Porque ese Espíritu Santo que acabamos de adorar y que acabamos de exaltar está aquí para sacar a mucha gente del hoyo. ¿Cuántos lo creen? Esto es noche de salvación. ¿Cuántos lo creen? Las cinco. Gloria al nombre de Jesús. Porque Él está contigo y Él está conmigo como poderoso gigante.

nuestro favor. Solo tienes que creerlo. Cercano está Jehová aquellos que le invocan, aquellos que le invocan de verdad. Aleluya. Gracias, Espíritu Santo.

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0: O sea, Jesús, o sea. Bendito sea el nombre de Jesús. Dios les bendiga a todos. 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
0: Babote.
18: Ay, yo, Piña metió la mano y dijo: ay, Dios mío, si nosotros estamos aquí.
0: Eso es así, nosotros estamos nadando entre ácaros y microbios.
18: Nosotros estamos vivos por la mano y dijo, ay Dios mío, si nosotros estamos aquí.
0: Eso es así, nosotros estamos nadando entre

0: Julito, ¿y quién nos trajo café hoy? Ay, santo.
1: Nos trajo café Don Nico.
0: Ay, desayunito.
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2: Sí, Dios bendiga, Gaby, Dios te bendiga.
0: El científico, esposa, el científico.
2: Y a toda esa gente linda allá, y el ¿cómo le dicen al hermanito que trae la...?
0: Ah, ese es Efraín.
1: Efraín.
0: Robles Candela. Ese es el nombre de él.
2: Efraín el atleta.
1: Ese, sí, Efraín Robles Candela.
2: Eso así es. Que saludamos a toda esa gente linda, preciosa del Señor en esta preciosa mañana del Señor que Dios ha hecho para que nos alegremos y nos gocemos en el Señor. Saludamos a toda esa gente linda que están en sintonía con este tu programa, Un Nuevo Despertar. Excusamos al evangelista Ángel Figueroa,
0: internacional,
2: ya que está, gloria al Señor, tratando unos asuntos.
0: Mira, Piña,
2: ministeriales. Dime.
0: Por mí, ya que yo llegué, por mí. Saluda a la gente.
2: Sí, bueno, pues vamos a saludar al lechero.
0: Al lechero.
2: Al bodeguero.
0: Al bodeguero.
2: Eso es. Al triturero. Es el que tritura. Alábalo.
1: El que tira agua. Así, ¿cuál es el que tira agua?
2: El aguajero. Alábalo. Traemos al aguajero. También al mecánico.
0: Al mecánico.
2: Al otorraningólogo. También. También saludamos. También, saludamos también. Amén. Al dentista.
0: Al dentista.
2: Saludamos es también al ortopeda.
0: Ortopeda.
2: También saludamos también al
1: que, oculista,
2: al que tira el de eso. El torpedo.
0: El torpedo. Ese, el torpedista.
2: Saludamos también al ingeniero.
0: Al ingeniero, al
2: mecánico.
0: Abogado.
2: Al mecánico, al ingeniero, al abogado, sí. Al testigo estrella.
0: ¿Y qué le decimos al testigo
2: estrella? Que se cuide, que esto está malo. Saludamos también al troquista, al troquero, al troquero.
1: Al truquero también.
2: Y al truquero también. Amén. Saludamos de manera especial a la nana y al nano.
0: Eso es.
2: Al astronauta también lo saludamos. Saludamos también al taxista, al Uve, alábalo. Y al Ubelí también, gloria al Señor. Saludamos también al novelista, alábalo. Es el que hace las novelas, novelista. Amén. Saludamos también a los barberos. Y al estilista. Y al estilista. Y al estilista. Y al Anken King también, gloria al Señor. Amén. Saludamos a toda esa gente linda y los que se quedaron, pues ya usted sabe.
1: En el etcétera,
2: etcétera, etcétera. Etcétera. Qué bueno es el Señor. Hoy bajo el tema, amén, ¿a quién tú le sirves? Amén.
1: Santo.
2: Así que saludamos también a la gente de allá, de las parcelas Suárez, en Loíza, donde estuvimos anoche en el 87 aniversario de la Iglesia Dios Incorporado, el pastor Julio Delgado. Amén, y su esposa. Saludamos de una manera especial a Filomeno, que me lo encontramos allá. Filomeno.
1: Ah, te encontraste a Filomeno.
2: Filomeno, Dios
1: tremendo,
2: te bendiga.
1: Primo mío.
2: Sí, Filomeno, me lo encontré, hacía años no lo veía. A esos pastores, al obispo Julio Flores, que estuvo ahí de Cristo, sí, Misionera.
1: Tocayo.
2: Amén. Saludamos a toda esa gente linda que estuvieron anoche allí. Predicamos el mensaje: alza la cabeza y avanza. Ese era el tema. Uh-huh. Amén. Y estamos contentos, nos gozamos de una manera especial. Y les saludamos a toda esa gente linda que están, gloria al Señor, en sintonía. Los que estuvieron allá, gloria al Señor, en esa actividad que fue gloriosa y nos gozamos, la transmitieron y estuvo bien, bien, bien bonito todo. Y queremos también anunciar, amén, gloria al Señor, que el ministerio Él Cuida de Mí, amén, de Joseph y Tania Cabezudo, amén, presentan un cultazo que van a tener allá, gloria al Señor, en las cuatro esquinas del residencial Villa España, en San Juan.
1: Santo,
2: allá es. Van a estar el 13, sábado 13 de junio, a partir de las 6:30 de la tarde, amén, van a estar allá, gloria al Señor, con el Dios que cambia, es el lema, amén, Santo, de esta actividad, amén, donde estará Josmery Rivera, adoradora, va a estar también Billy Cruz, también, gloria al Señor, en la apertura, el evangelista Billy Cruz, va a estar también, pues, Tania Báez, que es la evangelista que estará testificando, ya que Dios la sacó de allí. Ella era de allá de Villa España. Amén. Y Dios ha hecho una obra tremenda en ella. Y ella va a estar testificando. Y pastor, y va a estar pastor, va a predicando Giovanni Villalongo, el pastor. Así que eso va a ser allá el 13, sábado 13 de junio, en, allá en las cuatro esquinas. Va a ser, tú sabes, cultos. Relámpago, sí, así de eso.
1: Relámpago,
2: cuatro cultos en las esquinas de residencial Villa España. Eso va a ser el 13 de junio allá en Villa España, amén.

0: ministerio, él cuida de mí, de Joseph y Tania Cabezudo. Gloria al Señor, van a estar en esa actividad gloriosa allá, así que se para esa fecha, 13 de junio, sábado, a esa gente, Vista Hermosa, de esos lugares, ¿verdad? Son lugares cerca de allí, pues van a estar allí ellos, amén, en ese residencial, en las cuatro esquinas, predicando. Va a estar también Yanea Ponte, amén, adorando también al Señor. Va a ser una actividad evangelística para aquel residencial. Así que tenemos ese anuncio, gloria al Señor, y queremos también anunciar que vamos a estar con el pastor también, allá con el pastor David Cordero en su aniversario. Amén. Vamos a estar allá con David Cordero en su aniversario, si Dios lo permite, celebrando el aniversario de su iglesia, Jóvenes Cristianos, allá en Pesamboy. Estaremos allá.
1: Gloria a Dios.
0: Si Dios lo permite, los cultos van a ser 22 y 24 en la iglesia del pastor David Cordero, que es la iglesia, amén, fuente de salvación misionera. Amén. Te invita, amén, al servicio especial que vamos a tener allá de aniversario, gloria al Señor, el 22 de mayo. Adiós, esto no es, espérate, Dios mío, que yo estoy haciendo aquí, esto no es, mayo se fue a cerrar.
1: Dios mío, Señor.
0: Dios mío, ayúdame, amén. No, voy a estar, gloria al Señor, el 19 y el 21, es que estoy con él.
1: De junio.
0: Amén. De junio, perdone, de este mes. Amén, gloria al Señor, y vamos a tener el 20, eso es el 19, estoy con el pastor David Cordero en su aniversario, y el 21, y el 20 estoy en una conferencia matrimonial allá en la iglesia, allá en Brooklyn, amén, gloria al Señor, en la iglesia del pastor Gil Roa. Vamos a estar allá, si Dios lo permite, eso es en Brooklyn, amén, gloria, iglesia Jóvenes Cristianos en Brooklyn. Allí estaremos a las 8 de la noche en una conferencia matrimonial el día 20, amén. Así que nos vamos a estar gozando allá en el mes de junio, este mes que comenzó. Vamos a estar allá con mi hermano David Cordero, y este weekend, si Dios lo permite, pues salimos para Luisiana. Vamos a estar en Luisiana, por allá, predicando la palabra del Señor. Así que estamos contentos con esta bendición linda que Dios nos concede de poder compartir con los hermanos la palabra del Señor, y que Dios siga haciendo lo que Dios es un experto en hacer, que es salvar, libertar y edificar la iglesia con su palabra. Y hoy, bajo el tema, Julito, el tema de hoy es ¿a quién tú le sirves?
1: ¿A quién tú le sirves?
0: ¿Y dónde tú vas a estar, Julito?
1: Bueno, pues mira, yo vamos a estar, gloria al Señor, ¿verdad? El 3 de junio, o sea, este miércoles, vamos a estar allá, miércoles mañana, ¿verdad?
0: No, hoy es. Sí, mañana es miércoles.
1: Mañana es miércoles, vamos a estar en la Plaza Pública de Corozal, en el estacionamiento, allá en el terminal, los pastores Edgar Dávila y Julián Alvarado, vamos a estar allí testificando bajo el tema Hay Esperanza para tu Vida, en el mensaje de este servidor, antes conocido como Julio Voltio. Allá vamos a estar predicando y testificando, ¿verdad?, en el culto de los amigos con el pastor Edgar Dávila. Así que los esperamos por allá, este es a las 7 de la noche, totalmente gratis. Los esperamos.
0: Gloria sí, al Señor. Sí, señor. Así que estamos ahí haciendo la voluntad del Señor. Amén. Y vamos para adelante y vamos para el cielo. Hoy, bajo el tema, ¿a quién tú le sirves? Ese es el tema de hoy. Yo quiero que usted ponga mucha atención a esta palabra, porque esta palabra, ¿verdad?, Dios nos va a hablar de una manera especial. Mira, yo estaba escuchando, ¿verdad?, que mi hermano Joel me compartía, ajá, de que hay gente que hasta critican los cristianos que tienen negocios, los cristianos que tienen, chacho, ¿verdad?, sus empleos, en términos que son sus empresas. Hermano, mire, este tema lo tiene que oír usted, gloria al Señor, en esta hora, porque este tema, ¿verdad?, tiene que ver también con todo eso, porque eso tiene que ver, ¿verdad?, con a quién nosotros estamos agradando. Si nosotros estamos agradando a Dios, estamos agradando a los hombres. Si nosotros estamos buscando la aprobación de Dios, la aprobación de los hombres. Porque los hombres, mira, cuando tú buscas a esa gente que critican, la gente que tiene negocio en el evangelio, son gente que no tiene donde caerse muerto. Son gente que no, ellos no componen nada, porque siempre, oiga esto, cuando nos acostumbramos a la mediocridad, la excelencia se convierte en enemiga. Repito, cuando nos acostumbramos a la mediocridad, la excelencia se convierte en enemiga. Amén. Hay gente, pues, se han acostumbrado a la mediocridad. ¿Qué es mediocridad, hermano? Gloria al Señor. Conformismo. Mediocridad es también sin esfuerzo. Mediocre, que llega hasta la mitad, no se esfuerza. Amén. Mediocre, medio. Son gente que, bueno, como Dios quiera, amén. Lo importante es hacerlo, ¿ves? Eso es mediocridad.
1: Algo hay que morir,
0: eso es mediocridad, eso es mediocridad. Y hay gente que se acostumbraron a la mediocridad, y cuando hay excelencia, cuando hay superioridad, cuando hay alguien que hace las cosas con, ¿verdad?, con excelencia, pues ya usted sabe, se levanta la, se convierte en enemigo, la crítica. Por eso es que está la iglesia en la condición que está, amén. Por eso es que tenemos que estar, ¿verdad? Tú ves un montón de gente por ahí que a veces, gloria al Señor, padeciendo necesidad. ¿Por qué? Porque no hay un cristiano que, ¿verdad?, que se empoderó o se puso en una posición, ¿ves?, que pudiera ser de ayuda. Pues no lo hay, lo que hay son impíos dominando en todas las áreas. Y no hay un cristiano, porque metieron esa filosofía de que usted tiene
1: Cristo viene mañana.
0: Sí, para usted ser santo, pues usted tiene que ser un mediocre. Para usted ser santo, pues usted tiene que ser un pobre. Para que usted sea santo, usted tiene que estar con las tenis rotas y el viejo Mahón. Para usted ser santo, pues usted tiene que andar amugado, alábalo si puede, con la cabeza para abajo.
1: No, señor.
0: Amén. Y esos son falacias de los hombres, esos son cuentos de vieja. Esos son gente que, vuelvo y le digo, se acostumbraron a la mediocridad. Y como se acostumbró a la mediocridad, pues la mediocridad siempre está tratando de convencer a la excelencia para que baje a su nivel. Se fueron ahora.
1: Eso es así.
0: Amén. La mediocridad, la gente mediocre, siempre están buscando convencer al excelente para que baje a su mediocridad. Alábalo si puede. Amén. Y ese es el problema. Ese es el problema que estamos teniendo en la iglesia del Señor. Entonces, hoy, mire lo que dice la Biblia. Capítulo número 1 del libro, amén, gloria al Señor, de Gálatas, versículo número 10. Capítulo 1, versículo número 10. Mire lo que dice la Biblia, a la gloria del Padre, del Hijo y la comunión del Espíritu Santo. Amén. Gálatas 1, 10. Dice, pues busco ahora el favor de los hombres o el de Dios. O trato de agradar a los hombres. Pues si todavía agradare a los hombres, no sería siervo de Cristo. Voy a repetir eso. Pues busco ahora el favor de los hombres o el de Dios. O trato de agradar a los hombres. Pues si todavía agradar a los hombres, no sería siervo de Cristo. Padre, gracias te damos por tu amor. Gracias te damos por tu misericordia. Te pedimos en el nombre poderoso de Jesús que nos hable, que en esta hora rompas cadenas, ataduras. Señor, que en esta hora aclares la mente de los confundidos, de la gente que en esta hora necesitan, Dios del cielo, escuchar tu voz. Salva al que está perdido, liberta al que esté cautivo, vivifícanos con tu palabra. Ayúdanos a ser oidores y hacedores de tu palabra. En el nombre poderoso de Cristo de Jesús. Amén, amén, amén. Gloria al Señor. Y hoy yo quiero hablarle esta palabra, gloria al Señor, porque mire, hay una tendencia. Oiga esto, y que esto es un mensaje que usted puede hoy bendecir a otro, ¿verdad?, compartiendo este mensaje con otro. Comparta, amén, que otras personas puedan escuchar este mensaje. Porque hay gente que no le están sirviendo a Dios. Hay gente que le están sirviendo a los hombres. Y usted tiene que tener cuidado, porque hay un hilo bien finito entre usted ser bondadoso y usted estar buscando satisfacer a los hombres. Amén. Es un hilo muy finito. Amén. Que a veces no nos damos de cuenta que nosotros, como seres humanos, tenemos una tendencia a agradar a los hombres. El ser humano, por su naturaleza caída, tenemos esa tendencia. Y te lo voy a explicar. Desde niño, mire, si nacemos con esa tendencia, que desde niño, un niño sabe que tú lo estás mirando y se luce.
1: Eso es así.
0: Un niño sabe que tú lo estás mirando y se luce. Porque sabe que tú lo estás mirando. Amén. Y desde niño nos enseñan a agradar a los hombres. Porque es una tendencia en el ser humano. Que usted vive mucho con el qué dirán. Que usted hace muchas cosas porque la gente no hable. Que usted busca valorización en la gente. O sea, muchas veces tú buscas tu valor en lo que diga la gente de ti. Se fueron ahora, alábalo. A veces tú buscas no solamente valor. A veces tú estás buscando identidad en los hombres. Él no se oye. O sea, es un problema de autoestima a veces. Pero como el corazón es engañoso y perverso, decimos, no, para que Dios me manda, yo tengo que amar a mi hermano. Sí, pero la Biblia dice que si tú agradaras a los hombres, tú no eres un siervo de Dios. Amén. Si todavía tú buscas la gloria de los hombres, si tú estás buscando el favor de los hombres, Amén. Dice la Biblia que tú no eres un siervo de Dios. O sea que entonces tenemos que leer la Biblia y tenemos que saber en el contexto que se escribe y tenemos que saber, gloria al Señor, por qué se está escribiendo. Porque hermano, mire, cuando usted mira, Pablo contendió con Pedro. ¿Por qué? Porque Pedro quería agradar a los hombres en un momento dado. Y este hombre tuvo que reprenderlo. ¿Por qué? Porque muchas veces, hermano, gloria al Señor, le fallamos a Dios por agradar a los hombres. O sea, y usted tiene que ser bondadoso. Y usted tiene que ser benigno. Amén. Pero usted no puede servirle al hombre. Usted le sirve a Dios. Amén. La Biblia dice que cuando tus caminos le agradan a Dios, Dios te hace en paz, estar en paz aún con tus propios enemigos. Pero es cuando tú agradas a Dios. Tú no puedes agradar a Dios y agradar a los hombres. Alábalo si puedes. Tú no puedes agradar a Dios a los hombres. ¿Sabes por qué? Porque si tú agradas a Dios, tú siempre vas a tener problemas con los hombres por agradar a Dios. Amén. ¿Por qué, hermano? Gloria al Señor. Porque el hombre, gloria al Señor, ¿verdad? El hombre en su estado natural, el hombre está centrado en su yo. Y cuando tú le hablas al hombre conforme a la palabra de Dios, por eso la Biblia dice, ay de vosotros cuando los hombres hablen bien de vosotros, porque así hablaron de los falsos profetas. ¿Ve? Cuando usted está buscando agradar a los hombres, usted va a fallarle a Dios. Usted va a fallarle a Dios, porque a veces usted se ríe de lo que usted no tiene que reírse. A veces usted habla de lo que usted no tiene que hablar. Santo. A veces usted apoya lo que usted no tiene que apoyar. Es como los pastores que quieren crecer agradando a los hombres. Y por eso tú ves que no disciplinan. Y por eso tú ves que ¿verdad? Permiten cualquier porquería dentro de la iglesia. ¿Por qué? Porque son gente que viven sirviéndole a los hombres. Hay ministros que tienen que escucharme en esta mañana. Porque hay ministros que no se han dado de cuenta que tú le estás sirviendo a los hombres. Tú no le estás sirviendo a Dios. Tú lo que estás buscando es ganar el favor de los hombres. Tú lo que estás buscando es que los hombres digan de ti. Alábalo. Tú lo que estás buscando es que la gente opine de ti. Eso es lo que tú estás buscando. Y tú no te das de cuenta porque el corazón es engañoso. Y la mayoría de las cosas que a veces hacemos, las hacemos para el ojo del hombre. Amén. Para que el hombre nos vea. Para que el hombre hable de nosotros. ¿Ve? Yo me acuerdo, hermano, mire, hay gente que no hablan de la palabra tal como está escrita. ¿Por qué? Porque quieren todavía tener el favor de los hombres. Amén. Y yo me acuerdo esta mujer, que es una mujer muy conocida en Puerto Rico, y esta mujer que es una cantante, amén, en un programa radio dijo, no quiero irme muy radical. ¿Por qué dice eso, hermano?
1: Quiere agradarlos.
0: Porque quiere agradar a los hombres. Amén. O sea, la gente cuando quieren agradar a los hombres, hermano, entregan sus convicciones. Hay gente que entregan sus convicciones por agradar a los hombres. Y hay gente que hoy tienen que escuchar esta palabra, hermano. Amén. Gloria al Señor. ¿A quién tú le sirves? ¿Tú no te das cuenta que tú lo que le sirves es al hombre? Porque tú no encuentras cómo decirle no a los hombres. Eso es servirle a los hombres. Hay gente, mire, dice la Biblia que Dios no nos ha dado espíritu de cobardía. Y hay gente por miedo al qué dirán. Hay gente por miedo de perder respaldo, de perder apoyo. Hay gente por miedo a que hablen mal de ellos. Hermanos, se convierten a ellos en vez de ellos convertirse a ellos. O sea, hay gente que en esta hora tienen que escuchar esta palabra. ¿No te has dado de cuenta cuando que ¿verdad? Sigilosamente estás sirviéndole a los hombres? A ti lo que te importa es lo que los hombres digan de ti. A ti lo que te importa es cómo tú te veas. A ti lo que te importa es lo que estén hablando de ti. Eso es lo que a ti te importa. Y eso, cuando tú vienes a ver, gloria al Señor, eso es agradarle a los hombres. Eso es agradarle a los hombres. Cristo no vino aquí a agradarle a los hombres, hermano. Mire, Pedro le dijo, Señor, ¿te quieres ir tú también? Dios no vino a agradar a nadie. Dice la Biblia que él no vino a traer paz, él vino a traer espada. Él no vino a agradar a los hombres, hermano. Cristo no vino a agradar a los hombres. Conoceréis la verdad y la verdad os hará libre. A los fariseos les dijo hipócrita. O sea, entonces nosotros, hermano, no, nosotros no podemos tener más amor que Cristo. Nosotros no podemos tener más amor que Cristo. Y vuelvo y digo, hermano, aquí hay que amar a los hermanos. Amén. Pero aquí nosotros no estamos para nosotros ser esclavos de los hombres. Dice la Biblia que todo lo hagamos para el Señor y no para los hombres. Amén. Entonces hay a veces que estamos haciendo las cosas para los hombres. Para los hombres. No, porque hay que ayudarlos, que hay que ayudar. No, pero lo estás haciendo para los hombres. No lo estás haciendo con el pensamiento para Dios. Amén. Lo estás haciendo para los hombres. Hay gente que hoy en día están ayudando a mucha gente, pero no es Dios. Es ellos buscando agradar a los hombres. Es que ellos quieren tener un estatus delante de los hombres. Es que ellos quieren tener un nombre delante de los hombres. Y hoy Dios nos está hablando claro, si todavía usted busca el favor de los hombres, si todavía usted agradare a los hombres, usted no es un siervo de Dios. Eso no lo digo yo, eso lo dice Dios en su palabra. Amén. Y Pablo está hablando de eso porque Pablo vivía una vida agradando a los hombres. Pablo vivía una vida agradando a los hombres. Y por eso Pablo reconoce eso. Dice, si todavía, mire cómo dice claro, mire lo que dice Pablo. Mire lo que dice. Busco ahora el favor de los de Dios, el favor de los hombres o el de Dios. Hace una pregunta retórica. Dice, o trato de agradar a los hombres, pues si todavía. Todavía, ¿por qué él dice todavía? Porque ese era su estilo de vida.
1: Seguro, esa era su condición.
0: Ahora la pregunta, ¿todavía vivimos así? ¿Todavía tú haces las cosas para ser visto? ¿Todavía tú dependes del valor que los hombres te dan? ¿Todavía tú dependes de la identidad que los hombres te dan, del nombre que la gente te da? ¿Todavía tú estás pendiente a lo que la gente pueda decir de ti? Todavía tú estás pendiente a lo que los hombres, o sea, tú vives en esclavo de lo que los hombres opinen. Por eso estoy hablando de que esa gente que sí, critican señor. A la gente que tiene el negocio, si tú le haces caso a esa gente, tú estás agradando a los hombres. Estás agradando a los hombres, hermano. Porque aquí, gloria al Señor, Dios nos dijo aquí a nosotros claramente, hermano, gloria al Señor, que Dios quiere que nosotros prosperemos en todo, así como prospera nuestra alma. Amén. Y Dios quiere que nosotros prosperemos. Amén. Y si usted mira, la Biblia dice que nada le falta a los que le temen. Amén. Gloria al Señor. Y la Biblia dice claramente que Él es nuestro pastor y que nada nos faltará. Pero ya Él no manda cordice. Alábalo. Amén. Ya no Él manda maná del cielo. Amén. Ahora Él abre puerta. Él es el que va delante de ti. Ahora entonces, ¿dónde rayo vamos a meter el texto que dice? Amén. Gloria al Señor. Que el alma diligente, amén, será prosperada. Amén, gloria al Señor. Mas el negligente, mira lo que dice, será tributario. Hello, se oye. El negligente es el mediocre. El mediocre siempre será tributario. Siempre va a estar dependiendo de los demás. Siempre va a estar necesitado de que alguien lo emplee. Alábalo, amén. ¿Por qué? Porque muchas veces no tiene, gloria al Señor, el valor. No tiene la diligencia, la excelencia. Amén, gloria al Señor. Para él, ¿verdad? Producir, para él hacer su propio jefe. Alábalo si pueden en esta hora. Por eso es que hay gente que tienen que oír esta palabra. Amén. ¿O quién tú vas a agradar? ¿A quién tú le sirves? A los hombres. Pastores, hermano, que la iglesia es la que pastorea la iglesia. La iglesia se pastorea ella misma. Porque el pastor lo que está buscando es agradar a los hombres. Porque el pastor lo que está buscando es que es ser bueno con todo el mundo. Alábalo si puede que esta hora. Amén. Pero fallándole a Dios. Amén. Pero desobedeciendo a Dios. Amén. Entregando sus principios. Amén. Por tal de que la gente no se vaya. Se fueron ahora. Alábalo si puede. Ve. No, hermano. Gloria al Señor. ¿A quién tú le sirves? Dime algo, Julito.
1: Gloria al Señor, hermano. Y cuando usted mira eso, la gente, ¿verdad? Los pastores, ministros, muchas veces las personas, ¿verdad? Que Dios comisionó, las personas que Dios llamó, que predestinó, que salvó y los puso en lugares celestiales, han dejado esos lugares celestiales porque ya no agradan a Dios, sino ahora agradan a los hombres. Entonces, cuando tú miras esta palabra, hermano, nosotros no podemos ser mediocres, hermano. Nosotros tenemos que agradar a Dios y Dios nos va a dar la dirección para nosotros, ¿verdad? Poder estar bien. Dios tiene la capacidad de guardarnos. Lo que pasa es que en una mente mundana, el agradar a Dios, escuche bien, hermano, en una mente mundana, el agradar a Dios es sinónimo de grandeza. De acomodarse con los hombres como si los hombres fueran los que te van a dar la recompensa. Pero aquí la palabra dice, puesto los ojos en Jesús, que es el autor y consumador de la fe. Nosotros vemos esto en Daniel. Hermano, Daniel dice que era un hombre que no se contaminaba con la comida del rey tampoco. Y que este hombre no tenía tacha ninguna, no tenía vicio ninguno. Este hombre, mi alma alaba al Señor, servía a Dios primero antes que los reyes. ¿Cómo tú puedes saber eso? Hermano, este hombre era de excelencia, era un hombre de excelencia. Hablaba con una sabiduría terrible, con un espíritu mayor que el de los demás que los rodeaban de los sátrapas. ¿Pero qué pasó con él, hermano? Y como no le hallaron tacha ninguna, pues los sátrapas, siendo unos mediocres y no hablando y no dejándose llevar por el Señor, porque ellos tenían sus propios dioses. Oye, trataron de bajar a Daniel a su nivel, pero Daniel no se dejó.
0: Exacto.
1: Daniel no se dejó nunca, en ningún momento. Tanto que hicieron un edicto para comprometerlo en contra de la ley de su Dios. Y él dijo, no, ¿qué pasó? Foso de los leones. Bueno, pues vamos a darle gloria a Dios. Y abrió las puertas como para Jerusalén, las ventanas como para Jerusalén. Y oró como de costumbre, hermano, porque no podemos agradar a los hombres. Tenemos que agradar a Dios. Y ese es el problema, que la gente, en la situación que Dios los ha puesto como a Daniel, ellos en vez de abrir las puertas y orar como de costumbre, han agradado a los sátrapas, le tienen miedo a la gente, le tienen miedo a que el pueblo deserte, le tienen miedo, mi alma alaba al Señor, a que los hombres te pongan una X y te saquen del lugar que Dios te puso. Mire, hermano, aquí Dios tiene la capacidad de guardarte. Aquí ¿a quién tú le vas a dar cuenta? A Dios. En el rapto, cuando llegue al trono del trono blanco, tú le vas a tener que dar cuenta a Dios. Los hombres no son Dios, los hombres solamente son personas que están en la misma condición tuya. Y tú tienes que entender, hermano, que hay gente, dos tipos de personas, que hay unos que son mediocres y otros que son de excelencia. ¿De cuáles tú eres? De los mediocres, los que dicen que aman a Dios, pero no cumplen con las expectativas de lo que Dios quiere contigo, hermano. Entonces nosotros tenemos que saber, hermano, que, gloria al Señor, mire esto, hermano, para no verse amenazado, o para no ser descubierto, tratan de menospreciar la excelencia.
0: Exacto.
1: Tratan de menospreciar al que se guarda para Dios. Por eso fue que Pablo fue donde Pedro y le dijo, tienes que bajar porque estás agradando a esta gente, a los de judaísmo, y te desviaste de lo que el Señor te mandó. Bendito el nombre maravilloso de Jesús. Y estaba haciendo un trabajo, pero un trabajo mediocre. Nosotros, hermano, ¿a quién tú le sirves? Saúl, cuando soltó lo que Dios le dio e hizo el sacrificio que no tenía que hacer porque el pueblo disertaba, él lo que estaba era agradándose él mismo, agradando a los hombres, y no agradó al hombre, mi alma alaba al Señor, a Dios, que le dijo, espera Samuel, espera el día que yo te dije que era. Bendito el nombre de Jesús. Y así mismo tú tienes que saber a quién tú le sirves, porque mire, hermano, a mí me pueden tratar de manipular, hermano, y es como está diciendo el hermano Alfonso, hermano, hay iglesias que mandan al pastor, hay iglesias que lo agarran por las orejas y lo que pastorean son ellos. Sí, hermano, así mismo. No te sorprenda que tú sabes que es así. Es así, hermano, pero entonces eso es un trabajo mediocre, eso es un trabajo sin postura. Cambian la palabra, cuando ve que la palabra se hace fuerte, el carnal va a brincar para arriba, porque el que Dios plantó, el espiritual, se va a quedar ahí. Entonces, ¿a quién tú le sirves? A la gente que se van a ir, a los que diezman, ¿a quién tú le sirves? Al que ofrenda mucho, ¿a quién tú le sirves? Al que tú ves como un beneficio económico terrenal, o le sirves al Dios espiritual todopoderoso, que también tiene el dueño, que es el dueño del oro y la plata, hermano. Vamos
0: mira, a hablar, mira,
1: vamos
0: mira, a cuando claro. Nosotros hablamos de esta palabra, ¿verdad? Gloria al Señor. Es que muchas veces, hermano, la razón, lo que pasa es que el corazón nos engaña. No, yo lo estoy haciendo para Dios. No, yo lo hago para Dios, tú sabes, yo lo hago para Dios, yo estoy ayudando para Dios. Y Dios conoce nuestro corazón. Mire lo que dice la Biblia. Mire, esto lo escribió Jesús, esto no lo escribió, esto es Jesús hablando. Mire lo que dice Jesús. Mira lo que dice Jesús. Cuando pues des limosna, no hagas tocar trompeta delante de ti como hacen los hipócritas en la sinagoga y en las calles para ser alabado por los hombres. Eso lo escribió, eso lo dice Jesús. O sea, Jesús, que conoce al hombre, que no tenía necesidad que le hablaran del hombre porque sabía lo que había en el hombre, le está diciendo, cuídate de la hipocresía. Amén, porque hacemos las cosas, ¿para qué? Mira lo que dice aquí. Amén, gloria al Señor. ¿Para qué? Para ser alabado por los hombres. Entonces dice, buscamos la gloria de Dios, la gloria de los hombres. Mira lo que dice, de cierto os digo que ya tienen su recompensa. Por eso es que a veces tú estás esperando recibir recompensa de Dios por cosas que tú haces y no pasa nada, porque Dios sabe que el fin es agradar a los hombres. A veces tú lo que estás haciendo, lo estás haciendo. Por eso el tema de hoy, ¿a quién le sirves? Amén. ¿A quién tú le estás sirviendo? Porque no te has dado de cuenta cómo has sido arrastrado. Arrastrado. A veces ese afán tuyo por ayudar a la gente no es nada más ni nada menos de buscar cómo satisfacer a los hombres. Tú estás buscando cómo mantener contento a la gente. Amén, gloria al Señor. Y mire, hermano, la Biblia dice que Dios no quiere sacrificio, Dios quiere obediencia. Y hay a veces que usted, ese sacrificio de usted, amén, no es nada más ni nada menos, buscando agradar los ojos de esa persona que usted se está sacrificando por ella. No está Dios en el asunto. Usted no le está sirviendo a Dios. Usted le está sirviendo a esa persona. Mira lo que dice también. Cuando ores, no seas como los hipócritas, porque ellos aman el orar en pie en la sinagoga y en las esquinas de las calles para ser visto de los hombres. Aquí dijo para buscar gloria de los hombres, amén, alabanza de los hombres. Y aquí ahora está diciendo para qué, amén, para buscar qué, dice aquí, gloria al Señor, ser visto, para que la gente te vea. Y a veces tu servicio es ese, para que la, por eso usted ve que todo lo que hacen, aquí estamos, mira, aquí.
1: Sí, todo grabándose.
0: Aquí está, aquí estamos, aquí en este monte, aquí estamos aquí. Aquí
1: en
0: estamos,
1: el secreto,
0: mira dónde
1: en el secreto.
0: Estamos, que si es, para ser visto, hermano. ¿Qué dice esa palabra? Mire lo que dice la Biblia, mire lo que dice ahí. Vamos a ver los que justifican eso. Mira lo que dice ahí. Mira, dice, mas tú cuando ores, entra en tu aposento, cerrada la puerta y ora a tu padre que está en secreto, y tu padre que ve en secreto te recompensará en público. ¿Ve? El Señor te está diciendo, hermano, lo secreto, porque Dios sabe que tenemos esa tendencia en nuestra humanidad de querer agradar a los hombres, de querer ser visto por los hombres. Mira cómo sigue diciendo. Dice más, dice en el versículo, amén, número 16. Mira lo que dice. Cuando ayunes, no seas austero, amén, como los hipócritas, amén, porque ellos desnudan su rostro para mostrar a los hombres que ayunan. De cierto digo que ya tienen su recompensa. Para mostrar, ve, alabar, ser visto y mostrar quién soy yo. Y mostrar lo que yo hago. Amén. Por eso es que yo quiero que usted oiga esta palabra. Porque aquí dice la Biblia, hermano, claramente que es mejor obedecer a Dios que obedecer a los hombres. Y eso lo dijeron unos hombres, amén, que lo estaban amenazando, gloria al Señor, de que dejaran de hacer lo que tenían que hacer para Dios. Y hay a veces, hermano, que nosotros, ¿verdad? Gloria al Señor, hasta aún a la esposa, a los hijos, somos los que le estamos sirviendo más a ellos que a Dios. Hay gente, hermano, que sus principios los violentan por sus hijos. Hay gente que sus principios los violentan por sus esposas, por sus esposos. Pues tú sabes qué, tú le estás sirviendo a los hombres. Tú no le estás sirviendo a Dios. Cuando tú violentas tus principios por tu mujer, tú le estás sirviendo a tu mujer, tú no le estás sirviendo a Dios. Cuando tú violentas tus principios por tus hijos, en ese momento tú le estás sirviendo a tus hijos, tú no le estás sirviendo a Dios. Y hay gente, gloria al Señor, que tienen que escuchar esta palabra. Amén. Hay gente que por estar bien con los vecinos, le aguantan cuanta poca vergüenza hay al vecino. Amén. Gloria al Señor. Y el vecino dice cualquier cosa que es mal, Dios, y ellos lo apoyan. Ellos se, ¿por qué? Porque ellos quieren estar bien. Mira lo que es la palabra agradar. Mira, agradar significa causar gusto, satisfacción. Eso es agradar, causar placer, atracción. Hay gente, lo que están buscando, atraer la gente a ellos. Mira lo que dice. Se utiliza para indicar que algo o alguien resulta agradable. Amén. O para referirse a la acción de complacer y contentar a otra persona, ganar el favor. Todo eso quiere decir la palabra agradar, causar gusto. Amén. Nos gusta que la gente, ¿verdad?, se sientan bien con nosotros. Nos gusta que la gente, ¿verdad?, nos admiren. Nos gusta. Entonces, pero todo eso a veces a costilla de nuestros principios, a costilla, amén, de la palabra de Dios, a costilla de nuestra fidelidad con Dios. ¿Por qué? Porque a veces nos hace falta, amén, identidad, amén, y nos inclinamos a buscar la identidad en los hombres, porque a veces, gloria al Señor, no nos valoramos, amén, y buscamos valorización en los demás, amén, que la gente nos haga sentir importante, que la gente nos haga sentir que valemos, amén, y eso es lo que estamos haciendo, hermano. Y vuelvo y le digo, hay gente que yo estoy seguro que ya están buscando cómo justificar esta palabra, cómo justificar esta palabra. Pero mira lo que dice Primera Tesalonicense, esa gente que le gusta acomodar los mensajes, como dice la Biblia, amén, que son gente que quieren agradar a los oyentes. Mire lo que dice la Biblia en el capítulo 2 de Primera de Tesalonicense, versículo 4. Mire lo que dice ahí, hermano. Mire, esto no lo dice el evangelista, esto lo dice Dios a través de su palabra. Mire lo que dice: sino que según fuimos aprobados por Dios para que se nos confiase el evangelio, así hablamos, no como para agradar a los hombres, sino a Dios, que prueba vuestros corazones, porque nunca usamos de palabra lisonjera, como sabéis, ni encubrimos avaricia, Dios es testigo, ni buscamos la gloria de los hombres, ni de vosotros, ni de otros. Amén. Aunque podríamos seros carga como apóstoles de Cristo, antes fuimos tiernos entre vosotros, como nodriza que cuida con ternura a sus propios hijos. Tan grande es nuestro afecto por vosotros que hubiéramos querido entregarnos no solo el Evangelio de Dios, sino también nuestra propias vidas, porque habéis llegado a hacernos muy queridos. Ve, pero aunque eran bien queridos, no vendían el Evangelio. Amén. No hablaban para agradar a los hombres. No buscaban, gloria al Señor, amén, palabras lisonjeras para que la gente, amén, se sientan bien. Y eso es lo que usted mira por internet. Y eso usted mira por ahí. Amén, gloria. Usted se mete a la esfera cibernética y eso es lo que usted busca. Gente con mucha terminología, con mucha aguasimilla. Alábalo. Amén, porque son lisonjeando. Amén, porque ellos lo que están buscando es valorización en ti, amén, identidad en ti, subir su autoestima a través de lo que tú opinas. Dale like, dale like, dale like, ¿ves? Dale like, porque lo que están buscando es valor en ti, amén, gloria al Señor. Y eso es algo, hermano, que tenemos que cuidarnos, porque vuelvo y le digo, eso está innato en nuestra vida. Nosotros, amén, humanamente tenemos esa tendencia a buscar que nos cojan cariño, que la gente se lleve bien con nosotros, y no, eso no está mal. Lo que está mal es que tú vivas para eso. Amén, que ese sea tu norte, que tu norte no sea instruirles a esa gente, que tu norte es que esa gente digan, qué bonito predica ese hombre, amén, me gustó ese mensaje. Ese es el norte que tú estás buscando, pues quiero decirle que tú le estás sirviendo a los hombres. Dime, Julito.
1: Eso es así, hermano, y cuando tú te congracias con los hombres, ya tienes el aplauso de los hombres, tienes, ¿verdad? Te puedes pertenecer al grupo de ellos, a la entidad que ellos levantaron, gloria al Señor, pero desconectado del cielo, hermano. Entonces ese es el problema, que nosotros pues muchas veces somos tentados en qué, en cambiar la forma de predicar, cambiar el mensaje, porque ahora mismo, hermano, cuando tú vienes a ver, y son cosas reales, hermano, que tú tienes que ver, la persona que predica tal y como el Espíritu Santo quiere, pues tiene pocas personas que se le conectan y todo eso, pero cuando tú vienes a ver, aquel que da profecías, aquel que no importa quién sea, lo manda para el cielo y habla conforme a la bendición que ellos quieren escuchar, pues obviamente tiene más número. Obviamente tiene más número. ¿Por qué? Porque estás agradando a los hombres. Pero a la vez que tú agradas a los hombres, estás desagradando al Señor. Porque la palabra del Señor es clara, hermano. Entonces, la Biblia dice, no conforméis este siglo, sino transformaos por el medio de la renovación de vuestro entendimiento para que comprobéis cuál sea la buena voluntad de Dios, agradable y perfecta. Pero agradable y perfecta, ¿para quién? Para Dios. Ajá. Y no para los hombres. Porque tú eres agradable y eres perfecto cuando tú no le señalas los errores por medio de la palabra. Cuando tú eres agradable y perfecto cuando tú te metes en la visión de los hombres. Pero cuando te metes en la visión de los hombres, lamentablemente te sales de la visión de Dios. Y todo el mundo te puede aplaudir. Y por eso es que te invitan tanto. Y por eso es que las cosas, ¿verdad? Y te dan la ofrenda que te dan. Mi alma alaba al Señor. Pero cuando tú comenzaste que querías agradar a Dios, era totalmente diferente. Era diferente, porque entonces ahora no le invite que es un macetero. No, no es un macetero. Lo que pasa es que la gente se ha amontonado maestro conforme a sus propias concupiscencias para agradar al oído de aquel que es de la carne, hermano. Bendito el nombre de Jesús y tu palabra. Entonces, ¿qué le dice Pablo a Timoteo? Pero tú, todo esto está pasando, pero tú, quédate firme con Dios, persiste en lo que has aprendido, quédate aquí, esta es la palabra, tú conoces qué es lo que queremos hacer, tú sabes cuál es la perfecta y divina voluntad de Dios. Pero mire, hermano, la mayoría de nosotros nos han hecho la invitación, nos han hecho la invitación para nosotros agradar a los hombres y no al Señor, pero eso depende de ti. Te van a reunir en uno de los campos de ONU como le hicieron a Nehemías, y Nehemías dijo, yo tengo cosas importantes que hacer. Bendito el nombre de Jesús. Ustedes de su corazón se lo inventan. Y van a querer andar contigo. Van a querer jalarte para donde ellos. ¿Por qué? Porque tú tienes un potencial. Quizás tú tienes un nombre. Quizás Dios te usa y todo eso. Pero la palabra con la que van a chocar. Ahora mismo, cuando este hombre cogió a Jesucristo en los brazos. Simeón cogió a Jesucristo en los brazos. ¿Qué dijo? Mis ojos han visto el Salvador. Ya me puedo morir tranquilo. Pero la señal de que este es el Hijo de Dios es que la palabra que este hombre va a predicar, la gente va a pelear con ella. La gente va a pelear con ella. La gente, el mundo no va a... Mire, hermano, el mundo escucha lo que es del mundo. Los que son de Dios nos escucha a nosotros, dicen ellos. Ajá. Dicen los apóstoles. Dice Jesucristo. Los que son de Dios me van a escuchar a mí. Y van a estar claros conmigo, porque las ovejas escuchan la voz de su pastor y lo siguen. Los que no, no lo van a hacer, hermano. Entonces, Jesús prefirió andar con unos pocos, hermano. Porque mucha gente, mira si esto está tremendo, hermano. Que Jesús pegó a hacer milagro, el cojo, el ciego, el paralítico, multiplicó los panes y los peces, todo estaba bien, piña. Ya, amén. Y tenía ya una fila gente detrás de él. La campaña de Jesús de 5,000 y pico personas, sin contar los niños y los hombres y las damas. Pero cuando él dijo, el que quiera vivir en pos de mí, niéguese a sí mismo, tome su cruz y sígame. Y cuando Jesús dijo, el hombre, el Hijo de Dios, no tiene dónde recostar la cabeza, ¿qué pasó? Pastor, la palabra es muy dura. Se están yendo. Pues claro que se están yendo, pues claro que no les está agradando, porque la palabra está martillando y el hombre lo que no quiere es cambiar su forma con la que vino del mundo. El hombre cuando se convierte quiere seguir haciendo lo mismo que hacía en el mundo, pero con corbata, pero con, ¿sabes?, con una terminología y con una palabrería. Pero la realidad es que todavía son los mismos Gantel, que todavía son los mismos listos, que todavía, hermano, entonces todos nosotros tenemos una lucha, pero tenemos que agradar a Dios y es morir nosotros mismos para que Cristo viva en nosotros por medio de la palabra. Entonces, ¿qué pasa, hermano? ¿Nos estamos congraciando o no? Se la permitimos a este, pero a este no. A este sí, pero a las nenas mías pueden vestir así, pero las tuyas no, porque acuérdate que nosotros somos de santidad, pero yo le permito a los míos esto. No, entonces, ¿agradamos o no agradamos? Hermano, por eso cayó ennucado aquella noche o aquel día, cayó ennucado Elí. ¿Por qué? Porque en vez de agradar a Dios, que Dios dijo que su reinado iba a ser, ¿verdad?, que había perpetuidad en el llamado de él, pues ahora el Señor se le apareció y le dijo, y tal ya, yo no haga. ¿Por qué? Porque tú le has dado más crédito a los hombres que a mí. Tú le has dado más crédito a las personas que te amenazan que a mí. Y eso es miedo, eso es falta de fe, eso es un montón. Entonces te has convertido en el mediocre. Te has convertido en lo que Dios no quiere, en lo que Dios quiere que tú combatas.
0: Sí, porque hay a veces cuando tú le sacas, mire, hermano, y vuelvo y digo, este mensaje nos habla a todos nosotros. Porque todos nosotros como humanos tenemos esa tendencia. Y vuelvo y le digo, sigilosamente, sin usted darse cuenta, usted a veces le está sirviendo al hombre. Usted no le está sirviendo a Dios. Usted está sirviéndole al hombre sin usted darse de cuenta. ¿Por qué? Porque usted está buscando la aprobación de ellos. Tú estás buscando la valorización en ellos. Tú estás buscando la identidad en ellos. ¿Ve? Gloria al Señor. Entonces, mira lo que dice Santiago. Hermanos míos, que vuestra fe en vuestro glorioso Señor Jesucristo sea sin acepción de personas. Porque si en vuestras congregaciones entra un hombre con anillo de oro, con ropa espléndida, y también entra un pobre con vestido andrajoso, y miras con agrado el que te trae la ropa espléndida, y le dice, siéntate aquí en buen lugar, y decía al pobre, estate tú allí en pie, o siéntate aquí abajo a mi estrado. No hacéis distinción entre vosotros mismos y venir a ser jueces con malos pensamientos. Hermanos míos, amados, oí. No ha elegido Dios a los pobres de este mundo para que sean ricos en fe y herederos del reino que he prometido a los que aman. Pero vosotros habéis afrentado al pobre. No opriméis a los ricos, ni son ellos los mismos que os arrastran a los tribunales. No blasfeman ellos el buen nombre que fue invocado de vosotros. Si en verdad cumplís la ley real, conforme a la Escritura, amarás a tu prójimo o a ti mismo, bien hacéis. Pero si haces acepción de personas y cometéis pecado y quedáis convictos por la ley como transgresor. ¿Ve? Entonces aquí está hablando, ¿verdad?, de agradar a qué, a los ricos, alábalo, ¿ve?, que de satisfacerlos, que se sientan contentos, y eso pasa en las iglesias, amén, que estamos seguros, es el diezmador. Mire, yo he conocido pastores.
1: Déjalo entrar con tu
0: hoy sí, yo he conocido pastores que se han ido, gente, buenos diezmadores de su iglesia, y le han hecho la vida imposible. Y le han hecho la vida imposible porque se fue ese hombre que era el que te está dando un buen diezmo. Entonces lo que hacen es destruirlo porque se fue. ¿Por qué? Porque tú le servías a él. Tú lo que estás buscando es mantenerlo contento, satisfecho, ¿ves? Gloria al Señor. Pero como el hombre se fue, gloria al Señor, y eso era lo que tú dependías de él, ¿ves? Gloria al Señor, en cierto grado, gloria al Señor. Por eso es que entonces tú ves que esta gente cuando se van, tú te das de cuenta porque le hacen la vida imposible, le dañan el testimonio, se ponen a hablar lo que no tienen que hablar porque lo que están haciendo es dañándole el testimonio, y todo es porque le servían a ellos, amén, porque estaban agradándole a ellos, porque estaban manteniéndoles, aguantándoles un montón de cosas, gloria al Señor, por lo que ellos podían dar, ve, gloria al Señor. Y eso, hermano, nosotros tenemos que tener cuidado. Así mismo con los jefes, le lambemos los ojos a los jefes. Amén, gloria al Señor. Ve, por usted, por tal de mantenerle una posición y le compra los cigarrillos y va y le hace el favor y le compra la cerveza al cristiano, que le compran cerveza.
1: Amén.
0: Juégame este numerito, gloria al Señor. Win, alábalo. Amén, gloria al Señor. Y hay gente que, gloria al Señor, hacen todas estas cosas cuando tú buscas. ¿Por qué? Porque le están sirviendo a los hombres, hermano. Amén. Le están sirviendo a los hombres. Pero mira lo que dice la Biblia. Mire qué clase de palabra. Dice Isaías, dice en el libro de Juan, capítulo 12, versículo 41, dice: Isaías dijo, en cuanto vio su gloria y habló acerca de él, con todo eso, aún de los gobernantes, muchos creyeron en él, pero a causa de los fariseos no lo confesaban, amén, para no ser expulsado de la sinagoga. ¿Tú sabes cuánta iglesia hay, amén, gloria al Señor, que la gente no se atreven a hablar por causa, amén, de los fariseos? Alábalo si puede, ¿ves? Amén. ¿Cuáles son los fariseos? Esa gente, hermano, que quieren predicar un evangelio que ellos mismos no viven. Alábalo si puede que esta hora. Amén. Y sabiendo que, y se quedan ahí por agradar a los hombres. No, que Dios me mandó para acá. No, usted le está sirviendo a los hombres. Porque usted sabe que esa gente lo que tienen son doctrinas de hombres. Porque tú sabes que esa gente lo que están buscando es agradarse ellos mismos. Amén. Pero sin embargo, amén, mira cómo dice, confesaban, no lo confesaban para no ser expulsado de la sinagoga. Así hay gente, hermano, mire, por no ser expulsado del cargo que tienen, le sirven a los hombres. Amén. Por no ser expulsado, amén, del concilio, le sirven a los hombres. Se fueron ahora. Alábalo. Gente que están en concilio, que están dañados, podridos. Amén. Podridos. Concilios que están podridos. Están y pastores que se quedan ahí lambiéndole el ojo. Amén. Y sabiendo que esa gente está mal y se quedan ahí por no perder su iglesia, por no. Entonces esa gente le están sirviendo al concilio. Le están sirviendo a los hombres. No le están sirviendo a Dios. Amén. Porque si tú sabes, amén, que hace rato se fueron de la doctrina, que hace rato lo que están haciendo son doctrinas de hombres y que lo que están viviendo un evangelio diferente, amén, y tú te quedas ahí, es porque tú estás sirviéndole a ellos. Alábalo si puede que esta hora. Mira lo que dice: porque amaban más la gloria de los hombres que la gloria de Dios. ¿Ve? Y hay gente, mire, hay gente que no le quites la gloria de los hombres porque dejan a Dios.
1: Ahí está.
0: Si tú le quitas la gloria de los hombres, dejan a Dios. Alábalo si puede que esta hora. Hay gente que si se levanta, oiga esto, hay gente que si se levanta un falso testimonio, una calumnia en contra de ellos, dejan a Dios. El día que ellos no puedan agradar a los hombres, salen corriendo y dejan el lugar de ellos. Amén. Porque de eso viven, de eso se mantienen. Amén. De eso alimentan su ego. Alábalo. Amén. De lo que los hombres opinan. De lo que los hombres digan. Alábalo si puede. Mire, hay gente, hermano, gloria al Señor, que el día que digan un mal testimonio de ellos, olvídate de eso. Se apagaron. ¡Pum! Alábalo. Se acabaron. Sí, hay gente que el día que le levanten una calumnia, un falso testimonio de algo grave, de algo grande, hermano, hasta ahí llegaron. Hasta ahí llegaron. Se acabó Dios. Se acabó Dios. Por eso nunca me puedo olvidar de Katherine Kuhlman. En una biografía de ella, amén, hicieron un comentario de que un día alguien se le paró de frente a Katherine Kuhlman y le dijo: oiga, ¿cómo usted se siente cuando dicen que usted es una impostora, que esos milagros que usted hace son mentiras y que usted es una impostora? ¿Cómo usted se siente? Y dice: yo no siento nada. ¿Por qué? ¿Cómo que usted no siente? No, porque Katherine Kuhlman se murió hace tiempo. Yo no vivo por Katherine Kuhlman, yo vivo por Cristo. ¿Ve? Hay gente que en esta hora, hermano, gloria al Señor, el día que le digan falsante, el día que le levanten una calumnia o lo que sea, se acabó el ministerio, se acabó todo, porque ellos lo que están es pendiente. Pues mire, Cristo, hermano, Cristo murió en una cruz. Amén. El que no hizo pecado, se hizo pecado. Usted sabe que la muerte en la cruz era la muerte más avergonzosa. Amén, gloria al Señor. Y Cristo, mi hermano, Cristo llevó el aprobio, dice la Biblia. Amén, gloria al Señor. Mire lo que dice la Biblia. Amén. Que miremos aquel que sufrió tal contradicción de pecadores contra sí mismo, para que nuestro ánimo no desmaye. Amén. O sea que el hombre sufrió el aprobio, hermano, el bochorno, la vergüenza, Cristo, por usted y por mí. ¿Usted cree que le importó? Al contrario, dijo, perdónalos porque no saben lo que hacen. O sea, hay a veces, hermano, que todo esto, vuelvo y le digo, este mensaje, nosotros tenemos que sentarnos a analizarnos, amén, a mirarnos en el espejo de esta palabra, amén. ¿A quién le estamos sirviendo? ¿A quién le estamos sirviendo? Amén, gloria al Señor. ¿Tú le estás sirviendo a la congregación o tú le estás sirviendo a Dios? Amén. ¿Tú le estás sirviendo a tu pastor o tú le estás sirviendo a Dios? ¿Ve? ¿Tú le estás sirviendo al evangelista o tú le estás sirviendo a Dios? ¿Tú le estás sirviendo a tu esposa o tú le estás sirviendo a Dios? ¿Tú le estás sirviendo a tus hijos o tú le estás sirviendo a Dios? ¿Tú le estás sirviendo a tu talento o tú le estás sirviendo a Dios? ¿A quién tú le estás sirviendo? Ese es el tema de hoy. ¿A quién tú le sirves? Dime.
1: ¿A quién tú le sirves? Si te complaces tú mismo en las cosas que tú dices para verte tú, o te vas en contra de lo tuyo para agradar al Señor, hermano. Si el mensaje que tú estás predicando te agrada a ti y desagrada a Dios, pues tú te estás sirviendo a ti mismo. Entonces, nosotros somos siervos de Jesucristo o somos siervos de nosotros mismos. Tú tienes que poner esto en balanza, hermano. Y hay una conciencia que te acusa o que te defiende. Hay una conciencia que sabe y te dice todos los días, sabes que estás mal. Sabes que estás mal, sabes que te estás agradando a ti. Por eso es que de lo que está diciendo el hermano es una realidad, es una verdad. Porque Jesús le dijo hipócrita a los fariseos, porque los fariseos cuando iban a la hora de la oración, oraban para complacerse ellos mismos. Yo diezmo, yo ayuno, yo oro. Pero no es que tú lo sientes, no es que por amar a Dios, sino para que los demás vean y poder tener un lugar importante, hermano. Entonces, la palabra, cuando este fariseo estaba orando consigo mismo, el publicano estaba al lado y decía, yo no soy como este, pecador, este impío. No, tú eres más pecador que él, porque él salió justificado, porque él fue sincero delante de Dios. Pero tú, el fariseo, oras contigo mismo para complacerte tú mismo. Cuando le preguntaron a Juan, Juan, aquí hay uno que bautiza más que tú, aquí hay uno que está haciendo la cosa mayor que tú, aquí llegó el hombre ese que está haciendo milagros y está, es mejor que tú. ¿Y qué él dijo? Él dijo, no, si es que yo vengo a agradar a Dios, de este que yo estoy hablando, de este que yo estoy anunciando, a este que yo estoy glorificando, a este que yo estoy alzando, y es necesario que yo mengüe para que él crezca. Eso. Yo soy el amigo del novio y el amigo del novio se goza de lo que tiene el novio. Entonces hoy, si nosotros fuéramos, Dios mío, si que mucho Juan el Bautista hay por ahí, mi alma alaba al Señor, que cuando le dice, mira, el ministerio de aquel está funcionando mejor que el tuyo, sé lo que pasa es que, y pegamos a traer pie de tropiezo, pegamos a hablar de los otros ministerios, pegamos a criticar, pegamos a hacer un montón de cosas en contra de aquel hermano o de aquel pastor que tiene la iglesia tuya, pero que Dios lo está usando poderosamente. ¿Y sabe por qué, hermano? Porque estamos desenfocados, porque estamos agradándole a los hombres. Bendito el nombre de Jesús. Por eso es que nos vemos como competencia. Allá salió uno y me dijo un día, mira, soy yo, me reconoce. Soy yo el pastor fulano. Ajá, tu competencia. Y yo, ¿cómo? ¿Cómo que competencia, hermano?
2: Te dijo.
1: Sí, me dijo así. Competencia, pero ¿cómo tú me ves a mí como competencia si todos estamos echando para el mismo saco, todos estamos predicando a Jesucristo? Pero ¿sabes qué? Uno lo predican por contienda, otros lo predican por vanagloria y otros lo predican de buena fe. Entonces nosotros tenemos que saber, hermano, que nosotros estamos agradando a los hombres cuando nos agradamos a nosotros mismos, porque mi alma alaba al Señor. El Señor dijo, el que quiere amar su vida la perderá, y el que quiere perderla por causa de mí la hallará. Y eso fue lo que hizo Juan el Bautista, pero Nicodemo no fue lo mismo. En lo que estaba hablando el hermano Alfonso, cuando tú ves la palabra en el libro de Juan, había un hombre de los fariseos que se llamaba Nicodemo, un principal entre los judíos. Y este vino a Jesús de noche y le dijo, Rabí, sabemos, él fue solo, que se supone que fuera singular, pero dijo sabemos en plural, que has venido como Dios, como maestro, porque nadie puede hacer estas señales que tú haces si no está Dios con él. Seguro que sí. Él dijo, sabemos, porque todos ellos sabían, mas sin embargo eran opositores. Bendito el nombre de Jesús de lo del cielo. ¿Por qué? Porque entre ellos se creían agradar ellos mismos. Y por eso fue que cuando Nicodemo fue donde Jesús, se tapó para que no lo expulsaran del concilio, para que no lo expulsaran del lugar y de la organización que él trabajaba. Mire, hermano, usted le sirve al Señor, usted puede estar en una organización y a usted quien le sirve es a Dios dentro de esa organización. Dentro de la organización usted le tiene que servir a Dios y hacer las cosas para agradar a Dios. porque si agradares a los hombres, entonces, ¿a quién tú le sirves?
0: Eso es así. Mira, mira qué ejemplo más lindo está en la palabra, y esto le puede ayudar a la gente que me está escuchando. Mira, envió Samuel a todo el pueblo, cada uno a su casa. Eso fue luego que ungieron a Saúl. Oiga esto, oye esto, ministro que me escucha, oye esto. Y Saúl también se fue a su casa en Gabá. Y fueron con él los hombres de guerra cuyos corazones Dios había tocado. Oye esto. Pero algunos perversos dijeron, ¿cómo nos ha de salvar este? Le tuvieron en poco y no le trajeron presente, mas él disimuló. Tú tienes que tener cuidado, ¿verdad? Hay que tener cuidado. Nosotros tenemos que tener cuidado esos disimulos. Cuando nosotros disimulamos, oiga esto, está hablando de esconder algo. Hay a veces que tú te sientes mal por algo y la manera tuya de esconder eso, muchas veces ceder, alábalo, ceder a lo que la gente quiere que tú cedas, ¿ve? Ceder a lo que ellos quieren que tú hagas, ¿ve? Gloria al Señor. A veces disimulamos, pero eso sigue trabajando en nuestro interior, ¿ve? Hay gente que, mira, yo siempre he dicho eso, ¿verdad? Y se lo digo a los ministros cuando empiezan a pastorear. Se lo dije a Héctor cuando Héctor empezó a pastorear. Cuando tú comienzas a pastorear, siempre Dios, cuando el pastorado es de Dios, cuando es de Dios.
1: Amén.
0: Cuando no eres tú que te pone o te pone la gente, cuando eres Dios el que te pone, siempre Dios te pone al lado tuyo gente. En este caso fueron quienes, los valientes, ¿verdad?
1: Los valientes, fueron,
0: dice, fueron con él, también a su casa, y fueron con él hombres de guerra cuyos corazones, oye esto, Dios había tocado, ¿ves? Que Dios los toca. No, yo he sentido ayudar a este hombre en esa obra, estoy ahí con ese hombre ayudándolo, ¿ves? Por eso es Dios, cuando Dios te pone a pastorear, Dios te pone gente. Pero tú tienes que tener cuidado que tú quieras crecer a base de satisfacer a los hombres. Que tú quieras crecer a base de mantener contento a la gente, ¿ve? Que tú quieras crecer a base de agradar a la gente para que la gente esté contigo. Esos son los que regalan ministerio,
1: santo.
0: Esos son los que roban ovejas, esos son los que se pasan enamorando a las ovejas, Dios amén, Dios. Gloria al Señor, de otros redil. Esos son gente, ¿verdad? Gloria al Señor, que han disimulado. Hay gente que disimulan, amén. ¿Por qué? Porque ellos disimulan su descontento, amén, porque hay gente que no se llevan con ellos, porque hay gente que no le agradan, porque hay gente como que no le ven a ellos el llamado. Y eso lo disimulan, pero como no saben trabajar con eso, muchas veces, ¿qué es lo que hacen? Comienzan a hacer programas y a hacer cosas para ganar esa gente, para ganar el aplauso de la gente, para ganar a la gente. Y mira lo que hizo este Saúl. Primero disimuló, ahora lo vemos rendido al pueblo. Cuando llega Samuel y le pregunta, mira, ¿qué tú hiciste?
1: Locamente has hecho.
0: No, yo obedecía a Jehová, estoy parafraseando. Digo, pero que hay ese bramido de oveja que yo escucho. Entonces, ¿qué dijo el pueblo? Enseguida le echó la culpa al pueblo. ¿Ve? Por agradar al pueblo, ¿ve? Gloria al Señor. Porque el pueblo tomó, ¿ve? Automáticamente este hombre, gloria al Señor, le está diciendo que él abandonó lo que Dios le dijo por agradar a los hombres. Entonces, hay gente que oye esta palabra usted tiene que recibirla, esta palabra usted tiene que escucharla, amén, gloria al Señor, porque todo eso sucede dentro del ministerio. Hay a veces que dentro del ministerio hacemos asesión de personas, a veces dentro del ministerio, a veces nosotros, sabiendo que la gente está mal, no le decimos que está mal, le seguimos pasando la mano porque los queremos al lado de nosotros. Yo no puedo permitir que ese hombre se vaya, yo no puedo permitir que esa persona se vaya, yo no puedo permitir que ese es el hombre. Entonces usted empieza ¿qué? A servirle a los hombres. Ministro que me está escuchando, usted que tiene esa responsabilidad, ¿a quién usted le está sirviendo? Usted le está sirviendo a la iglesia, usted le está sirviendo a los hombres, usted le está sirviendo a Dios. Amén, gloria al Señor. Aquí acaba de decir Pablo que si usted agradara a los hombres, usted no es un siervo de Dios. Amén. Si todavía ese es su norte, si todavía el norte de nosotros es lo que la gente pueda decir, si todavía el norte de nosotros es lo que la gente pueda hablar de nosotros, nosotros no somos siervos de Dios. Nosotros estamos ilusionados con Dios, pero nosotros no somos siervos de Dios. El que es de Dios, la palabra de Dios oye. El que es de Dios, la palabra de Dios habla. Amén, gloria al Señor. En esto sabemos los que son hijos de Dios y los que son hijos del diablo. Los que son hijos de Dios, las palabras de Dios escuchan. Y esto es algo que la gente tiene que entender. entender y la gente tiene que comprender. Si usted no sirve, amén, gloria al Señor, ¿verdad? Al Dios que usted le sirvió, usted le va a servir al hombre. La Biblia dice que no se puede amar a dos señores. Aborrecerás a uno y amarás a otro. O le sirves a tu mujer o le sirves a Dios. Amén. Vamos. O le sirve a tu marido o le sirve a Dios. O le sirve a tus hijos o le sirve a Dios. No le puede servir a dos señores. No le puede servir a dos señores. Porque amarás a uno y aborrecerás a otro. Hay gente que en esta hora, esta palabra, usted tiene que recibirla porque esto pasa, como le dije, sigilosamente, sigilosamente. Ven acá, si fulano se fuera de tu iglesia, si ahora mismito tu iglesia se vacía, ¿qué tú vas a hacer? Uh-huh.
1: ¿Vas a cambiar la palabra?
0: Si ahora mismo, mire, yo no me puedo olvidar de ese pastor de por ahí en un pueblo de la isla, que ese hombre me paró, yo salía de un programa que yo tenía en otra emisora, y el hombre me está esperando en el parking. Quiero un consejo, ¿qué te pasa? Tengo una iglesia, predico lo que Dios me da y se me van dos y tres familias. Y estoy cambiando el mensaje porque yo sé que si lo predico se van a seguir yendo. Y yo le dije, bueno, tú tienes que escogerlo, tu ministerio o tu salvación. Entonces hay a veces, hermano, que nosotros queremos tener muy contento a la gente. Cristo no los pudo tener contento, usted tampoco los va a poder tener contento. Usted no puede satisfacer a todo el mundo. Cristo no pudo, usted no va a poder. Usted no es más bueno que Cristo, usted tampoco los va a poder tener contento. Usted no puede satisfacer a todo el mundo. Cristo no pudo, usted

0: amor de Dios que ha sido derramado en nuestros corazones, no por nuestra conveniencia, no por buscar el favor, no por buscar, ¿verdad?, el que ser visto, el que nos, la gente nos vea y hable de nosotros. Y nosotros, los que tenemos ministerio, estamos muy cerquita de eso. Es una raya muy de eso, porque muchas veces nos acostumbramos, amén, a los aplausos, nos acostumbramos a que Dios te usa, a que tremenda palabra, a que tú eres el ungido, y te acostumbras a eso. Y cuando tú vienes a ver, por mantener ese estandarte, tú le ves, vendes tu alma al diablo por mantener ese andarte, amén, ese estandarte, amén. Tú te pasas inventando cosas que no son de Dios, porque tú lo que quieres es seguir siendo visto, seguir siendo agradable a los ojos de los hombres. Hermano, le está hablando a alguien que yo muchos años en ministerio, y todas esas tentaciones las tenemos nosotros los ministros, amén, porque nos acostumbramos. Y cuando llega el momento que ya no hay nadie, ya no hay llamadas, ya no hay invitaciones, amén, usted tiene que tener cuidado, amén. Hay que tener cuidado, hermano. Amén. Gloria al Señor. Hay a veces que la gente piensa, no, esto es todo ser humano, tiene esa tendencia. Todo ser humano tiene la tendencia. Mira lo que dice Pablo, que el que es casado tiene que participar de las cosas del mundo para agradar a su mujer.
1: O sea, sí.
0: Mira lo que dice la Biblia. O sea, que la Biblia nos habla claramente. Por eso Pablo dice, me gustaría que todo el mundo fuera como yo, para que se dedicaran a Dios nada más. Pero si eres casado, amén, tú tienes que tener cuidado, por eso tiene un lindero, ¿eh?
1: O sea, sí.
0: O sea, nada de eso puede traspasar la palabra de Dios. Por más que tú quieras agradar a tu mujer, tú no puedes traspasar la palabra de Dios. Tú no puedes traspasar los linderos que están puestos por Dios. Ve, gloria al Señor. Porque una vez que lo hagas, ya preferiste servirle a tu mujer que servirle a Dios. Servirle a tu esposo que servirle a Dios. Servirle a tus hijos que servirle a Dios. Servirle a tu jefe que a servirle a Dios. Ah, pero la gente dice, no, pero Pablo decía que él se hacía débil con los débiles.
1: No,
0: saque la Biblia de contexto. Amén, gloria al Señor. Pablo no habla de pecado. Pablo no habla de deshonrar a Dios. Pablo habla de que con los judíos se hacía judío para poder, ¿verdad?, llegar hasta donde ellos. Pero no dice como si no tuviera ley, pero con ley, dice la Biblia. ¿Ve? O sea, no malinterpretemos la Biblia ni estemos buscando excusas para seguir nosotros buscando agradar a los hombres. Nosotros amamos a los hombres, respetamos a los hombres, pero nosotros no idolatramos a los hombres.
1: O sea, sí.
0: Nosotros no estamos buscando valorización en los hombres. El valor mío ya me lo dio Dios. El valor mío ya me lo dio Dios. Mi identidad ya me la dio Dios. Yo no tengo que buscar la identidad en que tú digas de mí, en que tú hables de mí. Y eso nosotros tenemos que aprenderlo. Amén, gloria al Señor. Y cuidarnos, sobre toda cosa guardada, guardar nuestro corazón.
1: Gloria a Dios. Sí, porque eso tiene que ver, eso es lo mismo del que dirán.
0: Seguro.
1: Eso es lo mismo del que dirán. Y el que dirán, pues eso te posiciona en la tierra.
0: Eso es.
1: Pero en el cielo, pues es diferente. Gloria al Señor. Mira el mensaje de Juan el Bautista. Y el mismo Jesús dijo que saliste a ver al desierto, uh-huh, una caña sacudida por el viento, a un hombre de ropas espléndidas. Mas sin embargo, el mensaje de Juan el Bautista, ¿cuál era? Hijo de generación de víboras, ¿quién los ha enseñado a huir de la ira que viene? Mas sin embargo, el cielo, cuando habla de Juan el Bautista, habla y dice que de hombre nacido de mujer no hay uno mayor que Juan el Bautista. Es uno de mis personajes más tremendos que yo veo en la Biblia. ¿Por qué? Porque este hombre, aún así, los fariseos y la gente pues se bautizaban con él y todo, pero el mensaje era chocante. Pero hacía lo que Dios le decía, hacía lo que el cielo le decía que hiciera. Y a lo mejor no ganó mucha cosa con los hombres, pero ganó la del cielo. Entonces hoy tú tienes que ver, ¿cuál es tu mensaje? ¿Dónde está tu norte? Mire, hermano, y verdad, yo creo que ya estamos terminando mi participación, pero mire esto, hermano. Josafá era un hombre de Dios. Pero tú sabes cuál fue el problema de Josafá. Josafá emparentó con Acab. Y cuando emparentó con Acab, Acab venía dañado porque Jezabel lo tenía loco. Jezabel cogía a este hombre y lo manipulaba como él quería. ¿Y qué pasó, hermano? Que cuando emparentó con él, Acab se invirtió una jornada para coger a Ramón de Galaad y la pelear en contra de ella y conquistarla, porque fue una de las ciudades que no le devolvieron cuando le devolvieron las tierras para atrás, no le dieron esta. ¿Y qué hizo Josafat? Le dijo al mismo Acab, un rey perverso, que olvídate de eso, que se corría con la de cualquiera. ¿Pero qué pasó? Que le dijo, vamos a consultar a Jehová. Primero, vamos a consultar con Dios a ver si salimos esa jornada que tú me estás diciendo, esa batalla que tú dices. Y aún así, el Señor, por medio del profeta Micaía, hablando de parte de Dios, le dijo, no suban y peleen, él fue como quiera.
0: Exacto.
1: Hay gente, mi alma la ve,
0: Señor. Hacen falta Micaía.
1: Sí, hacen falta Micaía, que le digan a la gente las cosas como son. Pero Josafat, sabiendo que Dios dijo que no, él fue como quiera. Lo mismo que hizo Balaam. Lo mismo que hizo Adán en el huerto del Edén, que le dio más crédito.

0: respeto a la esposa que a lo que dijo Dios.
1: Exacto.
0: Entonces, cuando salen a la batalla, casi se mueren, porque ese es el problema, hermano. Ese es el problema, que hay una muerte cuando tú sales y emparentas con el que está en la carne, hermano. Tú no puedes hacer un yugo desigual. ¿Por qué? Porque va a la larga la cansada vas a terminar muerto. ¿Qué pasó? Que este hombre se salvó por la misericordia de Dios. Pero mira lo que dice la palabra por medio de Jehú. Josafat, rey de Judá, volvió en paz a su casa en Jerusalén. Y le salió al encuentro el vidente Jehú, hijo de Hanani. Y dijo al rey Josafat: al impío das ayuda y amas al que aborrece a Jehová. O sea que esa pregunta le está diciendo: tú saliste con bien, pero tú amas, ¿sabes? Lo confrontó y le dice: tú amas. Y amar es dar crédito. Amén. Amar, ¿qué es amar? Entregarte a pesar de. Pero hay gente, mi alma alaba al Señor, que ya no aman a Dios y se aman a los hombres a pesar de que los hombres no son los que te van a salvar. Y ya no aman a Dios a pesar de que Dios es el que los puede salvar. Por eso es que la Biblia dice que amaron más las tinieblas que a la luz. Josafat amó más las tinieblas que a la luz. Y le dice: pues ha salido de la presencia de Jehová ira contra ti por esto. La gente no entiende que tú, desagradando a Dios, la ira de Jehová salió contra ti, hermano. Porque estás siendo una piedra de tropiezo para las almas. El que no es conmigo es contra mí. Ajá. Mire, hermano, yo he tenido la presión de cambiar el mensaje, que yo he ido a lugares donde ¿y qué tú vas a predicar? Y ven acá, tú sabes que aquí hay un montón de jóvenes para que te congracie con ellos, ¿no? Y acuérdate que nosotros te vamos a dar una ofrenda. Bendito el nombre de Jesús. Pero se han hallado en ti buenas cosas, por cuanto has quitado de la tierra las imágenes de acera y has dispuesto tu corazón para buscar a Dios. O sea, lo que te está queriendo decirle es que no todo está perdido. A lo mejor te desviaste, pero el Señor le está diciendo: hay cosas buenas en ti. Pelea con eso. Aquel hombre que le dijeron: tiene el nombre de que vive, pero está muerto. ¿Qué le dice? Afirma las cosas que están por morir.
1: Eso es.
0: Entonces, Dios viene con esta palabra diciendo: ¿a quién tú le sirves? Pues si te has desviado de servirle al Señor, tienes oportunidad, porque todavía hay esperanza para el que eso vive. Es. Para que vuelvas atrás, para que te sueltes del mal camino, para que desemparente, que suelte el parentesco con los que están en la carne, con los que te están llamando a la muerte, a las batallas que te van a traer muerte. Bendito el nombre de Jesús. Porque hay gente, gloria al Señor, como Acab, que sus batallas son en la carne. Que sus batallas son en la carne y tratan de conquistar cosas que Dios no les dio. Tú te juntas con ellos, te vas a morir tú también. Pelea por lo de Dios y no por lo que tú, por lo que anhelas, por la carne, por los bienes materiales de esta tierra. Acuérdese, hermano, que Dios también da conforme a sus riquezas en gloria, que eres el dueño del oro y la plata, que la bendición de Dios es la que enriquece y no añade tristeza. Que es malo, hermano, tú enriquecerte, pero tú añadir un infierno a la riqueza que tú te estás ganando en el mundo. Bendito el nombre de Jesús.
1: Mira, aparte, para terminar, aparte de que tenemos esa tendencia, humanamente hablando, por la naturaleza caída de nosotros, de querer agradar a los hombres y ser visto por los hombres, mire.
0: Eso es.
1: El otro diablito.
0: Escúchalo.
1: El otro instrumento. Estamos en la era de esto, mire, en la era de esto.
0: Del que me vean, de las redes sociales.
1: Facebook.
0: La cara en el libro.
1: Facebook, alábalo si puedes. Mírame, alábalo.
0: Estoy aquí.
1: Mírame, gloria al Señor. Encima de eso está el Facebook, alábalo si puedes. Mírame, aquí estoy, alábalo.
0: Haciendo una obra aquí poderosa.
1: Aquí estoy, ve, Facebook. Aparte de eso, hermano, gloria al Señor, pues tenemos... Entonces, la Biblia dice, hermano, que la ciencia, amén, iba a avanzar, ¿verdad? Y esto es producto de la ciencia haber avanzado. Pero nosotros tenemos que saber con qué propósito usamos esto. Porque a veces esto se ha convertido en eso mismo, en tu valorización. Si no haces un like o no haces algo, te sientes que tú no vales mucho, porque ya no hay muchos likes, alábalo. O sea, tu valor es los likes. Si tú ves pocos likes, pues tú dices que tú lo que hablaste fue una fanfurria. Alábalo.
0: Sí, Dios no está.
1: Si tú no ves muchos likes, pues fue que no le agradó a la gente y ya tú te sientes triste porque no viste muchos likes. ¿Ves? Cuando tú ves muchos likes, pues ahí entonces tú te alegras y te hace sentirle que la gente le está gustando lo que tú haces. Por eso ese mensaje de que me gustó ese mensaje, yo no predico para que te guste, ¿sabes? Yo predico para que te edifique.
0: ¿Y cómo me quedo?
1: Aquí no podemos predicar para que le guste a la gente. Predicamos para que la gente sea edificado. Ahora termino mi participación. Esto me hace acordar a mí un hombre que iba con un hijo, con su niño. Amén. Iba con un burro. Óyelo bien, esta burrada. Alábalo. Iba con un burro. Y cuando iba con el niño y el burro, se paró un hombre, le pasó por él en el carro y le gritó, le dijo, ¡qué bobos son! Teniendo burro y no se montan. Entonces el viejo vino y cogió y montó al nene en el burro. Pasó otro carro y le dijo, ¡mira, abusador! ¡Monta al viejo y agarraste al burro tú! El hombre vino, bajó el nene y se montó el viejo en el burro. Y volvió y pasó otro y dijo, ¡viejo abusador! Monta el niño, arrastra el burro tú. Después se montaron los dos para que la gente no gritara y salió otro y dijo, abusadores, van a matar al burro. O sea, que es una burrada y te convierte en un burro. Alábalo cuando tú quieres agradar a los hombres.
0: Santo.
1: Amén. ¿Por qué, hermano? Porque eso es una burrada, eso es una burrada. Eso es algo que tiene que ver con alguien que es niño en su manera de pensar, ¿verdad? Porque dice la Biblia, hermano, que el hombre es como la sangrihuela que tiene dos hijas que dicen, dame, dame, dame. La Biblia dice que las aguas van al río, el río va al mar y el mar no se llena. Y del lugar que corrió vuelve a correr, que todas las cosas son más fatigosas de lo que el hombre puede entender. No se cansa el oído de oír ni los ojos de ver. El hombre nunca está satisfecho y tú nunca lo vas a satisfacer. Así que es mejor agradar a Dios que agradar a los hombres, porque nunca vas a satisfacer al hombre, porque el hombre es como el río que va al mar y el mar no se llena. Siempre quiere seguir viendo y te vio a ti y no te creas que se quedó contigo. Va y ve a otro. Alábalo si puede. Ve. Te oyó a ti y no te creas que te oye a ti nada más. Él va y oye a otro. Ve, gloria al Señor. Y por eso es tan importante que usted entienda esto. Ve, gloria. Si usted quiere durar en el Evangelio, si usted quiere ser un ministro eficaz, usted tiene que aprender a servirle a Dios y no a los hombres. Y usted tiene que saber que siempre lo van a criticar, que siempre van a hablar de usted, que la gente siempre va a opinar, pero es una burrada. Usted está al pendiente de lo que los hombres puedan hablar de usted y cómo usted le cae a la gente. Usted le cae de peseta a la gente cuando usted habla la verdad y le cae como un billete de 100 a los que tú le hablas la mentira. Esa gente, pues entonces tú tienes que saber a quién tú escoges, la peseta, amén, o el billete de 100. Así que en esta hora preciosa, si usted oye la voz de Dios, no endurezca su corazón. Acuérdese, amén, gloria al Señor, que es mejor agradar a Dios que agradar a los hombres. Gloria a Dios para siempre. Qué bueno. Este mensaje está sabroso. Este mensaje. No, ese mensaje es de esos mensajes que no trae mucho like.
0: Alábalo, antiburro.
1: Sí, esto es antiburro. Antiburro. Acuérdese, amén, en gran cultazo que hay, el ministerio cuida, Dios cuida de mí, el cuida de mí, Joseph y Tania Cabezudo. Amén. Eso va a ser allá en Villa España, en las cuatro esquinas del Residencial Villa España, el día 13 de junio, sábado, a 6:30 de la tarde, va a estar este cultazo evangelístico, amén, con Billy Cruz, amén, con Josmery Rivera, con Yanea Ponte, Giovanni Villalongo, y Tania Baez va a estar testificando, amén, gloria al Señor, ¿verdad?, la grandeza de lo que Dios ha hecho con ella en esa noche, en esas cuatro esquinas de Villa España, el 13, amén, de junio. No se pierde esa bendición. Y en este weekend estaremos allá en Luisiana, también por allá predicando una conferencia matrimonial y predicándole a la iglesia, si Dios así lo permite. Y acuérdense que cada día los de Cristo, gloria al Señor, somos más. Dime.
0: Gloria al Señor. Recuerde, hermano, que mañana vamos a estar en la Plaza Pública de Corozal. Vamos a estar allí, ¿verdad?, con los pastores Edgar Dávila y Julián Alvarado. Vamos a estar allí desde las 7 de la noche, totalmente gratis, y vamos a estar predicando y testificando las maravillas que el Señor ha hecho en mi vida, en la de mi familia, gloria al Señor, para agradar a Dios. Así que vamos para adelante, los esperamos por allá, gloria al Señor. Déjame ver si encuentro el número de teléfono para mayor información. El número de teléfono es, ay santo, no lo pusieron, sí, míralo aquí, dice 787-445-3432, repito, 787-445-3432, así que llame allá, gloria al Señor. Nos
2: los
0: fuimos.
2: Los auspiciadores se fueron.
0: No, ya nosotros mencionamos los auspiciadores.
1: Los auspiciadores, acuérdense, don Nico, que está Amén, con el agua, buen comer. Amén, gloria al Señor.
0: Ebenezer contra Chompal y ¿cómo se llama?
1: Credit Hawk. Y Credit Hawk. Amén, gloria al Señor. Ya se mencionaron. Así que, hermano, nos gozamos en esta preciosa hora. Y vamos a tener por aquí a nuestro hermano Angelito. Pasa por aquí, Angelito.
0: Ángel Figueroa. Pasa por aquí, aleluya, porque... está bien vestido. Amén. El hombre. Oye, mira,
1: esa camisa
0: allá.
1: Esa camisa no es fácil. Ese es de trotar y eso.
2: Dios bendiga a todos los hermanos, nos gozamos ahí, cual, amén, gloria al Señor, por esta bendición que Dios nos permite estar aquí con ustedes. Por ahí están las muchachas, por ahí viene el Retiro de Heridas, que se va a llevar a cabo el 6 de junio, así que no te lo puedes perder, eso es este sábado, ¿verdad? Este sábado, así que ya todo está preparado, gloria al Señor, de 6 a 6, dése la oportunidad, amén, no se quede en su casa, amén. Yo, usted sabe que eso va a ser durante el día, puede venir en la mañana, puede venir en la tarde. Haga los arreglos, lo importante es que usted se dé cita, que estamos seguros que eso va a ser de tremenda bendición, que Dios se va a glorificar y, amén, Dios se va a manifestar de una manera muy bonita, amén. Así que nos gozamos, Dios bendiga a nuestro hermano Alfonso, amén. Luis Otero, gloria al Señor que nos acompañó en esta maravillosa mañana como de costumbre, y el gladiador, nuestro hermano Julio Irving, Ramos Filomeno, gloria al Señor. Así que bueno, hermano, ¿qué más tenemos, Alfonso? 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
2: 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Gloria al Señor, así que no pierda esa oportunidad. Gloria al Señor. 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Así que nos fuimos. Nos despedimos, dándole gracias a Dios y gracias a todos ustedes por estar ahí en la fiel sintonía. 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
2: Llévatelo, Joelito.
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24: Esencia del Todopoderoso, el Omnipotente, el Omnisciente y el Dios benevolente, misericordioso, Dios de amor y de poder. Amén. Estamos aquí, gloria al nombre del Señor, una vez más para honrar el nombre de que es sobre todo nombre. Gracias, en esta Señor. Tu emisora, Maranata Radio, aleluya, que nació en el corazón de Dios para suplir la necesidad. Esta que te habla tu hermana Xiomara Pastrana. Amén, es una bendición poder compartir con ustedes desde este altar radial. Comparte esta programación en esta hermosa mañana, amén, porque tenemos una programación especial en ruta a lo que será nuestro 10º aniversario. Sí, 10 años del retiro herida, amado. Y es una experiencia maravillosa. Y hoy, aparte de predicar, vamos a contar anécdotas de las que hemos participado de estos retiros, que sabemos que han sido de mucha, mucha, mucha bendición, no solamente para nosotros, sino para aquellas que han estado presentes, gloria al nombre de Jesús, que posiblemente que si abrimos los micrófonos para que nos testifiquen, tendremos un sinnúmero de testimonios sobre este asunto. Y qué maravilloso saber que Dios sigue marcando corazones. Amén. Y esta, en esta ocasión, amén, vamos a celebrar 10 años. 10 años. Ayer empezamos con un culto evangelístico. ¿Cuál es la dinámica de este año? Empezamos con un culto evangelístico. Hoy estamos aquí con ustedes. Esta tarde nos vamos para la cárcel correccional de Bayamón de Dama. Mañana tenemos, amén, una programación maravillosa donde estaremos visitando diferentes lugares para darle comida caliente a los envejecientes. Y si el Señor nos lo permite, el próximo viernes estaremos también trabajando juntamente con un hogar para así, ¿verdad?, traer limpieza y todas las cosas que se puedan realizar en él. Y el sábado estaremos de 6 de la mañana a 6 de la tarde. Y queremos que tú invites a una amiga, que tú invites a tu vecina, que tú te allegues y no te resistas. No, yo no voy para allá, no te metas eso en la cabeza. Date la oportunidad de estar presente y comparte con nosotros. Va a ser una experiencia maravillosa. No es por los 10 años, es porque Dios va a estar ahí.
0: Amén. Amén.
24: El que estuvo en el principio es el mismo que va a estar, que está hoy, que va a estar mañana y que va a estar el sábado y que seguirá estando con nosotros día por día. Esté quien esté, pero él siempre va a estar. Alaba. Y eso es lo más maravilloso, que él siempre va a estar. Aleluya. Aleluya. Pero queremos que tú disfrutes también con él y con nosotros, la presencia de su presencia entre nosotros. Amén. Así Amén. Que quiero que mis hermanas saluden, se presenten, digan con las congregaciones que vienen. Ah, no, sin antes dejar saber. Amén. Saludamos a nuestro pastor Héctor Delgado. Amén. Aleluya, que ayer, ¿verdad?, nos gozamos con la poderosa palabra en el culto evangelístico en la panadería Aquino en Toa Baja con el pastor Ariel. ¿Ariel qué?
1: Román.
24: Ariel Román de la Iglesia Alfa y Omega. Fue una experiencia maravillosa y tuvimos un momento especial donde Dios, amén, nos ministró poderosamente. Pero también, amén, queremos agradecerle porque estas cosas que nosotros podemos hacer, amén, no solamente Dios y nosotros, sino que nuestro pastor está ahí pendiente de aquí, de la Iglesia Maranata de Río Grande. Así qué que lo saludamos y también saludamos a nuestra congregación. Amén. Y cada una de nuestras hermanas se presentan en esta hermosa mañana.
0: Qué lindo.
2: Amén. Dios le bendiga a la hermana Tirsa Viascochea, ¿verdad?, de la Iglesia Pentecostal Camino Santidad en Orlando, ¿verdad?, con nuestros pastores Sixto y Araceli Almonte, que saben que estamos por acá, ¿verdad?, haciendo la obra y la voluntad del Padre.
0: Qué lindo.
1: Aleluya. Aquí le saluda a su hermana Iyania Ayala, de la Iglesia Manantial de Vida en la ciudad de Leyland, Florida, con mi pastor Edwin y Abigail López, que también saben que estamos por acá, ¿verdad?, haciendo la encomienda del Señor, el trabajo que el Señor ha puesto en nuestras manos, yendo haciéndolo y representando el reino de Dios, aleluya, aquí en la tierra, con honor, con honestidad, y aquí de paso, mi hermano.
0: Amén. Corresponde el nombre de Jessica Arroyo por la gracia y misericordia del Señor, porque así le ha placido. Y de igual forma vengo de la Iglesia Pentecostal Misionera Manantial de Vida, mis pastores Edwin y Abigail López, que tienen en bien que estamos aquí haciendo la tarea del Señor.
3: Amén. Mi nombre es Lilian MacArthur. Vengo desde la Florida, allá en la Iglesia Camino de Santidad, donde pastorean los pastores Sixto y Araceli Almonte, la cual saben que estamos Santo. Aquí, nos estamos gozando de gran manera. Adoramos,
0: gracias,
24: Señor. Amén, gloria al Señor. Así que saludamos a estos pastores que amamos y respetamos y le damos toda la gloria a Dios por la vida de cada una de ellas, Amén. ¿Verdad? Porque sabemos, poderoso Dios, el arduo trabajo que hay, que conlleva el pastorado. Así que en esta hermosa mañana, amén, quiero, ¿verdad?, que mi hermana Jessica le dé lectura a la poderosa palabra del Señor, Amén. Y así vamos a empezar a guiar este mensaje, que sabemos que va a ser de mucha edificación para su vida, pero no sin antes querer, si a alguna le interesa la información de cómo llegar a la iglesia, nos puede dejar mensaje al 787-513-1271, 787-513-1271, así que no falte, te esperamos este sábado, nuestra hermana Jessica.
0: Qué lindo es el Señor, y así acompáñenme, vamos a darle lectura a Mateo 23, versículo 25, de ahí vamos a comenzar, Mateos capítulo 23, versículo 25. La palabra se lee en nombre del Padre, Hijo y Espíritu Santo. Y amén. Dice amén. ¡Ay de vosotros, escribas y fariseos, hipócritas! ¿Por qué limpiáis lo de fuera del vaso y del plato, pero por dentro estáis llenos de robo, de injusticia? Hermana Xiomara.
24: Amén. Oramos al Señor. Amante Dios y Padre Celestial, te quiero dar gracias en esta hermosa mañana, porque hoy, Dios mío, tú vas a tomar nuestras mentes, Dios mío, Padre de la Gloria, enlazándolas para hacernos una sola voz, un solo sentir, un solo pensamiento, mi Dios amado. Pondrá tu palabra en nuestros labios para edificación. Pondrá tu palabra en nuestros labios para liberación. Pondrá tu palabra en nuestros labios, Dios mío, para que la iglesia siga fortaleciéndose en tu presencia. Jehová, Dios mío, únenos de manera sobrenatural para que el nombre tuyo, por Padre de la Gloria, sea glorificado en el nombre de Jesús. Nuestra hermana Jessica.
0: Qué lindo es el Señor. Y así queremos comenzar, como decía mi hermana Xiomara, el tema es sanando desde adentro. Y la limpieza exterior se nota en el cuerpo, la limpieza interior se refleja en el alma y en la manera de vivir. Y es algo que tenemos que entender, no solamente como iglesia, sino que también como amigos. Aquellos que todavía no han conocido al Señor tienen que entender que la limpieza interior es lo que refleja lo que nosotros portamos. Antes de nosotras querer ser exhibidas, debemos ser transformadas. Y ese es el porqué de esto que estamos trayendo hoy. Sí, queremos dejarle saber, amados hermanos, que antes de nosotros ser exhibidos, tenemos que ser transformados. Tenemos que entender que hay algo que nosotros tenemos que reconocer, y es la limpieza interior, para que se pueda reflejar exteriormente. Hay gente que reflejan todo exterior, pero por dentro están huecos. Por dentro, lamentablemente, tienen un vacío. Hay gente que hoy en día, y amados hermanos, quiero que me entiendan, porque es muy necesario cuidar vuestro cuerpo. Hay gente que le gusta hacer dieta, hay gente que le gusta cuidar su cuerpo. Hay gente que comenzaron, como decía ayer mi hermana Xiomara, comienzan el nuevo año y decimos, ay, yo quiero comenzar cambiando mi modo de cuidarme. Pero muchas veces se nos olvida lo más importante, que es decir, desde ahora yo necesito ayunar más, desde ahora yo necesito buscar más, desde ahora yo me tengo que someter más. Pero hacemos dieta, hacemos ejercicio, mucha vitamina, mucha rutina para la piel, nos cuidamos el cuerpo, pero fracasamos en lo interior, amados hermanos. Y aunque cuidar el cuerpo es importante, escuchen bien, muchas personas tienen el cuerpo limpio, pero el alma contaminada, amados hermanos. Y eso hay que entender. Hay gente que toma agua detox, pero viven llenos de odio. Yo no entiendo cómo hay personas que cuidan el azúcar, pero no cuidan sus palabras. Hay gente que cuidan y protegen su corazón físico, pero el espiritual está endurecido. Hay gente que dicen, ay, amada hermana, por eso es que yo no le sirvo a Dios, porque gente como ustedes, amado hermano, pero sabes una cosa, no te dejes llevar por mí, porque si vas a buscar lo que yo porto, entonces vas a fallar tú. Porque por eso es que nosotras caminamos y entendiendo que aquí el soberano y el grande se llama Cristo. Aquí nosotros tenemos que mirar la meta, que es Cristo. Aquí el único que es limpio, el único que es santo, el único que fue perfecto se llama Cristo. Él mismo le dijo a aquellos hombres, no me llames bueno, porque ni aún yo, un hombre que no había pecado, entendía y reconocido que estaba en este estuche pecaminoso. Dios hoy no solamente quiere limpiar. Dios hoy no solamente quiere hablarnos para que nosotros a la conciencia que entendamos que lo que nosotros tenemos que portar por fuera es porque está limpio adentro. Porque hay gente que lamentablemente, y con mucho respeto, y esta palabra es para nosotras también, yo no puedo portar mucha belleza por fuera cuando estoy podrida por dentro. Por eso es que Mateo 23:25 habla a aquellos hombres fariseos y escribas. Pero hoy le estamos hablando a un grupo de hermanos que entienden y reconocen que esto es santo, y que esto no solamente se predica, esto se vive, no solamente con la boca, sino con hechos, con un corazón limpio, y que todo lo que hagamos sea para glorificar al Padre. Escuchen bien, amados hermanos, hoy en día levantamos la mano, cantamos, predicamos, aparentamos estar bien, y llenos lamentablemente de amargura, de odio, de envidia, de vanidad, de pecados ocultos, porque no queremos reconocer nuestra falta. Veníamos hablando mis hermanas y yo ayer una cosa bien hermosa, y es que lindo que podemos reconocer que no somos perfectas, pero cuando estamos mal los reconocemos. Que cuando una a la otra le da un consejo, decimos gracias sierva, gracias Yania, porque esa falta mía yo no la podía ver, pero gracias porque tú la puedes ver en mí para yo perfeccionarla. Y la gente tiene que entender esto, amados hermanos, en estos tiempos. Nosotros no estamos aquí para predicar lo que no es. No estamos aquí para vivir lo que no es. La Biblia dice que Dios se va a llevar un cuerpo sin mancha y sin arruga. La Biblia dice, sé santo porque yo soy santo. La Biblia dice que cuando Él venga a arrebatar a su remanente, tenemos que estar llenos de la santidad de Dios. Dios no se impresiona con lo que yo hablo. Dios no se impresiona con lo que yo porto. Dios no se impresiona con lo que yo puedo saber. A Dios no le importa eso, porque eso lo entrega a Él y eso también lo quita a Él. A Dios lo que le impresiona es que tu corazón sea semejante al de Él.
24: Poderoso. Gloria a Cristo.
0: Eso es lo que a Él le agrada de nosotros. Eso, por eso es que la Biblia dice que nosotros nos mantenemos humildes y lo engrandecemos a Él. Por eso es que la Biblia dice que reconozcamos en todo tiempo que aquí la gloria es, fue y va a seguir siendo de Él.
24: Gloria a Dios.
0: Miren, amados hermanos, las hermanas van a hablar un poco del Salmo 127.3. 47.3, perdónenme. Pero hoy yo tengo una pregunta a la iglesia. ¿Cómo yo voy a ir a la iglesia? ¿Cómo yo puedo aparentar ser iglesia si hay perversidad dentro de mi corazón? ¿Cómo yo puedo decir yo reflejo a Cristo cuando el Dios Todopoderoso que me conoce me dice, apartado de mí, hacedores de maldad? ¿Cómo te atreves a decir que tú profesas la imagen mía cuando no la conoces? ¿Cómo tú te atreves a decir que tú a mí me conoces? Ay, porque lindo hablar de Job 42.5. De oídas te había oído, mas ahora mis ojos te ven. Pues que se te note.
24: Gloria a Dios.
0: Que realmente lo conoces, que realmente tú vives para Él, que realmente hay un corazón dispuesto. Y no se preocupen, que ya mismo vamos a poder entender el porqué de esta palabra. Porque es que hay un llamado, amados hermanos. Hay un llamado, y esto es serio. Hay un llamado. Las iglesias están lamentablemente esparcidas. Las iglesias no queremos conectarnos. Cuando el Dios Todopoderoso nos predicó a todos, Él no hizo asesión de personas. Él le predicó desde lo más pequeño hasta lo más grande. Él solamente quería la salvación de vuestra alma, mi hermana Xiomara.
24: Bendito sea el nombre del Señor. Amén. Cuando escuchamos ¿verdad? Leemos el sanando desde adentro, me vino a mi memoria, gloria al nombre de Jesús, la importancia de entender que hay espacios que son necesarios identificar, que tuvieran o no tuviesen, amén, algo en ellos. Puede ser oculto, como decía nuestra hermana Jessica, puede ser, gloria al nombre de Jesús, alguna enfermedad. Fíjate que cuando estaba buscando el significado, amén, de sanar, me llamó la atención porque hay algo que dice el significado de sanar. El significado de sanar habla de restaurar algo, de hacer algo completo, que abarca no solo a lo que mencionó otra hermana Jessica, a la curación física de enfermedades, sino que también la restauración espiritual y emocional.
0: Santo.
24: Y leí otra cosa que me llamó mucho más la atención, y es que la sanidad es un acto divino. Mire esto, donde envuelve el bienestar integral, escuche bien lo que le voy a decir, y la integridad de la persona.
0: Vamos.
24: Cuando yo leí esto, yo dije, ahora entiendo las razones por las que nuestro Señor Jesucristo se está refiriendo a los fariseos y les está diciendo a esto, gloria al nombre de Jesús, ustedes tienen este comportamiento, porque la lectura que se leyó hace referencia al comportamiento de los escribas. Amén. Y de los fariseos. Entonces, cuando Jesús está comenzando a descifrar su conducta, a descifrar su proceder, lo que está diciéndole a ustedes, ustedes tienen el conocimiento, ustedes tienen la ley, pero hay un problema, y el problema no está fuera de ustedes. El problema no es lo que ustedes están diciendo, el problema es lo que están haciendo, porque tienen problemas, gloria al nombre de Jesús, de bienestar integral y con la integridad. Porque nosotros somos muy, muy, muy, muy, muy, dedicado, gloria al nombre de Jesús, al conocimiento. Sí. Lo que nosotros no tenemos por acción de fidelidad es la práctica.
0: Ay, qué lindo,
24: ahí es donde entonces podemos ver que hay gente que tiene problemas internos, que sus problemas no son lo que los rodean, sus problemas no son, como decía nuestra hermana Jessica, la condición de salud, su problema no es, gloria al nombre de Jesús, el médico que le dio un diagnóstico, su problema no es fulano ni mengano, el problema es desde adentro.
0: Ay, qué lindo.
24: Que pueden resolver el asunto, que tienen el conocimiento para tener, aleluya, una vida íntegra delante de Dios, pero prefieren vivir como ellos bien le parece. Y el problema de los fariseos era este, gloria al nombre de Jesús. Por eso Jesús comenzó a tratar con ellos. Por eso también hacemos hincapié en el Salmo 147:3. Dice que Jesús sana a los quebrantados de corazón. Aleluya. Y salva a los contritos. Léemelo, por favor, Lilian.
3: Dice el Salmo 147, Él sana a los quebrantados de corazón y venda sus heridas.
24: Qué lindo. Mira esto.
0: Ay, papá.
24: Mira esto. Él sana a los quebrantados de corazón y venda sus heridas. ¿Sabe por qué Jesús estaba insistiendo en señalarle el mal proceder a los fariseos? Porque ellos no se habían permitido ser quebrantados por la ley.
0: Vamos.
24: Ellos no se habían permitido ser quebrados, procesados por la ley. Porque lo que hace el cambio de carácter del hombre es la palabra de Dios. No es que usted la sepa nada más, es la práctica que usted le tiene a esta palabra en fidelidad y obediencia. Porque tenemos muchos conocedores, muchos maestros, pero muy por eso que la Biblia nos está enseñando, gloria al nombre de Jesús, que estos fariseos les complacía que los llamaran rabí. Les complacía que lo llamaran maestro. Amén. Pero el problema es que no lo podía complacer, no se podían complacer en sí mismos. Es que no eran practicantes de la ley. Es que no eran, que simplemente eran conocedores y maestros, pero no practicantes. Y lo que hace efectivo, amén, aleluya, en la vida de un hombre, aleluya, la sanidad real, es que tú seas practicante de lo que tú profesas.
0: Vamos.
24: Jesús. Por eso, para tú ser sano realmente, tú tienes que procurar, tienes que tratar, tienes que buscar, gloria al nombre del Señor, que lo que tú estás tratando de enseñar a otro, tú seas ejemplo de eso.
0: Vamos.
24: Tú y yo tenemos que ser ejemplo de eso, porque qué lindo es salir por ahí. Por eso Jesús le está diciendo a los fariseos, gloria al nombre del Señor. Ustedes aman las primeras filas. Ustedes aman verse bien, estar bien expuesto. Ustedes aman los aplausos. Ustedes aman, aleluya, estar, que lo llamen maestro. Ustedes ya, ustedes adoran y necesitan para funcionar, porque hay gente que funciona así.
0: Eso es así.
24: Que funciona por adulación. Que funciona por admiración. Que funciona por validación. No, mi hermano, yo te voy a decir una cosa. Tú tienes un problema que atender. Tú estás enfermo o estás enferma. Gloria al nombre de Jesús. Te dice, no, pero ¿cómo va a ser? No, es que tienes un problema de ego. Tienes un problema de necesidad, de admiración. Y aquí el único que tiene la gloria y la honra es nuestro Dios. Si tú y yo no renunciamos, aleluya, a todas estas cosas, esta es una puerta abierta para que nuestro adversario nos alimente con otras cosas, amados. Por eso no se pueden dejar espacios abiertos. Por eso no se pueden permitir, uno de nosotros, nosotros no nos podemos permitir tener heridas internas. ¿Sabes por qué? Porque esto lo que hace es darle licencia a nuestro adversario para él ganar ventaja, para él seducirte, para él manipularte, para él persuadirte, gloria al nombre de Jesús, para él tratar de ganar ventaja, para dañar lo que Dios está haciendo, para que tu vida de integridad se degrade delante de la presencia del Señor.
0: Qué lindo tú eres.
1: Él me llama la atención que cuando él está diciendo varias veces, hay de vosotros, porque ellos se les olvidaba, como ellos no querían reconocer delante de quién estaban, ellos no estaban reconociendo a Jesús, estaban tan ciegos, su ego los tenía tan ciegos, la sabiduría que ellos portaban, por tanto estudio y tanta cosa, él los tenía ellos ciegos de delante de quién ellos están. Y ellos estaban delante del que conoce. Amén. Y escudriña los corazones y los pensamientos. Ellos no podían entender que el que estaba frente a ellos los estaba viendo por dentro. Amén. Ellos no podían ver y entender que no eran las vestiduras que ellos tenían por fuera, sino que ese que estaba frente a ellos estaba reconociendo sus corazones y la perversidad que había dentro de ellos. Amén. Por eso dice el Proverbio 4:23, sobre toda cosa guardada, guarda tu corazón, porque de él mana la vida. Hermano, porque quiero irme también por las heridas. Hay heridas que no se ven, pero que afectan nuestra vida. ¿Cómo? Hay heridas que a ti te han hecho, que tú vives con un rencor, donde tú vives tratando a los demás como a ti te trataron. Así. Tú vives, ¿verdad?, con un odio y con un rencor hacia unas personas que lo que ellos te hicieron, aleluya, tú sigues haciéndolo. Algo tan simple, ayer el hermano Diego testificaba, ¿verdad?, que cuando él pasó lo de sus hijos, él comenzó a no ser muy, muy empático, muy amoroso con su hija pequeña. ¿Por qué? Porque lo que él estaba viviendo, el sufrimiento que él estaba teniendo en ese momento, uh-huh, él se lo estaba desquitando con la persona menos indicada. Eso nos pasa a nosotros. Amén. Metemos y guardamos tantas cosas en nuestros corazones que no podemos ver que estamos hiriendo a otro, que nuestra herida está sangrando sobre otras personas que no tienen, amén, culpa. Amén. Aleluya. Inclusive, aunque los que tengan culpa, dice la palabra, tienes que perdonarlo, tienes, amén, que amarlo, Señor, como a ti mismo. Amén. O sea que ni tu herida puede sangrar sobre encima del que te la provocó, sobre, sí, encima del que te hirió. No tienes que perdonar. Es difícil, claro que es difícil. Es súper difícil, se nos hace difícil perdonar a esas personas que nos han hecho tanto daño. Pero ¿qué tenemos que hacer? Aprender a hacerlo. Amén. Aprender, comenzar, aunque no queramos, aunque no nos guste, aunque el sabor sea amargo. Exacto. Aleluya. Aunque no te quiera bajar por aquí, puedes echar el aceite y bajarlo con aceite. Aleluya. ¿Pero por qué? Porque el aceite te va a ayudar. ¿No? Y vámonos espiritualmente. Aleluya. A lo que significa el aceite. Nosotros tenemos que aprender a amar al que nos hirió. Amén. Aleluya. Aprender a amar al que nos marcó. Aleluya. Jessica también íbamos ayer teniendo en la web una conversación. Y Jessica y Lilian iban adelante hablando un tipo de conversación. Y Jessica decía, es que eso fue lo que me hirió a mí. Y yo he tenido que aprender a para yo poder sanarlo, he tenido que aprender a expresarlo. Porque si no lo expreso, si no lo hablo con la persona, si no le pido perdón y le digo te perdono, ¿verdad? Pues tú no puedes sanar esas cosas, amén, que pasan en nuestra vida. Mira, el rechazo, la traición, la culpa, el dolor, dejan marcas tan profundas en nuestro corazón. Que alguien te rechace a ti, mira, yo no sé si a ustedes le ha pasado cosas que pasaron cuando uno era pequeño, sí, pequeño. Amén. Palabras que te dijeron, sí, cosas que te hicieron, un rechazo que a lo mejor para la persona, un padre, una madre, un, uh-huh, abuelo, alguien, uh-huh, a lo mejor no te estaba marcando porque a lo mejor en el momento pues, la persona no estaba de ánimo. Pero ese rechazo todavía hoy tú vives cargando con ese, sí, rechazo.
0: Amén.
1: Tú vives cargando y tú dices, wow, es que me rechazó. Es que, y eso te marcó tanto que todavía te duele y tienes que sanarlo. Porque, amén, son heridas, son marcas que tienes en tu corazón. Amén. Aleluya. Tan profundas, tan ahí arraigadas. ¿Por qué tú sabes que están profundas? Mi amor, porque van tantos años que han pasado y todavía tú la sientes. Amén. Todavía te duele. Todavía hay un ahí, ahí. Aleluya, pues no lo has sanado. Aleluya, cuando tú ves que todavía te duele, que no está sano.
0: Eso es así.
1: No está sano, aleluya. Es porque tú tienes una llaguita y cuando tú vas a hacerla así, ¿verdad? De esas pequeñitas que se las hacían a uno cuando era chiquito, que uno era loco sacándosela. Pero cuando uno veía que uno estaba empezando a sacarla y se estaba llevando la piel y como que el de uno decía, no, no se la quería pegar de nuevo. Pues no podemos. Jesús, esa herida que te está sacando, esa llaguita que te está sacando, que tú ves que tú, no te la pegues de nuevo, porque está ahí, va a seguir ahí hasta que sane. Aleluya. Amén. Muchas veces nosotros queremos que Dios cambie nuestras circunstancias. Pero Él desea primero, gracias, sanar, Señor, aleluya, nuestro interior. Él no va a cambiar tus circunstancias si no te sana primero. Amén. Porque no va a cambiar, no va a haber un cambio. Aleluya. Porque lo que sucede dentro de nosotros termina reflejándose fuera. Por eso el tema, hay que sanar ¿desde dónde?
0: Desde adentro
1: hacia afuera. Aleluya. Un corazón herido produce una vida herida. Un corazón herido va a seguir toda la vida sufriendo por esa herida. Tenemos que sanar para que entonces tu vida, tu futuro, lo que tú le vas a dar a los demás en el futuro, sea algo sano. Que lo que salga de ti sea sano. Pero si no hay sanidad, no va a salir nada sano. Por eso Jesús, aleluya, siempre fue la raíz, siempre fue la raíz del problema. ¿A quién? A los fariseos. Él le creó a ellos un problema, Xiomara, increíble. ¿Por qué? Porque los confrontó.
0: Yes.
1: Los confrontó en lo que ellos estaban arraigados y creían. No, esto es lo que yo creo y así es. Aleluya. Y Jesús fue ese problema que les llegó. vive Jesús. Por eso que terminaron crucificándolo. Aleluya. Pero ellos no sabían que esa crucifixión era la que nos iba a salvar a nosotros. Gracias a Dios por esos escribas fariseos también. Él no solo veía la necesidad, Jesús. No solo veía lo visible, sino que él también ve las heridas ocultas en el alma. Aleluya. Hay heridas ocultas en el alma. La sanidad comienza cuando nosotros dejamos de esconder ese dolor y nos rendimos a Dios. Cuando le entregamos a Dios ese dolor, esa herida, esa circunstancia, aleluya, hay que entregárselo, eso que te molesta, aleluya, hay que entregárselo para que él pueda sanar, porque lo que nosotros seguimos ocultando, ¿verdad?, se convierte en ¿qué?, en una prisión. Pero lo que nosotros le entregamos a Dios se convierte en testimonio, porque tú puedes decir después, esto que me pasó, te lo cuento, tú estás pasando lo mismo. Pues mira, a mí me pasó y yo pude sanar de esta forma. Inténtalo, aleluya, trátalo. Yo siempre le digo a las personas, aleluya, y ayer me tocó hablarle a una madre, y yo siempre le digo a las personas, yo no te estoy diciendo que mi dolor se me fue. Yo tengo ahí eso porque es algo que me falta a mí. Pero yo lo pude, ¿sabes cómo yo he podido sanar? Buscando a Cristo. Amén. Yo no te puedo dar más nada. Amén. Yo no te puedo dar, aleluya, otra solución porque no la hay. Es que no la hay, aleluya. Aun cuando me llegan mis momentos de dolor, de debilidad, yo vuelvo a donde él y le digo, oye, hoy estoy así, hoy me levanté así, Señor. Hoy estoy llorona, hoy estoy llorando, pero estás tú para que me des aliento. Amén. Inmediatamente, oye, te lo digo, inmediatamente yo puedo sentir esas caricias del Señor y yo puedo, ya me calmé, ya lloré, ya me calmé. Gracias, Señor. ¿Por qué? Porque se lo estoy entregando a él. Se lo estoy entregando a él. Es el único que puede sanar tu corazón de adentro hacia afuera. Aleluya. Porque él va a sanar lo que nadie ve. Él va a curar lo que nadie conoce. Lo que nadie conoce. Porque a veces hay heridas que nadie sabe que eso te dio. Nadie sabe que eso está ahí. Lo sabes tú. Tú lo conoces. Es más, muchas veces no sabemos que hay cosas ocultas en nuestro corazón. Muchas veces nosotros no nos acordamos de cosas. Y cuando Dios lo trae a la luz, tú dices, oh Señor, esto era lo que a mí me estaba pasando. Yo no lo recordaba, yo no me acordaba de esto, Padre. Él te lo trae a memoria, ¿para qué? Para que lo sane.
0: Qué lindo, Jesús.
1: Él te lo está sacando desde lo más profundo de tu alma para que lo sane, para que aprendas a sanarlo. Aleluya. Porque en la cruz Él no solo llevó nuestros pecados, también cargó con nuestro dolor. Aleluya, con nuestra vergüenza, con nuestra herida. Hoy Dios quiere recordarte que tu herida, aleluya, no es tu identidad. Tu pasado no define tu futuro. Aleluya. Lilian.
3: Poderoso. Este versículo, ¿verdad? Él sana a los quebrantados de corazón y venda sus heridas. La palabra quebrantado llama mi atención porque para que haya una sanación tiene que haber un quebranto.
1: Amén. Eso es amén.
3: El quebranto, ¿a qué te lleva un quebranto? A irte de rodillas. A decirle, Señor, esto me está doliendo. So, hasta que tú no le digas al Señor, Señor, estoy, aunque Él sabe lo que a ti te duele, Él sabe lo que a ti te hicieron.
1: Eso
3: porque hay heridas del pasado que las seguimos arrastrando y pensamos que no nos afectan, pero sí nos afectan. Pero no va a ser sanado hasta que haya un quebrantamiento y digamos, Señor, esto me está doliendo, quita esto de mí. Miren, en una ocasión, a veces pensamos que hemos perdonado y yo pensé que había perdonado a una persona, ¿verdad?, que me había hecho mucho daño. Y yo pensaba y yo me sentía bien, ay, yo perdoné, ya Dios sanó mi corazón. Pero me daba cuenta en actitudes, en mi sentir, cuando me sentía a veces cuando la veía o lo veía, que yo decía, espérate, Señor, es que yo todavía estoy sintiendo algo. Y Dios quiere en esta mañana que esas cosas que están allá adentro, que tú y yo sabemos que todavía las tenemos, mira, se las entreguemos.
0: Amén.
3: ¿Sabes? Tenemos que humillarnos y decirle, Señor, esto es lo que me duele. Porque no va a haber una sanación hasta que tú quieras que sea sanado.
0: Sí, amén.
3: Porque para yo poder ser sanada de mi dolor, yo tuve que venir a los pies de Cristo.
0: Amén.
3: Muchas veces esas cosas es lo que nos acerca a Él.
1: Yes.
3: Yo pasé una situación, ¿verdad? Como igual a mi hermana y Yania, ¿verdad? Que tuvimos una pérdida de un hijo. ¿A qué me llevó ese dolor? ¿A qué me llevó esa herida?
0: Qué lindo, Padre.
3: A ir a los pies de Cristo, a los pies del Maestro. Y solo a los pies del Maestro. Y como ella decía, hay momentos que todo está bien, pero hay momentos que volvemos y decimos, Señor, hoy estoy mal, hoy siento que no puedo. Pero es que eso es lo que Dios quiere. Dios nos quiere llevar a veces a ese dolor, a recordarnos eso para que nosotros volvamos a Él. Porque muchas veces cuando nos sentimos bien, lo echamos un ladito.
1: Sí, vamos a ver si soltamos.
3: No, Dios quiere sanar esas heridas, pero tienes que abrir tu corazón y decirle, Señor, entra, entra.
4: y sana, eso. Sana esto que me está doliendo, porque no vamos a poder, no vamos a poder caminar, no vamos a poder ejercer ni caminar al camino correcto si tenemos una herida, si tenemos un dolor, sí. Si tenemos un rencor, porque eso no nos va a llevar a nada, sino que estamos viviendo de apariencia.
24: Yes. Tirsa.
2: Y, ¿verdad? Está bien poderoso lo que están hablando las hermanas. Y yo tengo aquí, nosotros estamos hablando de la sanidad de adentro, ¿verdad? Y muchas veces nosotros queremos enfocarnos en lo de afuera porque es lo que el hombre puede ver.
24: Amén.
2: Es lo que mi amigo, mi vecino, fulano, fulana puede ver. Pero lo tremendo de, ¿verdad?, de esa porción bíblica que están hablando de los fariseos, que es fuerte, es una palabra fuerte. Pero nosotros tenemos que recordar que el Señor lo que quiere con nosotros es tratar de una manera que es lo que nos va a llegar al cielo.
24: Amén.
2: Entonces nosotros queremos, Señor, no me toques la llaguita, como decía Yania. Sí, sí, háblame de lo de afuera, pero lo de adentro no. Lo de adentro no me lo toques, porque cuando tú me tocas esos botones, yo siento que todo eso que yo tengo adentro se levanta. Y como decía Lilian, para que nosotros podamos ser sanos en el interior, primero hay que reconocer. Eso, pero ¿qué sucede? Que la soberbia, el ser humano, nosotros, esta carne, donde nosotros, ¿verdad?, vivimos, que tenemos que todos los días decirle, Señor, tengo que someterme a ti. Nosotros somos tan soberbios que no queremos aceptar.
24: Soy.
2: Porque, por el que dirán, porque yo estoy representando, porque yo quizás, ¿verdad?, tengo que mantener una postura. Soy. Pero delante de Dios, amado hermano, amigo que tú me estás escuchando, no hay postura exterior que tú puedas tratar de representar. Soy. Si tu corazón está dañado.
24: Aleluya.
2: Si tu corazón está contaminado, déjame decirte que podamos vernos preciosos por fuera.
24: Eso es así.
2: Pero el que conoce todas las cosas, que conoce la intención del corazón, que conoce los pensamientos, que conoce, la palabra dice que no, la palabra no ha salido de mi boca y tú la sabes toda.
24: Amén.
2: El que conoce, amén, el corazón sabe, ahí tienes una herida.
24: Soy.
2: Lo que pasa es que si tú no dejas que yo entre, y aquí, aleluya, dice que la expresión común de adentro se usa como exclamación para invitar a alguien a ingresar.
24: Hacer una introspección.
2: Aleluya. Entonces, nosotros queremos, no para allá, mira aquella, pero mira,
24: ¿qué
2: está diciendo? Pero es adentro.
24: Pero
2: deja que yo entre.
24: Por eso Jesús dijo que el que hace esta palabra, el que conoce esta palabra y la hace, pero lo primero que empieza en ese verso bíblico, en ese capítulo bíblico, dice, saca primero.
2: Santo.
24: Para que tú puedas identificar lo de los demás. Pero por la mala costumbre.
2: Entonces, tú, ¿verdad? Las que conocemos un poquito, quizás más o menos de construcción, tú dices. Yo tengo una viga, pero yo quiero sacar la paja de mi hermana.
1: Y la tuya estaba grande y pesada.
2: Entonces, yo con una viga ahí.
1: Y fuerte, que eso es lo que hay que ver también, lo que significa con una viga. Como tú dices, lo que sea, yo no sé mucho de construcción tampoco, pero las vigas son las que te sostienen la casa completa.
2: Dios mío. Entonces, yo quiero decirle, no, Señor, pero trata para allá, para acá no. Y todo es para allá, no, mi hermana. Hoy nosotros te venimos a hablar de que si tú quieres estar encaminada en la voluntad de Dios, tú tienes que dejar que Dios trate contigo. Aleluya. Tenemos que dejar, amén, que Dios trate con, amén, nosotros. Amén. Porque nosotros, no porque estamos aquí, nosotros también, Dios, todos los días, todos los días Dios quiere tratar con nosotros. ¿Por qué? Porque Dios quiere que al final del día, esto no se trata de que tú puedas venir aquí a Maranata a predicar, gloria a Dios que abre las puertas, pero aquí lo importante es que tú y yo tengamos un corazón limpio,
24: amén,
2: que tengamos,
24: amén,
2: un corazón puro, porque la palabra dice, ¿quién subirá al monte de Jehová?
24: El
2: limpio de manos y puro de corazón. ¿Qué? No dice el que tiene la falda hasta el tobillo.
24: Aleluya.
2: No dice
24: ¡Suéltalo!
2: No dice el que va al culto, el que va a todas las actividades, Dios, de la iglesia. No, no dice el limpio de manos y puro de corazón.
1: Aleluya.
2: Y es necesario que nosotros tengamos un corazón limpio, sano, puro delante del Señor. ¿Que somos perfectos?
24: No.
2: Todos los días, como decía Jessica, claro, si tú te enfocas en alguna de nosotras, en el hombre, te vamos a fallar, porque la Biblia dice, amén, maldito el hombre que confía en otro hombre. Pero si tú, yo te garantizo a ti que si tú te enfocas en papá, si tú te enfocas en él, tú no vas a encontrar que hay, aleluya, en el corazón que te van a hacer herida. Tú no vas a encontrar ahí, pero es que él no vino al culto hoy. Tú vas a poder encontrar esa paz, eso, aleluya, que tú necesitas para tu alma. Eso es lo que tú vas a encontrar. Si tú depositas tu confianza en alguna de nosotras o en quien sea, aleluya, esa persona eventualmente quizás te puede fallar porque somos humanos y pensamos de manera diferente. Pero qué lindo cuando sabemos y entendemos que hay, aleluya, un Dios soberano, un Jesús que vino a morir en la cruz del Calvario por ti y por mí, que dice: yo estoy aquí, si tú me dejas sanar, si tú me invitas a entrar. Porque dice: yo toco la puerta
5: y llamo.
2: Si tú me dejas entrar, yo trato contigo. Pero si tú, hablando de puertorriqueño, te paras en la tuya y tú piensas saberlo todo, y tú piensas que como tú vas caminando, porque los escribas y los fariseos sabían la ley, completita se la sabían. Pero qué difícil que no la podían vivir. Qué difícil que no la podían vivir. Porque la letra mata, pero el espíritu vivifica.
1: Déjame decirte algo rápido que después se me va. Cuando íbamos de camino para el aeropuerto, iba mi esposo hablándole a Lilian, a Jessica, a mí, y dice: qué fácil es, de lo que dijiste ahorita, justificarnos a través de otro, pero justificarte a través de Cristo. Yo me puedo justificar, no, yo no voy a ir porque ese pastor es esto, porque ese hermano es esto, porque, porque me estoy justificando a través del hombre otro, pero justificarte a través de Cristo. Yo me puedo justificar, no, yo no voy a ir porque ese pastor es esto, porque

0: de Dios. Y yo venía hace unos días atrás hablando con mi nene. Y, ¿verdad? Estábamos hablando de que cuando el Señor le dice, ¿verdad? Apartaos de mí. Yo le estaba diciendo, ellos estaban haciendo, según ellos, la voluntad del Padre.
1: Exacto.
0: Porque dice que en tu nombre...
2: echamos fuera demonios.
0: En tu nombre, hice. En tu nombre. Así que era una, había una representación.
3: Aleluya.
0: Pero qué duro
1: soy.
0: Que tú te mataste toda la vida teniendo una representación y cuando llegue ese día él te diga, apártate que yo no te
3: porque
0: conozco.
3: Porque no hay una aceptación.
0: Aleluya. Porque no te perfeccionaste en la santidad. Aleluya. En el temor de Dios. No en que yo le temo al ¿verdad? Al evangelista o al pastor o que no quiero ver que yo estoy fallando. No, en el temor a Dios. Esto aquí se trata de Dios. Aleluya. Esto aquí nosotros no nos movemos por sentimiento. Nosotros aleluya. Tenemos que ir conectados y enfocados a qué es lo que quiere Dios. ¿Qué es lo que Dios quiere que yo le entregue? ¿Qué es lo que Dios quiere aleluya. Que yo deje, que yo permita que aleluya. Él entre? Porque como decía, no sé, una de las hermanas, esos días que ustedes se levantan así, si ustedes no reconocen, tú vas todo el día porque tienes esa carga de esa herida y allí le dijiste dos que tres al esposo, a los hijos, fuiste a la tienda, la de la tienda la miraste mal porque no pudiste entender que mira, si tú no te arreglas de Jehová, si tú no vas delante de su presencia, nada puede hacer, pero tú tienes esa confianza de que, Señor, yo sola no puedo.
3: Amén.
0: Señor, yo sola no puedo. Yo te tengo que entregar esto porque yo sola no puedo. Y eso habla de la humildad con Dios, no la humildad exterior. Yo reconozco. Yo reconozco que te necesito. Yo reconozco que si yo no me voy delante de tu presencia todos los días, Dios amado, por ahí para allá, cualquier cosa que se me pare en el camino, en mi humanidad, yo puedo fallarte.
1: Amén.
0: Pero si tú vas conmigo, si tú me acompañas, si yo dejo que tú trates con mi interior, yo sé que más adelante yo voy a poder ver esas promesas y todo eso que tú me has hablado.
4: Amén. A Dios sea la gloria, poderoso. Mi alma adora a Jesús, lo que nuestras hermanas están, ¿verdad?, trayendo. Pero me quedé con lo que mi hermana Yania estaba mencionando de la parte donde se lee por la escritura que Jesús estaba confrontando a los fariseos. Y me llama la atención porque una de las cosas que Jesús está intentando es desbloquear aquello que estaba siendo un obstáculo para que ellos pudieran satisfacerse en la ley y tener la integridad que el cielo requería. Porque lo que estaba diciendo, lo que Jesús estaba trayendo, no era para que ellos se sintieran satisfechos con ellos mismos, sino para que pudieran agradar a Dios. Poderoso Jesús, porque hay cosas, amado, que Dios está intentando tratar contigo de manera interna. Mi hermana Lilian mencionaba que ella tuvo una experiencia dura, difícil, pero que esa experiencia dura y difícil fue la que la llevó a reaccionar. ¿Por qué? Porque eso fue lo que trajo quebranto. Jesús trató con los fariseos de manera confrontativa porque era lo que iba a quebrantar a qué. Iba a quebrantar algo muy particular que insistimos en eso hoy día. ¿Y sabes cuál es? El yo soy así, el yo lo sé. Esa soberbia que nosotros marcamos, gloria al nombre de Jesús, el hacernos sabios en nuestra propia opinión, en insistir en nuestros propios argumentos. Por eso en un momento dado también Jesús le dijo, Jesús fue más crudo y más duro con los fariseos. Ellos le insistieron y le dijeron a Jesús que ellos eran hijos de Abraham. Y Jesús los detuvo y le dijo, no, aquí hay algo que no me cuadra. ¿Cómo es posible que ustedes se llaman ser hijos de Abraham? Pero el problema es que las obras que ustedes hacen no son compatibles con las obras de Abraham.
3: No se parecen.
4: No tienen ninguna compatibilidad con las obras de Abraham. El problema es que el padre de ustedes no es el mismo que el mío. Ni tampoco que es el mismo de Abraham. Poderoso Dios. Y entonces ahí es donde les llama esa otra parte que quiero mencionar las cosas rapidito para darle a mi hermana Jessica. El problema es que Jesús le dijo, ustedes son hipócritas. Y después voy a entrar en la parte más fuerte. Él dijo, son hipócritas. ¿Sabes por qué? ¿Sabes por qué le dijo que eran hipócritas? Porque mira lo que significa hipocresía. Yo te lo voy a decir para que tú lo sepas. Persona que finge cualidades y sentimientos. Virtudes. Oye, oye.

0: Virtudes. Hay gente que se cree que es igual que tú. Balada. Lo lindo de todo esto es que tú no tienes que copiarme a mí, tú tienes que copiar a Cristo. Virtudes. Creencias que en realidad no tiene ni practica. Entonces, vemos a un Jesús diciendo, hay un detalle aquí y hay que pararlo en seco. Aleluya. Y es que lamentablemente, si no los confronto, no se rompen. Y si no se rompen, no los puedo reedificar. No los puedo transformar. No puedo tratar con ustedes. Si no los rompen, porque lo que Dios está rompiendo es la parte natural que tú no quieres entregar. La parte natural que tú le dices, no, tú no sabes, yo voy al culto, yo soy una sierva, yo soy un siervo, yo me sé la palabra de Génesis, Apocalipsis, yo soy el maestro de la escuela bíblica, yo soy la maestra de los niños, yo soy la predicadora del momento, yo soy la adoradora del momento. No, es que a mí Dios me usa en profecía, tú no sabes ni cómo. Pero aleluya, la Biblia dice que Jesús dijo, no, ustedes echan fuera demonios, ustedes... ven que los demonios se sujetan y toda esa cosa, pero hay un detalle, es que en su corazón hay algo que ustedes ignoran. En su corazón hay algo que ustedes han pasado por alto. En su corazón hay algo que lo han maquillado demasiado bien. Alaba, que lo han perfumado. ¿Qué? Ay, pero qué bonito, mira, Snogo. Alaba. No, mi amor, no es bonito. Anuncio lo pagado, gracias. Aleluya. ¿Sabe una cosa, amado? Que usted puede adornar las cosas muy bonitas, pero hay algo que usted no puede pasar por alto. Que hay un Espíritu Santo que da a conocer todas las cosas. Poderoso Dios, que usted puede fingirle a Tirsa, puede fingirle a Lilian, puede fingirle a Jessica, puede fingirle a Yania, me puede fingir a mí, pero cuando nosotras vayamos de rodillas, el Espíritu Santo sacará la luz, no solo... El Espíritu Santo no va a sacar a la luz solamente lo tuyo, sí, porque tú piensas, ay, me están tirando, porque está tan enfermo que te lo coge todo personal. Está tan enferma que te lo coge todo personal. Entonces ahí es que está el problema. El Espíritu Santo no me va a agarrar al Will para decirte solamente a ti. Me va a agarrar al Will a mí también. Para que yo también pueda tratar contigo. Alaba. Para que yo también pueda manejarte a ti. Para que yo también pueda enseñarte a ti. Que no es de la manera que tú pretendes. Que no es de la manera que tú piensas. Pero también me va a ajustar a mí para poder ser ejemplo para ti. Sí, porque yo no estoy completa. Yo no estoy aquí diciendo que estamos ya hechas, realizadas. No, todavía nos falta. Poderoso Dios, pero para que nosotros podamos tener, aleluya, esa limpieza interna completa, tiene que haber un quebranto. Amén. Y cuando Dios quebranta, te lleva ¿a qué? A la humillación. Y el que Dios le permite, aleluya. Mira, hermano, yo le voy a decir una cosa a usted. Yo voy a decir esto rapidito. Cuando nosotros pasamos procesos de caídas, esto voy a hablarlo de mí. Cuando Dios nos procesa en procesos de caídas, de momentos donde te trae una pausa completa a tu vida, sea tu vida natural, tu vida como quiera que te quiera desenvolver, pero en el ámbito espiritual, esa pausa es una reconstrucción, esa pausa es una regeneración, esa pausa es una transformación, porque lo que Dios quiere llevarte a un principio para que tú puedas ¿qué? Canalizarte. Primero que todo, tenerlo a Dios como prioridad, porque el yo no puede avanzar. El yo bloquea lo que Dios quiere hacer contigo. El yo te mantiene enfermo. El yo te hace que tú te lo sabes todo. El yo te alimenta tu soberbia. El yo te alimenta tu hipocresía. Ay, no diga eso. Pues sí, porque tú no puedes seguir fingiendo. Tú no puedes seguir prestándote para aparentarle algo a nadie. Gloria al nombre. Porque Dios te conoce. Porque la Biblia dice que Jehová conoce y pesa y escudriña el corazón. Y dice más, Jehová le dijo a Jeremías, mira, hay un problema, esta gente no lo saben, pero yo te lo voy a dejar saber a ti. Que engañoso y perverso, más que todas las cosas, es el corazón. ¿Quién lo conocerá? Por eso yo no puedo entender que haya tanto, en este tiempo, tanta gente falsa. Yo no puedo entender que haya tanta gente, aleluya, vacía, pretendiendo una... Mira, hermano, si Cristo viene, ¿cuál es el problema? Usted no quiere ser sustancial, usted no quiere tener esencia, por favor. Permítase, aleluya, entrar en la humillación del Espíritu para que haya una verdadera verdadera renovación, para que haya una verdadera sanidad, para que pueda Dios manejar esas emociones. Y porque hay veces que son tus emociones. Mira, yo voy a decir esto. Aleluya. A veces no son ni las emociones, ni el diablo, ni los sentimientos. Es que las damas tienen un problema, y es que no saben manejar sus cambios hormonales. Aleluya. Lamentablemente. Y a veces estamos viendo monstruos, enemigos, cosas que la gente tiene que pararse un momento. Por eso es que pararte no es pecado. Detenerte no es pecado. Al contrario, es la bendición más maravillosa que Dios puede hacer contigo, para hacerte entender que Él te quiere hacer a ti. Aleluya. Esa excelencia, esa bendición. Mi alma alaba a Dios. Yo no puedo. Yo le voy a decir una cosa. Yo no le escucho tonterías ni comentarios vacíos. Yo puedo bromear, pero yo no le escucho tonterías ni comentarios vacíos a nadie. ¿Sabes por qué? Porque no voy a permitir que lo que la gente pueda decir diluya ni le reste esencia a la palabra que tiene poder, veracidad y vida. Entonces, ¿qué es la que me mantiene a mí despierta? ¿Qué es la que me mantiene a mí, aleluya, enfocada? Hello. ¿Qué es la que me mantiene a mí de pie, Tirsa? ¿Qué es la que nos mantiene a nosotros en este lugar donde Dios nos quiso poner?
1: Aleluya.
2: Ay, papá, te amo.
0: Entonces, ¿qué sucede? Si yo me dejo enfermar, si yo me presto para la hipocresía, si yo me presto para los aplausos, si yo me presto para la adulación, si yo me presto para fingir, ¿qué va a pasar? Pues no, pues prefiero buscar la humillación.
1: Amén. Sí, señor.
0: Prefiero entrar en el secreto con Dios. Por tanto, si la gente te critica, tranquila. Si esa crítica tú le puedes, ay Dios mío, si esa crítica tú le puedes sacar provecho, sácaselo. Porque, ay, no, tú no ves que lo están criticando. ¡Párate y analiza! Si esa crítica es realmente, tú la necesitas recibir.
1: Vamos.
0: Sí, porque la gente todo lo coge.
1: Yo creo que hay crítica constructiva.
0: Amén. Sí, hay gente que critica mal y hay crítica constructiva.
1: Claro.
0: Pero eso es una cosa, Yania. Esas críticas malas me tienen que llevar a mí a hacerme una introspección.
2: Eso es verdad.
0: Contra, ¿será que ellos están diciendo la verdad y yo no la reconozco? ¿Será que yo no me estoy viendo a mí misma?
2: Eso es verdad.
0: ¿Será que yo no voy a entender algo de...? Sí, amado, porque si hay gente que me ha dicho cosas a mí. Gloria al nombre de Jesús, que yo digo, espérate, déjame examinarme. Si yo me examino, yo tengo una, no tengo un chemal, pues digo, ah, pues tengo que seguir, eso no me va a afectar. Porque esas críticas, yo, sácale provecho.
1: Amén.
0: Ah, porque todo hombre para bien a los que aman a Dios, pero no lo aplica.
1: Dios mío.
0: Entonces, ¿quieres ser sano? Quiere estar sana, pero sigue, ¿qué? Insistiendo en cosas negativas, en cosas que los demás te atraen, en cosas que los demás te hacen creer, poderoso Dios, en cosas que tú misma no sabes manejar, en cosas que tú misma no quieres entregar. Sí, porque para qué, por eso Jesús trajo una confrontación, aleluya, a los fariseos, ¿para qué? Para quebrarlos, para que ellos se abrieran. Voluntariamente, Yania, porque el quebranto lo que hace es que nosotros nos abramos voluntariamente. Nosotros mismos digamos, no, es que yo tengo que mejorar, es que yo tengo que cambiar. Le ponga una iniciativa, le ponga un deseo, una determinación. Hay gente que tiene un sinnúmero de destrezas y virtudes, pero ¿sabes qué? No se permite lograr nada, porque como decía nuestra hermana ahorita, están pendientes más a la vida de alguien que a su propia vida. Están más interesados en ver cómo otro no llega a nada. Alaba. Antes de poner en funcionamiento lo poquito que pueden realizar ustedes en Dios y sentirse satisfechos por esa bendición que Dios te tomó en consideración, amado. Por eso cuando Jesús está hablando con los fariseos, le está diciendo, fueron tomados para ser maestros porque enseñaban la ley. Y eran expertos en ella. Fueron tomados para representar, porque esto, gloria al nombre de Jesús, tenían una apariencia inmaculada. Donde toda la gente decía, wow, mira esa gente, se paran en las plazas, wow, qué fantástico, cómo esa gente se comporta, cómo esa gente está ayudando a tu gente. Cómo esa gente, aleluya, se comporta, cómo esa gente están, poderoso Dios, pero ¿qué pasa? Hay algo en el corazón que no lo saben manejar, hay algo en el corazón que no lo saben llevar. Hay algo interno que no lo han podido presentar delante de la presencia de Jehová. Hay algo que no, que lo prefiere mantener oculto. Hay algo que prefieren, gloria al nombre de Jesús, aleluya, tenerlo maquillado, poderoso Dios, porque están llenos de qué, de robo. Amén. Y que cuando, ay Dios mío, Padre amado, están llenos de engaños, están llenos de hipocresía, están llenos de mentiras, están llenos de odio. La hermana Jessica decía de resentimiento, están llenos, gloria al nombre de Jesús, de todo lo que devalúa la integridad.
3: Qué lindo.
0: Por eso necesitamos una generación de creyentes sanos, libres, dispuestos a honrar el nombre de Dios. Aleluya, necesitamos una generación de creyentes, aleluya, que reconozcan voluntariamente que necesitan de Dios. Poderoso Dios, sí, porque tú no necesitas de Dios. Aleluya, tú no puedes ir por ahí y que la gente tenga que tomarte nota. A Dios por este dice, pero no hace. Sí, porque hay gente que es así, amado. Que la gente lo está. Mira, nosotros somos cartas abiertas. Que la gente está viendo. La gente está viendo nuestro proceder. Hay gente en los matrimonios. La esposa es la que conoce al esposo. Y el esposo conoce a la esposa. Alaba. Gloria al nombre de Jesús. Por eso muchas veces usted ve que los matrimonios que entran en situaciones. Que empiezan a sacarse los trapos al sol. Gloria al nombre de Jesús. Que no debiera pasar, pero lo hacen. ¿Por qué? Porque nadie, ninguno de los dos quiere tener, no quiere, quiere permanecer en la razón. Poderoso Jesús. Pero nada cambia de esta manera. ¿Tú sabes lo que hace que las cosas mejoren desde la casa hasta lo que todos pueden apreciar? El perdón.
3: Amén.
0: El perdón restaura. El perdón, pero el perdón viene después que, de que hay una humillación, un quebrantamiento. Amén. Y Dios necesitamos, y Dios necesita una iglesia que se disponga a sanarse eso, desde adentro. Amén. Eso, que amén. Porque la Biblia dice, que Él sana a los quebrantados.
3: Amén.
0: Él sana a los que están rotos. Él sana a ti que te hirieron, a ti que tú no tuviste la culpa. Él te sana, Él te restaura, Él te renueva, Él te levanta, amado. Gloria al nombre de Jesús, aleluya. Cuando, estaba tratando de mencionar ahorita, que cuando yo tuve mi proceso, amén, donde en el 2011 tuve una pausa, gloria al nombre de Jesús, ministerial. Fue el momento que me llevó a mí al altar a ver a Dios. No a verme a mí, a ver a Dios. Como decía mi hermana Yani ahorita, yo pudiendo ver a Dios en ese proceso, entonces no podía justificarme de mis actos. Porque no tenía justificación delante de Dios. Poderoso Jesús, tenía que ver a Dios para poderme ver y conocer mi necesidad. Y ese momento y ese proceso de quebranto fue el que trajo la restauración, el carácter. Poderoso Dios, eso fue lo que trajo, aleluya, la intervención de amada, aleluya, de lo que nosotros hoy podemos apreciar. Amén. En nuestra vida, porque amén, cada una de nosotros ha tenido un momento difícil, un momento de quebranto. Amén. Pero eso ha sido lo que nos ha restaurado. Amén. Eso ha sido lo que nos ha limpiado. Eso es lo que nos ha llevado a reconocer nuestros horrores y errores. Mi hermana Yania y mi hermana Jessica tienen un ministerio que se llama Restauradas para Restaurar. Porque tú no puedes salir a restaurar a nadie si no te restauras primero.
3: Amén. Amén. Qué lindo es el Señor. Y verdad, queremos enfatizar al pueblo para que entienda una cosa y que tenga bien en claro. Amados hermanos, esta palabra es para que nosotros podamos sanar. Para, como dice mi hermana Xiomara ahora mismo, para poder sanar a otros. Amados hermanos, ahora mismo queremos, yo quiero traer muchas almas a la iglesia. Yo quiero que todo el mundo se convierta. Yo quiero que todo el mundo tenga lo que yo tengo, ¿verdad? Pero miren, cuando nos hacemos un X-ray y cuando podemos hacernos un MRI, podemos entender cómo yo estoy trayendo personas al redil de Cristo cuando esto no ha sido sano. Cuando aquí adentro no hay sanidad. Nosotros tenemos que repartir lo que tenemos. Y cuando nosotros observamos el corazón humano, nosotros entendemos que dice que secularmente, bajo un diagnóstico, los médicos hablan de arterias tapadas. Y cuando esto acontece porque está lleno de grasa, lamentablemente la sangre no fluye bien, correctamente, y puede haber un infarto. Y así hay mucha gente en el ámbito espiritual que lamentablemente tienen las venas tapadas. Hay gente que tiene que entender hoy, yo necesito ser sano, yo necesito limpiar mis heridas. Yo quiero traer gente al redil para que conozca que el Dios es santo, que Dios es bueno, que Dios liberta, que Dios vivifica. Amados hermanos, espiritualmente también hay corazones tapados. Hay gente que tienen el orgullo, hay gente que tienen heridas, falta de perdón, resentimiento, pecados ocultos, pero Dios quiere comenzar comenzar a fluir dentro de nosotros, para que comience a nacer el amor, la paz, la presencia de Dios, la compasión. Dios está diciendo hoy: yo quiero sanar tu herida. Te quiero sanar de adentro.
0: Yes.
3: Quiero comenzar a trabajar contigo. Amados hermanos, si hiciéramos un resumen de lo que estamos hablando, todas vamos a concluir en lo mismo. Lo que queremos decirle al pueblo, que esta palabra primero es para nosotras, es que si hay alguna herida, Dios hoy la quiere sanar. Que si hay una herida, que si hay una vena tapada, vamos al médico por excelencia. Vamos a reconocer hoy la falta. Vamos a decirle: Señor, ya yo no voy a hablar más de la viga ajena, si yo tengo que mirar la mía. Señor, yo tengo que comenzar a trabajar conmigo. Jehová, comienza a sanarme. Jehová, comienza a restaurarme. Jehová, mira mis heridas. Yo no puedo mirar las heridas ajenas, amados hermanos. Si no he trabajado con la mía, no puedo. La Biblia dice en el Salmo 51:10: crea en mí, oh Dios, un corazón limpio.
2: Sí, Señor.
3: Un corazón limpio. Amados hermanos, yo no puedo vivir de apariencia. Ay, el que viene del mundo, y con mucho respeto siempre testifico esto, no quiere ver el mundo dentro de su corazón. No quiere vivir el mundo dentro de lo que conoce, que Dios es limpio, que Dios es puro, que Dios es santo, y que sin la santidad de Dios no vamos a poder llegar al cielo. Amados hermanos, tenemos que sanar de adentro. Duele, pero tenemos que tener una mente que no esté contaminada, un corazón que no esté contaminado. Por eso es que hay mucha gente dentro del evangelio con estrés excesivo, gente llena de violencia, que tú no le puedes decir ni ja, que te dicen hijo, porque a ellos no le importa. Ellos tienen siempre, lamentablemente, un comportamiento negativo. Gente llena de adicciones, gente falta de descanso. Y cuando hablo de un descanso, hablo del descanso de Dios. Porque está trabajando ellos. No han permitido que Dios entre dentro de su corazón. Pero Dios hoy dice: yo quiero quitarte la ansiedad, quiero quitarte la depresión, sí, quiero, Señor, quitar esa confusión, esos pensamientos que te están destruyendo. Yo quiero trabajar contigo. Yo quiero entregarte paz, identidad. Yo quiero entregar tu propósito. Yo quiero llenar tu vacío. Yo quiero que tú entiendas que yo soy tu Dios. Amados, somos cartas abiertas. Gente cantando en los altares, lleno de odio, lleno de dolor. Amado, yo le voy a ser bien honesta. Yo prefiero verte. Hay gente que dice: ay, mejor que se vayan para el mundo. No, yo prefiero verlos adentro. Aunque estén en esa condición, porque va a llegar el momento donde Dios va a trabajar con ellos. Porque a eso nos llamó Dios, a restaurar las almas. Pero hay personas que tienen que hoy reconocer y decir: Dios mío, gracias. Gracias porque esta palabra es para mí. Gracias, Señor, porque estás hablando a mi vida. Gracias, Señor, porque yo no puedo seguir en esa condición. Gracias, Señor, porque yo tengo que comenzar a sonreír. Gracias, Señor, porque mi corazón es expuesto en esta hora. Amado, y le voy pasando a mi hermana Tirsa. Pero tenemos que limpiar la mente, tenemos que sanar el corazón, restaurar el alma, romper las cadenas. Hay veces donde estamos en un culto y la gente comienza, ay, como Pablo y Sila, y comienzan a adorar esa alabanza. Y cuando Pablo estaba encarcelado, y uno mirando al amigo: no, la alabanza es para ti.
2: Yeah, aleluya.
3: Dios quiere romperte a ti.
2: Yes.
3: Porque hay cadenas internas,
2: gloria,
3: las cuales tú no has permitido.
2: Sí,
3: a cada devocional yo le digo al Señor: Padre, hoy que tú esta adoración hable a mi vida. Señor, que esta adoración marque mi interior. Señor, háblame. Pero ya hay gente que lamentablemente están adormecidas, que llegan al culto simplemente por llegar. Y hoy Dios está diciendo: yo quiero comenzar a sanarte para que cambie lo que yo he depositado en ti. Miren, amados hermanos, en el Salmo 42:1 dice: como el ciervo brama por las corrientes de las aguas, así clama por ti, oh Dios, el alma mía. Mi alma tiene sed de Dios, del Dios vivo. Miren, amado hermano, y eso es lo que yo siento en esta mañana. Que así como dice este coro, esta alabanza, Así clama por ti, oh Dios, el alma mía. Así clama por ti, oh Dios, el alma mía. Díselo al Señor. Yo quiero con libertad poder adorarte. Yo quiero con libertad poder exaltarte. Yo quiero con libertad poder hablar de que tú eres grande. Porque, amado, hay veces que Dios nos habla a través de la lectura de la palabra y hacemos caso omiso. Porque este corazón tiene tantas heridas que no queremos reconocer en qué estamos fallando. Amados hermanos, así como dice este salmo, comencemos a decir: Señor, yo necesito que las corrientes bramen sobre mi vida. Mi hermana Tirsa.
4: Gloria al Señor, ¿verdad? Y esto ha estado poderoso, ¿verdad? Pero para ya ir dándole culminación y pasarle a mis hermanas, reconocer las heridas del pasado, hay que enfrentarlas. Las reconocemos, las enfrentamos, pero después de eso tenemos que perdonar.
3: Eso es amén.
4: Para que nosotros realmente podamos tener una sanidad interior, tenemos que entenderlo, tenemos que confesarlo, pero lo más importante es que tenemos que perdonar para poder recibir esa sanidad.
3: Amén.
4: Porque si no perdonamos, déjame decirte que va a ser una sanidad ficticia, va a ser una sanidad para tu conciencia, pero en el alma todavía va a estar ahí. Y dice el Salmo poderoso Jehová 34:18. Cercano está Jehová a los quebrantados de corazón.
5: Y salva
4: a los contristos de espíritu. El final del discurso es que si tú quieres la salvación, que si tú quieres la cercanía de Jehová en tu vida, necesitas dejar que Él entre.
3: Eso es así. Aleluya.
5: Eso lindo es el Señor.
3: Te manejane para cerrando.
6: Yo pienso que Dios lo llamaba sepulcros blanqueados, que hoy en día lo que nosotros estamos viendo son religiones de apariencia.
3: Yes.
6: Viven una religión de apariencia. Y Dios no se impresiona con nuestra apariencia. Nuestra apariencia no impresiona a Dios.
3: Eso
6: nosotros
3: es.
6: No impresionamos a Dios con
3: Eso
6: palabras es. Bonitas ni persuasivas. Aleluya. O sea, nuestras palabras, nuestra posición que tengamos, no, nada de eso impresiona a Dios, que es el soberano y todopoderoso. Cristo no vino a blanquear el exterior de nadie, aleluya. Él no llegó a tu vida a blanquear tu exterior, aleluya, que te veas bonita, como decía Tirsa ahorita, con faldas largas, con gabanes y corbata. No, yo no puedo si no tengo la camisa hasta acá y la corbata. No, él no vino a blanquear ningún exterior de nadie, sino a transformar tu interior. Y para eso tú lo tienes que dejar, tú tienes que ponerte delante de él y decir: sí, Señor, limpia mi interior desde adentro hacia afuera, sí, aleluya. La verdadera santidad no es parecer limpio por fuera, aleluya, sino permitir que Dios limpie y sane tu corazón.
3: Amén.
6: Vive el Señor. La religión puede cambiar conductas externas.
3: Vamos.
6: Puede cambiarte como tú eras antes. Ahora te ves mejorcito, aleluya. Antes te veías como por ahí así todo mendigo, pero ahora te ves limpio. Te ves que caminas bien, que tienes carro nuevo, que tu vida está cambiando, pero no es lo que vino a hacer Dios en tu vida. Aleluya. Cristo transforma el corazón, aleluya. Y el corazón es lo que habla por ti, tu corazón.
3: Amén.
6: Es lo que habla por ti con tus acciones, con tus actitudes, con tu nueva forma de vivir. ¿Pero en qué? En demostración.
3: Yes.
6: Aleluya. La religión produce apariencia, mucha apariencia, aleluya. Pero el Espíritu Santo produce una nueva vida, vive el Señor. Dice el Salmo 147:3, aleluya. Él sana a los quebrantados de corazón y venda su herida. Un corazón quebrantado, un corazón que está ya vendado, sanado, va a demostrar una buena vida, una vida nueva. Un Espíritu Santo en ti se va a reflejar, aleluya. Y tú vas a hacer cambio en tu vida y en la de los que están a tu alrededor. Porque si tú no cambias, los que están a tu alrededor no van a cambiar tampoco. Aleluya. Tú sabes, tu círculo, tu casa no va a cambiar y no va a demostrar una familia sana, un hogar seguro, sano y lleno de Cristo, si tú no comienzas a cambiar y a hacer el cambio para los demás.
3: Amén, amén, gloria al Señor.
5: Qué lindo es
3: el
5: Señor.
3: Le damos toda la gloria al Señor por esta poderosa palabra. Dios bendiga a nuestra hermana Yania.
0: Dios bendiga a nuestra hermana Lilian. Dios bendiga a nuestra hermana Tirsa. Dios bendiga a nuestra hermana Turki. Y también, Turki no, Jessica. Ay, santa. Dios bendiga, no le digan Turki, solamente yo. Y nosotras, Y Mindy, que está tras bastidores también, que está con nosotros aquí.
6: Y Mindy puede lo menos pasar y saludar y dijera a Dios.
0: ¿Verdad, Mindy? Por favor,
6: salúdanos. Mira, Mindy anda con nosotros. Mindy nos ayuda en todo. Vete, pero Mindy con hablar...
0: No se presta para
6: aleluya,
0: eso.
6: Aleluya, pero pasa, Mindy, saluda.
0: Vete, Mindy, salúdanos.
6: A nosotros nos encanta andar rapidito. Que Mindy ande con nosotros, aunque no hable mucho. Sí. Pero Mindy nos ayuda tanto, trabaja tanto en la obra del Señor, pero no quiere hablar.
0: No quiere hablar, es que a ver cómo le sacamos las palabras. Ay, Mindy, no te ve.
7: Dios les bendiga.
0: Ya hablo.
6: Aquí, ya
0: amén. Gloria al Señor. Saludamos también a la pastora Candy Valga. Saludamos a la pastora Aslen. Saludamos a los pastores Lanzó, a Joanny y Rafael Lanzó. A la pastora Carla. Y también a la pastora Lidia Felicia, que están conectaditos por ahí toditos. Gracias por estar con nosotros en este tiempo de palabra, de bendición. Pero no quiero pasar por alto, rapidito. Tenemos un minuto o menos cada una. ¿Qué podemos decir del retiro de herida, nuestra hermana Lilian?
7: ¿Qué te puedo decir de retiro herida?
0: Ella fue el primero.
7: Yo fui el primero, yo me acuerdo. Yo viajé, yo viví en Maryland y viajé. Y verdaderamente fui herida. Y desde ese momento no fui la misma, ¿sabes? Cada herida, porque yo he ido a todo, por lo menos a los que han sido en mi iglesia, he ido a casi todo. Ha sido una experiencia diferente.
0: Gloria a Dios.
7: Y he tenido una sanación distinta. A lo mejor
0: de una forma
7: primero
0: otra.
7: Llegué de una manera con y salí diferente, pero cada herida ha sido una experiencia nueva.
0: Amén. Saludamos también a las mujeres firmes en la brecha que están conectadas por ahí, que las amo con todo mi corazón, a Gladys, a Odali, bueno, a todas ustedes son especiales las mujeres firmes en la brecha. Nuestra hermana Tirsa, ¿qué puede expresar del retiro de heridas?
4: Mira, realmente es un encuentro máximo.
0: Gloria a Dios.
4: Con el Señor.
0: Amén.
4: Es una experiencia que, ¿verdad?, Todas mujeres ahí, yo siempre digo que nosotras las damas tenemos esa sensibilidad para el espíritu.
0: Eso es así.
4: Claro,
0: es
4: que estamos aquí menospreciando a los varones. No, pero es algo, hermana, que realmente en mi experiencia personal es algo que yo no puedo expresar. La manera como Dios se deja sentir. Cada herida es diferente.
0: Amén.
4: Cada herida podemos ver la manera que Dios trata y ver cómo algunas damas llegan. Uh-huh. Y como Dios, ¿verdad?, trabaja con ellas mientras el retiro se va dando. Y ver cómo salen y verlas cómo continúan, ¿verdad?, uh-huh, en donde viven. Sí, seguir, ¿verdad?, caminando firmes. Uh-huh. Pero, hermana que me escucha, realmente usted deje lo que tenga que dejar.
0: Amén.
4: Pero llegue, que usted no se va a arrepentir porque sabemos, porque lo hemos vivido, que Dios se ha de glorificar de una manera sobrenatural.
0: Amén. Saludamos también a la pastora Lorena desde Kentucky. Dios te bendiga, pastora. La conocí como sierva y ya está pastoreando y me gozo de esa bendición. También yo quiero que Mindy es la que nos va a hablar de los retiros de herida cuando está con nosotros.
8: Ha sido de grandes experiencias, nos hemos gozado un montón, hemos aprendido mucho de cada uno de ese año, cada año tras año que hemos ido, y nos ha enseñado mucho, y estoy bien agradecida, así que este sábado no se lo pierdan, de 6 a 6 los vamos a estar esperando.
0: ¡Amén! ¡Eso es mi
6: Mindy! Póngamela ahí, aplauso a la gente. ¡Aplauso
0: a Mindy! Nuestra hermana Jessica, alias Turki, solo lo digo yo.
3: Amén. Para mí ha sido de grande gozo. Sé que si tuviéramos más tiempo, pudiéramos testificar de muchas cosas más. Pero no solamente ha sido, ¿verdad?, heridas, sino que en cada herida que yo he podido ir, he ido como a 7 para la gloria y honra del Señor. Ha marcado mi vida, no solamente viendo lo que Dios ha hecho en las vidas de muchas mujeres, sino que en cada herida Dios me ha sanado a mí.
0: Amén.
3: Porque hay mujeres que van con un concepto que no tienen heridas. Sí, todas cargamos una herida. Y todas tenemos siempre algo por lo que estamos pasando, que tal vez ya Dios sanó, pero se van acumulando cositas y Dios comienza a trabajar en esa herida.
0: Amén.
3: Así que le doy la gloria y la honra al Señor, porque en cada herida, yo he sido sanada.
0: Tu hermana Yania. Turki y Yania.
6: Mira,
0: ¿la otra Turki también?
6: Exacto. En una herida en República Dominicana, una pastora se me acercó y me dijo, Yo no entiendo el tema, me dice ella. ¿Por qué heridas? Me dice. Si se supone que ustedes ya sanaron porque son mujeres cristianas. Y yo comienzo a hablar con ella y le digo, no, no, no es herida porque esas heridas están abiertas y están sangrando. Pero cada herida es una cicatriz. Uh-huh. Y es una cicatriz, una que tiene que sanar, porque a lo mejor no ha sanado. Uh-huh. O una cicatriz es una marca que te recuerda a ti de dónde Cristo te sacó.
3: Amén.
6: Que te recuerda a ti, aleluya, que el Señor trabajó contigo en esa área. Cada vez que tú mires esa cicatriz de esa herida que tuviste, te está diciendo Dios, yo trabajé ahí. Ahí estuve yo.
3: Amén.
6: Estuve sanando. Eso estuve es curando. Ahí, aleluya. Mira, esos puntitos te los cogí yo. Aleluya. Esa sangrecita, yo con mira, con gasita, con alcohol, al Dios. Pero fui yo limpiándola y sanándola. Y yo, por lo menos, comencé a ir a herida. No había ido antes. Y me acuerdo que la primera que me habló de Xiomara y de herida, y yo no conocía a Xiomara, fue Jessica. Y yo le digo, no sé quién es Xiomara Pastrana, no sé quién es, no sé herida, nada de eso. Pero fue luego de yo haber sentido la herida más grande de mi vida. Amén. Aleluya. Y estaba todavía sangrando, cruita. Y yo sé que ya no le gusta, nunca le gusta que yo le digo a ella, que yo le doy gracias a Dios tanto. Porque Jessica me habló y fue en un Zoom. Jessica me habló para que me metiera en un Zoom que iba a ver de madrugada. Ese Zoom, ¿tú te acuerdas que te hiciste hace años? Yo estuve en ese Zoom. Amén. Aleluya. Y desde ahí, yo, ok, fui con Jessica el próximo herida que hubo, que fue en la iglesia Camino de Santidad. Y ya desde ahí, y Dios ha trabajado tan bonito con nosotros, conmigo, con mi personalidad. Dios ha trabajado de manera tan especial. Y le agradezco a Dios porque un día puso en el corazón de Héctor Delgado, de Xiomara Pastrana, hacer el retiro herida. Yo he sido otra desde que yo comencé a ir al retiro herida. No estoy dándole aquí la gloria ni a Xiomara, ni al pastor Héctor Delgado, ni glorificando tanto el retiro herida. Es que fue de manera especial en mi vida. Y he podido ver el cambio que Dios ha hecho en mí desde el 2022 para acá. Aleluya. Ha sido otra cosa. Así que no dejes este sábado, amén, mujer, de llegar al retiro de herida. Aleluya, este sábado aquí en la iglesia de Maranata, Río Grande, desde las 6 de la mañana. Amén. No dejes de llegar. Si no pudiste a las 6, llega a las 7, a las 8, a las 12. No importa, pero llega, mujer. Sí, aleluya, llega este retiro donde Dios va a hablarle a tu vida. Aleluya. Amén. Y el domingo también estaremos aquí en la iglesia, que nos han mencionado.
3: Amén. Y aparte de que nosotras vamos a estar ministrando, también va a estar con nosotros la hermana Josie Concepción y también la pastora Abigail Reyes desde República Dominicana. Aleluya. Que las estamos esperando, nos vamos a gozar. Pero quiero hacer una salvedad aparte de lo que mis hermanas han hablado. Una de las cosas que nunca Lilian pensó era que iba a estar en el primer año de herida y que hoy era iba a ser parte del ministerio de herida. Amén. Ella no lo pensó. Primero llegó por ella sola, pero ahora la puso Dios. Y aunque ella se quiera zafar, ella no va a poder.
6: La pone Xiomara.
3: Ya.
6: Y aunque ella se quiere zafar, la pone Xiomara.
3: La pongo yo. No, y de verdad que estamos bien contentas. Amén. No es fácil, pero se puede. Incluso quiero también mencionar que el retiro de herida ha trascendido. ¿Qué hemos hecho? Hemos ido a diferentes estados. Hemos ido a Orlando, que después fue otro de los estados que empezamos con el retiro. Gloria al Señor. Hemos ido también a Nicaragua. Hemos ido a Santo Domingo. Uh-huh. ¿Y cuál fue el otro?
9: Donde la pastora
3: Cristi en Conérico. Que volvemos, si Dios lo permite, para allá. Y nada, hemos trascendido a diferentes lugares llevando el retiro de herida y la gloria sea siempre del Señor. Amén. Que nos ha permitido esta experiencia. Para mí herida ha sido una herida, todos los años es un asunto distinto.
8: Amén. Mira, Marelyn Serrano dice falta Texas.
3: Vamos, si Dios no lo permite. Amén. Vamos para allá un día, tengo que hablar con el pastor mío que me dé licencia. Mira, y de verdad, sinceramente, que herida para mí ha sido una transición. Para mí ha sido heridas, como mencionaba hace un momento atrás, que también me han llevado al quebranto, pero me han dado una formación.
0: yo no soy la misma hace de hace 10 años atrás. Amén. A lo mejor para usted pudiera ser otra persona, pero mi desarrollo, lo que yo experimento día con día, es totalmente distinto. Y le doy gloria a Dios porque de verdad que ha sido una bendición todos los años. Hicimos un campamento de herida, ¿verdad? Hicimos un campamento, un año hicimos un campamento y un año hicimos evangelístico. Amén. El evangelístico, yo quisiera repetirlo, porque ese evangelístico fue tan sobrenatural. Aleluya. Los tres días, ¿te acuerdan? Amén. Eso fue una cosa, eso fue una cosa sobrenatural, amado. Estaba la iglesia de Carolina, de los pastores Josué y Guineca, que los Amén. Saludamos si están por ahí. Amén. Amén. Estaba la iglesia pastora, Dios mío, Joana Gil. Araceli Almonte. También Joana Gil compartió. Yo sí y Hidel Santiago estuvieron con nosotros. Mira, eso ha sido una victoria, esas actividades en diferentes residenciales. Bueno, hermano, usted tiene que darse la oportunidad de estar con nosotros este sábado. Amén. Literalmente han sido cambios, ha habido, no, y la gente no, que eso no se llena. No, si usted viene por los números, usted tiene un problema.
3: Eso, amén.
0: Porque en una ocasión yo estaba en la ciudad de Orlando en el retiro de heridas. Y nunca olvido esto, poderoso Dios, y lo testifico con tranquilidad porque mi vida no está centrada en las multitudes ni las cantidades, está centrada en Dios.
3: Amén.
0: El que me conoce de verdad sabe que yo no camino por la gente, ni porque es que fulano no vino. Pues si fulano no vino, pero Dios está. Si Dios está, no hace falta más nadie. Usted está equivocado, porque cuando Pablo y Sila estaban en la cárcel, ellos no pensaron, aquí no está aquel, no está fulano. Aquí está Dios y nosotros lo vamos a provocar.
3: Amén.
0: Y yo recuerdo que yo estaba un poquito preocupada porque sentía que era necesario que la iglesia se llenara. Y yo me acuerdo que escuché la voz de Dios y me dijo, Xiomara, no te preocupes por los que van a venir y por los que no llegarán. Si mi presencia está, basta. Hermano, y hay veces, mi amado, que nosotros nos preocupamos por eso. Si usted se preocupa por eso, usted tiene problemas. No, que yo no voy para allá porque eso va a ser en la iglesia de fulano. Tiene que sanarte desde adentro. Tiene que sanarte. Está enfermo. Tú tienes un problema serio. Sí, amado, porque el cielo no está dividido. La iglesia está fragmentada, pero el cielo no está dividido.
3: Amén.
0: Y si usted está dividido, usted tiene problemas.
3: Amén. Eso
0: es así. Así que, amado, recoja su mente y véngase de hacer la oportunidad de compartir. No, que yo voy para allá que va a estar fulana. Usted venga a buscar de Dios.
3: Amén.
0: Porque yo estoy segura que la presencia de Dios, cuando se abra la puerta, Amén. Lo va a recibir. Y usted va a tener un impacto. Usted va a tener un como cada una de nuestras hermanas hemos testificado, una experiencia sobrenatural. También testifico que Yara tampoco pensó que un día iba a ser parte de lo que es herida. Turki tampoco pensó, Tirsa no lo pensó, Mindy la empujamos.
4: Mindy menos. Y falta una, aquí nos falta una.
0: ¡Ah, Rosali! ¡Guau! Wow. Y Aileen. Se nos quedaron. Rosali se supone que estuviera aquí.
4: Y Viviana, que también la estamos pariendo.
0: Y entonces Rosali le vamos a dar una disciplina muy pronto. Pero eso lo.
4: Excusada ahí. Pero la amamos.
0: Pero la
6: amamos. La pastora Johanna Rodríguez, de la de Jacksonville, de Maranata Jacksonville, manda saludos también. Y alguien te puso que Trenton, New Jersey.
3: Sí, eso te iba a decir. Hay personas que están preguntando, ¿verdad? Y con mucho respeto voy a tomar esto. Si Omara tiene herida, ¿verdad? Que son basado más en las iglesias de Maranata. Pero la gloria sea del Señor, Dios puso en el corazón de Xiomara, porque se lo habíamos pedido para nuestra iglesia, un retiro, y como ya no nos pudo llevar herida, ahí fue donde nació el dolió,
0: pero era necesario.
3: Iba a mencionarlo. Y esas iglesias que están pidiendo, ¿verdad? Es una de las peticiones que nació también en el corazón, primeramente de Dios y luego, ¿verdad?, de nuestra hermana Xiomara y Yani y mi persona. Y tenemos eso también para la gloria. Estas mujeres están con nosotras. También. Estamos ancladas en ese mismo pensamiento.
6: Sí, porque es herida.
3: En ese mismo amor. Es herida. Pero bajo, ¿verdad? Ese subtema dolió, pero era necesario.
0: Y créame que este fin de semana de mayo que 21. 23 tuvimos ese retiro y eso fue la gloria de Amén. Dios. Amén. En escenario.
3: En Leyland, Florida.
0: En la ciudad de Leyland, Florida, el pastor, Dios mío, Edwin y Abigail.
6: Kobe,
0: nos gozamos.
6: Dice que cuando vienen los heridos, pues no sé con quién es que tienes que hablar para los heridos. Joelito, ¿con quién hay que hablar para los heridos?
0: Saludamos también, gloria al nombre de Jesús, a los pastores que están en el YouTube. No veo la ¿verdad? Los saludo todos, pero vi hace un momento que los pastores Colón están en YouTube. Saluda a los pastores Colón, yo creo que son de Jacksonville. Mi respeto a todos y cada uno de ustedes. Y sí, vamos para Jacksonville, si Dios lo permite, con heridas este próximo año, que el Señor nos permita llegar hasta allá. Amén. Ya el año que pasó lo teníamos pautado, pero no se pudo, pero ahora para este próximo, amén, si es la voluntad de Dios, lo vamos a hacer. Amén. Así que esperen más heridas. Y por como decía mi hermana, mis hermanas, herida es el tema. Nosotros caminamos sanas, amén, pero sanadas para ayudar a otras a ser restauradas, amén, y a ser fortalecidas. Así que le voy a pedir a mi hermana Tilsa que haga un clamor porque nuestra hermana Joana Andino está pasando por un momento doloroso, perdió un familiar. Amén, quiero que la presente en esta oración. Y vamos a cerrar, amén, gloria al nombre de Jesús, este tiempo agradeciendo una vez más al pastor Héctor Delgado, que ha estado bien disponible para ayudarnos y hacer que esto sea posible. Amén, y a toda la audiencia de Maranata Radio Ministry, que le amamos y le respetamos, a todos los que se conectan. Amén, y le damos toda la gloria. Este sábado 6 de junio los esperamos. Estará nuestra hermana Lilia, nuestra hermana Tisa, nuestra hermana Jessica, nuestra hermana Yania, Mindy, Xiomara Pastrana, Josy Concepción y Tamara Yambó también va a estar con, amén, nosotros. La hermana Lucy Vélez va a estar con nosotros también testificando. Lucy Vélez estuvo en el primer retiro herida, amén, y eso va a ser la gloria de Dios, porque esa mujer tiene un clase de testimonio, amado, usted no se lo puede perder. Esa mujer tiene un testimonio tan, amén, poderoso, que necesitamos que usted esté con nosotros allí, escuchar ese testimonio. Lucy Vélez fue una de las primeras, estuvo en tres retiros de herida, amada, y de verdad que yo sé que este próximo sábado no va a ser la excepción. La hermana Josy Concepción, la pastora Abigail Reyes y nuestra hermana Lucy Vélez, que se me estaba olvidando. Perdóname, Lucy, si me estás escuchando, que mi mente no da para mucho. Estoy bien ocupada. Y la pastora Tamara Yambó, perdóname también, pastora, que también mi mente no da para mucho. Pero sabes que vamos a estar allí.
6: Están pidiendo Tessa.
0: Vamos para Tessa ya.
6: Tessa. Yo creo que Tessa está ganando para el próximo herida.
0: Sí, eso, mira, ese que estaba diciendo que herido sin café, ese es Miguel. Ese es Miguel. Vamos a orar, que nos vamos, que tenemos que seguir, amén, haciendo. Hoy vamos para la, hoy vamos para la cárcel.
6: Pero explica cómo ha sido esta herida también, que ha sido distinto, porque ha sido
0: una esta semana. Esta herida empezamos ayer. Ayer empezamos con el pastor Ariel Román en Toa Baja, en un culto evangelístico donde nuestro pastor tuvo que estar allí a la. Aleluya. Nos gozamos. Y la paloma estaba volando. Igual es la paloma. Este moño que está aquí, amado, usted no se meta con esa paloma. No se meta ahí. Nos gozamos. Y nos gozamos. Y hoy vamos para la cárcel. Estamos aquí con ustedes y vamos para la correccional de Bayamón de mujeres, amada. Oren por nosotros.
10: Sí, señor.
0: Amén. Mañana estaremos impactando el centro de envejecientes. Nos estoy esperando las instrucciones del pastor. Y el viernes, si el Señor lo permite, estaremos impactando un hogar. Amén. Así que no pierda. Creo que va a ser transmitido lo del hogar. Vamos a limpiar todas esas cosas. A cocinar, a pintar, todo eso. Creo que va a ser transmitido, me dijo el pastor. Así que esperamos que el viernes, pues, usted tenga vea lo que se va a hacer. Y el sábado desde las 6 de la mañana hasta 6 de la tarde, no les recomiendo que espere que una transmisión. No les recomiendo que espere una transmisión, porque a mí me gusta que usted esté con nosotros, en lugar de que lo vea desde las plataformas, porque no va a sentir lo mismo. Aunque se va a sentir, pero no va a sentir lo mismo. Así que necesita, nuestra hermana Tisa, ora y nos despedimos.
10: Amantísimo Dios, Padre Celestial, en esta hora venimos delante de tu presencia, Jehová. Señor, te presentamos a Joana, Jehová Dios amado, que seas tú pasando el bálsamo. Señor, ese bálsamo y eso, Señor, que solamente tú lo puedes dar, Jehová. Te presentamos a Marisa Cordero, Jehová, que está pidiendo oración. Dios amado, solamente tú conoces, Señor, lo que ella necesita, Padre. Pero también entendemos que eres tú que se lo puedes dar, Jehová. Oh, Padre amado, llega, Señor eterno, donde tengas que llegar para que hagas la obra, Padre amado, en cada una de ellas, Padre. Señor, te damos gracias por la oportunidad que nos diste de estar en este lugar. Gracias, Señor, trayendo el asídice de tu palabra, Padre amado. Y yo te pido que seas tú, Señor, dándole la multiplicación a esta palabra al 100 por 1, Dios amado, que sigas tú sanando, restaurando, levantando, Señor, a cada una, Jehová, que el enemigo, Señor amado, quizás las tiene en el suelo. Jehová, hoy tú viniste, Señor, para levantar, para restaurar, para sanar. Dios mío, te pido que seas tú glorificándote, Señor, en cada actividad que va a seguir pasando esta semana, Jehová, Dios amado, para darte a ti la gloria de antemano, porque sabemos que tú estás presente, porque sabemos que esto, aleluya, nació en tu corazón, Dios amado. Te damos gracias, Padre. Y en esta hora nos despedimos de este lugar precioso, Señor, y de tu presencia. Señor, que vaya con nosotros, que no nos deje, Padre. En el nombre poderoso de Jesús. Amén, amén. Y amén.
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32: A su nombre, póngase de pie en esta hora, busque su Biblia. Gloria al Señor, capítulo número 42 del libro de Job. Amén, gloria al Señor. Les saludamos a todos en el amor del Señor, esperando que Dios nos hable, nos ministre de una manera especial. Saludamos a la audiencia de Maranatha Radio Ministry, donde quiera que nos estén escuchando. Les saludamos en el amor del Señor, esperando que Dios le bendiga rica y abundantemente. Gloria a Dios. Aleluya, gloria a Jesús, a su nombre, gloria, aleluya, gloria a Dios, gloria al Señor, gloria a Dios. Cuando lo tenga me dice amén, amén. Capítulo 42 del libro de Isaías, versículo número 1 en adelante. Perdóname, Job. Sí, usted está bien atento, gracias. Amén, capítulo 42 de Job. Es que me dieron una noticia tan pronto llegué aquí. Que... mire lo que dice la Biblia, capítulo 42 del libro de Job, versículo 1 en adelante. La Biblia se lee a la gloria del Padre, el Hijo, la comunión del Espíritu Santo. Respondiendo Job a Jehová y dijo: yo conozco que todo lo puedes y que no hay pensamiento que se esconda de ti. ¿Quién es el que oscurece el consejo sin entendimiento? Por tanto, yo hablaba lo que no entendía, cosas demasiado maravillosas para mí que yo no comprendía. Oye, te ruego y hablaré, te preguntaré y tú me enseñarás. De oída te había oído, mas ahora mis ojos te ven. Padre, gracias te damos por tu palabra, gracias por tu Espíritu Santo, no a nosotros, a tu nombre siempre es la gloria. Te pedimos que le hable a los amigos, que los salves en esta noche, en este día, mejor dicho. Padre, glorifícate de una manera especial en cada uno de vosotros. Háblanos, ministra nuestro corazón. Señor, el que esté en esta hora desanimado, anímalo con tu palabra. El que esté turbado, aclárale con tu palabra su mente en esta hora una forma especial. Y tu palabra es medicina a nuestro cuerpo. Si hubiera alguien enfermo, a la medida que yo lo predico, Señor, que sean sanados los enfermos en esta hora. En el nombre poderoso de Cristo Jesús, gracias Dios, amén, amén, amén. A su nombre se puede sentar. Y el tema de hoy es, tú no entiendes, ese es el tema de hoy. Oiga bien, y yo quiero que usted ponga mucha atención, porque la Biblia no se equivoca. Y la Biblia dice que el pueblo pereció por la falta del entendimiento. Necesitamos, ¿verdad?, entender que la Biblia dice claramente que una vez que el hombre cayó en pecado, su mente, por eso yo le digo siempre a ustedes que no se hagan mucho caso, porque usted no está bien de aquí. No mire para el lado, mire para acá, por favor. Amén. El ser humano no está bien de aquí. Usted no está bien de aquí. No mire para el lado, mire para acá, por favor. Amén.

Porque usted también, delante de usted, Dios pone caminos de bien y caminos de mal. Y casi siempre usted y yo cogemos el del mal. Alábalo si puede en esta hora, ¿ve? Nosotros también nos han hablado aún desde nuestra niñez y siempre hemos tirado para el monte. Alábalo si puede, ¿verdad? A veces nuestros viejos, nuestros padres nos decían, no vaya para allá. No me gusta ese tipo, ese pelú como que no me cae bien, ¿ve? Y usted como quiera se fue detrás del pelú, alábalo. Dios le dijo que esa muchacha no le caía bien, se lo dijo su madre o su padre. Y usted como quiera, no, pero ella es buena. Vela y mire dónde usted cayó, ¿ve? Porque siempre nosotros queremos ser sabios en nuestra propia opinión. Ya usted ve que el hombre comió del árbol prohibido y todo eso lo que trajo fue un debacle a la humanidad. Porque quiso ser hombre igual a Dios. Pero nunca vamos a ser igual a Dios. Pero cuando Dios nos creó, que nos creó a su imagen y semejanza, mire sí que es tremendo, que Adán, sin ir a la escuela, le puso nombre a todos los animales. Y si usted mira, no hay ningún animal que se llame igual. Le puso nombre a todos los animales sin ir a la escuela. Mire la sabiduría innata que Dios puso en el hombre. Pero una vez que el hombre pecó esa sabiduría, ahora entonces se dañó esa sabiduría. Por eso es que la Biblia dice que tenemos que transformarnos por medio de la renovación de vuestro entendimiento. Usted nunca va a cambiar su manera de vivir si usted no cambia su manera de pensar. Usted necesita un cambio de pensamiento. Porque a nosotros nos enseñaron cosas naturales, cosas comunes. Pero nosotros cuando entramos al camino de Dios, entramos a un camino que tiene que ver con maravillas, con cosas extraordinarias. ¿Qué es algo extraordinario? Algo extraordinario es algo que se sale de lo común, algo que se sale de lo natural. Entonces usted no puede entender a Dios con una mente natural, porque Dios no tiene una mente natural, ¿ve? Usted no puede entender porque usted le enseñan que 1 + 1 = 2, y que usted no puede multiplicar algo por 0. Y la Biblia dice que Dios multiplica la fuerza al que no tiene ninguna. Ve que eso es multiplicar por 0. Ve, eso usted no lo va a entender porque eso no se puede entender con una mente finita. Pero Dios nos ha dado la palabra que dice la Biblia que cuando usted viene a Cristo, ahora usted y yo tenemos la mente de ¿quién? La mente de Cristo. Y ahora nosotros, Dios nos ilumina nuestra mente. Pero eso va a suceder cuando nosotros reconozcamos que necesitamos transformar nuestra mente. Hay gente que están aquí que no es que tú estás salado, no es que tú no tengas suerte, no es que tú naciste para mango y del cielo te bajaron con la pepa. No, esos son decires de la gente. ¿Verdad? Tú tienes la misma oportunidad que todos nosotros que le servimos a Dios hemos tenido. No sé, que yo necesito un cambio de mente. Necesito un cambio de mente. Que yo necesito reconocer que mi forma de pensar no es la correcta. Porque si hubiera sido la correcta, no hubiera caído en todo lo que he caído. Quiere decir que hay algo que está mal. Hay algo que está mal. Pero lo que está mal, amén, es como un revólver. Un revólver no es. Un revólver, ¿para qué es un revólver? El revólver no se hizo. El revólver lo tiene el que guarda la ley para protegerte a ti. Pero un revólver no se dispara solo. Revólver, el peligro es quien lo tiene. ¿Ves? Si lo tiene un policía es para cuidarte a ti, para cuidarme a mí. Pero si lo tiene un delincuente es para hacerte daño a ti. ¿Ves? Que depende de quién lo tiene. Nada es malo en sí mismo. Los malos somos nosotros que usamos las cosas para las cosas que no se hicieron. ¿Ves? Pero nada es malo porque la Biblia dice que Dios hizo todo bueno. Todo lo que Dios hizo, dice la Biblia, vio que era bueno y bueno en gran manera. Dios no hizo porquería. Nosotros por nuestra mentalidad es que le cambiamos el curso a las cosas. Y hoy Dios me trae con esta palabra porque es necesario que usted entienda eso, que el problema es la necesidad de un cambio de mentalidad. Y Dios quiere cambiar tu mente. Y Dios nos ha dado palabras, dice la Biblia, que nos ha dado preciosas y grandísimas promesas para por medio de ellas nosotros participemos de una naturaleza divina. Pero todo eso lo logramos a base del conocimiento. Y ¿verdad? Y yo pienso, hermano, porque yo fui adicto tantos años, yo fui un delincuente, y yo a veces yo me pongo a pensar, pongo a meditar de las cosas que uno piensa cuando uno no tiene a Dios, cuando uno no conoce a Dios ni conoce la verdad. Y uno dice, ¿verdad que uno? Es que de un burro, usted lo que puede esperar una pata, nunca espera un beso, ¿verdad? Pero uno dice, ¿verdad que uno sin Dios, ¿verdad que uno comete? Porque mire, yo estaba.

Yo estaba en un campamento penal y en ese campamento penal hay más libertad. Y yo me acuerdo, hermano, que un día yo pasé con una libre marihuana metida aquí abajo, yo sabiendo que el guardia me va a registrar. Mira qué mentalidad. Que ahora mismo yo me pongo a pensar y digo, ¿verdad? Que uno es morón, ¿verdad? ¿Verdad? Que uno es loco, ¿verdad? Está preso, está en un sitio que, está en un sitio que tiene libertad. Que ahora admito, yo con la mentalidad que yo tengo, número uno es que ni por mi mente me pasaría yo algo, ¿verdad? Porque es una probabilidad de que te cojan, porque tú vas a pasar a un sitio que te van a chequear y tú tienes eso ahí. ¿Verdad? Que tú miras, pero uno se cree que uno es un listo y uno se cree que uno es un sabio, porque tal vez te salga una de las cosas que tú haces en tu mentalidad. Pero usted sabe algo, yo lo enseño, yo soy pintor. Usted hace un círculo y si usted empieza a virar ahí todo el círculo, cuando dé la vueltita, se va a encontrar con el virazón. Y todo lo que usted hace mal va a traer unas consecuencias, va a traer unos resultados porque no se hizo bien. ¿Ve? Entonces cuando yo le traigo esta palabra de parte de Dios, porque estamos hablando de un hombre llamado Job, y cuando tú miras a este hombre hasta llegó a culpar a Dios de que era su enemigo por las cosas que estaba pasando. Pero era que Job no entendía. ¿Eh? Job culpó a Dios de injusto, tú eres injusto. O sea, cuando tú miras la historia de Job, llegó el momento que Job se desenfocó y comenzó a mirar a Dios como su juez, como su enemigo, como un Dios injusto en medio de su calamidad. Pero era porque le faltaba ¿qué? Entendimiento. Le faltaba entender, ¿ve? Y ahora mismito yo le puedo decir que yo maldije a Dios, yo le eché la culpa a Dios, yo no quería saber de Dios, porque a mí me dieron una perpetua inocentemente y yo culpaba a Dios de mi desgracia. Dios es injusto, Dios es ciego, yo decía, porque si dicen que Él ve, Él sabe que yo no maldije. ¿Cómo Dios va a permitir que me den una perpetua por algo que yo no hice? ¿Ve? Me rebelé en contra de Dios. Porque yo no entendía que Dios en su sabiduría hace las cosas que usted y yo no podemos comprender porque se salen de lo común. ¿Ve por qué? Porque es como ahora mismo tu hijo, tú dices, pues ¿para qué mi hijo tiene que ir preso para que Dios lo salve? ¿Por qué no lo salva acá? ¿Ve? Porque esa es tu mente común, esa es una mente común. Pero Dios no tiene esa mente tuya, porque Dios tiene el poder para hacerlo como Él lo quiera hacer. Y eso es lo que Dios me trae hoy. Dios me trae con esta palabra bajo ese tema. Tú no entiendes. Y como tú no entiendes, entonces tú lo que tienes que creer. Como tú no entiendes, lo que tienes que confiar. Confiar que Él todo lo puede. De que Dios no necesita lo que necesita el hombre. Mira, ahora mismito, para tú ir a un dentista que te platifique una muela, tú tienes que ir. Ese hombre lo primero que hace es que te mande a abrir la boca. Y después no sé si usted le va a decir, habla más alta. Te pone una manguita por aquí para la saliva. Después viene ese hombre, te coge con algo ahí, te barra. Primero es que te meten una inyección para dormirte la ansía. Luego ese hombre viene con algo que usan para sacarte todo lo que está ahí. Para luego meterle esa plata caliente. Luego ellos esperan un ratito y te pasan una pulidora. Para que esos piquitos no te corten la lengua. Sin embargo, tú sentadito ahí, Dios te platifica una muela y tú no te das de cuenta. Tú ni te das de cuenta. Yo he ido a cultos que para la gloria del Señor Dios me ha usado, que la gente se dieron de cuenta cuando estaban en la casa lavándose la boca y eso que brilla ahí. Y en el culto Dios le platifica una muela que él ni se dio de cuenta. ¿Ve? Porque Dios no hace las cosas como tú y yo estamos acostumbrados a ver que se hacen. Por eso es que si usted no entiende, pues le voy a dar la receta. La receta es, pues crea. Alábalo si puede en esta hora.
crea que Dios lo puede hacer. Crea, amén, que yo no entiendo cómo Dios va sanda la vasaya. Yo no entiendo cómo Dios lo va a hacer, amén, pero yo sí sé que Él dice, amén, que para Él no hay nada imposible. Y si para Él no hay nada imposible, a mí lo que me resta es creer. Amén, gloria al Señor. Si tengo que abrir la boca, si no la tengo que abrir, abasanda la vasaya, amén, lo importante es que Él lo va a hacer. Entonces yo no entendía eso, hermano. Mire, yo no entendía, y le voy a hablar claro para que usted entienda esto. Mire, yo no entendía que era Dios el que me estaba preservando la vida. O sea, Dios permitió que yo cayera preso inocentemente porque Dios me estaba preservando la vida. Pero yo no entendía eso, porque eso se sale de lo común. Tú ir preso por algo que tú no hayas hecho, eso no es común. Eso no es algo normal. Pero mire, la mayoría de mis amigos están muertos, los que no están apagados con dos o tres perpetuas, los que no se murieron de sida. Pero no solamente eso, mi papá se murió yo estando preso. Mire, yo tengo un par de cacharros de esos que se hacen los presos, las marcas esas que uno se hace. Yo tengo unas cuantas marcas, pero yo nunca me marqué los brazos. Yo me iba a hacer hasta un alacrán, ahí me dieron una puñalada en la calle aquí, se me una cicatriz. Y cuando nadie se marcaba los cuellos ni nada, te estoy hablando para el año bululum, bululum, a usted no le importa el año. El año ese, hermano, yo me iba a hacer un alacrán aquí para taparme esa herida. Un alacrán, cuando nadie tenía eso de marca en los cuellos ni nada. Pero no lo hice por respeto a mi padre. Y Dios sabía eso. Y Dios sabía que mientras mi padre estuviera vivo, yo nunca me iba a convertir al evangelio, porque mi padre era católico, de los que se arrodillaban antes de acostarse a leer, a rezar el rosario, bolita por bolita, eso era todas las noches. O sea, era que era un hombre bien devoto a eso. Y yo sé que yo, por tal de no llevarle la contraria a él, yo nunca me hubiera convertido. Pues tú sabes que mi papá se murió antes de yo convertirme. Tal vez tú dices, ¿cómo es eso? Sí, porque tú estás pensando en las cosas comunes. Yo no te estoy hablando de lo común. Porque lo común es tu sentimiento, lo común es tu emoción, eso es lo común. Pero Dios no brega con emociones ni con sentimientos. Dios brega con principios y con su verdad, ¿ves? Dios te quiere salvar, amén. Dios quiere salvarte. A Dios no estaba muy interesado si yo lloré o no lloré, porque usted no sabe todo lo que yo lloré en esa prisión 16 años, todo lo que yo sufrí, amén. Pero a Dios no le interesó si yo iba a llorar o no iba a llorar. A Dios lo que le interesaba era que me iba a salvar, alábalo. Entonces a veces nosotros no entendemos eso, porque nosotros estamos queriendo entender a Dios con una mente humana, con un entendimiento humano. Pues yo vengo a decirle, amén, en esta hora, amén, gloria al Señor, que todo lo que Dios ha hecho, amén, es porque Él lo ha querido hacer, y todo lo que Él quiere hacer, Él lo hace. Él no le pregunta a la gente cuándo, Él no le pregunta a la gente cómo, alabado sea Dios, amén. Él no escoge lo que tú escoges, Él no lo hace como tú y yo queremos, Él lo hace como a Él le place hacerlo. Y entonces yo le digo todo esto porque mire cómo es el caso. Dios me salva en la cárcel. Y en la misma cárcel, hermano, cuando yo llevaba como dos semanas de haberme convertido, un hombre fue a predicar a la cárcel. Y este hombre me miró y volvió a mirarme. Y yo empecé a sentir temor, pues yo dije, este hombre o le robé la batería o la tapabocina, algo yo hice. Porque el hombre me miraba con una mirada insistente. Y este tipo me conoce, algo. Y yo empecé a evadirle la mirada y empecé a moverme para que él no me mirara más. Pero en una cierro los ojos y me paro y me cierro los ojos. Y cuando yo abro los ojos, el tipo está frente a frente a mí. Y el tipo me dice estas palabras. Me gustaría que Dios te abriera los ojos y te enseñaría y te mostraría y te muestre todos los sitios donde Dios te va a llevar. Todos los lugares donde Dios te va a llevar. Cuando ese hombre me dijo eso, hermano, y dio la espalda a mí y se fue, yo le hice la señal del fiao. Dije que paquetero. Dije que embustero ese. Dije que tipo más embustero. Porque yo estoy haciendo una perpetua. Lo que llevo son dos semanas de convertido. Yo no conozco a Dios. Yo estoy empezando a buscar a Dios. Y ese hombre decir que Dios me va a llevar a tantos lugares.
Dijo, este hombre es loco. Sí, yo tengo una perpetua que yo pensaba que yo no iba a salir, pues yo tenía una perpetua y 4 años más por una fuga. Y dije, no, este hombre está loco. Pero, ¿qué le quiero decir con eso? Ve que ya Dios tenía un plan con mi vida. Pero ese plan yo no lo entendía, pero ese plan yo no lo sabía. O sea, y es bueno que usted sepa eso. Usted ha pasado lo que usted haya pasado. Usted está aquí hoy porque el plan de Dios no se ha culminado. Dios tiene un propósito. Dios tiene un plan. Hoy invito, yo le puedo decir que aquel hombre no fue él, fue Dios el que me habló a través de aquel hombre. Mire, mire que yo voy ahora invito para marzo, estoy asustado, estoy contando los días y que para Alaska voy. Mire que para Alaska. Alábalo si para Alaska yo. Amén. Y que para Alaska, el hombre que pensaba morir preso, el hombre que culpaba a Dios de injusto, el hombre que no entendía lo que Dios estaba haciendo, ¿ve? Es lo que yo quiero que usted pueda comprender y entender. ¿Por qué? Porque no hay nada imposible para Dios. Por eso Job, amén, gloria al Señor, haber pasado todo lo que Job pasó, ahora Job entonces dice, ahora yo conozco que tú todo lo puedes, ¿ves? Amén, que tú puedes coger al hombre y hacer con el hombre lo que tú quieras para lograr lo que tú quieres hacer. Porque acuérdese que Job, amén, perdió todos sus hijos. A Job, gloria al Señor, le quitaron todo, toda su riqueza, amén. Job terminó con una sarna y todo eso le pasó en un día, hermano. En un día Job perdió todos sus hijos, amén. Y tú miras eso con una mente humana y tú no vas a entender, amén, porque no vas a comprender cómo Dios me va a quitar un hijo a mí, amén, para Dios hacer un propósito. Ve, porque tú estás tratando de entender a Dios con una mente humana. Estamos tratando de entender a Dios con mentes humanas, amén, y no lo vamos a poder comprender. Por eso él decía, ahora yo conozco que tú todo lo puedes. Que tú puedes quitarnos y volver a darnos, ¿ves? Gloria al Señor, que tú puedes abrir y tú puedes cerrar, ¿ves? Gloria.

0: tú los puedes hacer cuando tú lo quieras hacer. Entonces aquí hay dos cosas que entonces tenemos que resaltar. Número uno, la omnipotencia de Dios. Le dice, todo lo puede. Número dos, la omnisciencia de Dios. La omnisciencia de Dios es que Dios lo sabe todo. Por eso él le dijo, ahora yo conozco que tú todo lo puedes y que no hay pensamiento que se esconda de ti. Entonces, mire, si nosotros lográramos por lo menos confiar en eso, confiarle en la omnipotencia de Dios, en que Dios todo lo puede. Mira, si Dios quiere ponerte hoy a caminar como un gato y venir hasta aquí, Dios te trae en cuatro patas hasta aquí. Alábalo si puede. Todo lo puede. Mira, Dios cogió un hombre y lo puso a comer hierba como una bestia. Dios cogió una mula y la puso a hablar. No te podrá coger a ti por los cueros de la barriga y traerte para acá. Todo lo que Dios quiere, Dios lo hace. Nada para Dios. Nada es imposible para Dios. Nada es imposible. Pero no solamente Dios todo lo puede. Mira, hermano, Dios abrió un mar para que una gente pasara en seco. Luego que la gente pasó, se fue el mar. Hizo del mal un camino. De un mal hizo un camino. Dios detuvo el sol en Gabaón, la luna en Asalón. Detenerla. No solamente eso, la Biblia dice que cuando el pueblo de Israel salió de Egipto, la Biblia dice que había una columna de fuego que le seguía de noche, para que ellos siguieran esa columna, pero había una columna de nube por el día. Pero dice la Biblia que esa nube, usted no ha visto la nube, lo rápido que van, los que se hayan montado en avión aquí saben, como esas nubes van a las millas. Pues a veces esas nubes estaban meses detenidas ahí, meses detenidas una nube. Eso no lo puede hacer usted, pero lo puede hacer Dios. Eso no lo puede hacer la ciencia, pero lo puede hacer Dios. O sea, nosotros, el día que nosotros confiemos en la omnipotencia de Dios, a nosotros no nos detiene nadie. A nosotros no nos para nadie. A nosotros nadie, amén, nos quita la fe. Gloria al Señor. Cuando nosotros creamos en que Dios puede, amén, la ciencia no puede, pero Dios puede. Amén, el gobierno no puede, pero Dios puede. Alábalo. Abasanda, alabasaya. Amén, tu mamá no ha podido, pero Dios lo puede hacer. Tus hijos no han podido, pero Dios lo puede hacer. Alabado sea Dios. Dios lo puede hacer. Dios te puede operar sin bisturí. Amén, Dios puede cambiar tu mentalidad. Dios puede cambiar tu corazón. Dios puede cambiar tu sentimiento. La Biblia dice que el corazón del rey en las manos de Jehová es como el repartimiento de las muchas aguas. Donde Dios quiere inclinarlo, Dios lo inclina. Por eso es que tú no puedes perder la esperanza, mujer que está aquí. ¿Por qué? Porque ese marido, Dios le puede cambiar el corazón. Por eso nosotros, los que tenemos a Cristo, nosotros no podemos usar como primera prioridad el divorcio. Nosotros tenemos que confiar que Dios puede cambiar el corazón de ese hombre. Dios puede cambiar el corazón de esa mujer. En el momento que Dios quiera hacerlo. En el momento que Dios quiera hacerlo, Dios le cambia el corazón. Porque Dios puede. Pero si usted sigue, amén, sin entender, pues usted lo que hace muchas veces es dañar lo que Dios está haciendo. Donde había esperanza, usted mata la esperanza. ¿Ve? Donde había una oportunidad, usted mete su mano y daña las cosas. Él es el que puede, tú no puedes, pero Él puede. Amén. Tú no puedes cambiar el corazón de un hijo, pero Dios lo puede cambiar. Amén. Aquí cuántas madres hay aquí que sus hijos le sirven a Dios. Dios le cambió el corazón. Las lágrimas de mami no te van a cambiar, pero el poder de Dios te puede cambiar. Alábalo, ¿ves? Amén. Las lágrimas de un marido no te van a cambiar. Las lágrimas de tu mujer no te van a cambiar, pero Dios te puede cambiar, ¿ves? Amén. Y tú tienes que tener fe y tú tienes que confiar. Amén. Que Dios no hace acepción de personas. Amén. Que Dios lo ha hecho con nosotros, lo puede hacer contigo. Amén. Pero tú tienes que confiar, amén, en el poder y la omnisciencia de Dios. Que Dios todo lo sabe. Amén. Dios sabe dónde tú estás.
1: Dios sabe la probabilidad, amén, de lo que puede suceder. Dios sabe todas las cosas. Alabado sea Dios. Lo que pasa es que muchas veces nosotros, amén, queremos meter nuestra humanidad, nuestro pensamiento humano, nuestro razonamiento humano, para tratar de entender lo espiritual. No es cosa que ojo no vio, ni oído escuchó, ni ha subido al corazón del hombre, las cosas que Dios tiene reservadas para usted y para mí. Amén. Usted nunca las escuchó, usted nunca las vio, alábalo, amén, pero Dios las tiene diseñadas y separadas para usted.
0: Y yo sé que en este día que hay gente que necesitan esta palabra, porque usted tal vez está como Job, hablando lo que usted no entiende. Job dijo, no, mira, espérate. ¿Quién podrá oscurecer el consejo sin conocimiento? ¿Quién puede oscurecer el consejo? El consejo es el plan de Dios. Nadie puede oscurecer el plan de Dios. Nadie puede ponerle tinieblas al plan de Dios. Dice la Biblia que para Dios las tinieblas son la luz. Alábalo si puede. Es lo mismo que la luz. O sea, la oscuridad no hace que Dios no vea. Aún en la oscuridad Dios sigue mirando como si estuviera de día. Alábalo, ¿ve? No hay nada que se pueda esconder de Dios. No hay nada que se pueda ir, amén, de la presencia de Dios, que Dios no pueda verlo. La Biblia dice que en Él somos, en Él vivimos, en Él nos movemos. La Biblia dice que el cielo y la tierra están llenos de su gloria. La Biblia dice que los ojos de Dios están en todo lugar, mirando al bueno, mirando al malo. Alabado sea Dios en esta hora. Amén. Dios está mirando aquí, pero Dios está mirando en tu casa. Dios está mirando en China. Dios está mirando en Japón. Alábalo. Dios está mirando en todo lugar. Los ojos de Dios atalayan toda la tierra.
1: Pero no es que esté mirando, es que Él escudriña lo que mira.
0: Mira, ahora mismo yo estoy predicando, Dios está mirando la intención de tu corazón. Dios está escudriñando, Dios está mirando el cielo y dice, mira esa, como escucha, mira. Dios está escudriñando tu corazón, mira, Él está diciendo una cosa y ella está pensando en otra. Mira, Dios está mirando, Dios está escudriñando. Míralo ahí. Dice, míralo ahí. Está loco por meterse un hamburgo cuando salga. Lo que está es pendiente, a loco por salir de aquí. Ve, míralo. Dios escudriña todas las cosas y sabe todas las cosas. Ve, Dios está revelando para allá que iba, la verdad. Gloria al Señor. Hay gente, gloria al Señor, que no entienden eso. Nos cogieron con las manos en la masa, dice el hombre. Entonces, ¿qué pasa? Dios conoce todas las cosas. Dios escudriña todas las cosas. Mira lo que dice la Biblia. Dios conoce tu sentar. Dios conoce tu levantar. Tu acostar, tu levantar. La Biblia dice que no está la palabra en tu boca. Dios sabe lo que tú vas a hablar. La Biblia dice que desde lejos Dios ha entendido tu pensamiento desde lejos. Él está diciendo, mira para allá toda la diablura que se tiene en la mente, mira. Desde lejos está diciendo, mira para allá, está hablando una cosa y él pensando en otra. Desde lejos Dios está mirando tu pensamiento. Desde lejos. Entonces, no lo está mirando para decir, mira qué malo piensa. No, lo está mirando para saber cómo va a tratar contigo. Amén, lo está mirando. Amén, por eso es que a veces tú me ves que yo hablo cosas, amén, que son exactamente de lo que tú estás pensando. Para que tú entiendas que Dios está mirando tu pensamiento. Y hay a veces, amén, que tu pensamiento, amén, tú no sabes ni por qué tú estás pensando en lo que tú estás pensando. A veces tú no sabes nada, amén, de lo que estás pensando. ¿Y qué dice la Biblia? Que la palabra es un espejo. Amén. Y en ese espejo dice la Biblia que la Biblia, amén, es una espada de dos filos que penetra, amén, hasta partir el alma y el espíritu, amén, que discierne los pensamientos y las intenciones del corazón. Y de momento yo estoy hablando algo y es Dios discerniendo las intenciones de tu corazón. Ve que a lo mejor tú no entiendes por qué, porque todo tiene una razón de ser. Una razón de ser. Tú viniste aquí, no me vengas a ver que viniste aquí porque te invitaron. No venga con ese cuento de vieja. Tú estás aquí porque a ti te habían invitado otras veces y tú no habías venido. No, tú viniste porque hay algo en ti que necesita de Dios. Yo salí a la cárcel, a los cultos, porque llevaba donas. Iba por las donas. Alábalo. Yo iba por las donas. Ahora, ¿por qué tú viniste? Ahora no te ríes. ¿Ves? ¿por qué tú viniste? Hay una razón. No me van a decir que tú viniste porque te invitaron. Tú viniste por alguna razón. Ahora, tú no sabes que la Biblia dice que el alma tuya desea su encuentro con su Dios. Eso usted no lo sabe. Eso tú no lo sabes. Que a ti no te hizo, a ti te hizo Dios y te creó tripario, alma, cuerpo y espíritu. Y con el espíritu es la única manera de tú relacionarte con Dios. Y tú tienes una vida espiritual. Lo que pasa es que tu vida espiritual, cuando estás en pecado, está muerta esa vida espiritual. Pero la palabra es vida. Alábalo si puede, ¿ves? Y la palabra comienza a ordenar tus pensamientos. Amén. Usted no puede venir con esos cuentos de vieja, porque yo también estaba sentado ahí escuchando palabras sin tener a Dios aquí. Alabado sea Dios. Pero esa palabra, amén, comenzaba ¿qué? A provocar vida. Amén. En mi forma de pensar. Empezaba a provocar cambios, inquietudes en mi manera de pensar. ¿Por qué? Porque Dios me hizo para eso, para adorarle, para servirle. Y hay una parte mía que le pertenece a Dios, mi espíritu, amén, Él me lo dio para yo comunicarme con Él. Por causa del pecado morí espiritualmente, pero para eso apareció el Hijo del Hombre, para deshacer las obras del diablo. Alábalo, amén. Y la palabra es vida, y por eso usted ve la Biblia que dice de un valle de huesos secos, que le dijo: predícale a ese valle de huesos secos y dile, amén, de cierto vivirán. Alábalo si puede en esta hora. Y Él comenzó a predicarle, amén, y aquellos huesos comenzaron a hacer un ruido. Abashaya. Oh, cabasanda la batalla. Y un ruido, había un temblor mientras Él predicaba esa palabra. Y eso es lo mismo que sucede cuando usted oye palabras de Dios. Hay un ruido, ay papá, hay un ruido en tu interior. Hay un ruido. ¿Cuál es ese ruido? Un pensamiento. Comienza un ruido en tu mente. Oye, ¿por qué ese hombre sabe eso? ¿Por qué sabe que yo necesito? ¿Por qué sabe que yo vine aquí porque me invitaron? ¿Por qué sabe que, ve, un ruido? Eso que está diciendo es verdad. A mí me pasó eso. Y ese ruido, pero no se quedó un ruido, hubo un temblor. Un temblor es una conmoción. Por eso muchas veces la gente, cuando oye la palabra de Dios, usted los pone así, las manos le hacen así. Y dice: ya, yo siento como el corazón, ya, yo siento el corazón agitado. Se me pararon los pelos. No, ese es el movimiento, ese ruido, ese, gloria al Señor, el temblor, una conmoción. Otros lloran mientras tú predicas, lloran, se conmueven, porque la palabra, amén, nos está tocando el corazón, porque la palabra está llegando hasta los tuétanos. Alábalo, amén. Pero no solamente eso, sino que se unieron los huesos estaban esparcidos, amén, y se unieron. Eso está hablando de una coordinación mental. Usted empieza a coordinar en su mente, porque empieza a unirse pensamiento con pensamiento. Amén, es verdad, con razón yo estoy como estoy. Por eso, ve, esa es la unidad de ese pensamiento. Pero no se quedó ahí. Dice la Biblia que ahora vino tendón. El tendón es el que une, gloria al Señor, los huesos. Amén, entonces esa palabra comienza a ordenar nuestros pensamientos. La Biblia dice que con el consejo te ordenan los pensamientos. Entonces la mente comienza a ordenarse sus pensamientos, pero no se quedó ahí. Subió carne, subió piel. Ve, todo eso lo hizo la palabra de Dios. La palabra nos da cobertura. La palabra nos protege. Pero entonces falta algo, dice la Biblia. Faltaba el espíritu. Ve, que el espíritu fue el que le dio vida. Todo estaba montado, pero hacía falta vida. Y esa vida, amén, gloria al Señor. Por eso es que la Biblia dice que la palabra de Dios es vida, es espíritu. Alábalo. Esta palabra comienza a darnos vida. Gloria. Bueno, yo empecé a predicar aquí, habían dos o tres morados, ya los veo como colorcitos. Alábalo. Amén. Sí. Los vi medio hinchos. Hay otros que se ven coloraditos. Alábalo. Esta palabra comienza, amén, nos da color. Habían dos o tres caras de limón y ya los veo, por lo menos se ríen. Alábalo, ¿ves? Esta palabra comienza a hacer un trabajo. Gloria al Señor. Amén. No vuelve atrás vacía. Es prosperada en aquello por el cual Dios le envía. Cuando yo hablo de limón, no mire para el lado, mire para acá, por favor. Gloria a Dios. Entonces dice la Biblia, hermano, que Job dice: mira, yo hablaba lo que no entendía. cosas demasiado, mire la palabra, demasiado maravillosa. La palabra maravilloso es extraordinario. La palabra extraordinario es fuera de lo común, fuera de lo natural. Son demasiado para tú entenderla. Por eso es que a veces usted dice, no, es que yo no sé nada de eso. No, aquí no tienes que saber nada. Aquí lo que tienes que hacer es pasar al frente. Tú pasas al frente, ¿verdad? Gloria al Señor. Porque aquí la gente tiene un error. La gente se cree que yo, no, aquí nadie puede hacer nada por ti. Nosotros somos instrumentos. Tú pasas aquí al frente. Nosotros vamos a orar por ti, pero yo no voy a hacer nada por ti, ¿sabes? El que va a hacer se llama Dios. Por eso es que la gente no entiende. La Biblia dice que la gente no nos conoce, porque la gente mira nuestros errores, mira nuestras debilidades. Pero dice la Biblia que un día nosotros conoceremos cómo fuimos conocidos. ¿Ve? Porque ahora la gente nos conoce como unos locos. Ah, esos cristianos son unos locos. ¿Ve? Pero un día nos van a conocer como fuimos conocidos. Cuando Cristo venga a buscar la iglesia, que usted se quede, amén, y nosotros arranquemos para allá arriba, usted va a decir, oye, tenía 80 defectos, alábalo, amén, pero Dios lo tenía como su hijo y se lo llevó. ¿Ve? Amén, porque usted no entiende, usted no comprende. Por eso aquí no se puede romper mucho la mente uno con Dios, porque la Biblia dice, oiga lo que dice la Biblia, amén, así como tú ignora, como, amén, el camino del viento, porque el viento sopla y tú dices, tú puedes decir, mira dónde va el viento. No, no, tú no ves el viento, alábalo. Dice la Biblia que así como tú ignora el camino del viento y cómo crecen los huesos en el vientre de la mujer encinta, así tú y yo ignoramos la obra de Dios, el cual hace todas las cosas. Tú sabes algo, que mientras tú y yo estábamos durmiendo, Dios estaba bregando con las galaxias. Mientras tú y yo estamos durmiendo, Dios está dándole, amén. Dice la Biblia que Dios abre su mano y alimenta a todo ser viviente. Mientras tú estabas durmiendo, Dios le está dando comida al tiburón, a la ballena, alábalo. Dios estaba alimentando, pero usted no entiende eso. Usted no entiende eso, no entendemos eso. Que Dios gobierna sobre el reino de los hombres. Que Dios tiene el control de todo, que usted está aquí porque Dios lo trajo hasta aquí. ¿Ve? Ah, pero fue que no, usted lo trajo Dios hasta aquí, ¿ve? Y usted lo trajo Dios hasta aquí, y Dios es el mismo que le alumbra el ojo del entendimiento, que usted puede entender, amén, que esto es cuestión de creer, amén, que tal vez tú no sabes cuántos, amén, monstruos marinos hay, amén, pero si tú sabes que tú has tratado con tus propias fuerzas y las cosas no te han salido, ¿ve? Que tal vez tú no sabes cuántas estrellas hay, Él las tiene todas contadas y dice que a cada una la su nombre. Y usted sabe algo, yo no sé si usted fue a la escuela, amén, pero son millares de estrellas, alábalo si puede, y cada una la llama por su nombre. Y usted cree que Dios no puede con la porquería y problema que usted tiene, alábalo si puede en esta hora, amén, seguro que puede, amén, pero es cuestión de que usted tiene que creer, amén, y usted tiene que hacer lo que le toca a usted, creerle a Dios. Entonces este hombre dice, eran demasiado maravillosas para mí, no la podía comprender. Y vuelvo y te digo, mira, no la vamos a poder comprender. Yo ahora mismo estoy aquí, yo no sé hasta dónde yo voy. Me invitaron a comer, no sé. Ve, alábalo si puede esta hora. Pero yo no sé dónde voy a ir a comer, ni lo que me voy a comer. Y todavía no me han hecho la invitación. Todo esto es por fe. Ve, gloria al Señor. Pero yo le puedo garantizar que voy a comer cuando salga de aquí. Alábalo. Va a hacer él, yo no sé cómo él lo vaya a hacer, amén, pero Dios lo va a hacer, alábalo si puede, ve, amén. Entonces cuando nosotros hablamos, amén, de este hombre llamado Job, este hombre reconoce, amén, que había sido un torpe, ve, había sido alguien torpe en su manera de pensar. Por eso dice, ¿a quién podrá escurecer? Yo hablaba lo que no entendía. Una persona que habla lo que no entiende es un insensato, es un torpe, es un necio, alábalo, ve. Y a veces nosotros también, por eso la Biblia dice, no le contestes al necio conforme a su necedad, para que no se estime sabio. ¿Ve? Entonces a veces nosotros estamos hablando necedades. Ah, yo creo que este marido no va para ningún lado. Este matrimonio es una necedad. Ah, yo creo que aquí no hay esperanza. Eso es otra necedad. Ay, que yo creo que yo nací para esto. Otra necedad. Tú estás hablando cosas necias, cosas insensatas, cosas ignorantes. Mi alma te alaba, Jesús. Pero qué lindo cuando nosotros entonces podemos ser humildes y sencillos y reconocer Yo pensaba que iba a morir tecato, no morí tecato. Yo pensaba que iba a salir, iba a estar siempre en la cárcel. Llevo ya 30 años que salí de la cárcel. ¿Eh? Yo pensaba que yo era un etcétera, no servía para nada. He sido útil en las manos de Dios. ¿Ve? ¿Ve que eran necedades, insensatez? ¿Cuántos hay aquí? Pues yo estoy hablando porque soy yo. Si yo le suelto este micrófono a cada uno de los que le sirve el Señor aquí, cada uno tenemos una historia. Pero esas historias no eran conforme a lo que está pasando ahora. Eran historias bien adversas de lo que está pasando ahora, ¿ve? Porque es que Dios es el que hace la diferencia. La Biblia dice que cuando venimos a Cristo somos nuevas criaturas. Las cosas viejas pasan y Dios las hace todas nuevas. No las hace tú, las hace Dios todas nuevas. Alabado sea Dios, todas nuevas. Amén. A veces mi esposa, yo llevo 30 años de matrimonio y mi esposa me dice, yo no sé cómo tú antes no fuiste feliz, porque tú eres un hombre bueno. Le digo, acuérdate que no hay bueno ni uno. Alábalo si puedes. Amén. Me dice, pero es que ahora admito, yo a veces no creo ni todo lo que tú dices que tú fuiste. Dice, porque es que Dios cambia la vida del hombre. Dios cambia la vida del hombre. Tú mira a Ale. Tú mira a estos hombres que eran gente. Y míralos ahora. Tú te das de cuenta cómo Dios cambia la vida del hombre. Pero mira las necedades que ellos pensaban. Pensaban que eran Billy the Kid. Alábalo, ¿ve? Pensaban que eran la gran cosa. Gloria al Señor. Pero ahora tú hablas con ellos. Y ellos mismos te decían que estaban asustados. Ellos mismos te decían que a veces no podían dormir. Que tenían depresión. Pero roncaban un montón de cosas, ¿ve? ¿Por qué? Porque esa es la vida del hombre, porque el hombre vive en una mentira. Por eso es que Dios alumbra, ¿qué? Los ojos de nuestro entendimiento, para que nosotros podamos entender, no cuántos hijos tenía Noé, sino entender nuestra realidad. ¿Cuál es nuestra realidad? Amén, que nosotros necesitamos confiar en la omnipotencia de Dios, confiar en la omnisciencia de Dios, amén, de que Él es el que sabe. Yo sé dónde estoy hoy, pero Él es el que sabe dónde yo voy a estar mañana. Alabado sea Dios, amén. Él sabe lo que yo tengo hoy, pero sabe lo que voy a tener mañana. Alabado sea Dios. Y por eso es tan importante que aprendamos lo de Job, porque Job dijo, yo antes de oída te había oído, pero ahora mis ojos te ven. Entonces no es verlo, porque Dios es espíritu y nadie puede ver a Dios, porque Dios no tiene un cuerpo. O sea, aquí no está hablando de que Job vio en persona a Dios, está hablando del entendimiento. Dios alumbró los ojos de su entendimiento para que él pudiera entender que él estaba errado, que Dios todo lo podía, que no era su enemigo como él pensaba, ¿ve? Que no era injusto como él pensaba. Porque ahora Job, hermano, tuvo más riquezas que las que tenía. Dios le dio más hijos de los que tenía. Alábalo si puede en esta hora. Amén. Y eran, eran las niñas, amén, las damas más hermosas, los hijos de Job. Amén. Todo eso lo hizo Dios, pero él no entendía, él no comprendía. Y yo creo, hermano, que Dios no me trajo a mí aquí en la guagua de los estúpidos. Dios me trajo aquí con un mensaje, porque aquí hay gente que necesitan oír esta palabra. Aquí hay gente que necesitan, que usted tiene que saber que usted lo que tiene es que creer. Alábalo si puede, que usted fue creado con un propósito de Dios.

0: Informa tu hombre interior. No, pero ahora nosotros vivimos por fe. Alabado sea Dios, no por lo que veo. Porque yo veo un montón de gente, que gloria al Señor, que yo digo, este hombre no va para ningún lado. Amén, eso lo veo yo. Pero la fe dice, amén, gloria al Señor, que Dios coge lo vil, lo menospreciado, amén, para avergonzar a los sabios. Dios coge lo que no es para deshacer lo que es.
1: Por eso ahora tú ves un adicto, o tú ves un delincuente, o tú ves un matrimonio que se quieren sacar los cantos. No mire para el lado, mire para acá. Y tú dices, Dios lo puedes cambiar. Pero el que no tiene esta verdad dice, chacho, esa gente.
2: Aleluya.
1: Pero ahora yo veo un adicto, y yo le digo, chacho, Dios lo hizo conmigo, lo puedo hacer contigo. Ve, yo veo a una persona, por más arrastrado que esté, le digo, ay, chupa, Dios no hay nada imposible, Dios te coge, muchachos. Pero si tú eres un pastor ahí, guillado de vagabundo, alábalo, y pues ve, tú no sabes si tiene un pastorado para ti. Y lo lindo de todo esto, a todo el que está aquí, aprende esto. La cuestión de esto es que Dios tiene misericordia de quien Dios quiera tener misericordia. Que usted no sabe lo que usted se está perdiendo. Que a lo mejor yo llevo 33 años sirviendo al Señor, y a lo mejor usted se convierte hoy y mañana Dios le da lo que no me ha dado a mí en 33 años. Porque esto no es del que, es del que Él quiera tener misericordia. Y usted está comiendo migajas. Y usted está esperando que caigan migajas de la mesa. Cuando Dios tiene cosas grandes y hermosas para usted, ¿ve? Donde Dios quiere llevarlo al lugar donde Dios determinó para usted. Pero usted está retrasando eso porque usted no entiende. Usted no entiende que usted no va a hacer lo que usted quiera hacer. Acábese de convencer de eso. Porque si usted pudiera hacer lo que usted quisiera hacer, usted no hubiera tenido divorcios. Usted no hubiera tenido que otros te ha criado tus hijos. Usted no hubiera tenido los fracasos que usted hubiera tenido. Amén. Si usted, gloria al Señor, tuviera el control. Pero usted no tiene control ninguno. Usted tiene que acabar de entender, amén, que usted no será lo que usted quiera hacer. Usted será lo que Dios determinó que usted sea. Y por eso es que hay damas, que esta pedrada es para el par de damas que hay aquí. Por eso hay damas y dice, ay, yo no sé por qué yo no soy feliz, porque soy una mujer buena. Yo no sé por qué yo no he sido feliz, porque yo soy una mujer buena. Y yo cuando me entrego, me entrego. Y Dios conoce mi corazón. Ve, porque eso no depende de ti. Eso no depende de que tú eres buena. Y hay mujeres que tú, hay gente que dice, yo no sé cómo ese hombre puede. Es como una mujer que le dijo al vecino, chacha, si tú fueras mi marido, ya yo te hubiera desaparecido. Te hubiera metido ratonín en el desayuno. Y el vecino le dijo, ¿tú sabes qué? Si yo fuera tu marido, me lo hubiera comido. Alábalo si puede que esté ahora, ¿ves? Y a veces tú crees que eres, porque es que tú piensas que esto tiene que ver contigo. La Biblia dice que si Jehová no edifica la casa, en vano edifican los edificadores. Esto no tiene que ver con belleza. Esto no tiene que ver con trices. Alábalo si puede. Amén. Ni pantorrillas. Esto tiene que ver con Dios. Que cuando Dios se mete, Dios coge el control. ¿Ves? Que cuando Dios se mete, coge esa mujer, que esa mujer lo único que piensa es en ti, y el único hombre que ama en la vida eres tú. Eso lo hace Dios, alábalo. Amén, que cuando es Dios que se meta, amén, gloria al Señor, la única mujer que ese hombre desea es esa mujer. Amén, eso es cuando llega Dios. Y eso no tiene que ver con belleza. Amén, yo no me puedo olvidar cuando yo estaba preso, amén, había un hombre, hermano, que estaba preso conmigo y salió para la calle, hermano, y al par de, como a los 7, 8 meses, el hombre vuelve con una iglesia. Y cuando lo vimos así, nosotros los presos estábamos endemoniados, y cuando lo vimos así, bien diferente, blanquito, y le dije, mira que está allí. Le dije, mira que está allí. Y empezamos los demás, endemoniados uno, empezamos a gufiárnoslo. Mira para allá, ¿verdad? Que la gente se mete en esas cosas y se vuelve loco, porque el hombre así, así, así. Mira, está loco. Y de momento la veo que está al lado de una mujer como de 400 libras, hermano. Al lado de él. Y nosotros decíamos, ve que está loco, ese tipo está loco. Por tipo era un tipo bonitillo, de esos bonitillos de novela, de esa gente que pongan a ser las torres, tipo bien bonitillo. Y al lado de aquella muchacha como 400 libras. Y él se dio de cuenta que nosotros nos estábamos gufiando. Y me acuerdo que le cogió los dos cachetitos delante de nosotros y dice, esta es la gordita de papá, alábala así. Le dije, vea que estás loco, gloria al Señor. No es que estás loco, es que cuando Dios llega, gloria al Señor, es la diferencia, gloria a Dios. Pues tú sabes qué, hoy en día siguen juntos, tienen una capellanía, llevan más de 30 años juntos, ¿ves? Que es la diferencia. Y a lo mejor tú con tu belleza, alábalo si puedes, ¿ves? Pero queriendo ser sabia en tu propia opinión, queriendo escoger tú, amén, porque tú te crees que tú sabes, ¿ves? Gloria al Señor, y no te has dado de cuenta que tú no entiendes, que no es del que quiere, no es del que corra, es del que Dios quiera tener misericordia. Por eso en este día, hermano, aquí hay muchos hot, amén, que tienen que hoy reconocer que usted hablaba lo que usted no entendía. Amén, a lo mejor usted ha hablado de que usted no va para ningún lado, de que yo siempre seré así. Eso tú no lo entiendes, estás hablando lo que tú no entiendes. Ah, que yo creo que yo nací para esto, porque mi familia esto. Usted está hablando lo que usted no entiende. Ah, porque mis hermanos, usted está hablando lo que usted no entiende. Usted está hablando lo que no entiende. Dios no hizo tecato, Dios no hizo adúltero, Dios no hizo mujeres infelices, Dios no hizo hombres infelices. Dios hizo un hombre, una mujer a su imagen y a su semejanza. Y todo lo que Dios quiere para usted es bueno. Alábalo. Dios no da porquería. Todo lo que Dios da es bueno, es bueno, es bueno. Amén, pero uno tiene que echarle mano a lo que Dios le da a uno. Gloria al Señor. Con esa fe, ve que esto es lo que Dios me ha dado. Esto es lo mejor para mí. Gloria al Señor. A lo mejor no tiene las curvas que tiene aquella, pero es lo mejor para ti. Ve, a lo mejor no tiene la belleza que tiene aquel, pero es lo mejor para ti. Alábalo. Amén. A lo mejor no tiene el cuerpo de Fritz Preis. Alábalo si puede que esté ahora. Amén. Gloria al Señor. Pero tiene el corazón que Dios necesita en un hombre para que te ame, para que te respete. Amén. Y para que se mantenga con contigo. A su nombre. Por eso en este día tú no entiendes. Por eso hoy lo que tienes que creer, que todo lo que Dios ha querido, Dios lo ha hecho. Y Dios te trajo para que tú oyeras esta palabra. Tú no eres lo que tú piensas que tú eres. Tú no eres lo que tú piensas que tú eres. Ni tampoco eres lo que la gente dice que tú eres. No te engañes, ¿sabes? No te sigas engañando pensando que tú eres lo que tú piensas que tú eres. Aquí hay dos o tres que si no termino esto aquí le puedo dar una taquicardia. Alábalo, ¿ves? Porque es que Dios te está ministrando cara a cara. Dios te está hablando. Porque el hombre tiene mucha presunción. Nosotros los hombres, seres humanos, somos muy presumidos. Queremos tomar lugares que no podemos estar. Queremos hacer creer que somos lo que no somos. Y vivimos toda una vida de pantomima. Yo he visto hombres, hermano, y lo he visto llorando como un Dios tan guapo que tú eres, la lloradera que tiene ahí. Alaba, ¿ves? Porque es que la gente tiene una presunción. La gente presumen. Presumen lo que no son. Amén. Y la vida no se puede vivir en presunción, porque no hay nada oculto que no sea manifiesto. No hay nada oculto que no salga a la luz. Siempre va a salir a la luz. Por encima del alto siempre va a haber uno más alto que tú. Alábalo si puede que esté ahora. Mientras tú mataste a tres, ahí hay uno que mató a 10 y no se lo dice a nadie. Alábalo. Amén. Y si te coge, te mata a ti también. Gloria al Señor. Amén. Pero tú te mentes en tu mente de que a ti nadie no, porque tú eres Rifferman. Eso es presunción. Alábalo. Amén. Gloria al Señor. Siempre por encima del alto hay uno más alto que tú. Gloria al Señor. Hay uno más guapo que tú. Hay uno con más pantalones que tú. Hay uno con más vaqueo que tú. Alábalo si puede que esté ahora. Eso siempre va a ser así. Mientras tú te guillas de monitillo, por allá hay un actor de novela, gloria al Señor, guillado, alábalo, con las uñas llenas de grasa, alábalo. ¿Ve? Por eso es que nosotros tenemos que oír la voz de Dios. ¿Y qué tenemos que hacer? No endurecer el corazón. Si usted oye esta palabra, hermano, esta palabra hay que hablarla de esta manera. Porque si yo le sigo alimentando su presunción, usted no va a buscar a Dios. No, usted necesita a Dios. Porque usted no es lo que usted piensa, ni va a ser lo que usted piensa que va a llegar a ser. Eso es otra cosa. Usted se va a morir con el sueño americano. Y a lo mejor no llega ni a América. Alábalo si puede. No, hermano, usted va a hacer lo que Dios determinó. Por eso hoy, si usted oye esa palabra, no mire para el lado, mire para acá, busque a Cristo, busque a Dios. Dios lo ha traído para eso, para que usted, amén, busque ese cambio de mentalidad, para que cambie su manera de vida. Amén. Por eso es que ahora, amén, gloria al Señor, ya no hacemos lo que hacíamos antes, porque ya no pensamos como antes. ¿Ve? Y usted lo que necesita es eso, un cambio de mentalidad. Va a comenzar cuando usted llegue a Cristo. Cuando usted llega a Cristo, Dios lo sella con el Espíritu de Dios. Y ese Espíritu te va a llevar a toda verdad. Ese Espíritu te va a conducir. Ese Espíritu te va a decir, no, no hagas eso. Eso no está bien. Eso lo hacías antes. Y aun cuando lo hagas, dice, lo hice, pero no me siento bien. Ve, eso es el Espíritu de Dios que te va a llevar a toda verdad. Aquí nadie va a ir detrás de ti, no hagas esto, no, aquí nadie va a hacer eso. Eso lo va a hacer el Espíritu de Dios. Tú sales de aquí, amén, gloria al Señor. Y si tienes algo en el carro, un revólver, o tienes una pistola metida en el carro, o lo que sea, y tú te conviertes a Cristo, una vez que tú salgas de aquí, amén, ya el Espíritu Santo te va a decir, bota esa porquería, tú no necesitas nada de eso. Tú lo que necesitas es a Dios y ya lo tienes. Alabado sea Dios en esta hora. No vamos a argumentar en eso, alábalo, ¿ve? Pero eso es así. Usted, gloria al Señor, no va a ser el mismo. Ahora, lo que tiene que hacer es decirle al Señor, Señor, yo decía lo que no entendía. Eran demasiado maravillosas para mí. Me arrepiento en polvo y en ceniza. Aquí estoy, gloria al Señor. Y Dios no va a tardar en hacerlo, porque eso es lo que Él está haciendo hoy. Hoy está preparando el terreno para que tú recibas lo que Él tiene para ti. Por eso en este día no se vaya de aquí sin el Señor. El Señor lo trajo para eso. Esta palabra era necesaria que usted la escuchara. Póngase de pie que nos vamos. Habrá alguien que quiera a Cristo. Habrá alguien en este día que diga, esa palabra era para mí. Alabado sea Dios. Yo necesito ese cambio de mentalidad. Yo necesito que Dios me cambie mi manera de pensar. Yo necesito creerle a Dios. Yo necesito cambios en mi vida. Amén. Yo voy a contar hasta 3, 1. Habrá alguien que quiera arreglar su vida con Dios. Habrá alguien que diga yo. Habrá alguien que diga, Dios bendiga al hermano que pasa al frente. Habrá alguien más que diga, yo lo quiero. Amén. Yo quiero ese cambio en mi vida. Yo lo necesito. Ese cambio yo lo necesito. Alabado sea Dios. Vente, Jesús lo va a hacer. Jesús lo va a hacer. Vente, Jesús lo va a hacer. Vente, Jesús lo va a hacer. Haz tu parte. Dios va a hacer el de él. Alabado sea Dios. Amén. Véngase, véngase, véngase. Amén. No escatime. Amén. No lo piense mucho. Arranque a correr para el altar. Aquí está el Señor para hacer los cambios. Eso es, véngase, véngase, véngase. Eso es Dios, eso es Dios. Hazle caso a Dios. Dios te está diciendo, pasa al frente. Eso es Dios. Dios te lo está diciendo. No vas a escuchar una voz que te diga, mira, pasa al frente. No, es un querer, un deseo de pasar. Eso es lo que hace Dios. Amén, un querer. Voy a pasar para allá al frente, voy a pasar. Eso es Dios, eso es Dios, eso es Dios. Amén, alguien más. Amén, 2, alguien más, alabado sea Dios. Alguien más, 2, alguien más, qué bueno, gloria al Señor. Qué bueno, alguien más. Eva Bashanda Rabasaya, véngase, véngase, alguien más, véngase, que aquí está Jesús, aquí está el Señor, aquí está el Señor, aquí está el Señor, véngase. Aleluya. Qué lindo es Dios. Véngase que Jesús le está llamando. Aleluya. Aleluya. ¿Alguien más? Véngase. Vente, mujer. Vente que Dios te va a ayudar. Vente que Dios te va a

0: todo el que pasó al frente. Amén. Oiga bien, esta oración no es para mí, esta oración es para Dios. Haga esa oración con el corazón. Cierre sus ojos. Olvídese del que está a su lado. Es usted Dios. Habla con Dios en esta noche, en este día. Repita conmigo esta oración con todo su corazón. Oiga, piense que esta oración, de esta oración depende lo que Dios va a hacer en tu vida. Habla con el corazón. Si tienes que llorar, llora. Olvídate, pero haz esta oración. Repite conmigo: Señor, en el nombre de Jesús, te pido perdón por mis pecados y públicamente te confieso como mi Salvador. Escribe mi nombre en el libro de la vida. Hazme libre y lléname de tu Espíritu Santo. En el nombre de Jesús, gracias, Señor. Amén. Yo voy a orar ahora por ustedes. Padre, en el nombre de Jesús,
1: Señor,
0: oye lo que te voy a decir a ti. Esto es una palabra de Dios para ti. Estás vivo porque Dios ha preservado tu vida.

de cuadrito. Pero Dios me dice que te diga que es una oportunidad que Dios te está dando en este día para deshacer todas las obras que el diablo ha querido hacer contigo. Señor, en el nombre poderoso de Jesús, cúbrelo con la cobertura de tu Espíritu Santo.

Párame la música, por favor. Quiero decirle algo a este caballero que está aquí. Varón, no te conozco, pero Dios me dice que todavía hay esperanza. Todavía hay esperanza. Todavía Dios puede restaurar lo que el diablo destruyó. No te rindas. Ahora no vas a pelear solo. Ahora Dios va a pelear de tu favor. Ahora lo imposible lo va a hacer Dios. Lo posible te toca a ti, que es seguir creyéndole a Él. Kabasata Rabasama. Topa.

de su corazón. Ayúdalo, Jesús. Ayúdalo, Espíritu Santo. Rompe las prisiones, rompe las cadenas. En el nombre

ayúdalo, sopla sobre él, Espíritu de Dios.

con la mente de este hombre. Ayúdalo a entender que es que hay un propósito tuyo con su vida. Maso maya sana basaya. Dios me dice que Dios te ha puesto gente a tu lado. Gente a tu lado para que te conduzcan a donde Dios quiere llevarte. Gente que te han hablado de los planes de Dios para con tu vida. Gente que te han invitado. Todo eso han sido instrumentos.

0: parte del propósito de Dios.
1: Moisés levantaba,
0: pero tú eres el sacerdote, tú eres la cabeza de la casa.
1: Y si las bajas,
0: tú eres el que tienes que tomar tu responsabilidad y ponerte en la brecha a favor de tu gente, de los que tú amas. Mientras tú oras por ellos, Dios los cuida, los guarda, Dios los protege. Lo que tú no puedes hacer, lo hace Dios. Padre, ponemos este hombre en tus manos y te

Espíritu de Dios, Espíritu de Dios, bendice a tu hija, ayúdala, dale salud, dale fortaleza, ayúdala en esta hora.

Cuando el enemigo te recuerde o te haga pensar de que no hay oportunidad, acuérdate que no hay nada imposible para Dios. Padre, gracias te damos en el nombre de Jesús. Padre, en el nombre de Jesús, bendice a mi hermana, ayúdala. Ahora mismo, Espíritu Santo, glorifícate en su vida. Dirígela conforme a tu propósito. Ayúdala y llénala de tu presencia, Dios. En el nombre de Jesús, mira.

0: ahí.
1: Vuelve a hablar conmigo. Vuelve a hablar conmigo. Vuelve a hablar conmigo.
0: Espíritu Santo, en el nombre de Jesús. Glorifícate en la vida de mi hermana Julia. La palabra que tú me diste haya caído en el buen terreno del corazón de ella. Que ella pueda entender que no hay nada imposible.

de una manera especial. En el nombre de Jesús de Nazaret, glorifícate, revélate en el silencio de la noche. Háblale al corazón de este hombre, que él pueda entender que llegó el tiempo, que el tiempo ya es cumplido y que doble ha recibido por su pecado. Padre, en el nombre poderoso de Jesús, gracias Dios. Padre, en el nombre de Jesús, bendice esta juventud. Mira esta joven. Ahora mismo, Espíritu Santo, tú estás aquí para libertar. Suéltala, suéltala, Satán. Suéltala, Espíritu Santo.

0: entregamos esta dama en tus manos, Dios. Glorifícate en la vida de ella, revélate en su vida. Ayúdala a entender, Señor, que mientras hay vida hay esperanza. Glorifícate en su vida, en el nombre de Jesús. Yo quiero decirle algo a usted, joven. Yo no la conozco a usted, pero ni un fracaso, ni un desengaño, ni una desilusión puede marcar tu futuro. Las cosas que pasan, pasaron, pero Dios las puede hacer nuevas. No tienes que marcar tu vida por un pasado de un desengaño, de una desilusión, de un fracaso. Eso no marca tu destino. Tu destino ya lo tiene Dios marcado para ti. Y Dios lo que tiene para ti son cosas lindas. Pronto saldrán a la luz. Padre, en el nombre de Jesús de Nazaret, coge sus lágrimas, coge su tristeza, su angustia. Vuélvelo en cánticos de alegría, de gozo, en el nombre de Jesús. Gracias, Dios. Padre, glorifícate de una manera especial en el nombre de Jesús. Bendice a mi hermana, ayúdala. Glorifícate en su vida, en el nombre de Jesús. Ayúdala a seguir hacia adelante esperando en ti. Acuérdate lo que dijo Dios hoy, que todavía Dios puede cambiar el corazón de cualquier persona. No hay nada imposible para Dios. Gracias, Dios. Padre, en el nombre de Jesús, ayúdala, bendícela. Revélate en el corazón de esta dama, Dios. Señor, tú la traíste hoy al altar. Y yo te pido, Dios mío, que lo que tú empezaste lo termine. Produce en ella el querer como el hacer por tu buena voluntad. Toca el corazón de ella, Espíritu Santo. Toca su mente, toca su espíritu de una manera especial. En el nombre poderoso de Jesús de Nazaret. Gracias, Señor. La gente mira tu apariencia, pero Dios mira tu corazón. Para Dios es más importante tu corazón que lo que la gente pueda ver en ti. Padre, ayúdala a entender eso, Padre. En el nombre poderoso de Jesús. Qué lindo es Dios. Gloria a Dios. Padre, en el nombre de Jesús, mire este hombre, lo ponemos en tus manos. Tú conoces lo que este hombre vino a buscar. Tú sabes de lo que él tiene necesidad. Ayúdalo a entender que este mensaje era para él. Señor, que él será no lo que él quiere ser, sino lo que tú dijiste que él será. No hagas más fuerza, varón. Vas a hacer lo que Dios dijo que tú serás. No va a haber lugar donde te puedas esconder, donde puedas escapar de lo que Dios dijo que tú serás. Padre, hazle entender eso, hazle comprender eso, Dios. Cércalo, Dios. Que él pueda entender que tú lo estás llamando, Dios. En el nombre poderoso de Cristo Jesús. Padre, bendice a este hombre, ayúdalo, fortalécelo, dale fuerza. Ayúdalo a seguir hacia adelante, bendícelo con toda bendición de una manera especial en el nombre poderoso de Cristo Jesús. Mira, mi hermana, la ponemos en tus manos. Tú sabes de lo que ella tiene necesidad, tú sabes todas las cosas. Yo te pido, Espíritu Santo, que en esta tarde, Dios del cielo, tú la rejuvenezcas como el águila, que tú le des fuerza, fuerza, fuerza, fuerza, fuerza, Dios, tuyas. Para ella, Dios, ama baba shara baba bakaya. Eka baba shenda liba soja. Y takata raba sama raba kaya. Aleluya. Saba raba shenda la basaya. Oh, yo sé que el Espíritu Santo hoy te ministró de una manera especial. Porque toda esa palabra, aunque tu mente, aunque el enemigo te susurraba al oído que no era para ti, era toda para ti. Esa palabra toda, toda, toda, toda, toda era para ti. Oh, rababashanda la vasaya. Has hablado lo que no entiende. Padre, en el nombre de Jesús de Nazaret, bendice esta juventud, Dios. En el nombre de Cristo Jesús, bendice esta joven. Señor, haz de ella el instrumento que tú dijiste que ella sería. En el nombre de Jesús, fortalécela, dale sabiduría, dale entendimiento, ayúdala, Espíritu Santo, en el nombre poderoso de Jesús. Bendice esta juventud, Dios, que te busca con luchas y batallas, pero te aman. Señor, bendícela, ayúdala, fortalécela. Abashama Rabasaya. Yo te voy a decir algo a ti y llévate esta palabra. Esta palabra te la va a llevar contigo. Lo importante no es donde tú estás, ni lo importante es lo que estás viviendo. Lo importante es hacia dónde vas. Por eso, cada vez que sientas tristeza por donde estás y en lo que estás, abriga la esperanza que hoy Dios te está diciendo que lo importante es hacia dónde tú vas. Quiere decir que no siempre será igual. No siempre será igual. Dios te va a sacar de ahí, de esa situación y de ese lugar. Padre, gracias. Lo creemos en el nombre poderoso de Cristo Jesús. Gracias, Dios. Padre, en el nombre de Jesús, bendice a esta joven, la ponemos en tus manos. No a nosotros, a tu nombre será la gloria. Glorifícate en ella y haz de ella el instrumento que tú determinaste hacer de ella, en el nombre de Jesús. En el nombre de Jesús. Padre, en el nombre de Jesús, bendice a mi hermana, fortalécela, la palabra que tú me diste que haya caído en el buen terreno de su corazón, y ella salga de aquí, Dios mío, contenta, sabiendo de que tú todo lo puedes, Señor, en el nombre poderoso de Cristo Jesús. Bendice, Dios mío, a mi amiga en esta hora, ayúdala, fortalécela, llénala de la gracia tuya, dale una experiencia contigo, síguela, Señor, acercando a ti, para que ella se siga acercando a la bendición que tú tienes para su vida, en el nombre poderoso de Jesús. Atamos con grillos y cadenas todo espíritu inmundo que pueda perturbarla, que puede, Dios mío, en esta hora angustiarla, y que ella pueda entender que hay esperanza en ti, Dios, en el nombre de Jesús. Mira este jovencito, lo ponemos en tus manos, cuida de este jovencito donde quiera que él vaya, cuídalo, Dios mío, dale sabiduría, entendimiento en su escuela, haz de este joven alguien lleno de ti, Dios mío, en el nombre poderoso de Jesús de Nazaret, para la gloria de tu santo nombre. Gracias, Dios. Padre, en el nombre de Jesús, bendice a esta joven, la ponemos en tus manos, no a nosotros, siempre a tu nombre será la gloria. Te pedimos que la ayude, que la bendiga, y lo que ella vino a buscar, dáselo. Que se lo lleve hoy. Que se lleve, Dios mío, esa bendición de esa palabra que tú escribiste en el corazón de ella en este día, en el nombre poderoso de Jesús de Nazaret. Padre, en el nombre de Jesús, te damos gracias por esta juventud, Dios mío, que tú acercas a ti. Glorifícate en la vida de esta joven, Señor. Rompe las cadenas, las ataduras, las ligaduras, todo lo que no sea tuyo, en esta hora, en el nombre de Jesús, que visita su mente, que susurra su oído. Todo eso que no es tuyo, Dios, lo reprendemos en el nombre de Jesús. Te pedimos que te reveles a la vida de ella, en el nombre de Jesús. Bendice, Dios mío, a tu hija. Ayúdala, llénala de tu gracia, de tu poder. Llénala de ti, Dios mío, Señor. Que todo lo que tú has diseñado para ella, ella tenga la paciencia, Dios mío, de esperar, Señor, todo lo que tú dijiste que tienes para ella. En el nombre poderoso de Cristo Jesús, manténla firme, sin fluctuar, guardando la profesión de su esperanza, porque fiel es el que te prometió. Gracias, Dios, en el nombre poderoso de Jesús. Padre, en el nombre de Jesús, bendice a mi hermano. Ayuda a este joven, bendícelo, Dios. Síguelo guiando según tu consejo. Todo lo que tú tienes para él, nadie se lo podrá quitar, Dios. En el nombre poderoso de Cristo Jesús, él será todo lo que tú dijiste que él será. En el nombre poderoso de Jesús, Señor, y tú no pones carga en nosotros que no podamos soportar. Gloria al Señor, no podamos soportar. Todo lo que llega a tu vida, Dios te ha dado la fuerza. Saca fuerza de tu fe. Gracias, Dios. Padre, mira, Dios mío, Señor, a mis hermanos. Señor, ayúdalos, manténlos unidos. Señor, que esa llama se mantenga encendida y que ellos puedan seguir, Dios, glorificando tu nombre, Señor, y el ministerio. Ya tú señalaste para ellos, Dios, que ellos puedan caminar rumbo a ese ministerio, haciendo la voluntad que tú dijiste para ellos. En el nombre de Jesús de Nazaret, dale sabiduría a ella, dale entendimiento, glorifícate en su vida, que ella pueda entender, Dios mío, Señor, que en ti no hay acepción de persona, que en ti no hay hembra ni hay varón, que todos somos iguales ante la presencia tuya. Que ella pueda entender eso, Dios, en el nombre poderoso de Jesús. Tú también eres valerosa para Dios, tú también tienes un valor para Dios. Gloria al Señor, tú eres, amén, un diamante en las manos de Dios. No dudes de eso, no te compares con nadie. Gloria al Señor, tú eres un ser especial. Padre, gracias te damos por ella en el nombre de Jesús. Qué lindo. Señor, mira a mi hermano Wesley en el nombre de Jesús. Tú conoces todas las cosas, las luchas, las batallas. Dale fuerza a este hombre, ayúdalo, Señor, síguelo ayudando como lo has hecho hasta ahora. Dale fuerza, dale fuerza. Recibe fuerza, fuerza, pero dale sabiduría sobre todo, Dios. Inteligencia espiritual para que él pueda hablar las palabras correctas y pueda hacer las decisiones correctas, Dios. Mira a su esposa, mira a su casa. Todo está en tus manos, Dios. No hay nada imposible para ti. Hoy hemos hablado de que tú todo lo puedes. Señor, glorifícate en él, ayúdalo, bendícelo en el nombre poderoso de Cristo Jesús. Amén. Gracias, Dios. Padre, bendice a mis hermanos en el nombre de Jesús. Glorifícate, ayúdalo, fortalécelos, llénalos de ti. Aún en la vejez estarán fuertes, vigorosos. Dale vigor a sus huesos. Dale fuerzas, Dios. Ahí, que levanten alas como el águila, que corran y no se cansen. Que caminen y no se fatiguen, Dios, en el nombre poderoso de Cristo Jesús. Salud sobre todo, salud, salud, salud, salud por la llaga de Cristo. Padre, en el nombre de Jesús, mire este hombre, lo ponemos en tus manos. No hay nada imposible para ti. Él te necesita, Dios. Él te necesita. Y yo te pido, Dios mío, que tú pongas esa hambre y esa sed de ti en él. Y que él pueda cada día entender que lo que le hace falta eres tú. Oye eso, joven, a ti lo que te hace falta es Dios. A ti no te hace falta chavo, a ti no te hace falta gente que te acepten, a ti no te hace falta gente que te respalden. Tú lo que necesitas es a Dios. Una vez Dios llegue a tu vida, Dios da todo por añadidura. Padre, pon esa hambre, esa sed de ti en él. Ayúdalo a entender eso, Padre, en el nombre de Jesús. Gracias, Dios. Padre, mira esta joven, la ponemos en tus manos. Glorifícate en su vida. Ayúdala, Señor, revélate en ella. Quita de su mente todo pensamiento contrario a lo que tú dices de ella, en el nombre poderoso de Cristo Jesús, para la gloria de tu santo nombre. Te voy a decir algo que a lo mejor el diablo no te ha dicho. El diablo te dice que nadie te ama, el diablo te dice que tú no eres importante, pero Dios te dice que Él te ama con un amor entrañable. Nadie te ama como Dios, nadie. Y aunque tu padre y tu madre te dejaren, con todo Jehová te recogerá. Ni aun tus padres te aman como te ama Dios. Padre, gracias porque tú haces mentiroso al diablo, porque si hoy ella está viva, es porque tú le amas. Gracias, Señor, en el nombre de Jesús. Qué lindo es Dios, qué lindo es Dios. Padre, en el nombre de Jesús, bendice a mi hermana, fortalécela. Ella vino a buscar algo de ti, dáselo, Dios. Tú sabes lo que ella necesita. Y yo me pongo de acuerdo con ella. Si dos o más se pusieran de acuerdo en algo, tú lo harías. Quiere decir que por fe lo declaramos hecho. Váyase de aquí contenta que está hecho. Gracias, Dios. Padre, en el nombre de Jesús, toca el corazón de ella, ayúdala. Lo que ella vino a buscar, Dios mío, me pongo de acuerdo con ella, dáselo en el nombre de Jesús. Dáselo, dáselo, Jesús, para la gloria de tu nombre, para que ella conozca, Señor, que tú le amas y que tú estás pendiente a ella. En el nombre poderoso de Cristo Jesús. Gracias, Dios. Padre, en el nombre de Jesús, bendice a este joven, lo ponemos en tus manos. Señor, tú estás llamando jóvenes para la tuya, jóvenes que estén dispuestos a hacer la diferencia. Glorifícate en la vida de este joven, métetele en el corazón, en la mente de este joven y haz de él un instrumento tuyo para la gloria de tu santo nombre. Gracias, Dios. Padre de la gloria, te presento, Dios mío, este matrimonio. Señor, que tú has separado, Señor, y que cada día se está acercando más ese momento que ya tú has hablado para ellos. Padre, en el nombre de Jesús de Nazaret, todo ha ido obrando para bien conforme al propósito que tú tienes para con ellos. Dios es un Dios que orquesta todas las cosas, y Dios las ha ido orquestando sin usted darse cuenta. Dios las ha ido acomodando y poniéndola para cuando llegue ese momento, usted se va a darle cuenta que muchas cosas que han sucedido eran parte del training para que después no le falte. Padre, en el nombre de Jesús, manténlos unidos, manténlos, Dios mío, peleando la batalla como lo han hecho hasta ahora juntos. Bendice a mi hermana, ayúdala, síguela usando como tú la usas, Dios, en el nombre poderoso de Jesús, y sigue dándole esa oportunidad de ser de bendición para otra gente y marcando la vida de otra gente, Padre, con el amor tuyo, Padre. En el nombre poderoso de Jesús, síguele supliendo todas sus necesidades y ayudándolos como has hecho hasta ahora, en el nombre de Jesús. Amén. Denle un aplauso al Padre, al Hijo, al Espíritu Santo. Aleluya. Gloria a Dios. ¿Quién lo hizo? Y a su nombre. Dios le bendiga, Dios le guarde, el hermano que tiene la parte.
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17: Señor, Dios bendiga, Dios le bendiga a todo ese pueblo. Dale like, dale compartir. Por ahí tenemos al cumpleañero que ya llegó, mi hermano Jonathan, que está cumpliendo años hoy. Gloria al Señor, pero llegó con las manos vacías. Así que bueno, vamos a ver cómo se desarrolla esto. Ya te sabes, dele like, dele compartir, invite a alguien más al que disfrute esta bendición, esta maravillosa mañana. Crisis de identidad, es el tema que vamos a compartir, esperando que Dios hable a nuestra vida, Dios hable a nuestro corazón. Así que amén. Aproveche por favor estos minutitos, hermano, para compartir con alguien más de este tema que sabemos que va a ser de mucha edificación, crisis de identidad. Amén. Así que voy a pedir a mi hermano Alex Capo Carrillo que tome la palabra. Te bendiga, Alex.
18: Amén. Dios bendiga. Estamos contentos, ¿verdad?, de poder compartir en esta preciosa mañana una palabra, ¿verdad?, que no me esperaba que iba a poder compartir con usted en el día de hoy.
17: Dios, pero es
18: gracias,
17: bueno.
18: Gracias, Angelito, ¿verdad?, que me llamó a última hora para que yo, ¿verdad?, pudiera compartir esta palabra. Así que un gran placer poder saludarle en esta preciosa mañana. Le enviamos un abrazo de parte del Señor. Estamos muy contentos de poder compartir esta palabra, ¿verdad?, porque la predicamos el martes, esta palabra, ¿verdad? La prediqué el martes en la iglesia Maranata aquí en Río Grande.
17: Qué bueno.
18: ¿Verdad? Una palabra que sé que, ¿verdad?, trajo mucha edificación a la iglesia. Amén. Como también, ¿verdad?, a todos esos jóvenes que estuvieron allí de Giré, estaban más de 5 grupos, ¿verdad?, de baloncesto. Bueno. Estaban allí con sus padres. Y estuvimos hablando sobre la crisis de identidad. Así que hoy vamos a desarrollar este tema. Espero que sea de bendición. Espero que, ¿verdad?, a través de este tema usted se puede identificar con Dios, que ese es el propósito siempre, claro, de la palabra de Dios, que usted se pueda hallar en Cristo. Amén.
17: Amén.
18: Así que estamos muy contentos y vamos rapidito a la palabra del Señor. Bendito sea el Cordero de Dios. Vamos a Génesis capítulo 1. Te adoramos y te bendecimos, Señor Jesús. Génesis capítulo 1, versículo 26. Vamos a leerlo. Génesis capítulo 1, versículo 26. Te adoramos y te bendecimos. Siempre digo esta salvedad, siempre que leemos su palabra, nos encontramos delante de su presencia, ya que ella es la voz de Dios impregnada en letra. Eso quiere decir que hoy vamos a estar en la presencia de Dios, ya que vamos a estar escuchando su voz a través de su palabra. Y mira lo que dice el Eterno. Entonces dijo Dios, hagamos al hombre a nuestra imagen y conforme a nuestra semejanza, y se enseñoree en los peces del mar, en las aves de los cielos, en las bestias, en toda la tierra y en todo animal que se arrastra sobre la tierra. Y creó Dios al hombre a su imagen, a imagen de Dios lo creó, varón y hembra los creó. Y los bendijo Dios y les dijo, fructificado, multiplicado, llenar la tierra, sojuzgarla, enseñorear en los peces del mar, en las aves de los cielos y en todas las bestias que se mueven sobre la tierra. Y dijo Dios, he aquí os he dado toda planta que da semilla, que está sobre la tierra, y todo árbol que hay fruto y que da semilla, y os serán para comer. Y toda bestia de la tierra, y toda ave de los cielos, y todo lo que se arrastra sobre la tierra en que hay vida, toda planta verde le será para comer. Y fue así. Y vio Dios que todo lo que había hecho, he aquí, era bueno en gran manera. Y fue la tarde y la mañana, el día sexto. Fueron pues acabados los cielos y la tierra y todo el ejército de ellos. Vamos un momentito a Romanos. ¿Por qué? Porque aquí estamos viendo la identidad que Dios le ha dado al ser humano. Vamos a estar desarrollando, ¿verdad?, cuál fue la identidad, pero también vamos a estar desarrollando la crisis de identidad en la cual, ¿verdad?, se encuentran la mayoría de los hijos de los hombres y aún dentro de la iglesia. El ser humano, ¿verdad?, muchas veces no se halla en Cristo y comienza a tener una crisis de su identidad. Vamos a Romanos capítulo 1. Te adoramos y te bendecimos, Jesús de Nazaret, y te damos la gloria siempre a ti.
3: Amén.
18: Mira, Romanos capítulo 1, versículo 21. Romanos capítulo 1, versículo 21. Pues habiendo conocido a Dios, no le glorificaron como a Dios ni le dieron gracias, sino que se envanecieron en su razonamiento y su necio corazón fue entenebrecido. Profesando ser sabios, se hicieron necios y cambiaron la gloria del Dios incorruptible en semejanza de imagen de hombres corruptibles, de aves, de cuadrúpedos y de reptiles. Por lo cual también Dios los entregó a la inmundicia en las concupiscencias de sus corazones, de modo que deshonraron entre sí sus propios cuerpos, ya que cambiaron la verdad de Dios por la mentira, honrando y dando culto a las criaturas antes que al Creador, el cual es bendito por los siglos. Amén. Y por esto Dios los entregó a pasiones vergonzosas, pues aún sus mujeres cambiaron el uso natural por el que es en contra de la naturaleza. Y de igual modo también los hombres, dejando el uso natural de la mujer, se encendieron en sus lascivias unos con otros, cometiendo hechos vergonzosos hombres con hombres y recibiendo en sí mismo la retribución debida a su extravío. Y como ellos no aprobaron tener en cuenta a Dios, Dios los entregó a una mente reprobada para hacer cosas que no convienen, estando atestados de injusticia, fornicación, perversidad, avaricia, maldad, llenos de envidia, homicidios, contiendas, engaños, malignidades, murmuradores, detractores, aborrecedores de Dios, injuriosos, soberbios, altivos, inventores de males, desobedientes a los padres, necios, desleales, sin afecto natural, implacable y sin misericordia, quienes, habiendo entendido el juicio de Dios, que los que practican tales cosas son dignas de muerte, no solo las hacen, sino que también se complacen con los que la practica. Vamos al cielo, Padre, en esta preciosa, Señor, tarde ya, Padre, te damos gracias, Señor, por tu darnos la oportunidad, Señor, de vivir, por darnos la oportunidad, Señor, Dios amado, Dios, de ser instrumentos tuyos para declarar tu verdad, Señor. Te pido, Señor, Dios amado, y reconociendo que tú eres el único que puede hacer la obra en la vida del hombre, Señor, te pido que cada oyente, Señor, que estará escuchando, Padre amado, esta palabra, Dios, seas tú edificando su vida. Pero sobre todo, Padre Celestial, le haga entender su verdadera identidad, Señor. Utilízanos como ese instrumento para dar tu consejo, Señor, y nosotros te daremos toda la gloria y toda la honra a ti. Amén, amén, amén. Mira, el hombre, cuando Dios crea al hombre, Dios creó al hombre, pero lo creó con una identidad, pero la identidad del hombre se halla en Dios. Esto es bien importante. Que tu identidad, tu verdadera identidad, mira, yo le estaba explicando a los jóvenes el martes ¿qué es lo que le da identidad a una persona? Bueno, cuando tú naces, tus padres te dan un nombre, ¿verdad? Y eso te da una identidad. Pero hay alguien que se puede, ¿verdad?, tener el mismo nombre, y por eso existen los apellidos. Porque el apellido, ¿verdad?, pues también le da identidad, tanto el apellido del padre como de la madre, le da la identidad de a dónde ellos proceden, ¿ves? Uh-huh. Entonces, también cuando nacen, ¿verdad?, el ser humano, pues allí declaran si es masculino o femenino, ¿verdad? Porque eso también le da una identidad a una persona. También le da identidad a una persona cuando el hombre, ¿verdad?, en el país donde nace. Vamos a poner, si cuando yo estaba en la cárcel y había un mexicano, nosotros decíamos, mira, México, ¿por qué? Porque eso le daba identidad del lugar de su proceder. Nosotros que somos puertorriqueños, ¿verdad?, nuestra identidad es ser puertorriqueño, aunque nacemos con una ciudadanía americana, pero tenemos una identidad de nacionalidad. Entonces, el ser humano tiene unos rasgos, ¿verdad?, y unas características que verdaderamente le dan una identidad, una identidad terrenal. Pero antes de nosotros tener una identidad terrenal, ¿verdad?, para tener una identidad ante los hijos de los hombres, ya Dios nos ha dado una identidad en Él, porque Él, porque de Él nosotros procedemos, de Él somos. Y verdaderamente, así como nosotros, ¿verdad?, traemos la imagen del terrenal, dice la palabra, también traemos vamos a traer la imagen del celestial, ¿verdad?, cuando Cristo Jesús venga a buscar su iglesia. Pero verdaderamente nosotros tenemos una identidad en Dios. Cuando Dios creó al hombre, lo creó con una identidad. ¿Para qué? Para que el hombre no se sintiera perdido, para que el hombre no tuviese una crisis de identidad, para que el hombre pudiera saber y entender su verdadero proceder, ¿sabes?, de dónde el hombre venía, que venía de Dios. Pero Dios, de todas las criaturas que Dios había creado, al único que le dio una identidad desde Él fue al hombre. Uh-huh. Imagínate eso. Uh-huh. Que Dios, cuando crea al hombre, ahí vemos que Dios le da una exclusividad porque le comparte al hombre su identidad. La palabra dice que nosotros fuimos creados a su imagen. La palabra imagen es una representación visible de algo que es verdadero. En este caso, algo que es verdadero sabemos que es Dios, ¿verdad? Y vemos que Dios nos dio esa imagen, que nosotros seríamos, ¿verdad?, unos representantes de Dios aquí en la tierra. Eso es lo que significa, ¿verdad? Vamos a poner, esto es una imagen, ¿verdad?, de algo que es verdadero. Esto es la imagen de una planta, ¿verdad?, que representa algo que es verdadero. Nosotros somos como, vamos a poner, esa imagen que representa algo que es verdadero. Y en este caso, lo que es verdadero es Dios. Y Dios nos dio, ¿verdad?, esa imagen. Dios nos dio esa identidad, nos dio esa imagen de Él a nosotros, para que nosotros pudiéramos ser representantes de Él. Por eso cuando Jesucristo dijo, ¿verdad?, el hombre perdió esa identidad. Y Jesucristo dijo, bueno, el que me ha visto a mí, ha visto al Padre, porque yo y el Padre somos uno. Y las obras que mi Padre hace, eso yo las hago. ¿Verdad? Él está hablando de su identidad y los fariseos se molestan. ¿Por qué? Porque Jesús se identificaba. Él sabía que su identidad procedía de Dios. Y vemos que Dios nos dio esa identidad, para que nosotros no tuviéramos una crisis de identidad. Pero también Dios le dio al hombre la semejanza, porque la semejanza es bien importante, porque no solamente Dios nos puso como representantes de Él aquí en la tierra, sino que nos dio su semejanza. Semejanza significa que Él nos creó con la facultad moral de poder actuar como Él actúa. ¿Sabes? Que Dios es amor y Dios nos dio la facultad de amar. Dios perdona y Dios nos dio la facultad de perdonar. Dios es justicia y Dios nos dio la facultad de nosotros practicar esa justicia. Y vemos que verdaderamente Dios es misericordioso y Dios nos dio la facultad de ser misericordioso. Entonces, el hombre era una representación, pero esa representación también iba atada, ¿verdad?, con un propósito, ¿verdad? Porque cuando tú tienes la identidad, va atada con un propósito. Me explico, me voy a explicar de una manera terrenal. Un abogado, ¿verdad?, se identifica con un abogado, pero el propósito del abogado, ¿qué hace? Defender. Uh-huh. Una persona tiene una identidad de maestro, pero ¿cuál es su proceder? ¿Cuál es lo que va atado a ese propósito de maestro? Enseñar. Uh-huh. Un enfermero o un médico, ¿verdad?, se hace médico, pero el propósito, ¿verdad?, de esa identidad que él se da como médico es tratar a los pacientes. Eso quiere decir que cada identidad va unido con un propósito. Y Dios nos dio una identidad, nos dio, ¿verdad?, esa identidad en Él, pero dentro de esa identidad estaba atado el propósito. Cuando dice la Biblia que nosotros somos creados en Cristo Jesús para buena obra, las cuales Dios preparó de antemano para que nosotros anduviéramos en ella. ¿Ves? Que la identidad te da propósito. Y eso es bien importante. ¿Por qué? Porque Dios no solamente nos dio su identidad, uno, que fuéramos representantes de él aquí en la tierra, nos dio su imagen, sino que también nos dio esa semejanza para que nosotros pudiéramos actuar, nosotros verdaderamente pudiéramos reflejar su carácter moral. ¿Ve? Y el hombre tiene esa identidad, algo que no tienen los animales. Los animales no tienen una esa identidad moral verdaderamente, porque ellos no saben discernir entre lo bueno y lo malo, entre lo santo y lo impuro, porque esa facultad solamente Dios se la dio al hombre. Imagínate que cuando Dios creó al hombre, una de las cosas que me impresiona es que cada vez que él creaba algo, él decía que era bueno. Y la palabra bueno en el hebreo significa funcional, ¿sabes? Dios veía que todo lo que estaba creando era funcional. Pero cuando Dios creó al hombre a su imagen y semejanza, dijo, y es bueno en gran manera. ¿Ve por qué? Porque era bueno, era funcional en gran manera, porque el hombre tenía la identidad, ¿verdad? Tenía la identidad para poder, ¿verdad?, representar a Dios, y tenía la semejanza. O sea, que tenía las cualidades que necesitaba para poder ser un reflejo de Dios aquí en la tierra. Pero vemos que en Romano nos explica muy bien la palabra ella misma. A mí me encanta la palabra, porque cuando tú la aprendes a estudiar, ella misma se explica, ella misma se sostiene. Y ella dice que los hombres cambiaron la gloria del Dios incorruptible en semejanza de aves, de cuadrúpedos, de reptiles, hablando de que el hombre cambió la imagen de Dios y comenzó a darle, ¿verdad?, alabanza a las criaturas antes que al Creador. Amén. Y vemos que cuando el hombre, ¿verdad?, pecó contra Dios, Adán cuando pecó contra Dios, vemos que él trató de identificarse con las plantas, porque dice que él se hizo unas vestiduras de ¿verdad?, de higuera. Y vemos que el hombre rápidamente, cuando el hombre se desconecta de Dios, cuando el hombre es engañado por Satanás, esto es bien importante que usted lo entienda. El engaño es el arma más destructora que el enemigo utiliza para cambiar la identidad del hombre. Una, le hace creer que verdaderamente le da una identidad falsa. Hay personas que dicen, ay, es que yo nunca voy a cambiar, ay, es que yo soy así. ¿Por qué? Porque el hombre, esa persona está teniendo una crisis de identidad porque no se halla en Dios. Y se piensa que fue creado, que fue hecho así, que fue hecho un pecador, que fue hecho, ¿verdad?, una persona infiel, que fue hecho un mentiroso. ¿Por qué? Porque el diablo lo primero que hace es cambiarte tu identidad. ¿Por qué el diablo busca cambiarle la identidad, la vida del ser humano? Porque el diablo no quiere que tú tengas esa identidad de Dios en ti. El diablo no quiere que tú reflejes la gloria de Dios en tu vida. El diablo no quiere que tú te halles en tu verdadera identidad. Él te quiere dar una falsa identidad, porque esa falsa identidad a él le conviene. ¿Sabes por qué? Porque en vez de tú reflejar a Dios, vas a reflejarlo a él. Y el diablo utiliza el engaño. Imagínate que la Biblia dice que el mundo entero está bajo el maligno por medio del engaño. Que el mundo entero está bajo el maligno. ¿Cómo el ser humano puede estar bajo el maligno? Por medio del engaño. ¿Por qué? Porque él engaña. Esa es una de las armas más favoritas de Satanás utilizar. Él utiliza el engaño para que tú no te identifiques con Dios. ¿Por qué? Porque cuando tú te identificas con la palabra de Dios, eso te da a ti identidad. Pero ¿qué pasa? El diablo trata de traer un engaño y te dice, no, Dios no dice eso. Entonces imagínate que Dios le había dicho al hombre que no comiera de ese árbol. Entonces Satanás le dice, no, es que el día que tú comes de él, tú vas a ser como Dios, sabiendo el bien y el mal. Y le dice, vas a ser como Dios. Cuando ya el hombre ya tenía la identidad, el hombre no tenía que ser como, ya tenía la identidad, pero le dice, vas a ser como Dios. Y la palabra, para tú poder entender ese misterio, la palabra Dios en el hebreo significa el autoexistente. El que existe por sí mismo, el que no es creado por nada ni por nadie. En otras palabras, Satanás lo que le quiso decir a la mujer, le dijo, tú eres autoexistente, tú no eres creado por nada ni por nadie. ¿Ves? Y entonces, ¿qué pasa? Que el hombre compró esa mentira, esa falsa identidad. Por eso es que el hombre no se halla en Dios. Y por eso el hombre tiene una crisis de identidad. Imagínate, estamos viviendo unos tiempos donde usted ve muchos videos ahora de hombres, ¿verdad? Y mujeres que se creen, que le llaman los Terian, ahora se creen como perros, porque son personas que no conocen su verdadera identidad. Una persona que es un criminal no conoce su verdadera identidad, porque el diablo le cambió la identidad y dice, ah, no, tú vas a ser un pillo siempre, o tú vas a ser un ladrón siempre, o tú vas a ser un fornicario siempre. Yo hablo, ¿verdad?, en mi carácter personal, de que cuando yo era joven, el enemigo buscó cambiar mi identidad porque me hizo identificarme a mí con un narcotraficante. Uh-huh. Y cuando yo vi los narcotraficantes, pues yo dije, pues yo quiero ser como ellos, yo quiero tener el poder de ellos, yo quiero tener la fama de ellos, yo quiero tener las cadenas que ellos tienen, yo quiero tener el dinero que ellos tienen. ¿Ves? Porque el enemigo utiliza una identidad terrenal, ¿verdad?, que refleja su reino o refleja su maldad, para que tú te identifiques con eso, porque de esa manera él va a poder que cambiar tu identidad. Uh-huh. Yo le estaba diciendo a los jóvenes que cuando yo era pequeño, yo me acuerdo que yo escuchaba, ¿verdad?, reggaetón, y me acuerdo que ese entonces Baby Rasta y Gringo estaban bien pegados. Uh-huh. Y entonces Baby Rasta y Gringo, ellos se raspaban la cabeza y se, ¿verdad?, se hacían uno
3: las líneas.
18: Las líneas, todo eso. Y yo, pues como yo me identificaba, ¿verdad?, comencé a identificarme con su música, comencé a cuando tú te identificas con alguien, tú comienzas a tener las a querer que tener esas mismas características de esa persona. Comienzas a recortarte como ellos. Aunque el recorte, ¿verdad?, no era pecado, pero me estaba identificando con ellos y estaba hallando mi identidad. Yo la estaba cambiando, porque cuando tú cambias la identidad de Dios, tú estás cambiando esa identidad. ¿Y qué pasa? Comencé a identificarme con ellos, comencé a querer recortarme como ellos, comencé a querer, yo me acuerdo, tenía un bastón, y para ese tiempo los cantantes salían con los bastones así caminando, y uno comienza a imitar toda esa moda verdaderamente, pero el problema es cuando tú te identificas, ¿verdad? El problema grande era cuando me identificaba con su música. ¿Por qué? Porque la música de ellos verdaderamente hablaban acerca de que de la violencia, hablaban que si saca la punto 40, ¿tú me estás entendiendo? Entonces, claro, el problema era que yo me identificaba con la violencia, me identificaba, comencé a identificarme con toda esa música que verdaderamente iba cambiando, ¿qué? Mi identidad en Dios. Esto es bien importante. El pecado lo que busca es cambiarnos nuestra identidad en Dios, para que tú no te halles en Dios y para que en tu vida haya una crisis de identidad. ¿Qué es tener una crisis de identidad? Ser una persona que tú no eres. ¿Ves? Eso es lo que significa. Ahora, la persona cuando entra en una crisis de identidad es un sentimiento profundo de dudas, de vacío y de soledad. La mayoría de los seres humanos han experimentado ese sentimiento profundo de dudas de sí mismo, para qué fui creado, verdaderamente yo soy amado, pues porque el ser humano comienza a tener una crisis de identidad y dice, verdaderamente mis padres me amaron, con qué propósito yo estoy aquí en la tierra, para qué yo estoy en la tierra, ¿ve por qué? Porque hay una crisis de identidad. ¿Por qué? Porque esa crisis de identidad siempre va a estar en tu vida, hasta que tú no te halles en Cristo. Cuando tú te hallas en Cristo y te entiendes a ti mismo desde Cristo, verdaderamente la crisis de identidad, porque cuando tú sabes que tú eres creado por Dios, para Dios, y que tu identidad está en Dios, automáticamente sabes que no va a haber ninguna batalla mental en tu vida. Mira, un cristiano tiene guerra dentro de su interior porque tienen una crisis de identidad. Uh-huh. Hay personas que se apartan de Dios porque no entendieron su verdadera identidad. Porque ¿Quién quiere cambiar su... ¿A ti te gustaría cambiar tu identidad ahora mismo?
3: Claro que no.
18: ¿Verdad? ¿Por qué? Porque ya tú entiendes que tu identidad está en Dios, uh-huh, y que tú fuiste creado para Dios, y que esa es la identidad que te da paz en tu vida, claro, que te da gozo, que te da estabilidad. Uh-huh. Una identidad que te da un propósito, claro, que te llena, ¿ves? Por eso es que el ser humano, cuando no tiene una crisis de identidad, está vacía. Ajá. Tú puedes tener una identidad de un profesional, ¿verdad? Te repito. Uh-huh. Pero no hay profunda duda de ti mismo, no hay esa profunda duda de quién verdaderamente tú eres, no vienen esos sentimientos profundos de miedo, de ansiedad, de que tú no puedes. Eso cuando la gente dice que no puede, eso es la persona está teniendo una crisis de identidad, o que no se siente amada, o que no se siente valorada. Y la cuestión es que cuando tú conoces tu verdadera identidad, eso te da valor. ¿Por qué? Porque dice la Biblia, mira, imagínate la hermosa identidad que Dios nos da en Cristo, que nos llama hijo. Uh-huh. ¿Ves? Porque Dios siempre ha querido darnos una identidad, además de darnos su imagen y semejanza, ahora en Cristo Dios te quiere dar la identidad de hijo. y por cuanto eres hijo, esa identidad te da una herencia. Por eso dice que no somos herederos juntamente con Cristo, porque cuando tú tienes identidad, mi alma te adora, tú eres una persona estable, eres una persona que sabe el propósito de Dios en tu vida. Y verdaderamente no estamos hablando del propósito terrenal, que a lo mejor tú tienes muchas facultades y tienes muchos talentos, ¿verdad? Pero aún a esos talentos y todas esas facultades que tú tienes, es para que tú utilices todos esos talentos para alabar y para glorificar a Dios. Amén. Ahora, el ser humano dice aquí que cambiaron la gloria del Dios incorruptible en semejanza. ¿Ve? El hombre cambió la semejanza de aves, cuadrúpedos y reptiles. Entonces el hombre comenzó a darle culto a las cosas creadas. De ahí es que viene que el hombre comienza a adorar el sol, la luna, comienzan a adorar, en algunos países adoran las serpientes, en India no matan las vacas, ¿verdad? Porque le dan culto a las vacas. Hay personas en China que le dan culto, ¿verdad? A sus seres queridos que han muerto y los tienen las fotos y les piden a ellos, dicen que ellos son los guardianes, ¿verdad? De sus hogares. Y vemos que el hombre ha cambiado la gloria de Dios en semejanza de aves, cuadrúpedos y reptiles. ¿Por qué? Porque los dioses de antes o tenían cabeza de halcón y cuerpo de hombre, o tenían cabeza de buey y cuerpo de hombre, porque el hombre comenzó a cambiar la imagen de Dios, porque el hombre comenzó a tener una crisis de identidad. Y el ser humano ha estado viviendo, mira, hay personas que están en la iglesia y tienen una crisis de identidad. ¿Por qué? Porque verdaderamente no ha entendido su identidad en Cristo. Imagínate, por eso es que dice la Biblia, ya. Y tiene una crisis de identidad. ¿Por qué? Porque verdaderamente no ha entendido su identidad.

0: una nueva criatura, dejándote saber, yo te he dado ahora en Cristo Jesús, yo te he dado la verdadera identidad. Yo te he dado esa verdadera identidad que ya tú tuviste desde el principio. Pero por causa del pecado, el pecado cambió la identidad del ser humano. Imagínate que cuando yo me convertí, yo me sentía, cuando hacía las cosas bien, me sentía como un bobo. ¿A ti no te pasó eso? Cuando tú te convertiste, cuando Dios te decía, mira, ve, pide perdón, ve y discúlpate con esa persona. Claro, ¿por qué? Claro. Porque tú, como nuestra identidad era, no, yo tengo la razón, claro. No, que me pidan perdón ellos a mí. Ve, porque esa identidad que nosotros teníamos del viejo hombre, cuando nosotros venimos a conocernos en Cristo, que las cosas no son como nosotros pensábamos, porque teníamos una crisis de identidad, éramos personas que verdaderamente no éramos. ¿Tú sabes lo que es eso? Tú ser una persona que tú no eres. Uh-huh. Y la persona pensando que es así, pero tú no eres así. Claro. Porque tú no fuiste creado con ese diseño.
1: Y fíjate, Ale, que dice el apóstol Pablo, dice, pero yo temo que así como la serpiente con astucia engañó a Eva, vuestros sentidos sean de alguna manera extraviados. Amén, de la sincera fidelidad a Cristo. Pero si algo llama la atención es la percepción que Satanás con astucia engaña a Eva y cambia la manera de ella ver las cosas. ¿Ve? Y esa es la sagacidad que utiliza el diablo para quitarnos la identidad. Porque fíjate que
0: para que te veas de otra manera.
1: Claro, para que ya tú no te veas como Dios te ve, no te veas conforme al origen que tú tienes en Dios.
0: Por eso hay personas que no se sienten valorizadas y dicen, pues me quito la vida. Porque, porque cuando tú no tienes identidad, no tienes valor.
1: Claro, claro, claro.
0: Bueno, tú no has visto algo que vienen y encuentran la identidad de pasado de una moneda y eso le da valor porque encuentran la identidad de dónde viene, del pasado.
1: El origen.
0: El origen, ¿ves? Eso le da valor. Uh-huh. Y el ser humano verdaderamente, pues, tiene un valor cuando verdaderamente encuentra su verdadera identidad.
1: Claro, claro, claro. Y fíjate que es una estrategia del enemigo, porque a la medida que pierdes la identidad, amén, te desmoraliza, amén, pierdes la esencia, nunca, no vas a tener por qué forzarte, amén, ni por qué centrarte en un propósito, porque precisamente perdiendo la identidad pierdes eso, pierdes tu norte. Exacto. Por eso tú ves que hay gente que se sienten tan insignificantes, hay gente que se ven tan por debajo, hay gente que sencillamente no tienen motivaciones porque ellos no aspiran a nada bueno.
0: No se perdonan.
1: Ellos no se perdonan. Ellos son gente que ellos no persiguen.
0: No son dignos de amor.
1: Claro, no persiguen tener estabilidad porque es que ellos no son estables emocionalmente, porque precisamente ellos no han logrado entender quiénes son ellos en Dios. Ellos perdieron, amén, han perdido su identidad. Y si algo Dios quiere que, amén, que nosotros aprendamos en esta maravillosa mañana, es eso, hermano, que nosotros tenemos identidad en Dios, que Dios nos creó a su imagen y a su semejanza, hermano. Y la identidad de nosotros está en Dios, que nosotros somos un reflejo, amén, de Dios en nuestra vida.
0: Mira, mira lo que dice, hablando de esa identidad, en Primera de Juan capítulo 3, mira cuál amor nos ha dado el Padre para que seamos llamados hijos.
1: Qué lindo.
0: O sea, que no solamente te da la imagen y semejanza. Uh-huh. Ahora en Cristo Jesús nos da una posición más digna, porque ahora nos llama a hijo. Mira lo que dice. Mira cuán amor nos ha dado el Padre para que seamos llamados hijos de Dios. Por esto el mundo no nos conoce. Por eso es que el mundo muchas veces nos tilda como de locos o no nos da la valorización. ¿Por qué? Porque los del mundo valoran las cosas del mundo.
1: Pues no tenemos cabida en ellos porque no somos de ellos.
0: Exactamente. Y mira lo que dice. Porque no le conoció a él. Ve, cuando tú no le conoces a Dios, el ser humano tiene una crisis de identidad. Por eso es que en Romanos dice, por cuanto ellos, ¿verdad? Búscala aquí un momentito. Mira lo que dice. Profesando ser sabios, se hicieron necios.
1: Claro.
0: Pues habiendo conocido a Dios, no le glorificaron como a Dios, ni le dieron gracias, sino que se envanecieron en su razonamiento y su necio corazón fue entenebrecido. Y el hombre comenzó a ser un practicante del pecado. El enemigo le cambió la identidad. Y por eso el hombre, por eso muchas personas dicen, ay, es que yo no puedo cambiar, ay, es que yo soy así. Hermano, y están viviendo una falsa identidad. Claro. Cuando Jesucristo le decía hipócrita, pues estaba hablando de la falsa identidad que tenían los fariseos, porque ellos decían que estaban en Dios, pero las características de lo que ellos reflejaban no tenían nada que ver con Dios. Por eso es que Jesús le dice hipócrita. Hipócrita significa un falso.

0: importante. Está hablando de la crisis de identidad que tenían los fariseos, que ellos pensaban que ellos se estaban hallando en Dios, pero sus acciones verdaderamente no reflejaban el carácter moral de Dios.
1: Mira, Ale, ella, Dios le dice, ¿cómo ustedes son malos y hablan cosas buenas? Mira qué clase de confusión más tremenda ustedes tienen, que ustedes son,
0: no, y
1: siendo
0: como
1: malos.
0: A Jesucristo cuando juzgaron a Jesucristo, que Jesucristo le dijo, Jesucristo le dijo, que me ha visto a mí,
2: ha visto al Padre,
0: hablando de Jesucristo, está diciendo, mira, yo tengo la identidad del Padre en mí. Y el que me ha visto a mí, pues ve al Padre. Aleluya. Es como cuando tú ves, ¿a quién tú te pareces en tu casa?
2: Claro, a mi papá.
0: A tu papá. Y cuando la gente te ve a ti, dice, wow, mira, tiene la identidad de su Padre.
2: Claro.
0: ¿Ves?
2: Claro.
0: ¿Ves? Y entonces, mira lo que dice. Amados, ahora somos hijos de Dios y aún no se ha manifestado lo que hemos de ser.
2: Óyelo.
0: Pero sabemos que cuando Él se manifieste, seremos semejantes a Él, porque le veremos tal como Él es. Mira, cuando Jesucristo venga a buscar la iglesia y nosotros recibamos ese cuerpo incorruptible, cuando nosotros recibamos ese cuerpo glorificado, dice la Biblia que nosotros vamos a ser despertados a su imagen y a su semejanza. Eso quiere decir que la culminación...
2: Exacto.
0: De ese proyecto que Dios comenzó desde el principio, Él lo va a finalizar en ese momento. ¿Por qué? Porque nosotros vamos a ser despertados a su imagen y a su semejanza, dando por conclusión que no solamente nuestro carácter, que es el que Dios está moldeando ahora para que tenga esa imagen y esa semejanza, sino que cuando Él venga, Él va a consumir esa obra de salvación, dándonos el resultado que Él quiso darnos desde el principio. ¿Tú sabes lo que es el misterio ese?
2: Gloria a Dios.
0: Que en Cristo Jesús Él viene a darle culminación, que lo que Él comenzó lo va a perfeccionar hasta el día de Cristo. ¿Qué es lo que va a perfeccionar? Nuestra imagen y nuestra semejanza. Mira qué bello es la palabra del Señor, hermano, entender estos misterios de Dios. Misterios que de cierta manera el hombre desconocía, y ahora por medio de la palabra, ahora Dios nos está dejando saber aún más, con más profundidad, nuestra verdadera identidad y la identidad que Dios quiere que tú tengas en Cristo. Por eso es que el ser humano, cuando no tiene a Cristo, te quieres parecer un perro, quieres vivir como un perro. Hay otros que se creen que son lagartos. Mira, yo estuve en San Juan y había un hombre en una pizzería y había un hombre que hacía y ponía la... Y yo dije, ¡ya rayo! Eso fue hace meses atrás. Y ahora yo estoy viendo que son una plaga por todo el mundo. Que todo... mira, hay un montón de videos, un montón de países se unen todos ahí y comienzan a caminar como un perro y a querer ser como un perro. Y ahí tú ves, mira, cuando esto le habla del payaso, está hablando de su crisis de identidad. Claro. Después de yo predicarle esa palabra, el Señor me seguía y me decía, cuando Héctor habla la canción del payaso, ¿por qué? Porque los cantantes verdaderamente... Ellos tienen una crisis de identidad porque ellos reflejan ser una persona, un maleante, que muchos de ellos no lo son.
1: Claro.
0: O reflejan ser una persona atrevida, o una persona que si alguien le hace algo le borra la cara, como esto, sácala, úsala. Pero verdaderamente es una crisis de identidad.
1: Claro,
0: porque se identifican con el narcotráfico, se identifican con la maldad, se identifican con la violencia, se identifican con la ira.
1: Mira, Ale, tú sabes que una de las cosas que más me impacta a mí de Julio con relación a su testimonio es que Julio comparte que en un momento dado de desesperación de él le dice a Dios, méteme un cáncer. Mira qué cosa terrible, hermano, lo que es estar desesperado en ese sentido. Si le méteme un cáncer en la garganta, no quiero cantar más nada. O sea, este hombre estaba siendo esclavo de eso, de ese personaje que había creado.
0: Un personaje.
1: Ya era un personaje. Eso lo estaba obligando a ser quien él no era.
0: No, y todo el mundo tiene, el que no tiene a Cristo, tiene un personaje dentro de sí mismo.
1: Claro, claro, esa es la realidad.
0: Tiene un personaje, ¿por qué? Porque tratan de reflejar una persona que verdaderamente ellos no son. Por eso es que se sienten mal. Por eso es que la mayoría de las personas viene con pensamientos confusos en su mente. Por eso tú ves una persona que puede ser millonaria teniendo un montón de dinero. Pero el problema, mira, el problema, la raíz del problema, cuando Dios me dio este tema, es porque no conocen su identidad. Tú sabes, esa es la raíz del problema de cada ser humano. Tú no conocer tu identidad te va a llevar a tú identificarte con miles de cosas, pero que no se hallen en Dios. Mira, ahora mismo, ¿qué le da identidad a la iglesia Maranata? Lo que le da identidad a Iglesia Maranata es que una iglesia que predica la palabra y no cobra. ¿Qué le da identidad a la Iglesia Maranata que tiene que ver con Dios? Los comedores. Uh-huh. Que buscamos al perdido, que nos gusta hacer muchas campañas, ¿verdad? En distintos lugares a predicar la palabra del Señor, buscando al perdido. ¿Por qué? Porque esas son las cualidades que, uh-huh, que están en Cristo. Cristo buscó al perdido, amó al perdido, alimentó a los que no tenían comida, nunca cobró por el evangelio, nunca puso un precio para llevar la palabra del Señor. ¿Ve? Y son cualidades y tratamos, aunque no somos perfectos, pero tratamos de buscar todos los días, de hallarnos en Cristo, de identificarnos con la palabra del Señor, hermano. Yo te voy a decir una cosa, yo cuando comencé a leer la Biblia, yo soy una persona que a mí me encanta la palabra de Dios, me encanta, la palabra de Dios me enamora. Y hermano, ¿y sabes qué? Para mí es una bendición cuando yo obedezco lo que está escrito en la palabra. ¿Sabes por qué? Porque no hay mayor maldición que no perderse la bendición de Dios. ¿Qué nos hace perdernos la bendición de Dios, hermano, cuando no nos sujetamos? ¿Por qué? Porque esta palabra lo que representa es el corazón de Dios, la imagen de Dios. Esta palabra, cuando tú la haces tuya y tú comienzas a entender la palabra de Dios y comienzas a querer practicar esa verdad en tu vida, eso es lo que va a limpiar el camino. Por eso dice la Biblia que el hombre, el joven, guardará su camino, limpiará su camino, ¿con qué? Con guardar su palabra.
1: Amén.
0: ¿Por qué? Porque la palabra de Dios es aquella que va formando que nuestra identidad. ¿Por qué tú crees que el pueblo judío, a pesar de que han sido dispersados por todas las naciones, se han criado en miles de culturas distintas, los judíos? ¿Y sabes qué? ¿Por qué ellos no pierden su identidad? Porque muchos de ellos, ¿verdad? Ellos también tienen tradiciones de hombre y tienen una identidad de un montón de cosas, ¿verdad? Que ellos mismos han creado. Pero una de las cosas y una de las cualidades que ellos no han hecho que ellos no pierdan su identidad, ¿sabes qué fue? Guardar la palabra de Dios.
1: Y fíjate,
0: guardar los mandamientos.
1: Y fíjate, Ale, que desde el principio Dios lo establece así. Por eso Dios, uno de los mandatos más claros del Señor, tú lo ves en Deuteronomio, lo ves, era que Dios le decía, escriban la palabra, pónganlo en los disteles de las puertas, pónganlo.
0: Para que no perdieran su identidad.
1: Para que no perdieran su
0: identidad. Mira, el pueblo de Israel, cuando Dios los saca de Egipto y los lleva por el desierto, hermano, ellos tuvieron una crisis de identidad. Porque querían volver a Egipto. ¿Ve? Eso parece al cristiano. Que muchas veces el enemigo le ofrece cosas, ¿para qué? Para cambiar su identidad. Uh-huh. Y entonces comienza a identificarte con las cosas del mundo, con las cosas terrenales. Por eso dice, el que ama el mundo no tiene el amor del Padre, porque el que tiene amor del Padre es aquel que guarda sus mandamientos. Mas sin embargo, el enemigo busca atraerte hacia las cosas del mundo, cosas que son pasajeras y que son vanas. Pero esas cosas que son pasajeras te atraen, ¿para qué? Para cambiar tu identidad y tú te identifiques más con las cosas terrenales que con las cosas celestiales.
1: Y fíjate que fue tan tremendo y tuvo tanta influencia en ellos, hermano, que aunque ellos le hacía daño, le lastimaba, con todo y eso preferían volver a Egipto. Y así hay gente que el pecado, ellos saben la condición que te tiene el pecado, te esclaviza, no te deja ser quien tú quieres ser, te doblega, te hace preso. Pero más sin embargo, ¿qué decían ellos? Volvamos a Egipto. Es mejor no es volver a Egipto. ¿Ves? Porque ellos ligaron su identidad con estar esclavo. Y así hay gente. Que tú ves que, por eso es que tú ves que tú piensas que es tan difícil salir de la atadura. No, tú piensas que tú vas a ser esclavo a las pastillas toda la vida. Tú crees que tú vas a ser esclavo a la
0: porque
1: fornicación.
0: Se identificaron con eso.
1: Porque eso ha hecho parte de ti. Tú piensas que ese es tu fin, no, mentira del diablo. Por eso es que dice la Biblia que Dios vino a deshacer las obras del diablo. Esa obra, esa construcción, esa labor que ha llevado a cabo el enemigo, por cuanto le hemos abierto la puerta, es la que Dios quiere avergonzar.
0: Mira, imagínate, tú ves a los muchachos del hogar, ¿verdad? Que están en el hogar luchando. Hermano, ellos están peleando con una crisis de identidad dentro de su interior.
1: Claro.
0: ¿Por qué? Porque muchas veces ellos todavía se siguen viendo como un adicto. Siguen viendo como un mendigo. Se siguen viendo como una persona que depende de eso para poder vivir, para poder ser alguien.
1: Ajá. El confinado. hace tantos años y tú lo ves que el lenguaje es del confinado, las leyes son las del confinado. Cuando tú te das cuenta...
0: Eso dices, mismo estaba predicando, yo le pedí a los jóvenes que cuando yo estaba en la prisión, me dijeron, ¿con quién tú vas a correr? ¿Con los nietos o con los 27? Ajá. Y el problema es que cada grupo tiene sus normas y sus reglas, ¿verdad? Claro. Porque eso es lo que lo identifica a ellos como grupo. Cada uno tiene una regla y unas normas distintas, igual que Dios tiene una regla que nos identificamos con él, pero los grupos también tienen sus reglas, ¿verdad? Entonces, si yo me metí a un grupo, ¿verdad? En una de las leyes del grupo es que si un preso le tira a un guardia, aunque tú seas cristiano, tienes que tirarle al guardia. ¿Me entiendes? Qué lindo. Entonces, ¿qué pasa? Cuando me dicen, mira, ¿con quién tú vas a correr? Tú puedes ser cristiano, pero tú puedes correr. Y yo dije, mira, no, yo voy a caminar con Jesús. ¿Por qué yo no podía identificarme? ¿Verdad? Aunque a lo mejor hay muchas cosas que yo me puedo identificar que son correctas, que son justas dentro de las normas de un grupo. Pero también dentro de eso hay cosas que verdaderamente
1: iban
0: en contra de mi identidad en Cristo, de mi identidad en Dios. Y por eso yo dije, no, yo no voy a correr. Y además que Dios me dijo que se conviertan ellos a ti, tú no te conviertas a ellos. ¿Ves? Porque el enemigo va a buscar cosas para que tú te identifiques, a cambiar tu identidad.
1: Amén.
0: Y eso es lo que Satanás siempre ha buscado, hermano. Cuando tú entiendes este código de que el enemigo lo que quiere es cambiar tu identidad. Y te la cambia de tal manera que tú te la crees. Es como una persona que cuando, ¿verdad? Cuando nació le dieron un nombre. Pero a lo mejor, ¿verdad? Fueron adoptados y le cambian el nombre, esto, lo otro. Le cambian su identidad. A lo mejor eso le cambia la identidad porque a lo mejor ahora te dan una identidad de como hijo, ¿verdad? Porque muchos padres que adoptan le dan hasta un nuevo nombre.
1: Claro.
0: Porque ahora ellos vienen a ser sus hijos, ellos le dan su cariño, su amor, su protección. Si ellos mueren, al ellos tener el apellido, ellos son coherederos, ¿verdad? Ajá. Porque le están dando una nueva identidad. ¿Para qué? Porque a lo mejor la identidad que ellos desde chiquito tuvieron fue una identidad de maltrato, fueron una identidad donde lo abusaron, fue una identidad de menosprecio, una identidad donde ellos, ¿verdad?, se sentían que tenían que estar en hogar. Y a veces lo hacen con ese sentido de cambiarle esa identidad. Ya no te identifiques con ese nombre que te dieron el pasado. Como Jacob. Le dieron una identidad cuando era pequeño y le tramposo, porque era desde chiquito, era tramposo. Entonces, ¿qué pasa? Dios le da un nuevo nombre. Por eso dice que Dios nos dará un nuevo nombre, porque Dios cuando venga a buscar nos va a dar una identidad completa muy distinta a los nombres que ya nosotros, ¿verdad?, nos dieron nuestros padres. ¿Por qué? Porque él quiere cambiar toda nuestra identidad. Jacob, Dios le cambió el nombre. Casi siempre a los que Dios llamaba, Dios le daba un nuevo nombre. Abraham, padre, ¿verdad? Abraham significa padre. Y Abraham significa padre de multitudes, dejándole saber de que su identidad ahora iba a ser padre de multitudes. ¿Por qué? Porque por medio de la fe muchos iban a ser como Abraham, muchos iban a imitar la fe de Abraham y él se iba a convertir en el padre de la fe. ¿Ves? Hablando de todas esas multitudes que iban a creer como creyó Abraham y que esa fe se le iba a impartir como, ¿verdad?, por medio de esa fe se le iba a impartir una justicia como Abraham. Hablando de que Dios le cambió su identidad de una persona que era llamada padre a padre de multitudes. Jacob, Dios le cambió el nombre de tramposo y le dio el nombre de Israel. ¿Ve? Porque Dios buscó cambiarle esa identidad. Bueno, a ti te identifican como el tramposo, pero yo te voy a poner un nuevo nombre para darte una nueva identidad.
1: Amén.
0: Y eso es lo que Dios quiere hacer en esta preciosa mañana. Que mira, el que hace ahí en Cristo, entienda que su identidad está en Jesús. Que la única más. Mira, cuando tú entiendes tu verdadera identidad, tú vas a ser feliz, no vas a estar confuso.
1: Ajá,
0: no vas a estar, tu mente no va a estar como la onda del mal arrastrada de un lado al otro. Entonces, hay cristianos que no han entendido su identidad en Dios.
1: Amén.
0: No ha entendido que usted tiene una verdadera identidad. No te identifique con el pecado, porque el pecado lo que va a hacer es crear en ti una crisis de identidad y te va a mantener esa crisis, hermano. Y cuando tú tienes una crisis de identidad, no puedes verdaderamente ser tú. Mira, la Biblia habla de esa crisis de identidad que dice que no eran ni frío ni caliente. Una persona tibia, está hablando de una persona que verdaderamente no sabe si está aquí o allá, porque es una crisis de identidad. Ahí va a poner, ahora mismo yo le estaba diciendo a Angelito que yo cuando me convertí, yo tenía muchos amigos que ellos me debían favores y yo le debía favores a ellos. Y cuando yo me convertí, hermano, y ellos me hablaban, yo no me sentía ya no tenía, no me sentía ninguna identidad con ellos, cuando antes eran mis amigos y no. ¿Por qué? Porque antes tenía una identidad que pues teníamos problemas juntos, hablábamos de las maldades, de los problemas. Entonces no, yo me identificaba, ellos se identificaban conmigo, pero cuando yo vine a Cristo, hermano, ahora yo, si yo hablo con alguien, que venga y me llame alguien que yo conocí en el pasado, yo lo saludo y lo único que hago es invitarlo a la iglesia, porque ya no siento tener una relación con ellos, porque yo sé que en su manera de vivir nada se identifica con la mía. Entonces, como es como el agua y el aceite.
1: Dice la Biblia que venimos a ser esclavos de aquellos que obedecemos. Por eso es que usted ve que le es tan difícil, hermano, gloria al Señor, identificarse con esa nueva novedad de vida. ¿Por qué? Porque se hallan tan distantes, hermano. Yo quiero que usted logre entender eso en esta poderosa mañana. Por eso es que Romano lo habla tan claro y tan preciso, hermano, dejando saber que la crisis, amén, de identidad de ellos, amén, le dieron prioridad a otras cosas, amén, y quitaron la mirada del Señor. Por eso dice la Biblia que Dios los entregó una mente reprobada. Bendito sea el nombre de Jesús. Por eso tú ves que hay gente que aún teniendo dos dedos de frente no lo logran ver, porque ellos están, amén, ya tú sabes, con ese conocimiento entenebrecido ahí. Bendito sea el nombre de Jesús. Y en la identidad que, amén, ellos han tenido en el enemigo, bendito sea el nombre de Jesús, tú ves que está la vergüenza. Y tú ves que está, amén, en la condición que ellos se hallan. Bendito sea el nombre de Jesús. Y eso tiene que de alguna manera trastocar nuestra conciencia. Amén. Porque quizás tú no logras verte así, pero ese va a ser tu final si no logras abrir los ojos. Yo me acuerdo de un amigo de nosotros, y esto Dios me lo trae a la mente mientras hablo esto, que él vio un adicto. Y miró y lo miraba con desprecio, lo miraba, mira este hombre empujando ese carrito así. Y en una ocasión este hombre cayó tan bajo como eso, hermano, tan bajo como eso, porque tú quizás hoy te ves y estás chereando y estás vacilando y tú lo ves todo como un relajo hoy. Sí, pero no siempre va a ser así. Óyelo bien, porque Satanás es muy astuto. Bendito sea el nombre de Jesús. Gloria a Dios. Y este hombre, cuando él cae en esa condición donde él es el que va empujando el carrito, pasa un carro lleno de muchachos de escuela y pasa una sobrina de él y le grita, porque aún la sobrina no sabía que era él. Cuando él mira el carro, él ve a la sobrina, y la sobrina con su rostro como que se sorprendió de wow, ese es tío. Hermano, ese hombre cayó en tiempo ahí empujando ese carrito y entendió él mismo diciendo wow, ¿cuándo pensé yo verme en esta condición? Wow. ¿Cuándo me imaginé yo, amén, que me hallaría empujando un carrito de compra lleno de casquivache y de porquería? Porque a esa condición te lleva a Satanás cuando tú no logras entender quién tú eres en Dios. ¿Quién es ese hombre en la actualidad? Un pastor, para que usted lo sepa. Amén. ¿Por qué? Porque basta con que tú choques con esa realidad para que tú digas, yo no pertenezco a este lugar. Yo no, este no soy yo. Dios no me llamó a mí para esto. Amén. Este no es la identidad que Dios tiene para mí. Y hoy en día ese hombre es un pastor en Massachusetts, amén, con una congregación preciosa, pero en un momento dado estuvo empujando un carrito de compra. Amén. Hay gente que nos está escuchando ahí, Ale, hoy, que quizá este mensaje lo oye tan lejos. Sí. Pues mire lo que Dios ha hecho en la vida de Ale, amén, cambiando la identidad que en un momento dado tuvo en el enemigo, pero hoy conectándose con el origen. Porque ese es el origen que Dios tenía con él desde el principio, hermano. Y se lo hay, Ale.
0: Mira, hace poco yo le comentaba también a los jóvenes, de verdad, que les decía que hace poco yo fui a Aguadilla, estaba por allá celebrando el aniversario de boda, y un guardia, cuando me ve, yo estoy vestido con como si fuera para la playa, y el guardia cuando me ve se para y me dice, hombre de Dios. Ay, yo dije, wow, ¿sabes? Un policía, los policías antes me buscaban, si me arrestaban, me podían, ¿verdad? Habían tarjetas rojas para matarme, la habían disparado a personas. Hermano, y que un policía venga y te diga, hijo de Dios. Wow, tú te dices, wow. La identidad. Dios me cambió la identidad porque ya no me ven como un peligro a la sociedad. Los policías, mira, me ven, me abrazan. Me dicen, ¿me puedo tirar una foto contigo? Bueno, los policías se alegran, hermano. Todos los policías se alegran de verme, hermano. Y tú dices, wow, lo que hace que Dios, ¿verdad?, cambie esa falsa identidad que tú tuviste y te dé su verdadera identidad, hermano, eso comienza a depositar favor y gracia, porque la gente comienza a identificarte con Dios. Y cuando tú, la gente comienza a identificarte con ese Dios, hermano, ahí es que viene que la gente, ¿sabes qué? Abre sus corazones, te dan amor, te dan cariño. Porque a veces yo digo, Dios mío, ¿pero por qué la gente me da tanto amor y tanto cariño? ¿Pero por qué? Porque esa nueva identidad, mi alma te adora, refleja a Dios y eso hace que la gente te ame, te quiera. Entonces, esto es bien importante. La gente tiene que entender que hoy tú necesitas abrazar tu verdadera identidad. Óyelo, que tú abraces esa identidad que tú tienes en Dios. Amén. No lo que el hombre diga, ajá, no lo que han dicho que tú eres. Escúchame, ajá, cuando tú entiendes tu verdadera identidad, a ti te pueden poner mil nombres. Ajá. Te pueden caracterizar como les dé la gana. Pero al tú conocer tu verdadera identidad, eso te va a dar una seguridad que nada de lo que otra persona pueda decir no te va a afectar. Mira, hay personas que cuando tienen una crisis de identidad empiezan a llamar, mira, ratón. Y ya automáticamente se identifican con el ratón. Yo tengo amigos míos que uno le decían gato, al otro le decía mera perro, y se identificaban con los animales. ¿Ves? Y eso le daba una autoestima baja, porque imagínate que te identifiquen a ti con toda clase de cosas y que no te identifiquen con Dios. Y así pasa la vida del ser humano, hermano. La vida del ser humano, cuando tú tienes una crisis de identidad, te dejas que te pongan nombre, te sientes que no eres perdonado, que no eres amado. Mira, la mayoría de los jóvenes tienen una crisis de identidad, claro, porque los jóvenes, es los adultos y tienen crisis de identidad. Imagínate un joven no sabe qué es lo que quiere en su vida, cuál es la profesión que va a coger. Pero cuando tú tienes una relación con Dios, hermano, Dios va guiando esa identidad que Él te da, y Él te va haciendo conocer cuál es tu verdadero propósito, para qué fuiste creado. Tú entender nada más que fuiste creado para reflejarlo a Él, que fuiste creado para manifestar su identidad. Ya eso te da una seguridad increíble, pues ya tú sabes lo que tienes que hacer. Uh-huh. Y todo lo demás viene por añadidura. Uh-huh. Así que en esta preciosa mañana, ese es el deseo de Dios, que usted diga, ¿sabes qué? Yo soy una hija de Dios, yo soy un hijo de Dios. Uh-huh. Mira, imagínate, Satanás atacó esa identidad en Cristo. Claro. Ellos, si tú eres hijo de Dios, pues di que estas piedras se conviertan en pan, porque tú dices que tú eres hijo de Dios. Él lo primero que atacó fue la identidad, uh-huh, de Jesucristo. Uh-huh. ¿Para qué? Para hacer creer a Jesucristo que verdaderamente Él no se haya vendido. Ahora, ¿cómo tú sabes que tú te hallas en Dios? ¿Cómo tú sabes que tú te hallas en tu verdadera identidad? Cuando tú guardas su palabra.
1: Amén.
0: Dice que el que guarda mi palabra, yo perseveraré en él y él perseverará en mí.
1: Amén.
0: Bueno, lo dice aquí. Mira lo que dice aquí. Bendito sea el nombre de Jesús. Mira lo que dice. Dice, mira lo que dice. Y este es su mandamiento, que creamos en el nombre de su Hijo Jesucristo y nos amemos uno a otro como nos lo ha mandado. Y el que guarda su mandamiento permanece en Dios, uh-huh, y Dios en él. Y en esto sabemos que Él permanece en nosotros por el Espíritu que nos ha dado.
1: Amén.
0: Este es bien. Mírate esto. Amado, amémonos uno a otro porque el amor es de Dios. Todo aquel que ama es nacido de Dios y conoce a Dios. Uh-huh. El que no ama no ha conocido a Dios, porque Dios es amor. Y esto se mostró el amor de Dios para con nosotros, en que Dios envió a su Hijo unigénito al mundo para que vivamos por Él. En esto consiste el amor. No en que nosotros hayamos amado a Dios, sino que Él nos amó a nosotros, uh-huh, y envió a su Hijo en propiciación por nuestros pecados. Amado, si Dios nos ha amado así, debemos también nosotros amarnos unos a otros. ¿Ve? ¿Por qué? Porque conocemos a los hijos de Dios cuando amamos a Dios y guardamos sus mandamientos. Mira, ahí es que yo sé que yo estoy permaneciendo en mi identidad cuando yo guardo su palabra. Tú sabes que tú permaneces en Cristo, no importando, tú sabes que tú estás permaneciendo en Él cuando tú guardas su palabra. Y en esta preciosa mañana, ese es el llamado de Dios.
1: Qué lindo.
0: Que abracemos nuestra verdadera identidad.
1: Sí, Señor.
0: Que tú digas, yo me hallo en Dios. Porque cuando tú te hallas en Dios, a lo mejor tú te hallas en Dios y el diablo te está haciendo creer otras cosas. Uh-huh. Tú estás guardando su palabra, tú estás yendo a la iglesia, tú estás teniendo una relación, pues tú te estás hallando en Dios.
1: Amén.
0: Pero aún así el enemigo pone confusión y te dice, pero si tú eres hijo de Dios, ¿por qué tú a lo mejor oras por las personas y no echas fuera demonios? O, si tú eres hijo de Dios, ¿por qué no hablas en lengua? Porque eso
1: ponle eso
0: dentro,
1: en duda.
0: Mira, aún dentro de la DC, mira, en la cárcel había unos hermanos que decían que si tú no hablabas en lengua, no tenías el Espíritu Santo. Uh-huh. Tratando de atacar la identidad,
1: claro,
0: de esa persona, hermano. cuando dice la Biblia que se conocerán por los frutos.
1: Claro.
0: Son dones que Dios da, el hablar en lengua, el de profetizar, el de evangelismo, el de maestro, el de pastor. Esos son dones que Dios da para la edificación de la iglesia. Uh-huh. Pero verdaderamente nosotros sabemos que nosotros nos hallamos en nuestra verdadera identidad cuando tenemos el Espíritu Santo, porque el Espíritu Santo nos hace copartícipe de la naturaleza de Dios.
1: Qué lindo.
0: Y esa naturaleza está en nosotros. Y por eso nosotros nos hallamos en Dios, porque Él, mi alma te adora, nos ha dado su Espíritu Santo para que nosotros nos hallemos en Él, para que ese Espíritu Santo nos haga conocer nuestra verdadera identidad.
1: ¡Qué lindo! Gloria al Señor. Amén, hermano. Así que mire, atesore esta palabra, haga la suya, hermano. Amén. Permítale a Dios, amén, conectarlo con la identidad que Dios tiene para contigo desde el principio.
0: Que no haya confusión.
1: Sí, que usted no tenga una vida confusa. Hay gente que Dios le puede estar hablando como iglesia, porque, amén, hemos dicho anteriormente, usted no es resultado de la opinión de nadie, ni de la idea de nadie, amén, ni de lo que aquel piensa, de lo que aquel opina, porque cuando Dios te miró en tu condición en la que tú te hallabas, quien te miró con ojos de misericordia y de perdón fue Dios. Y quien ha hablado de ti, amén, es Dios. O sea que nosotros tenemos que darle importancia a lo que Dios, amén, ha dicho de nosotros, hermano. Y esto es lindo que nosotros lo comprendamos, porque si algo va a atacar al enemigo, amén, es tu identidad. Amén, tu identidad, porque si te quita tu identidad, te quita tu propósito. Logra comprenderlo así. Amén. Sansón es un reflejo de eso. Exacto. Hermano, cuando usted mira a este hombre llamado Mefibosé, ¿qué hace Dios? Inquietarle el corazón de David, hermano. Con inquietarlo con relación a que, bueno, una palabra, una promesa que él dio, y aunque hay un hombre allá que es lisiado y tiene y está allá en lo de bar, y para él no hay oportunidad, y para él ya no, pero yo quiero que él se siente conmigo. Pues claro.
0: Como hijo, te vas a sentar como uno de los hijos del rey.
1: En mi mesa, te vas a sentar conmigo a mi mesa. Eso lo hace Dios, hermano. Y que tú quizás te ves la miseria, y tú quizás te ves sin oportunidades, y tú quizás piensas que nadie te tiene en tu mente, nadie quizás te tiene en la mente, pero está en la mente de Dios. Amén. Y basta con que estés en la mente de Dios para que tu panorama cambie, para que tu panorama sea distinto. Entonces, esto es lindo que usted lo entiende, hermano. Ahorita hablaba yo con Ale en la mañana. Estamos en el semáforo ahí de Carolina. Y me dice, muchacho, cuando esta gente me traían al tribunal de Carolina, me traían con escolta y pasaban las luces.
0: Todas las luces, habían guardias parados para que nosotros nos
1: pararan. Esa era la identidad que tenía antes. Sí. Y ahora, amén, aleluya.
0: Ponían el sniper arriba del tribunal.
1: Sí, una película, Ale. ¿Qué tú pensabas? ¿Cuándo te venía a la mente?
0: No, me ponían chaleco y todo, porque supuestamente me podían disparar. Entonces, en todas las luces había un guardia allá. Entonces, desde que salíamos desde la prisión, había en cada luz había un guardia para que nosotros no pudiéramos detener, imagínate. Una identidad que yo era un peligro a la sociedad, un peligro de muerte, que me podían aún matar yo estando, ¿verdad?, bajo la custodia de la policía, y ahora yo caminando por ahí. Eso
1: es la misericordia de Dios.
0: Misericordia de Dios.
1: Y hoy en día lo llevan a las escuelas, a hablarle a los jóvenes. Exacto. Hoy en día lo llevan a las instituciones, a hablarle a los muchachos, a los hombres allá. Entonces te das cuenta que esa identidad Dios la cambió.
0: La cambió.
1: De algo negativo, algo vergonzoso, ahora algo productivo, algo beneficioso en Dios. Antes quizás proyectaba muerte, pero hoy proyecta vida en Jesucristo. Y eso lo hace Dios. Y Dios trae esta palabra para que tú te identifiques. ¿Ves? Para que tú te identifiques y tú resuelvas esa crisis de identidad.
0: Tuyo.
1: Claro. Tú tienes que resolver esa crisis de identidad. Amén, hermano. Tú tienes que resolver. Tú lo que tienes es una crisis. Si tú tienes que ser el reflejo de los demás, tú tienes una crisis de identidad. Si tú tienes que ser aprobado por los demás, tú lo que tienes es una crisis. Si tú tienes que vestirte igual que los demás para sentirte que estás, tú lo que tienes es una crisis. Tú no sabes quién tú eres.
0: O imitar. Tú puedes imitar lo bueno, pero tú tratar de querer ser como otra persona es una crisis de identidad.
1: Eso es una crisis, hermano. Y a veces, y yo se lo digo porque todos los jóvenes lidiamos con eso, que yo tengo que ser así. Yo tengo, para pasar desapercibido. Sí. ¿Por qué? Porque tenemos crisis de identidad. Yeah. Pero cuando Dios llega, Dios resuelve eso, hermano.
0: Mira, tú sabes que el primero que tuvo crisis de identidad, ¿sabes quién?
1: ¿Quién fue?
0: La Biblia lo refita, que fue Satanás. ¿Por qué? Porque hasta el día de hoy no ha entendido que es una creación de Dios y quiere ser Dios. Ese tipo tiene, tiene una crisis de identidad bien grande. ¿Viste? Hasta el día de hoy ha querido ser Dios.
1: Mira, él es creación. Y eso es tremendo, Ale, porque si hay alguien que ha visto la gloria allá arriba, ha sido él, hermano. y rebelarse contra eso que tú estás viendo y querer
0: ocupar. Y no querer hallarse en Dios, mira qué problema
1: grande. Te reprenda. Y haberlo creado Dios con tantas atributos y cosas preciosas que Dios le entregó, más sin embargo la crisis de identidad fue tal que fue echado del cielo. Wow. Nacho fue echado del cielo, hermano. Entonces, eso es para que usted vea lo que produce esa crisis de identidad. Por eso usted tiene que resolver eso ya. Vaya a la presencia de Dios y dile a Dios, Señor, ayúdame. Ordena mis pensamientos, ordena mis ideales. Amén. Ayúdame a entenderte, ayúdame a conocerte. Yo quiero conocerte, Señor. Ayúdame a enamorarme de ti. Cuando eso se manifiesta en la vida del hombre, usted muere a todo eso, hermano.
0: Mira, y eso pasa mucho en el pueblo de Dios, aunque tú no quieras creer, país. Esto es bien grande. Mira, el pueblo de Israel tuvo una lucha. Dios le dio los mandamientos. Ajá. Dios se le reveló en una columna de nube, una columna de fuego, le dio maná, le dio cordonice, hermano, le peleó por ellos, hermano, y con ti eso, ellos en la tierra prometida tenían una crisis de identidad. Claro. Se iban a adorar a otros dioses, se iban a servir a otros dioses, se iban a honrar a otros dioses. Uh-huh. Hermano, porque esa era la lucha que tenía el pueblo de Israel, era una crisis de identidad.
1: Está terrible.
0: Una crisis de identidad. Mira, a mí me encanta la historia de Ruth. Porque Ruth, uh-huh, habiendo sido criada en otro país que no se adoraba al Dios que creó el cielo y la tierra, claro, esta mujer dijo, tu Dios será mi Dios y tu pueblo será mi pueblo. Uh-huh. Wow, esta mujer se halló su identidad y dijo, aunque yo no soy del pueblo de Israel, mi identidad está en ese Dios.
1: Amén.
0: Y dice la ley, le dice, no, tu Dios será mi Dios y tu pueblo será mi pueblo, hermano. Su identidad, ella ya no la hallaba en sus parientes. Por eso dice, Dios le dijo a Abraham, sal de tu tierra y tu parentela. Uh-huh. ¿Por qué? Porque él tenía que ir hacia la identidad que Dios le iba a dar a él como, amén, pueblo, como nación. Él no podía seguir identificándose con sus antepasados porque adoraban otros dioses. Así que en esta preciosa tarde hoy, es un llamado hermoso, hermano, amén, de Dios. De decirte, yo te quiero dar una nueva identidad.
1: Qué lindo, seguro que sí. Y hoy puedes haber fracasado, y puedes haber cometido tantos errores, y puedes haber fallado de tantas maneras, pero el que él viene, él no le echa fuera, hermano. Él no le echa fuera. Y hoy, mira, quién te trae
0: esta palabra hermosa,
1: ¿verdad? Claro, hoy te trae este mensaje un joven, hermano, que usted sabe, amén, gloria al Señor, que hablaron de él en los periódicos y en las noticias, y hoy vemos algo totalmente diferente, de un extremo a otro. Eso lo hace Cristo en la vida del hombre. Y eso lo hace Dios contigo también. No importa qué tan bajo hayas caído, amén, entra hay vida y esperanza. Hay oportunidad en Jesucristo. Pero tú tienes que decir, mi identidad tiene que estar en Jesucristo. Olvídate del que dirán, hermano. Hay gente que están ahí y no se atreven a ser distintos en su trabajo. Ese es tu problema, que tú tienes una crisis. Por eso, si tú lo resuelves, tú dices, no, yo no vivo con la gente. Yo no vivo con la gente, yo no vivo conforme a la opinión de los demás, hermano. Eso realmente tiene la aplicación en ese sentido. ¿Ve? Que yo no estoy esperando que las demás opinen o los demás no. Yo vivo en Jesucristo y mi vida está en Jesucristo. Y yo me preocupo por lo que piensa Dios de mí. Amén, hermano.
0: Mira, yo me acuerdo cuando le estaba diciendo que me sentía como un bobo cuando hacía las cosas bien. Y ahora, ¿verdad? Que yo conocí mi verdadera identidad, ya no me siento como bobo. Ahora digo, tacho, esta gente son bien bobos. Porque si no sueltan el mundo del narcotráfico, van a tener que ir preso, los van a estar buscando para matar. Entonces, ves, cuando tú comienzas a entender tu verdadera identidad, tú ves lo que antes era para ti era como de bobo. Ajá. Ahora tú dices, Nacho, no, mi verdadera identidad me hace conocer que esos son los bobos, los que están practicando el pecado, los que están haciendo las cosas.
1: Claro, porque la paga del pecado es ¿qué?
0: Muerte.
1: Es muerte. Eso está leído, hermano. Eso no hay otra receta que no sea esa. Por eso lo determinó el Señor. Amén. Más la dávida, la dávida.
0: Regalo de Dios.
1: El regalo de Dios.
0: Vida eterna en Cristo Jesús.
1: Dios mío, no me sale esa palabra, Ale. Dádiva. Dádiva. Aleluya. Así que mire, si hubiera alguien que quiera reconciliarse, amén, con el Señor, atesore esta palabra. Amén. Haga la suya. Amén. Hermano, gloria al Señor. Y esa identidad clara en Jesucristo, hermano, te ayuda a ministrarla también a tus hijos, ministrarla también en tu hogar, amén, amén, y a proyectárselo a tu familia, amén, que tú tienes una identidad clara, que tú sabes quién tú eres en Dios, que tú sabes dónde te diriges, que tú sabes, amén, cuál va a ser tu final, bendito sea el nombre de Jesús, y eso se ministra, hermano, a la medida que eso hace convicción en nuestros corazones. Así que nos gozamos en esta maravillosa mañana.
0: Hermosa palabra, sí, yo, señor, creo que he podido desarrollarla de una manera muy más linda, profunda en el día de hoy y le damos gracias a Dios. ¿Por qué? Porque yo después que la prediqué, hermano, eso hasta mira todos los días.
1: Sí, es lindo. Dios le sigue dando crecimiento a esa palabra.
0: Dios le sigue dando crecimiento, así que estamos muy contentos porque sé que es uno de los códigos más que necesita la iglesia, conocer su verdadera identidad. ¿Sabes por qué? Porque si no va a estar cambiando y va a estar como de un lado hacia el otro y un día soy así, otro día soy allá. Así que Dios les bendiga mucho. Gracias a todas esas personas que nos mantuvieron escribiendo y todas esas personas que van a estar escuchando este mensaje. Vuélvalo y escúchelo. Vaya a la palabra del Señor. Amén. Y pueda hallarse en Cristo. Así que, nada, vamos a estar haciendo una oración por cada uno de ustedes. Agradecemos a Dios por, ¿verdad?, porque ustedes estuvieron ahí conectados. Vamos a hacer una oración, Padre, en esta preciosa tarde, Señor, que tú nos regalas. Señor, bendice, Padre amado, a tu pueblo de manera especial. Señor, sé tú entregándole esa verdadera identidad. Señor, que ellos se puedan hallar en ti, que ellos puedan tener la mente de Cristo, Padre amado, Dios. Que así, Padre amado, como han traído la imagen del terrenal, Padre amado Dios, hoy, Señor Dios amado Dios, abracen esa imagen celestial tuya, Padre amado, para que conozcan tu identidad, Señor. Te pedimos, Padre amado, mira esos corazones que han estado, Señor, teniendo crisis. Señor Dios amado Dios, sé tú afirmando su corazón en esta hora, Dios, y sé tú aclarando su mente, sus pensamientos. Aleluya. Qué linda es tu presencia, Dios, manifiéstate en la vida de esas personas, Señor, Padre amado, para que puedan hallarse en ti, Padre amado. Quita toda crisis emocional, quita toda crisis, Padre amado, de identidad, Señor Dios Todopoderoso. Te lo pedimos en el nombre de Jesús de Nazaret.
1: Amén. Gloria al Señor. Dios me lo bendiga. Dios me lo bendiga, mis hermanos. Dios les guarde mucho. Nos gozamos, amén, de esta bendición linda. Amén, que Dios nos ha compartido, ¿verdad?, poder estar con ustedes en esta mañana, esperando que esta palabra, hermano, quede grabada en nosotros. Atesórela, hermano, atesórela ahí como un manantial, hermano, que su identidad está en Jesucristo. Y a la medida que eso haga convicción en usted, muchachos, y pues el apóstol Pablo dijo, ¿quién me separará?
0: ¿Quién?
1: Mire si estaba claro en su identidad. No, Tacho, yo estoy claro en Jesucristo. Y Dios. Tacho, ¿quién me va a separar a mí? Ni lo alto, ni lo bajo. No, estaba claro, una identidad clara, hermano, definida totalmente, hermano. Y eso le aseguró la victoria que vio el apóstol Pablo. Hermano, que estaba claro y definido, hermano, cuál era su identidad. Así que le amamos en el Señor, atesore esta palabra, haga la suya, hermano. Gloria al Señor, y que ese sea su norte. Usted está claro en una identidad en Jesucristo, hermano. Mire, recuerde que el domingo estamos en la iglesia Maranata, acá en Río Grande, compartiendo con Maranata Río Grande en la predicación, hermano. Y recuerde que mis hermanos tienen una campaña poderosa aquí. Usted tiene que conectarse y disfrutarlo y ayudarnos a compartir esa campaña. El lunes Julito, el martes Alex, el miércoles el pastor Héctor, el jueves los pastores Marrero y el viernes nuestro hermano Alfonso. Esa semana va a ser una semana gloriosa y queremos que usted nos ayude a promoverlo, hermano. Amén, mis hermanos van a estar testificando y compartiendo experiencias y demás. Amén. Y estamos seguros que va a ser de mucha edificación, ¿ok?
0: Amén, mira, manténgame en sus oraciones, no me suelte ni a mí ni a mi familia, por favor. Hoy vamos a estar predicando en un residencial en Corozal. Mañana vamos a estar predicando, ¿verdad?, en una iglesia que van a estar inaugurando. El domingo vamos para allá, para Toa Alta. Y tengo, ¿verdad?, la próxima semana varias escuelas, así que no me suelte de sus oraciones, no suelte a mi familia para que el propósito de Dios, ¿verdad?, siga avanzando. Así que Dios les bendiga.
1: Amén. Así que bueno, Joelito, estamos listos. Bueno, está el cumpleañero por ahí. Vamos a ver si nos lleva a comer ahora. Gloria al Señor, nuestro hermano. Gloria al Señor. Dios bendiga. Saludamos al pastor Pedro de allá del Norte de Carolina, que me escribió por ahí. Dios me lo bendiga, pastor. Saludamos también a mi hermano Michael de allá, Miguel de Rhode Island. Amén. Dios me lo bendiga a toditos, mis hermanos. Vamos para adelante siempre, ¿ok? Así que, bueno, recuerden que esto es Maranata Radio Ministro, una emisora que nace del corazón de Dios para suplir
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1: Llévatelo, Joelito.

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2: Saludamos a todos los hermanos que están conectaditos ahí con nosotros en esta maravillosa mañana, esperando que Dios, amén, se glorifique como solamente el Señor sabe así hacerlo. Amén. Así que saludamos a los hermanos que están conectaditos ahí. Dele like, dele compartir. Vamos a compartir el tema, amén, en esta maravillosa mañana. Amén. Lo primero es lo primero. Gloria al Señor. Ese es un tema, amén, que Dios pusiera en el corazón de mi hermano Julio Irving. Estamos seguros que va a ser de mucha edificación. Así que saludamos a todos los hermanos que están conectaditos ahí. Aproveche estos minutitos para compartirlo, hermano. Ya que vamos a estar dándole parejo, hermano, hasta las y media. Porque, amén, tenemos muchos problemas. Gloria al Señor. Tengo una, ¿verdad?, unas hermanitas que están ahí esperando. Gloria al Señor. ¿Verdad? Tengo unas cuantitas cosas pendientes. Así que necesito, amén, compartir con los hermanos lo que es el mensaje. Y vamos rápido, amén, a cumplir con otras responsabilidades. Agradecemos a Dios esta bendición. Saludamos a todos sus hermanos que están conectaditos ahí. Te invitamos a que le des like, que le des compartir. Gloria al Señor. Mira, Emanuel Nival, Dios te bendiga, Emanuel. Dios bendiga, amén, a cada uno de los hermanos que están conectaditos ahí. Vuelvo y repito y reitero, hermano, que nos gozamos por allá, por Texas, amén, en Longview, Texas, con nuestro hermano, amén, el ministro por allá, su amada esposa. Gloria al Señor, donde estuvimos compartiendo, amén, este fin de semana. Gloria al Señor, con los pastores Luis y Ida Morales. Amén, gloria al Señor, en una campaña de damas. Estuvimos por allá y nos gozamos. Amén, así que Dios bendiga, amén, mis hermanos, de manera especial y poderosa, a su hijo Josué, amén, que fue mi paje de armas ese fin de semana. Gloria al Señor, el hombre estuvo conmigo ahí tirando para adelante. Así que vamos para encima. Gloria al Señor. ¿Estamos listos, Julito?
18: Sí, Señor.
2: Bueno, este fin de semana, hermano, el domingo ya tenemos, ¿verdad?, nuestro último compromiso, hermano. Y va a ser el domingo en la iglesia Maranata Carolina. Maranata Carolina, estaremos en la iglesia del pastor Josué. Amén, Maranata Carolina. Eso va a ser el domingo 28. Amén, gloria al Señor. Compartimos con mis hermanos allá en Maranata, Carolina. ¿Cuáles son los cultos en Maranata, Carolina?
18: Igual que
2: el domingo a las 11 de la mañana.
18: Igual que acá.
2: Gloria al Señor. Qué bueno, qué bueno. Así que estaremos allá a partir de las 11 de la mañana en adelante en la iglesia Maranata de Carolina. Gloria al Señor, con el pastor Josué, su amada esposa. Estaremos compartiendo con mis hermanos por allá. Gloria al Señor. Así que nos gozamos y estamos sumamente agradecidos. ¿Tiene algo más, Julito? ¿Nos fuimos?
18: Vamos para adelante en el nombre de Jesús. Sí, estamos ready.
2: Mira, Yaneli Rivera Vega apareció por ahí, Yaneli. Qué raro que. Y Chuy, parece que.
18: Oye, mira,
2: eso están, sí, pintando, cortando grama. pintando, cortando grama.
18: No, están, ellos están arreglando porque.
2: Están de shopping.
18: Están de familiares, ¿vale?
2: Eso es. Sí, los míos que no vayan porque yo ni he pintado. ni, no,
18: en casa me van a tener que ayudar a recoger el reguero.
2: Tacho, yo estoy como. Estamos como 20 dentro del zapato. Bueno, que esto él me había dicho algo y Lely dijo: dile a esto que lo deje para después. Porque sinceramente tú no has podido hacer nada aquí, así que dile que lo deje para más adelante. Así que bueno, vamos para encima. Amén. Esas son pajitas que le caen a la leche, ¿ok? Así que vamos para adelante, gloria al Señor. Lo primero es lo primero, gloria a Jesús.
18: Yo creo que sí, vamos a ya terminar los anuncios.
2: Sí, ya están, dale para allá.
18: Terminaron los anuncios. Así que vamos allá.
2: Vamos
18: Primera de Reyes, capítulo 18, versículo 30. Primera Reyes 1830, Eliezer, para allá.
2: Bloquéalo. Mira, está trabajando, mira, está, estoy trabajando y viene familia de Texas, ¿ves?
18: Te lo estoy diciendo, diciendo, yo te lo
2: dije. Por eso es que, por eso están en ¿cómo se llama? En modo trabajación.
18: Seguro que sí, están con los guantes puestos, vamos para adelante. Gloria al Señor, Primera de Reyes, capítulo 18, versículo 30, dice así con la bendición del Padre, del Hijo y del Espíritu Santo, amén. Entonces dijo Elías a todo el pueblo, acercaos a mí. Y todo el pueblo se le acercó y él arregló el altar de Jehová que estaba arruinado. Padre, en el nombre maravilloso de Jesús,
2: te pido que me ayude
18: a predicar tu palabra, Señor, y a mi hermano Ángel,
2: sí,
18: y
2: Señor,
18: a poder llegar al pueblo con esta tu palabra. Gracias,
2: en el nombre,
18: Señor,
2: de
18: en el nombre de Jesús. Amén. Amén, amén, amén. Mire, hermano, lo que implica tener un altar arruinado. Lo que implica tener un altar arruinado, hermano, es unas consecuencias desastrosa. La vida del hombre que no tiene a Dios es un desastre. La misma Biblia dice en el libro de Isaías, capítulo 57, dice que el hombre que no tiene a Dios no puede estarse quieto. Dice que como las olas del mar que va y viene, que va arrojando cieno, lodo, que todo lo que toca lo rompe. Bendito el nombre maravilloso de Jesús. Y esa es la vida del hombre que tiene un altar arruinado. El altar de Dios es la relación con Dios. El hombre que no tiene relación con Dios, hermano, da dos pasos para adelante y da cuatro para atrás.
2: Eso es.
18: Trata de hacer las cosas y ve que no le salen. ¿Por qué? Porque la Biblia establece en el libro de Juan, capítulo 15, que separados de mí, nada se puede hacer.
2: Eso es.
18: El hombre que se separa de Dios es como la rama del árbol que se cae, se seca, se pudre. Pero el árbol sigue hacia adelante. Y el hombre que no tiene a Dios es igual y semejante a esos ejemplos que nosotros le estamos dando ahora. Entonces, cuando nosotros vemos esto, hermano, esa vida apartado de Dios, esa vida de desastre, eso abre una puerta a una esclavitud espiritual. Por eso es que el Señor le dijo a uno de los fariseos, le dice: ustedes dicen que son hijos de Abraham, pero ustedes son unos esclavos del diablo. Ustedes, lamentablemente, mi alma daba el Señor, son esclavos del pecado. El pecado se les hace presente en su carne y ustedes lo obedecen. ¿Por qué? Porque ustedes, su altar está arruinado, su relación con Dios está arruinada y ustedes se pueden compungir, alabado sea el nombre de Jesús, por las malas decisiones que ustedes tomaron en contra de su misma voluntad, porque la palabra dice que el espíritu está presto, pero la carne es débil. Y cuando tú alimentas la carne, alabado sea el nombre de Jesús, tu vida es un desastre. Tú no puedes proveer para los deseos de la carne, pues tú provees para los deseos de la carne y la carne va a llevarte a la ruina espiritual. Y vivir en una ruido espiritual es como una ciudad que no tiene muro, dice la Biblia, que cualquiera entra y la saquea. Pues así es el hombre que no tiene a Dios, así es el hombre que tiene un altar arruinado. Dice, mi alma alaba al Señor, la Biblia, lo era el Señor, que Satanás viene a comandar este mundo, comanda este mundo, ¿verdad? Este es el dueño de este siglo, el príncipe de este siglo, y manda a los que están en el mundo. Ahora, los que están en Cristo, ninguna condenación hay para los que están en Cristo Jesús. Esto es a los que no viven, ¿qué?
2: Conforme a la carne.
18: Conforme a la carne, hermano. Y esta es la palabra que yo quiero que usted escuche. Pues entonces, mi alma alaba al Señor, la punta de lanza de este mensaje es esta, hermano. Que la gente quiere pelear en contra del diablo. Que la gente quiere retar a los Baales. Que la gente quiere retar a la voz en nombre de Jesús, a las tinieblas y a las potestades. Pero todavía no han arreglado su altar. Todavía no han arreglado su altar espiritual en su propia vida. Todavía no han podido refrenar su carne, no han podido refrenar su lengua. Mi alma alaba al Señor y es un problema. Es un problema, la voz en nombre de Jesús. Porque cuando nosotros miramos esta historia, hermano, Elías reta a los profetas de Baal. Elías puede retar a los falsos dioses, Elías puede retar todo eso porque la Biblia dice que Dios tienen ojos y no ven, tienen boca, no hablan, son verdad, todas esas cosas. Y aún los profetas de Baal estaban profetizando cosas y estaban yéndose en contra del Señor. Pero tuvo que aparecer un Elías a decir primero, a retar a los profetas de Baal y tener guerra con los profetas de Baal y con los Baales. Y tuvo que decirle al pueblo, tenemos que juntarnos y tenemos que arreglar el altar.
2: Y mira qué cosa tremenda, Julio.
18: Eso es lo primero.
19: cuando tú miras, hermano, el desafío directo hacia los profetas de Baal era Elías yendo a la raíz, hermano, a la raíz de lo que los distanciaba a ellos de Dios. Entonces, él está diciendo, yo voy a desafiar lo que tú confías. Yo voy a desafiar eso en lo que tú tienes tu confianza. Eso que te ha llevado a ti a separarte de mí. Eso que te ha distanciado de mí. Eso, amén, que está entre nosotros, pudiéramos decirlo así, que se ha opuesto, hermano. Por eso es que usted ve que, amén, el profeta con la seguridad de Dios, hermano, provoca a los profetas, los convoca a un desafío, bendito sea el nombre de Jesús. Y todos conocemos ese relato bíblico, pero la intención de Dios y la punta de lanza, como decía mi hermano Julio, es que nosotros entremos en razón, porque pueden haber cosas, amén, que, amén, tú hayas desarrollado en ellas cierta confianza, pero no funcionan, no te están funcionando. Tú tienes que darte cuenta. Mira, ha transcurrido un año y mira dónde tú estás.
18: Eso es.
19: Ha transcurrido un año y mira qué tanto tú has avanzado. Mira qué tanto tú has desarrollado. Sigues en el mismo sitio, sigues en el mismo lugar, pero más sin embargo tú piensas que esos baales te van a servir de algo. Más sin embargo, aleluya, tú piensas, amén, que ellos te van a sacar del panorama donde tú te encuentras. Ellos, tú piensas que acudiendo a ellos tú vas a tener respuesta a lo que tú estás viviendo. O sea, tú te estás engañando. Por eso es que Dios, amén, le dice al pueblo, amén, convoquen los profetas de Baal, convoquen en lo que ustedes confían, vamos, gloria al nombre de Jesús. Esa era la provocación de Dios. Y si nosotros miramos de Baal, convoquen en lo que ustedes confían, vamos, gloria al nombre de Jesús. Esa era la provocación.

0: creador, adoraron lo creado. O sea, lo mismo que ellos habían creado, lo mismo que ellos habían edificado, eso era lo que adoraban. Se postraban, amén, frente a imágenes creadas por ellos mismos. Mira dónde está la ignorancia de la gente, hermano. Pero con todo y eso, la intención de Dios es disipar esa ignorancia, es disipar, amén, esa mentalidad. Y le dice, amén, reúname a toda esa gente, amén, aleluya, que los han hecho a ustedes, amén, errar e irse detrás de la idolatría, amén, los han hecho errar y han hecho que ustedes, amén, aleluya, acudan a los baales, acudan, amén, a toda esa basura. Bendito sea el nombre de Jesús, amén. Reúname en toda esa gente y vamos a ver que Dios contesta por fuego. Esa fue, amén, la actitud, amén, que asumió Elías conforme a la dirección que Dios le dio.
1: Y conforme a la dirección que Dios le da y conforme a lo que está escrito, ¿qué dice la palabra? Clama a mí y ¿qué?
0: Y yo te responderé.
1: O sea que la seguridad de este hombre radicaba, alabado sea el nombre de Jesús, en la palabra. Radicaba en quien lo llamó. Él tenía un llamado en la manifestación. Oye, hermano, esto era un hombre bravo. Por su boca, él cerraba y abría el cielo. Que él no le quedaba la mayor duda, alabado sea el nombre de Jesús, de que pudiera retar estos falsos dioses y estos falsas gente. Mi alma alaba al Señor y que Dios se manifestara de nuevo. Que él clamara a Dios y que por mandato de Dios él dijera todas estas cosas. Aleluya. Y que sucediera lo que sucedió, que bajara fuego. Porque este le decían el profeta de fuego. Pero tenía una comunión con Dios. Había un altar. Había una relación con Dios estrecha donde Dios le hablaba y él le hablaba a Dios. Y estaba esa comunicación. Pero hoy en día, cuando nosotros vemos la gente, aleluya, tienen sus baales y ellos piensan que sus baales los van a salvar. Mira, la Biblia dice, en el libro de Isaías 57, capítulo 57, versículo 10, dice, la multitud de tus caminos te cansaste. Es una persona que, gloria al Señor, que ha decidido tomar su propio camino, pero se cansó porque las cosas le salen mal. Pero no dijiste, no hay remedio. Hallaste un nuevo vigor en tu mano, por tanto no te desalentaste, seguiste en tus caminos, seguiste en tu pensamiento,
0: perseveraste en eso,
1: seguiste en tus baales y perseveraste en ello. ¿Y de quién te asustaste y temiste que has faltado a la fe? ¿Qué fue lo que te hizo? ¿Qué fue lo que te impulsó a salirte de mi presencia? A buscar a Egipto y no me buscaste a mí. Y no te has acordado de mí ni te vino el pensamiento. No te he guardado en silencio desde tiempos antiguos y nunca me has temido. A ver, él está hablando un pueblo, gloria al Señor, que Dios lo sacó de Egipto, aleluya, y con mano fuerte y con grandes señales, pero ellos no se inclinaron a Dios. Antes fueron detrás de sus baales y detrás de sus pensamientos de ilusión. Ajá. Hermano, porque es una ilusión tú creer que tú no te vas a morir. Es una ilusión tú creer que tú le vas, que te va a ir, que las cosas te van a ir bien fuera de mí. Por eso es que cuando tú ves a veces esto, va en los cultos y pregunta, bueno, ¿quién le sirvió al Señor aquí? Levante la mano. ¿Cómo han sido tus días sirviéndole al Señor? Tremendo, bien lindo, bien bonito. ¿Cuándo te has apartado? Tanto tiempo. ¿Y cómo te ha ido? Terrible, lo peor. Y, ay, Dios mío. ¿Pero por qué? Hermano, porque se separaron de la presencia de Dios. Porque siguieron sus propios caminos. Y la misma Biblia dice en el libro de Proverbios que el hombre será hastiado de sus propias decisiones.
0: Claro.
1: El hombre será hastiado. ¿Tú sabes lo que es ser hastiado, hermano? Hasta aquí de sus propias decisiones. Y mira lo que dice. No te he guardado yo desde tiempos antiguos que tú te saliste de mí. ¿Por qué tú te saliste de mí? Y dice, yo publicaré tu justicia y tus obras que no te aprovecharán. Cuando clames que te libren tus ídolos. Pero a todos ellos arrebata el viento y un soplo los arrebatará. Mas el que confía en mí tendrá la tierra por heredad y poseerá mi santo monte. O sea que en lo primero que le dijo a ellos, porque vamos a lo primero. Elías le preguntó a ellos, ven acá, si Baal es Baal o Dios es Dios, seguir en pos de él. Eso es lo primero. Pero el pueblo no respondió palabras, ¿sabe por qué? Porque ya estaban agarrados de sus baales, ya estaban agarrados de sus pensamientos. Y es como que tú arrancas un negocio y pongas a todos los chavos que tú tienes, aleluya, y después yo te digo...
0: Estás comprometido ya.
1: Te comprometiste completamente. Pero ahora yo te digo, si no buscas a Dios, te vas a morir espiritualmente. Va a venir una plaga sobre tu familia, pero como ya tú metiste todo, ya tú metiste todas tus fuerzas en tus baales, yo tú vas a decir, no, pero es que ya yo metí mano aquí.

0: Ya yo metí mano en esto. Y él le dijo, no, aquí lo primero es lo primero. Aquí si es Baal, ustedes le siguen. Miren, hermano, cuando yo me reconcilié con Dios, yo tenía el disco a punto de salir. Y me estaban dando unos millones de dólares allá en Colombia, hermano. Pero en esos días Dios me arrestó y me dijo, si no vienes, te mueres. ¿Qué yo voy a hacer con todo lo que metí ahí? De hecho, tirarlo por perdido. Pablo tiró todo por perdido. Esta gente, cuando tú lo vienes a ver, dejaron sus propias vidas para andar detrás del Señor. Ahora, dígame si no fueron recompensados. Pues claro que sí. Entonces, lo primero es lo primero. Cuando el Señor, cuando Elías le dice esto a esta gente brincaron para arriba, no respondieron palabra porque ya estaban metidos en lo de ellos. Ahora él dice, pues vamos a hacer algo. Vamos a subir al Carmelo. Vamos a la mesa redonda. Juega tu carta, yo juego la mía. Vamos a ver quién responde por fuego. Si tus Baales o los míos. Y tú sabes qué, hermano. Le voy a decir algo, hermano. Cuando este hombre dijo, vamos, désenos un buey a ellos, a ustedes. Escojan ustedes primero un buey. Y yo voy a escoger el mío. Esto es tipo de sacrificio. Esto es tipo de ofrenda. Esto es tipo de servicio. Bueno, tú le sirves a tu manera. Yo le voy a servir como Dios me estipula. Vamos para encima. Pues vamos para encima. Y lo primero que hizo Elías, ¿qué fue? Acercaos a mí. Porque no puede haber un pueblo dividido, Ángel. No puede haber un pueblo, aquí no puede haber división, hermano. Y cuando no, cuando acercaron y todo el pueblo se le acercó y arregló el altar de Jehová que está arruinado. Y tomó Elías 12 piedras, el número de las tribus de los hijos de Jacob, el cual había sido dado la palabra de Jehová, diciendo, Israel será tu nombre. Edificó las piedras a un altar de Jehová. Después hizo una zanja alrededor del altar, que cubrieran dos medidas de grano, las llenó de agua y siguió y preparó el altar para que Dios consumiera. Mire, hermano, cuando baja fuego, cuando la manifestación bajó, mi alma la ve el Señor, es señal de aprobación. Por eso fue que cuando Caín y Abel salieron los dos, los hijos de la misma mamá y los hijos del mismo papá, estaban en la misma situación, en el mismo lugar, y los dos les tocaba dar sacrificio. Pero ¿cuál fue el resultado de los sacrificios de cada uno, Ángel? Nada, que uno trajo de la tierra y otro trajo lo mejor de sí. Lo primero que tú tienes que hacer es darle a Dios lo mejor, lo primero, lo primero. Y cuando él puso, mi alma la ve, Señor, Abel puso de su sacrificio, de su carnero, Dios consumió, dando aprobación y dándole like al sacrificio que hizo este hombre. Ahora, ¿qué pasó, hermano? Para que baje fuego, porque dice la palabra aquí, gloria al Señor, en el versículo 36 dice, cuando llegó la hora de ofrecer el holocausto, se acercó el profeta Elías y dijo, Jehová, Dios de Abraham, de Isaac, de Israel, el Dios de antes es el mismo de ahora. Manifestó que tú eres el Dios en Israel y que yo soy tu siervo y que por mandato tuyo yo he hecho todas estas cosas porque tú las pides así. Respóndeme, mira lo que dice, respóndeme, Jehová, respóndeme para que conozca este pueblo que tú, oh Jehová, eres el Dios y que tú vuelves a ti el corazón de ellos. Entonces cayó fuego de Jehová y consumió el holocausto, la leña, las piedras, el polvo y aún lamió el agua que estaba en la zanja. Viéndolo todo el pueblo se postraron y dijeron, Jehová es el Dios. Y volvieron y repetieron, Jehová es el Dios. Entonces Elías dijo, prende a los profetas de Baal para que no escape ninguno. Y ellos prendieron y se los llevó Elías al arroyo de Sison y allí los degolló. ¿Tú sabes qué es lo que pasó allí? Que Jehová consumió el holocausto de él. Pero antes de que baje el fuego, tú tienes que arreglar un altar de Dios que está arruinado.
1: Y fíjate, mira qué cosa tremenda, Julito. Y hay gente que están ahí, que nos están escuchando, hermano. Gloria al Señor, que tienen que, de alguna manera, entrar en razón, hermano. Usted tiene que entrar en razón. Usted tiene que despertar, amén, y evaluar cuál es su realidad. Evalúe cuál es su realidad. No siga fingiendo, no siga disimulando, no siga aparentando. Mire, cánsese realmente de vivir una mentira, hermano. Entra en su realidad, porque a la medida que usted siga, amén, viviendo una mentira, las cosas no van a cambiar. Las cosas van a cambiar cuando usted le deje a Dios intervenir. Cuando usted ponga las cosas en las manos de Dios, es que las cosas van a ser distintas, van a ser diferentes. Entonces, amén, ¿por qué el tema lo primero es lo primero? Porque hay cosas que tienen prioridades que usted no puede seguir dilatando. Hay cosas que tienen prioridades que usted no puede seguir posponiendo. Hay cosas que usted, a la medida que la siga dilatando, a la medida que la siga posponiendo, usted se sigue haciendo daño. Usted se sigue autodestruyendo. Por eso es que Dios estaba tratando con Elías y llevando al pueblo, amén, a esta decisión. A esta decisión tajante, a esta decisión directa. Porque este pueblo, hermano, amén, estaba viviendo unas condiciones, gloria al Señor, que no iban a cambiar si no era con una intervención de Dios. Por eso si algo nosotros echamos de ver, amén, en la conversación de Elías con este pueblo, es que le dice, ¿hasta cuándo ustedes claudicarán en dos caminos? O sea, hermano, ¿hasta cuándo está estableciendo, amén, está estableciendo a través de esa pregunta un límite? ¿Cuándo ustedes se van a cansar de seguir claudicando? Amén, hermano, claudicar dos caminos es considerar dos aspectos.
0: No piense que recibe algo del Señor.
1: Es considerar dos aspectos. Por eso es que usted ve que la gente, hermano, no se sabe si son, amén, o si no son. No se sabe si van o si vienen, hermano. ¿Por qué? Porque tú no tienes una definición clara. Tú no sabes lo que tú quieres. Esa es la realidad de lo que tú estás viviendo. Y tú le puedes echar la culpa a aquel, tú le puedes echar la culpa a aquel otro, tú le puedes echar la culpa a tu familia, tú le puedes echar la culpa a tu entorno, tú le puedes echar la culpa a la iglesia. Mire, mi hermano, aquí el único culpable ha sido usted, porque usted es el producto de las decisiones que ustedes han tomado. ¿Qué dice el Señor en su palabra? Me dejaron a mí, que soy fuente de agua viva, cavaron, amén, para vosotros cisternas rotas que no retienen el agua. Aquí la dinámica está en que hemos abandonado a Dios y hemos querido sustituir a Dios con cosas nuestras, hermano. Que tenga oído para oír, oiga. ¿Y dónde tú estás hoy? Bueno, casi a punto de unas horas más para despedir un 2025. ¿Y dónde tú te hallas? Lo mismo. ¿Y qué has experimentado? ¿Qué hay de diferencia en lo que tú has experimentado? Nada, lo mismo. ¿Qué ha sido tu vida? Un círculo vicioso. Subes, bajas, estás aquí, estás allá. Lo mismo, repetitivo. Lo mismo que fue, pues lo mismo que será. ¿Ve? Esa es la realidad de mucha gente que nos está escuchando hoy. Ahora, ¿Dios quiere que sea así? No, Dios no quiere que sea así. Eso ha sido el resultado de las decisiones que nosotros mismos hemos tomado, hermano. Entonces, fíjate que mientras ahorita Julito hablaba, amén, de en ese aspecto de que lo he invertido todo, lo he dado todo, me siento comprometido, amén, en que lo he sacrificado, lo he dado todo ahí, y o sea que yo he apostado todo eso a lo que yo quiero, amén, y aunque te estás dando cuenta que no está dando resultado, pues ya tú ya lo metiste todo ahí. Y fíjate, Dios trajo a mi mente un relato bíblico que está en Segunda de Crónicas, capítulo 25, verso 9, tremendo, donde oiga bien lo que dice el profeta. Y Amasías dijo al varón de Dios, oiga esto, y Amasías dijo al varón de Dios, que pues se hará con los 100 talentos que he dado al ejército de Israel.
0: ¿Qué voy a hacer con lo que metí aquí?
1: ¿Qué va a pasar con los 100 talentos que yo le di al ejército?
0: Con el sacrificio y con mi esfuerzo que yo he hecho hasta ahora.
1: Al ejército de Israel. Y el varón de Dios le respondió, Jehová puede darte mucho más que esto.
0: Mira, Ángel, perdona que te interrumpa. Mire, hermano, en el disco ese que yo le dije, ya hecho, yo había metido 4 años de mi vida, puesto de mi bolsillo, que ahí no era disquera ni nada, eso era yo. Yo puse los chavos ahí. Hermano, ¿y quién me iba a reponer eso para atrás?
1: Ya estabas ahí, habías invertido, amén, parte de lo que tú, amén, de lo que era tuyo. Y este hombre está razonando, amén, como razonamos cualquiera de nosotros en nuestra humanidad. Claro. Entonces, y lo que yo metí ahí, y los 100 talentos que yo metí ahí, ¿qué vamos a hacer con eso? ¿Qué le dice este hombre? Jehová puede darte mucho más que eso. O sea, le está diciendo, toma la decisión que tú tienes que tomar. Porque Jehová puede darte mucho más que eso. O sea, Dios puede honrarte por encima, amén, aleluya, de lo que tú has invertido, por encima de lo que tú has sacrificado, por encima de lo que tú has dado. Si tú eres capaz de reconocer, amén, que a ti lo que te hace falta es Dios, amén, que a ti lo que te hace falta es obedecerlo a Él, amén, aleluya, tú te vas a dar cuenta que Dios te va a honrar, y quizás lo que tú has visto, amén, como pérdida, va a venir a ser tu ganancia. O sea, ¿qué hace este hombre, hermano? Hacerle a este pueblo entrar en razón. hacer a este pueblo entrar en razón. Y fíjate qué cosa le dice: acérquense acá. Acérquense acá, acérquense acá. O sea, este hombre sabe el espectáculo que Dios le va a dar. Vengan, que yo quiero que ustedes no se pierdan nada de esto. Yo quiero que ustedes sean testigos de esto que Dios va a hacer. ¿Y qué hace este hombre? Comenzar a estructurar la restauración. ¿Cómo comienza? Bueno, poniendo en orden el altar.
0: Adelante. Lo primero es lo primero.
1: Lo primero es lo primero. Es que antes de tú comenzar a ver un beneficio en Dios, tú tienes que comenzar a poner las cosas en su lugar. Y las cosas se comienzan a poner en su lugar, poniendo a Dios, amén, en el lugar que corresponde en tu vida. No, que es que tengo que hacer, no, ponga a Dios primero. Toma una decisión clara y precisa y definitiva. No sigas viendo a Dios como una opción, que dame vela. No, no, ya, tú, ya eso no te funcionó. Hasta el día de hoy no te ha funcionado. Esa es la realidad. Tienes que cambiar tu manera de ver las cosas. Y es que este hombre dice: vamos a poner las cosas en orden, vamos a poner las cosas en su lugar. Amén, hermano. Vamos a reconstruir este altar que está arruinado. Bendito sea el nombre de Jesús. Entonces, yo creo que ahí es donde comienza la restauración. Yo creo que ahí es donde comienza Dios a considerar lo que va a ser la respuesta de Él. Cuando nosotros realmente le demostremos a Dios, amén, que queremos poner las cosas en orden. Mira, mira los años que han pasado, todavía tú no te has casado.
0: Dios mío, Señor.
1: Y tú piensas que en esa convivencia que tú estás, amén, Dios se agrada de eso. Tú estás fuera de orden. Se fueron.
0: Y por eso es que la bendición.
1: Ah, pero tú quieres que Dios bendiga la casa. Tú quieres que Dios bendiga tu hogar. Pero
0: mira, para que hable con el pastor, para que unja la casa.
1: Sí, mira, pueden hacer cultos en tu casa. Sí. Tú puedes, hermano, atiende. Tú puedes llevar a quien tú lleves a tu casa. Si
0: el
1: tú no
0: acabas. Internacional.
1: Si tú no acabas de poner las cosas en orden, no le pidas a Dios que conteste.
0: No le pidas.
1: No le pidas a Dios que conteste, porque lo primero es lo primero. ¿Y tú sabes de qué está haciendo alusión? De que hay decisiones que nos tocan tomar a nosotros. El ministro no puede tomarla por ti. La iglesia no puede hacerlo por ti. Nosotros no podemos hacerlo por ti. Lo que tú sabes que tienes que hacer, te corresponde a ti. Pero más sin embargo, no, yo voy a bregar con eso. Yo, sí, no, ya tú vas a ver cuánto tiempo llevas en esa misma dinámica.
0: Este año arranco. Mira quién llegó ahí. Ay,
1: el mejor, llegó el mejor. Aleluya. Gloria a Jesús.
0: Así mismo.
1: Ve, hermano, son decisiones que te tocan, nos toca a nosotros tomar, hermano. Pero más sin embargo, seguimos evadiéndola. Seguimos evadiendo, seguimos prolongándola. Pues mira, hermano, amén, aleluya. No se atribule, no se atribule, no se aflija, hermano. Al usted no ver respuesta. ¿Por qué? Porque el culpable hemos sido nosotros. Porque lo primero que hace Elías para buscar de Dios una respuesta es que pone las cosas en orden.
0: Y eso es lo que pasa, porque mira, cuando tú miras a esta gente eran del pueblo también. No era que ellos no sabían. No era que ellos eran extraños, ellos eran de ahí también. Lo que pasa es que ellos adoptaron y comenzaron a defender sus propias posturas, sus propios baales. Entonces, ¿tú sabes qué, hermano? Que el buey de Elías no era diferente al buey de esta gente. Era el mismo buey. Y ellos hicieron, cuando tú miras a ver estos sacrificios y este altar que ellos hicieron, desearon pues dos bueyes, escojan ellos uno y córtelo en pedazos, póngalo sobre leña y póngalo sobre el fuego, y no pongan fuego debajo, y yo prepararé otro buey y lo pondré sobre leña y ningún fuego pondré debajo.
1: Ajá.
0: O sea, tú tienes tu pensamiento y yo tengo el mío. Y tú sabes algo que dice la Biblia, que esta gente habían pasado el mediodía y ellos todavía estaban hiriéndose, se estaban cortando, estaban sufriendo, estaban en una vida de sufrimiento, hermano, pensando que Dios iba a responder de esa manera. Mira, aquí hay gente que está escuchando, que está diciendo, yo creo que Dios se olvidó de mí. Mira, mi hermano, lo primero es lo primero. Porque aquí nosotros tenemos la misma Biblia para todo el mundo. Lo que pasa es que no todo el mundo la aplica de la misma manera. Y ese es el problema, porque yo quería, yo tenía, mira mi hermano, yo tengo 25 años con Mari, pero llevaba 14 años lanceteándome como ellos, con el buey ahí, con todo, ya yo todo preparado, la estructura que yo puse, la estructura y la forma como yo voy a sustentar todo esto, pero el altar de Dios arruinado. Yo sabía lo que tenía que hacer. Ella sabía lo que tenía que hacer porque ella fue criada en la iglesia del Vela, allá en Buenaventura. Hermano, nosotros sabemos lo que tenemos que hacer, pero sufrimos. Tenemos una vida llena de sufrimiento, pero por causa de nosotros mismos. Porque el mismo fuego que le descendió a Elías, si ellos hubieran arreglado el altar, lo primero, de hecho, hubiera respondido también. Porque él dijo, acercaos a mí. Él no le dijo, él no especificó, acercaos a mí. El pueblo, acérquense a mí. Y ellos son del pueblo. Pero no se quisieron acercar. Bueno, pues a ellos no les respondió, pero a mí sí. Entonces tú te puedes preguntar por qué el fuego ha descendido sobre Héctor, por qué el fuego ha descendido sobre Georgie, por qué el fuego ha descendido sobre Alex Trujillo, donde Julio Voltio. Pero no se ha manifestado lo mismo acá. No sea, entonces tú te puedes preguntar por qué en aquella iglesia se manifiestan los dones del Espíritu Santo o se manifiesta el amor de Dios y la bendición de Dios, pero ¿por qué acá no se manifiesta? Hermano, porque no hemos hecho lo primero, lo que nos toca hacer, hermano. A nosotros nos toca leer esta palabra y actuar conforme a ella. Por eso es que este hombre dice, mira, que esta gente sepan que yo he hecho lo que tú me mandaste a hacer. Lo primero es lo primero. Lo primero es lo primero. Y aquí hay personas, hermano, que están escuchando, que tienen que entender esto, hermano. Hasta que tú no arregles el altar, Dios no va a defender. Hasta que tú no arregles el altar, no. Tú has corrido con la misericordia, no, pero es que Dios me ve. No, el sol sale para los buenos y para los malos. La lluvia, ¿qué tipo de bendición? Sale para los buenos y para los malos. Lo que pasa es que lo primero es lo primero. Hasta que tú no te cases. No, hermano, mire, hermano. Allí estaba yo y un día le dije, gorda, ya nosotros nos reconciliamos con Dios, pero yo siento no tener intimidad más contigo hasta que nos casemos. Y ella me dijo, fíjate, yo también he sentido lo mismo y te lo iba a decir. Pues ¿sabes qué? Eso es arreglar el altar. Hay gente que espera mucho de Dios, pero todavía no se han reconciliado. Que cada vez que pasan al altar es todo una oración.
1: Ajá.
0: No, una oración. ¿Y para cuándo tú vas a dejarlo de hacer un compromiso real con el Señor? No, hermano. Entonces, queremos las bendiciones de Dios, pero no queremos el compromiso con Dios. Claro. Y Dios lo que te está diciendo es, no, lo primero es lo primero, porque ya yo di de lo mío, ya yo fui a la cruz del Calvario, ya yo morí, resucité y lo hice por ti. Y te lo he dejado saber para que tú sepas que mi compromiso ya yo lo hice con el cielo a beneficio tuyo. Ahora, ¿qué tú vas a hacer por mí? Dios te bendiga, hermano. ¿Qué tú vas a hacer? O me vas a tener, mi alma alaba al Señor, como gente que yo he visto que dice, ¿para qué tú vas a comprar la vaca si está comiendo, viste? ¿Eh? No, ¿para qué?
1: Eso era en el mundo.
0: No, eso era en el mundo. Hay gente que habla, que piensa de esa manera. Claro. ¿Para qué yo quiero un compromiso con Dios si Él me bendice como quiera? No, hermano, lo primero es lo primero. Lo primero es lo primero. Mire, hermano, cuando tú vas a sacar una mujer de su casa, Tú le tienes que prometer. Por eso es que le dicen, ahí está tu prometido. Pues ¿sabes qué? Tú le tienes que prometer o tú la vas a sacar para vivir allí en casa de la maíz, en casa de tu maíz. O tú la vas a sacar para allá para vivir debajo del puente, para estar chocando por las paredes por ahí. No, hermano, tú lo primero es lo primero. Usted tiene que establecerse. Usted tiene que tener algo seguro. Bendito sea el nombre maravilloso de Jesús. Y por eso es que este hombre le dice, no, si Baal es Baal, olvídate de eso. Pero ya tú sabes que no va a bajar fuego. Ese fuego que tú quieres que baje, no va a bajar. ¿Y tú sabes cuál es el problema? Que estos 450 profetas de acera y 400 de Baal pensaban que Dios estaba con ellos como quiera. Nosotros somos el pueblo de Israel, nosotros somos el pueblo de Dios. Ustedes son pueblos de Dios, alabado sea el nombre de Jesús, siempre y cuando ustedes sigan mis mandamientos. Porque la Biblia dice, Jesús, allí están tu hermano y tu mamá. Y Él claramente les dijo, mi mamá y mis hermanos son los que hacen la voluntad de mi Padre. ¿Tú quieres fuego? ¿Tú quieres que descienda fuego y queme el holocausto? El holocausto es tipo de tu ofrenda y tu libación. Tú tienes lo primero, es lo primero.
1: Y mira, hermano, entonces, ¿qué pasa, hermano? arreglar el altar es poner las cosas en orden, hermano. Y nosotros tenemos que lograr comprender, hermano, que con esa idea, que con ese pensar, es que Dios va a comenzar a obrar. Con Dios, con eso es que Dios va a comenzar a obrar. Lo que pasa es que a la medida que tú sigas dilatando esa decisión, hermano, tu vida sigue estancada. Tú sigues en tu retroceso. Tú sigues en tu estancamiento espiritual. Amén. Y cuando usted mira, hermano, esta convocación, amén, del profeta Elías, esta convocación del profeta Elías es la manifestación del amor de Dios sobre este pueblo. Porque si no, hermano, Dios volteara su rostro y no tratara con el pueblo. Por eso es que, mira, hermano, si algo nosotros pudiéramos identificar, hermano, que es que el padre que ama a su hijo lo corrige. El padre que ama, hermano, a su hijo lo corrige. Porque es que tú no quieres ver, amén, el resultado del pecado manifiesto en la vida de tu hijo. Pues, ¿qué tú haces? Amén, procurar corregirlo de tal manera. Amén, aleluya, que él enderece sus pasos. Esa es la manifestación del trato de Dios a través de Elías. ¿Ve? Entonces, ¿qué hace este hombre, hermano? Le dice, vamos a poner las cosas en orden. Vamos a ponerle el altar en orden. Mire, hermano, mire, no hay contestación, hermano, si no comenzamos con eso. ¿Tú sabes qué es lo otro? Amén, hay un sacrificio, hay un buey, amén, que es sacrificado. Hay una sangre que es derramada, hay una carne. Hay una carne, ay, ay, ay, ay, ay. Hay una carne que es ofrecida, que es muerta. Ya no vivo yo. Ya no, ¿verdad? ¿Te das cuenta que es una decisión? Es una decisión. Ya no vivo yo. ¿Quién dice eso? El apóstol. ¿En una qué? En una declaración. Él en su carácter personal está entrando en una negativa. Está diciendo, ya no vivo yo. Ahora vive Cristo en mí. Es una declaración. Porque el reflejo de una decisión definitiva, clara, decidida. El problema que nosotros tenemos es que la gente no logra decidirse. ¿Qué rayo es lo que tú quieres? ¿Qué es lo que tú quieres? Porque el problema es que queremos de Dios los beneficios, pero no queremos comprometernos con Él. Entonces, es un mamey, aleluya, tú recibir de Dios los beneficios, amén, gloria al Señor, pero no queremos comprometernos con Él y vivir para agradar a Él. Amén. Pues mira, hermano, es muy simple. Y yo estoy seguro que usted ha sido testigo de eso. No es usted experimentar la bendición de Dios. Es usted vivir en la bendición de Dios. Son cosas diferentes.
0: Vamos, repítelo de nuevo.
1: Nosotros vivimos en la bendición de Dios. ¿Por qué? Porque la experimentamos a diario. Hay gente que la misericordia de Dios se manifiesta y experimenta en la bendición de Dios en su vida. Claro, un trabajo, los hijos, la familia, ¿ve? Son bendiciones que Dios nos da. Gloria al Señor. Pero esa familia, amén, no está completa si Dios no está. Ese trabajo no tiene el resultado que Dios quiere que tenga si Dios no está. Amén. Hay cosas, amén, que no van a tener, amén, ese sabor a su plenitud si Dios no está. Aunque son bendiciones de Dios. ¿Ve? Pero la intención de Dios es que tú goces de eso a media. No, la intención de Dios es que tú goces a eso a plenitud. Pero ¿cuándo es que ese sentido va a ser manifiesto? Bueno, cuando lo tengas a Él en primer lugar. Y para tenerlo a Él en primer lugar, hay que sacrificar ese buey.
0: Sí.
1: Ese animal tiene que ser muerto. Esa sangre tiene que ser derramada. Porque, esa carne tiene que ser ofrecida.
0: Porque mira esto, Ángel. Aquella mujer estaba allí peleando. Ah, pero chico, pastor, los hijos míos no quieren venir a acompañarme a la iglesia. Ah, señor, pero pastor, chicos, todos hijos míos, mano, no me toman en cuenta y todo esto. Pero cuando tú miras el comportamiento de ella, Ángel, totalmente antibíblico, no va a la iglesia, le va cuando le da la gana, de vez en cuando se le zafa su palabra mala. Se nota que no, que no tiene un altar, que no tiene una vida consagrada al Señor. Entonces, ¿qué tú vas a motivar a tus hijos a ir a dónde? Bueno, los hijos tuyos dirían, bueno, pues si mami es así, pues ¿cómo sería el pastor? Uh-huh. Si mami es así, pues entonces ¿cómo serían los hermanos? ¿Serían igual? No, hermano, usted tiene que arreglar su vida primero, hermano. para que la gente, mi alma alaba al Señor, y para las personas, tus seres queridos, la gente en el trabajo, la gente en el negocio, tu marido, pueda ver, mi alma alaba al Señor, que, o sea, tú tienes que ser la sal de la tierra, pero si la sal se desvaneciera, entonces, ¿para qué sirve? Sino para ser criticada, pisoteada por los hombres. Entonces, nosotros tenemos que hacer algo, hermano, porque Elías lo que dijo fue, bueno, para no pasar vergüenza en el Monte Carmelo, para no pasar vergüenza allá arriba, porque ya yo reté, ya yo dije que era cristiano.
1: Santo.
0: Vamos, ya tú retaste, pues ahora tú tienes que arreglar el altar para que tú no pases una vergüenza allí y te halles igual que ellos, que Dios no le respondió ni al uno ni al otro. No, aquí hay que arreglar el altar primero. Lo primero, hay que arreglar el altar. ¿Para qué? Para que te crean. ¿Para qué? Para que el cielo, para que tú tengas favor del cielo. Daniel, muy amado eres, ¿en dónde? En el cielo. Ya desde el primer día que te dispusiste a clamar, ya yo te contesté el primer día. Eso es fuego. ¿Tú quieres ver fuego en tu matrimonio? Arregla el altar primero. No seas tan contestón, no seas tan rígido con tu familia. Mi alma alaba al Señor, porque Dios es amor. Bendito el nombre de Jesús. Suelta los complejos. Suelta todo eso. Alabado sea el Dios de gloria. Para que el fuego descienda. Entonces, ¿cuál es el fuego? El fuego es que Dios toque a tus hijos. El fuego es que Dios toque a tu esposa. El fuego es que Dios toque a tu mamá, a tu papá. Bendito el nombre de Jesús. Que se mueva Dios en el negocio que implantaste, el negocio que pusiste. No, hermano, usted tiene que arreglar el altar. Usted dice que es cristiano y su negocio usted se lo dedicó a Dios, pero todavía vende cosas que son ilícitas delante del Señor. ¿Baja fuego, Ángel?
1: Claro que no.
0: No va a bajar fuego,
1: hermano. Si tiene el corazón dividido. Entonces esto, hermano, esto es una prédica, hermano, que nos procura hacernos entrar en razón, hermano. Nos procura entrar en razón de tal manera que nosotros, hermano, amén, entendamos que, como decía Joel ahorita, hermano, usted va a cosechar lo que usted haya sembrado.
0: Eso, ¿eh?
1: Usted siembra compromiso con Dios. Usted siembra lealtad. Amén. Usted va a ver la lealtad y el compromiso de Dios manifiesto en su vida.
0: Mira, Ángel.
1: Punto.
0: Ángel, y mira lo que tú estás hablando. Tú siembra, tú recoges lo que cosecha. Uh-huh. Un día yo fui a un sitio, un negocio, Ángel. Ah. Dios mío.
1: ¿Qué pasó?
0: Eso fue un trágame tierra, hermano.
1: ¿Qué pasó, Julio?
0: Yo entro. Y vamos, yo voy a comprar algo ahí, ¿verdad? Voy a comprar una cosa y qué sé yo. Y me encuentro, adiós, hermana fulana, ¿cómo tú estás? Dios te bendiga. Y me dice, aquí predicándole a esta gente. Y la gente pegó a reírse. ¡Buah! A reírse de ella. Ángel, mira lo que tú estás diciendo. Que el hombre que siembra, eso recoge. Y ellos pegaron a reírse de ella. No se rieron a la máxima expresión porque estaba yo. Pero después yo me encuentro a
1: sí, uno. Sí, lo que dejaron saber que era que estaba metiendo embuste.
0: Aquí predicándole a esta gente para que vea si Dios los toca y eso y lo otro. Y ellos pegaron a reírse, pero como que fantasmearon porque estaba yo. Y yo conozco a su pastor y todo. Que en un momento ella predicaba y repartía tratados y hacía de todo, pero en ese momento lo que estaba era a fuego. Pero cuando me vio a mí no le quedó más remedio como que disimular. Aquí predicándole a esta gente. Nada, y lo que estaba haciendo era un desorden, sí. Un desorden bien feo. Y después uno de los varones me jala aparte y me dice, mira, esta hermana no está bien, esta hermana está haciendo esto, hablando de cosas vergonzosas, hermano. Entonces, hermano, pero ella se hace llamar cristiana. Entonces, tú sabes lo que yo me di cuenta ahí, hermano, que no hay fuego, no hay tal fuego, no hay tal, su altar, hermano, el altar no hace que baje el fuego.
1: Entonces cuando tú miras, Julito, entonces cuando nosotros miramos,
0: qué tristeza, hermano,
1: lo que tú, entonces, ¿por qué tú no ves respuesta? ¿Por qué tú no ves contestación? Pues no cuestiones a Dios por no ver contestación. Mira a ver si tú has puesto las cosas en orden. Evalúa a ver si tú has puesto las cosas en su lugar. Evalúa si tú has provisto un sacrificio, amén, aleluya, agradable a Dios, que Dios se haya agradable, hermano. Por eso es que dice la Biblia, a Jacob amé y a Esaú aborrecí, hermano. Gloria al Señor, cuando tú miras, ambos tuvieron la oportunidad de ofrendar. Caleb, El que mató, Caín y Abel.
0: Caín y Abel.
1: Tuvieron los dos tuvieron la oportunidad de ofrendarle, hermano. ¿Ves? Hubo uno que ofrendó conforme a su corazón de lo mejor que tenía y hubo otro que dio, amén, aleluya, para cumplir. Pero Dios miró con agrado, dice la Biblia, la ofrenda de Abel. ¿Ve, hermano? Entonces, nosotros tenemos que lograr entender que nada de lo que hacemos para Dios es en vano.
0: Si bien hubieras hecho, no sería recompensado.
1: Eso es lo que Dios le digo, hermano. Si no hubieras hecho bien, o sea, no hubiera sido recompensado. O sea, Dios no me hubiera agradado si tú lo hubieras hecho con el corazón. Si tú hubieras puesto las cosas en orden, yo no te hubiera ayudado. ¿Qué pensaremos nosotros, hermano? Que Dios no conoce tu corazón. ¿Qué pensaremos nosotros? Por eso es que, mira, hermano, por eso es que usted se engaña. A la medida que usted se justifica, usted se engaña. Engaña, porque usted no puede, a Dios, Dios no puede ser burlado. Así comienza esa porción bíblica. Ese, más bien ese es lo que le antecede, hermano. Dios no puede ser burlado. Lo que el hombre sembrare, eso segará. Entonces, nosotros, amén, pleiteamos y cuestionemos lo que estoy cosechando. Pero, ¿qué ha sido lo que hemos sembrado? ¿Qué ha sido lo que hemos sembrado? Pues tú estás cosechando lo que tú has ido sembrando.
0: Dios mío.
1: Hermano, eso es una ley espiritual establecida por Dios. Ni usted la cambia, ni yo tampoco. ¿Usted quiere que sea distinto? Comienza a hacer acciones que sean distintas. ¿Usted quiere cosechar, amén, fuera de lo que usted está recibiendo? Bueno, pues comienza a hacer cosas que sean distintas. Eso es. Conforme a lo que usted está haciendo. ¿Por qué la vida cristiana que tú estás viviendo no te funciona? Evalúa a ver si es que las cosas no están en su lugar. Entonces, hay gente en esta maravillosa mañana que tiene que lograr comprender esto, hermano. Ya está bueno. Mira cuánto tiempo ha ido pasando. Chacho, cuánto tiempo has ido perdiendo.
0: Esa gente estaban hasta el mediodía y no había pasado nada.
1: Dándose fuetazos y gritando y lacerándose. Y más sin embargo hay un Elías ahí con una seguridad en Dios tremenda. Que
0: esperando
1: dice,
0: por ti.
1: Griten más fuerte. A lo mejor está durmiendo, griten. Que es que está ocupado. Dios, mire qué clase de seguridad tenía ese hombre en Dios. Mira si ese hombre sabía que lo que estaba haciendo era por obediencia a Dios. Hermano, o sea, griten ahí, clamen a ver, que a lo mejor es que están ocupados. Eso era este hombre haciéndole entender a ellos que estaban equivocados. Y hoy Dios, a través de esta palabra, quiere hablarte, hermano. La intención de Dios es hacerte volver al camino. ¿Y cuál es el camino? El que tú conoces, el que tú dejaste, el que tú has querido sustituir.
0: Eso es.
1: El que tú has querido evadir, ah, pero si yo lo hago de esta manera, no voy a tener, no vas a tener el mismo resultado.
0: Habana y Farfar no son más limpios.
1: No va a tener el mismo resultado. ¿Por qué el arca flotó? Flotó sencillamente porque Noé siguió instrucciones.
0: Si no, se hubiera hundido.
1: Siguió instrucciones. Tú y yo le hubiéramos puesto una puerta de garaje. Le dijo, no, ponle una ventana. Le dijo, no, yo voy a ponerle ahí un rolling door. Ah, pues, ponle un rolling door para que te llene de agua adentro. ¿Se fueron o se quedaron los hermanos? El problema somos nosotros a la medida que no tenemos la capacidad de obedecer. Nosotros somos los que complicamos, amén, el resultado por nuestras propias decisiones. Ahora, dice la Biblia, quien es capaz de entender sus propios errores. ¿Ves? Hermano, ¿quién es capaz de entender sus propios errores? ¿Por qué? Porque el crecimiento y el avance y el desarrollo lo haya Ángel Figueroa cuando Ángel Figueroa diga, fíjate, lo hice mal.
0: Cuando reconozca.
1: Fíjate, eso no está bien. No, no, eso no está bien. ¿Ves, hermano? A la medida que, ah, no, pero aquí todo el mundo falla. No, pero aquí todo el mundo comete errores. Aquí no hay nadie perfecto. Esas son justificaciones de usted.
0: Sí, seguro.
1: Ahí usted no está buscando crecer. Ahí usted lo que está buscando es tapar, evadir. Amén. Lo que usted sabe que para usted y para mí puede ser un déficit. Pero usted no quiere corregirlo. Usted lo que quiere es taparlo. ¿Se oye o no se oye, hermano? Ay, este es un mensaje de fin de año.
0: No, y amén. Eso es lo que le gusta.
1: Entonces esto es lindo, hermano, que nosotros lo entendamos. Porque... amén. Dios no hace acepción de persona, hermano. O sea, Dios no quiere, amén, a unos sí, a otros no. Y Dios no está interesado en unos sí, en otros no. De tal manera Dios amó al mundo.
0: Completo.
1: ¿Está entendiendo, hermano? Hubo una humanidad que Dios amó. Y la manifestación de ese amor fue su entrega, su sacrificio. Ahora, a los suyos vino, a los suyos no les recibieron, hermano. O sea, hay un mundo, hermano, y hay gente que realmente Dios se ha dado por ellos, pero ellos no han sido recíprocos con esa entrega que Dios ha manifestado a ellos.
0: Ahí está.
1: Y han querido servirle a Dios a su manera, a su forma, conforme a su idea, al concepto que ellos tienen del evangelio. Hay muchos cristianos de domingo y de días en particulares.
0: Seguro.
1: Amén. Y tú te preguntas, ¿por qué no experimento fuego? Claro, porque no, las cosas no están en orden. Entonces, esto es algo que, amén, debemos abrazarlo en su totalidad, hermano, conforme a lo que es la voluntad de Dios, para que nosotros veamos el propósito de Dios avanzar en nuestras vidas. Dímelo, Julito.
0: Así mismo, hermano. Así que, ¿verdad? Esta ha sido la palabra, hermano. Esta ha sido la palabra. Esta es la palabra que va a regir tu vida, hermano. La Biblia dice que el que esté falto de sabiduría, que la pida, que Dios la da abundantemente y sin reproche.
1: Amén.
0: ¿Qué? ¿Que tú no sabes lo que tienes que hacer? Ahí está el pastor. ¿Por qué tú no vas del pastor para que el pastor te diga? Y estar preguntándole a los profetas de YouTube. Y estar preguntándole a los profetas de Facebook. Esa gente que nunca han hecho nada en su vida, que lo que han hecho es ser engañando y siendo engañados ellos mismos también.
1: Ahora,
0: ¿eso,
1: hermano,
0: es lo que le gusta?
1: Ahora, hermano, vaya con un espíritu enseñable,
0: humilde,
1: porque si usted va a reunirse con su pastor, ¿verdad?, o su pastora, y usted va en la suya, usted no va a buscar respuesta, usted lo que va a buscar es pleito.
0: Sí, usted va a perder el tiempo allí.
1: Usted lo que va a buscar es pleito, y yo estoy seguro que ni su pastor ni
0: está
1: yo
0: dispuesto a nada de eso.
1: Tenemos para nada de eso, hermano, sinceramente, porque usted lo que quiere es pleito, ¿no? Váyase de eso, hermano, váyase para su casa. Amén, hermano. Vayas a pleitear con alguien más. Pero no, nosotros no estamos para perder tiempo.
0: Oye, te lo digo.
1: Porque hay gente que tiene que tener un espíritu enseñable, un espíritu dócil. Porque usted no va para allá a argumentar. Usted tiene que ir para allá a escuchar.
0: A recibir.
1: A ser sensible. Porque hubo un varón que en un momento dado me dijo, yo no sé porque el pastor no brega conmigo, el pastor no me da parte, el pastor esto, el pastor lo otro. Y ahí me trajo unas cuantas dinámicas. Yo le dije, yo no sé cuál es la razón. Y yo le dije, ¿tú quieres saber cuál es la razón?
0: ¿Tú quieres que te hable claro?
1: Dile al pastor que te hable con toda sinceridad, que tú vas a tener la madurez de escucharlo. Dile, pastor, yo voy a tener la madurez de escucharlo. Dígame todo lo que usted tiene que decirme. ¿Se oye? Usted no está preparado para eso. ¿Por qué? Porque usted lo que está es evaluando al pastor, evaluando a la pastora. Pero
0: si te habla favorable o no.
1: Tú lo que estés evaluando, pero tú no has querido reconocer tu falla. Tú no has querido reconocer tu déficit. ¿Ves, hermano? Entonces, no podemos seguir tapando y evadiendo lo que si corregimos nos va a ser de edificación.
0: Mira,
1: así que le amamos en el Señor.
0: Sí, así mismo. Ya son las 8:30.
1: Sí, le amamos en el Señor. Mira, por ahí va
0: así Clark mismo. Kent.
1: Por ahí.
0: Clark Kent.
1: Como Chris Cross. Gloria sí. Al Señor.
0: Pero así es, hermano. Y a medida que usted vaya con ese espíritu enseñable que dice Angelito, usted va a salir bien. De lo contrario, claro, Usted se va a hacer un esqueleto en los bancos de la iglesia y nunca va a hacer nada. Nunca va a experimentar que baje fuego. Así que lo primero es lo primero.
1: Amén.
0: No haga como aquel que me dijo, déjame ver ahora qué me dice esto. Después que me tuvo una hora, ¿viste? Ese me marcó. ¿Viste? Ese a mí me marcó.
1: Después, escucha eso, Gabriel Viento. Escucha eso, pastor.
0: No. Mira, pastor, después que le llevo una hora y media ahí diciéndole por la Biblia, oye, coge el buey, córtalo, que arregle el altar, muchacho. Y yo, déjame ver qué me dice esto, a ver si es verdad que.
1: Déjame que. Señor, lo reprenda. Llévanos a oración, por que nos
0: ahí,
1: vamos.
0: Por ahí anda en chancleta. Dios te bendiga, vamos a orar. Padre, en el nombre maravilloso de Jesús, hermano, tenga cuidado por ahí por la calle, no se ponga a hacer desarreglo. Padre, en el nombre maravilloso de Jesús, glorifícate de manera especial. Bendice a cada uno de mis hermanos de este pueblo, Señor. Padre amado, para poder arreglar el altar de Jehová, Señor, y aún mantenerlo, Padre amado, con el fuego encendido. Te damos gracias, sana, salva, liberta, rompe cadena, perdona pecado, porque yo sé que tú vienes
1: sí,
0: ya.
1: Señor.
0: Gracias, Señor, en el nombre de Jesús. Amén.
1: Amén, amén, amén, amén. Así que nos despedimos, damos gloria a Dios y gracias a todos ustedes por estar ahí en la fiel sintonía. Amén. Gloria al Señor. Comparten familia, hermano. Haga lo propio, siempre procurando la unión familiar y el compartir familiar, que es lo esencial. Gloria al Señor.
0: Cuídese.
1: En todo en esta época, hermano, el poder compartir en familia.
0: Aléjese de la pirotecnia, de
1: toda la iglesia,
0: cosa peligrosa.
1: Y toda esa dinámica bonita. Amén, hermano. Pásela bien y ya usted sabe. Amén. Siempre teniendo a Dios presente y cuidado, hermano. Gloria al Señor. Que se conviertan ellos a ti, tú no te conviertas a ellos.
0: No me baile,
1: así que bueno. 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
1: Llévatelo, Joelito.

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18: Llama a alguien que se conecte, llama a un amigo, llama a alguien que está apartado. Esto es una campaña radial, ¿verdad?, en la cual estamos haciendo a favor de las almas, ¿verdad? Es de corte evangelístico, donde, ¿verdad?, estamos tratando con las almas, rescatar al que está perdido. Yo creo que, ¿verdad?, pues todo lo que está sucediendo nos está dejando saber, ¿verdad?, que Cristo está a la puerta, que Cristo viene ya. Así que, ¿verdad?, yo creo que es importante que nosotros pues sentamos ese peso, ¿verdad?, de responsabilidad a favor de que las almas se conviertan. Así que, ¿verdad?, le pedimos a todo el mundo que comparta. Tú tienes que tener un primo, tienes que tener un hermano, un compañero del trabajo, ¿verdad?, que está apartado, que no conoce a Cristo. Y, ¿verdad?, esta mañana estamos dando 5 minutitos para que usted, ¿verdad?, pues haga esa gestión evangelística. Esto es como un tratado. Usted ahora lo va a compartir con alguien y eso va a ser como un tratado para que esa persona, ¿verdad?, se acerque al Señor. Es importante, ¿verdad?, que evangelicemos, hermano. Sería triste, ¿verdad?, que ese vecino, ese amigo, ese primo, ese compañero del trabajo se pierda, ¿verdad?, tú teniendo una verdad tan exquisita, una verdad que te libertó, una verdad que, ¿verdad?, que te hizo, ¿verdad?, entender que sin Él nada podemos hacer. Pues esa misma verdad tenemos que seguir compartiéndola. Así que llame a alguien, comparta con alguien, ¿verdad?, para que se escuche esta palabra de hoy. Mi alma adora a Jesús, una palabra que va directamente a los amigos, donde sabemos, mi alma adora a Jesús, que los amigos serán impactados por el poder de Dios. Te adoramos y te bendecimos, Señor. Alabado sea tu nombre. Qué lindo es Jesús. Alabado sea tu poderoso nombre. Qué lindo es el Señor. Así que saludamos a todas esas personas que están conectadas. Estamos ahí un poquito enfermos, pero vamos para adelante. Mi alma adora a Jesús. Vamos a tirar, aunque sean los últimos cartuchos, los tiramos aquí. Te adoramos y te bendecimos, Jesús. Alabado sea tu precioso nombre. Así que rápido. Llame a alguien rápido para que, ¿verdad?, puede escuchar esta palabra en el día de hoy. Te adoramos y te bendecimos, Jesús. Para que pueda escuchar esta palabra en el día de hoy, ¿verdad? Bajo el tema sin opciones. Ese es el tema, sin opciones.
19: sin opciones. Saludamos al pastor Bamundi que estaba por ahí conectado. A todos los pastores que están conectados. Por ahí está Gladys Sorte, también está José Quintero. Así que, ¿verdad? Con Andrea Borle también está por ahí. Compártalo, compártalo en esta preciosa hora del Señor. Compártalo para que así las vidas escuchen la palabra del Señor. Para que así las vidas escuchen la palabra del Señor, que es importante, hermano. Todo lo que está ocurriendo nos está dejando saber que Cristo viene ya, que Cristo viene ya, que ya todo lo que está estipulado en la Biblia, ¿verdad? Pues está cumplido. Así que lo que nos resta es nosotros, ¿verdad? Tener esas ansias de que todo el mundo conozca a Cristo para que nadie se quede. Dice la Biblia que Él no quiere que ninguno perezca, sino que todos procedan al arrepentimiento. Al arrepentimiento. Así que, ¿verdad? Compártalo en esta preciosa mañana del Señor bajo el tema sin opciones. Llame a alguien, hermano. ¿Usted conoce a alguien que está apartado? ¿Usted conoce a alguien que está apartado? ¿Alguien que está retenido? ¿Usted lo conoce? Así que llámelo en esta preciosa hora. Saludamos a los pastores allá que estuvimos este fin de semana ahí en Ohio. Estuvimos en Cleveland, en Lorain, ¿verdad? También en Johnstown, ¿verdad? Una bendición muy buena, donde, ¿verdad? Muchas vidas vinieron a los pies de Cristo, muchas vidas fueron libertadas. Así que le saludamos a todos los pastores, ¿verdad? Que hicieron un trabajo excepcional para que las vidas llegaran al culto, que es lo más importante. Así que les saludamos a todos esos pastores, mi alma adora a Jesús, que estuvieron, ¿verdad? Dando la milla extra para que, ¿verdad?, las vidas llegaran a los pies de Cristo. También estuvimos la semana, creo que fue antepasada, estuvimos también allí en Florida, en la iglesia Maranata de Florida, ¿verdad? Y también fue una gran bendición allí en Florida, ¿verdad?, donde las vidas vinieron a Cristo y un mover de liberación bien bonito también. Así que estamos contentos, hermano, estamos contentos. Seguimos haciendo la obra del Señor, ¿verdad? Y como le dije, y ahora más que sabemos que la trompeta está a punto de sonar. Ahí está Edwin desde Kissimmee. Oración por mi familia para que entre el camino del Señor. Seguro que sí, Edwin. Llama a la familia tuya entera para que escuche el mensaje de hoy. Mensaje de hoy, un mensaje que yo sé que va a ser de mucha bendición. Mi alma adora a Jesús. Así que estamos dándole varios minutos para que usted lo comparta. Mi alma adora a Jesús. Usted comparta, ¿verdad?, esta bendición. Que yo sé, mi alma adora a Jesús, que Dios le va a hablar. Dios va a hablar con muchas personas. Así que te adoramos y te bendecimos, estamos contentos, agradecidos del Señor por todo lo que está haciendo. Alabado sea el nombre poderoso de Jesús. Te adoramos y te bendecimos, Señor. Qué lindo es el Señor. Así que vuelvo y repito, estamos dando unos minutos para que, ¿verdad?, pues usted automáticamente llame a alguien, esa persona pueda conocer del Señor. Qué lindo es el Señor. Así que en un minuto ya comenzamos bajo el tema sin opciones, que no hay opciones, no hay más ninguna opción. Te adoramos y te bendecimos, Jesús. Alabado sea tu precioso nombre. Qué lindo es el Señor. Te adoramos y te bendecimos. Qué lindo es el Señor. Qué lindo es el Señor. Te adoramos y te bendecimos, Jesús. Alabado sea tu precioso nombre.
20: Mira, saludamos a Tommy Green. Dice, ya yo lo compartí, llevo un mes convertido. Dice,
19: qué lindo.
20: Tommy Green, gloria a Dios, eso es.
19: Qué lindo es el Señor. Bueno, sigo aquí, estamos compartiendo.
20: Eso es.
19: Qué lindo es el Señor.
20: Eso es, saludamos a Elena Rivera, dice buenos días, Dios le bendiga. Andrea Boller también dice tema sin opciones. José Quintero dice Dios bendiga, Julio Ramos, Joel, Héctor, Miguel Ramos, a todos. José Quintero dice Dios bendiga, Julio Ramos, Joel, Héctor, Miguel Ramos, a todos.

0: Hermano Joel y Pastor Héctor, Ángel Cruz dice: Viriki de Tampa, pido oración por el matrimonio de mi hija Nairobi y Joseph. Seguro que sí, vamos a estar hablando por eso, Ángel. Sonia dice: compartido por mensajería, eso es. Gladys Ortega de Piñero dice: lo compartí a mi hermano que no le sirve a Dios y está en adicciones, eso es. Dios va a hacer algo, Dios va a hacer algo, Gladys, Dios va a hacer algo en el nombre de Jesús. Félix Márquez dice: Dios te bendiga, varón de Dios, desde Casa Restauradora en Jamestown, New Jersey, mis pastores Yamil y Emerlin, dice ahí. Yahaira Ponce dice: bendiciones, saludos para todos, amén. Erudina García dice: pastor y Joelito, Dios los bendiga y a su familia, eso es. Wilito Pérez dice: canten el cumpleaños juntos. Estamos viendo que canten el cumpleaños. Gazú Medina dice: Dios te bendiga, Héctor. Eso es. Andrea Boller también dice: compartido. Gloria al Señor. Robert Ruiz dice: amén, nos gozamos el viernes ya compartido, eso es. Lilia Crespo, mira, parece que Robert estuvo allá contigo. Lilia Crespo dice: gloria a Dios, Dios le bendiga, compartido, eso es. Nairobi Quiñones dice: Nairobi, hija de Viriki, te amo, papi, siempre oro por ti. Mira qué lindo ese panorama, mira el papá y la hija, qué hermoso. Vamos a estar orando por eso. Mira, Jackie Tape dice: compartido a los chats que tenemos, eso es. José Quintero dice: se siente la paz de Dios. Gloria a Dios por eso. Ilia Crespo dice: lista para escuchar la palabra, santo. Andrea Bole dice: eso. Félix Márquez dice: oración para fortaleza en mi matrimonio, aleluya, Dios los bendiga. Dios es bueno, eso es. Efraín Cruz dice: pa'lante y para el cielo, saludos desde Kissimmee. Ya mi esposita Yara Delgado en sintonía, eso es. Dios te bendiga a ti y a tu esposita, Efraín. Jackie Tapia dice: Dios les bendiga, Pastor Héctor, Yolito y familia, a todos los hermanos en el chat. Dios te bendiga, pastora. Ahí está José Quintero, dice: él vive. Rubén Rivera dice: Dios bendiga, Cristo viene. Eso es un amén rotundo. Manny Solano, mi hermanazo, dice: la gente mía, que toque, dice: lo amo, mi gente. Ahí está Joselito y Natalia, dice: compartido. José Quintero también nos saluda. Osvaldo Menezes dice: no hay opción sino la de Jesucristo. Eso es un amén rotundo, eso es. Brenda Jiménez dice: Dios lo bendiga. Esperando palabra desde Austin, me imagino, Justin Tessa. Ay, santo. Mira, Miguel Carrasquillo dice: saludos mucho. Muchachos, soy apartado, pero me gusta oír la palabra de Dios. Hoy es tu día.
1: Hoy es el día.
0: Tu día, eso es. Gladys Ortega de Piñero dice: compartido por WhatsApp y Facebook, eso es. Y Wilito Pérez dice: Héctor.
2: Quieren que cante ni que el tono este y que toque el piano que toca Julito.
1: No, chacho, yo estoy enfermo. Tienen que perdonarle eso.
2: Estoy un poco afónico. Que toque el piano. Impostor. No puede tocar el piano.
0: Era saludado por Erudina García. Dice: pastor, soy la esposa de quien fue Pastor Basilio García. Mira,
1: Erudina
0: García.
1: Erudina, que te bendiga mucho. Hace poco estaba viendo la foto y vi la foto. Cuando fuimos allá a verlo al hospital. Qué bueno, tremendo hombre de Dios.
0: Sí, señor. Sí,
1: tiene
0: señor.
1: Que estar disfrutando ahí arriba.
0: Sí, señor.
1: Aleluya.
0: Sí, señor. Sí, señor. Mira, ahí está Miguel Rivera. Dice: pastor Héctor, bendiciones. ¿Cuándo viene al estado de Virginia? Ojalá
1: pronto,
0: venga
1: pronto,
0: acá.
1: Pronto.
0: Eso es. Manizola dice: en vacaciones de Angelito, aleluya, dice. Se llama Ángel, ese man es tremendo. Era ahí está Gladys, dice: tema sin opciones. Eso es. José Quintero dice: amén, que Dios ponga la paz en México. Amén, amén, seguro que sí.
1: Amén.
0: Gladys Ortega ahí nos saluda. Robert Ruiz dice: sin mis pastores. ¿Cómo es? Sin mis pastores José y Linda Mercado, Iglesia
1: Pentecostal. Sí, allá, Casa Refugio, estuvimos allá este fin de semana.
0: Eso es.
1: Muy bueno, nos gozamos allá.
0: Eso es, mira, voy aquí a Facebook también, que tenemos gente aquí, Doris Polanco está ahí, dice: Dios te bendiga, Pastor Héctor Delgado. Carlos Guerrero también nos saluda. Zaira Bueno Solís dice: Dios bendiga. Carlos Guerrero dice: Dios me los bendiga mucho, pastor, y a los hermanos que se conectan, amén. Ahí está, manda saludos. José Glenda Rosario dice: Dios los bendiga desde la Iglesia El Jordán, Asociación de Iglesias Maranata, Milwaukee, eso es.
1: Lindo. Andrea, te bendiga, Guerrero.
0: Eso es. Andrea Bausado dice: gloria a Dios desde Argentina. Bendiciones, escuchándonos desde Argentina. Compartido, dice Chuy. Chuy Delgado, Chuyón Delgado. Sandra Quintana dice saludos, Dios les bendiga grandemente desde Connecticut. Griselda Durán dice, pido oración por mi madre y mi hermana, que Dios las haga volver a sus caminos. Hoy es el día, seguro que sí. Compártelo, Griselda, compártelo con ella este mensaje.
1: Comparte, que empezamos ya, ya vamos a comenzar ya. Así que compártelo con ese familiar tuyo que no conoce al Señor, con ese primo. Compártelo, dile, mira, escucha que Dios te va a hablar. Vamos a evangelizar, esto es una campaña de evangelismo. Eso.

0: de evangelismo. Así que vamos a estar evangelizando hoy, vamos a estar testificando, mi alma adora a Jesús, trayendo un mensaje evangelístico. Eso, si usted va a hacer un desayuno, es un desayuno.
1: Ay, santo.
0: Si va a hacer un almuerzo, es un almuerzo. Sí, porque hay gente que le dicen evangelístico y ellos quieren predicar de la fe de Pedro. Si no. Si te dieron, si el catering te dieron desayuno, es desayuno.
1: Desayuno.
0: Si te dieron almuerzo, es almuerzo. Y si te dieron cena, es cena. Y si te pidieron postre, ¿qué tiene que llevar Joel?
1: Postre.
0: Postre. No. Ahí está. Qué lindo es el Señor. Así que compártalo, que esto es para que las vidas se conviertan, no es para que la gente me vea, es para que las vidas se conviertan.
1: Eso es, mira, Lido Padilla dice: oración por mis hijos Pedro y Carlos, en especial por Pedro, quien fue condenado a cárcel en Florida. Y yo sé que el único, ay santo, que lo puede sacar, el único ¿verdad? Que quita la reja. ¿Verdad? Dios, así que vamos a orar por eso, seguro que sí, lindo. Ahí está Robert Ortiz, dice: el tema de hoy sin opciones. Milagros Martínez Román dice: buenos días a mis hermanos, saludos desde Bronx, New York. Eso es. Heriberto Colón Cabán dice: Dios me los bendiga, pido oración por mi mamá, paciente de cáncer, y mi hermanastro Edwin Vega, que está en intensivo de hundito en Río Piedra. Me imagino que es en el centro médico. Vamos a estar orando por eso, Heriberto. José Glenda dice: pastor Héctor, Dios lo bendiga desde la iglesia El Jordán. Eso es Milwaukee, compartido, dice Glenda. Felicita Flores dice: Dios le bendiga, pastor. Buenos días, saludos desde Mobile, Alabama. Nos está escuchando desde Alabama. Compartido, dice Julia de Sterling. José L. Román dice: amén, nos gozamos en la iglesia. Maranata de Cleveland el sábado. Ahí estaban ahí, estaban ahí el sábado. Jay Sam Quiñones Pinet dice: Dariana Quiñones. Aquí salió algo aquí, padre. Brincó esto aquí, dice Alma Cruz, dice: Dios te bendiga, pastor Héctor, buenos días, bendiciones. Ahí está, bendiciones, pastor, dice Diana Carrasquillo. Efraín Cruz dice: para adelante y para el cielo, saludos desde Kissimmee, Florida, y a mi esposita Yara Delgado, en sintonía. Eso es, gloria a Dios.
0: Bueno, hay uno en inglés ahí.
1: ¿En dónde? En YouTube, vamos para allá,
0: It's happen under, el va que yo, la clase en inglés no, mía.
1: No lo veo, dice: ay santo, ¿qué pasó? Bajo el sol, incluso. No lo veo.
0: Bueno,
1: ¿no?
0: Yo ahorita lo chequea.
1: Ahorita
0: bueno, vamos a comenzar aquí esta preciosa hora del Señor. Busque su Biblia, mi alma adora a Jesús, en el libro de Ezequiel, capítulo 13. Vamos a comenzar, ¿verdad? Hoy va a ser corto y preciso el mensaje. Mi alma adora a Jesús, Ezequiel, capítulo 13. Vamos a considerar el versículo 10 en adelante. Leemos en el nombre del Padre, del Hijo y la comunión del Espíritu Santo. Ezequiel, capítulo 13. Versículo 10 en adelante. Mire lo que dice la Biblia en Ezequiel capítulo 13, versículo 10 en adelante. Si por cuanto engañaron a mi pueblo diciendo paz, no habiendo paz, y uno edificaba la pared, y aquí que los otros la encubrían con lodo suelto. Di a los recubridores con lodo suelto que caerá, vendrá lluvia torrencial, y enviaré piedras de granizo que las hagan caer, y viento tempestuoso la romperá. Y aquí que cuando la pared haya caído, os dirán: ¿dónde está la herradura con la que la cubriste? Repito. Y aquí que cuando la pared haya caído, nos dirán: ¿dónde está la embarradura con la que la recubriste? Padre, te adoramos y te bendecimos en esta hora, mi Dios. Venimos de tu presencia en el nombre poderoso de Jesús de Nazaret. No te pido que me quites, sino que me ponga, que uses mis labios, mi corazón, y que me dé la sabiduría para exponer este mensaje que me diste mientras hablaba contigo. Glorifícate en el nombre de Jesús, Señor. Te lo pido para tu gloria y tu honra, que tú trates con los amigos, trates con las vidas que están apartadas. Mira a aquellos que están escuchando, que una vez se alejaron de ti. Que esta palabra entre en su corazón, Padre amado. Grábala en la tabla de su corazón y hazla entender, Padre amado, que tú lo amas. Y que tú no quieres que ninguno perezca, Padre amado. Que tú quieres que todos procedan al arrepentimiento. Te lo pido en el nombre poderoso de Jesús. Amén y amén. Mire, hermano, si algo se puede hablar hoy, ¿verdad? Está en la boca de casi todas las personas. Es la guerra, ¿verdad?, que se está suscitando en este preciso momento. Ya llevan ya varios días. Entre los Estados Unidos, Israel e Irán. ¿Verdad? Todo el mundo está viendo estos acontecimientos que están marcando, ¿verdad?, esta era. Unos acontecimientos que hay unos que se sorprenden, otros no se sorprenden, porque estos acontecimientos son acontecimientos bíblicos, ¿verdad? Son acontecimientos que la Biblia estipuló, dejándonos saber que la Biblia tuvo el control del pasado, tiene el control del presente y tendrá el control del futuro. Una guerra donde, ¿verdad?, pues todo el mundo está asombrado de la magnitud en la que están habiendo enfrentamientos continuos a todas horas entre Israel, Estados Unidos e Irán. Pero fíjate que mientras Dios me daba este mensaje, ¿verdad?, me hacía ver cómo hay diferentes tipos de armas que se están utilizando en esta guerra, Joel, que en otras guerras anteriores nunca se utilizaron. Pero hay una arma, ¿verdad?, específica que se ha convertido en la arma más poderosa de Estados Unidos e Israel. Esa arma se le conoce como el GBU-57A, la poderosa bomba rompe bunkers que Estados Unidos utilizó contra las instalaciones nucleares de Irán. Yo no sé si usted ha visto, ¿verdad?, pero una de las cosas que Irán construyó por muchos años fueron los bunkers, porque ellos pensaban que a través de estos bunkers, ¿verdad?, pues nadie iba a poder destruirlos. Y estos bunkers fueron, ¿verdad?, específicamente construidos ¿para qué? Para sobrevivir a cualquier ataque aéreo, cualquier ataque de bomba. Sin saber, mi alma adora Jesús, que Estados Unidos había preparado, ¿verdad?, junto a Israel, una arma que iba a ser una arma poderosa para destruir los bunkers. Yo quiero que usted sepa que todos estos hombres que han sido asesinados del régimen de Irán, estos hombres estaban en bunkers, estaban en lugares donde ellos pensaban que nunca iban a poder penetrar una bomba. Entre las armas capaces de atacar las instalaciones nucleares subterráneas de Irán, hoy una que utilizó Estados Unidos en la madrugada de este domingo, el penetrador de municiones masivo, MOP GBU-57A, la mayor bomba no nuclear rompebunker del mundo, propiedad exclusiva de Washington. O sea, quiere decir que Washington es el único que tiene esta bomba. Altos funcionarios del Departamento de Defensa confirmaron el uso de esta arma guiada con precisión de 13.600 kilos de peso, algo que también hizo el Pentágono el domingo en la mañana. Se confirmó que es la primera vez que se utiliza esta bomba. Estados Unidos dijo que el programa nuclear de Irán había sido destruido, pero la televisión iraní aseguró que los daños no eran importantes y que las bases habían sido evacuadas previamente. Según el gobierno de Estados Unidos, esta arma es una gran arma penetrante con capacidad para atacar búnkeres y túneles construidos a gran profundidad y fortificados. Como te dije, estos túneles que estos líderes construyeron fueron túneles a gran profundidad y fortificados. No eran cualquier túnel. Eran túneles, mi alma adora Jesús, donde ellos pensaban que estaban a salvo. Pero, ¿verdad?, tristemente, pues no fue así. Ayer, ¿verdad?, no sé cuánto leyeron la noticia, que ayer había una gran reunión de todos los líderes de iraníes. Más de 60 líderes iraníes, Joel, estaban reunidos para escoger al próximo Ayatollah, el próximo presidente,
1: el líder religioso de esa.
0: Pero sin embargo, ayer cayó una bomba de esta en el lugar donde estaban y murieron todos. Y los estudiosos de la guerra, ¿verdad?, están diciendo que el régimen iraní está agonizando. Ahora, ¿qué significa la palabra agonizar? La palabra agonizar significa estado clínico que precede inmediatamente a la muerte, en el cual se produce un deterioro progresivo de las funciones vitales. O sea, quiere decir entonces que las funciones, mi alma adora a Jesús, vitales de este régimen están muriendo, hermano. Están muriendo porque sus líderes ya no están. ¿Sabes? Como quien dice, no está la cabeza, se llevaron la cabeza, los brazos. Y poco a poco, mi alma adora a Jesús, pues están pereciendo. Pero fíjate, estos hombres habían creado estos bunkers. Estos hombres habían construido estos bunkers. Porque ellos pensaban, mi alma adora a Jesús, que ellos iban a poder salir airosos en la guerra con esos búnkeres. Pero sin embargo, no les fue así. Están agonizando. Y yo quiero traer este tema y comencé con esto porque hay gente que me está escuchando hoy que está agonizando. Yo siento la presencia de Dios. Hay matrimonios que están agonizando. Hay jóvenes que me están viendo que están agonizando. Familias que están agonizando. ¿Por qué? Porque Satanás se ha encargado de utilizar una de las armas más acertadas por él. Una arma que ha traído destrucción desde el principio. Una arma que ha destruido, mi alma, jóvenes, una alma que ha destruido familias, hombres, mujeres. Mi alma adora a Jesús. Una alma de destrucción que ha penetrado lo más profundo del corazón del hombre, a lo más profundo de la mente del hombre. ¿Y sabes qué? Mi alma adora a Jesús. Esa alma de destrucción se llama el engaño. Repito, es el engaño. Mire, hermano, hay gente que está pendiente a tantas cosas sin saber que la alma de destrucción más masiva del diablo es el engaño. ¿Qué significa la palabra engaño? Bueno, la palabra engaño en el hebreo significa zapatao, que es seducir. O sea, el mayor arma de guerra del diablo es la seducción. Cuando buscamos la palabra seducir, significa atraer, convencer sutilmente. Cuando buscamos la palabra convencer, significa inducir, significa incitar. Hay gente, mi alma adora a Jesús, que se han dejado seducir por el diablo. Hay gente que se han dejado convencer por el diablo. Hay gente que se han dejado incitar por el diablo. Te dije que uno de los significados de la palabra seducir es convencer sutilmente. Y ese ha sido el mayor trabajo de Satanás. Ha sido convencernos a nosotros sutilmente. ¿Qué nos ha tratado de qué nos ha tratado de convencer el diablo? Bueno, el trabajo de Satanás más fructífero contra el ser humano que él quiere destruir ha sido seducirnos, convencernos de que nosotros tenemos posibilidades de funcionar apartado de Dios. Escucha bien, el trabajo de Satanás fue que nos ha invitado a creer que nosotros tenemos 1% de posibilidad de vivir apartado de Dios. Mira, hermano, hay gente, mi alma adora a Jesús, que fueron engañados y ellos pensaron que podían vivir apartado de Dios. Ellos se imaginaron que podían vivir apartado de Dios. Mira, hermano, aún se ha introducido dentro de la iglesia. Hay gente, mi alma adora a Jesús, que piensan que pueden funcionar apartado de Dios. Sí, porque uno puede cargar vida y estar apartado de Dios. Entonces, hermano, ¿sabes qué? Una de las armas más sutiles y más destructivas ha sido esa. Ha sido de que nos ha hecho creer que nosotros tenemos alguna posibilidad. Mira, hermano, mire, escúchame bien, mire. ¿Usted cree que yo llevo 18 años en el evangelio, lo cumplí hace varios días atrás? ¿Usted cree que yo, mi alma adora a Jesús, no me llegue el cansancio? Cansancio aquí le llega a todos, hermano. ¿Usted cree que aquí no le llega la pereza a uno? La pereza le llega a todos. ¿Usted cree que usted el desánimo no le llega? El desánimo no llega a todo. Todos los que estamos aquí sirviéndole al Señor, ninguno me puede decir que en un momento de guerra, mi alma adora a Jesús, un momento de prueba, de batalla, mi alma adora a Jesús, no ha hecho como Elías, que se metió en la cueva. Todos nos hemos metido en la cueva. Quizás algunos hemos dicho como Jeremías, no voy a predicar más nada. Si esto es lo que me trae el problema. Oh, lo que pasa es que este hombre llamado Jeremías, al igual que muchos hombres de Dios, hemos entendido que aún con las pruebas, con las luchas, con las batallas que tengamos, nosotros tenemos que morir con las botas puestas, porque no hay ninguna posibilidad si nos apartamos del Señor. Por eso fue que el salmista dijo, ¿sabes qué? Tanto él era yo. Él era torpe hasta que entró en el santuario y se dio cuenta, mi alma adora a Jesús, que no hay posibilidades. ¿Sabes? Hay gente que todavía, miren, ¿por qué tú estás en el mundo? Porque tú piensas que tienes posibilidades de ser feliz. ¿Por qué tú estás en el mundo? Porque tú piensas que tienes posibilidades de restaurar tu matrimonio en el mundo. Tú piensas que tienes posibilidades de salir de esa depresión en el mundo. Eso fue lo que pasó conmigo. Yo constantemente, mi alma adora a Jesús, pues no me acercaba al Señor porque yo pensaba que tenía posibilidades. Yo decía, tranquilo, que ahora lo que me falta es ir al psiquiatra. Pero el psiquiatra no hacía nada, el psicólogo no hacía nada, nada, las pastillas, nada. Yo nunca creí en la santería y un día me puse un collar. ¿Por qué? Porque era Satanás haciéndome creer, engañándome, diciéndome, tranquilo, sigue mi alma ahora intentándolo, porque ya mismito va a llegar el golpe de suerte. Y entonces pasamos una vida entera con golpes de suerte, pasamos una vida entera, mi alma, comiendo migajas, pasamos una vida entera siendo engañados, porque ese golpe de suerte nunca va a llegar, porque Jesús dijo, separado de mí, nada podéis hacer. ¿Y qué es lo que hemos hecho, hermano? Bueno, lo que acabo de leer, hemos encubrido, ¿sabes qué? Nuestra vida con una pared de lodo suelto, con un engaño, Entonces, ¿qué pasa? Nosotros construimos algo que cuando vienen los vientos, que cuando viene la tempestad, yo se cae al piso, porque nos engañaron. ¿Sabes qué? Pensábamos que era duradero, pero no era duradero nada. Entonces, hay gente que me están escuchando hoy. Mi alma adora a Jesús, que Dios viene a decirle que tú no tienes más opciones. Yo estoy aquí porque no tengo más opciones.
1: Gloria a Dios.
0: Aquí no hay más opciones, hermano. Aquí no hay más posibilidades. Bendito. No tenemos ninguna posibilidad de funcionar sin Jesús. Cuando buscamos la palabra opción, hablamos de una alternativa. Ay. Aquí no hay más opciones, no hay más alternativas.
1: Eso es, no hay más camino.
0: Entonces hay gente, hermano, que se siguen engañando ellos mismos. Hay gente que se siguen lastimando ellos mismos. Que es la que, mire, Joel, tú sabes lo que es, escucha bien, tú sabes lo que es el suicidio. El suicidio es la culminación de una persona, mi alma adora a Jesús, que se dio cuenta que no iba a poder ser feliz sin Jesús.
1: Bendito Dios.
0: Esa persona estaba buscando la vuelta y nunca encontró, mi alma adora a Jesús, la razón de ser, nunca encontró la felicidad, nunca encontró la paz y se terminó suicidando. Eso fue lo que pasó conmigo, que yo estaba en depresión porque yo buscaba en todos lados y no encontraba, porque no iba a encontrar lo que solamente tiene Jesús. O sea, no hay opciones aquí. Y la Biblia está repleta de historias de hombres y mujeres de Dios, de mujeres, mi alma adora a Jesús, que tuvieron que reconocer, yo, el que no había opciones. Que no había ningún tipo de opciones. Entonces hay gente que nos está escuchando en esta preciosa mañana. Bendito. Por eso te dije que tú llames a un amigo, que llame a alguien, mi alma adora a Jesús, y le deje saber que se conecte, para que sepa que no hay opciones, que no puedes seguir brincando y saltando, que no puedes seguir ignorando la voz de Dios. No hay más opciones. Mira, hermano, cuando vamos a la Biblia dice en el Salmo 73, versículo 25 en adelante. Mira lo que dice la Biblia. ¿A quién tengo yo en los cielos si no es a ti? Y fuera de ti nada deseo en la tierra. Mi carne y mi corazón desfallecen, mas la roca de mi corazón y mi porción es Dios para siempre. Porque aquí los que se alejan de ti perecerán. Tú destruirás a todo aquel que de ti se aparta. Pero en cuanto a mí, el acercarme a Dios me ha hecho bien. Ha puesto en Jehová el Señor mi esperanza para contar todas sus obras. O sea, vemos que el salmista estaba diciendo: ¿a quién tengo yo en los cielos si no es a ti? Y fuera de ti nada deseo aquí en la tierra. O sea, el salmista estaba claro, mi alma adora a Jesús, de que él no tenía más opciones. De que él, mi alma adora a Jesús, tenía que entender que la única opción que tenía era acercarse a Dios. Y hay gente que tiene que entenderlo. Mira cuál es el problema. Que si tú no lo entiendes, te lo van a hacer entender. Bendito porque Dios. La Biblia dice en Oseas 2, versículo 14, que Dios nos lleva al desierto para hablar a nuestro corazón. O sea, quiere decir que hay gente que Dios te lleva al desierto para que tú te des cuenta que no hay opciones. Que Dios te lleva al desierto en el matrimonio para que tú te des cuenta que no hay opciones. Que Dios te lleva al desierto en la enfermedad para que tú te des cuenta que no hay opciones. Que Dios te lleva al desierto económico para que tú te des cuenta que no hay opciones. Hay gente que está en un desierto. ¿Pero quién hizo ese desierto? Ese desierto lo construyó Dios. Porque la Biblia dice que él hace a los vientos sus mensajeros. O sea, hay gente que están peleando y pensando, mi alma adora a Jesús, que no, es que la cosa está mala, es que cuando yo, no. Es que te están llevando a ese desierto para que tú entiendas que no hay opciones. ¿Por qué, hermano? Porque en el desierto, hermano, no hay nada. En el desierto solamente están tú y Dios. En el desierto solamente está tú, Dios. ¿Sabes qué? Y ese espíritu, esa conciencia que te está diciendo, mira dónde estás, te estás muriendo. Mira dónde está tu paz, te estás muriendo. No tienes paz, no tienes felicidad. Entonces hay gente, mi alma adora a Jesús, que Dios le está diciendo hoy, no hay opciones, se acabaron las opciones. Y cuando buscamos la Biblia, vemos, mi alma adora a Jesús, hay muchas personas que Dios tuvo que llevarlo al desierto para hacer entender que no habían opciones. Mire, la Biblia dice que lo que antes se escribió para nuestra enseñanza. Hoy, entonces, mire, hermano, tengo un mensaje. Yo estuve toda esta semana. Señor, dime que tú quieres que yo hable. Dime que tú quieres que yo hable. Dime que tú quieres que yo hable. Porque algunas veces nosotros buscamos, ¿verdad?, el mensaje más, ¿cómo se dice, Joel? Más profundo, más estrambótico. Que la gente diga, wow. El Señor me decía, chacho, no me dejo dormir la noche. Sin opciones. O sea, Dios me está diciendo, dile a la gente la verdad. Dile que no hay opciones. Dile que soy yo que lo estoy llevando al desierto. Mira, hermano, yo le decía el otro día en una predicación que tenía allá en Cleveland, que que una de las cosas que Dios hizo con esto de la pandemia, hermano, fue eso. Lo que Dios hizo con la pandemia fue llevarnos al desierto para que nosotros entendiéramos que no hay más opciones. ¿Por qué Dios hizo eso? Bueno, porque usted sabe, mi alma adora a Jesús, que nosotros estábamos emplumados.
1: Bendito Dios.
0: ¿Por qué? Porque teníamos doctores, teníamos, ¿cómo se llama esto? La tarjeta de salud. Ajá. Y estábamos bien, estaba todo el mundo bien. Entonces, como había venido el ébola, y el ébola se quedó por allá por China, tú lo viste por allá
1: por África.
0: Y tú lo viste por allá, y tú dijiste, ya, eso no viene para acá. ¿Pero qué pasó? Que llegó. Entonces, cuando llegó aquí, mi alma adora a Jesús, ¿qué fue lo que pasó? Bueno, cuando llegó aquí, pues nos dimos cuenta que los doctores, que la tarjeta de salud eran inservibles, porque lo primero que se estaban muriendo eran los doctores.
1: Bendito Dios.
0: Lo primero que se estaban muriendo eran los doctores. Los que se supone que nosotros vayamos confiando nuestra salud en ellos, ¿cierto o falso, Joel?
1: Sí, señor.
0: Pues se estaban muriendo. Era Dios diciéndonos. Pero tú no te diste cuenta. Tú no te diste cuenta que en esa pandemia todo el mundo se hizo cristiano. Todo el mundo se hizo cristiano.
1: Los canales.
0: Los canales de televisión se hicieron cristianos. Los artistas se hicieron cristianos. Todo el mundo era cristiano. ¿Por qué? Porque Dios nos llevó al desierto para decirnos, no hay opciones. No hay opciones, mi alma adora a Jesús. Y nos va a seguir llevando al desierto, hermano. Dale la mano al que está a tu lado y dile, ¿dónde tú estás? Dile, esto está comenzando. Prepárate para lo que viene.
1: Exacto.
0: ¿Por qué, hermano? Porque es que Dios sabe que para que el hombre mire para arriba, él tiene que hacerle entender que no hay opciones. Mira, hermano, esto es bien sencillo. Vamos a hablar de la mujer de flujo de sangre.
1: Bendito Dios.
0: La mujer de flujo de sangre, dice la Biblia, que lo había gastado todo, dice. O sea, quiere decir que para aquel tiempo, si esta mujer tenía dinero para ir a los doctores cada rato, era porque era una mujer, ¿verdad? Que
1: pudiente.
0: Tenía pudiente.
1: Sí, señor.
0: Pudiente. Fíjate que ella iba a los doctores, pero dice la Biblia que le iba como de mal en peor.
1: Bendito Dios.
0: Entonces, ¿por qué le iba mal en peor? Porque Jesús le estaba diciendo, no hay opciones. La estaba llevando a ese momento donde ella tenía que reconocer, mi alma adora a Jesús, que no habían opciones. Y hay gente que me está escuchando que dice, esto, yo estoy pasando por esto, estoy pasando por lo otro. Sí, es Dios que lo está permitiendo para que tú sepas que no hay opciones, sí, que no hay opciones, que solamente la opción que te queda es acercarte a Jesús. Esta mujer, Espíritu Santo de Dios, ¿sabe qué hizo? Bueno, que después de haberlo gastado todo, después de haber ido a todos los doctores, dice que entonces se acercó a Jesús. Joel, ¿por qué se acercó a Jesús?
1: No había opción.
0: No había opciones. No había opciones.
1: Bendito Dios.
0: No, esta mujer lo intentó como tú lo estás intentando. Esta mujer lo intentó como tú lo has estado intentando. Pero no te ha salido. ¿Por qué? Porque Dios no va a permitir que te salga. Dios te está poniendo el pie. Ta, ta, ta, ta. Dios te tiene el pie encima.
1: Bendito Dios.
0: ¿Tú sabes por qué? Porque no hay opciones. No hay opciones. Hay muchas veces, mire, hermano, nosotros como cristianos, hay muchas veces que Dios nos tranca por aquí, nos tranca por acá, nos tranca por allá, para que nos tiremos en el altar. Y invócame en el día de la angustia. Bendito yo te honraré. ¿Y tú qué?
1: Bendito Dios.
0: Yo te ayudaré y tú me honrarás y tú me alabarás.
1: Eso es.
0: ¿Por qué? Porque ese es Dios. Dios, el Dios, mi alma adora a Jesús. ¿Sabes qué? Que nos rodea de espinos, que nos rodea de situaciones. ¿Para qué? Para que tú entiendas que no hay opciones. Hay gente que me está escuchando. Hay gente que me está escuchando, Espíritu Santo de Dios, que están a lágrima tendida donde están. Porque es que Dios le está haciendo, le está diciendo la verdad. Le está diciendo, no sigas peleando contra mí, porque no hay opciones. Esta mujer lo que hizo fue a Joel, que decidió.
1: Bendito Dios.
0: Decidió, ¿sabes qué? Ir donde Jesús. Porque se dio cuenta que no habían opciones.
1: Bendito Dios.
0: Mira, hermano, eso es la Biblia. Esos son los ejemplos, ¿verdad? Sencillos. Mi alma adora a Jesús, que Dios nos deja. Sencillito. ¿Cuánto llevas con ese revolú? ¿Cuánto llevas con esa depresión? ¿Cuánto llevas, mi alma adora a Jesús, con esos pensamientos de suicidio? Llevas un montón de tiempo, ¿verdad que sí? Pues te están diciendo, no hay opciones. Pero tú sigues dándole vuelta al asunto. Porque te pasa como le pasó a Eva. ¿Qué fue lo que pasó con Eva? Bueno, a Eva le pasó que Dios le dijo, mira, puedes comerle todo el árbol que está en el huerto, pero el árbol que está en el medio no puedes comer porque si no vas a morir. O sea, Dios le estaba diciendo, aquí no hay opciones. Si comes de ese árbol, te mueres. Y hay gente que están apartados, que saben que la paga del pecado es muerte y que no hay opciones. Pero siguen ahí porque el diablo le dice, no, tranquilo, no vas a morir, sino que el día que comas de ese árbol vas a ser como Dios. Y la palabra Dios, hemos dicho constantemente que significa Elohim, poderoso, que es autosuficiente. Una persona autosuficiente es una persona que piensa que tiene opciones para triunfar, que tiene opciones, mi alma adora a Jesús, para ser feliz. Pero ¿sabe qué pasó con Eva y con Adán? Que quedaron desnudos, porque no hay opciones cuando tú te apartas de Dios. Yo siento la presencia del Señor. No hay opciones, no hay opciones. Entonces eso fue lo que le pasó a la mujer del flujo de sangre. No solamente la mujer del flujo de sangre, mire hermano, eso fue lo que le pasó a Naamán. ¿Qué pasó con Naamán? Bueno, Naamán era general de guerra, pero era leproso. La lepra es una enfermedad que te mataba lentamente. Estar apartado de Dios te está matando lentamente. Y tú lo sabes. Y tú lo estás sintiendo. Lía Mazota, Arabacay, Talea. Esta era Mansota, Lí. Amagualúa, Macantalea. Siento presencia de Dios. Y Panso, Lea, Bacaitalé. Hay gente que me está escuchando, mujer apartada, que el matrimonio está en el piso y Dios le está diciendo, no hay opciones, regresa a mí y yo te voy a restaurar. No hay opciones, gente que está en mi alma, adora a Jesús, sumergida en la depresión, gente que está Emma Sotaray en su cuarto, pensando qué voy a hacer, no tengo más salida, pues seguro, es precisamente lo que Jesús te está intentando hacer entender, que no hay opciones. Entonces, ¿qué pasa, hermano? Naamán era un hombre poderoso, pero tenía lepra. Entonces este hombre le dice, mi alma adora a Jesús, ¿sabes qué? Que puede ir al Jordán para que sea sano, pero él, mi alma, quería otra. Buscó más opciones. Él dijo, pero a Bani Fafán no es mejor el caco, mi alma
1: está adora buscando Jesús. Comodidad.
0: Buscando comodidad. Hay gente que está buscando comodidad. No es mejor ir picaco para culebrita. Mi alma te adora, Jesús. Pero ¿qué pasó? Que el hombre se fue enojado y los que estaban al lado de él le decían, tú te estás muriendo. Mire, gente, que hay gente que se está muriendo. Bendito, tú lo sabes. Bendito Dios. Te estás muriendo. Mira tu familia cómo está. Mira tu matrimonio cómo está. Mira cómo está tu vida. Tú te estás muriendo. Pues entonces, ¿sabes qué? Tienes que hacer como hizo Naamán, que se fue enojado. Estaba enojado. Pero de momento alguien le dijo, chico, te vas a morir. Te estás muriendo. No hay otra opción. ¿Quiere ir donde Jordán? ¿Qué significa la palabra Jordán? Significa humillación. Bendito. Tú tienes que humillarte. Tienes que humillarte ya. Porque no hay opciones. Porque mi alma adora a Jesús. ¿Sabes qué? La cosa se va por ir siguiendo de mal en peor. 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Yo, el que llamen ahora mismo. 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
0: 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Llama ahora, que no hay opciones. ¡Ríndete, capullo! Ríndete, que no hay opciones, ríndete. Te lo digo porque me pasó a mí, hermano. Yo peleé hasta lo último. Yo intenté, mi alma adora a Jesús, hacerlo con mi fuerza. Yo intenté hacerlo con mis conexiones. Pero ¿sabe qué pasó? No habían opciones.
1: Bendito Dios.
0: Terminé rendido porque no habían opciones. Terminé rendido porque me di cuenta que ya no podía más. Terminé rendido porque me di cuenta que con mi fuerza yo no podía. Que la Biblia dice en 1 Samuel capítulo 2 versículo 9 que nadie es fuerte por su propia fuerza. Entonces tú tienes que entender que no hay opciones. Naamán tuvo que entenderlo. Joel lo entendió. Dijo, olvídate de eso, voy para el Jordán.
1: No hay opción. Tengo que ir al Jordán.
0: No hay opciones.
1: Bendito Dios.
0: Entonces te están engañando. Te están haciendo creer que tú estás tranquilo en ese búnker. Y que Miguel nunca te va a pasar nada.
1: Bendito
0: y
1: Dios.
0: Los misiles viene el misil de camino, tontín. Viene el misil de camino. Bendito. Sal de ahí. No hay opciones. Sal de ahí. Vete, corre hoy a la iglesia a reconciliarte con el Señor. Porque no hay opciones. Naamán, a lo último, ¿qué hizo Yolito?
1: Tuvo que hacer lo que le dijeron. No hay opciones. Reconoció que no había opción.
0: No hay opciones.
1: Bendito Dios.
0: Entonces hay gente que me están escuchando hoy. Nos vamos rapidito. Estoy a las 11 y 10 me voy. Me siento un poquito malito. Estoy ahí. No hay que ungirme. No hay más opciones. Voy a echarme un poquito de aceite. Escucha bien. La Biblia habla de un hombre llamado Jairo. ¿Quién era Jairo? Bueno, Jairo era un hombre de liderato. Un hombre, mi alma adora a Jesús, estimado. Que él sabía, Joel, que acercarse a Jesús le podía traer problemas.
1: Bendito Dios.
0: ¿Pero qué hizo él? Dime qué hizo él.
1: Bendito sea el Señor.
0: ¿Le llevó a la hija? ¿Por qué le llevó a la hija?
1: Porque sabía que no había opción.
0: ¿Había opciones? ¿Sabe? Él sabía que la hija se estaba muriendo. Él dijo, o me busco problemas con él.
1: Me matan a mí o se muere la nena.
0: Ah, ¿cómo es? ¿Cómo es?
1: Porque me matan a mí o se muere la nena.
0: Bajo el tema, o me matan o se muere la nena. Ese es el tema. O me matan a mí o se muere la nena. Tú tienes que decidir. O te vas a morir de esa depresión. O te vas a morir de esos pensamientos de suicidio.
1: Bendito
0: Dios. O te vas a morir, mi alma adora a Jesús, de esos ataques de pánico. O se muere tu nena. Entonces Jesús dijo, Jairo dijo, no olvídate de eso, no hay opciones. Yo voy para donde Jesús. Yo voy para donde Jesús, no hay opciones. Yo voy para donde Jesús. Yo voy para donde Jesús, voy para donde Jesús porque no hay opciones.
1: Adoramos a Jesucristo.
0: Voy para donde Jesús. Hay gente que tiene que decirlo, oye, voy para donde Jesús porque no hay opciones. Voy para donde Jesús porque no hay opciones. Voy para donde Jesús. Voy para donde Jesús porque no hay opciones. No hay opciones. Hay gente que me está escuchando que tiene que arrancar para donde Jesús. Llama a ese amigo tuyo. Llama a ese mi alma adora a Jesús. Esa persona que está apartada para que Dios le hable hoy. Bendito, para que entiendan que no hay opciones. Se te está muriendo la hija. Se te está muriendo tu matrimonio. Se te está muriendo la paz. Se te está muriendo la felicidad. No hay opciones. Seguimos. Yo tengo aquí historias, muchachos, ni botándolas
1: hacia acá. Bendito sea el Señor.
0: De gente, mi alma adora a Jesús, que cuando se dieron cuenta que estaba el vuelo trancado, dijeron, vamos a poner Jesús porque no hay opciones. Eso le pasó al hijo pródigo. ¿Qué pasó con el hijo pródigo? Se apartó.
1: Señor.
0: Dijo, yacho, me voy a coger mis bienes y me voy. Abrieron una discoteca nueva y quiero probar cómo se siente en esa discoteca.
1: Bendito sea el Señor.
0: Y se fue. Se apartó. Habrá gente apartado que me están escuchando.
1: Te adoramos, Jesús.
0: Habrá gente, mi alma adora a Jesús, que están apartados.
1: Te adoramos, Jesús.
0: Que me están escuchando en esta preciosa hora.
1: Bendito sea tu nombre, Dios.
0: Pues le pasó como el hijo pródigo, que se fue y él dijo, chacho. Le pedí los bienes a mi papá y me voy. Pero qué pasó, que cuando se fue Joel, terminó pasando hambre.
1: Se le acabó, se sentía fuerte porque tenía los bienes, pero cuando se acabaron esos bienes se dio cuenta que no había opción.
0: Qué lindo es el Señor.
1: Bendito es el Señor.
0: Entonces este hombre, cuando se dio cuenta que no había opciones, ¿qué hizo el hombre?
1: Volvió, la única opción que tenía.
0: Volvió. Porque hay gente, mi alma adora a Jesús. ¿Sabes qué? Que esa es la única opción que le queda, volver.
1: Bendito Dios.
0: No tiene más opciones. No sigas buscándole las cinco patas
1: al gato. Eso es, tiene cuatro. No le busques cinco, que tiene cuatro.
0: Hay gente que tiene que entender que ya no hay opciones. Que ya se acabaron las opciones. ¿Sabes qué? Que Dios te está acorralando. Que Dios te está, mi alma adora Jesús. Dios te está arrinconando porque no hay opciones. Tienes que rendirte. Dice la Biblia que este joven lo volviendo en sí, este hombre lo estaba pensando. Entonces tú tienes que pensarlo. Habrá gente que me esté escuchando ahí que tiene que pensarlo. Gente que están abatidos, gente que desde que se apartaron, la cosa le va de mal en peor.
1: Se ve.
0: Y cada día la cosa está peor y peor y peor y peor y peor. Entonces, ¿qué pasó? Este hombre volvió en sí, lo pensó y dijo, no, yo no voy a seguir comiendo aquí algarroba cuando en casa de mi padre hay abundancia de pan. O sea, esta gente regresaron, mi alma adora a Jesús, porque se dieron cuenta, Joel, que no habían opciones.
1: Eso es, gloria a Dios.
0: Hay gente que me está escuchando, que Dios le está diciendo en esta preciosa hora, no hay más opciones.
1: Eso es.
0: No hay más opciones. No es para que el diablo siempre te va a seguir engañando, te va a seguir, mi alma adora a Jesús, haciendo creer. ¿Qué?
1: Si tú haces esto, el barbarismo. Sí,
0: seguro. Arturo, el de Honduras. ¿Qué pasaba con Arturo el de Honduras?
1: El barbarisco, aquí en la derecha. Moviendo las cosas, pero Dios te está diciendo que no hay opción. No importa lo que tú hagas, no hay opción.
0: Entonces, mire, hermano, la mayoría de las personas que han llegado a los caminos del Señor, ¿sabes por qué han llegado? Porque mi alma adora a Jesús. Se dieron cuenta que no había opciones.
1: Bendito sea el Señor.
0: Se dieron cuenta que no habían opciones y automáticamente cuando se dieron cuenta que no había opciones, bendito, ¿qué hicieron? Dios. Pues acercaron a Jesús. Entonces, mira, hermano, esto es bien sencillo. Entonces, yo creo que, mira, Dios sigue apretando el mundo. Están para escuchar. Bendito Dios. Están apretando la era. Mira, es que en verdad, todo esto, yo tengo un mensaje sobre el tema, un juego de ajedrez.
1: Bendito Dios.
0: Te lo voy a predicar pronto. Todo esto es un juego de ajedrez, porque acuérdate que el negocio de Dios, ¿sabes cuál es?
1: Las almas.
0: Es las almas.
1: Eso es.
0: Y yo te aseguro que nadie juega mejor al ajedrez que Dios.
1: Bendito Dios.
0: ¿No viste que cuando estaban matando a Esteban, mi alma adora a Jesús, ya él estaba tratando con Saulo?
1: Bendito Dios.
0: Estaban matando a Esteban y todo el mundo, ¡ay, yo mataron a ese, era de donde Dios, viste, lo mataron! Y no sabían que con la ropa de Esteban ya estaban tratando con sí, Saulo. Señor. Entonces, viste, se fue uno. ¿Qué clase de jugador? ¿Qué clase de jugador? Se fue uno, Diego, se fue Esteban, pero a través de Esteban vino Saulo, empezó Saulo. ¿Y cuántos vinieron?
1: Bendito Dios.
0: Eso, ¿cómo se llama? Eso en el dominio es Capicú. Pero ¿cómo se llama?
1: Es una jugada maestra. ¿Cómo es?
0: ¡Jaque mate! ¡Un jaque mate! Entonces, hay gente que están aquí viéndonos que Dios le está diciendo, tengo un jaque mate.
1: Sí, señor.
0: Tengo un jaque mate conmigo. Tú, sí, yo soy el creador de esto.
1: Eso es.
0: Hay gente que Dios le está diciendo, no hay opciones, no sigas buscando opciones. La Biblia dice, hay, oye, escuche bien, que le hace ese versículo que ese está duro. Dice, hay de los que descienden a Egipto por ayuda.
1: Bendito Dios.
0: Mira lo que dice. Será quebrantado el que busca la ayuda y también será quebrantado el ayudador. Entonces tú te le estás buscando problema al psicólogo.
1: Bendito Dios.
0: Tú le estás buscando regular al psicólogo ese. Le estás buscando regular de las cartas, ¿viste, Diego? El del tarot tiene todos los carros dañados y no sabe por qué. Todos los carros se les violaron. Y dice, ¿pero qué me pasa a mí? La culpa es tuya por estar visitando. Mi alma.
1: Ay, santo.
0: No hay opciones. Por culpa tuya tiene tremendo regulo ese hombre. Mi alma.
1: No te quiero más aquí. No te quiero más aquí.
0: Desde que tú llegaste aquí a atenderte conmigo, lo que tengo un regulo en la oficina. Hermano, no hay opciones. Dios te va a hacer entender que no hay opciones. Eso fue lo que pasó, mi alma adora a Jesús, con el hijo pródigo. Eso fue lo que pasó con Jonás. Me voy con Jonás.
1: Bendito Dios.
0: Termino Jonás y me voy. Mira que estoy peleando aquí. Espero que esto no sea la monga. Estoy peleando con la monga.
1: Aceite de coco.
0: Voy a meter aceite de coco. Hasta aceite de carro.
1: Ahí está.
0: Mi alma adora a Jesús.
1: Aleluya.
0: Mira, hermano, eso fue lo que pasó con Jonás. ¿Qué pasó con Jonás, Joelito? Bueno, que trató de hacer fuerza.
1: No voy para allá.
0: Yo soy el que soy. Yo sé de esto. Yo no voy para la iglesia. Hay un chorro hipócrita. Está bien. Te van a apretar para que tú sepas que no hay opciones. Eso fue lo que pasó con Jonás. Mira cómo empieza el encabezado. Joel, necesito que me lo traduzcas en inglés. Jonás huye de Jehová. En inglés.
1: ¿Cómo se dice? Run from Jehová. Okay. Huye de Jehová.
0: Alguien que me... Ese inglés yo le está matado. Alguien que me escriba. Dicen, ¿cómo se escribe Jonás huye de Jehová en inglés?
1: Run away.
0: Ok. ¿Cómo es? ¿Jonás?
1: Run away.
0: Ok. Jonás, escape from Jehová.
1: Jonás, escape from Jehová.
0: Para que ella sepa. Pero ¿sabes qué? Jonás huye de la presencia de Jehová. Y dice, vino palabra de Jehová a Jonás, hijo de Amitai, diciendo, levántate y ve a Nínive, aquella gran ciudad, y pregona contra ella, porque ha subido su maldad delante de mí. Y Jonás se levantó. Escucha esto. ¿Qué? Oye, pero qué bravo. Esto es bravo de verdad. Y Jonás se levantó para huir de la presencia de Jehová a Tarsis. Y descendió a Yopé y halló una nave que partía para Tarsis. Pagando su pasaje, entró a ella para irse con ellos a Tarsis, lejos de la presencia de Jehová. ¡Qué bravo, eh!
1: Bendito Dios.
0: O sea, a este hombre le faltaba el entendimiento. ¿Qué entendimiento? El entendimiento de que no hay opciones.
1: Eso es.
0: Como este hombre no tiene ese entendimiento, pues trató de huir. De esconderse y de alejarse. Mí, qué clase loco. Mira. Trató de huir. De esconderse y de alejarse. De Dios.
1: Cuando tú sabes que no hay. Eso es imposible.
0: No hay opción. No tiene sentido. Huir significa esconderse. Mira, tú que te quieres esconder. Escucha, para que tú veas que no hay opciones. La Biblia dice: la omnipresencia y la omnisciencia de Dios. Salmo 139. Oh Jehová, tú me has examinado y conocido. Tú has conocido mi sentarme, mi levantarme. Has entendido desde lejos mis pensamientos. Has escudriñado mi andar, mi reposo y todos mis caminos. Te son conocidos. Pues aún no está la palabra en mi lengua. Y aquí, oh Jehová, tú lo sabes todo. Escucha.
2: Bendito Dios.
0: Antes de yo enterarme que tú eres bochinchero, ya Dios lo sabe.
1: Ya Dios. Ya Dios lo
0: sabe. Yo me enteré. Yo me enteré a los 2 años, pero ya Dios lo sabía desde el principio. Escucha, escucha. Pero dice: detrás y delante me rodeaste, y sobre mí pusiste tu mano. Tal conocimiento es demasiado maravilloso para mí. Alto es, no lo puedo comprender. ¿A dónde me iré de tu espíritu? ¿Y a dónde huiré de tu presencia? Si subiera a los cielos, escucha esto, allí tú estás. Si en el Seol hiciera mi estrado, he aquí, allí tú estás. Si tomare las alas del alba y habitar en el extremo del mar, aún allí me guiará tu mano y me asirá tu diestra. Si dijere, ciertamente las tinieblas me encubrirán, aún la noche resplandecerá alrededor de mí. Aún las tinieblas no me encubren de ti. Y la noche resplandece como el día. Lo mismo te son las tinieblas que la luz. Chicos, pero es que no hay opciones. Tú no te puedes esconder de Dios, pero usted. ¿Pero dónde fue que? ¿Pero dónde fue que tú estudiaste eso? Nadie puede esconderse de Dios. Nadie puede huir de Dios. Entonces, eso es lo que te está diciendo. No hay opciones. Tú no te vas a poder esconder de Él. Jeremías 23, versículo 24. ¿Podrá alguno esconderse en escondites de modo que yo no lo vea? ¡Ea, rayo! Declara el Señor. ¡No! Lleno yo los cielos y la tierra, declara el Señor. O sea, es una pregunta que él hace. Está diciendo, espérate un momento. ¿Podrá alguien esconderse? Nadie. Mira, en inglés dice también que se titula Jonah, free from Jehová. Escucha bien. No hay opciones. Entonces, ¿por qué Dios está trayendo este mensaje? Porque hay gente que todavía están viviendo bajo el engaño de Satanás. Todavía están pensando que se pueden escapar. Todavía están pensando que se pueden esconder. Entonces hay gente, mi alma adora a Jesús, que no run away from God. Listen to me. No away. Run away from God. Run away from God. No. No puedes correr, no puedes huir. Porque tú sabes que Dios está ahí, dejándote saber que no hay opciones, hermano. Mira, Hebreos 4, versículo 13 dice: y no hay cosa creada oculta a su vista, sino que todas las cosas están al descubierto y desnudas ante los ojos de aquel a quien tenemos que dar cuenta. No hay cosa creada que no está a su vista. Alejarse. Hay gente que dice como hola, chacho, me voy a alejar, que significa separarse. La Biblia dice, San Juan 15, versículo 5, yo soy la vid, vosotros los sarmientos. El que permanece en mí y yo en él, ese da mucho fruto, porque separado de mí nada podéis hacer. El que en mí no permanece será echado fuera como pámpano y se secará, y lo recogen y lo echan al fuego y arden. O sea, la Biblia dice que el que no permanece se secará, y hay gente que me está escuchando que están secos, que tu vida está seca. Acuérdate cuando tú le servías al Señor. Acuérdate cuando tú cantabas para el Señor, cuando tú predicabas. Acuérdate. ¿Te acuerdas? ¿Te acuerdas de esos días, mi alma adora a Jesús, donde tu felicidad dependía de esas oraciones en la madrugada? Dependía de esos retiros. Esa era tu felicidad. A ti no te importaba lo que pasaba. Se podía caer el mundo y tú no le hacías caso, porque es que tú estabas tranquilo, tenías la paz que sobrepasa tu entendimiento. Mi paz os tengo, mi paz os doy. La paz que Dios da no es como el mundo la da. Pero de momento empezaste a apartarte y empezaste, mi alma, a separarte de Él, y ya tú sabes, te secaste y tu vida está compenetrada de huesos secos. Entonces hoy Dios te está diciendo, no hay opciones, vuelve a mí. Mira, hermano, esto es un mensaje evangelístico. Un mensaje en el cual Dios está tratando con las vidas. El tiempo se está acabando. Cristo viene ya. La trompeta está a punto de sonar. sea, Dios está, todo lo que está sucediendo, Dios lo está permitiendo para que la gente lo mire. Para que la gente, mi alma adora a Jesús, lo mire. Para que la gente, mi alma adora a Jesús, se acerque a Él. Para que la gente entienda que se acabaron todas las opciones. Que la única opción que nos queda, mi alma adora a Jesús, es acercarnos a Jesús. Es acercarnos a su presencia. Dice la Biblia, el que se alejó de Dios es como el mar en tempestad, que no puede estarse quieto. Y sus aguas arrojan cieno y lodo. Hay gente que están con un mal en tempestad, como le pasó a Jonás. Entonces, ¿tú sabes todo lo que trataron de hacer los que andaban con Jonás? Cacho, tenían más truco que el cinturón de Batman. Pero sin embargo, mi alma adora a Jesús, se dieron cuenta que ni remando, ni tirando los enseres, nada de eso que hicieron pudo aquietar aquella tempestad. Hasta que terminaron, mi alma adora a Jesús, tirando a Jonás, porque no había más opciones. Jonás mismo dijo, chacho, tírenme a mí. Te dije, ya ese hombre, me te estoy diciendo. El mecánico, Diego, tiene los carros dañados. Por culpa tuya que te pasa yendo donde el mecánico. A que te dé la pastilla esa de la presión que él tiene. Mi alma adora a Jesús y recetario. Y el pobre hombre, el pobre mi alma, el santero no sabe qué va a hacer. Santero dice, no vengan más para acá, pues si tengo un revuelo aquí. ¿Por qué? Porque lo que pasa es que no hay opciones. Y Dios te está quitando, mi alma adora a Jesús. ¿Sabes qué? Todas las opciones que hay. Eso fue lo que pasó. Mi alma adora a Jesús con el pueblo de Israel. Dice que en un momento iban tras sus amantes. ¿Sabes qué? Hasta que Dios comenzó a acercarlo, el libro de Oseas, los comenzó a acercar. ¿Y sabes lo que dijo el pueblo de Israel? Hacho, iré donde primer marido, volveré donde él. O sea, que primero estaban buscando unas opciones, cuando se dieron cuenta que no podían, Dios los apretó y dijo, no, vamos a volver con nuestro primer marido, que antes nos iba mejor que ahora. No hay opciones. Y hay gente que nos tiene que escuchar este mensaje porque no hay opciones, se acabaron las opciones. Llama al 787-554-3012 y reconcílate en esta mañana. Corre, busca esa iglesia, mi alma adora a Jesús. No es que yo me aparté, porque lo que pasa es que en la iglesia me hicieron algo. ¿Y cuántas cosas no te he hecho en el trabajo? ¿Por qué no dejas el trabajo?
1: Bendito Dios.
0: Dime, ¿por qué no dejas el trabajo? No, pues tienes que dar el trabajo también para que tú sepas que no hay opciones. Deja el trabajo también, porque entonces si te hacen lo mismo que en la iglesia, pues ¿por qué estás trabajando? Porque tú sabes que no hay más opciones, tienes que trabajar para poder comer. Pues así mismito, tienes que acercarte a Jesús para poder comer. Oseas 2, versículo 6 a 7. Mira, Diego, lo que te dije ahora. Por tanto, he aquí, yo rodearé de espinos su camino. Ese es Dios diciendo eso al pueblo. Y lo cercaré con seto. ¡Anda! Y no hallarán sus caminos. Seguirán a sus amantes. Y no los alcanzará. Los buscará y no los hallará. Entonces dirá, iré y me volveré a mi primer marido porque mejor me iba entonces que ahora. ¿Sabes que esa gente están diciendo, muchachos, vamos a tener que regresar porque no hay opciones? Tratamos, pero ¿sabes qué? Nos fue mal. Y hay gente que nos está escuchando en esta preciosa hora. ¿Sabes qué? Que Dios le está diciendo, tú sabes que te está yendo mal. Tú sabes que la cosa no te está funcionando. Y todo esto, mi alma adora a Jesús. Dios lo permite para que tú entiendas que no hay opciones. Para que tú entiendas, mi alma adora a Jesús, que tienes que regresar. Es como cuando tú vas a un hospital que te dicen, no hay opción, hay que operarte. Hay que operarte para sacar eso que te está obstruyendo. Entonces hoy Dios te está diciendo eso, no hay más opciones, hermano. Se acabaron las opciones. Cristo viene ya. Y no puedes permitir que esa alma del diablo, llamada engaño, te siga destruyendo. Esa ha sido la destrucción masiva contra el ser humano. Satanás está destruyendo a la humanidad, mi alma adora a Jesús. ¿Por qué? Porque hay gente que no quieren entender que se acabaron las opciones. Mire, ¿sabes cuánta gente? Mira, yo voy a hacer una pregunta para terminar. Me voy, que me siento que estoy malo. Escucha bien, mira, yo voy a hacer esta pregunta para terminar. Mira esto, vamos a ser sinceros. Aquí nosotros somos sinceros y quiero hablar con el pueblo maratanero. Que sean sinceros, sinceros. Escuche bien, mira. Así llegamos todito. ¿Cuántos que están ahí, ahora mismito conectados, saben que brincaron, patalearon, que le picharon mi alma adora Jesús a Jesús un montón de veces, que intentaron mi alma adora Jesús ignorar a Dios, que le pichaban a las predicaciones, a las invitaciones a la iglesia? Toditos hicimos lo mismo, hasta que un día nos apretaron a tal magnitud que dijimos, no hay opciones. Ponga las manitas. Yo soy el primero que levanto las manitas. Toditos llegamos así. Levanta las manitas ahí. Levanta las manitas en el chat. Todos los que llegaron así. Todos los que le picharon a Dios. Todos los que estaban evadiendo mi alma adora Jesús. Esto hasta que Dios. Hasta que nos dieron una apretada. Mire las manitas. Ahí están las manitas. Es que todos llegamos así. Y así vas a llegar tú también. Por eso te estamos, mira, a estas personas que te están levantando la manita, lo que te están diciendo es, no te tires que está llanito, no te tires que está llanito, no sigas peleando con él, no sigas peleando mi alma adora Jesús con Jesús. ¿Por qué? Porque mi alma adora Jesús va a terminar pagando las consecuencias. Nosotros pagamos las consecuencias, no hay opciones, regresa a él, abasota la Ibacán, Espíritu Santo de Dios. Siento que se rompen las cadenas en esta hora. Rompe cadenas, Señor. Rompe cadenas. Llévate el orgullo, Señor. Llévate el orgullo en el nombre de Jesús. Llévate el orgullo en el nombre de Jesús. Llévate el orgullo en el nombre de Jesús. Llévate el orgullo en el nombre de Jesús. Llévate el orgullo en el nombre de Jesús. Llévate el orgullo en el nombre de Jesús. Llévate el orgullo ahora en el nombre de Jesús. Hazle entender, Padre amado, que no hay opciones. Hazle entender que se vuelvan a ti. Hazle entender que el tiempo se acaba. Hazle entender que Cristo viene ya. Oh, mi alma te adora. Oh, mi alma te bendice. Oh, Padre amado. Hazle entender que tú eres el camino de la verdad y la vida. Y que separado de ti nada podemos hacer, que no hay opciones. No hay opciones. La gente tiene que entender, mi alma adora a Jesús, que ya no hay opciones. ¿Sabes qué? Que Cristo está a la puerta. Oh, mi alma te adora y te bendice. Que Cristo está a la puerta. No hay opciones. Te está llamando Jesús. Te está diciendo, Jesús está pasando por aquí. No hay opciones. Por eso es que Bartimeo gritaba, Jesús, hijo de David, ten misericordia de mí. Y los que estaban al lado le decían, cállate. Pero él decía, no hay opciones. Si no grito, me quedo ciego. Hay gente, mi alma adora a Jesús, que está aquí, que está escuchando, que si no gritan te vas a quedar ciego. Grita. Dile, Señor, ven. Dile, Señor, te reconozco. Dile, Señor, me reconcilio. Amazotalay. Te lo pido en el nombre de Jesús. Te adoramos, Señor. Te adoramos y te bendecimos. Te adoramos y te bendecimos. Te adoramos y te bendecimos. Se están rompiendo las cadenas. Se están rompiendo las cadenas. Hay gente en sus cuartos que están llorando. Hay gente en su trabajo que Dios está trabajando con ellos, que le está diciendo, regresa a mí, ríndete, que te estás muriendo en esa aldea. En la aldea está pasando hambre. En la aldea no hay comida, no hay opciones. Tienes que regresar donde Jesús. No hay opciones. Mira, hermano, vuelvo y te repito. Si hubiera otra opción, nosotros no estuviéramos aquí. Que si nosotros éramos muchachos, nosotros éramos una sabandija. Tú a Diego ahí, bien tento, muchachos, Diego era una sabandija también. El que era la única sabandija que era yo, él. Y también te tiraba para el monte también.
1: Estaba medio dañado.
0: Y entonces nos dimos cuenta que no había opciones. Ay.
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10: Amén. Gloria a nuestro Dios, agradeciendo al Señor por su infinita y grande misericordia. Gloria al Señor. Amén. Así que, ¿verdad?, pues Dios bendiga por ahí a nuestra hermana María Yol, a nuestra hermana Loida Gómez. Gloria al Señor. A la pastora Maribel Peña. Gloria al Señor. Aleluya. Amén. Dios les bendiga de manera especial, amados pastores. Gloria al Señor. Aleluya. Démele saludo al pastor Joel Peña. Gloria al Señor. Por ahí está conectada nuestra hermana Ruth Vázquez. Dios les bendiga. Dios bendiga. Amén. Y le saludamos con las manitas. Gloria al Señor. Aleluya. Dios bendiga por ahí mi hermano Robert Pisirilo, a nuestra hermana. Amén, gloria al Señor. María, yo ya te saludé, Giancarlo. Giancarlo, ya te saludé, gloria al nombre del Señor. Aleluya, Dios bendiga a nuestra hermana Luz Intrón Villegas. Gloria al Señor en esta preciosa mañana del Señor. Dios bendiga por ahí también, aleluya. Amén, a nuestra hermana Leslie Molina. Dios le bendiga, hermana Leslie. Gloria al Señor, aleluya. Vamos, conéctese ahí, comparta, gloria al Señor, la transmisión de esta mañana. Hoy vamos a tener la lectura de la palabra del Señor en el Salmo 100. Gloria al Señor para siempre. Aleluya, nos gozamos verle ahí conectadito, conectadita allá. Gloria al Señor. Dios bendiga a la pastora Jackie Tapia. Dios le bendiga, pastora. Gloria al Señor, aleluya. Dios bendiga por acá nuestra hermana, gloria al Señor, Doris Maldonado, conectada por acá, por nuestro hermano José Dávila. Dios le bendiga, hermano José Dávila. Dios bendiga también por acá nuestro hermano Papo Alomar. Gloria al Señor, nuestro hermano Kobe Bryan. Dios te bendiga, gloria al Señor, en esta preciosa mañana del Señor. Así que nos gozamos verle ahí conectadito, conectadita, y comparta en esta preciosa mañana del Señor. Este es el día que ha hecho el Señor, en él nos gozaremos y nos alegraremos. Gloria al Señor, aleluya. Verificamos acá el Salmo, vamos a tener la lectura. Pastor, Dios lo bendiga. El pastor Joel Peña, Dios le bendiga de manera especial en esta preciosa mañana. Gloria al Señor, aleluya. Tenemos por acá, déjeme verificar aquí un momentito. Sí, ya el Facebook Live de Maranata ya está al aire, ¿verdad? Y siempre hay hermanos que se conectan por esa plataforma. Déjeme, ahí estamos. Gloria al Señor. Así que Dios los bendiga de manera especial. Les saludamos en el amor de nuestro Señor y Salvador Jesucristo. Amén. Compartimos, estamos compartiendo, estamos. Amén. Gloria al Señor. Aleluya. Dios bendiga a nuestro hermano Luis Santiago. Dios le bendiga, hermano Luis Santiago. Dios bendiga a mi hermano Wei Chapman. Gloria al Señor. Salmo 100, amado. Ahí vamos a tener la lectura de la palabra del Señor. Gloria al Señor, aleluya. Ya dice pastor, pero ¿cuándo era Giancarlo? No era el viernes. Gloria al Señor, no estoy cumpliendo muy corrido, que te pone más viejo.

Yesel Marí Feliciano, Dios le bendiga. Oye, ¿por qué ganas de cumplir año tiene este muchacho? Ay, Señor, ayúdalo. Amén, así que nos gozamos en esta preciosa mañana, verle ahí conectadito, mi hermano Pedro Cruz. Dios te bendiga, Pedro. Te amo, Pedro. Gloria al nombre del Señor, aleluya. Dios bendiga a Ivonne Virriel, gloria al Señor, por estar esta hermana Anabela Durán. Gloria al Señor, Dios les bendiga a mis amados hermanos en esta preciosa mañana que ha hecho el Señor. Aleluya, en Él nos gozaremos y nos alegraremos. Así que mire, vaya conectándose, vaya compartiendo. Gloria al Señor, que este es el día que ha hecho el Señor. En Él nos gozaremos y nos alegraremos. Nos gozamos ayer tremendamente en el culto. Gloria al Señor, Dios ministró a nuestras vidas de manera especial a través del mensaje. Gloria al Señor y de todo lo que se hizo en el culto a la gloria del Señor. Por eso hoy, un lunes, el cristiano debe estar, mire, tacho de a cañón, hermano. Usted debe estar hoy, mire, gloria a Dios, lleno de la bendición del Señor. Aleluya, gozándose, tacho, pastor tremendo, mi pastor predicó tremendo. Gloria al Señor, aleluya, sé que mire, amén. Ese vocabulario de a veces, ay, los lunes, qué duros son, qué duro, ni qué duro. Ese es el día que hizo el Señor, en Él nos estamos gozando y nos vamos a seguir gozando. Mire, se estira uno, le dice, gracias, Señor. Mire, hermano, tremendamente. Gloria al Señor, así que Dios bendiga a tu hermana Sonia María Santiago, nuestro hermano Oscar Gotti. Gloria al Señor, está por allá por California, está bien botado por ahí. Ángel y Norma González Acosta, Dios le bendiga, desde Pensilvania nos saluda. Dios les bendiga, mis amados hermanos, qué bueno saludarle en el amor del Señor. Por ahí está mi hermano Juan Marcusi. Juan, dame le saludo a su mamá Yolanda Marcusi, a tu papá Luis Marcusi, de parte del pastor Kenny Casilla, sabe que te amamos, Juanito, gloria al nombre del Señor, aleluya. Así que mire, amado, Salmo 100, ahí vamos a tener la lectura de la palabra del Señor. Gloria a Jesús, Dios bendiga a tu hermana Mili Vázquez, hermana Mili, Dios me la bendiga. Gloria al Señor, adelante siempre en el nombre del Señor. Amén, gloria a Jesús para siempre. Así que nos gozamos, hermano, que usted esté ahí conectadita, conectadito. Para nosotros es un gozo, gloria al Señor, verle ahí. Amén, y damos gracias al Señor por este día de misericordia. Amén, así que mire, amado, aleluya, comparta donde vamos a tener la lectura de la palabra del Señor, en el Salmo 100. Ahí le vamos a dar lectura a la palabra del Señor. Amén, así que nos gozamos, amado, gloria al Señor, en esta preciosa mañana. Amén, este el día que ha hecho el Señor, en Él nos gozaremos y nos alegraremos. Así que gloria al Señor, aleluya, espero que usted esté en victoria en el nombre de Jesús. Si está en la prueba, me alegro que esté en la prueba. No es la prueba que usted se buscó, déjeme aclarar. No es la prueba que usted se buscó. No, de esa no. Por embrollón, por mala paga, por malcriado. No, esa no, esa prueba no. No. La que proviene de Dios, en la prueba que viene de Dios, tú creces, yo crezco, nosotros crecemos. Gloria al Señor para siempre, porque Santiago escribe, hermanos míos, tened por sumo gozo cuando os halléis en diversas pruebas, sabiendo que la prueba de vuestra fe produce paciencia, y tenga la paciencia su obra completa. Gloria al Señor. Así que mire, hermano, si es la que usted se buscó porque no pagó, porque usted no ha pagado la pensión, no diga que es el diablo, por favor. Diga usted mismo, he sido un irresponsable. Gloria al Señor. Así es que gócese, que estoy empezando el lunes con calma, considerándote. Gloria al Señor, porque se supone que si tú ahora estás en Cristo, tú eres nueva criatura. Que ahora tú, gloria al Señor, cumplas con los deberes y con tus responsabilidades.
Amén, gloria al Señor. Así que goce ese amado, gloria al Señor. Digiera la palabra, amén. Rumee la palabra, gloria al Señor. Y aplíquese la Biblia, porque muchas veces, amado, gloria al Señor, lo que escuchamos es, gloria al Señor, y eso que es cristiano, y eso que predica, y eso que aquello. No, mi hermano, y tenemos que nosotros, gloria al nombre del Señor, ¿verdad? Ser el reflejo de Cristo en nuestras vidas. Dios bendiga a mi hermana Michelle Rivera, Dios le bendiga a Ana Michelle. Nos gozamos de verle ahí siempre conectadita. Así que mire, amado, gloria al Señor, vamos a la palabra, el Salmo 100. Yo sé que las cosas que a veces pasan y se dicen, a veces no traen alegría a nuestra vida, pero mire, hermano, Cristo fue más claro que nosotros, ¿sabe? Gloria al Señor, porque realmente lo que nos va a llevar a nosotros a la presencia de Dios, número uno, es tener el Espíritu Santo en nuestra vida, amén, no contristado. Por eso es que el apóstol escribe y dice, no contristéis el Espíritu con el cual fuisteis sellado para el día de la redención. Eso es una. La otra, gloria al nombre del Señor, que nuestros nombres estén inscritos en el libro de la vida. Así que mire, vamos para adelante en el nombre de Jesús. Vamos a entonces así, continúa orando por nuestro hermano Pablo Santiago. Amén, que Dios siga glorificándose en su vida. Amén. Ore por el pastor Kenny Casilla. No se olvide de orar por nosotros, hermano. Si usted se olvida de orar por el pastor Kenny Casilla, entonces usted está en problemas serios. Amén. Anhelamos sus oraciones. Anhelamos que usted nos incluya en su listado de oración. Gloria al Señor. Así que nos gozamos en esta preciosa mañana. Amén. Como usted, ¿verdad?, pues está en nuestra oración, pues así, ¿verdad?, pues ténganos en nuestras oraciones, en sus oraciones. Amén. Gloria al Señor. Y que Cristo venga allá, hermano. Dígale al Señor, ven, Señor Jesús, no tardes más. Ven, no tardes más. Así que gloria al Señor. En esta mañana vamos a la palabra del Señor. Saludamos con mucha gratitud y mucha alegría a cada uno de nuestros hermanos, a cada una de nuestras hermanas, gloria al Señor. Vamos adelante siempre, hermano, siempre adelante en el nombre poderoso de Jesús. Salmo 100, gloria al Señor para siempre. Amén, se le da lectura esta palabra poderosa en esta preciosa mañana del Señor. Oremos también, me parece que fue en Filipinas. Si no recuerdo que hubo, gloria al Señor, ¿verdad?, pues un terremoto, creo que fue, pidiéndole al Señor, ¿verdad?, que no sé si esté en lo correcto, gloria al Señor, pero me parece que fue en Filipinas, gloria al Señor. Y, ¿verdad?, pues le pedimos encarecidamente sus oraciones, gloria al Señor. Me parece que fue en Filipinas, así que, ¿verdad?, pues oremos al Señor por estos damnificados de este movimiento, ¿verdad?, pues de la tierra, que Dios, ¿verdad?, pues sea glorificado en todo, gloria a Jesús para siempre. Así que en esta preciosa mañana, amén, vamos así a dar lectura a la palabra y entramos al clamor en esta hora preciosa. Gloria al Señor, aleluya, sabiendo y conociendo, mis amados, que la misericordia de Dios es la que nos tiene de pie. Gracias, hermana Mili. Amén, la hermana Mili Vázquez, ¿verdad?, pues nos hace saber si que fue en Filipinas, si es que, ¿verdad?, pues mucho por lo cual hay que orar. Amén, gloria al Señor, aleluya, pidiéndole al Señor que su gracia y que su misericordia sea con cada uno de nosotros, gloria al Señor. Amén, así que, ¿verdad?, esperamos en el Señor que, amén, gloria al Señor, ¿verdad?, pues podamos orar unos por los otros. Dios bendiga a nuestra hermana Ena de Alabama. Dios le bendiga, hermana Ena. Gloria al Señor. Vamos hacia la lectura de la palabra del Señor, amado. Salmo 100.
Amén. La palabra del Señor se le da lectura a la gloria del Padre, del Hijo y la comunión de su Santo Espíritu. La iglesia del Señor escribe, amén. Escribe el amén ahí rapiditamente, que vamos a dar lectura a esta palabra y entramos al clamor. Gloria al Señor. Escuche cómo está escrita esta palabra. Ya puso el amén, por favor. Ya lo puso. Amén. Ya lo escribió. Ya se identificó que está vivo, que está escuchando.

Ando, que va a escuchar lo que se va a leer de la gloria al Señor, aleluya, amén. Ahí entonces, gloria al Señor, yo venía a Estebana Juana Cabrera, Edwin Luis, toda esa familia que amamos. Ya escribió el amén, gloria al Señor, escucha entonces ahora. Cantad alegres a Dios, habitantes de toda la tierra, servid a Jehová con alegría. Venid ante su presencia con regocijo, reconoced que Jehová es Dios. Él nos hizo y no nosotros a nosotros mismos. Pueblo suyo somos y ovejas de su prado. Entrad por sus puertas con acción de gracia. Mire la actitud, hermano, la importancia de la actitud. Tremendo, eso está tremendo. Hay gente que entra por las puertas de la casa del Señor. Ay, Señor, ayúdalo. Amén. Vamos para adelante. Gloria al Señor. Aleluya. Venid ante su presencia con regocijo. La actitud. Reconocer que Jehová es Dios. Él nos hizo y no nosotros a nosotros mismos. Pueblo suyo somos y ovejas de su prado. Entrad por sus puertas con acción de gracia. Mire, tome nota. Tome nota, gloria al nombre del Señor, por sus puertas con acción de gracia, la actitud mía. Por sus atrios con alabanza, alabarle, bendecir para siempre es. Y su verdad por todas las generaciones. Dios bendiga su santa y poderosa palabra en esta preciosa mañana del Señor. Mire, mi amado hermano, aleluya, tremendo la actitud con la cual yo vengo ante la presencia del Señor. Pero eso es tema de otro mensaje. Vamos entonces en esta mañana al clamor. Gloria a Jesús. Si entendiéramos, hermano, si entendiéramos. Dios bendiga al pastor Elías Pérez, pastor, Dios le bendiga, le amamos. Gloria al Señor, adelante siempre en el nombre del Señor. Chache, ese es de los Wilson, Willie May. Gloria al Señor, la actitud, hermano. Pero bueno, después le damos ahí un poquito para que usted se enderece. Gloria al Señor. Amado Dios y Padre Celestial, te damos gracias, gloria y honra, Padre bueno. Padre Santo, te adoramos, te adoramos, te adoramos, te adoramos, te adoramos. Gracias por tu misericordia, gracias, gracias. Porque por tu misericordia, mi Señor, no hemos sido consumidos. Señor, gracias, Padre bueno. Aleluya, por esta mañana de misericordia. Gracias que por esta mañana Dios nos permite unirnos, Señor, aleluya, en oración junto a nuestros hermanos, junto a nuestras hermanas, oh Señor eterno, aleluya, y delante de tu poderosa presencia, que sea tu Espíritu Santo fortaleciendo cada uno de mis hermanos, cada una de mis hermanas, en esta preciosa hora, Señor, delante de tu presencia estamos. Gracias por esa poderosa palabra, Señor, que redarguye, que edifica, mi Señor, aleluya, presentándote, Dios eterno, aleluya, este día, aleluya, aún antes de abrir los ojos, aún antes de estar en pie, aleluya, ya nuestros días están en tus manos, Señor, aleluya, la fortaleza de tu presencia sea, aleluya, de manera especial.
especial y maravillosa. Gracias, mi Señor. No te olvides de cada petición de mis hermanos. No te olvides de cada petición de mis hermanas. Espíritu Santo de Dios, que seas tú fortaleciendo, que seas tú impartiendo la fortaleza en medio, Dios del cielo, aleluya, de todas las, aleluya, lo que podamos estar viviendo. Fortalece, Padre mío, aleluya, a cada hermano, a cada hermana, a cada pastor, a cada pastora en esta preciosa mañana. Fortalece, aleluya, a mi hermana Leslie Molina, mira a su hijo. No te olvides de este muchacho, Padre mío. Revélate a su vida de manera poderosa, de manera especial. Señor, aleluya, tu palabra es la que dice que los justos claman y Jehová oye. No te olvides de mi hermano Jonathan Balado, su esposa. Señor, que siga fortaleciendo cada uno de mis hermanos. Señor, aleluya, acuérdate de la pastora Jackie Tapia, su niña y sus otros hijos, Padre mío. Que seas tú, Dios mío, glorificándote de manera especial y poderosa. Señor, aleluya, mira, Padre mío, las peticiones de, aleluya, la pastora, que seas tú fortaleciéndole de manera poderosa, de manera especial. Mira a mi hermana Brenda Colón, fortalécele, Padre mío. Señor, aleluya, gracias por lo que tú sigues haciendo. Mira a mi hermana Juana Cabrera. Mira a sus dos hijas. Mira, Padre mío, su hijo Edwin Luis Mejía. Mira a mi hermana Ena de Alabama, Padre mío. Señor, que seas tú obrando y glorificando tu poder sobre cada una de las peticiones de mis hermanos. Señor, sé tú haciendo la obra, porque mejor que tú nadie puede obrar en nosotros. Aleluya, ni en nuestros familiares. Mejor que tú nadie. Señor, por eso te presentamos a Carmen Ramos, a Eli Samuel Ramos, Padre mío, a Olga Liz Rivera, Padre mío. Señor, mi hermano Miguel Ramos y su familia, acuérdate, Padre mío, aleluya, de Sara Cruz. Señor, revélate a su vida con la salvación del alma. Mira, Padre mío, aleluya, mi hermano Pedro Cruz y su esposa Ivonne Virrier. Mira a la mamá de Pedro, mira a la otra hermana de Pedro. Glorifícate en su vida de manera poderosa, de manera especial. Señor, los hijos que te pedimos por los padres. Señor, aleluya, por aquellos que tienen sus madres con ellos, con vida, que seas tú, Dios mío, revelándote, Señor, a sus vidas. Oh, Señor, conforme a tu poder, conforme a tu gracia. Señor, acuérdate de Pablo Santiago, Padre mío. Mira a su mamá y mira a su papá. Señor, nos unimos a esa oración. Mira la salud de Pablo, Padre mío. Aleluya, que seas tú obrando y glorificándote de manera poderosa, de manera especial. Mira Ezequiel Calderón, Padre mío. Señor, sé tú glorificándote de manera poderosa, de manera especial, aleluya, en la vida de Ezequiel Calderón. Tú eres poderoso para obrar en cada uno de nuestras vidas. Señor, aleluya, obra tú conforme a tu poder. Señor, conforme a la gracia de tu Espíritu. Señor, mira a mi hermano Luis Santiago y su hijo con la condición de diabetes. Pon tu mano. Mira el pastor Elías Pérez, su esposa, la pastora. Que tú les bendigas y les fortalezcas de manera poderosa, de manera especial. Mira a mi hermana Michelle Rivera. Mira a su esposo. Mira a su familita, Padre eterno. Gracias por lo que tú estás haciendo en su vida, Señor, aleluya. Mira, Yesel Marí Feliciano, yo te pido por esta dama, Señor, que sea tú obrando y glorificándote de manera poderosa, de manera especial. Lo que para nosotros es imposible, para ti es posible. Mira a la pastora Carmen Márquez, mira a la pastora Erudina,
aleluya, García, Señor, fortalécele de manera poderosa, de manera especial, Señor, no te olvides de mi hermana Sonia María Santiago, fortalécele de manera especial, mira, Padre mío, mi hermano Jean Carlos Delgado, Señor, tú eres poderoso para bendecir su vida, fortalécele de manera especial y maravillosa. Señor, tú eres soberano, tú eres poderoso, Padre mío, aleluya. No es por casualidad que nos hemos comunicado a través, Dios del cielo, de la programación de Maranata. Es que hay gente que necesita saber que todavía están en tu memoria, que todavía están en, aleluya, hay un pueblo que clama, aleluya, clamamos por la gente que aún desconocemos, pero tu espíritu es el que nos induce, aleluya, a gemir con gemidos indecibles. Señor, glorifícate en mi hermana María Ubile, fortalécele tú de manera poderosa, de manera especial, aleluya. Mira a mi hermano Oscar Gotti, Padre mío, Señor, aleluya, gracias porque tú eres el que has abierto la puerta, Señor, ya de regreso al Salvador, que seas tú obrando y guardando este viaje, Señor amado, aleluya, y que tu obra sea completada. Mira a mi hermana Loida Gómez, acuérdate de mi hermana Loida Gómez, no te olvides, Padre eterno, de Arely Peña Lennon, mira a Marcus Lennon y sus hijos, no te olvides, Señor, de Lady, Señor, aleluya. Obra tú de manera poderosa, de manera especial, aleluya. Oh Señor, grande tu misericordia. Mira a mi hermano Ángel Colón. Mira a Sorimar Colón. Mira, Padre mío, su hijo, su hija, Padre amado. Glorifícate en Randy Omar, Padre mío. Tú eres poderoso para obrar. Oh Señor, gracias por lo que tú sigues haciendo. Mira a mi hermana Veradis Pagán. Acuérdate de Vera, Padre mío. Señor, no le dejamos en nuestras oraciones, que tú sigas transformando su vida de adentro para afuera, Padre mío, porque esto no es conforme a lo que yo quiera, es conforme a lo que tu palabra nos establece. Señor, glorifícate. Mira el pastor José Escobar y la pastora Erika Serrano de Escobar, que tú les bendigas y les fortalezcas de manera poderosa, de manera especial. Para ti todo es posible. Mira el pastor Joel Peña y la pastora Maribel, fortalece tú sus vidas, Padre mío, aleluya. Señor, la obra que has puesto en sus manos, que seas tú obrando, que seas tú glorificándote y añadiendo, aleluya, a aquel lugar los que han de ser salvos. No te olvides de mi hermano Robert Pisirilo, fortalécele, Padre mío, aleluya. Acuérdate de mi hermana Sandra Marín, aleluya. No te olvides, Padre mío, de esta familia. Sé tú glorificándote de manera poderosa. Mira a mi hermano Elías Encarnación. Acuérdate de Elías Encarnación, de su hermano Chano, Señor, aleluya. Oh Señor, de su hermana Pili, Padre mío, glorifícate de manera poderosa, de manera especial. Mira a mi hermano Luis Santiago, acuérdate de mi hermana María Estel Barreto, Señor, que seas tú bendiciendo y fortaleciendo a mi hermana María Estel Barreto. No te olvides, Padre mío, de Daomi, Señor Hernández, glorifícate en esta criatura, Padre mío, Señor, que seas tú obrando y glorificándote de manera poderosa, de manera especial. Mira a mi hermana Dorín Maldonado, no te olvides de sus hijos, de sus peticiones. Mi hermana Rosario Alejo Polo, acuérdate de mi hermana Rosario Alejo Polo, allá en Chile, Padre mío. Mi hermano Oswaldo Menes, Padre mío, seas tú obrando y glorificándote de manera poderosa, de manera especial. Mira a su esposa, mira a sus hijas, Padre mío, obra tú de manera poderosa. Para ti no hay distancia, Padre mío, cuando nos ponemos en comunión, aleluya, y clamamos ante tu presencia. Mira a mi hermano Wade Chapman,
Acuérdate de Aileen, Señor, su esposa, sus dos niñas, Señor, y su niño, Padre de la gloria, que seas tú obrando.

Mira el pastor. Aleluya, oh Padre, y su esposa la pastora, Señor, el pastor Marcelino Santiago, la pastora Marilú Amadeo. Señor, aleluya, el proceso está en tus manos, Padre mío. Aleluya, tú eres poderoso para obrar. Mira a mi hermano José Dávila, fortalece tú su vida, Padre mío. Mi hermano Papo Alomar y su esposa Erika. Oh Señor, el pastor Rafael Pica. Aleluya, oh Padre mío, el pastor, aleluya. Oh Padre mío, Eric León Morales. Señor, que tú le bendiga, que tú le fortalezcas de manera poderosa, de manera especial, el pastor Brian Torres, la pastora Ninoska Torres, el pastor Dani Reyes, la pastora María Reyes, el pastor Wilfredo Ruiz, la pastora Yolanda Flores. Señor, que sea tú impartiendo fortaleza a cada uno de mis hermanos pastores y pastoras, Padre mío. Mira, Padre mío, aleluya, la pastora Isenia Ramos, la esposa del pastor Rafael Pica. Mira a mi hermano y pastor, aleluya, Marco González. Mira a su esposa, la pastora Marisa Sánchez. Señor, que tú le fortalezcas, Padre mío. Mira el pastor Raymond Acevedo y la pastora Zaina Vilá. Fortalécele de manera especial. El pastor Héctor Delgado y la pastora Jennifer Carrasquillo, mi Señor. Fortalece tú su vida. Espíritu Santo de Dios, aleluya, glorifica tu poder. Mira a nuestro pastor y presidente, aleluya, Adrián Rosario y su esposa. Señor, fortalécele, Padre mío, Espíritu Santo de Dios. ¿A quién iremos? Glorifica tu poderoso nombre. Mira a mi hermana Wanda Villarini y su esposo, mi hermano Ramón Colcino. Mira María Maza y Jan Miguel. Obra tú y glorifica tu poder. Mira mi hermano Jonathan Quiñón y su esposa Yomaira. Señor, acuérdate de mi hermano Jay Boria. Mi hermano Merlin Machuca. Que tú le fortalezcas de manera poderosa. Mira Ruth Ochoa. Revélate a su vida, Padre mío. Hay que pagar el precio. Señor, hay que pagar el precio. Señor, bendice tú su vida. Transfórmale. Señor, santifica nuestras vidas. Por amor de tu nombre, a través de tu palabra y con tu Espíritu Santo, aleluya, seremos perfeccionados conforme a la imagen tuya. Señor, que tu obra sea completada en cada uno de mis hermanos, conforme a tu poder y tu gracia, seas tú haciendo la obra perfecta. Señor, grande tu misericordia. Mira la programación de Maranata Radio Ministre en este día. Señor, que seas tú glorificándote en cada uno de mis hermanos, en cada una de mis hermanas, para siempre sea tu nombre glorificado. Señor, que la obra que comenzaste la perfecciones hasta el día de Jesucristo. Señor, aleluya, acuérdate, Padre mío, de mi hermana Dorcas Casilla. Señor, restableciendo su salud. Mira a mi hermano Nehemías Casilla, esta caída que él tuvo. Mira a mi hermana Esir Esquilín. Mira a Samuel, su hijo. Mira a sus hijos, Padre mío, y su hija. No te olvides de mi hermana Mirta Esquilín. Mira a mi hermana Cecilia Espada. Mi hermano Santiago Martínez. Mira, Padre mío, aleluya,
Samimael Martínez, Manuel Martínez, mi hermana Geralda García. Señor, no te olvides, Padre mío, aleluya. Señor de Miki, Padre mío. Obra tú en la vida de este hombre, Padre mío. Mira a Teddy Cintrón. Acuérdate, Padre mío, de mi hermana Doralis Soto, de mi hermana Rose Morales. Señor, mira a los padres de mi hermano Juan Marcusi, Yolanda, Padre mío, y Luis, Padre mío. Mira a mi hermano Juan Marcusi. No te olvides, Padre mío, aleluya, de José González Casilla, mi primo hermano, de Jason, de Kelvin, Señor, aleluya. Mira el hijo de los hijos de Kelvin, Padre mío. Ese muchachito en esa motora, cuídalo, guárdalo, mi Señor. Oh Padre eterno, aleluya, acuérdate, Padre de la gloria. Oh mi Señor, aleluya, de la pastora Ruth Vélez. Señor, aleluya, mira a Doralis Colón. Mira la salud de Dora, mira a Jamie Will Colón. Mira Omar, Padre mío, Colón, mis primos. Mira a Mikey, Padre mío, mira a Shelly, mira a Yanni, Padre de la gloria. No te olvides, Señor, de María Gutiérrez, de que el Figueroa, de Diego Jesús, aleluya, acuérdate de Stephanie Figueroa. Mira a Juanito Gutiérrez, mira a Vicenta Cirilo, mira, Padre mío, aleluya, mi hermana Luz Virginia Parrilla, mi hermano Emanuel Guadalupe, mira a Libeli Guadalupe, mira a Emanuel David, su hijo, Padre eterno, glorifícate. Mira a mi hermana Luz Cintrón Villegas, Señor, hermano Carmelo Mangual, la lucha de la hermana Luz. Señor, que seas tú glorificándote de manera poderosa, de manera especial. Mira a mi hermano Edwin Casilla, mira a Carmín Mangual. No te olvides, Padre mío, de Noemí Mangual. Señor, aleluya, de Luz María Mangual, Padre mío, de Noel, aleluya, Mangual, de Brenda Lugo, vuélveles a ti, Padre mío. Mira a Jesús Pavón y el personal de la barbería Millennium. Señor, aleluya, acuérdate, Padre mío, de la pastora, Padre mío, Tutis Maldonado. Glorifícate de manera especial y poderosa. Mira a mi hermana Chilly Pérez, la hermana María Elena Casilla. Glorifícate de manera especial. Mira a Maralyn Rivera, mira a Loren Rivera. Señor, acuérdate, Padre mío, de Yailin Vega Sánchez. Mira a Benjamín Vega, mira, Padre mío, aleluya, a su esposa. Señor, que seas obrando y glorificándote. Mira a mi hermano Pablo Robles. No te olvides de Carmen Casilla, mira a Carmen Omaira, mira, Padre mío, Nisuga y a Mesti, Padre mío, glorifícate de manera especial en esta familia. Señor, tú eres poderoso. Mira a Carly Díaz, mira a Carisa Díaz, mira a mi hermana Carmen Marisa González Bausó. Acuérdate de su hijo, Padre mío. Tú eres poderoso. Mira a Joey Sánchez. Mira a José Ernesto Sánchez, mira a Marcelín, su recuperación, mira a Steven Cruz. Señor, que sigas obrando, que sigas restableciendo su salud. Yo te presento a mi hermana Nivia Casillas Rosa, acuérdate de Jessy Massa, lo que has comenzado. Que Él pueda poner su mirada en ti, no en los hombres. Todo pensamiento cautivo a la obediencia a tu palabra. En la vida de Jessy Massa. Te creemos de lo que eres capaz de hacer. Mira a Yorian. Mira, Padre mío, Félix, Señor. Acuérdate de Clariver.
Señor, no te olvides de Marilú Villalongo, Sonia Villalongo, Joana Villalongo, Padre mío. No te olvides, mi Señor amado, aleluya, de Lilian Villalongo. Glorifica tu poderoso nombre. Mira Maribel Colón. Acuérdate de Marilinda Colón, de Mari Colón, de Aurora Colón, Padre mío. Mira a mi hermana Carla Minerva Díaz. Señor, que tú le fortalezcas. Mira a mi hermana Carmen Rivera. Mira el pastor Joseph López, Padre mío. Mira el pastor Ricardo Rivera y la pastora Darlene Rivera. Mira el pastor Jeremías Morales, Señor. El pastor Edgar Dávila. Glorifica tu poderoso nombre.

hombre, oh con conforme a tu poder. Mira a mi hermana Erika Castro, mira a mi hermano Gilberto Vélez García, acuérdate de mi amigo Vito. Tú eres el que transformas, porque tenemos un ADN de los transformados. Mira a mi hermano Nestalí Correa, mira Osvaldo Correa. Acuérdate de Caco, Señor. Mira, Padre mío, el Jesús Rivera, Blanca Nieve. Acuérdate de sus tres hijas, sus tres hijos, sus dos hijos y su hija. Señor, mira a Jennifer Cruz, mira a mi hermana Carmen Castillo. No te olvides de mi hermano Eddie Ramos. Señor, tú eres poderoso para obrar. Mira a mi hermana Jovita Rodríguez, mi hermana María Santana. Mira a Carmen Santana. Señor, mira a sus dos hijos. Señor, aleluya, tú eres poderoso para sostener. Aleluya, oh Padre mío. Mira las peticiones del corazón de mi hermana Carmen Santana. Acuérdate de Ramón López. Acuérdate de Gaby López. Señor, aleluya, de Orlando Cruz, Padre mío. Señor, no te olvides de Neycha Benítez, de su niña, Padre mío, Lía Sofía. Señor, mira la salud de Lía Sofía. Ella está en tus manos. Mira a mi hermana Antonia Luna. Mira a Glory Medina. Mira a mi hermano José Rodríguez. No te olvides de Benito Pacheco Rodríguez. De Benny Pacheco y de Lisa y Luis Manso. Señor, aleluya. Glorifica tu poderoso nombre. Mira a mi hermano Justo Boglio. Mira a mi hermano Arcelio Pérez. Mi hermano Julio Emmanuel Alturet. Mi hermana Mayralín García Díaz. Mira a mi hermano Rubén García. Mira a su esposa Marilú Díaz Lugo. Mira a Eli Díaz Lugo. Mira al pastor Saúl Díaz Lugo. Señor, aleluya. Mira a Giovanni, aleluya. Giovanni Lebrón, Señor. Mira a Idani, Señor Santiago. Mi hermana Edna Leticia Correa. Mira a mi hermana Edna Fred. Señor, mira la salud de mi hermana Edna Fred. Acuérdate de mi hermano Anthony Carrero. Aleluya, Molina. Mira a mi hermana Nilda Molina. No te olvides, Padre mío, de todos estos hermanos. Que tu obra sea completada, Señor, de manera poderosa, de manera especial. Mira a mi hermano Anthony Rivera. Mira a Toniel Figueroa. Mira a Ariel Figueroa. Mira a Magdali Figueroa. Mira, aleluya, Padre Eterno, Junior Figueroa. Señor amado, hermana Teresita Otero, Padre de la Gloria. Señor, alabanza a tu nombre para siempre, mi hermano Eric Figueroa. Señor, aleluya, y su respectiva familia. Mira a mi hermana Carmen González Lozano. Mira a Jordan Calderón. Revélate a la vida de este muchacho, Padre mío, por amor de tu nombre, por amor de tu misericordia. Señor, nos unimos a este pueblo en intercesión. Señor, aleluya, no se trata de nosotros, se trata de ti. Señor, aleluya, tu misericordia
tu misericordia. Tu misericordia. Mira a mi hermana Celi Navarro. Mira a mi hermano Félix Navarro. No te olvides de mi hermana Ivy Río. Mi hermana Carmen Lidia Vélez. Mi hermana Ana Casilla. Acuérdate de Luis Andino González. Mira a mi hermano Félix Romero. Señor, acuérdate de Jari Acosta. Por amor de tu nombre. Mira a la pastora Lilian Camacho y su esposo. Señor, acuérdate de Harold López. Revélate a la vida de Harold López. Señor, Harold López Saya. Señor, revélate a la vida de este varón. Al igual que te pedimos que te revele a la vida de Jorge Luis Calderón Lanzó. Señor, como lo hiciste con Marcelino, el pastor Marcelino Santiago, como lo hiciste con Pedro Cruz, como lo hiciste con el pastor Andy Mangual, como lo hiciste con el pastor Carlos Monserrate, como lo hiciste en tantos hombres, Señor, que sus vidas iban rumbo al Hades. Señor, aleluya, acuérdate de Lilian Enid Martínez, acuérdate de Magali Cruz, mira a mi hermano Iván Nieves, acuérdate del pastor David Rodríguez, mira a Mayra Sanjurjo Román, mira a su niña y su niño, acuérdate de Gabriel Pagán, Padre mío, de José Luis Pagán, Señor, de Giovanni, de Junito, Padre mío, sus respectivos matrimonios, Señor, acuérdate de Albanidia Cruz, acuérdate de Adanidia, Padre mío, Parrilla, de Belén Pérez, de Néstor Parrilla, Señor, aleluya, no te olvides de Nancy Parrilla y su esposo, aleluya, Señor Frankie Camacho, mira, Padre mío, aleluya, revélate a cada vida, Padre de la gloria, mira, Padre mío, José Manuel Rivera, papito, lo que tú sigues haciendo en su vida. Transfórmalo a tu imagen, conforme a tu semejanza. Ponle un cántico nuevo. Mira a mi hermano Rubén Espinosa. Acuérdate de Ana Iris González, José González, su hermano. Mira, Padre mío, su esposo José Maldonado. Mira a Gilla, mira a Tito, Padre mío. Mira, mi Señor, yo te presento, Padre de la gloria, a Nilsa, Padre mío, su hija, sus dos hijas, Padre mío. No te olvides, Padre mío, de aleluya, de María, de mi hermana María Alicea, hermana Luz Cirino, Señor, oh Padre mío, mi hermano Héctor Fernández, acuérdate, Padre de la gloria, de Cindy Colón. Mira Cindy Rosario, acuérdate, Padre mío, aleluya, de todas estas familias, Padre de la gloria. Mira Wanda Cepeda, mira Alberto Cepeda, fortalécele, Padre mío, oh Padre eterno, tú eres poderoso para obrar, aleluya, acuérdate de la pastora Gisela Yompar, el pastor Misael Marín, fortaléceme estos pastores, mira, Padre mío, añade a aquel lugar los que han de ser salvos, por amor de tu nombre, por tu misericordia, por la gracia de tu Espíritu, seas tú salvando, seas tú libertando, Señor, en el nombre de Jesús. Mira el pastor Wilber Antonio Lara,
Mira a mi hermana Aisa Gaitán Sierra, mi hermano Roberto Feliciano, mira, padre mío, Alejandro Feliciano, mira Liz Mari Pérez, mira estas niñas, padre mío, acuérdate de Iben Marí Pérez, acuérdate, padre mío, de Liz Mari Pérez, mira Saheili, acuérdate de Saheili, acuérdate, padre mío, aleluya, de Jarielis. Mira, Jariel. Mira, Judith Bae. Mira, padre mío, Judith Bae. Joan Brito. Mira, Ivette Bae, Señor. Mira, Luzgardo Flores. Acuérdate de Luzgardo Flores. No te olvides, padre mío, aleluya, de mi hermana Lali Paiva y su pastor, el pastor Juan Carrasquillo y su esposa. Mira a mi hermano Samuel Sammy Rivera, Señor, que tú me lo bendiga de manera especial. Mira a mi hermano Luis Rodríguez, mi hermana Gisela Lavoy Ortiz, mi hermano Alberto Vázquez, padre mío, mi hermano Julio Cruz, Señor, mi hermana Virgen Almenas, mi hermana Virgen París, Señor, acuérdate de Isamarí Castillo, mira mi hermana Débora Pineda, mira mi hermana, aleluya, Vilma Gunera, acuérdate de mi hermana Jennifer Pérez Martínez, Señor, mira a la pastora Marisa Pagán. Mira, padre mío, aleluya, Víctor. Aleluya, Cruz, hijo. Aleluya, Víctor Carmichael. Señor, aleluya, mi hermana Ruth Mateo. Mi hermana Palmira Torre. Mi hermano Tito Sabatel y su esposa. Señor, acuérdate de María Judith Rodríguez. Señor, aleluya, mira el pastor Javier Martoral. Mira el pastor Samuel Morales, el pastor y obispo Samuel Morales. Mira el pastor Samuel, aleluya, Mateo y la pastora María Mateo. Espíritu Santo de Dios. Que tu obra sea completada. Tú eres poderoso. Mira a Joan Esqueldo. Acuérdate de William Ramos. Acuérdate de Johnny Ramos. No te olvides de Heriberto Ramos, padre mío. Sálvale por amor de tu nombre. Mira a Luis Serrano. Acuérdate de Luis Rafael Cabrera Castro. Mira a Caterin Nivea Fernández, vuélvele a ti. Mira a su esposo, mira a su familia. Mira a Caterin López, acuérdate de, aleluya, Milani Vázquez, Señor. Mira a José Carlos Crespo. Señor, acuérdate de Vanessa Navarro. No te olvides de Clara Navarro, aleluya, de Clarita Ramos. Glorifícate, mira a Jocelyn Betancourt, mira a Claribel Betancourt. Mira, padre mío, aleluya, Israel Betancourt. Mira a mi hermano Iván Díaz Rodríguez. Señor, glorifica tu poderoso nombre. Mira, padre mío, Lucy Benítez, sus hijos, Señor, su familia, acuérdate de Orni Parrilla, acuérdate de Asalón Parrilla, Señor, no te olvides de Luzdelia Pérez, no te olvides de José Antonio Pérez, no te olvides, padre mío, de Juanita Parrilla. Que tú glorifiques tu poder. Mira a mi hermana Ángela Serrano. Señor, acuérdate de cada petición. Aleluya. Mira a mi hermana Maritza Avilés. Mi hermano Iván Díaz Rodríguez. Mi hermano Iván Torre. Mi hermana Mirín Torre.
Mira a mi hermano Ariel Franco. No te olvides de Sara Casilla, Amy Casilla, Leonardo Gómez, Loriani, Señor Gómez, Natalia, Julián, Señor, mis sobrinas, mis sobrinos, mi hija, mi hijo, mi esposa Juanita. Mira su salud, Padre de la Gloria. Mira a mi hermana Doris Alvarado. Mira a mi Señor, la familia Rivera Meléndez. Que tú le fortalezcas. Estos son los pastores. Señor Rivera, que tu gloria sea sobre sus vidas. Señor, acuérdate de ellos. Mira, Padre mío, aleluya, los presentamos delante de tu presencia. Señor, que seas tú sosteniéndoles de tu mano fuerte, por amor de tu nombre, por amor de tu gracia. Señor, cada pastora, Padre mío, que seas tú obrando, que seas tú glorificándote de manera poderosa, de manera especial, conforme a tu gracia, conforme a tu misericordia, seas tú obrando y glorificándote. Mira el pastor Joshua Morales, mira la pastora Valeria Mal Roja, que seas tú obrando y fortaleciendo sus vidas, conforme a tu poder y tu gracia. Oh, Nazareno, te adoramos, Nazareno, te adoramos, te adoramos. Señor, mira la pastora Epifania Febre, mira el pastor Harry Rivera. Señor, que tú le fortalezcas de manera poderosa. Hay poder en la sangre del Cordero. Fortalece cada pastor. Fortalece cada pastora. Mira la pastora Gladys Montes. Mira el pastor José Quiñones. Que la fortaleza de tu presencia sea con cada uno de mis hermanos, pastores y pastoras, hermanos en la fe. Señor, que tu obra sea perfeccionada. Que tú ayudes y fortalezcas, Señor, sea perfeccionada. Que tú ayudes y fortalezcas.

que le ha sobrevenido siguen hacia adelante. Mira el pastor Juan Rivera y la pastora Milna Meléndez, que tú les fortalezcas de manera poderosa. Mira el pastor y obispo Samuel Morales. Señor, gracias, Padre mío. Mira el pastor confesor Irizarri y la pastora Oleida Irizarri. Mira esta familia pastoral. Mira a mi hermana Carmen Milagro Mili. Mira a sus dos niñas. Mira a mi hermana Gladys Batista. Qué grato fue verle, Padre mío. Mira a su mamá, Señor, glorifícate en estas situaciones que ocurren. Señor, aleluya, que sea tu gracia. Que tu obra sea completada. Mira a la pastora Dominga Montañez. Aleluya, fortalece tu su vida. Mira el pastor Ángel Luis Marrero Colón. Mira la mamá del pastor Luis Lacén, Carmen Villanueva. Señor, que tú glorifiques tu poderoso nombre. Mira la pastora Norma Agosto. Mira la pastora Luz Evidia. Mira el pastor Mahmoud Yuma Pineda. Mira el pastor Josué Aguayo. Mira la pastora Eva Santiago. Mira, Padre mío, cada pastor, el pastor Jiménez. Fortalece tu su vida. Mira Ángel Forti. Mira Juan José Vega. Mira, Padre mío, José Torres. Mira, Padre mío, José Luis Rivera. Acuérdate, Padre mío, de Esteban Barreto, de Carlos Luna. Señor, aleluya. Glorifícate de manera poderosa. Mira Josué Valcárcel. Acuérdate, Dios mío, de Genaro Miranda. Oh Padre eterno, obra tú de manera poderosa, de manera especial en Dani García. Acuérdate, Padre mío, de Juan Carlos Mato. Señor, glorifica tu poder. Mira Junior Ramos. Mira a su esposa, mira Señor su familia, mira Padre mío, aleluya, glorifícate de manera poderosa. Señor, mira a mi hermana Daisy Díaz, Señor, acuérdate de mi hermano José Rosario, mira a Carlos Ayala, mira Padre mío, Joshua Morales, Yair Morales, que nos pidieron oración por estos jóvenes. Mira a mi hermana María Aguilar. Mira a mi hermano Eduardo Román. Mira a mi hermana Janet Vega. Mi hermano Ferdinand Vázquez. Mira a mi hermana Keisla Estrada, mi Señor. Glorifícate en su vida de manera especial y poderosa. Mi hermana Lucio Ottaviani, mi hermana Elena Hernández, mira mi hermano Joel Salgado, mi hermano Edward, aleluya, Irizarri, tú eres poderoso, tú eres real, tú eres verdadero. Obra tú conforme a tu poder. Acuérdate de Kelian Lugo, su esposo Ismael Rivera, sus cuatro hijos, mi hermano Eliezer Figueroa, mi hermano Eliezer Rosario. Señor, no me los dejes. Mira Beatriz, la esposa de mi hermano Eliezer Rosario. Tú eres poderoso. Mira a mi hermana Norma López, fortalece tu su vida. Conforme a tu poder y tu gracia, bendice la programación de Maranata Radio Ministre en este día. Lleva con bien.

Pastor Julio Ramos hasta los estudios. Lleva con bien a mi hermano Ángel Figueroa hasta los estudios. Mira a la pastora Mari Hernández. Acuérdate de Leslie, padre mío, la esposa de mi hermano Ángel Figueroa. Leslie Ocasio Ramos. Mira, aleluya, Padre Eterno. Su papá, padre mío. Señor, que tu nombre sea glorificado. Señor, en Wanda Ramos, su mamá, glorifica tu poder. Gracias por esta mañana. Señor, gracias por cada uno de mis hermanos, por cada una de mis hermanas. Cada petición va delante de tu presencia. Ciertamente que lo que para nosotros es imposible, para ti es posible. Gracias, mi Señor. Recibe la gloria, pues tuya es. En el nombre poderoso de Jesús. Amén, Señor. Qué bueno el Señor. Qué grande es su misericordia. Dios bendiga ese pueblo amado. Dios bendiga a cada hermano. Dios bendiga a cada hermana, cada amigo, cada amiga. A todo aquel que ve la programación de Maranatha Radio Ministry. Damos gloria al que gloria se merece. Se trata de él y no de nosotros. Dimos lectura en esta mañana al Salmo 100. Y créame, hermano, que hay algo bien especial que a Dios le agrada que usted y yo sepamos. Y es el hecho de que la actitud con la cual nosotros venimos ante la presencia del Señor. ¿Sabe? Esto es tan antiguo que si usted examina la actitud con la cual Abel vino a la presencia de Dios es totalmente y diametralmente diferente a la actitud que tenía Caín. Dios no despreció la ofrenda de Caín porque era de la tierra y la de Abel era un cordero. No. ¿Sabe qué despreció Dios? La actitud con la cual Caín vino a ofrecerle a Dios. Eso es lo que marcó eso. Entienda bien. No es que Dios despreció lo que Caín quería traerle, que no le fue del agrado la actitud con la que vino Caín a ofrecerle a Jehová sacrificio. Entonces, cuando uno examina el Salmo 100, ¿qué usted ve ahí? Cantar.

la actitud en la cual usted viene a la presencia del Señor. La manera de nosotros proceder. Y ayer, ¿cómo es que le agrada a Dios que yo venga? Cierto que hay momentos donde usted se siente, ay Señor. Pero dice la Escritura, servid a Jehová con alegría. Servid con alegría. Venid ante su presencia con regocijo. Bueno, Dios está pendiente a mi actitud. Y a veces es lamentable, hermano, a veces es lamentable lo que vemos, hermano. Gloria al nombre del Señor. Aquí.

No, hermano, por favor. Ven detalladamente la actitud con la cual yo debo venir ante la presencia de Dios. Y esto es para todos. Pero la misma que yo recuerde. Porque yo no puedo venir ante la presencia del Señor. Mire, y hemos tenido momentos donde hemos tenido que gemir, que llorar, que soltar la carga en las manos del Señor. Y no es que yo apague esa cámara y yo vuelva, no, es que eso se depositó en la presencia de Dios. Han habido momentos, hermano, que yo le digo, Señor, esto es tuyo, agárralo tú, esto no es mío. Pero entonces aquí estamos viendo, hermano, si usted se va profundamente a hacer un exégesis, amén, el Señor, ahí usted lo que ve es una actitud que le agrada a Dios. Reconocer que Jehová es Dios, que Él nos hizo y no nosotros a nosotros mismos. Hermano, y a veces tenemos hermanos que van a los cultos, parece que, amén, se ve la pasta de Dios. Y no me refiero al mal olor, sino la actitud con la que nosotros venimos a la casa de Dios. La actitud con la cual nosotros entramos por los atrios de la casa de nuestro Dios. Dios le trae importancia a mi actitud y aleluya a lo que yo vengo a ofrecer. Que usted no viene a cualquier parque, a cualquier machina, a cualquier. No, usted viene a servirle a Jehová. Usted viene a darle lo mejor de usted a Dios. Usted no puede venir a un culto, gloria al nombre del Señor. Por eso es que la actitud de Caín trajo desprecio de lo que vino a ofrecerle a Dios. Y hay gente que se cree que Dios recibe cualquier cosa allá arriba. No, ¿cómo? Por eso es que la Biblia dice, y si te acuerdas en el altar de que tu hermano tiene algo contra ti, deja tu ofrenda en el altar y vete y reconcíliate con tu hermano, porque para Dios la actitud de reconciliación, para Dios la actitud de yo pararme en un altar, porque yo soy la ofrenda de sacrificio para Dios. Reconocer que Jehová es Dios. O sea, cuando te dicen reconoce que Jehová es Dios, que a Dios no le vengas a traer cualquier cosa. A Dios no le venga a traer lo perniquebrado, a Dios no le venga a traer una ofrenda enferma. Y a veces venimos a traerle a Dios una ofrenda, gloria, que le va. La actitud, reconocer que Jehová es Dios, Él nos hizo. Porque es que Dios no hace porquería. La Biblia dice, y vio Jehová que todo lo que había hecho era bueno. Él nos hizo y no nosotros a nosotros mismos. Pueblo suyo somos y ovejas de su prado. Las ovejas son, aleluya, las que se dejan pastorear, las que obedecen, las que aprenden y se someten. Los cabritos choretos por ahí, qué mucho cabezazo dan. Que mucho dolor de cabeza, pero hay que dejarlos ahí. Probablemente están formando tu carácter como pastor. Te están poniendo lo que necesitas y lo que te falta. Entonces, ¿qué dice? Entrar por sus puertas. ¿Con qué acción? Mira, hermano, ministra la palabra del Señor al corazón de uno. ¿Con qué acción yo vengo a la presencia del Señor? Entra por sus puertas. ¿Cómo? Explíqueme cómo usted entra por las puertas de la casa del Señor. Entra por las puertas, por sus puertas con acción de gracia. Por sus atrios con alabanza. Mira, hermano, el culto ya empezó.
eso. El culto ya empezó. Pero entonces estamos pendientes. Déjame ver cómo va. Cómo va a empezar el culto. Déjame ver qué me dicen. Déjame ver quién preside el culto. Déjame ver quién canta. Déjame ver quién va a predicar. Déjame ver quién va. Hay los mismos siempre. Esa actitud. Ay, no hay otro, la misma hermana. Y cuando Dios va a contar contigo, tú estás renegando. Ay, no, yo no, pastor. Déjelo para más después. Y si la trompeta suena, tú entonces me estás diciendo que tú no estás preparado para irte. No, hermano, no. Yo no sé si el Señor ha hecho algo por usted. Pero de gracia yo he recibido, yo doy de gracia. Porque cuando usted escudriña la palabra, usted se tiene que dar de cuenta, número uno. Por eso es que hay veces que usted tiene que entender que si usted no está preparado para subirse al altar, mejor reconózcase. No, yo no tengo la buena actitud que Dios necesita que yo tenga para yo ofrecerle este sacrificio. Y fíjese que la actitud de Caín no era buena, pero vinieron a traerle algo a Dios ambos. De uno se recibió lo que trajo, de otro no se recibió, no se agradó Dios. Entonces, cuando vemos lo que dice el Salmo 100, entra por sus puertas con acción de gracia, por sus atrios con alabanza. Entonces la actitud que yo traiga para el culto, la actitud que yo tenga como cristiano, cuando yo cierro esa puerta de esta oficina y me meto aquí, gloria al Señor para siempre, yo tengo que entender esto que está diciéndome el Señor a través de esta palabra. Tú entraste a este lugar, ¿con qué actitud? Tú entraste a la presencia del Señor, ¿con qué actitud? Hermano, y pensamos, lo grande de esto es que pensamos que Dios recibió lo que yo le vine a traer. Porque llegamos a la casa del Señor a pedirle, dame, dame, dame, dame, dame. Pero cuando el Señor te dice, dame alabanza, ¿con qué actitud se la damos? Hermano, Dios no recibe. Hay cosas que Dios no las recibe por la actitud de nosotros. No te vayas ahora, quédate ahí. Porque a veces lo estamos haciendo por... Estamos despreciando a Dios. Estamos diciendo a Dios, pues, eso es para ti. No, no. Perdóneme, hermano. A Dios no se le trae lo que sobra, ni lo que está podrido, ni lo que está dañado. Por eso es que cuando Él dice... En la manera que yo debo entrar por los atrios, en la manera que yo debo entrar, es mi actitud. Porque dice, alabarle, bendecir su nombre, porque Jehová es bueno, para siempre es su misericordia, y su verdad por todas las generaciones. Esta verdad, hermano, hay que seguirla difundiendo, porque yo no puedo venir aquí a aparentar algo que yo no soy. Tiene un culto con esa actitud de que me importa poco, quédese en su casa mejor. Se lo digo con respeto. Si usted no tiene la actitud adecuada, quédese en su casa mejor ese día. Porque pensará uno, ah, pues yo llego allí. No, no, no. Es mi actitud y la manera en la cual yo vengo a la presencia del Señor. Caín vino con una actitud que a Dios no le agradó. Y si Dios no le agradó la de Caín, le agradará la mía.
La pregunta que nos tenemos que hacer, ¿le agradará lo que yo le vengo a traer a Dios hoy? Señor, por eso es que tenemos que cambiar las actitudes, hermano. Porque a veces el esposo llega peleado con la esposa, llega enojado con la esposa, llega enojado con los hijos, llega enojado con el hermano y dice que alabar a Dios. ¿Alabar a quién? Si tú eres la ofrenda del sacrificio, ¿para cuándo lo vas a entender? Y a Dios no se le podía traer al tabernáculo lo que estaba con fluido, lo que tenía, lo que estaba enfermo, ¿no? No, eso a Dios no era, eso Dios no lo iba a recibir. Porque es que nos hemos acostumbrado a Dios va a recibir lo que yo le voy a traer. ¿Y cómo se lo vas a traer? ¿Con qué actitud? Y a veces, hermano, peleado con la esposa, peleado con el esposo, nos atrevemos a subirnos al altar, nos atrevemos a agarrar el micrófono, suelta el micrófono y siéntate. Si en el altar te acuerdas de que deja tu ofrenda en el altar, eso no se te ocurra traérselo a Dios, que eso Dios no lo va a recibir. Por eso es que, mira, hermano, cuando usted profundiza en este Salmo 100, hermano, es con la actitud que venimos a la presencia del Señor. Así que Dios te bendiga, Dios te guarde. Será si el Señor lo permite, hasta mañana en otro programa más de Rodillas con el Pueblo. Dios te bendiga, Dios te guarde. Llévatelo, Joelito. Dios les bendiga. 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Dios le bendiga.

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0: O sea, Jesús, bendito sea el nombre de Jesús, Dios les bendiga a todos. 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
2: Gloria
0: 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Vuelvo y repito, 787-313-9499, 787-420-8226. 8226, te
17: Julito.
0: La financian,
17: sí,
0: si
17: señor.
0: Tienes miedo, te la financian
17: sí,
0: también
17: sí,
0: y un precio cómodo,
17: sí, señor.
0: Módico.
17: Sí, señor. Julito, ¿y quién nos trajo café hoy? Ay, santo.
0: Nos trajo café Don Nico.
17: Ay,
0: para
17: desayunito.
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19: Sí, Dios bendiga, Gaby. Gaby, Dios te bendiga. Gaby,
17: científico, a tu esposa, científico.
19: Y a toda Gaby esa gente Chile. Linda allá. Y el ¿cómo le dicen al hermanito que trae la...?
17: Ah, ese es Efraín.
18: Ese Efraín.
17: Robles Candela. Ese es el nombre de él.
19: Efraín el atleta.
18: Ese, sí, Efraín Robles Candela.
19: Eso así es. Que saludamos a toda esa gente linda, preciosa del Señor en esta preciosa mañana del Señor que Dios ha hecho para que nos alegremos y nos gocemos en el Señor. Saludamos a toda esa gente linda que están en sintonía con este tu programa Un Nuevo Despertar. Excusamos al evangelista Ángel Figueroa, ya que está, gloria al Señor, tratando unos asuntos.
17: Mira, Piña, ministeriales.
19: Dime.
17: Por mí, ya que yo llegué, por mí. Saluda a la gente.
19: Bueno, pues vamos a saludar al lechero.
17: Al lechero.
19: Al bodeguero.
17: Al bodeguero.
19: Eso es. Al triturero. Es el que tritura. Alábalo.
18: El que tira agua. ¿Cuál es el que tira agua?
19: El aguajero. Alábalo. Sabemos al aguajero. También al mecánico.
17: Al mecánico.
19: Al otorraningólogo. También. También saludamos. También. Saludamos también. Amén. Al dentista.
17: Al dentista.
19: Saludamos también al ortopeda.
17: Ortopeda.
19: También saludamos también al
18: oculista.
19: Al que tira el de eso. El torpedo.
17: El torpedo. Ese, el torpedista.
19: Saludamos también al ingeniero.
17: Al ingeniero, al
19: mecánico,
17: abogado.
19: Al mecánico, al ingeniero, al abogado, sí. Al testigo estrella.
17: ¿Y qué le decimos al testigo
19: que estrella? Que se cuide, que esto está malo. Saludamos también al troquero.
18: También,
19: y al truquero también. Amén. Saludamos de manera especial a la nana y al nano.
17: Eso es.
19: Al astronauta también lo saludamos. Saludamos también al taxista, al UBE, alábalo. Y al
17: Ubelí.
19: Y al Ubelí también, gloria al Señor. Saludamos también al novelista, alábalo. Es el que hace las novelas, novelista. Amén. Saludamos también a los barberos.
17: Eso es.
19: Y al estilista. Y al estilista. Y al Lanken King también. Gloria al Señor. Amén. Saludamos a toda esa gente linda. Y los que se quedaron, pues ya usted sabe.
18: En el etcétera.
19: Qué bueno es el Señor. Hoy bajo el tema, amén, ¿a quién tú le sirves? Amén.
18: Santo.
19: Así que saludamos también a la gente de allá, de las parcelas Suárez.
17: Eso es.
19: Santo, en Loíza, donde estuvimos anoche en el 87 aniversario de la Iglesia Dios Incorporado, el pastor Julio Delgado. Amén. Y su esposa, saludamos de una manera especial a Filomeno, que me lo encontramos allá, Filomeno.
18: Ah, te encontraste a Filomeno.
19: Filomeno, Dios
18: tremendo,
19: te bendiga.
18: Primo mío.
19: Sí, Filomeno, me lo encontré, hace 100 años no lo veía. A esos pastores, al obispo Julio Flores, que estuvo ahí de Cristo, sí, Misionera.
18: Tocayo.
19: Amén. Saludamos a toda esa gente linda que estuvieron anoche allí. Predicamos el mensaje, alza la cabeza y avanza. Ese era el tema.
18: Uh-huh.
19: Amén. Y estamos contentos, nos gozamos de una manera especial. Y les saludamos a toda esa gente linda que están, gloria al Señor, en sintonía. Los que estuvieron allá, gloria al Señor, en esa actividad que fue gloriosa y nos gozamos, la transmitieron y estuvo bien, bien, bien bonito todo. Y queremos también anunciar, amén, gloria al Señor, que el ministerio Él Cuida de Mí, amén, de Joseph y Tania Cabezudo, amén, presentan un cultazo que van a tener allá, gloria al Señor, en las cuatro esquinas del residencial Villa España en San Juan.
18: Santo,
19: allá van a estar el 13, sábado 13 de junio, a partir de las 6:30 de la tarde. Amén, van a estar allá, gloria al Señor, con el Dios que cambia, es el lema, amén, Santo, de esta actividad. Amén, donde estará Josmery Rivera, adoradora, va a estar también Billy Cruz, también, gloria al Señor, en la apertura, el evangelista Billy Cruz, va a estar también, pues, Tania Báez, que es la evangelista que estará testificando, ya que Dios la sacó de allí, ella era de allá de Villa España, amén, y Dios ha hecho una obra tremenda en ella, y ella va a estar testificando, y pastor, y va a estar pastor predicando Giovanni Villalongo, el pastor. Así que eso va a ser allá el 13, sábado 13 de junio, allá en las cuatro esquinas, va a ser, tú sabes, cultos, relámpagos, sí, así de eso. Cuatro cultos en las esquinas de residencial Villa España. Eso va a ser el 13 de junio allá en Villa de España, en Villa España. Amén. El ministerio Él Cuida de Mí, de Joseph y Tania cabezudo, gloria al Señor, van a estar en esa actividad gloriosa allá, así que se para esa fecha, 13 de junio, sábado, a esa gente de Vista Hermosa, de esos lugares, ¿verdad? Esos lugares cerca de allí, pues van a estar allí ellos, amén, en ese residencial, en las cuatro esquinas, predicando. Va a estar también Yanea Ponte, amén, adorando también al Señor. Va a ser una actividad evangelística para aquel residencial. Así que tenemos esa, ese anuncio, gloria al Señor, y queremos también anunciar que vamos a estar con el pastor también, allá con el pastor David Cordero en su aniversario. Amén. Vamos a estar allá con David Cordero en su aniversario, si así Dios lo permite, celebrando el aniversario de su iglesia, Jóvenes Cristianos, allá en Pesan Boy. Estaremos allá.
18: Gloria a Dios.
19: Si Dios lo permite, los cultos van a ser 22 y 24 en la iglesia del pastor David Cordero, que es la iglesia, amén, fuente de salvación misionera. Amén. Te invita, amén, al servicio especial que vamos a tener allá de aniversario, gloria al Señor, el 22 de mayo. Adiós, esto no es, espérate, Dios mío, que yo estoy haciendo aquí, esto no es, esto no es, esto no es, mayo se fue a cerrar.
18: Dios mío, Señor.
19: Dios mío, ayúdame, amén. No, voy a estar, gloria al Señor, el 19 y el 21, es que estoy con él.
18: De junio.
19: Amén. De junio, perdone, de este mes. Amén, gloria al Señor, y vamos a tener el 20, eso es el 19, estoy con el pastor David Cordero en su aniversario, y el 21, y el 20 estoy en una conferencia matrimonial allá en la iglesia, allá en Brooklyn, amén, gloria al Señor, en la iglesia del pastor Gil Roa. Vamos a estar allá, si Dios lo permite, eso es en Brooklyn, amén, gloria, iglesia Jóvenes Cristianos en Brooklyn. Allí estaremos a las 8 de la noche en una conferencia matrimonial el día 20, amén. Así que nos vamos a estar gozando allá en el mes de junio, este mes que comenzó. Vamos a estar allá con mi hermano David Cordero, y este weekend, si Dios lo permite, pues salimos para Luisiana. Vamos a estar en Luisiana, predicando la palabra del Señor. Así que estamos contentos con esta bendición linda que Dios nos concede de poder compartir con los hermanos la palabra del Señor, y que Dios siga haciendo lo que Dios es un experto en hacer, que es salvar, libertar y edificar la iglesia con su palabra. Y hoy, bajo el tema, Julito, el tema de hoy es ¿a quién tú le sirves?
18: ¿A quién tú le sirves?
19: ¿Y dónde tú vas a estar, Julito?
18: Bueno, pues mira, yo vamos a estar, gloria al Señor, ¿verdad? El 3 de junio, o sea, este miércoles, vamos a estar allá, miércoles mañana, ¿verdad?
19: No, oye. Sí, mañana es miércoles.
18: Mañana es miércoles, vamos a estar en la Plaza Pública de Corozal, en el estacionamiento, allí en el terminal, los pastores Edgar Dávila y Julián Alvarado, vamos a estar allí testificando bajo el tema ¿hay esperanza para tu vida? En el mensaje de este servidor, antes conocido como Julio Voltio, allá vamos a estar predicando y testificando, ¿verdad? En el culto de los amigos con el pastor Edgar Dávila. Así que los esperamos por allá, este es a las 7 de la noche, totalmente gratis. Los esperamos.
19: Gloria sí, al Señor. Sí, señor. Sí, así señor. Que estamos ahí haciendo la voluntad del Señor. Amén. Y vamos para adelante y vamos para el cielo. Hoy, bajo el tema, ¿A quién tú le sirves? Ese es el tema de hoy. Yo quiero que usted ponga mucha atención a esta palabra, porque esta palabra, ¿verdad? Dios nos va a hablar de una manera especial. Mira, yo estaba escuchando, ¿verdad? Que mi hermano Joel me compartía. Ajá. De que hay gente que hasta critican los cristianos que tienen negocios, los cristianos que tienen, chacho, ¿verdad? Sus empleos, en términos que son sus empresas. Hermano, mire, este tema lo tiene que oír usted, gloria al Señor, en esta hora, porque este tema, ¿verdad?, tiene que ver también con todo eso, porque eso tiene que ver, ¿verdad?, con a quién nosotros estamos agradando. Si nosotros estamos agradando a Dios, estamos agradando a los hombres. Si nosotros estamos buscando la aprobación de Dios, la aprobación de los hombres. Porque los hombres, mira, cuando tú buscas a esa gente que critican, la gente que tiene negocio en el evangelio, son gente que no tiene donde caerse muerto. Son gente que no, ellos no componen nada, porque siempre, oiga esto, cuando nos acostumbramos a la mediocridad, la excelencia se convierte en enemiga. Repito, cuando nos acostumbramos a la mediocridad, la excelencia se convierte en enemiga. Amén. Hay gente, pues, se han acostumbrado a la mediocridad. ¿Qué es mediocridad, hermano? Gloria al Señor. Conformismo. Mediocridad es también sin esfuerzo.

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0: Gloria al Señor. Gloria al Señor. Dios bendiga, Dios le bendiga a todo ese lindo pueblo que está en la sintonía a través de Maranata Radio Ministry. En esta mañana poderosa del Señor, estamos contentos, agradecidos de parte del Señor por esta bendición linda que nos brinda poder compartir con todos y cada uno de ustedes en este horario precioso de la mañana. Dele like, dele compartir, invita a alguien más que disfrute con nosotros en esta bendición. Por ahí está la gente de Inventus, anda por ahí la gente de Inventus, nuestro hermano
1: David.
0: David. Denizar.
1: Tiene un apellido tremendo.
0: No, tiene un apellido de gente de dinero. Porque para que uno lo mire y ya bendito.
1: Tú dices, estás de la parte pobre.
0: David Denizar. Anda mi hermano David por ahí. Sí, gloria al Señor.
1: De años, hermano.
0: La gente de Inventus. La gente de Inventus. Es que se cae. Mira, la gente de Inventus que está aquí, mi hermano eso, David. Eso es. Esa es la gente de Jaila. Gloria al Señor. No pierda la oportunidad de tener su equipo Jaila.
1: Mira, sabe. David, tiene que darme la clase de la chiquitita porque yo no estaba cuando trajiste la chiquitita para que me diga cómo no le he metido mano ni le he preparado porque va y meto la mano y la daño. Sí, tiene que darme el training. Sí. Porque ya
0: sí, tiene que la...
1: estoy hecho un experto.
0: Sí.
1: Estoy hecho un experto.
0: Bueno,
1: llegó Julito.
0: Llegó Julio Irvin. Llegó Julio Irvin Ramos Filomeno. Bueno,
1: la Jaila en la casa ya, que se come todo.
0: No, eso, exacto. Llegó la Jaila en Nahuatl. La Jaila de Nahuatl. Llegó la Jaila. Llegó la Jaila de Casemari. Que chupa los ácaros.
1: Ay, señor, yo te amo,
0: señor. Préndele. Ábrele para que el hombre tenga la... Gloria al Señor. Así que bueno, nos gozamos.
2: Se arrepienten en el nombre de Jesús.
0: Ay, ay, ay.
1: Oh, bolito, o sea, que
0: bueno,
2: también los amo.
0: Así que se les nota, ¿verdad, Julio? Dice, se les nota.
2: Quiere la carreta.
0: Se les nota. Gloria al Señor. Bueno.
1: Mari debe estar riéndose, pero no te va a defender porque ya sabe que hay un poquito de verdad.
0: Exacto,
1: hay un poquito, no completa la verdad, pero hay un poquito de verdad.
0: Bueno, vamos a reconocer la presencia del que prende y apaga, el que entra y sale, el que sube y baja, mi hermano. Joel Delgado Román, dímelo, Joelito.
1: Dios le bendiga, Dios le guarde, hermano, aquí gozándome. Además está decir que estoy gozándome aquí con mis hermanos. Ready para escuchar lo que Dios tiene para nosotros en esta hermosa mañana del Señor. Saludamos a mi esposa, Limari Carrasquillo, que está en sus menesteres, al gran Yeye, que está de vacaciones. El hombre no se quiere acostar temprano. El hombre dice, hasta tarde voy a aprovechar. Y se acuesta el hombre a las 10 de la noche. El hombre está terrible.
0: Santa,
1: saludamos, bueno, no, yo le digo, disfruta tus vacaciones. Oye, mañana llega a 11 años este Yeye.
2: Oye, mañana es
1: 9. Cumpleaños, así que cuando salga de aquí voy a buscar algo que ordene para, ya tú sabes, de sorpresa para dárselo.
0: 9 añitos,
1: sí, once.
0: Wow.
1: 11 añitos ahí, el hombre, ya tú sabes, así que mañana.
0: Como pasa el tiempo,
1: papá. El hombre fue el tonol, así que ya tú sabes.
0: De verdad.
1: Hay que sacar la funda.
0: Está quemando la liga.
2: El hombre puede pedir.
1: Me los quita, pero si tiene que sacar buenas notas, si no, ya me los quita porque sale. Si no sale a ver tu honor, sale de excelencia académica.
0: El hombre está ahí.
1: Y tú saliste a tu mai porque tu pai
0: pasaba
1: con D, raspando.
0: Eso es lo bueno que tú de la sinceridad. Bueno, así que vamos, oye.
1: Era Salvador el suegro que salió bien de la operación.
0: Qué bueno.
1: Los que estuvieron orando.
0: Qué bueno.
1: El hombre, dicen, el hombre biónico ahora, tiene un brazo biónico.
0: Ah, eso está bien.
1: El hombre está ahí. Tú sabes, es la zurda la que tiene mala, pero la derecha, que es la que la del cuando come bien.
0: Okay.
1: O sea, que el hombre no está teniendo problemas.
0: Sí.
1: Porque
0: o sea,
1: está con la derecha.
2: La Jaila de allá.
0: En cuanto a eso.
1: No, esa es, tú le dices a la zurda, te dices, esa es la Jaila. La Jaila es Don Ángel allá.
0: Es la
1: hasta lo que se cae al piso.
0: Hombre, oye, pero no sabes. Le digan, no hagan eso.
1: Bueno, él sabe, lo sabe.
2: Ah,
1: sabe,
2: pero a mí
1: reconoce.
2: Sí.
0: No hagan eso con Don
1: Ángel. ¿Y quién es la Jaila de tu casa? ¿Tú?
2: Dicen que yo soy la Jaila.
1: Era, ¿cuántas veces te dice, ay papi, no puedo más, tú te lo comes? Y tú, dámelo.
0: No, yo he parado con todo eso ya. Qué cosa.
1: Tú dices, no pida mucho papi, porque ya mismo todo el mundo deja algo y yo voy a terminar
0: sí,
1: comiendo.
0: No, yo, mira, sinceramente, hay veces tú
2: hablas,
0: lo ves pidiendo. Y yo digo, no, está bien, yo no quiero. Porque yo voy a terminar
1: dando, rastrellando todo lo que ustedes dejen ahí.
0: Sí, esas batidas, que ella la pide de chocolate, que ella la pide de fruta, y yo, ajá, cojalan de todas las que ustedes quieran.
1: Y tú te la comes de todo.
0: Yo termino yo zumbándome las todas.
2: Por eso es que tú vas siempre para la oficina.
0: Termina uno, sí, claro. Termina uno con una pelea de perro en el estómago.
2: ¿Viste?
0: Sí, es así.
2: Tú te zumbas un mango con una de chocolate después.
0: Era eso. Mira, tengo a mi hermano. Alfonso Luis Otero Alejandro. Mira, ¿tú sabes que me escribió? Gracias por su entusiasmo. Gloria al Señor. Así que bueno, nos gozamos. Dios bendiga.
1: Ya está en Puerto Rico, ya está en suelo boricua. Pregúntale. Viene para acá mañana. Yo juro, acuérdate que Piña es una persona muy ocupada.
0: Llegate, Piñita, llegate, sí,
1: reportate. Dile, yo sentí como un temblor, pero no sé si fuiste tú. ¿Oíste? Dile, yo sentí como un temblor,
0: pero no sé si fuiste tú. Acuérdate que Piñita llega los lunes.
1: Ah, los lunes, pero tiene que venir de cabrón. ¿Y dónde estaba? ¿No te acuerdas dónde estaba? ¿Era lejos del estado? ¿O era Florida? ¿Era cerquita?
0: No, era Florida.
2: Besó el suelo boricua.
0: Luisiana.
1: Ah, no, pues estaba lejito, estaba cuatro.
2: Luisiana, ¿verdad?
1: Yo pasé por Luisiana en carro.
2: Nuevo Orleans.
1: Yo pasé por Baton Rouge y por otro, y por Luisiana por ahí.
2: Okay.
1: Bonito.
0: Bueno,
1: Luisiana y Florida como están juntos, ¿sabes? Se ven, es un pantano, tú pasas un pantano para otro pantano. Eso es, ya tú sabes, el sur de Estados Unidos es así, es pantanoso.
0: Bueno.
2: Sí, es verdad. Y hay cocodrilos y todo eso reúne.
1: En el agua hay cocodrilos y de todo ahí.
2: No, y hasta afuera también cogiendo sol.
1: Es verdad.
0: Mira, se los pilotos de esos boricuas que murieron allá en República Dominicana.
1: ¿Qué pasó? ¿Qué? Un avión privado, país.
2: Oye, ¿viste eso, hermano? Ajá. Supuestamente iban a buscar al pelotero.
1: Sí.
2: Y en ese avión era que se iba a apuntar este muchacho.
1: Yadiel Molina.
2: El avión venía a recogerlo.
1: Yo les voy a decir una cosa, el que tenga dinero, hermano, si usted no tiene dinero para comprarse su propio avión, que usted le dé su propio mantenimiento, hermano, vuele por...
2: Una línea aérea.
1: Te pagas un pasajito primera clase y olvídate los tambores, hermano. Porque
0: está... Mira, Alfonso está allá todavía.
1: Ah, pues viene hoy.
0: Viene de regreso.
1: Dile que si probó un jambalaya, arrocito que pica.
2: ¿Cómo tú dices, Joel?
0: Déjelo quieto, tú sabes que Alfonso no va con nada de eso.
1: Con jambalaya.
0: Ese hombre termina hablando lengua. Si tú le dices...
1: No, pero allá hacen unos mariscos tremendos en Luisiana. Yo creo que viene el que te gusta a ti en la bolsa, ¿viste, Angelito?
2: De ahí es que viene, papá. Y mira esto, Joel, que esa gente son una gente tremenda en lo que es el pique.
1: Sí.
2: El
1: arroz, el jambalaya pica.
2: Tremendo.
1: Jambalaya pica, un arroz como picoso. Yo lo probé una vez. Ya yo no como arroz, pero fíjate, me gustó el sabor. No,
0: saludamos a los jambalayas. Saludamos a todos los hermanos que están ahí.
1: Hay un hito jambalaya allá en la Luisiana.
0: Ya está. Bueno, así que los saludamos a toditos con mucho cariño. Bueno, reconocemos la presencia del multifacético, el hombre de los niveles, el de los climas, el de los protocolos, el de las credenciales, el hombre del bulto de guerra, nuestro hermano, pastor y ministro, Julio Irving.
1: Ese
0: Ramos.
1: Julito.
0: Sí, lo menos.
2: Sí.
0: Huele a eucalipto. Huele a calito. Huele. ¿A qué huele?
1: Con esta chumba, dile.
0: ¿A qué huele? A calito.
2: Ven, tesoro, no te juntes con esta chumba.
0: Mira, ¿qué está pasando, Julito?
2: Nada, nos gozamos. Estamos aquí, ¿verdad? Gloria a Dios. Ya cumplo año el jueves.
0: De verdad, Julito.
1: Santo, el 11, seguro.
0: Ay,
2: 46, cumplo 46.
1: El día era 40 seguro. 40 seguro.
0: Exacto.
2: Por lo menos.
0: No, Julito.
2: No te puedo decir que
0: Julito está en 49.
1: Ahí está 49, eso,
2: ahora
1: es
2: jueves.
1: Uy, gloria almost a Dios. 50.
2: Eso es. Gloria a Dios. Ya casi para los 50. Los
1: un
2: 50,
1: centavito, te falta un centavo para los 50.
2: Una bicicletada para los 50.
0: En los 50 hace la bicicleta.
1: Dale, porque de aquí ya yo ahorro para comprarme la swing, que he visto los precios.
2: Pero lo que pasa es que no todo el mundo tiene bicicleta. No, y verdad,
0: no.
2: Pues
0: Si no, nos vamos con una de esas tiendas por departamento.
1: ¿Sabes qué?
0: Tienen hasta cambios.
2: El cumpleaños que yo quiero hacer, todo el mundo tiene que ir en bicicleta, Ángel.
1: Mira, escúchame.
2: Yo vi un
1: artefacto nuevo, Julio, para la bicicleta. Ay, que me dieron ganas de tener otro hijo.
2: Yo sé.
1: Que tú lo sientas al frente. ¿Tú lo viste?
2: Ah, no.
1: Ay, es como está la mountain bike. Y la mountain bike encaja un asiento chiquitito con unos pedaditos chiquititos y el nene tú lo montas.
2: Al frente.
1: Ahí. Y a ver, te dije a Dalín Marín, no, Marín, que tiene otro hijo.
2: Pero mira, yo fui para el parque de Luis Muñoz Marín.
1: La última vez. Era que listo, ya yo vi eso.
2: Yo fui por pedo. No, tú vas a tener que cargarlo uno más.
1: ¿Qué pasó?
2: Nada, el que esté en condición lo dice que va a pensar.
1: Angelito está nuevo paquete.
0: Los sobrinos, están los sobrinos.
1: Angelito está nuevo paquete. O los nietos, fíjate, los nietos.
2: La cosa es, Joelito, que yo vi en el Parque Luis Muñoz Marín como un carretón que tú le enganchas a la bicicleta.
1: Sí, tremendo, tremendo, tremendo.
2: Y tú te llevas a los niños atrás.
1: Yo lo usé con Yaciel en cumpleaños de Yaciel.
2: Sí, pues entonces, para cuando yo cumpla los 50, voy a hacer la verdadera bicicleta.
1: Ahí está. Ahí, ¿dónde va a ser? ¿Dónde va a ser?
2: No sé.
1: Que no haya mucha cuesta, Julio. Acuérdate que
2: no, no, 50. Tiene que ser un llano.
0: No, tiene que ser un sitio así como el que está mencionando hace un momento.
2: Y de circuito, que no haya mucho carro, porque ahora la gente no respetan y dan patas y todo a los ciclistas.
1: Espérate, que Angelito y yo vamos a tener 45. Digo, no, Angelito va a tener 45, vamos. Yo voy a tener,
0: mira,
1: 44.
0: Eso lo debes hacer, eso lo debes hacer.
2: Dime, recomiéndame.
0: En ese sitio en el que...
2: En el Parque de Muñoz Marín.
0: Sí, no lo...
2: ¿Qué pasó?
0: Pero ¿qué contrato no con ellos?
1: No, pero...
0: Anyway.
1: ¿Sabes cuántos parques Luis Muñoz Marín hay en Puerto Rico?
0: De verdad. Sí, pero no como ese.
2: Mira,
0: no, como
2: pero ese, mira esto, yo puedo hacer esto.
0: ¿Todavía está el teleférico?
1: No, yo creo que eso ya está todavía, funciona.
2: No sé. Yo no lo he visto. No sé si está, no me acuerdo
1: yo. Yo sé que los chorritos son tremendos.
0: Debe estar peligroso montarse, ¿viste? Eso tiene un montón de años, ¿viste?
1: Yo me monté cuando Yaciel estaba bebé. Y así ya para 11, así
0: yo
1: que
0: sé
1: imagínate.
0: Que eso pasaba a las uniones así.
1: No te creo, yo me monté. Uy, chacho, yo me monté en el de Disney. Para un parque de ahí, no, también yo estaba, Yaciel estaba agarrado así, papá, estoy tranquilo, yo estoy tranquilo, pero se sentía
2: más
1: medio
2: tremendo raro. Son los que yo vi, que son en la nieve. Eso
1: allá, para allá, para los Alpes, para los Apalaches.
2: Eso te da el frío olímpico ese, muchacho.
1: Mira, cuando tú vas pasando el teleférico del parque ese, porque yo tengo un amigo que trabaja en un hotel y tú lo coges de ahí, y cuando pasas por encima del pantano, dice, estamos pasando por los Everglades. Y yo le decía a Limari, si nos caemos aquí está la cosa mala.
2: El oso,
1: ahí está en el parking, por aquí no te caes.
0: Si te va a quedar en correr, el parking de verdad.
1: Aquí que pelear con cocodrilo.
2: Bueno, si hacen uno para allá, para tu abajo, pues ya tú sabes que va por encima de los caimanes.
0: Bueno, ya usted sabe, hermano, que Julito va a estar de cumpleaños el año que viene.
1: Vamos la gran bicicletada de los
0: en
1: 50.
0: En el medio peso no se pueden aceptar no menos de 50 bicicletas. Porque,
1: exacto, una bicicleta por año.
2: Seguro que sí.
0: Exacto, una bicicleta por año. Así
2: aunque
0: que,
2: sea.
1: Mira, doble cleta, cuatro por una, doble cleta.
2: Exacto. Tú sabes que yo voy a tratar de conseguir una doble cleta, una burrita
1: amarillita
2: esa,
1: como la que tú tenías. Tú tenías amarilla.
2: Yo, hacho amarilla, mano. Y yo andaba y no me gustaba estar solo porque.
1: Sí, yo te veía solo. Amarillita esa, como la que tú tenías. Tú tenías amarilla.
2: Hacho amarilla, mano. Y yo andaba.

0: de la mayoría de la gente iba para allá a buscar hielo.
1: Ya. Exactamente.
2: Un negocio que tú frecuentabas. Sí,
0: un negocio que yo frecuentaba. Es que me
1: yo cuando iba para allá a recortarme. Cuando iba para allá a recortarme.
0: Al lado de la barbería de Pavón. Vamos, vamos a ponerlo ahí. Al lado de la barbería de Pavón, donde la gente iba a buscar hielo. Pues allí me pasaba yo la bicicleta esa. Ajá. Y la bicicleta yo la tenía, ¿verdad?
2: Bastante galletas cogiste en ese negocio.
0: Tú eres loco.
1: Era afuera, ahí no.
0: Tú eres loco.
2: En el parking.
0: En el pez. ¿Eres loco?
2: Bueno, bueno.
0: Tú has nacido, hermano.
2: Qué clase.
0: Oye, pero que este ángel.
2: Bueno, Julia Stelly con la estadita por aquí, saludándonos a todos. Amén, dice, Dios les bendiga grandemente a todos en esta hermosa mañana que el Señor nos regala. Seguro que sí, Janet Vega conectadito por ahí, Dios me lo bendiga mucho. La eso paz es. De Dios sea con ustedes. Gracias, hermana, para hablar con Julito hace mucha falta. La paz del Señor. José Serrano, César Rivera. Julio está hoy dando, sí, menciones de gratis. El hombre está.
1: No,
2: ahí.
1: Pero porque el hombre es una persona sin malicia, lo hace sin esperar nada a cambio.
2: No, pero tú tienes que hablar genéricamente, Julio. Tú eres un tipo comercial. Tú eres un tipo...
0: Está bien, ok. Sí. Escuchen esto. Ajá. Me voy, ¿cómo se llama esto? Comercial. Ajá. Adiós, comercial, no genérico.
1: Genérico.
0: Cuídense ustedes.
2: ¿De qué es esto?
0: Cuídense.
2: ¿De qué nos cuidamos?
0: De que ustedes no mencionen.
1: Ah, no, exacto. No, yo lo digo, a mí no.
2: No, pero que Joel no puede, pero Joel, bendito. Está bien,
1: pero que voy a tratar de controlarlo, pero no te puedo decir que no.
2: Vamos a hacer radio con altura,
1: con
2: papá.
1: Con altura.
2: Y la gente, porque nosotros seamos del vulgo, no quiere decir que vamos a mantenernos en ese rey toda la vida.
1: Sé que la gente lo que le gusta es eso.
0: Yo soy toco en la palabra, pero no en conocimiento.
2: En la medida que usted, en la medida que nosotros podamos ir evolucionando, creciendo, pues vamos a... La gente se lo merece.
1: Mira, escúchame. Nuestro conocimiento es un poco más amplio que mucha gente. Mira. Porque hay gente que solamente conoce la palabra sila, pero nosotros conocemos a sila y sobaco.
2: Exacto.
1: Hay gente que no quiere sobaco.
2: Vertiente.
1: Después te explico, tú le dices.
0: Ok, eso le quita la palabra tiene sobaco.
2: Tiene que ver con algo salado.
0: O con cebolla, una de las dos. Ahora, yo le pregunto, la palabra sobaco, ¿eso le quita altura a la radio?
1: No, porque eso es coloquial.
0: Depende del desodorante.
1: Sí, pero la radio nos escucha todo el mundo.
0: Depende. Sí, no voy a decir la marca.
1: En la radio. No, la marca.
2: A eso es lo que me refiero.
0: ¿Viste lo que te digo?
2: Sí. El problema no es el sobaco, más bien es el desodorante.
1: Exacto.
2: El desodorante. Eso es lo que me refiero.
0: Y no mencionan la marca.
2: Correcto, porque si acaso la persona se siente
1: aludida
2: con relación al sobaco, pues tú dices, pues a lo mejor se abre una brecha para que nosotros seamos los promotores o los...
1: Ahí está.
2: De, ya tú sabes.
1: Gladys dice, no le quita ninguna altura la palabra sobaco, para que usted vea.
0: Lo que hace falta es sin desodorante, eso le quita altura. Exacto. Mira, Aníbal Vargas dice, escucha Mari, que no ha nacido.
1: Oye, sí.
0: Es verdad.
2: Oye, se fue directo ahí, Aníbal.
1: Pero él no dijo, él no ha nacido, ¿el qué? Él no dijo el qué.
0: Exacto. ¿El qué? Gracias a Dios que te rescató. Hubiera muerto de una galleta.
1: Ay, pregúntale lo de Jaila, Mari.
0: Es verdad.
1: Mari, contesta.
2: Mira, que nunca Mari llegó allí y te...
0: Ahora mismo, está bien. Mira, ella, él se le movía y ella
2: no mole daba para adelante y para atrás.
0: Le decían el abanico de pedestal.
1: Esa fue la que le puso respeto. Ay, a Julito.
0: El abanico.
2: Vamos. Diana Carrasquillo, por favor. Diana Carrasquillo, Anabel Durán.
0: ¿Qué pasa con ustedes? Por eso es que la gente no me respeta.
2: Michael Morales.
1: Te respeta así porque sabe Michael, que tú eres real.
2: Sí. Wilmary Casilla, con esta idea por ahí. Mira, Carmen Torres dice que en portugués axila se dice sobaco. Ve, ahí está.
0: No, es que esto tú lo buscas en el diccionario. La palabra sobaco aparece.
1: Sí. La gente, ¿sabes? Que hay gente que critica y dice que nosotros somos unos locos. Pero los que nos apoyan dicen, pueden ser unos locos, pero los que no son, son hipócritas.
2: Exacto.
1: Porque ellos son como son.
2: Ya.
1: ¿Entendés? Decimos sobaco. No, a veces decimos así cuando nos sentimos cultos de la raíz de la Academia Española. Pero ya sabemos que sobaco también está
2: claro
1: ahí.
2: Claro que está ahí. Mira,
1: por eso.
0: Mira esto. Ajá. Eso dice aquí el pastor Machicote, que esa palabra es bíblica.
1: Para que sepa.
0: Y dijo el etíope Ebed-Melec a Jeremías, pon ahora esos trapos viejos y esas ropas raídas andrajosas bajo los sobacos.

0: tacos debajo de las sogas. Y lo hizo así Jeremías. Jeremías 38:12. ¿Verdad? En la Reina Valera 1960.
1: Mira, ah, okay,
0: okay. Así que ya te.
2: Pero que tú pensabas que, pero mira,
1: ahí está, ¿no? Ahí está.
2: Mira.
0: Gracias, buen chicote.
1: No, mira, mira, en portugués el cuello se dice pescuezo.
2: Pescuezo, ahí está, ahora para allá. A tu vera. Escúchame, del 11 en adelante yo soy portugués para que ustedes sepan. Mira,
0: y te voy a decir algo, para que ustedes sepan. Yo tengo una Biblia Reina Valera
2: Deus revisada, Abancoe.
0: 1909. Y hermano dice palabras que yo no me atrevería a decirle en un altar por sí, la.
2: Sí, sí. Sí, sí, porque por, la, por el conocimiento de
0: por la fuerza que tienen, sí, sí, sí. Y porque, escúcheme, se ve, no, yo no las diría.
1: Ya,
0: no.
1: porque
2: sí, porque a nosotros, para nosotros, es algo que sería escandaloso. Para nosotros los boricuas, claro. Pero en algún otro lugar del mundo hay, ajá, cosas que nosotros decimos que nosotros, para nosotros es totalmente normal, pero para allá es escandaloso.
0: Porque eso está escrito en castellano.
2: ¿Entiendes? Que sabes que a veces uno cuando va a predicar, digo, soy yo pensando ahora que uno va a predicar a otro sitio que habla español, tú dices, mira hermano, si yo digo una palabra y estoy hablando, ajá, nada, discúlpeme, claro. Porque yo soy puertorriqueño, nosotros tenemos palabras que a lo mejor, ¿entiendes?
1: Ajá.
2: Y mucha gente entendía, el que es de Dios entiende.
0: Y eso, claro. Y eso es una cosa, que estamos dando el estudio, uh-huh. Y mire hermano, hay veces que hay palabras y expresiones que en la República, tan cerca como en la República Dominicana, ellos hablan de esa manera, pero sí, aquí sería sí. Un escándalo.
2: Sí,
0: entonces usted tampoco se puede aclimatar, ¿ah? Porque yo estoy en la República Dominicana, pero pues voy a decir
2: no, esto, no, porque usted sigue siendo boricua.
0: Hermano, usted sigue siendo boricua, y eso es un escándalo, hermano.
1: No, y de igual manera ellos acá pues tienen que tratar de acomodarse, sí, porque en vez de edificar una palabra de esa que se zafa en una predicación, olvídate de eso, que esa predicación
0: no, se te cayó la predicación.
2: Hermano. Lo que usted haga tiene que hacer por amor a su hermano. Si usted sabe, si usted ama a sus hermanos puertorriqueños, usted sabe que hay palabras que tú no debes decir para que no se escandalice tus hermanos puertorriqueños. Por amor a ellos, aunque yo sé que para mí no es malo, por amor a ellos yo no lo hago.
0: Mire, hermano,
2: ese es el evangelio, hermano.
0: Eso es así. Yo cuando fui a Venezuela, hermano, y hay una palabra que aquí es bien común, que no la digas allá. Hay una palabra en Chile, hermano, que mira que allá no la digas, hermano, porque se te va a caer todo. Y son palabras, pues, fuertes. Entonces tú tienes que comprender, a lo mejor por una ignorancia.
2: Exacto,
0: pues,
2: pero tú ya que dices, tú lo sabes, exacto.
0: Ellos te corrigen, ya tú no sigas con
2: ya
0: eso.
2: Ya se acabó.
0: ¿No?
1: Ya tú sabes. Eso. Gracias, Jolito. Mira, por aquí tengo a.
2: De nada, Angelito.
1: Mira.
2: De nada, Angelito.
0: De nada, hermano.
1: Mira.
0: Dios bendiga a todos los que están por
1: aquí. Mira, Fulano, si responde.
2: Ah, seguro que exacto, sí. Exacto. Fulano sí responde.
1: Ya, Fulano sí responde.
2: Angelito es fanático. Luz
1: Vázquez, conectadita por ahí.
2: Que te alde cuando
1: hasta tú. Eso, hasta eso.
2: Que después te alde.
1: Síguelo.
2: Te alde el sobaco.
1: Mariani Jiménez, conectadita por ahí.
2: Bendiga, Mariani.
0: Mariani.
1: Wanda Rubio, conectadito. José Serrano.
0: Saluda más, Freddy.
1: Evelyn Ramos dice: ok, dice: creciendo no creo, madurando sí. Ok. Me refiero a avanzar. Cosa. Bueno, Ruth Vázquez.
2: No entendí, dame el
1: contexto. Chico, no, la verdad es que
2: creciendo.
1: Que yo le dije que estábamos creciendo. Y ella dijo, bueno, creciendo o no, madurando.
2: Ah, bueno, bueno, es verdad.
1: Por favor.
2: Verdad. Digo, bueno, es verdad. Ya, ¿cuándo uno va a crecer? ¿A los 15? No, a los 18.
1: No, yo.
0: No, a los 21 ya.
2: A los
0: 21
2: tú dejas de crecer, ¿verdad?
0: Yeah.
1: Bueno, David Jonathan Velázquez.
2: Qué rápido le llegaron los 21 a unas cuantas personas.
1: Exacto, gracias. Mira, dice aquí, Dios le bendiga a todos. Saludos desde Mississippi. Acá andamos con el voltaje, dice, trabajando en las llaves.
0: Pues tenga mucho cuidado.
2: Exacto. Ponte guante goma y las botas.
1: Sí. Dice Evelyn Ramos, dice, no cuquen a Julito, ¿no?
2: Julito.
0: Sí, saca, dile a esta gente.
1: No está cucado el hombre está claro ahí. Bueno, saludamos a todos sus hermanos que están conectados. ¿Qué tienes por allá, Julio?
0: Bueno, pues por acá tenemos a JD Knight. Está todo el mundo riéndose aquí. No sé de qué se ríen, ¿no? ¿Verdad?
1: ¿De qué
0: se? Katy Rodríguez, está Gladys Ortega
2: de que no ha nacido. De que no ha nacido.
1: Hello.
0: No ha nacido. Johnny B.O.C. Family está por ahí. Luis. Amén. Aníbal Vargas, seguro que sí. Johnny B.O.C. Katy Rodríguez. Bueno, Roxy Cortijo. Dice, porque son las verdaderamente usaron y luego lo cambiaron. Amén, eso es, algo así. Ah, la Reina Valera. Rosy Cortijo, eso es así, la palabra sobaco la correcta. Luz Figueroa, JD Knight, las diferentes jergas cambian por los países y las regiones. La Biblia en castellano, nosotros hablamos el español boricua. Eso es así, José Cardona. Saludos desde Pensilvania, Bethlehem. Está por ahí Lázaro y Carol Colón. Dios les bendiga mucho. Dios te bendiga mucho, Angelito. José Dávila, seguro que sí. Rolando Ayala, Dios me los bendiga. Saludos este nuevo día que nos regala el señor Jacob Delgado. Dios te bendiga, papo.
1: ¡Aló, madre! Dios te bendiga, papo.
0: Sí, señor. Pablo Soler Jucum. Juventud con una misión a SUA, República Dominicana. Americanos, dominicanos, haitianos, boricuas. Ahora mismo tenemos una misma voluntad. Amén. Dios los bendiga ya de Noruega. Erika Moreira, Dios bendiga, los saludos a todos los de Uruguay. Joalen, Dios me lo bendiga, mis hermanos. Ilia Crespo, saludamos a Carmen Millán, Dios lo bendiga. Lady Ortega de Piñero, Janet Rodríguez, bendecido inicio de semana para todos. J.D. Knight Rivero, Julito, no te dejes. No, yo no me dejo, hermana, no me dejo. Seguro que no. Carmen Millán, Dios les bendiga grandemente. Y a todos los que nos están escuchando, ¿verdad? Por la 1460 AM también. Marielis Burgo, Dios te bendiga desde Waterbury, Conérico. Alfonso Luis Otero. Yo no sé qué tú escribiste ahí, piña, pero yo no lo voy a leer.
1: Está escribiendo en inglés, piña.
0: Sí, este, yo creo que este hasta en, yo no sé. Sí, vamos, sí. Seguimos. Katy Rodríguez, Dios bendiga a Ruth Vázquez, Maratanero, Katy Rodríguez, Gladys Ortega, Rubén Castañón, Dios me lo bendiga. Dice, Dios te bendiga, Pastor Julito, Angelito y Elito, desde mi casita. Hoy es el último día de cuidar a mi esposita y ya mañana regreso a trabajar. Qué bueno, bueno, espero papá, que se haya recuperado. Roberto Ortiz, también saludamos a Carmen Milagro Rosado, Dios te bendiga, el sierva Juan Marcucci. ¿Qué dice Marcucci, Pastor Julio? Yo soñé que lo llevé a correr bicicleta. Está bien, seguimos para adelante. Ruth Vázquez, toda esa gente por ahí contenta. Marilyn Acevedo, Robert Ortiz, saludando a Manny Reyes. Quiero saludar a Lianabel Ramos, esa es mi hermana.
1: Liana, gloria a
0: Dios,
1: bendiga.
0: Dios te bendiga, hermanita. Esa es la hija de mi mamá, Olga Filomeno. Sí, señor, es la cuñada de mi mamá, de esposa,
1: máquina,
0: María Hernández.
1: La máquina, esa es la máquina.
0: Sí, señor, seguro que sí. Oye, y quiero saludar a Destiny. Destiny, Dios te bendiga, Destiny. Destiny está inaugurando un negocito que tiene.
1: ¡Qué
0: ella
1: bueno!
0: Allá en la Plaza del Mercado, allá en Humacao.
1: ¿Cuándo es el primer día? ¿Cuándo?
0: Hoy, today.
1: ¿Hoy?
0: Sí, hoy voy para allá. Lunes, está, sí, hoy lunes. Hoy va a abrir, ¿verdad? Está desde las 10 de la mañana, arranca ese negocito allá, Mexirrico. Allá va a estar, ¿verdad? En la Plaza del Mercado de Humacao. ¡Qué bueno! Que Dios la bendiga mucho, ¿verdad? Está echando para adelante. Dios bendiga a todos los jóvenes, ¿verdad? También que están echando para adelante, levantando sus negocitos, tirando para adelante desde ahora. Ya tiene 21, ya está grande. Mi nena chiquita, ya está grande. Gloria a Dios, que Dios la bendiga. Allí está nerviosa. Está ahí con su novio, Ali, ¿verdad? Echando para adelante con ese negocito allí. Para allá vamos a comer tacos al pastor. Gloria a Dios. José Cardona está por ahí también. Dios bendiga a los de Facebook también, que Dios los bendiga. J.D. Knight está por ahí, eso es un amén. Luz Figueroa, oración por mi hermana que está en cirugía en esta mañana. Vamos a estar orando por ella también. José Cardona, le pido oración, ¿verdad? Por el papá de nuestra hermana Lina Nede, allá de la iglesia Maranata de Fajardo. Gloria a Dios, ya le quitaron la tubería esa que tenía. Gloria al Señor, el hombre. Oye, viste, yo fui al hospital, el hombre me apretó la mano y dijo, con el tubo. Y hoy para afuera, amén. Y ya el hombre está recuperándose, qué bueno. Gracias por las oraciones a todo este pueblo, gloria al Señor. Así que ponga su petición ahí, que vamos a estar orando por ella. Lázaro y Carol Colón. Oye, qué anulación aquí, ¿verdad? ¿Hace calor? ¿Yo tengo calor o qué es lo que...? Ay, santo. No sé de qué yo estoy, ¿verdad? Rolando Ayala, bueno, no sé, pero... ¿Ah? Andropausia, dice yo, él. Bueno, tengo que cuidarme. Rolando Ayala, dice, Dios me lo bendiga, este nuevo día que Dios nos regaló. Jacob Delgado, Dios te bendiga, mi hermano. Papo, seguro que sí. Pablo Soler, amén. Saludamos también a Eliezer Figueroa, salúdame, Pastor Julio. Joelito desde Carolina del Norte, Dios te bendiga. Eliezer Figueroa, de tiempo no te veía por ahí. Joniel Ramos, Dios me lo bendiga. Saludos en esta mañana. Amén. Pastor Julio Angelito Villapalmeras en la casa. Dios te bendiga, papá. Marieli Acevedo, Roberto Ortiz, Manny Reyes desde Trenton, New Jersey. Saludamos también a Joniel Ramos. Amén. Salúdame, Javier Cay, Cleveland, Ohio, Chirly Medero. Dios te bendiga desde Uruguay, salúdame a todos los jóvenes uruguachos. Están por allá Aníbal Vargas. Ay, tenían que tirar el programa desde el negocito de Tini. Ah, bendito. Gloria a Dios. Mucho pique, mucho pique. Carmen Milagro. Oye, tú sabes que gloria a Dios. Hay piques que, ¿verdad? A mí el pique no me vacila mucho, ¿verdad? Pero ahí hay comidas que yo le he hecho pique. Bueno, vamos a ver a qué tú le echas pique. Porque yo le he hecho pique a los tacos. Es como únicamente yo como, y con los pastelillos, pues a veces yo le echo pique. Pero las demás cosas, y a la sopa, a manna. Pero hay gente, oye, hermano, que lo que le gusta es el pique por ir para abajo. Y yo no entiendo, porque a la pizza yo no le echaría pique, porque ahí entonces tú dañas la pizza. Una pizza con pique, pues es un disparate. De verdad que sí. ¿A qué tú le echarías pique? A los pasteles, dice Gualesca Costa. Le echaría pique a los pasteles. Dios bendiga a Kevin de Loíza. A los pasteles le echa pique. Dios bendiga a Cristian Feliciano, Gualesca Costa, Lili Baez, Kevin de Loíza. Dios te bendiga a Kevin, Kobe Bryant, ese es Julito. Dios bendiga a Eric Ortiz desde Lakeland. Saludos desde Chicago. Linané Reyes, gracias a todos por sus oraciones. Mi papá Nestalí Reyes ha seguido mejorando para la gloria del Señor. Eso. ¡Qué bueno! Espero pronto que esté en la casa de vuelta. Ya mismito, ya mismito.
1: Oye, ¿tú sabes quién fui a visitar ayer?
0: A Rafi.
1: Fui a visitar a Rafi,
0: hermano. ¿Cómo está Rafi?
1: Y Rafi lleva una recuperación, hermano, demasiado, demasiado de impresionante. De verdad que muy agradecido de Dios y de cada uno de los hermanos por las oraciones. Julito, pero es que sorprende, ¿oíste?
0: Sorprende.
1: Sinceramente, Leli estaba bien contenta.
0: Una mejoría bien.
1: Demasiado, bien demasiado, rápida. Demasiado, demasiado. Ahí está cogiendo unas terapias. Amén. Y ya me escribió ahí que hay una piernita ahí que la está moviendo mucho mejor. Así que seguimos orando por mi hermano Rafi.
0: Pero eléctrico, habla, ¿no? Habla, Rafi.
1: Está ahí.
0: Ahí, está ahí.
1: Exacto, te habla.
0: Ya está diciendo aleluya.
1: Y a veces la lengua y él hace, él mismo hace. Porque como que quiere decir algo y.
0: Y se da cuenta que
1: se da cuenta
0: todavía
1: que, está. Que él mismo se está enredando y dice, ah. Pero me dio mucha alegría verlo despierto, verlo atento. Tú sabes, moviéndose, dándote esto, dándote aquello, pendiente a la pierna que quizás pues no tiene tanto movimiento.
2: Gloria a Dios.
1: De verdad que, Dios mío. Es un milagro, ese hombre es un
2: gloria
1: milagro.
2: Dios,
1: ese hombre es un milagro.
0: No, hay que seguir, hay que seguir orando, porque mire, sí. Hermano, esta, ¿cómo se llama? Estas oraciones que se hacen, ¿verdad? Y esta fe, hermano, no es en vano, hermano. Hay que orar y, oye, estamos viendo milagros, estamos viendo la recuperación. Gloria al Señor, qué bueno, pues así, en el papá de nuestra hermana Linané, de allá de Fajardo.
2: Gloria
0: pues,
2: a
0: hermano,
2: Dios.
0: Hermano, yo fui, ¿verdad? Y él está, aunque estaba en intensivo, estaba entubado y todo, ¿verdad? Por lo que le pasó. Pues mire, hermano, la verdad es que chacho, me apretó la mano. Nosotros oramos por él, estuvimos con él allí, cantamos. Dios es nuestro amparo, nuestra fortaleza. Y como él es, ya usted sabe, pentecostal de la cabeza a los pies, chacho. A fuego, él quería cantar, pero verdad, pues, obviamente pues no podía, pero se estaba gozando.
2: Pero estaba cantando, yo estoy seguro que estaba
0: ahí,
2: cantando
0: estaba
2: en su mente.
0: Y mira esto, ahí por ahí es que vamos, Joel, porque mira, ahora mismo una persona que pues que cae en esa condición, yo me imagino que quisiera alabar a Dios
1: claro.
0: Con sus labios, ¿verdad? Porque la boca quiere alabar a Dios. Pero miren, hermano, hay veces que es la que vienen las opresiones a la mente uh-huh. Y tú no puedes como que hablar. Uh-huh. Cacho, canta en la mente, canta, claro, alaba a Dios, claro. Aleluya,
2: ¿por
0: gloria
2: qué tú,
0: a Dios.
2: Si ¿verdad? Esto es una convicción mía, usted no tiene que compartirla, pero científicamente está comprobado que lo último que, la audición es lo último que se claro, pierde claro. Y la mente siempre está ahí. El cuerpo muere cuando la muerte muere. Aunque el cuerpo no se mueva, mientras la mente está funcionando, funcionan los órganos.
1: Y mira qué tremendo, hermano, que la Biblia dice, sacrifica a Dios alabanza. Entonces, fíjate que lo está viendo desde un punto de sacrificio, hermano, porque a veces quizá usted no lo siente, quizá usted, ¿verdad? La situación lo agobia, lo aflige, pero en la medida que usted se disponga por convicción, alabar a Dios, Señor, permíteme alabarte, permíteme glorificar tu nombre aún en el panorama en el que estoy, ¿verdad? Sí. Como Señor, como me siento.
2: ¿Tú sabes es que
1: cómo?
2: Cambia tu panorama, la Señor, alabanza tú, va a cambiar hasta
1: tú el sabes ánimo. Cómo me siento,
2: hasta pero, tu ánimo cambia.
1: Pero ayúdame a alabarte, ayúdame a glorificar tu nombre. Eso es sacrificar a Dios alabanza, hermano.
2: Eso es
1: un alabanza que nace de ese momento difícil. Amén. Y esa alabanza.
0: Hermano, esa es la que gacho, se sacrifica.
1: Gacho, eso perfuma el ambiente.
2: Por eso
1: transforma
2: usted ve
1: la atmósfera.
2: Ajá, por eso usted ve que Dios permite eso. Eso es lo último. La mente es lo último que... Y usted ve que todavía usted en su mente, aunque su cuerpo no funcione,
1: claro,
2: usted en su mente, porque yo he tenido la experiencia, no sé si usted lo ha tenido, de parálisis de, en el sueño. Que no sé, que tú estás despierto y no te puedes levantar. Nunca te ha pasado, Angelito.
1: No, gracias.
2: Pero yo en mi mente empezaba a alabar a Dios. Te adoramos, te bendecimos hasta que me levantaba. Cuando conocí al Señor, pero antes me ponía nervioso. Antes de... ¡Ayúdame! Ha hecho horrible, horrible. Pero ya, gracias a Dios, hace tiempo no me pasa. Pero cuando me convertí, me pasaba y yo empezaba a alabar a Dios. Y rápido se me levantaba.
0: Gloria a Dios. No, pero eso es lo que hay. Vamos a seguir orando. Mira, Luis Casa dice: el pique es pa' machos. Aleluya. Dios te bendiga, no pasa nada. Estaba yo hablando con los hermanos de que del pique, que a todos le echan pique. Allá está Destiny preparándose con el pique para echarle a...
2: Mira, dime, ¿tiene taquito con queso? Para ir para allá.
0: Tiene para allá.
2: Ya tiene cliente. Vamos para allá.
0: Tiene un menú. Mira, está, Dios le bendiga, Gualesca Costa, dijiste, a los pasteles, yo le echo pique. Cristian Feliciano.
2: Hay pasteles que ya tienen pique, dice, que no hay que echarle, tienen su cantito de algo.
0: Echan ahí,
2: porque decían, estos pican y estos no. ¿Cómo es eso?
0: Erika Rodríguez dice, en México le echamos hasta la fruta. No, eso es.
2: Angelito, ¿tú te acuerdas cuando fuimos para Omaha con Héctor? Que Irving también estaba jugando.
1: Claro.
2: Y él dijo, coja su mantecado ahí. Y sabes, los mantecaditos que de paleta, que vienen transparentes. Tú sabes que aquí en Puerto Rico el que manda es el de fresa. Sí. Yo cogí el de VHT de fresa cuando lo vi, era de picante. Yo le digo, pero ¿quién hace una barbaridad como esta?
1: Un mantecado con pique.
2: Yo lo estoy riendo, pero ¿quién hace una barbaridad como esta? Ponerle pique un mantecado.
1: No entiendo. Ay, no,
2: el hombre la cogió, pa, y se lo comí. Dame acá, yo me lo como.
1: Así,
2: pero yo le di pensando que era de fresa cuando me metió esa la boca. ¿Pero qué es esto? Dios mío,
0: te amarro.
2: Y Angelito está que le hacían cosquillas, charlatán.
0: Mira, Marilyn Acevedo, a la sopa, a los pasteles, a las habichuelas.
1: El pique. Fíjate, yo soy bien reservado con el pique. Yo el pique, yo y no cuadramos.
2: Yo no, exacto. Yo puedo.
1: Ayer estaba comiéndome como con caldito.
2: ¿Le echaste?
1: Sí. Y Lely me dio, echarle una gotita para que tú veas. Y le eché una gotita y cambió un poquito el sabor. Pero,
2: no es una cosa que uno diga, qué bruto, ay, qué rico, sabe.
1: Ay, qué exquisito, no. Realmente es como un toquecito ahí.
0: No, a mí no me vacila mucho.
1: Yo no, pero el suegro mío le da parejo. Y Lele.
2: El suegro mío le da duro.
1: ¿Pero qué es eso?
0: Mira, Diana Flecha.
1: ¿Qué tiene eso? Tú estás botando humo. Y tú,
0: no.
1: Bajándote las lágrimas.
0: No, de verdad que no tiene.
2: Fíjate, yo lo único, el pique, que yo no acostumbro a echarle, pero cuando me dicen que algo pica mucho, yo como que... probarla, mi resistencia, déjame probarla, a ver cómo.
1: No, yo papi.
0: Mira, Diana Flecha dice: la abuelita de mi esposo le echaba los waffles.
2: No voy a decir nada, pero.
1: Bueno.
0: Alcapurria, pasteles, marisco, a todos santos.
2: Pero tú te comes la bolsita, eso tiene un poquito de pique. Y esa tú le das.
0: A mí yo la pido sin pique. Yo la pido sin pique.
2: Eso tiene un toquecito.
1: Ya yo, pero. Con lo que tiene adentro le da uno.
2: Se le dice, olvídate de eso. Macho, que pique.
1: Y tú, de hecho, me arden hasta los labios. Y tú, mira, lo que pasa es que lo que está ahí, tú dices, tú no lo puedo dejar.
0: Nosotros
1: se me caigan los bebés.
0: Tengo que dar piña con Frankie Beltrán y piña. Oye, piña, le echaron pique a la de esto de él. Se estaba comiendo con lo último. Y yo dije, cambia eso.
1: No, porque es que eso no es...
0: Eso no es un gozo.
2: Eso es como comer la comida demasiado caliente que te quema la boca.
0: ¿Quién dice, me estoy gozando con lo picante?
1: Los mexicanos. Eso es lo único,
2: El suegro mío.
1: Y el mío, pero no
0: es que Marina y Jelly le gusta eso, ¿no? Yo y Destiny no
1: para mí están perdonados. Para mí.
2: Yo tengo una teoría, después te la voy a decir fuera del aire, ¿viste?
1: Sí, dámela fuera del aire.
2: Exacto, te voy a decirle.
0: Porque... No, y eso está el estómago, te irrita el estómago.
1: No, eso te da.
2: La cuestión es que eso no deja de picar nunca.
1: Hasta acidez.
2: Para buen entendedor, porque a palabras basta. Eso no deja de picar
1: hasta
2: nunca.
1: Hasta gente le da...
2: Entra picando.
1: Él le da acidez.
0: Y sale picando.
1: Sí, esto es la ropa interior. porque
0: eso sale quema. Picando.
2: Eso no deja de picar nunca.
1: No.
0: Mira, y la Biblia dice que no es importante que el negocio...
1: ya viene.
0: ¿Qué dice la Biblia,
2: que diga el hombre.
0: Vas a debatir la Biblia.
1: Yo sé por dónde viene.
2: Léelo ahí sin miedo.
0: El principio del negocio no es lo importante. El final.
1: Ya.
0: La comida de la India es más picante que la de México.
2: Sí,
1: bueno, pues no me de esto tampoco la de la India. No tengo...
0: La siracha, ese picante no tiene a Dios, dice Gualesca. La siracha, cuidado. No, pero hay gente que le echa a la manzana, al mango.
2: No, el mango, el tajín, yo he visto. De hecho, será una de las cosas que más se vendía.
1: Un mangocito con sal, pero con
0: pique, hermano.
1: No.
0: Una gotita en una sopa, pues yo, pues bregamos y eso y lo otro. En un taquito le echarle dos cositas de esa, de la suavecita, no de la picante. Y ya.
2: Pero mira, descubrí algo, Angelito. Descubrí algo. Comiendo pique. A ver si la gente que come pique.
0: ¿Qué descubriste?
2: El problema está en tragártelo antes de tiempo, más. Que aunque la boca se te embarate, no te lo tragues porque pica la boca. Mejor que te pique la boca que te coja el estómago y te lo embarate. Tú mastica eso ahí, ya te metiste eso a la boca, mete mano, no te lo tragues rápido. Porque si entra completo, ahí es que te buscas el lío.
1: Vámonos, bueno, mira. Mi
0: casa dice que pique pa' macho nada más. Pa' macho.
2: ¿Y qué tú
1: dices? Yo no soy un oído.
2: ¿Qué tú dices cuando te lo rechazas? Dice, bueno, pues yo soy un macho que no como pique.
1: Nosotros somos niños, que nosotros somos niños.
0: Somos machos también, pero sin pique. Ay, no pasa nada. No.
1: Bueno, vamos por aquí. Mira, José Serrano, Janet Vega. Liz Meli, bueno, dice, mi esposo ama el lo picante. Wow, señor lo reprenda. Mira, dice, a mí me quita el sabor de la comida. Sí, es que eso, yo no sé. Bueno, Zuleima dice por aquí, hay situaciones que no necesitan análisis profundo. Solo un ok del señor, tus planes son mejores que los míos. Que se haga tu voluntad y listo. Ahí está Zuleima Correa.
0: Dios bendiga.
1: Con las profundidades.
0: Wow, qué profundidad. Te bendiga.
2: Eso, oye, ahora sí, mira eso.
0: Pero yo aprendí algo de Alfonso, ¿viste?
2: Kenneth dijo algo bien importante y luego es un balón ustedes ahora. ¿Está bien echarle pique a los pasteles?
0: No está bien echarle pique a los pasteles.
2: Pues lo mismo que la ketchup, ¿no?
0: Y la ketchup tampoco se le puede
2: echar. Ah, entonces pues la defienden la pique, pero no.
1: No, yo no.
2: Ustedes son unos fariseos.
1: Yo no defiendo ni el pique ni esto. El pastel que está bien hecho y tiene buen sabor.
0: No necesita
1: ketchup. Nada. No necesita nada. Esa pero es la realidad.
2: Tú me quieres decir a mí que la ketchup no le potencia.
1: Le duela a quien le.
2: Pero tampoco
1: duela.
2: Necesita pique entonces.
1: ¿El qué?
0: Tampoco necesita
1: nada,
0: pique.
1: No necesita nada.
0: Pues si el pastel.
1: Un pastel bien hecho pastel no necesita nada.
2: Tampoco necesita garbanzo.
0: El pastel no necesita representación de nadie.
2: Tampoco necesita pasa.
0: No. Y ayuda de nadie. No, de la pasa tampoco.
2: Tampoco necesita aceituna.
0: No necesita. Sí.
2: No.
0: Pero aceituna sí. Y pimiento.
1: Pero mi amor,
0: y la carne que le van a echar.
1: A lo que me refiero es.
0: Los garbanzos.
1: Que obviamente lo que tenga el pastel adentro, pues eso es con relación a lo que.
0: A la elaboración.
1: Pero una colaboración.
0: Al
1: distintivo de la persona.
2: Eso.
1: Pero ya.
0: Una colaboración como el ketchup, hermano. Eso es como. Mira, eso es como un Abraham y Lot.
2: Sí.
0: Oye, me voy bíblico, hermano.
2: No,
0: hasta que Dios.
2: No
0: hasta que él no sacó a Lot. No, Dios no le habló.
2: Tú echarle ketchup a los pasteles como cogerla de frente a un italiano y coger la pasta y picarla. Para hacer el espagueti.
0: Seguro que
2: le
0: sí.
2: Le falta respeto a un italiano, entonces eso.
0: ¿Cómo tú vas a hacer una cosa como esa?
1: Mira, realmente, mira, fuera de todo lo que se le puede echar al pastel y fuera de que sea de pollo o de cerdo, fuera de todo eso, fuera. La masa, tiene que tener sabor. Si eso tiene sabor, olvídate de eso. Porque es que eso da gusto comérselo.
2: Sí.
1: Eso da gusto. Usted que la masita nada más, eso te da un sabor tremendo comérselo.
2: Si usted
1: tiene que meterle a esto o a aquello, esa persona.
2: Usted
1: tiene,
2: cante, no te metas en mi gozo, ya está.
1: Tiene que desarrollar su arte culinario.
0: Ahí es.
1: Cuando usted ve a una persona que. Encima ese pastel.
2: ¿Y los tostones? ¿Cómo tú te los comes, Angelito?
1: A sangre fría.
2: A sangre fría, sin ketchup y sin mayo ketchup.
1: Bueno,
0: ya tú sabes. Fíjate, yo te voy a decir.
1: No.
0: Pues mira, yo te voy a decir algo. Tú sabes cómo me gustan más a mí los tostones, porque yo me los he comido con ketchup y me gustan. Porque es otra cosa diferente. Pero yo me los como muchas veces con el gravy ese de ajo.
2: Ah, con ajito, duro.
0: Ah, hermano, con el mojito ese.
2: Y a tú veces sabes, chimichurri. Lo pegas en el plato y haces así.
0: A veces con chimichurri, sí. Y a veces también con ¿cómo se llama? Con mayo ketchup.
2: Ahí está.
0: Pero con más
2: ya ketchup. Ya yo dejé eso, pero a mí la mayo ketchup me gustaba mucho. Pero ya no la consumo.
1: Con los tostones. Ay,
2: pero no, yo le daba
0: ahora, tostones. Ahora, el mayo ketchup que hacen los dominicanos es duro.
2: Si me comían, ¿no? Que, o hacían cualquier cosa, mayo ketchup.
0: Oye, atiende esto, los dominicanos. Le meten ese ajo al ketchup y le meten ese ajo al mayo ketchup.
1: Sí,
0: papá,
1: sí,
0: eso es por encima.
1: Es un toquecito sabroso.
0: Eso es duro, de verdad.
1: Mira, tú comerse una chuleta con tostones y
0: ¿Y qué más?
1: Y el mayo.
2: El mayo encima de todo.
1: Usted después se mete dos chuletes, se come cuatro tostones de eso, mete de eso. Suena la trompeta que nos
0: mira,
1: vamos.
0: Tú sabes que yo aprendí de Alfonso, ¿viste?
1: Vámonos.
0: El pique, tú lo matas con el dulce.
2: ¿De verdad?
0: El dulce mata el pique. Mata el picante del dedo.
1: Mira, para mí el pique no hay ni que matarlo. Para mí no.
2: Lo que yo sé que es algo agrio.
0: Mira, pues tú sabes que lo peor que hay, es tú tener la boca llena de pique y beberte un texto de refresco.
2: Agua. Sí, el agua lo intensifica más, lo frío, no sé por qué.
0: Intensifica el pique, pero te estoy diciendo.
2: Mira, Tommy dice que la leche es buena.
1: Eso he escuchado.
2: Yo no he llegado a
1: un proceso. Vete un poquito de leche.
0: Pues sabes que piña me dio, no, tú comes dulce y el pique se muere. Ah, pues está bien, pues vamos allá. Y lo hice y probé, y es verdad, es la realidad. Pero tú sabes que lo más desagradable
1: está
0: es
1: perdonado tener para mí.
0: El pique y tomarte un refresco, tomarte una bebida fría, eso es lo peor que puedes hacer. Así que, hermano, yo le insto a que suelten ese pique.
1: Ya. Ahí no está, Dios.
2: Mira, el sour cream baja el pique, dice yo, Giovanni. Giovanni Ramos, Giovanni Ramos dice, el sour cream baja el pique. El sour cream lo que...
1: Mira, Zuley dice, la pregunta es, Angelito y Julio, ¿saben hacer pasteles? No, bueno, tenemos la teoría.
0: Sí, la teoría, y sabemos cuáles ingredientes
1: Exacto,
0: son.
1: Lo que pasa es que no estamos diestros quizás en la elaboración, pero sé que lleva hoja de plátano.
0: Sé que lleva, ¿cómo se llama esto? Dios mío. Yautía.
1: Exacto.
0: Y guineo.
1: Exacto.
0: Si es de carne o de pollo. De
1: carne o pollo. Importante que tenga pollo, que no sea un pastel ciego.
0: Sí, exacto. Seguro que tenga carne, buen sabor. De cerdo.
1: Exacto.
0: Tiene aceituna.
1: Pero hablamos de eso más adelante, ok. Sí, dale,
0: no,
1: tranquila.
0: No queremos, no, lo que pasa es, Ángel, que nos quieren robar la receta.
2: Exacto. Mira, Lupe dice pastel sin pica no es pastel.
1: Mira eso. Tacho, mira eso. ¿Dónde es el hermano?
0: ¿De dónde usted es? ¿De dónde es usted, hermano?
1: ¿De dónde es el hermano?
0: Liana Irizarry dice: cuando en 1898 llegaron los gringos, fueron los que trajeron el ketchup a la comida puertorriqueña, porque lo que hizo en la presencia de los hogares puertorriqueños a nivel del sofrito. Ay, bendito.
1: ¿Cómo es eso? A nivel de...
0: No, ¿sabes? Que vinieron como que a pelear contra el sofrito.
1: No.
0: De hecho, el sofrito no le gana a nadie.
1: No tiene que ver con el sofrito. Sofrito está en un lado y el mayo quechu está en otro.
0: Y el mayo quechu, I don't know where is the mayo quechu, pero allá, lejos de mi plato. Mira, Anel Cruz. I don't know where is the mayo quechu.
1: No.
0: Mira, Anel Cruz, esto es una mujer de... Esto es unos pastores de sabiduría.
1: Vamos,
0: pienso
1: vamos.
0: Al igual que ustedes, que el pastel bien hecho no necesita...
1: Ya.
0: Y no vamos a empezar porque estamos en verano.
1: Ya, exacto. Mira, Giovanni Rafael Lanzó dice, Dios le veía, si le echan pique a los pasteles, le quitan el sabor. Dicen que le echa pique a la comida.
0: Mira, Corujo
1: después tiene... está mala, sí. Eso
0: Corujo te ha hecho una fiebre. Mira lo que está haciendo Corujo. Corujo
1: está descarrilado.
0: Pasteles, papa, amarillo.
1: Giancarlo Delgado conectadito por ahí. No. Yo me como el pastel con todo, pero sin...
0: Con todo.
1: Pero sin ketchup, ahí está.
0: Sin nada.
1: Gloria.
0: Todo sin nada.
1: Vamos ya, cambien el tema, vámonos. Yo bendiga a todos los hermanos.
0: Ya, vamos a cambiar el tema. No queremos hablar de eso.
1: Sí, díselo en inglés, Julio, por favor.
0: I don't know where's the catch. The catch is so far away. Lejos por allá.
1: Bueno, vamos encima. Por aquí tengo a Ero Mejía. Amén, dice mi mamá, hacía, ok, llenito de, así que.
0: Mira, llenito. Pablo le dijo a Timoteo, no te metes en la genealogía,
1: exacto,
0: en largas interminables, los cuentos de vieja.
1: Sí, así
0: vamos,
1: que.
0: Vamos, seguimos hablando de otra cosa.
1: Vámonos.
0: Así que, vamos para adelante, que en nombre de Jesús nos gozamos. Mira, se gozaron las hermanas con heridas.
1: Tremendo que sí, así que terrible. Mucha felicidad a las hermanas. Amén, que llevaron a cabo el retiro heridas de acá Fajardo en Río Grande.
0: De Fajardo fueron unas cuantas y se gozaron bien tremendamente.
1: Qué bendición.
0: Vamos para adelante.
1: Bueno, vamos para encima. Dice, bueno, estuve en la iglesia el viernes del pastor Elías Quiñones allá en Humacao.
0: Oye,
1: y
0: me
1: nos
0: dijeron,
1: gozamos con
0: me dijeron,
1: mis hermanos.
0: Estaba por allí en media vigilia.
1: Ah, en media vigilia, Candela. Exacto. Gloria al Señor. Así que nos gozamos con los hermanos, compartimos por allá y... y nos gozamos. Saludamos al pastor Elías Quiñones, amén, y a toda esa linda congregación.
0: Qué bueno.
1: Por allá con el Nori, que me estuvo acompañando por allá. Qué bendición, ok. Así que bueno, Robert Ortiz dice: ya compré, está tranquilo, Robert.
0: Mira, Ángel, yo voy a leer esto.
1: Léelo. Con cuidado.
0: Y con esto, no, chacho, yo sé que tú ves. Y con esto vamos a cerrar esto del quechu y de.
1: Buscamos un coro, Joel, buscamos un coro. Que nos vamos.
2: Uno nada más,
1: que nos vamos. Acuérdate que el lunes.
0: Uno bueno ahí, que lo toque de mi señor.
1: Es la cosa, vamos para allá.
0: Mira, pero yo voy a cerrar esto y metemos el coro. Pero esto es para que usted vea.
1: Sí, para que la gente caiga en tiempo.
0: Son seguros de esto.
1: Claro.
0: Melvin Sierra.
1: ¿Qué dice Melvin?
0: En el presidio.
1: Ay, Dios mío.
0: De Río Piedras.
1: Ay,
0: yo aprendí.
1: ¿Qué aprendiste?
0: A comer comida con ketchup porque era
2: necesario.
0: Malísima.
2: No, pues, seguro.
0: Ya. Y solo a la comida mala se le echa
1: ketchup.
0: Vámonos.
1: Dale con el coro.
0: No, se supone que ahí cerrábamos.
1: ¿Qué pasó?
2: Dale, vamos a cerrar porque es que voy a cerrar.
1: ¿Qué te pasa, Joel?
2: Escúchame, cuando nene no.
1: Joel, ¿por qué tú dañas el momento? Pero es que Joel, Joel va a favor del ketchup.
0: Mira,
2: boicoteó
1: el momento.
0: Mira, cuando tú termines. Mira, no se le
1: echa. Agarró con habichuela.
2: No, nunca lo has hecho.
0: No.
1: Joel.
2: Angelito, mucho tiempo callado.
1: Mi amor.
2: Lo hiciste.
1: Mejor cuando tú tienes que meterle ketchup a las cosas que están desabridas.
2: Cuando tú termines. Arriba.
1: No,
0: los huevitos también.
1: Huevitos también. Pero manda tú, eso.
0: Pero Joel, no le metas ketchup.
2: Nunca comiste arroz
1: blanco. Joel, tú eres ketchup. Tú eres un ketchup.
2: Diciendo que si nunca.
1: Tú eres ketchure.
2: No, ya yo dejé eso, pero yo estoy seguro que usted lo tiene que haber hecho.
0: Ketchurero.
1: Tienes ketchurero.
0: Joel, cuando tú termines, voy a leer el comentario de nuevo para cerrar con el coro.
1: Joel, se nota que tú eres un ketchurero.
2: Es verdad. Yo lo que quiero es que ustedes entiendan que ustedes también han fallado.
1: No,
2: estoy seguro que ustedes alguna vez se comieron un arroz blanco solo con ketchup.
0: Pero qué hombre este para debatir.
1: Lo que no quiere es darnos los méritos.
0: Vamos a leerlo de nuevo.
1: Un arrocito con un huevito arriba.
2: Uno nada más. Ya tuve la inexperiencia que tú tienes. Con un huevito nada más.
0: Con unos huevitos arriba.
2: Son dos. Si es uno nada más, eso es inexperiencia.
0: Mira, hermano.
1: Tenía mucho presupuesto. Casa abuela.
0: Hermano Javier de la casa de Ángel.
1: En casa abuela era. En casa abuela era que mayormente yo me comía eso. Cuando bajaba de la escuela.
2: Sí, pero ya venías comido a la escuela de cada.
1: Lo que me tocaba era.
0: Mira. Lo que te tocaba era qué.
1: Lo que me tocaba era uno. Y el pollo estaba guardado para Raulito.
0: Para que trabaja.
1: Sí, para Raulito estaba.
2: Angelito nace en 1785. No voy a vivo para todo el mundo.
0: Mira, voy a leerlo de nuevo. En el presidio de Río Piedras, yo aprendí a comer comida con ketchup porque era malísima y solo a la comida mala
1: se le echa ketchup.
0: ¡Coro!
2: ¡Pregunta!
1: ¡Nos quiere boicotear! ¡Joelito es un quechurero!
2: ¡Quechurero! Eso quiere decir que todos esos tostones que ustedes han comido estaban malos.
0: ¡Quechurero!
1: ¡No, se te...
2: ¡Fuera! ¡Dime!
0: ¡Quechurero!
1: ¡Fuera!
2: ¡Mari!
1: ¡Sal de ahí!
2: Los tostones que tú estás haciendo están malos porque...
1: ¡No!
2: ¡Joelito le echa ketchup!
1: ¡Eso es diferente! Es como, mira, a las papitas se le echa ketchup.
0: ¡A las papas se le echa ketchup!
1: ¡Están malos!
0: ¿Pero de dónde vienen las papas?
1: ¡Frita! ¡De allá de todos!
0: ¡Where's it from, the papas! I don't know, man.
1: Vámonos. Hermano, suéltalo, Joelito, suéltalo. En nombre de Jesús.
0: Suéltalo ahora. Sal de ahí.
1: Mira.
0: Ponle la mano en el...

0: Yo soy un nene pequeño. Esto sí que le echa queso hasta el fricasé de pollo.
1: Mira, esto lo andaba hasta con un potecito así, sí, le echaba a los refrescos.
2: Este es el quechurero que tiene.
0: Sí, ese sí.
2: Suéltalo en el nombre de Jesús.
1: Mira, Melvin Tierra dice: están tripeando en quechu.
2: Hermano, qué lindos son. Oye, los toques del Señor. Los toques de mi Señor.
1: Vamos, un toque del Señor a los que están enfermos.
2: En el nombre de Jesús.
1: En el nombre de

0: Levántate, Marcuzzi, levántate.
1: Yo bendiga al pastor Kenny Casilla.
0: Kenny tiene cara de quechurero también.
1: Nah, yo creo que no.
0: Sí, para mí. Para mí que sí.

0: Esteban.
1: Él entró a los 16.
0: Se fue, ¿verdad? Ay, entró el chamaquito. Ale lo criaron con Marucha.
2: Maruchan.
0: Y con Marucha. No toque de mi señor. ¡Aleluya!
1: ¡Vamos!
0: Arrancamos lunes. Inicio de la semana gozándonos. Mira, Suami Torres dice.

0: Aleluya. Y Dios Osorio con el estadito por ahí.
1: Mira, Julito, los tamales mexicanos de rap, verde, rojo. Uf. Como quien dice que
0: eso
1: pica de verdad.
0: Fíjate de eso, muchachos. Yo creo que ahí no hay disfrute ninguno.
1: No, no lo hay.
0: Ay, sé. Gloria al Señor. Vamos a ver qué nos
1: pregunta. Léete bien eso, todo, léete bien eso.
2: Todo, al final tú dijiste que todo lo que se le, a lo único que se le echa ketchup es la comida mala. Así que lo que usted le echan ketchup es que sabe malo.
0: Escúchame.
2: Esa es la definición.
0: Papita.
2: Eso es la definición.
0: La papita.
1: Acuérdate que mira lo que está diciendo
0: normal,
1: el hermano.
0: Una persona normal.
1: El hermano está diciendo que en el 1800, qué sé yo ni cuánto, vino los gringos con las papas fritas. Y a las papas fritas ellos sacaron un pote de ketchup y le echaron eso.
2: Eso es de ketchup, eso es ese tomate. Para que la ketchup es una marca.
1: Mira, y está bien, es verdad, pero la salsa de tomate. Pero eso es a la comida de ellos. A la comida de nosotros nunca aquí se ha visto que se ha echado ketchup.
2: ¿La salsa de tomate?
1: Eso vino cuando se mezclaron los gringos. Vinieron a dañar la
0: Gringolandia. Eso fue cuando vino Gringolandia.
1: A dañar la tradición.
2: Pregúntale a Mari, que es cocinera experimentada, si ya no usa la salsa de tomate.
1: Mari no estaba cuando vinieron los gringos.
2: Pregúntale.
1: Mari no estaba cuando
0: vinieron los gringos. Ya está bien. Mira, voy por aquí. Giovanni Díaz. Ok, saludos. Dios le bendiga. Tengo una persona que no deja las amistades del mundo, ni la música del mundo de los 80, porque dice que es malo. Ok, ¿por qué dice que es malo? Aquí no hay puntos ni comas ni nada.
2: No, ahí está.
0: Ok.
1: ¿Por qué dice que es malo?
0: No, la persona dice que no lo deja.
1: Ok, vamos a descifrar esto.
0: Ok, listen.
1: Zumba.
0: Dice, saludo, Dios le bendiga. Tengo, yo estoy haciendo las pausas. Tengo una persona que no deja las amistades del mundo,
1: okay,
0: ni la música del mundo de los 80, porque dice que es malo. Debe ser un signo de pregunta, debe ser. ¿Por qué dicen que es malo? ¿Podrían explicar? Porque ve este programa todos los días. Eso entra en lo que se constituye amigo del mundo. Se constituye enemigo de Dios. Mira, hermano, eso no es muy complicado analizarlo. De modo que si alguno está en quién,
1: en Cristo.
0: Las cosas viejas que
1: pasaron. La salsa de los 80 pasó.
0: Y todas son hechas nuevas. ¿Ve, hermano? Y mira, aquí usted me está hablando con relación a las amistades. Mira, hermano, esto no es muy complicado de sentido común. ¿Es que me refiero? Las amistades de ese ambiente pasado, ¿con qué te van a relacionar? Con esa antigua manera de vivir. Esa es la realidad, sentido común. Usted se relaciona con gente que no ha entrado en esa nueva novedad de vida, en esa nueva vida que usted, amén, está interesado en entrar o desarrollar, que esa relación con Jesucristo, pues usted tiene que alinearse con gente que hayan abrazado la misma fe.
2: Eso es.
0: ¿Ve? Y ya. Eso son gente con la que usted tiene que relacionarse. ¿Con qué intención? ¿Con qué fin? ¿Cuál es la razón?
2: Bueno. Porque se te pega lo bueno, si anda con coba, termina cogiendo.
0: Si usted sigue alimentando sus viejas amistades, sus antiguas amistades, pues usted va a mantenerse en esa antigua vida.
1: Seguro que
0: eso es sentido común.
2: Sigue frecuentando los mismos lugares que antes. Con sus amistades viejas, hermano, usted no ha cambiado.
0: Porque usted va a seguir,
1: proveyendo,
0: arrastrando
1: para los deseos de la carne.
0: O alimentando la antigua manera o la antigua vida que usted vivió en un momento dado. Tan sencillo como eso. Entonces, ¿qué pasa? Por eso es que ahora, dice la Biblia, todo me es lícito.
2: No todo me conviene.
0: Usted tiene que tener la capacidad de elegir. ¿Qué es lo que le conviene a usted para alimentar esa vida que usted ha elegido vivir, que es una vida en Jesucristo, hermano? Y usted se alinea con gente que hayan abrazado la fe en Jesucristo. No es que usted tiene una enemistad con ellos, lo que pasa es que no es la gente que con la que yo frecuento, no es la gente con la que yo me relaciono ahora. amén, como algo habitual. ¿Por qué? Porque ya yo salí de esa antigua manera de vivir.
2: No, escúchame, tú se los dejas saber, porque ahora mismo yo tengo amigos que no le sirven al Señor. Ellos saben que si hacen una fiesta, que yo no voy a ir. Ahora, claro, un cumpleaños un nene, yo puedo ir. Sí. Porque un nene, hay que hacer brinco, pues ahí, ¿entiendes? Yo digo, no, ustedes me invitan a sitios donde yo, hay lugares que yo no voy a ir. Los, claro, quiero, los amo, pero yo no me mezclo.
0: Por lo que probé, por el ambiente que probé. Exactamente. Entonces, exactamente. Si hay algo más, pues hay cositas que se pueden tolerar. Hay otras que sencillamente tú dices, no, hermano, no.
1: Que no se pueden tolerar. Y ahora mismo, si nosotros hablamos de la música de los 80, la que yo pienso que a lo mejor es rock, a lo mejor puede ser la salsa vieja esa. Mire, hermano, la Biblia dice que la boca solamente es para alabar a Dios por medio de los cánticos espirituales. Punto. Si una música que no es espiritual, que no habla de glorificar a Dios, pero esto no es nada malo, porque lo que le habla es a la pareja. No, hermano, no es para glorificar a Dios, sino para satisfacer los deseos carnales. Y tú tienes que analizar esta letra no tiene nada que ver con lo que es de Dios.
0: Y ahora, oiga esto, hermano, mire, y fíjate que estamos hablándole
1: de acerca de
0: estamos lo que poniendo como que el alimento bajito, de tal manera que usted entienda, o sea, lo que queremos expresar. Cosa, mire, hermano, con relación a la música, como está diciendo mi hermano Julito de los 80, si es una música que usted la puede hallar inocente, que habla de la pareja. Mire, hermano, ahí lo que está hablando es de
1: la fornicación, de los deseos.
2: Sí, exacto.
1: De las pasiones juveniles.
0: De la pasión, de la lujuria.
1: De la lujuria.
0: Toda esa. ¿Qué alimenta eso en el hombre? Bueno, su concupiscencia.
1: Ay, bendito.
0: Su concupiscencia. Pues no me diga que uno escucha una música de esa y la mente no pega.
2: Si la fe viene por el oír, las diabluras, ¿por dónde vienen?
1: Entonces, por el oír también.
0: A eso me iba a referir, hermano. Usted escucha una música cristiana que le alinea con el Señor y lo pone a pensar en lo de Dios. Usted escucha una música del mundo y lo va a poner a pensar en cosas del mundo.
1: ¿Con qué te va a alinear? Pues con las cosas del mundo.
0: Eso es sentido común, hermano.
1: Te voy a dar un ejemplo. Ajá. Había una canción, hermano, que yo escuchaba que terminaba yo pecando.
0: ¿Sí? Entonces, mira,
1: la canción. La canción despertaba en mí un deseo.
0: Mira, una persona que yo conozco. No, que no la conozco de ahora, conozco de años. A lo que me refiero es, hermano, que es una persona que tú ves que a mí me consta que tiene interés por lo de Dios, pero no logra soltar cosas del mundo.
1: Ajá.
0: Hermano, mire, hermano, es una persona que no crece en el Evangelio.
1: O sea, que no hay un avance.
0: No crece en el Evangelio. Está toda la vida, los años, pasan y giran en torno a lo mismo. ¿A qué me refiero en torno a lo mismo? A escuchar la palabra de Dios, a ir los dominguitos a la iglesia, que me compré la camisita de manga larga, que me he visto así de vez en cuando, que me gozo, que la paso bien, pero sigue siendo un mundano, porque usted no se ha convertido todavía.
1: Usted no
0: ha soltado su pasada manera de vivir. Por eso usted ve que cuando más firme usted piensa que está, vuelve y se tropieza. Yo quiero hacer las cosas bien, pero vuelves y peca, vuelve y cae lo mismo. Cuando tú vienes a ver, vuelve y agarra lo que en un momento dado soltaste. En un momento dado lo venciste, pero volviste y lo agarraste. ¿Por qué? Porque eso muestra lo vulnerable que eres, porque no te has definido en el aspecto espiritual.
1: No te has definido.
0: Ya me está subiendo la temperatura.
1: No, ya estamos, ya vamos.
0: No te has definido en tu aspecto espiritual. ¿Qué es lo que definirse en el aspecto espiritual? ¿Qué hay que hacer en morir en vosotros lo terrenal?
1: Tienes que determinarte ser cristiano en medio de toda esa música.
0: Usted tiene que definirse de qué lado usted quiere estar. ¿Usted quiere agradar a Dios o usted quiere agradar al mundo?
1: Porque la realidad es que tú no vas a acabar con la música de los 80. La música de los 80, donde quiera que tú te metas, hay gente mundana, hay gente carnal que la va a poner. Pero tú tienes que tener la capacidad espiritual de
2: tú sabes dónde tú te metes y dónde no te metes.
1: Claro, Joel, porque ahora mismo, al lado de allá donde recorta Pavón, donde tú te recortas, pues hermano, la música que se escuchaba era allí. Pues ¿qué yo tengo que hacerle ahora? Soy cristiano. Pues evitar ese lugar, las personas que están allí, evitar la música que se pone allí, evitar las costumbres que hacen allí. Por eso es que ya ese lugar para mí está prohibido, hermano, porque yo no puedo ser cristiano y alimentar los deseos de la carne. Por eso es que el hombre está diciendo que tú te tienes que determinar. Ya. Por eso es que el hombre me echa para adelante. Ahora,
2: ¿cómo yo no puedes seguir haciendo lo mismo de antes,
1: hermano? ¿Cómo yo eché para adelante? Mire, al principio yo estaba tan acostumbrado a esa música de los 80 y de los 90, hermano, que me gustaba muchísimo, que eso era lo que yo escuchaba, que cuando yo fui a la iglesia, la música de la iglesia no me gustaba. Yo me reconcilié con Dios, pero la música de la iglesia no me gustaba. Aunque dejé esto, pero cuando comencé a escuchar, el espíritu que había dentro de mí se alineó con el espíritu de esta música. ¿Me está entendiendo? Porque esto lo que hace es fortalecer el espíritu que está dentro de ti. Tú tienes que ver esto así, hermano. Entonces, mira lo que dice el Salmo 96. Canta a Jehová, cántico nuevo. Sí. Canta a Jehová, toda la tierra. Cantar a Jehová y bendecir su nombre. Anunciar de día en día su salvación. Proclamar entre las naciones su gloria. En todos los pueblos sus maravillas. Hermano, este es el cántico de nosotros. Alabar a Dios, música espiritual. Por eso es que tú le metes un reggaetón a la música cristiana. Por eso es que tú le metes una salsa a la música cristiana y ya te recuerda la antigua música.
0: Porque viene a ser lo mismo, hermano. Mire, hermano, lo de Dios no hay que ayudarlo.
1: No necesita
0: ketchup. Usted no necesita añadirle nada.
1: Eso es como el ketchup.
0: Es verdad.
2: No necesita ketchup.
0: No, usted no tiene que añadirle nada al evangelio. Usted no tiene que hacerle un favor.
2: A lo que usted le añade ketchup, que sabe malo.
0: Ya. Ve que todo
2: es malo. Es que es malo.
1: A lo que usted le echa reggaetón o salsa o rock.
0: Usted tiene que disfrazarlo para poder bajarlo. La realidad, hermano. Pero lo de Dios no necesita ayuda.
2: No.
0: Lo de Dios no necesita ayuda porque lo de Dios se, amén, trata con la interioridad del corazón del hombre.
2: Lo de Dios no hay que clasificarlo como de Dios.
0: Ya.
2: Si usted tiene que decir, correcto, usted está haciendo algo que tiene que decir que es cristiano, no es cristiano.
1: Ya. No es cristiano.
0: Usted lo que quiere es cristianizarlo, pero eso, usted sabe a conciencia que no tiene nada de Dios ahí. Lo que pasa es que usted quiere decir esto, pero cristiano, ¿no?
2: Hermano,
0: esa es la realidad. Entonces, ¿qué pasa? Por eso que usted ve, ¿verdad? Y vamos a hablar de esto con claridad.
1: Con mucha claridad y con
0: mucha hermano, cordura. Mire, por eso que usted ve que hay gente que no crecen. Mire, mi hermanito, mi hermanita, ¿verdad? Con relación a la persona que sea. Usted no crece en su vida cristiana porque usted no se ha definido, hermano. Vamos a hablar las cosas como son. Usted no se ha definido. Usted está casado con Lea y sigue amando a Raquel.
1: Sigue amando.
0: Hay cosas en usted que usted tiene que divorciarse de ella, que usted tiene que romper con ella, que usted tiene que desligarse. Y eso denota o demanda una decisión. El evangelio gira en torno a decisiones, hermano. El evangelio gira en torno a decisiones. Usted tiene que tomar decisiones. ¿Ve? Con relación a la decisión que usted tomó por Jesucristo. Ya. Y van a haber cosas que ya van a tener límites en mi vida. Y van a haber cosas que van a tener parámetros en mi vida. No tiene que decírmelo el pastor. No tiene que decírmelo nadie. Porque yo soy una persona que tengo un juicio en mi mente. Dios me ha dado la capacidad de tomar decisiones, hermano. Entonces, ¿qué pasa? Pero eso no es nada. Ese no es nada. Esa justificación es usted.
1: Es verdad.
0: Esa justificación es de usted, hermano. Gloria al Señor. Por eso es que usted ve que hay gente que tú los ves que se convirtieron los otros días y ya están ministrando, ya están desarrollándose, y tú te preguntas por qué, y tú dices, será que Dios, no me venga con eso, hermano. Lo que pasa es que son gente que se han definido, que están claros, que saben lo que quieren alcanzar en Dios, y usted dice, Dios le ha dicho, es por ahí, y dicen, pues por ahí vamos para encima, ya, tan sencillo como eso, hermano. Porque Dios no hace excepción de persona.
2: Eso es.
0: El que pide, recibe.
2: Nada, exacto. No es que, lo que Dios tiene para mí es mucho más especial.
0: No, venga a mí con fantasmeo.
1: No, lo que pasa es que Dios te ministró a ti de esa manera.
0: No, hermano, no me venga con eso. ¿Por qué, hermano? Porque es que el Espíritu de Dios no me va a demandar algo a mí, le va a demandar otra cosa a Julio.
1: No.
0: No me venga a mí con eso, hermano.
1: El fin es el mismo, hermano.
0: El propósito de Dios es el mismo con nosotros, hermano.
2: Eso es.
0: Gloria al Señor. Entonces, ¿qué pasa? Lo que pasa es que hay gente que son más lentos en la aplicación. Eso lo podemos entender.
1: Eso sí,
0: ¿verdad? Que hay gente que son más lentos en el sometimiento. Claro que lo podemos entender. ¿Eh? Pero no me venga a decir o a justificar que Dios tiene con uno una intención y con otro otra. No me venga a mí con eso, hermano. Gloria al Señor. ¿Por qué? Porque más allá de ministerio o de cualquier otra cosa, esto gira en torno a salvación. Uh-huh. Y con esa ambivalencia usted no se salva.
1: Usted no se salva. Porque el hombre de doble ánimo es inconstante en todos sus caminos. Y dice que el que piense de esta manera, no piense que recibirá cosa alguna del Señor.
0: No, hermano. Porque dice la Biblia que no podemos estar sentados en la mesa de Dios y en la mesa de los demonios.
1: Sí, que Dios no tiene compañerismo con Belial y Belial de Satanás.
0: Hermano, gloria al Señor. O sea, ¿Qué es lo que claramente nos demanda la Biblia? La Biblia, no aquel ni aquel otro y los ministros esos que son más ambivalentes que el diablo. No estamos hablando de eso. Estamos
1: que te
0: hablando.
1: Ponen a ti también ambivalente.
0: Sí, que no hay gente que te dice, no, que hasta el pecado lo justifican.
1: ¿Sabes? Sí, que cristianizan el pecado.
0: No reprenda el diablo. Ya que me sube la presión.
1: No,
0: oiga esto, hermano. Es la realidad, hermano. Ahora, cuando dice la Biblia que el Espíritu de Dios nos anhela, ¿cómo nos anhela?
1: Celosamente.
0: Pues entonces, si usted, si usted cela a su pareja, ¿qué es lo que usted está pretendiendo con ese celo? Que esa persona sea para usted.
1: Correcto.
0: Por eso que usted, amén, la cela, porque ese celo no es un celo desmedido, es un celo, amén, de una persona que usted, amén, quiere intimar con ella, quiere tener una relación con ella y quiere que esa relación sea exclusiva, sea para ti. Eso es lo que anhela Dios con nosotros. Dice que el Espíritu de Dios nos anhela celosamente. Entonces, ¿cómo el Espíritu de Dios que ha venido a ser morada en nuestra vida te va a tolerar la musiquita esa que a ti te gusta escuchar?
2: No.
0: ¿Cómo te va a tolerar que hoy tú andes con uno que diga aleluya y gloria a Dios y haya otro que esté botando sapos y culebras por la boca? Mira, no, mi hermano,
1: mira,
0: no.
1: Seguro no. Que no. Mira, ahora mismo, hermano, si tú le echas ketchup a las papas.
0: Vuelve.
1: No, es para que usted vea. Mira cómo las aplicaciones. Si tú le echas ketchup a las papas y le echas ketchup a los tostones, las ketchup y las papas van a saber igual a ketchup.
0: Ea, padre.
1: Usted le mete reggaetón a la música cristiana y va a saber a reggaetón. Así que, hermano, no trate de cristianizar lo que nunca va a ser cristiano. No trate de meter en el marco bíblico lo que ya Dios desechó, hermano. Entonces hoy nosotros tenemos que entender, hermano, que el
2: no viejo necesita
1: hombre,
2: ayuda.
1: Yo, claro que no necesita ayuda. El viejo hombre, dice la Biblia, que está, ¿qué?
0: Viciado.
1: Viciado, eso es un vicio. Y un vicio, para que usted entienda, un vicio es una atadura. Y Dios, para eso vino el Hijo de Dios, para deshacer las obras del diablo, las ataduras que tú tienes con el mundo. Por eso es que ya nosotros pasamos por allí. Ellos tienen la música y nosotros seguimos andando, porque normal, ya nosotros estamos descontaminados. Ya nosotros rompimos esa atadura.
0: Ya tú te sientes incómodo. Mira,
1: te sientes mal.
0: A ti te pasa, yo no sé si te ha pasado, tú estás con una persona que está continuamente hablando malo. Ya tú te sientes incómodo.
1: Ya, tú te sientes incómodo.
0: Como que esta conversación tú no puedes seguir alimentando porque ya te sientes incómodo.
1: Pero tú le prestas mucho oído a eso y ten mucho cuidado que no vayas a terminar tú también hablando mal igual que él.
0: O sea, hay gente que tiene... que los hermanos, Dios no hace acepción de personas.
1: Entonces, ¿qué le dijo el Señor a Jeremías? ¿Qué le dijo? Si entre sacares lo precioso de lo vil y te convirtieres, y si tú te convirtieres y entre sacares lo precioso de lo vil, será como mi boca. Y comieres, y si tú te convirtieres y entre sacares lo precioso de lo vil,

0: Tranquilo, Dios sabe.
1: Dios mire el corazón.
0: Entonces, tenemos un montón de gente espatarrá. Tenemos un montón de gente
1: con un pie adentro y un pie afuera.
0: Sin definirse. Que está bien, tolera lo de Dios, se familiariza con lo de Dios, pero también andan en las cosas del mundo, se familiarizan con lo de Dios, pero también se disfrutan las cositas del mundo. No, mi hermano, no. ¿Y no, qué pensaremos nosotros? ¿Que Dios acepta eso? ¿Qué pensaremos nosotros? ¿Que Dios le agrada
1: que
0: eso?
1: ¿Dios se goza con eso?
0: No, mi hermano, no. Ah, pero por lo menos voy a la iglesia. Ah, pero por lo menos hay que tener mucho cuidado, hermano.
1: Con ese por lo menos.
0: Hay que tener mucho cuidado, hermano.
1: Porque Dios no quiere por lo menos aquí.
0: Hay que tener mucho cuidado, hermano. Porque nosotros estamos poniendo, estamos devaluando, de alguna manera menospreciando. Amén. O haciendo insignificante el sacrificio de Jesucristo a la medida
1: no
0: que
1: dándole.
0: Nosotros hemos seguido bajando el estándar de acuerdo a lo que demanda a Dios de la vida del hombre.
1: No dándole la seriedad que esto verdaderamente claro. requiere. Porque Ángel, si una de las cosas de la Biblia que dice Pablo es que nosotros tenemos que cuidar la salvación, ¿cómo?
0: Con temor y temblor.
1: No le habla de una parcialidad, no le habla de una de algo liviano, le dice temor y temblor. ¿Y qué es temor? Un miedo.
2: Algo que no se pierda, que no se te pierda.
1: Que no se te pierda algo, que tú tienes que retenerlo, tú tienes que guardarlo.
0: Mira.
1: Guarda tu corazón porque le
0: Yo me voy, yo me voy. Vamos para
1: No te vayas.
2: Que tú eres chévere.
0: Vamos para la oración. Mira, en estos días se celebró una actividad, hermano. Okay. Que yo sinceramente pienso que se le ha faltado respeto a las cosas de Dios.
1: Claro.
0: Se le ha faltado respeto a las cosas de Dios y realmente. El evangelio se ha convertido en una burla, hermano. Se ha convertido en una
1: un
0: burla,
1: chiste,
0: no me reír.
1: Es un chiste, como
0: se
1: dice
0: ha convertido
1: esto,
0: en un circo, hermano. Uh-huh. Y sinceramente, hermano, yo veía unas expresiones ayer, hermano, en las redes sociales. Y sinceramente yo, Dios mío, en lo que se ha visto el evangelio. Y sinceramente pensé no comentar nada ni decir nada. Pero es que uno, hermano...
1: El celo de Dios...
0: Hermano, sinceramente...
1: Es tremendo.
0: Entonces, ¿qué pasa? Tú dices... Dios mío, en los mismos inconversos, la misma gente inconversa repudiando, hermano. Repudiando. Y cuando tú escuchas las expresiones de gente, tú dices... no son gente que estén en ignorancia. Son gente que tienen conocimiento. Y claramente, tú puedes mirar y deducir... Que aquí unos intereses que están fuera de lo que es el marco bíblico, hermano. Uh-huh. Completamente fuera de lo que es el marco bíblico. Y tú atreverte a decir que fue Dios que te mandó.
2: El Dios era.
0: Que Dios me mandó, que Dios me dijo, quiero que hagas tal cosa. Ay, hermano, Dios mío.
2: Mira, a mí lo que me...
0: Esto se ha hecho...
1: Hay que ver qué Dios fuerte.
0: Se ha visto esto como tan liviano, hermano. Escúchame. Se ha hecho esto tan liviano, tan...
2: A mí lo que me escandalizó es la mucha gente que lo consumió. No el que la vende.
0: Porque mira.
1: No, porque el que la vende, olvídate.
2: Mira,
1: no,
2: mira la cantidad de consumidores.
0: Pero hermano. Mira lo que pasa. Mira lo que pasa. Volvemos a lo mismo, hermano. Mire, aquí el problema... No es el falso,
2: no.
0: Porque el falso lo vamos a tener entre nosotros. Aquí el problema no es eso, no es el engañador, porque el engañador, el problema aquí es el pueblo, que es el que consume la mentira, que es el que consume la mediocridad. Y tú sabes de dónde viene la indignación mía, la indignación, hermano, sinceramente, lo digo delante de la presencia de Dios. Cómo ese hombre se pone una t-shirt con la cara física de tres hombres que marcaron la tierra, que marcaron generaciones en Puerto Rico, y le pone la palabra legado ahí como si este
1: como
0: hombre
1: como si él estuviera cumpliendo con un legado de...
0: Mire, hermano, yo lo miro hasta como un sarcasmo, hermano. Yo lo miro hasta como un sarcasmo.
1: No, es una tiraera, Ángel, es una tiraera.
0: ¿Por qué, hermano? ¿Por qué? Pues este hombre abiertamente le tiró abiertamente al evangelio que nosotros hemos conocido, nos hemos instruido, en el que nosotros
1: que
0: crecimos,
1: respaldó,
0: hermano.
1: Que Dios
0: no, perdóneme, hermano. Tú estás faltándole respeto al evangelio, denigrándolo, tirándole, ¿no? Que haciendo expresiones totalmente negativas, abiertas.

0: Exactamente, porque una cosa es que usted no tenga esos ideales, usted no tenga esos principios, no los comparta, pero usted los respeta. Usted los respeta y usted dice, esos son gente, se han guardado para Dios y yo tengo mi ¿cómo usted dice? Y usted, yo tengo mi o sea, como que tiene sus argumentos con los que no está de acuerdo y punto, pero usted los respeta. Ahora mismo, hermano, estos muchachos que uno llama, ¿verdad? Los de la República Dominicana. Hermano, esos muchachos, uno tiene que ser cierta manera, a veces hasta medido en lo que uno hace, porque esa gente son gente bien nutrida en la palabra, hermano, que saca las cosas de contexto y que a veces se ha convertido en una burla, pero tú los ves que son bastante bíblicos, bastante centrados y a veces se atreven a decir cosas que usted ni yo nos atreviéramos a decir. Y en cierta manera tú le das su lugar y le das cierto respeto y aunque no comparte los ideales de ellos en muchas áreas, pero está bien, están ahí, van a tener que darle cuentas a Dios. Pero tú utilizar ese sarcasmo, esa manera de ser totalmente abierta, denigrando el evangelio que nosotros hemos conocido, en el que hemos crecido y el que nos ha sido ministrado por el Señor, hermano. Y yo creo que es una falta de respeto, hermano, sinceramente. Pero más allá de cualquier otra cosa, hermano, lo que nos pone a pensar es la clase de pueblo a la que nosotros nos estamos dirigiendo hoy.
1: Correcto, eso es.
0: A la clase de pueblo al que nosotros nos estamos dirigiendo hoy, donde no tiene la capacidad, como bien dice la Biblia, de discernir. No tiene la capacidad de discernir, hermano, entre lo profano y lo santo. No tiene la capacidad. Cualquier cosa hoy lo llamamos que es de Dios. Cualquier cosa hoy se lo atribuimos a Dios. Y usted ve cómo aún los impíos han tomado eso como burla y lo han tomado. Porque me voy a atrever a decirle, hermano, el show mediático o la cháchara que se montó en las redes sociales, yo creo que usted esté claro, hermano. A veces eso es hasta promoción. Estrategias de venta, para que usted lo sepa.
1: Ahí, hermano, está.
0: Estrategias de venta. Eso es lo que le llaman una psicología invertida, hermano. Porque aunque bueno o malo lo que se está promocionando, hermano. Y para que usted vea, mire el auge que tuvo eso, que hasta estuvo aparentemente hasta lleno a capacidad de eso.
1: Estuvo lleno.
0: O sea, eso es lo que denota realmente, es la clase de pueblo que hay hoy, hermano. Que cualquier cosa se lo atribuimos a Dios y cualquier cosa lo vemos como algo de Dios, hermano. Cuando se nos están riendo en la misma cara, hermano. Cuando se nos están burlando en la misma cara, denigrando el evangelio de Jesucristo, teniendo en poco el sacrificio, no solamente de Jesucristo, de hombres que abrieron brecha, hermano, abrieron camino en este país. Y no solamente testificaron con su ministerio, con sus acciones, sino que su vida fue un testimonio claro de lo que era servirle a Dios. Y hoy en día cualquier payaso, hermano, cualquier payaso lo hemos hecho un ministro, hermano. Pero eso denota la ceguera.
1: Nada, la ceguera espiritual.
0: Y la desconexión que tenemos del evangelio de Jesús.
1: Eso es así.
0: Eso era lo que yo no hubiera querido decir, pero ya lo dije. Así que
1: no, Ángel, y comparto lo mismo. Entonces, mira el pueblo que está consumiendo ese tipo de eventos y, ¿verdad?, apoyando ese tipo de eventos. Ese es el mismo pueblo que critica un evangelio serio, un evangelio comprometido con la palabra del Señor, porque todo lo que se predica es por la palabra. Que tienen al hombre de Dios, ¿verdad?, que quiere corregir al pueblo de su mal camino, lo tienen como un legalista, lo tienen como un hombre que, ¿verdad?, como personas que lo que quieren es, ¿verdad?, pues como oprimir al pueblo, cuando la realidad es que, hermano, esta es la voluntad de Jesucristo, este es el evangelio de Jesucristo. Y el evangelio de Jesucristo, cuando tú lo miras del principio a fin, hermano, de lo que se trata es de percibir al hombre de su mal camino, de no sobarle los pecados, de no pasar por alto. También, hermano, tú tienes que ver que cuando estas personas llenan estos eventos a capacidades, es la desinformación del pueblo. Son gente que están tratando de escapar de un señalamiento por medio de la palabra, que el fin es que tú seas corregido, pero el que te corrige, hermano, nosotros estábamos hablando aquí el viernes, hermano, de que la disciplina, el momento de la aplicación no es motivo de gozo, pero le va a hacer bien a las personas. Pero la gente no quiere disciplina, la gente lo que quiere es esto, hermano. Y ya, tener a Dios aquí agarrado y tener al mundo también aquí en la mano. Por eso es que, hermano, el cristiano tiene que determinarse.
0: Y mira, yo tengo a Dios, pero a mi manera.
1: No, pero a mi
0: Dios,
1: manera,
0: a
1: no,
0: mi forma, yo, a mi
1: no,
0: pensar.
1: No, es que, hermano, el amor no es a tu forma. El amor, Dios lo marcó. El amor se llama Jesucristo. Y Jesucristo tiene una sola manera de servirle, hermano. Si yo, o Ángel, o hermano Héctor, ¿verdad? Hablo, ¿verdad? Generalmente, si nosotros queremos agradar a Dios, hermano, y hubiera alguna otra manera, nosotros lo hubiéramos encontrado, pero no hay otra. Si el que verdaderamente quiere estar centrado en la palabra, la vive, ese es el que ama a Dios. De lo contrario, usted no ama a Dios, usted se ama a sí mismo. Porque ese es el carácter de los hombres en estos últimos días, amadores de sí mismos.
0: Eso
1: pregúntale
0: es.
1: Cuáles son sus exigencias. Pregúntale cuántos ganó, pregúntale.
0: Pero hoy en día, como la iglesia está tan ciega, hermano, y el pueblo está tan distante de la voluntad de Dios, hoy cualquier cosa lo damos por bueno. Hoy cualquier cosa para nosotros es normal.
1: Muchacho, no.
0: Así que nos resta orar, hermano, nos resta orar, seguir haciendo la voluntad del Señor, seguir parados en la brecha. Y mientras más pasa el tiempo, nos vamos a ver. Que cada vez es más evidente las intenciones y el reflejo del corazón que siempre estuvo ahí. Lo que pasa es que supo venderse, supo mercadearse y supo ir sigilosamente hasta alcanzar la posición que quería alcanzar. ¿Quiénes lo ayudaron? Los ignorantes. ¿Quiénes lo ayudaron? Los neófitos. Entonces,
1: mira esto, Ángel. La iglesia, la calle, qué sé yo, ese fue el eslogan. Para él, ¿sabes? Para la persona acomodarse, estar
0: claro,
1: ahí. Entonces,
0: claro.
1: De momento sale una publicación que ya yo cumplí con esto. Ya yo cumplí.
0: Ahora vas a llegar a otro público.
1: Ahora es otro público. No, hermano, verdaderamente, mire,
0: bendito,
1: hermano.
0: Dios.
1: Jesucristo, mira, Jesucristo fue a los pobres. Y luego también se metió en casa de un fariseo. Pero no dejó a los pobres. Fue al casa de los fariseos y le dijo la verdad. Ahora, fue a casa de Zaqueo y también le dijo la verdad. Es necesario que yo pose en tu casa. Fue a casa de un pobre, fue en casa de Zaqueo que era rico, fue en casa del ciego, del paralítico, de aquel. O sea, y fue el mismo mensaje. ¿Sabes? No aclimató para yo congraciarme con este ni congraciarme con el otro. Baja de ahí, que
0: ¿cuántos
1: es necesario?
0: Años lleva predicando el señor Héctor Delgado Román?
1: Tacho, lleva casi 20 años, hermano. Y dígame si ha cambiado.
0: ¿Cuándo ha necesitado cambiar la estrategia?
1: ¿Cuándo ha necesitado cantar reggaetón? Y mira que los otros días hizo una cosa que la gente lo está criticando muchísimo. Pero hermano, ¿tú sabes qué? Hermano, eso es una puerta abierta para él predicarle la palabra a todos estos muchachos que quieren hacer algo bueno.
0: El que tú dices, lo de la...
1: Lo que vinieron los muchachos de reggaetón y del trap y todo
2: estaban
1: eso.
2: Estaban dando regalos.
1: Estaban dando regalos.
2: Escúchame, eso es algo que esto lo hace que hacemos constantemente y ellos se unieron a eso.
0: ¿Tú sabes qué es lo que los escandaliza?
2: Que ellos estaban allí.
0: Que esto fuera... Que los muchachos fueran allí.
2: Eso es.
0: Porque mira, hermano, eso que está haciendo lo ha hecho dos y tres veces, tres o cuatro veces por mes.
2: Seguro que sí.
0: En diferentes lugares. Más sin embargo.
1: Ahora es que lo criticamos.
0: Más sin embargo.
2: Porque fueron esta
0: gente. Que los muchachos fueron allá, que ellos se pusieron de acuerdo para coincidir en ese lugar y estar apoyándolo en esa iniciativa de él, de ser de bendición a la juventud, eso lo escandaliza.
1: No, eso. Entonces, ya, no.
2: Pero mira, una de las cosas que.
0: Mira, sinceramente,
1: pero mira,
0: callarse uno.
2: Escúchame, cuando ustedes estaban hablando del hombre, que cuando el mundo le zumbó, el hombre se estaba defendiendo como gato boca arriba. Pero una cosa que yo he aprendido de mi hermano y de Piña y de mucha gente, porque siempre la calumnia llega al cristiano,
1: claro.
2: Es que el hombre verdadero de Dios no se defiende. Que Dios lo defienda.
0: Pero tú viste que nosotros no habíamos hecho.
2: No, porque no, el lío no es conmigo, el lío era con esto. Nosotros, pues.
0: No hemos hecho expresiones con relación a eso ni nada.
2: Pero tú te pones a ver.
0: Porque la realidad es que estamos acostumbrados.
2: Eso es.
0: estamos acostumbrados a que ¿verdad?
2: Yo lo digo.
0: Se hacen labores y se hacen, pero más sin embargo, ¿verdad? El Señor nos ha ayudado hasta aquí, uh-huh. nos ha ayudado y no hemos tenido que cambiar estrategias ninguna.
2: No. Ni dar excusas no, porque no te pasa, no. Mira, la verdad,
0: hemos
2: la...
0: mantenido el mismo enfoque desde que comenzamos y el centro del ministerio ha seguido siendo el mismo.
1: Yo, mira, pero yo quiero que tú veas algo. Yo quiero que ustedes vean algo así. ¿Por qué estos jóvenes se pegan a este hombre, a este pastor, uh-huh. Héctor Delgado? Por la confianza.
2: Y ven algo diferente porque y serio.
1: Ven algo serio en él.
2: Es real.
1: Que ellos lo que dicen es, mire, hermano, que ellos lo que dicen es, wow, este hombre era uno de los número uno, era uno de los más tremendos. Y mira la obra que está haciendo. Claro. Hermano, la Biblia dice que la fe de Noé condenó al mundo. Claro. Más aún así, hermano, ellos se atreven a acercarse a este hombre que sabe que no les ríe las gracias al comportamiento de ellos, pero que también es un hombre que le abre las puertas, dándole a entender que hay oportunidad, claro, para ellos.
0: Claro, claro.
1: Ahora, ellos ven a esta otra persona que llenó el coliseo ese.
0: Anyway, el evangelio. Más bien el evangelio ese sin compromiso, a su manera, hermano.
1: Lo ven como un charlatán, porque lo ven que están en la misma condición de ellos. O acaso yo, porque hermano, yo vengo de la misma rama, hermano, yo vengo de ser un cantante de reggaetón famoso y todo eso. Pero hermano, vamos a hablar claro, hermano. Yo fui a un concierto cristiano donde me invitaron cuando yo era un mundano, es más, yo estaba hasta armado ese día, y estaba hasta arrebatado y tenía hasta cerveza y todo, y me pusieron a cantar en uno de los stage de ellos, y yo canté una canción de Dios allí, pero yo estaba endemoniado. Y cuando yo salí de allí, le dije al que me llevé, esta gente no tienen a Dios, vámonos de aquí.
0: Qué concordia hay entre Cristo y Belial, hermano.
1: Pero ¿qué pueden ver ahora en esta gente, en Héctor Delgado? Y Dios bendiga a todos los que están criticando a este hombre, hermano. A todos los que están criticando a Héctor. Pero hermano, tú no te ganas ninguno de eso. ¿Eh? Ahora, sin embargo, le ha abierto una puerta a Héctor para que estos muchachos se acerquen.
0: Claro.
1: Dejar a los niños venir a mí porque no se lo impidáis, porque de tal es el reino de los cielos, hermano. Y la gente venía donde Jesús, las campañas de Jesús llenas, y recibían sanidad, recibían milagros y una palabra que señalaba su pecado, pero que también le daba oportunidad para poder entrar. La gente que tiene un evangelio tan rígido y tan...
0: Quiere que le dé un malangazo. Un malangazo. Mire los detalles de los regalos, siguen siendo los mismos. Si todos los artistas que hubieran ahí hubieran aportado, se hubieran dado PlayStation y televisiones de 50 pulgadas.
2: Te veo que es real.
0: Los detallitos siguen siendo los detalles.
2: Nosotros llevamos a todos los caseríos y a todos esos sitios.
0: A eso es lo que me refiero. Si usted mira los detalles hacia la niñez, siguen siendo los mismos detalles que se tienen. Lo que te quiero decir con eso es que ellos hicieron acto de presencia y no tuvieron ninguna aportación. ¿Se entendió eso o no se entendió? Bueno, lo demás que te lo explique el Señor. Vamos por encima, vamos a la oración. Gloria al Señor.
2: Y que contestamos nosotros, que no estamos parte del problema defendiendo.
0: Sí, eso. No,
2: porque estoy seguro que si tú no escuchas, nos regaña.
0: No, y más bien no es como una defensa, más bien es
1: una aclaración.
2: Es para que usted despierte, y si usted está hablando, para que no caiga en ese pecado.
0: En cierta manera, hermano, uno haciendo expresiones en el carácter personal con relación a lo que uno ve. Porque, ¿verdad? Uno tiene la capacidad también de emitir su juicio en el carácter personal. Y yo sinceramente, Ángel Figueroa, yo me sentí indignado, que hermano, que me he ofendido, sinceramente. Usted ponerse la figura de esos hombres en una t-shirt, ponerle legado ahí.
1: Mira,
0: cuando usted anda por la... Cuando
2: no haga caso, no haga caso.
0: Andaron
2: no haga
0: por un lado
1: no, no,
0: y usted
1: anduvo
0: por otro, hermano.
1: No, mira, hermano, yo le voy a decir a Olmel Ochoa. Yo le voy a decir algo, hermano.
0: ¿Qué dice Olmel?
1: Olmel lo que dice es, ustedes son como Job, se justifican pero critican. Mire, hermano, volvemos a repetir lo mismo que predicamos este viernes. El hombre de Dios no es juzgado de nadie, más en cambio él juzga todas las cosas. Sentémonos, mira, la mayoría de las herejías son gente que no se quisieron sentar a discutir con su viejo pastor y mirar la Biblia. Vámonos por la Biblia. Vámonos por la Biblia. Que la Biblia dice que el Señor dijo, ganás a los impíos con las ganancias deshonestas. Lo que está con las ganancias del mundo. Lo que está queriendo decir, hermano, no es que tú vayas a hacer un desto y cobrando ni nada de eso. Lo que está diciendo es, hermano, que con las cosas del mundo tú te ganas una persona. Héctor, Héctor sabe que yo defiendo a lo que yo puedo defender por la Biblia. Esto le está haciendo lo que estaba haciendo Jesús. Lo que tú quizás no haces. Porque el más que critica es el menos que hace. Y sabe una cosa, hermano, Dios a nosotros, la iglesia, nos dio una Biblia para poder juzgar las cosas con justo juicio.
2: Tú no viste, nos comparó con Job, parece que el hombre no lee bien la Biblia. No.
1: Él no lee la Biblia. Y que nosotros somos unos chismosos.
0: No es que y con los amigos de Job.
1: Y que nosotros estamos justificando
0: pero
1: algo.
0: Está bien, varón, tranquilo, usted tiene su Biblia y usted se supone que tiene una relación con Dios. Así
1: y
0: que
1: por nada. Ella va a ser juzgado también.
0: Claro.
1: Ni
0: claro.
1: Pocas veces edifican de lo que hablan. Pues mire, hermano, no lo escuche ya y sigue escuchando el evangelio.
2: Claro, el hombre que le gusta el reggaetón cristiano.
1: El hombre dice, ustedes son como Job, se justifican pero critican, chismorrean peor que una mujer chismosa.
0: Ah, okay.
1: Y muy pocas veces edifican con lo que hablan.
0: Está bien, papá. Pues gracias, Dios te bendiga mucho. Dios así que bueno, bendiga. Vamos para encima. Mira, sacamos a, dice por aquí Omar Candelaria, dice Zaqueo, le devolvió a los pobres. Jesús no le tuvo que... llegó el arrepentimiento, eso es así.
1: Nada, el
0: así
1: día que bueno. Hermano, el día que yo, Julio Ramos Filomeno, pastor de la iglesia Maranate Fajardo y siervo de Jesucristo, el día que tú me invites a un lugar y yo te pido unas guaguas negras y una escolta y gente armada para yo ir a predicar y que yo le pida un fit de dinero para yo poder predicarle, ir a los lugares y yo predicarle a la gente y decirle que la gente que pueden seguir pecando, que Dios los va a salvar como quiera, ese día a ti y a mí nos va a llevar el diablo al infierno el día que muramos. Y en el juicio eterno, a ti te van a condenar y a mí también.
0: Vamos a tener que darle cuentas a Dios, hermano. Usted puede tener la opinión que usted tenga, usted puede, ¿verdad?, razonar de acuerdo a como usted le parezca, pero ¿sabes qué? La Biblia dice, yo no he venido a juzgar al mundo. La palabra que yo he hablado, esa te juzgará en el día postrero. Tu problema aquí no es con nosotros ni con la opinión de nosotros. Aquí el problema nosotros lo tenemos con lo que Dios estableció a través de su palabra. Punto. Y lo que juzgue la palabra de Dios, nosotros lo vamos a señalar. Le guste a la gente o no le guste. Le guste a la gente o no le guste. A ti te debe atraer, porque si estás conectado y juzgas todo lo que decimos todas las mañanas, pues te debe atraer, porque por algo estás conectadito ahí en las mañanas.
2: Y para decir que nunca, es que tú eres un fiel oyente.
0: Tú eres un fiel oyente. Así que nada, quédate por ahí conectadito, no te vayas.
1: No te vayas, que ya
0: échale quechua a los pasteles, papá. Vamos para encima.
1: Dios te bendiga.
0: Vamos. Hay gente que cumple años hoy. No veo a nadie.
1: Tiene que haber alguien que cumpla años.
0: Bueno, pues vamos a darle el tono a ese mismo que nos criticó. Vamos a darle el tono para él.
1: Ángel, pero es que nosotros somos como unas mujeres chismosas.
0: Sí, pues está bien, se lo vamos a dar gritado. El tono se lo vamos a dar gritado.
1: Te voy a tirar el gato encima del piano.
0: Es la cosa. Mira, Osvaldo Meneses conectadito ahí, saludando a la gente de Chile. Saludamos a todos sus hermanos que están ahí conectaditos. Mire, hermano, muchachos, eso un bochorno, una vergüenza, hermano. Una vergüenza.
1: ¿Qué hacen escuchando?
0: Vamos para encima. Le amamos, hermano, en el Señor, los que son de Dios. Amén. La Biblia dice que mis ovejas oyen mi voz y ¿qué?
1: Y la siguen.
0: ¿Y yo les doy qué?
1: Vida eterna.
0: Ya, así, hermano. El que no es de Dios no nos oye.
1: El que no es de Dios no nos oye.
0: Claro.
1: Mira, Miguel Rivera dice, mi amiga Helen en Honduras cumple años hoy. Tiene el gato encima del piano. Que toque el piano.
0: Dios bendiga, Dios le bendiga a los hermanos. Amén. Gloria al Señor. Así que bueno, Dios bendiga a toditos, Dios bendiga a todos mis hermanos. Oren por la Filipina.
1: Sí, oye, temblor, ¿viste el temblor?
2: Sí, hubo un temblor.
1: Dios mío, pero fuerte, Joel.
0: De verdad.
2: Sí.
1: Chacho, sí, mira, chacho, vi los visuales del temblor.
0: Ay,
1: duro.
0: Bendito, Dios, qué fuerte.
1: Duro, fuerte.
0: Dios mío. Gloria al Señor. Bueno, vamos para encima. Cuando entiendan, eso así.
1: ¿Qué es eso? El temblor.
0: De verdad.
1: Wow. muchacho.
0: Impresionante eso, cómo se mueve. Bueno, vamos arriba, vamos a la palabra, vamos a darle el tono de cumpleaños para irnos a la palabra, amén, después de la pausa. Así que oramos al Señor. Julito, vamos arriba.
1: Vamos.
0: Estamos listos, Joelito.
1: Vamos para allá.
0: Vamos, el conteo de tres. Uno,
3: dos
0: y tres.

0: ¡Santo!
1: ¡Wow! ¡Qué afinadito!
2: ¡Happy birthday to
0: Happy birthday to you,
3: my brother! Oh. Y hoy que es tu cumpleaños,
1: ¡bésalo, Julito!
0: ¡Te deseo lo mejor!
1: ¡Ay, santo!
0: ¡Te deseamos lo mejor!
1: ¡Qué lindo, mano, de verdad! Ah,
0: ¡mucha felicidad!
1: A mí me dan ganas hasta de llorar.
2: Ay, cosa bien bonita, una cosa bien bonita.
1: Es que la melodía también.
2: Da ganas de llorar, no sé si es por felicidad o por tristeza. Pero da ganas, te conmueve el corazón.
1: Dios, no, hecho, se conmueve eso.
2: Dice, Dios mío, ¿cómo puede ser esto?
1: Eso toca.
0: Mira, dice Charly Rodríguez, Julio Ángel, siempre van a criticar la manera en la que ustedes dan la palabra.
1: Ya no le gusta el pique, viste, ya no le gusta
0: que
1: el pique.
0: Puedan hacer cosas bien, existirá gente que no estén conforme. Ustedes son el alma de muchas personas aquí en las redes. Amén, vamos para adelante, Charly. Sí, nosotros, no te preocupes, que nosotros estamos claros y estamos... Eso... Esa es la realidad, ese es el tiempo que nos ha tocado
1: vivir. Lupe Goico dice, mi sobrino Eric cumple. ¡Qué bueno, qué bueno!
0: ¡Eso!
1: Mira, Héctor, mira, cuando yo me reconcilié con Dios, yo estaba viendo una predicación de Héctor en mi casa. Héctor en vivo, estaba en vivo. Y tú sabes qué dijo Héctor, que a mí eso me llenó de terror, hermano. Hermano, yo espero, los otros días se convirtió Julio Voltio. Yo espero que haya caído en buenas manos. Y yo dije, espérate un momento, ¿cómo que en buenas manos? Sí.
2: Bendito Dios.
1: Espérate un momento. Y empecé a profundizar, a buscar en qué en manos de quién yo caí. Hermano, usted tiene que estar pendiente qué es lo que usted está defendiendo, en manos de quién usted cayó, quién lo está instruyendo.
2: Sí, señor.
0: Mira, hermano.
1: Y esa palabra de Héctor, eso a mí
0: mira, me... Mira, hermano, mira, esto no es muy difícil de analizar. Métase en la Biblia.
1: En la Biblia.
0: Métase... Más allá de cualquier hombre, más allá de Julio, de Héctor, de
2: sí,
0: más allá de Alfonso, más allá de todos nosotros juntos, hermano.
2: Porque que nosotros somos hombres sujetos a fallar, hermano. Yo Dios y la Biblia no
0: yo
2: va a fallar.
0: Yo me puedo equivocar.
2: Seguro que sí.
0: Julio se puede equivocar. Aquí cualquiera puede quizás equivocarse. Aquí lo que no se equivoca es Dios.
2: Eso
0: entonces es. Y Dios engrandeció su palabra sobre todas las cosas. Métase en la Biblia.
1: Otra hermano. Cosa, eso otra cosa. Tú sabes que me llamó mucho la atención un día el hermano Rafi, el mismo Rafi, el eléctrico, y la esposa.
0: Ajá.
1: Ellos estaban en una iglesia de un hombre que era salsero y que claro, todavía cantaba salsa y bailaba eróticamente.
0: No, chico, Julio.
1: Mere, mi hermano.
0: Ya.
1: Mere. Entonces, ¿qué pasa, hermano? Que un día le dieron una parte para predicar y él predicó de Ezequiel. Me acuerdo que él me lo dijo, predicó de Ezequiel. Y se enfogonaron con ellos, lo sacaron del grupo de la cuestión de la predicadera y todo eso, y lo engavetaron, lo silenciaron y los empezaron a tratar con desprecio en ¿ya? la Biblia, en la iglesia.
0: ¿Ya? ¿Por qué? Porque mire, hermano, mire. Bendito despertemos, hermano, abramos los ojos. Mire, hermano,
1: ojos.
0: Mire lo que pasa. En la medida que usted se mantenga en los milagros de Jesús, no, hermano, usted no va a chocar con nada.
1: Claro que no.
0: Usted no va a chocar con nadie, porque ¿a quién le amarga un dulce, hermano?
1: ¿A quién le cae mal un milagro?
0: Manténgase en los milagros de Jesús. No, y usted...
1: Que yo te recuerde la promesa.
0: Hermano, mientras usted se mantenga en los milagros de Jesús...
1: ¡Qué gozo, qué
0: usted
1: maravilla!
0: Usted va a ser un predicador muy exitoso. Muy exitoso.
1: En los milagros de Jesús.
0: Ahora... Si usted se mete
1: en las exigencias de Jesús.
2: En el carácter, en las exigencias, en los frutos,
0: en
2: las cosas que hay que dejar para tú seguirle adelante ahí, que está la cosa.
0: Sigue en las cartas.
1: Sigue en las cartas de Pablo.
0: En las cartas de los evangelios.
1: Escúchate a Pedro.
0: Porque después del día de Pentecostés, lo que viene es la formación de la
2: sí,
0: iglesia.
2: Hermano, seguro que sí.
0: Deje la pamplina y deje la hermano.
1: A ti que te gusta dale mucho Jesús, vete para el sermón del monte.
2: Escúchame, dice la palabra para que ustedes que la corrección, dice que hay que corregir. Dice que el hombre es de continuo.
1: Al mal.
2: Ya está. No dice el hombre que no tiene a Dios o el hombre, no. El hombre mira, en general. Aún soy, así nosotros sirviendo al Señor.
0: Humano, Joel,
2: es para el monte que tiramos.
0: El ser humano, la natural. Oye, hermano, la naturaleza del hombre.
1: Es caída, punto. Mm-hmm. No hay más nada.
0: Pues eso lo dice la Biblia.
2: Por eso este mensaje, usted tal vez lo escuchará repetitivo, pero es que hay que repetirlo, hermano, porque el ser humano es así.
1: Pedro dijo, es necesario recordaros lo que ya ustedes saben.
2: Para que sepa.
1: Entonces, cuando, no, yo soy cristocéntrico. Ah, tú eres cristocéntrico. Pues vente, vamos al sermón del monte.
4: Le honra ese, ¿no?
1: Vamos al sermón del monte.
2: Eso está sacado fuera de contexto.
1: Mateo 5, 6, 7, 8, 20. Vamos para allá, vamos a leer eso.
0: ¿Quiere que te lo digan a Ren Habichuela fuera de los...
1: En el lenguaje boricua actual.
0: De la teología, hermano. ¿Quiere que te explique lo que es cristocéntrico? Usted lo que es comercial.
2: Eso es.
1: Usted comercial.
2: Usted es popular, popular. Un mensaje. ¿Cómo es? Un conferencista populista.
1: Tú le quieres caer bien a todo el mundo, a los malos y a los buenos.
0: Ya, por eso, usted predicarle eso va a ser un atractivo, siempre va a ser un atractivo. Pero entonces, ¿qué hacemos con las cartas de los profetas, hermano? ¿Qué hacemos con el Antiguo Testamento? ¿Qué hacemos con esas cartas de Pablo a las iglesias, formando el carácter de las iglesias? ¿Qué pasó entonces? ¿Le faltó visión? ¿Fue extremismo? ¿O Dios lo espera o lo demanda? ¿Qué hacemos con las cartas de Pedro? ¿Qué hacemos con las cartas de Juan? No me diga que usted tiene más amor que ellos, hermano. Cuando dice la Biblia que lo que antes se escribió para nuestra enseñanza. Ángel,
1: ¿qué hacemos con Santiago?
0: Porque no es solamente, hermano, no es solamente usted traerle convicción al corazón de una persona y que esa persona entienda que necesita a Cristo. El Evangelio no gira solamente en torno a eso. Claro, necesita a Cristo. Pero una vez que la persona siente convicción que necesita a Cristo y que tiene que hacerse el sacrificio de Jesucristo, de ahí para adelante lo que empieza a desarrollarse es la formación de la vida de fe. Sí. Porque lo mejor que le...
1: Mi alma te alaba, Jesús.
0: Lo mejor que le pudiera pasar a la persona es que acepta a Jesucristo y Dios se la lleva ahí mismo.
1: Eso es lo mejor que te pueda pasar.
0: ¿Se entendió eso o no se entendió?
1: Pero si te quedas aquí,
0: va a tener que coger... Pero no ocurre eso.
1: Tiene que coger discipulado.
0: No ocurre eso. Si le ocurriera eso a la persona, fuera lo mejor que le pudiera pasar al ser humano.
1: O sea que el ladrón de la cruz es bienaventurado.
0: El ladrón de la cruz lo que hicieron fue un favor.
2: Es real.
0: El ladrón de la cruz lo que le hicieron fue el favor más precioso sobre la faz de la tierra, que fue hoy mismo estás conmigo ¿en dónde?
1: En el paraíso.
0: Cerró sus ojitos y los abrió allá arriba, hermano. Pero usted y yo confesamos a Jesucristo aquí y nos toca vivir el carácter de Cristo aquí.
1: Bendito. Pablo, Pedro, Santiago.
0: Por eso es que dice el apóstol Pablo que se golpeaba. Hermano, ¿entiende el contexto de eso?
1: Hermano, Pablo mismo dijo, a mí me gustaría estar con Cristo ahora, tengo que quedar.
0: Mira, hermano, mire lo que dice la Biblia, mire lo que dice la Biblia. Se golpeaba y ponía su cuerpo como en servidumbre. Entiende la terminología que está usando Pablo para lograr entender que él estaba sometido, sujeto a lo que dice la Biblia.
1: Necesitaba golpear.
0: ¿Y cómo usted me dice que usted se salva como quiera, hermano? ¿Dónde rayos usted le haya sentido a eso? No. Vamos a hablar las cosas como son. Por eso es que el apóstol Pablo dice, hermano, dice, ¿quién me librará de qué?
1: De este cuerpo de muerte. Y se llama,
0: dice, miserable de mí. Bendito. Busca lo que está en la Biblia. Miserable de mí, ¿quién me va a librar de este cuerpo de muerte, hermano?
1: Es un miserable.
0: Porque la tendencia de esta humanidad, hermano, es a lo que les agrada a Dios. Y el apóstol Pablo está viviendo y queriendo vivir una vida que agrada a Dios. Y está diciendo, el mayor opositor a la voluntad de Dios es esta dichosa carne.
2: Sí, señor.
1: Señores,
0: ¿y cómo usted me va a decir a mí que usted va a vivir una vida que agrada a Dios? Aplaudiendo
1: la carne.
0: Aplaudiéndole
1: eso.
0: O proveyéndole para los deseos carnales.
2: Por eso mismo, lo que antes se habló, Ángel, lo que antes se habló de la pregunta que nos hicieron, caí a la medida de lo que tú estás diciendo, porque si le abre mucho la puerta, vas a terminar garitao.
0: Sentido busca común.
1: Su propia ruina.
2: Exactamente. No te puede abrir mucho la puerta porque te vas a escrachar. Usted no es Superman, ni Aquaman, ni todos los man que hay en los superhéroes. Se vas a caer si le abre mucho la puerta. Eso es real.
1: Con temor y temblor.
2: Sí, señor.
0: Está diciendo el apóstol Pablo, el mayor escritor en el Nuevo Testamento, con relación a lo que es la formación de la vida de fe. Amén. Escribiéndole y doctrinando la iglesia de Cristo. Está diciendo él, poniéndose como ejemplo, que él golpeaba su cuerpo y lo ponía en servidumbre, no habiendo sido él el heraldo, el mensajero, él mismo viniera a ser descalificado. Pero usted me dice que se salva como quiera. Pero usted me dice que se va con él. Pero usted tiene dos mujeres y dice que se va como quiera, porque tiene que conocer justo, el corazón. Mira, se pierde usted, y el que le predica esa basura también se pierde.
1: Justo con dificultad se salva. ¿Dónde quedará el pecador, el liberal, el extremista,
0: no, mi
1: el
0: hermano, impío? No, no, no, vamos a llamar las cosas como son, hermano.
1: Ese es el problema. Mira, que le hemos restado páginas a la Biblia y hemos vivido lo que nos conviene, lo que le conviene a tu carne, punto. Eso no es más, ¿sabes? No busque más nada, hermano.
0: Mire eso, hermano. Si el justo con dificultad.
1: ¿Y quién es el justo, Ángel?
0: El que quiere agradar a Dios. El que se ha hecho de la justicia de Dios. Hermano, el que quiere agradar a Dios, el que está viviendo una vida, amén, pretendiendo glorificar al Señor, ese es el justo.
1: ¿Y qué es una dificultad?
0: Una contrariedad, una posición, algo que está difícil.
2: Una adversidad. Una tribulación, problema. O sea, que el justo con dificultad no es fácil. Pero sí lo va a lograr, pero no va a ser fácil.
1: Parece que muchos procurarán Jesús. Eso Jesús es. Lo dijo, muchos procurarán.
0: La ¿Pero mayoría. Serán qué? Pero serán pocos.
1: Pero pocos son los que la hallan. Que el camino
0: Mira, ancho. Hermano, muchos procurarán entrar. Mira, hermano, entienda una cosa, por favor, que me está subiendo la presión. Oiga esto, hermano, mire. Muchos procurarán. El impío no está procurando entrar. El brujo no está procurando entrar. Está hablando de la iglesia. Está hablando de la iglesia. Está hablando del que está, amén, en los dos ámbitos. Mucho, la mayor parte, la mayor cantidad va a procurar entrar. Pues claro que va a procurar entrar. ¿Pero qué serán?
1: No.
0: Pocos. No. Pocos, hermano. Y cuando habla de pocos, ¿de qué está hablando? De la menor parte, de la minoría. Hermano, entonces nosotros tenemos que ser gente clara. ¿Ve? Entonces, a nosotros por lisonjeros, palabreros y embusteros no nos va a tener aquí. Perdóneme, hermano. Perdóneme. Para yo alimentarte lo que tú quieres oír, no me vas a tener aquí. No cuenta conmigo para eso.
1: No, yo debo
0: mirar. ¿Por qué? Porque hay una conciencia que nos reprende. Hay una conciencia que nos amonesta. Que nosotros no estamos aquí, amén, para hablarle lo que usted quiere escuchar. Estamos aquí para ayudarnos, alineando con la voluntad de Dios en nuestra vida, hermano. ¿Se oye o no se oye? Ese es el ministerio, porque el ministerio no es para servirse, es para servir.
1: Eso es lo que pasa.
0: Usted no vino a ser servido, usted vino a servir. Y el servir implica ser de bendición a los demás. Aleluya. No estamos hablando de que, amén, yo voy a ganar adeptos de mí, amén, de la labor que Dios ha puesto en mis manos y me voy a beneficiar de ella. Y el que venga atrás que arree. No, hermano, no, esos son asalariados.
1: No, al impío. Mire, yo venía hablando con un hermano que lo tremendo del evangelio es que tú tienes que amar al que te hace la guerra. Tú eso tienes es. Que amar eso al que es. Te hace la guerra.
2: Es. Eso es lo que dice que somos cristianos.
1: ¿Qué mérito tú tienes si tú eres bueno con que con es bueno,
2: que es bueno contigo?
1: No. Entonces Jesús le hizo bondad a los que sabía que lo iban a matar. Entonces nosotros lo que estamos, miren, hermano, nosotros lo que estamos siguiendo es un patrón bíblico. Nosotros no estamos siguiendo otra cosa. Porque a nosotros también nos es duro amar al que nos quiere dividir, amar al que nos quiere, al que nos está hablando mal de nosotros, hermano. Entonces el Señor nos manda, este no es un evangelio que de pinche San Crin, que es un color de rosa, hermano.
2: Pero la palabra dice que por muchas tribulaciones es necesario que pasemos para llegar al reino de los cielos.
1: No.
2: Es necesario, dice la palabra.
1: No, haciendo todas esas barbaridades que están haciendo esa gente, no, hermano. Olvídate
0: bueno,
1: eso.
0: Tú vamos por encima.
1: Estás viviendo
0: nos vamos mitad. Para la pausa, seguimos por ahí.
1: Vámonos para la pausa. Vamos para la pausa, rapidito.
2: Total, yo siento ya.
1: Vamos a orar. Padre, en el nombre maravilloso de Jesús, te damos toda la gloria, te damos gracias, bendice, sana, salva, liberta, rompe las cadenas, perdona los pecados, Señor, abrázanos, Señor Padre amado, este pueblo que te ama, que te quiere, mira si hay amigos en medio de nosotros, también tócalos de una manera especial y poderosa, bendice a los que cumplen años, mira Señor Padre amado, a todos los padres, madre, hijo, toda la familia, Señor, únelos por tu medio de tu palabra, y el que se ha desviado de tu palabra, Señor, hazlo volver, Padre amado, cubre multitud de errores, Señor, salva un alma. Te damos toda la gloria en el nombre maravilloso de Jesús. Gracias, mi Señor. Amén, amén, amén.
0: Amén. Vamos a una pequeña pausa, hermano. Regresamos y seguimos en esta bendición.
1: Deja de estar echándole quechua al evangelio, ¿sabes? Dale, Ángel, despide.
0: Vamos a una pequeña pausa. Regresamos rapidito y seguimos en esta bendición linda. No se vaya nadie. 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
1: 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Yolito,
0: que chucero, llévatelo.
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0: Gloria al Señor. Gloria al Señor. Bueno, Dios le bendiga, Dios le bendiga a todo ese lindo pueblo que está conectadito ahí. Dele like, dele compartir, que vamos a la palabra en esta maravillosa mañana, esperando que Dios hable, que Dios ministre nuestras vidas. Ven, mis hermanos, así que nos gozamos de esta bendición linda. Amén del Señor que nos permite compartir con ustedes en esta maravillosa mañana. 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
0: 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Gloria al Señor. Bueno, vamos para adelante. Bueno, mi hermano, me escuché a Joelito haciendo una expresión hace un momento y me acordó de un chiste que me hizo mi hermano Alfonso. Tú sabes que Alfonso es un tipo bien
1: jocoso.
0: Bien jocoso. Entonces, me estaba contando que hubo un hombre que se casó con una joven, y la joven fue donde la mamá preocupada, una joven que tenía base cristiana, fue preocupada y le dijo: mami, yo no me voy a poder casar. Y yo: ¿por qué, mi hija? Porque es que este hombre él no cree en el diablo, él no cree en el infierno, él no cree en nada de eso, mami. Y la mamá le dijo: no te preocupes, cásate. Después que te case contigo, él va a saber lo que...
1: No, casarse es una bendición, hermano. El que haya
0: nosotros
1: bien...
0: le vamos a enseñar. Nosotros le vamos a enseñar quién es el diablo.
1: Él va a saber lo que es el diablo.
2: Él va a comprobar.
1: No, hermano.
2: La mamá sabía algo que nadie sabía. Mira, la mamá sabía algo.
1: Pobre de tu papá. Mira, oye, hermano, el que haya esposa, haya el bien, haya la benevolencia de Jehová, hermano. No, es un chiste. Es algo irreal, es una fábula. Es un cuento de vieja. Hermano,
0: nosotros le vamos a enseñar quién es el diablo.
1: Mira, vamos a la predicación.
0: Vamos a la palabra, hermano. Vuelva a ser espiritual.
1: Por favor, no te preocupes.
0: Gloria al Señor. Yo espero que no haya ningún incrédulo ahí.
1: Vamos.
0: Ay, piñita, esa piñita siempre tiene un chiste pendiente. Vamos para encima, vamos para la palabra, Julito. ¿Dónde estamos?
1: Estamos en Juan, capítulo 8. Juan, capítulo 8, el 3.
0: Mira, Aníbal dice: adelante. No así.
1: No así, chicos.
0: Dime, Julito.
1: Gloria a Dios. Juan, capítulo 8.
0: Juan, capítulo 8, vamos allá.
1: Versículo 3 en adelante.
0: Juan, vamos. Capítulo 8.
1: Seguro que sí. Vamos para allá.
0: Gloria vamos al Señor. A la palabra, Señor.
1: Cada uno se fue a su casa.
0: Ayúdanos, Dios.
1: Vámonos. Dice: con la bendición del Padre, el Hijo y el Espíritu Santo. Amén.
0: Amén.
1: Entonces los escribas y los fariseos le trajeron una mujer sorprendida en adulterio, y poniéndole en medio le dijeron: maestro, esta mujer ha sido sorprendida en el acto mismo del adulterio. En la ley nos mandó Moisés a apedrear tales mujeres. Tú pues, ¿qué dices? Mas esto decían tentándole para poder acusarle, pero Jesús inclinando hacia el suelo, escribiendo en tierra con el dedo, como insistieran en preguntarle, se enderezó y les dijo: el que de vosotros esté sin pecado, sea el primero en arrojar la piedra contra ella. Inclinándose de nuevo hacia el suelo, siguió escribiendo en tierra. Pero ellos, al oír esto, acusados por su conciencia, salían uno a uno, comenzando desde los más viejos hasta los postreros. Quedó solo Jesús y la mujer que estaba en medio. Enderezándose Jesús y no viendo a nadie, sino a la mujer, le dijo: mujer, ¿dónde están los que te acusaban? ¿Ninguno te condenó? Ella dijo: ninguno, Señor. Entonces Jesús le dijo: ni yo te condeno, vete y no peques más. Bajo el tema de aquí en adelante. Padre, en el nombre maravilloso de Jesús, te pido que tú nos ayudes a predicar tu palabra, Señor. Úsame a mí, a mi hermano Ángel, de una manera especial y poderosa. Glorifícate de manera bien poderosa sobre cada uno de nosotros. En el nombre de Jesús. Amén, amén, amén. Hermano, yo lo que quiero que usted entienda, que esta mujer, su pecado, fue rosa sobre cada uno de nosotros. En el nombre de Jesús. Amén, amén, amén. Hermano, yo lo que quiero que usted

pero yo quiero decirle verdad que con misericordia y verdad se corrige el pecado, aunque el pecado no deja de ser pecado, el pecado siempre será un pecado y el Señor nunca, verdad, va a ir por encima de lo que él mismo escribió. Bendito sea el nombre de Jesús. Entonces, Pablo, ¿verdad? Nosotros hablando acerca del pecado, Pablo dijo, yo quiero hacer el bien, pero termino haciendo el mal. Hay un pecado que, hermano, nosotros tenemos que saber que nosotros nacimos con una naturaleza pecaminosa desde que Adán para acá pecó, ¿verdad? Bendito el nombre de Jesús. El hombre fue, pues, infectado con ese germen del pecado. Por eso es que nosotros necesitamos a Cristo, porque el pecado viene a ser como una lepra que no tiene cura, y la única cura del pecado es ser limpio por la sangre de Jesucristo, por el sacrificio que hizo Cristo en la cruz del Calvario. Salmo 25:11 dice, por amor de tu nombre, oh Jehová, perdonarás también mi pecado que es grande. O sea que el Señor está diciendo en el Salmo 25 que el pecado es algo grande, o sea que tú no puedes minimizar el pecado. Que el pecado, alabado sea el nombre de Jesús, es el que te excluye del reino de los cielos. El Salmo 133:3-4 dice, Jehová, si mirares a los pecados, oh Señor, ¿quién podrá mantenerse? Pero en ti hay perdón para que sea reverenciado, poniendo al pecado, bendito sea el nombre de Jesús, presente en la vida de cada hombre, pero también poniendo al Señor como salvador y que limpie el pecado para que el Señor pueda ser reverenciado. Para que nosotros reverenciamos al Señor por medio de ese sacrificio que anula el pecado en nuestras vidas y nos hace apto para llegar al reino de los cielos. La Biblia dice que la ley te condena. El alma que pecare, esa morirá. La paga del pecado es muerte. Por cuanto todos pecaron, están destituidos de la gloria de Dios. O sea que la ley no da una solución. La ley solamente condena. Después de tener el conocimiento de la ley, hay una advertencia para el que peca deliberadamente, y así lo dice la Biblia, que solamente lo que queda es una horrenda expectación de juicio, que hay un fuego y un hervor que ha de devorar los adversarios. Pero en medio de ese pecado, Satanás acusa al hombre, y el hombre mismo, mi alma alaba al Señor, escuchando la voz de Satanás, que le dice, no vayas a donde Dios, autodestrúyete. Por eso fue que Judas, por su pecado, ¿verdad? Él mismo, ¿verdad? No hallando una solución él mismo para su propia vida, fue y se ahorcó. Y él, lamentablemente, pues tuvo que ir a un infierno porque estaba lleno de Satanás, cometió el pecado de entregar a Jesucristo y aunque se arrepintió de camino, se suicidó. Y eso es lo que hace la gente, mi alma alaba al Señor, cuando escucha la acusación de Satanás, del tentador, que lo que vino a furtar, a matar, a destruir, y el método que usa es la mentira y el atractivo del pecado para que el hombre se vuelva de espaldas a Dios y sea condenado. Y el resultado es la muerte. El resultado final, pues un infierno. Y el infierno es la separación del hombre de Dios y ser condenado en un lago de fuego al final, que es la muerte segunda. Y el infierno, ¿verdad? Pues toma posesión de él. El infierno, hermano, yo quiero que usted entienda que se siente en la tierra. El que es un condenado por el, ¿verdad? Por su pecado, pues la persona pues prácticamente cae en un estado de tormento, ¿verdad? Porque la acusación del diablo lo hace sentir un tormento, aunque no ha muerto físicamente todavía. Por eso es que esta mujer, cuando la llevaban arrestada a donde el magistrado que le iban a llevar, esta mujer yo me imagino que de momento le dio depresión, le dio pánico, le dio ansiedad. Esta mujer explicó arrepentirse de sus pecados, pero ya hay una condenación, ya la llevan, ya va de camino a un juicio. Bendito sea el nombre de Jesús. En el juicio, gloria al Señor, sabiendo ella que es pecadora y que la pillaron en el acto mismo del adulterio y sabe que la sentencia es la muerte, cuando llegan donde Jesús la ve y pasa algo extraordinario en este juicio, porque la palabra dice que si tú retiras el pecado, Satanás pierde el poder sobre ti. Por eso es que la Biblia dice que las puertas del infierno no prevalecen contra la iglesia, porque la iglesia es formada por un montón de pecadores que se reconciliaron, aceptaron a Cristo como su único exclusivo salvador, fueron limpiados por la sangre de Jesucristo, vino a morar en ellos el Espíritu Santo que los redarguye, que los instruye, que los corrige, y ahora ya no son practicantes del pecado. Acuérdense que el pecado te excluye del reino de los cielos. Pero pasa algo extraordinario, que cuando ella iba a ser juzgada y ellos pensaban que Jesús iba a condenarla también para poder ser muerto y que aún Jesús iba a participar en esa obra de maldad de estos fariseos, Jesús dice, el que esté libre de pecado que tire la primera piedra. Como ninguno, o sea, todos comenzaron a soltar.

0: de las piedras porque la conciencia de ellos los acusaba. Entonces ellos te tuvieron que ir porque ellos sabían que eran pecadores también, porque estaban haciendo un juicio amañado ahí donde no estaba la segunda parte también. Y esos son otros detalles. Pero la cosa es que Cristo la perdona. Cristo la perdona y le dice: tú sabes que tú eres culpable, que tu pecado es grande y que la paga del pecado es muerte. Pero yo te perdono, te doy una oportunidad, y lo que va a contar de ti, lo que va a hablar de ti, es tu comportamiento de cuándo, de aquí en adelante. Por eso es que en un momento dado, cuando Cristo la perdona, ¿verdad?, le dice, ¿verdad?, él tiene un cielo preparado para nosotros y todo eso, y le dice: vete y no peques más. Me llama la atención que hay otro relato de la Biblia en Juan capítulo 5, versículo 14, que andaba Jesús perdonando los pecados de las personas, que ellos mismos dijeron: ¿y quién es este que perdona los pecados? Bueno, yo soy Dios. Y en Juan capítulo 5, versículo 14, en el paralítico de Betesda le dice: pues le halló Jesús en el templo después que le hizo un milagro y le dijo: mira, has sido sanado, no peques más para que no te venga alguna cosa peor. O sea que el Señor en el juicio te perdona, porque si alguno pecado, abogado tenemos para con el Padre, a Jesucristo el justo, que sabe que tú eres pecador, que sabe que tú tienes una lucha con la carne. Pero yo te perdono y de aquí en adelante vete y no peques más.
1: Mira, hermano, la enseñanza de la mujer que es sorprendida en el acto del adulterio. Hágase de cuenta, hermano, que es un acto profético, hermano. Hágase de cuenta que es un acto profético, amén. Porque cuando la mujer es sorprendida en ese acto del adulterio, Jesucristo viene a ser el mediador. Jesucristo viene a ser, amén, el que de alguna manera saca la cara por ella. Ve, hermano. Entonces, nosotros pudiéramos lograr comprender que esa es la idea de lo que manifestó Jesucristo por medio de nosotros en la cruz del Calvario. Porque cuando usted mira, Jesucristo no justificó el pecado ni justificó la mala acción. Amén. Jesucristo más bien señaló las conciencias de ellos mismos, que sabían que ellos juzgando a esta mujer, ellos mismos se hallaban en pecado. ¿Se entendió eso? No se entendió. Jesucristo lo que estaba era acusando la hipocresía de esta gente, de ellos vivir, amén, ellos vivir en un conocimiento y utilizando, amén, ese conocimiento como un arma para juzgar o causar falta en los demás, pero más sin embargo, ellos vivían una hipocresía. Y hágase de cuenta que más allá de cualquier otra cosa, Jesucristo, amén, asume, pudiéramos decirlo así, hermano, la culpabilidad de esta mujer, poniéndose él, básicamente, asumiendo él la culpa de ella, diciéndole: bueno, el que esté libre de pecado, que tire la primera piedra.
0: Santo. Hermano,
1: que tire la primera piedra. Aleluya. Que sea el primero en emitir un juicio. Y dice la Biblia que ellos mismos, acusados por sus conciencias, cada uno fueron dando la espalda. Pero si algo nosotros debiéramos tener como enseñanza este relato bíblico, hermano, es como Jesús trata con la vida del hombre para pretender que ese momento difícil, que ese momento donde usted choca con su realidad y usted choca con las consecuencias de su pecado y usted choca con, amén, con el resultado de usted haber hecho lo que desagradaba a Dios, hermano, cuando usted choca con eso, ahí lo que te queda es Dios. Ahí lo que te queda es Jesús. Ahí lo que te queda es la obra, amén, redentora de Jesucristo. Lo único que puede quitar de tu vida y de mi vida la culpabilidad, amén, aleluya, lo que viene como consecuencia, amén, de la mala acción que hemos tomado. Porque la Biblia dice que la paga del pecado es muerte. ¿Ve? La paga del pecado es muerte, más La dádiva de Dios, hermano, la dádiva, el regalo de Jesucristo es vida eterna en Cristo Jesús. Entonces nosotros tenemos que lograr comprender, hermano, que en esa porción bíblica lo que vemos es la misericordia, el amor de Dios, más allá de lo que tú has hecho, más allá de lo que yo he hecho, más allá de tus errores, de los míos. Vemos la misericordia de Jesucristo en mostrarle la intención, amén, de perdonar, de redimir, de limpiar, amén, la conciencia de pecado o la culpabilidad de lo que ocurrió, pero, diciéndole, de aquí en adelante.
0: De aquí en adelante.
1: ¿Ve? Entonces, muchas veces, ¿verdad? Yo creo, hermano, y le hablo con toda sinceridad, nosotros a veces nos concentramos, claro, nos concentramos en lo que Cristo hizo, que dice, ah, pues Él no la juzgó, ¿ve? Él no la juzgó, Él pudiendo emitir juicio, no lo emitió. Entonces ahí yo, perdóneme, hermano, que sea enfático en esto, pero mucho hipócrita, buscando congraciarse con la gente y buscando que la gente, que su predicación pues sea una, que ya tú sabes, que si que sea del agrado de la gente, nos estancamos ahí. Y claro, tiene mucha razón en el sentido de que Jesús pudiendo condenarla no la condenó, pudiendo enjuiciarla no lo hizo. Amén. ¿Por qué? Porque estaba utilizando, amén, esa situación de esa de la vulnerabilidad, amén, o la injusticia que se le estaba llevando a cabo con esta mujer para precisamente ministrar las conciencias de los fariseos, amén, y de este pueblo que utilizaban todo este panorama negativo de esta mujer para ver cómo comprometían a Jesús. Ver cómo comprometían la enseñanza de Jesús. Amén, hermano. Y Jesús respondiéndole con tal profundidad y con tal sabiduría. Amén. Fueron acusados ellos con sus propias conciencias. Ahora Dios le dice, ¿dónde están los que te acusan? No están. Ya se fueron.
0: Se fueron.
1: Amén. Gloria al Señor. Yo tampoco lo hago. Ve, yo no he venido a condenar al mundo. Ve, yo tampoco lo hago. Pero vete y no peques más. O sea, nosotros le faltáramos al Señor si nosotros no tiramos esa raya. Si nosotros no ministramos esa otra parte, el milagro queda inconcluso.
0: Queda incompleto.
1: La intervención de Dios queda inconclusa. ¿Ve? Nosotros enfatizar en esa porción bíblica y manifestar el amor de Jesús y manifestar la intención de Dios y decirle Dios no, Dios la perdonó y decirle amén, Dios no la acusó. Ah, y se goza todo el mundo, hermano.
0: Santo.
1: No, ahí se goza todo el mundo. Ahí todo el mundo siente a Dios y ahí todo el mundo danza. Porque nadie me acusa, porque nadie, Jesús no la acusó, pudiendo acusarla. Ah, ahí nos gozamos, hermano. Esa es la realidad, hermano.
0: Pero es incompleto.
1: Queda incompleto porque la síntesis, el fin, el propósito, no es solamente el perdón. Es que de ahí en adelante esa experiencia que tuviste con Jesús sirva para que tú no vuelvas a la misma zona de pecado de donde Dios te sacó. Que tú no vuelvas al mismo comportamiento que te llevó a ser enjuiciado. Nosotros no podemos obviar eso, porque si obviáramos eso, se quedó el milagro inconcluso. La intervención de Dios se quedó inconclusa. Porque, amén, la manifestación del amor de Dios, más allá de no enjuiciarla y no darle el resultado de lo que fue su pecado, era decirle que no lo volviera a hacer. Que no volviera a esa zona, que no volviera a ese lugar, que no asumiera esa posición nuevamente. Hermano, y yo creo, hermano, que si nosotros no aludimos a ello, hermano, el mensaje se queda inconcluso. Porque le estamos dando licencia a la gente diciéndole: yo no te juzgo. Ellos no te juzgaron, yo tampoco lo hago. ¿Ve? Pero no le decimos: vete y no lo hagas más. ¿Qué le decimos? Dios conoce, Dios sabe. Son hipócritas.
0: El espíritu está presto, pero la carne es débil.
1: El juicio era alterado. No estaba la otra parte. Quizás todo ese.
0: Toda esa justificación.
1: Perdóneme, hermano, perdóneme.
0: Toda esa justificación.
1: Todo ese marketing que montamos para que sea atractivo el mensaje que quiero llevar, pero restándole a esa raya. a ese límite que le establece Dios, dejándole saber que lo que la llevó allí
0: a él no le agrada.
1: Que la que lo llevó allí no puede ser una posición que tú vuelvas a asumir. Ve, hermano. Entonces, fíjate la porción bíblica que Julito utilizó hace un momento, hermano. Vete y no peques más para que no te ocurra algo que
0: peor.
1: Y mira, hermano, y yo he contado esto anteriormente y lo voy a repetir. Y lo voy a traer nuevamente. Una ocasión, nosotros estábamos compartiendo con una persona, un ministerio joven que se estaba desarrollando para aquel tiempo, hermano. Y aquel hombre nos invitó para un culto. Y íbamos a ir en la tarde con él a un lugar a predicar. Y yo estaba orando en mi casa y Dios me puso en el corazón esa porción bíblica. Me puse en el corazón esa porción bíblica. Cuando yo llegué allá, hermano, se dio el culto, nos gozamos y demás. Y yo le dije, varón, yo quiero compartirte algo que yo estaba orando en mi casa en la tarde. Y sentí, ¿verdad? Sentí traerte esta porción bíblica para que tú medites en ella. Y le dije, mira, este hombre fue perdonado, este hombre fue sanado. Y el Señor le dijo, vete, ¿sabes? No peques más, no lo hagas de nuevo, para que algo peor no te acontezca. Y Dios ha intervenido a tu favor y Dios se ha glorificado a tu favor. No vuelvas atrás. No vuelvas atrás para que algo peor no te acontezca. Entonces, cuando nosotros miramos, ¿verdad?, en el carácter personal de esta persona, Dios le había restaurado el matrimonio, Dios había bregado con él, ¿verdad? No solamente Dios le había salvado, sino que había restaurado su matrimonio, hermano. Gloria al Señor. Y pasó un tiempo, hermano, esta persona se volvió atrás. Se volvió atrás. Pues mira, hermano, la gravedad de lo que le aconteció fue peor.
0: Peor de su condición.
1: Peor que la condición primera, hermano. Peor. Ahora la esposa que tenía se casó con otro, tuvo hijo. Hermano, la profundidad de las consecuencias fue mayor. Después de ciertos años, para no entrar en detalle, después de ciertos años, es que vuelve Dios y se lo devuelve. Pero fueron años significativos, hermano. Fueron años significativos. Ahora, ¿qué Dios quiere resaltar de ese relato bíblico? ¿Solamente el milagro? ¿Solamente el milagro? Hermano, Dios no quiere resaltar solamente el milagro, porque cuando tú miras en la Biblia, hay montones de milagros que Jesucristo dice, y dice que no basta la Biblia, o sea, no bastarían libros para contar los milagros que Jesucristo hizo, hermano.
0: Amén.
1: O sea, lo que Dios quiere que quede plasmado en nosotros es que hay conductas que nosotros tenemos que abandonar, porque si no traen consigo consecuencias, hermano. ¿Ve? Porque ¿cuántos de nosotros pudiéramos reconocer, amén, hermano, que Dios ha intervenido en nuestra vida, que Dios se ha manifestado, que Dios se ha revelado, que Dios ha tratado, que Dios ha roto, que ha sacado, que ha quitado, hermano, que Dios ha hecho cosas en nuestra vida extraordinarias? Pero nosotros tenemos que lograr entender que después de la intervención de Dios, hermano, tiene que comenzar un nuevo tiempo, sí, una nueva etapa.
0: Es una nueva etapa ahora.
1: Una nueva novedad de vida. Y Dios quiere que eso sea marcado. Dios quiere que eso sea significativo. El problema de la iglesia en la actualidad es que no hay separación. No hay diferencia entre un antes y un después. Y no me venga a mí con el challenge ese de una foto con...
0: Amén, de antes y después.
1: No me venga a mí con el challenge ese de una foto pelú y uno recortado. Ay, no, hermano, de la sanganería. Y uno con gorra y otro sin gorra. Déjeme la sanganería, hermano. El chale es más que eso, hermano. Es que Dios se me metió por dentro. Que antes yo estaba en una ausencia de Dios. Y Dios se me metió por dentro. Y Dios me cambió. Y Dios me transformó. Y es más que ando en ventana y ahora ando en zapatos. Es más que eso, hermano. Tiene mayor profundidad que eso. O sea, si nosotros no lo viéramos desde ese punto de vista, volvemos y repetimos y reiteramos. Todo giró en torno al milagro.
0: Claro.
1: Pero es que hay gente que Dios sanó. Que Dios hizo milagro y volvieron a enfermarse.
0: Volvieron a lo mismo.
1: Porque, ¿qué pensaremos nosotros? ¿Que Lázaro vive aún?
0: Lázaro murió.
1: O se quedó para piedra, hermano. No, murió también. Aunque en un momento dado Dios lo resucitó. O sea, tenemos que lograr comprender, hermano, que lo que marca nuestra vida es que después de la intervención, de ahí en adelante, ¿cuál va a ser mi proceder? ¿Cuáles van a ser mis ideales? ¿Cuál va a ser mi enfoque?
0: Es la cosa.
1: ¿A dónde yo me dirijo? ¿Cuál es mi norte? Porque no es que soy perfecto. No es que no voy a cometer errores. No es que en momentos dados no tome malas decisiones. Pero ¿cuáles son mis ideales? ¿Cuáles son mis nortes? ¿Dónde está mi meta? ¿Dónde yo quiero llegar? Que ya la conducta en la que Jesucristo tuvo que intervenir ya no es lo que me describe. Pero no podemos seguir nosotros girando en torno a lo mismo. Y no, pero él no me condena.
0: No, pero es que Ángel.
1: No, pero él no yo. Él pudo condenarme, pero no lo hizo.
0: Entonces, muchas veces, hermano, usted está viendo todo lo que está predicando mi hermano Ángel. Pero cuando nosotros miramos a ver, hermano, hay algo que, ¿verdad? Yo pues le puse así, ¿verdad? Un título que es Abusadores
1: de la gracia. Abusando de la gracia.
0: Abusando de la gracia. La gracia es un favor no merecido. Esta mujer se merecía vivir, hermano. La ley de Moisés decía que había que apedrearla. Que el que muera, que el que viole la ley de Moisés tiene que morir irreversiblemente. Jesús dijo, yo no vine a abrogar la ley, yo la vine a hacer cumplir. Mas sin embargo, Jesús utilizó la misericordia en el juicio, dándole una oportunidad, otro turno al bate a esta persona. Pero esta persona se tuvo que haber ido muy clara de que el Señor le dijo, vete y no peques más. O sea, que de aquí en adelante tu comportamiento no tiene que ser el de una adúltera. Porque si tú vuelves a adulterar, quizás yo no voy a estar en el juicio y ellos te van a matar por allá. Bendito sea el nombre maravilloso de Jesús. Y hermano, escuche esto. Yo conocí una persona, un varón. Y ese varón, Ángel, 3 intentos de muerte. En una, vino una persona, le disparó, le dio tiros hasta en el pecho, en el brazo, y el hombre vivió. Y viene una pastora y le dice, te he perdonado la vida. Vete y no peques más. El hombre siguió en las andanzas. En una estaba hablando por teléfono así y le dieron un tiro al teléfono pensando que lo mataron, cayó al suelo. Salió otra pastora y le dijo, te he perdonado la vida. Vete y no peques más. A la tercera, ¿qué pasó, hermano? Nada, se murió. Y hay personas, mi alma alaba al Señor, que son abusadores de la gracia, que ellos piensan que el Señor siempre le va a aplaudir o que siempre va a ser la misma situación de perdonarte. Mira, hermano, llega un momento, bendito el nombre de Jesús, donde hay gente que ya se le acabó la gracia, se acabó la misericordia que tuvieron hasta este tiempo. Entonces,
1: pues, si Dios no va a contender para siempre con el hombre.
0: Con el hombre, y Dios no va a estar gateando detrás de ti para que tú. No, hermano, nosotros tenemos que saber que después de un milagro, hermano, mire, esta mujer, cuando la palabra habla de esta mujer, le dice que le perdonaron un pecado, que Jesús empleó la misericordia, pero le hizo un hincapié en el comportamiento, en el comportamiento que te trajo aquí. Y le dijo, vete y no peques más. Ahora, ¿quién fue esta mujer después de que Jesús la perdonó? Una de las mujeres que sostenía el milagro de los ministerios.
2: De las más fieles.
0: Del grupo de las fieles.
2: Del grupo de las fieles, de los que sostenía el ministerio de Jesús. Una mujer que fue ahí, una mujer que estuvo con él hasta la muerte. En la cruz él estaba y ella estaba abajo, juntamente con la madre, juntamente con la otra y con todas las mujeres que se pasaban con Jesús, hermano. Que los hombres arrancaron a correr, pero ella se quedó allí. Entonces nosotros tenemos que ver, hermano, y saber que esta mujer de aquí en adelante nunca más fue la adúltera que fue. Por eso es que, hermano, bendito el nombre de Jesús, cuando el Señor hace transformaciones, la hace y punto. ¿Sabes? Tú no puedes tener un pie metido en el viejo adulterio. Entonces nosotros, hablando de que Santiago dijo, oh almas adúlteras, no sabéis que la amistad con el mundo es enemistad contra Dios. Lo que le está diciendo es que esta mujer de aquí en adelante hizo una raya. Y ya su pecado de adulterio, por el cual la conocían, vino a quedar en un pasado. Pero cuando, de aquí en adelante, entonces, de aquí en adelante, piensa en el milagro que se te hizo y tú vas a seguir en lo mismo. Ten cuidado que no te acontezca lo peor. Porque de aquí en adelante, lo que el Señor espera de ti es que por medio del agradecimiento, tú le seas fiel a Dios. Entonces, hay un texto, ¿verdad? Para darle paso a mi hermano Ángel, ya estamos terminando. Hermano, en el libro de los Salmos. Salmo 116, y mira esto, hermano, que yo quiero que usted entienda y usted vea esto como,
0: como lo tiene que ver, hermano, porque hay gente que no están mirando, hay gente que no están viendo y le están pasando por alto a todo esto, hermano. ¿Qué pagaré? Salmo 116, versículo 12. ¿Qué pagaré a Jehová por todos sus beneficios para conmigo? ¿Qué tuvo esta mujer en medio de ese juicio? Un beneficio. ¿Y qué dijo él? Tomaré la copa de la salvación e invocaré el nombre de Jehová. Y ahora pagaré mis votos a Jehová delante de todo su pueblo. ¿Tú sabes qué está diciendo? Por medio del agradecimiento, yo pagaré los votos a Jehová delante de todo su pueblo. Lo que le está diciendo de aquí en adelante, hermano, por los beneficios de lo bueno que Dios ha sido conmigo, no, lo menos que yo puedo es presentarme a Él como un sacrificio vivo de aquí en adelante.
1: Mira, por eso que usted ve, hermano, que el apóstol Pablo, yo no estoy hablando de tu predicador favorito, estoy hablando del apóstol Pablo. Os ruego, hermanos míos, por las misericordias de Dios.
0: Amén.
1: Mira qué cosa linda, ¿verdad?
0: Te ruego.
1: Por eso, el apóstol Pablo no está exhortando a la iglesia para tener voto y para que la gente tenga de él un concepto de allá del más amoroso, del peluchito Sansán. Ay, ese hombre para mí.
0: El cantor de amores.
1: No. Mira, os ruego, hermanos míos, por las misericordias de Dios. ¿Tú sabes qué está diciendo? Semejante a lo que está hablando mi hermano Julio. Por lo bueno que Dios ha sido. Eso es lo que se refiere Pablo.
0: Por la misericordia que ha tenido contigo.
1: Por la misericordia que ha tenido. Chacha. Os ruego, hermanos míos, mira, una rogativa que se despierta desde el corazón de Pablo. Sí. Despertando. Por eso, yo le digo, hermano, mire, mi hermano.
0: Sí.
1: Nosotros como predicadores tenemos una responsabilidad. Se lo digo, hermano, de todo corazón, ministro, con mucho respeto y mucho cariño. Nosotros tenemos una responsabilidad delante de Dios, hermano. Porque nosotros transmitimos el sentir de Dios. Usted y a mí nos han delegado una responsabilidad de transmitir el sentir de Dios. Y hay que tener mucho cuidado con lo que nosotros aprobamos y desaprobamos. Lo que nosotros respaldamos y lo que nosotros, hermano, hay que tener mucho cuidado. Porque la realidad es que a veces nosotros con las expresiones que hacemos le quitamos el freno a la gente. Y si la condición de la iglesia está como está, es por los predicadores, por nosotros los predicadores, hermano.
0: Mira esto, Ángel, perdona que te interrumpa. Allá se salvó un muchacho y cuando quería buscar de Dios, ¿qué le dijo uno de los líderes en la iglesia? No lo coja tan a pecho. ¿Sabe qué? El muchacho dijo, ¿cómo va a ser? No, que no lo coja tan a pecho, que estos son esta gente. Y yo, bajó de cambio, o sea, bajó la intensidad de la búsqueda que llevaba por el agradecimiento a Dios. Se perdió, se salió de la iglesia. Eso es eso que está diciendo él.
1: Oye, cuando usted habla, la gente dice, Dios habló. Cuando usted se expresa, Dios dice, se expresó Dios. Por eso es que nosotros tenemos que tener tanto cuidado con lo que nosotros aprobamos o desaprobamos, hermano. Porque la gente ha hallado en ti lo que es el sentir de Dios. Tenemos que tener mucho cuidado, hermano. ¿Ve? Y yo creo, hermano, yo creo que más allá de cualquier otra cosa, nosotros como predicadores tenemos que establecerle límite a la gente con relación a lo que es la palabra de Dios. El pueblo sin profecía se desenfrena. Hoy el pueblo no tiene límites. No hay diferencia entre lo profano y lo santo. No hay diferencia, no hay límite. Cualquiera hoy le sirve, cualquiera, a su manera, a su forma. Esta mujer es sorprendida en el acto del adulterio. Jesús interviene. Jesús,
0: chacho,
1: interviene.
0: Iba para donde la muerte, ya la muerte la había.
1: La consecuencia que le llevó allí fue su pecado. El Señor no dijo bendito, el Señor no dijo mira lo que pasa. No, el Señor sencillamente en la sabiduría del cielo acudió a lo que está establecido. Y bueno, el que esté libre de pecado, que emita juicio. Ellos siendo aludidos por sus propias conciencias, por la condición en la que se hallaban, soltaron las piedras. ¿Ve, hermano? Pero no puede irse esta mujer de la presencia del Señor sin haberle dicho, oye,
2: esa,
1: yo no te condeno, pero no lo hagas más. ¿Ve? No vuelvas a asumir la misma postura, no vuelvas a asumir el mismo lugar, no vuelvas al mismo lugar de donde te rescaté, de donde intervine. ¿Ve? Entonces, si nosotros no despertamos la conciencia del pueblo en ese sentido, ¿qué usted está haciendo, hermano? Usted está sacando la Biblia de contexto. Usted le está quitando un límite, un freno a la gente de decir, mira, sí, el Señor la perdonó. Sí, el Señor.
2: Wow, tremendo.
1: Está bien, tremendo, el amor de Dios. Ah, que hay gente que le falta el amor, que la gente no tiene compasión, que hoy en día la gente no tiene misericordia.
2: Pero sigue siendo un sinvergüenza.
1: Pero dijo, pero no lo hagas más.
2: Deja la poca vergüenza. Lo que, o sea, que
1: no
2: Jesús,
1: lo hagas más.
2: Jesús lo que está aseverando es diciendo, no me gusta el pecado que cometiste, yo te libré. Pero de aquí en adelante, tú no puedes volver a lo mismo, porque Dios no se va a complacer en eso. Y muchas veces el Señor, la misericordia de Dios, mire, hermano, ahora mismo, mira el caso de Sansón, hermano. Él sabía, y la misericordia de Dios, la gracia de Dios, pues estuvo un tiempo, el hombre seguía con las pecadoras, con las filisteas y todo eso, hasta que el Señor dijo, hasta aquí. Mire el pueblo, hermano, subió la maldad delante de Dios cuando estaba Noé predicando, y el Señor dijo, hasta aquí. Porque, hermano, tienen a Dios como si fuera, tienen como si Jesús le pasara la mano al pecado. Él no le pasó la mano al pecado. Él en el juicio dijo, vamos a darle una oportunidad. Pero tú tienes que saber que de aquí en adelante, mire, hermano, es como que el guardia te pare y te diga, tú tienes esos tintes de carro muy oscuros, te voy a dar un break. Hermano, no es un break para que tú sigas con los tintes por ahí para abajo. No, es un break para que vaya y se los quites, porque eso es en contra de la ley. Y la ley está ahí para hacerla cumplir. Mas la misericordia de Dios, tú tienes que apreciarla. Tú tienes que apreciarle la oportunidad que te están dando. Hay gente que, mira, volvió a la doña, que se había ido para casa de la mamá, volvió de nuevo. Pero ahora tú la vas a seguir tratando como tú la tratabas antes de que se fuera. No, hermano, va a llegar un tiempo donde ella dijo, bueno, le di una oportunidad y no la aprovecho. De aquí en adelante tú tienes que tomar una determinación. Tú tienes que meterte en esto para saber cuál es la ley y no quebrantarla. Al Espíritu Santo que te ayude, hermano. Porque ¿sabe qué? ¿Sabe cuántas cosas yo puedo hacer, hermano? Pero ¿sabe una cosa? De aquí en adelante yo le tengo que dar crédito a este que me se acordó de mí cuando el infierno se estaba riendo de mí y cuando el infierno me estaba esperando, porque era de camino que iba. Mas sin embargo, en el juicio, Señor anuló todos los señalamientos, el acta de los decretos que me era contraria, y él la cogió. Ahora yo tengo que darle ¿verdad?
1: Valor, importancia.
2: Amén, gracias. Y reconocimiento a esto que se hizo conmigo. Claro. Por eso es que mi conciencia y lo que dice Pablo de vuestro culto racional es de que de aquí en adelante, hermano, yo no me puedo conformar a este mundo, que yo tengo que renovar el entendimiento y meterme en esta palabra y hacerla cumplir. Así que, hermano, de aquí en adelante, deja la poca vergüenza, deja de estar siguiendo haciéndole la guerra al pastor, deja de estar haciendo los mismos pecados que tú cometías antes, porque te va a acontecer algo peor, hermano, de aquí en adelante.
1: Sí, cuando tú mires, hermano, nosotros estamos llamados a tomar la enseñanza, hermano, a tomar la enseñanza y de alguna manera identificarnos con sí, con ese perdón, sí, con esa misericordia, sí, con ese favor inmerecido, que yo no lo merecía, porque es que lo que me tocaba era la paga de esa mala acción, lo que me tocaba era las consecuencias de esa mala acción, pero más sin embargo, amén, Él pagó el precio de mi pecado, aleluya. Él pagó el precio de mi culpabilidad. Él no me pagó, no nos pagó de acuerdo a nuestras rebeliones. Él no nos pagó de acuerdo a nuestras acciones.
2: Bienaventurado el varón que Dios no culpa de pecado.
1: ¿Me está entendiendo, hermano? Entonces, ¿qué es lo que te llama a Dios a vivir? A vivir una vida ahora de agradecimiento. A vivir una vida ahora de acuerdo a lo que Dios estableció por medio de ese amor que manifestó a tu favor. Ve que tú no lo merecías, yo no lo merecía, pero más sin embargo Dios lo hizo. ¿Ve? Entonces nosotros, hermano, teniendo, amén, esta conciencia, Y usted sabiendo de dónde Dios lo sacó. Usted sabiendo, amén, de la obra que Dios ha hecho. Usted sabiendo cuáles eran las consecuencias de la vida que usted vivió y habiendo experimentado su gracia, su favor y su misericordia. ¿Va a vivir el tiempo que resta sujeto a las pasiones, hermano?
2: Va a seguir.
1: ¿Va a vivir el tiempo que resta de acuerdo a sus concupiscencias? ¿Va a vivir de acuerdo aún a las pasiones de este mundo? ¿Va a vivir usted de acuerdo o va a vivir conforme a la voluntad de Dios? ¿Ve? Ese tiene que ser el reto. Ese tiene que ser el reto. Ese tiene que ser lo que se despierta en nuestra conciencia. ¿Ve? Basta ya el tiempo. Mira, hermano, ese basta ya, hermano, es un límite, es un hasta aquí. Vaya, vaya para allá, vaya para allá, vaya para allá. Me encanta eso, primero de Pedro.
2: No, ese basta ya, eso es, tacho, eso es terrible. Va a seguir, eso es un va a seguir.
1: Ya.
2: Va a seguir.
1: Óigalo, óigalo, óigalo, óigalo, óigalo, óigalo. Para no vivir el tiempo que resta conforme de acuerdo a las concupiscencias de los hombres, sino conforme de acuerdo a la voluntad de Dios. ¿Cuál es la voluntad de Dios? Agradable y perfecta. Dice el verso 3. Basta ya el tiempo pasado de haber hecho lo que agrada a los gentiles. Ya, ese tiempo se tiene que haber acabado.
2: Pero Ángel, el versículo 1 está.
1: ¿Ve, hermano? Fuerte. Basta ya el tiempo pasado para haber hecho lo que agrada a los gentiles. O sea, cuando hablamos de gentil, hablamos de la gente, de lo común, del que no tiene a Dios. Basta ya el tiempo, hermano. De aquí en adelante, tú tienes que ser alguien que procure vivir de acuerdo a la voluntad de Dios. Y no es que no hayan tropiezos, y no es que no hayan altas y bajas. No, hermano, si dijéramos que no, mentiríamos, hermano. Era. Pero lo importante es que usted esté centrado. Usted sepa lo que usted quiere alcanzar.
2: Mira, Ángel, tú sabes que un día yo fui a un tribunal y cuando yo estaba en el tribunal, a mí se supone que me dieran 10 años por el, ¿verdad?, por el delito que ellos me estaban imputando.
1: ¿Terminaste choteando, Julio?
2: No choteé, okay. pero ¿verdad?, estuve a punto de decirle a la gente allí que yo los amaba, que los quería. Lo que pasa es que el que hablaba de mi abogado, okay. Yo estaba allí y ese juez me miró y me dijo, mira, tú sabes qué, yo te voy a desestimar tal cargo, porque por tal cargo yo te puedo dar, ¿sabes?, te voy a dar 10.
1: Sí, por el libro.
2: No hay una probatoria y yo no te quiero tronchar tu vida con 10 años. Yo te voy a desestimar este cargo, pero me vas a hacer este otro cargo que conlleva una probatoria de 3 años. Ahora te voy a decir una cosa. No te quiero volver a ver en esta sala.
1: Hasta aquí.
2: Porque el día que yo te coja en
1: el martillazo sala, se va a oír allá abajo.
2: El martillazo se va a escuchar en las cucharas de Ponce. ¿Sabes qué, hermano? Yo cogí las palabras de ese juez.
1: Ya.
2: Hermano, yo dije, Dios mío.
1: De un hombre, Julito, de un hombre.
2: De un hombre. Que de un hombre, pero sí. Que el hombre tiene en su mano,
1: claro,
2: el poder, la autoridad para meterme preso. Este Jesucristo le dijo, no te quiero volver a ver aquí, porque el día que te coja aquí, ya tú sabes lo que va a pasar. O sea que, hermano, tú tienes que ver esto como la gran oportunidad que Dios te da, hermano. Tú tienes que ver esto como la misericordia de Dios obrando en tu vida a su máxima expresión, hermano. Porque la verdad es que tú te mereces una muerte. La verdad es que tú te mereces una cárcel. La verdad es que tú mereces que la familia tuya no te escuche más nada por las cosas que tú... Pero de aquí en adelante, mi esposa me perdonó, ¿qué yo voy a hacer? Pues tratarla como la reina que es. De aquí en adelante, ¿cómo yo tengo que tratar a mi mamá? Como lo que Dios... Como mi mamá. De aquí en adelante, ¿cómo yo tengo que tratar a mi prójimo? Como a mí mismo. Así que... pelea la batalla, agarra eso y llévatelo. No,
1: eso es.
2: Llévatelo en el corazón.
1: En el corazón, eso es así.
2: Abraza, ¿cómo dije? Abraza esta. ¿Cómo es?
1: Abraza esta palabra.
2: Abraza esta palabra.
1: Hermano, haga la suya.
2: Haga la suya.
1: Haga la suya, hermano, échale mano. Abraza esta palabra.
2: Dale mano.
1: Cuando, hermano, abrazarle es tomar con fuerza, hermano. Ahí, echarle mano. ¿Por qué, hermano? Porque mira, hermano, Estamos llenos de mensajes, llenos de palabras. Pero lo que hay es un vaivén, hermano. Lo que hay es un vaivén. Y tú ves que hoy botan fuego y hoy mañana están en lo mismo.
2: Basta ya.
1: Y eso es realmente, hermano, lo que no te ha permitido a ti o a mí desarrollarnos conforme a lo que Dios quiere para contigo y conmigo, hermano. Te tiene que lograr comprenderlo. Dejemos de justificarnos. Yo estoy seguro, hermano, seguro, que Dios puede ir más allá de lo que tú te imaginas. Dios tiene la capacidad de sorprendernos. Pero tú sabes que, hermano, nosotros nos hemos conformado con muy poco. Amén. Atesórala, atesórala. De aquí en adelante, hermano, tú vas a proyectar realmente, tú vas a reflejar realmente dónde están tus intereses, dónde están tus prioridades. Porque donde esté, ¿verdad? Allí va a estar tu corazón, hermano. Esa es la realidad.
2: Dios no quiere condenar a la gente, Dios no los quiere, Dios no te quiere mandar al infierno. Tus propias acciones son las que te
1: convienen, claro.
2: Son las que te llevan allá. Porque es lo que quiere, es que todos procedan al arrepentimiento. ¿Por qué? Porque si tú procedes a un arrepentimiento de corazón, a una conversión, hermano, tú no vuelves
1: para atrás. ¿Y cuál es la conversión, hermano, el arrepentimiento? Hágase de cuenta que usted iba en una dirección.
2: Usted hizo un cambio de dirección.
1: Y hace un cambio totalmente, hermano.
2: Te dio un 180.
1: Hágase de cuenta que entrar en una nueva novedad de vida es darle un giro a su vida.
2: Darle un giro.
1: Darle un giro, darle un cambio de dirección, hermano.
2: Para que no se vea en el mismo tribunal, ya sin un Cristo que lo defienda.
1: O sea, ¿qué Dios le estaba diciendo a esta mujer? Ve, yo te perdono, yo no te juzgo, pero cambia de dirección.
2: De aquí en adelante.
1: Cambia de dirección. Entonces, nosotros no podemos seguir en la misma dirección. Va a seguir tú escuchando la misma música mundana. ¿Y tú crees que eso te va a dar una nueva dirección? Tú no, juntándote con las mismas amistades, ¿tú crees que eso te va, frecuentando los mismos lugares, te va a dar la misma? No te va a cambiar la dirección.
2: Va a caer en lo mismo.
1: Vas a seguir en lo mismo. Amén, hermano.
2: Vámonos.
1: Te amamos en el Señor, vamos para adelante siempre.
2: De aquí en adelante, ámame, ¿sabes? Ama Angelito.
1: Aleluya. Si no me ama, te pierde. Dios te bendiga mucho. Hola. Le amamos en el Señor. Vamos para adelante.
2: Julito, lleva el corazón.
1: Vamos, Mundi, Dios te guarde. Dios bendiga a todo ese lindo pueblo que esté en la sintonía. Vamos para encima, Julito.
2: Padre, en el nombre maravilloso de Jesús, te damos toda la gloria. Bendice, Señor, a cada uno de manera especial y poderosa. Que esta palabra se nos meta por dentro, Padre amado, y la cumplamos, Padre amado, Señor, en nuestras vidas como conviene, Señor. En el nombre maravilloso de Jesús, te damos gracias, gloria, sana, salva y liberta y rompe las cadenas. En el nombre maravilloso de Jesús. Amén, amén, amén, amén.
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1: Llévatelo, Joelito.
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17: Mi mamá, dentro de esa burbuja, de ese secreto, ella no sabía tal vez cómo expresarlo, tal vez por vergüenza, tal vez por dolor, pero yo no pude entenderla en ese momento siendo una niña y lamentablemente permití que el enemigo comenzara a trabajar con mi mente. Lamentablemente aconteció algo que fue lo que terminó de destrozar mi inocencia y fue que mi mamá tuvo que salir del estado de New Jersey a Puerto Rico por la pérdida de un hermano y me dejó en mi casa con mi padrastro y en ese lapso de tiempo lamentablemente pues robaron mi inocencia. Esa edad de 14 años, como estaba desenfrenada, comencé, ahí me mudé para el residencial de Juana Matos en Cataño y ahí comencé lo que era vender en los puntos de droga. Y ya de ahí, pues tenía unas amistades del bajo mundo, me voy con ellos, salimos a una discoteca en San Juan y saliendo de la discoteca nos persiguieron, nos entran a tiro y la única que recibe impactos de bala en ese auto fui yo.
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18: Dios le bendiga de manera especial. Bienvenidos a una edición más de Dios me hizo libre por aquí por Maranata 911 TV. Bienvenidos nuevamente a esta edición. Sé que será de bendición para sus vidas. Como siempre recordamos, revisita el contenido, ve al canal de Héctor Delgado en YouTube. Ahí vas a ver cada episodio. Y también a través de la emisora, a través de las redes sociales, encuentras cada uno de estos episodios que tanto ministran a sus vidas. Ayúdanos a compartir para que siga creciendo la familia de la fe, escuchando esta palabra de Dios. Esta edición de Dios me hizo libre también sé que será de bendición a sus vidas. Como siempre hablamos, que esto marca un antes y un después en una persona que entrega el corazón al Señor y todo cambia, comienza una nueva vida de cero. Y hoy nos acompaña Jessica Arroyo con nosotros, amén.
17: Amén, Dios te bendiga.
18: Amén, qué bueno tenerte con nosotros en esta edición y escuchar, ¿verdad?, de tu testimonio de vida, que es una palabra que se ha usado mucho en este tiempo, ser un testimonio de vida, que las vivencias seguramente no es lo mismo cuando escuchamos testimonios de otras personas que nos alientan y nos ayudan, ¿verdad? Pero a veces pasamos procesos personales que cuando los superamos en Dios se convierten en ese testimonio de vida para otros. Y, ¿verdad? Para comenzar, no sé si tengas alguna porción base que quieras, amén, compartir y presentarte a la audiencia también.
17: Amén. Dios les bendiga a cada uno. Corresponde el nombre de Jessica Arroyo por la gracia y misericordia del Señor. Vengo de la Iglesia Pentecostal Misionera Manantial de Vida. Estamos ubicados en Lakeland, Florida. Pero nacimos aquí en Cataño, Puerto Rico. Pero quiero compartir rápidamente con ustedes lo que habla Salmos capítulo 30, versículo 5. Y la palabra sale en nombre del Padre, Hijo y Espíritu Santo. Amén. Y dice, porque un momento será su ira, pero su favor dura toda la vida. Por la noche durará el lloro y a la mañana vendrá la alegría. Qué lindo es el Señor. Amén. ¿Verdad? Me puedo reflejar mucho en este salmo.
18: A mí me gusta mucho el favor de Dios cuando llega en nuestras vidas. ¡Qué bendición! Eres de la casa, eres parte de la familia de Maranata, amén, eres parte, ¿verdad?, de lo que es este ministerio, ¿verdad? En muchas esferas, eres programadora junto a Yania, amén, que tienen una programación aquí. También están mano a mano en este team de guerreras del Señor ahí en el ministerio, amén, ¿verdad? También impactando vidas y, ¿verdad?, hay muchas cosas que están ocurriendo en sus vidas. Amén. Pero queremos conocer, ¿verdad?, ese comienzo, de dónde viene Jessica, dónde comienza su formación, dónde nace.
17: Amén. Pues mi trasfondo, como muchas personas, ¿verdad?, que testifican y dicen, vengo de un hogar disfuncional. Entiendo y reconozco que cuando hablamos de disfunción, es un hogar donde no está Cristo. No importando si está papá y mamá, no importando si tal vez creces con una estabilidad, pero cuando no hay algo, cuando no está el Espíritu Santo, cuando no está el Señor, es un hogar disfuncional. Y en mi caso, pues un hogar completamente disfuncional, ya que me crié con 6 varones, yo soy la única hembra, mi mamá tuvo 7 hijos, y desde muy niña no entendía ciertas cosas que fui comprendiendo cuando ya mi niñez fue avanzando un poco más.
18: ¿Y dónde creces? ¿En qué? ¿En Puerto Rico? Sí. ¿En qué área?
17: Nací en un residencial en Cataño, se llama Barrio Palmas. Ahí fue donde, ¿verdad?, mi mamá me crió. Para la edad de 5 o 6 años, me llevó a residir a New Jersey, en Estados Unidos.
18: Que nací en Puerto Rico y ya después todo tú continúas viviendo en Estados Unidos y demás. Esa niñez, sé que, ¿verdad?, como hace la introducción, viene de un hogar que no está Cristo. No era Cristo el centro.
17: Amén.
18: No eran cristianos.
17: No.
18: Pero esa niñez, esa formación, ¿puedes decir que eras una niña feliz en lo que comprendías esa vida, ese comienzo?
17: Amén. Para hacerte bien honesta, antes de los 6 o 7 años, sentía que estaba en un hogar súper feliz, súper contento, lleno de amor porque estaba mi papá. Pero hasta esa edad que mi mamá nos llevó al área de New Jersey, ahí es donde me aparto de mi papá y comienza una disfunción dentro de mí la cual yo no conocía todavía. Uh-huh. A la edad de 9 años me entero que fue el golpe que trascendió mi corazón y fue que me enteré a la edad de 9 años que mi mamá había tenido 5 hijos de 2 hermanos. So, el hombre que es mi tío es el hermano de mi papá. Uh-huh. Y cuando me entero de eso fue un golpe que yo no me lo esperaba. Mi hermano mayor habló conmigo y me dejó saber eso. Y de cierta forma comenzó a nacer algo dentro de mí que yo no entendía hasta muy adulta.
18: Sí, que eso comenzó a formarse, algo te impactó.
17: Amén.
18: La noticia, y eso comenzó a construir en ti otra personalidad.
17: Amén.
18: A ver el mundo diferente, aquel mundo que era quizás el ideal, donde crecías con, ¿verdad?, tu familia, tus padres. Amén. Comenzó a desboronarse y a quizás entrar otro sentimiento.
17: Correcto.
18: Que con madurez podemos decir que fue la oportunidad que el enemigo quiso aprovechar para sacarte de la dirección a donde Dios te quería llevar.
17: Amén.
18: Cuando ocurre este cambio en tu vida, ¿qué comienza a pasar con Jessica?
17: Pues luego de esa noticia comenzó a ver a mi mamá diferente, aquella figura no solo materna, sino que también paterna de cierta forma, porque mi mamá lo dio todo con sus 7 hijos. Tal vez no teníamos todo lo que queríamos, pero sí lo que era necesario. Siempre nos enseñó valores, nos educó, nos dio esos buenos principios que al día de hoy agradezco y valorizo tanto. Y mi mamá, dentro de verdad, de esa burbuja, de ese secreto, ella no sabía tal vez cómo expresarlo, tal vez por vergüenza, tal vez por dolor. Pero yo no pude entenderla en ese momento siendo una niña y lamentablemente permití que el enemigo comenzara a trabajar con mi mente.
18: Sí, ya tu mirada y tu sentimiento hacia ella pues cambió.
17: Amén.
18: Quizá, ¿verdad?, en cierto modo, con lo que habías recibido de información, comenzaste a juzgar su conducta.
17: Amén.
18: Y quizás a rechazar ese sentimiento y cerrarte a demostrarte amor con tu mamá. Retomando algo del principio, Dios en esa época, ¿conocían del Señor tu familia? ¿Dios no era nada en el tema del panorama? ¿Cómo no existía ese término o saber de iglesia en esa época?
17: No, dentro de los principios solamente mi mamá nos expresaba que había un Dios en los cielos y que había que honrarlo y respetarlo, era todo. Mi familia era súper católica, uh-huh. Fueron los principios, pero nunca supe que había alguien divino o no podía entenderlo, uh-huh. No podía palparlo, no podía conocerlo. Uh-huh. Simplemente que había un Dios en los cielos y que había que respetar, sí, eso.
18: Que no sabía nada de lo que era quizás ir a la iglesia, no. Conocer el majo en la fe. Uh-uh. Ese ambiente espiritual pues no,
17: nunca lo conocí.
18: No existía. Vas creciendo en ese mundo, quizás también rodeada de solo hermanos varones, uh-huh. Y esos sentimientos ahí desarrollándose en ti. ¿A dónde te impulsa ese sentir que llegó a tu vida?
17: Amén, pues no un tiempo muy lejano a la edad de 11 años, lamentablemente aconteció algo que fue lo que terminó de destrozar mi inocencia y fue que mi mamá tuvo que salir del estado de New Jersey a Puerto Rico por la pérdida de un hermano y me dejó en mi casa con mi padrastro y mis cinco hermanos. Y en ese lapso de tiempo, lamentablemente, pues robaron mi inocencia. Uh-huh. Y eso terminó de romperme la acusé a ella como si fuera su culpa. Poniendo una herida encima de uh-huh. otra herida, sin entender que lamentablemente el enemigo estaba tomando ventaja, no solamente de mi corazón, sino de mis emociones. En ese momento y cuando eso me aconteció, nació algo dentro de mí que yo no lo pude entender hasta hace muy poco.
18: Sí, qué impactante, ¿verdad? Y lamentable, porque como bien dices, ya vienes marcada por un resentimiento porque te desprenden de tu núcleo. Uh-huh. Y ahora, pues cuando sucede la situación de tu familia, de tu mamá que viaja, ocurre este otro evento que acaba de destruir tu zona segura.
17: Amén.
18: Y te marcó a tal manera, y como dices, culpas a tu mamá al decir, mira, por dejarme sola, uh-huh. esto me aconteció, así que eres más culpable todavía, y te marca profundamente. Y ¿verdad? Esto lo hablamos, y la gente que nos escucha, posiblemente hay muchos indicativos y señales, y hago este paréntesis, de cuando nuestros hijos algo está ocurriendo, siempre observe las señales y mire las alertas, amén. Cuide sus hijos, cuide su familia. Aunque surja una emergencia, busque la manera de que sus hijos estén en un lugar seguro. A veces estas cosas ocurren por desconocimiento. A lo mejor uh-huh. tu mamá también descubre lo que sucede de esa manera. Y no era algo que consentía o sabía. Pero siempre, ¿verdad? Ojo avisor. Tenemos que ser custodios de nuestras familias.
17: Amén.
18: Previo a esta situación, ¿estudiabas? ¿Tenías sueños, metas? ¿Tenías algunas aspiraciones? Sí.
17: Siempre quise ser diseñadora de interior, de casas, de hogares. Siempre me encantó dibujar. Mi niñez la basé mucho en lo que era la literatura. Amaba escribir, amaba hacer poemas. Y en eso yo desahogaba mi dolor. Hasta que a la edad de casi 12 años, lamentablemente comencé a fumar marihuana, comencé a irme para la calle con varias amistades, siendo una niña. Y mi mamá lo trató, lo intentó todo, pero lamentablemente no le salimos de las manos. Uh-huh. Tuvo de esos 12 hijos que estaba criando en ese momento, pues 3 de nosotros éramos bien fuertes. Me encantaba beber desde esa edad. Fumaba cigarrillos. Y así comencé. Y a la edad de 13 años regresamos a Puerto Rico, ya que aconteció algo en el estado de New Jersey, donde la policía, aconteció algo bien grave, mi mamá quedó hasta sin poderse mover a consecuencia de lo impactada que estuvo, y nos tuvieron que enviar a Puerto Rico pues para que no nos mataran, uh-huh. a dos de mis hermanos y a mi persona, y cuando llegamos a Puerto Rico nuevamente, pues lamentablemente ya ahí no hubo quien me aguantara. Sí, sí. Ahí el auge fue más grande.
18: Llegaste y ya fue como que rienda suelta a todo lo que tu vida estaba dirigiéndose. Y fíjate qué interesante que te gustaba lo que era diseñar uh-huh. un hogar como tal. Y sí. fue lo que el enemigo comenzó a atacar, destruirte ese ejemplo de hogar, amén. De familia, para matar ese sueño y también la esperanza,
17: amén.
18: De que tuvieras de un hogar feliz.
17: Amén.
18: Regresas a Puerto Rico sin frenos. Esa puerta que se abre al mundo, a vicios y demás, ¿cómo se da? ¿Mismo la buscaste o ofrecieron en esa edad tu entorno, tu familia o escuela?
17: Yo misma quise
18: experimentar.
17: No solamente experimentar, pero querer esconder mi dolor, esconder el sufrimiento, y comencé por ahí. A la edad de 14 años, cuando llegó a Puerto Rico, pues como no sabía leer español y escribirlo bien, pues me bajaron de grado, y yo estaba en octavo, me bajaron a sexto, y al llegar acá a Puerto Rico, pues me hacían bullying, y pues yo no me dejaba. y fue bien difícil estando en la elemental, pues pasé de sexto a séptimo grado y ahí me quedé. Ahí en séptimo grado comencé a vender narcóticos, pastillas, hice de todo. O sea, me expulsaron de la escuela por mala conducta y por, ¿verdad?, por lo que estaba haciendo legalmente, donde me llevaron, como vuelvo y repito, desenfrenada. Mi mamá pues ya no tenía el control, ya mi mamá ni los cantazos nos aguantaban. Y entiendo yo hoy que lamentablemente pues ella se cansó, ya no pudo más.
18: Sí, porque ya había básicamente perdido el control de ustedes, perdió el ejemplo, porque ya ustedes la veían quizás diferente en tu caso.
17: Amén.
18: Y ya no había de dónde ella buscar herramientas para tratar de persuadirte a que sea diferente, porque por todas las esquinas tú le ibas a juzgar, decirle quizás en cierto modo con tu actitud, ¿quién eres tú para decirme cómo hacer? Si me marcaste y permitiste y seguías cargando esas marcas. Es bien, bien interesante, ¿verdad? Y importante lo que nos cuentas, porque ¿cuán importante, tú puedes decirlo hoy, para una niña entre 6 a 12 años, la figura de papá y mamá en casa? ¿Cuán importante es?
17: Es súper importante. Incluso, la gloria sea del Señor, hace como 2 años atrás me tocó predicar un día de padre. Y vas a entender más adelante el por qué para mí fue tan impactante. Aparte de que siempre necesité mi figura paterna, que quiero hacer un paréntesis y que me entiendan. Nunca le quitemos a un hijo el valor de un padre, no importando si papá está ausente, si papá no quiere saber de los hijos, si papá, ¿verdad?, no ha hecho el rol de padre, ese hombre sigue siendo padre. Uh-huh. Eso nunca lo quitemos, porque eso marcó mi vida. El que mi mamá me hablara muchas veces la verdad, porque no me estaba mintiendo a mi papá, pero me dolía, claro, porque yo amaba a mi papá. Y nunca quise hacer lo mismo con mis hijos. Eso sí, ¿verdad? Y queremos que la audiencia entienda que ese rol de padre es bien importante y que hace un daño que nadie se imagina.
18: Es irreparable, seguramente que sí. Yo viví una experiencia similar, la separación de mis padres, yo tenía 9 años, pero mi mamá fue así, ella siempre me decía, él es su papá, él se divorció de mí, no de sus hijos, tenía que amarlo, y siempre nos dio ese consejo, y eso nos ayudó a asimilar, qué lindo, amén, porque la ausencia de los padres marca, porque ellos se van de nuestras vidas cuando tú los ves como héroes.
17: Amén.
18: Y entonces después demuestran una cara negativa, aunque sea real, pero te sigue tocando porque tú nunca lo viste así. Tú siempre lo viste con ese papá, ese héroe. Desenfrenada tu vida en Puerto Rico, te introduces en el mundo quizás de las drogas, de vender, y rebelde, sin freno. En esa época, Dios intentaba, escuchabas de Dios en culto, oías algo. Ningún familiar, de alguna forma u otra, Dios no te daba esas señales de estoy aquí, corre a mí.
17: No, te soy bien sincera, nunca busqué del Señor, nunca tuve como una convicción o un deseo, no. Pero algo que sí es bien, no sé cómo expresarlo, para mí es algo como que cuando Dios se antoja, se antoja. Aunque yo no conocía de Dios, siempre Él estaba presente en mi vida. Por ejemplo, aun cuando yo iba a hacer cosas que no le agradaban, yo le pedía dentro de mí, cuídame. Y a esa edad de 14 años, como estaba desenfrenada, comencé, ahí me mudé para el residencial de Juana Matos en Cataño, y ahí comencé lo que era vender en los puntos de droga, ciertos narcóticos. Y ya de ahí, pues tenía unas amistades del bajo mundo, me voy con ellos, salimos a una discoteca en San Juan. Y saliendo de la discoteca, nos persiguieron, nos entran a tiro y la única que recibe impactos de bala en ese auto fui yo. Que todavía el día de hoy tengo uno en mi pierna izquierda, que todavía me afecta. Y le damos la gloria al Señor, cómo Dios tuvo misericordia de aquella joven que estaba desenfrenada.
18: Destinada a la muerte.
17: A la muerte. Pero algo que, verdad, y perdonando, que me viene a memoria, que sí entiendo y reconozco hoy, que aquel hombre que para mí era mi superhéroe, que no estaba, aquello que aconteció a los 11 años, creó en mí ese monstruo. Porque lo primero que yo decía, pero se supone que tú me cuides, no estuviste aquí, eres un mal padre. Y todas esas secuelas comenzaron hasta esa edad de 14 años, que con todo respeto, estaba tan desenfrenada que yo misma no me reconocía.
18: Importante, ¿verdad? Y impactante, debo decir, porque de una forma se abrió una ventana, es más, un puente.
17: Amén.
18: Un abismo.
17: Amén.
18: A un mundo que lo que quería era alejarte de todo sentimiento positivo, de amor, de esperanza, de restaurar un hogar, de perdón. Eso no pasaba ni por tu mente, por Amén. Ningún momento. Y lo que quizás sembraron en ti comenzó a aflorar, ese odio, esa amargura, ese rencor. Sigue en este desenfreno. ¿Y a dónde te llevan esos pasos, Jessica? Porque uno a veces dice, déjame tranquilizarme o me quedo con esto, pero a veces uno dice, no, yo voy a seguir ya en esta vida y voy a seguir escalando, voy a entregar mi vida a este desenfreno y no voy a tener respeto con ninguna figura. ¿Hacia dónde te diriges?
17: Pues, para expresar bien esto, para que me puedan entender, mi mamá fue una mujer de un carácter bien fuerte. Y yo no entendía que yo estaba cargando la secuela de aquella maldición generacional. Uh-huh. Lo cual yo a esa edad me convertí en un monstruo. O sea, en una persona irreconocible. No respetaba a nadie. En el sentido de que si tú me la hacías, pues tú me la vas a pagar. Uh-huh. En ese sentido, uh-huh. No. Mi mamá siempre no enseñó los valores a respetar a los ancianos, personas mayores. En eso sí, yo siempre fui muy deleite en eso, uh-huh. Como uno habla los códigos de la calle. Pero en cuestión de no me voy a dejar, uh-huh. Llegué a un nivel donde lamentablemente ya yo no me podía controlar. Lo que estaba dentro de mí era algo espiritualmente hablando que yo misma no lo entendía. Amaba pelear. Peleaba con todo el mundo, mujeres, hombres. No tenía un régimen, no tenía un padre. A esa edad conocí al papá de mi primer hijo pasando narcóticos a la cárcel. Ahí es donde lo conozco por primera vez. Me enamoré, amor a primera vista de él. Y estuve con este hombre hasta la edad de 21 años. A la edad de 21 años, pues, yo tuve mi primer hijo a la edad de 20 años y a la edad de 21 años a él lo asesinaron. Lo acribillaron allí en el residencial de Guanamato y ahí es donde comienza mi verdadera historia. Aquello que yo no entendía espiritualmente hablando, le entregué mi alma a Satanás. Aquello que yo no entendía espiritualmente hablando,

0: donde vi al padre de mi hijo por 1 año y medio.
1: ¿Cómo se da esto de quiero hacerte dos preguntas porque recibes otro gran golpe, otro gran impacto cuando quizás te abres tu corazón a un sentimiento nuevamente en medio del caos en que vives y vuelves y recibes un impacto de que te arrancan la persona con la que estabas en ese momento y te marcó? ¿Cómo se abre esta puerta a darle una oportunidad a Satanás? ¿Cómo llega ese escenario y no correr a Dios?
0: Creo que lo que salía de mi boca, esas palabras que nos maldicen, la Biblia dice que con nuestra boca edificamos o destruimos. Y yo me destruí yo misma, porque lo único que salía de mi boca era, yo amo esto. Amaba lo que hacía, amaba ganar el dinero como lo ganaba,
1: El control.
0: amaba hacer lo que hacía, estaba desenfrenada. Y conocí a ese hombre que estaba igual que yo. So, sentía un auge, un poder, que eso es lo que hace el enemigo, nos destruye. Y lamentablemente, ya haber perdiéndolo, continué en lo mismo. No hubo un pare, no busqué a Cristo.
1: Como bien dice Satanás, como que nos eleva con ofertas y después nos deja
0: Amén.
1: caer
0: Amén.
1: al suelo. Esta vida te desprende también de este lazo de tu hijo y te sigue sumergiendo y haces este pacto con Satanás. ¿Con qué fin? ¿Qué pacto haces? ¿Qué te dé qué? ¿Qué hagas qué?
0: Pues mira, durante 1 año y medio, así como estoy hablando contigo, hablaba con él. Durante 1 año y medio él me enviaba a hacer el trabajo que me tocaba hacer y yo cumplía. Durante 1 año y medio yo hice cosas que lamentablemente pues solamente una persona espiritual las va a poder entender, a fin de que yo me estaba muriendo y no lo sabía. Pero en una ocasión ya yo me sentía que la carga era demasiada. Ya este espíritu me tenía tan poseída que me tenía controlada, era algo tóxico. Y en una ocasión me molesté y le dije, ya me tienes que dejar porque me tiene, o sea, drenada. Y me dijo, bueno, y recuerdo que ese fin de semana me llevaba a mi niño, me lo llevaba solamente los fines de semana cuando podía. Y él me dijo, si entonces no vas a hacer lo que yo te digo, me tienes que dar el nene. Y yo le dije, no, mi hijo no, porque el latino te ha hecho nada. Y me dijo, pues entonces, entrégate tú. Anyway, vas a estar conmigo. Vamos a estar juntos por el resto de nuestra vida. Mira la ignorancia de no conocer que hay un infierno y que hay un cielo.
1: Claro.
0: Que hay una verdad, pero también hay una mentira. Y yo le dije, pues no hay problema. Yo lo hago, yo me voy contigo, yo lo hago. Acosté a mi niño, me encierro en el baño, me pongo un cable de teléfono. Muchas veces en el cuello y ya cuando estoy perdiendo, que me estoy asfixiando, mi niño abre la puerta del baño y me dice, mamá, cuando yo veo que el nene viene hacia donde mí, yo misma me descontrolo porque sé lo que estoy haciendo. Pero otra vez está, pienso que es que me voy a ir con el país. No sé lo que estoy provocando.
1: Claro.
0: Pero al ver a mi niño tan afligido y gritando, es donde por primera vez en mi mente le digo, Dios, si me ayudas y me permite salir de esta, no lo vuelvo a hacer. Y lo suelto. Y instantáneamente puedo alzar esta mano sin fuerza y cuando voy a meter la mano en el cable, aquel cable se desprendió de mi cuello. Mi nene comienza a llorar por el balcón. Llamaron a mi comadre, que era la única que tenía llave de mi casa porque estaba encerrada. Ella abre, llama a la ambulancia, a la policía, me llevan. Y fue la primera vez que estuve en Capestrano, la primera vez que estuve hospitalizada en psiquiatría, ya que todo lo que yo hablaba, pues lamentablemente era
1: Claro,
0: difícil de
1: para el
0: entender y
1: hombre
0: comprender.
1: humano no tenía
0: So,
1: sentido.
0: para mi comadre era como que Jessica se volvió loca, ya no sé qué más hacer con ella. Y ahí es donde tuve la primera experiencia con Dios, realmente.
1: Qué poderoso que Dios siempre llega
0: A
1: a
0: tiempo.
1: tiempo y de alguna forma.

0: Como te hice la pregunta al principio, Dios siempre busca la manera de mostrarte su misericordia en el tiroteo, aunque, ¿verdad?, te disparan, pero al mismo tiempo te libras.
1: Amén.
0: Y ahora en este escenario, obviamente ahora con conocimiento podemos decir, Dios usó a mi niño
1: Amén. Amén.
0: para salvar mi vida y hacerme clamar a Él.
1: Amén.
0: Este proceso te lleva a que seas internada y en ese proceso de que estás internada, ¿o en qué momento tienes esta primera experiencia?
1: Gracias a que, porque me querían quitar el menor, ya que lo que hice, pues intenté encontrar mi vida.
0: Sí, para el ser humano todo era médicamente, emocional, mental, y aquí
1: Amén.
0: no nadie te va a confirmar
1: Esquizofrénico,
0: que aquí no hay
1: depresión.
0: espíritu, nada, porque ellos te van a
1: Amén.
0: diagnosticar.
1: Amén. Y en ese cuarto, encerrada tantos días, fue donde tuve la primera experiencia con Dios. Pude entender que Dios estaba conmigo en medio de ese dolor, en medio de ese quebranto, pero aún así no quería reconocer ni hablar de la experiencia vivida porque ya yo misma pensaba y creía que realmente estaba loca, que lo que estaba aconteciendo no era algo normal, que no era humano.
0: Sí, que ya el enemigo logró buscar tenerte tu mente tan
1: Amén.
0: cauterizada que no vieras la realidad o la esperanza de que Dios
1: Amén.
0: iba a hacer algo. Y cómo el enemigo consigue, ¿verdad?, persuadir mucha gente cuando están bien frágiles emocionalmente, porque ahora con conocimiento sabemos que era el mismo enemigo, Satanás, haciéndose pasar por, ¿verdad?, la persona que tú querías, y cómo tú te engañas de tal manera que tú lo ves pensando que es la persona. Tienes esta experiencia mientras estás internada, quizás no hagas un paso profundo, pero ¿de dónde te saca y a dónde te lleva esa situación?
1: Luego de eso, trato de cambiar mi rumbo, pero lamentablemente no fue mucho tiempo. Comencé a ejercer lo mismo. Y ahí estoy con el padre de mi segundo hijo en una relación dañina, tóxica, enferma, y lamentablemente salgo embarazada. Y cuando salgo embarazada de mi segundo niño, no estuvimos nada, nos separamos rápido, di a luz a mi niño, lo intentamos, no duramos nada. Y ahí comenzó otra batalla, otra guerra con este segundo, ¿verdad? Hombre, el cual nunca se hizo cargo de mi hijo, nunca fue papá. Pero como te decía anteriormente, por eso te dije, vas a entender más adelante, nunca faltó un regalo de cumpleaños, un regalo de Navidad. Yo siempre se lo entregué a mi hijo y le dije, papá, te envío esto. ¿Por qué? Porque yo entendía que yo cargaba un dolor el cual yo no quería provocar en mi niño, pero mi niño nació con autismo grave. Mi niño usó Pampel hasta los 13 años. Mi niño balbuceaba con 12 y 13 años, no habló hasta casi los 5. Mi niño venía arrastrando también una secuela generacional maldicional también de papá, la cual pude entender mucho más adelante cuando me convertí a Cristo. Y el papá de mi segundo niño también lo acribillaron y lo mataron.
0: Wow. Una vez más llega la muerte
1: Amén.
0: a tu casa para poner un definitivo, poner un muro de que mira, todo lo que te rodea va a morir, todo lo que
1: Amén.
0: te rodea va a ser destrucción. Querías desde niña diseñar hogares y yo voy a buscar la manera que tú no diseñes, que
1: Amén.
0: tú eres señal o símbolo de destrucción.
1: Amén.
0: Que es porque el enemigo que quiere es buscar la manera de que nosotros no veamos esperanza y veamos fe en nuestras vidas. Cuando llegan los niños a tu vida, ¿esto no te despertaba un aire de tengo que cambiar por ellos?
1: Lo intenté con este segundo, ya que se me hizo difícil, no fue como con el mayor, que la madrina pues tenía la custodia, ¿sabes? Lo estaba criando, perdón. Y el segundo pues me tocó a mí y fue como un poco más complicado. Suavicé en lo que hacía, pero siempre hice mis cosas modificadas, tratando de no perder a este niño. Sí, amaba a mis hijos, pero algo me tenía tan atada, pero tan atada, Miguel, que yo no podía cambiar. Y yo miraba a mi niño, a ese, en incluso a mi nene mayor, al día de hoy lo miro y me brillan los ojos. porque nunca permitió que su corazón se dañara.
0: Gloria a Dios.
1: Dios guardó su corazoncito siempre. Y él habla de mí maravillas como si yo fuera la mejor madre del mundo.
0: Gloria a Dios.
1: Cuando reconozco que no lo fui. Pero a mi segundo niño entra una nueva era. Una madre más cautiva. Yo maltrataba a mi hijo Miguel fuerte. Lo golpeaba. No lo entendía. Y en vez de recibir de la gente que tenía cercana algún consejo positivo, me decían, es que él está, es tremendo, ¿cómo tú lo aguantas? Y eso me
0: Alimentaba.
1: llenaba de ira. Y llenaban ese, ¿verdad? Ese demonio que había dentro de mí. Y yo misma, cuando llegaba a descansar, entendía que no quería ser así. Es como un adicto. Quiero salir de las drogas, pero no puedo. Era igual. Yo quería dejar de golpear a mi hijo, pero no podía. Estaba cautivo a Miguel.
0: Amén. Impacta quizás ahí la gente que seguramente me está escuchando al escuchar tus palabras. Y recuerdo en una prédica que traíste un extracto y siempre dices que tú hablas solo de eso cuando Dios te mueve a,
1: Amén.
0: porque verdad es algo bien muy personal, que hoy obviamente estás con la madurez y tu familia está ahí y has sanado muchas cosas y seguramente el total de las cosas, pero sé que cuando lo compartes es porque hay alguien escuchando que
1: Amén.
0: seguramente estás pasando lo mismo, o quizás eres víctima de un maltrato en algún momento, o estás con la misma desesperación por no entender el proceso y la agresión, la violencia se han
1: Amén.
0: convertido en tu escape, que era lo que experimentaba. Ese era
1: Amén.
0: el escape, la agresión, la violencia. Gloria a Dios, ¿verdad? Que de una forma u otra Dios llegó a tiempo y te
1: Amén.
0: sacó de este situación, que no llegara a un panorama más grave. Jessica, ¿a dónde esta experiencia y este caos, es la palabra que golpea mi mente cada vez que hablo de esto, el caos que vivía, a dónde te llevó tan profundo que llegó hasta ese punto que pensaste hasta aquí? No llegó, no hago más nada, este es mi fin.
1: Amén. Luego de tener a mi nene, casi 3 años después, pues conozco, ¿verdad?, mi tercera relación. Salgo embarazada y en ese embarazo, lo cual se supone que no, yo estaba operada. Es que mi testimonio es tantas cosas
0: Amén, amén.
1: y quiero tratar de, ¿verdad?, de ser, hacerlo bien y hacerlo corto. Pero luego de ese tercer niño que se supone que no naciera, que, ¿verdad?, estaba en los planes de Dios, pero no
0: Ajá,
1: en el del
0: amén.
1: hombre, yo estaba operada, salgo embarazada, me entero casi a los 4 meses, porque era algo imposible médicamente. Y cuando se dan de cuenta que estoy embarazada, pues a toda mujer le mandan a hacer un Papanicolaou. Cuando me hacen ese Papanicolaou, se dan de cuenta que tengo un cáncer tipo 4 en el canal de la matriz, en el riñón izquierdo. Ahí es donde, en esa noticia, comienzo yo a decir, yo me merezco esto. O sea, mi hermano había acabado de morir, hacían 9 meses, 11 meses, si yo no mal recuerdo. Y yo decía, yo sí merezco esto, mi hermano no. Yo sí merezco morir, porque yo he sido mala. Y esto yo misma reconocía o entendía que el Señor me había enviado ese cáncer. Pero en el transcurso del cáncer, me envían a centro médico, allí me atienden, se supone que me extirparan el bebé, voy y la joven que me va a hacer el sonograma, cuando me hace el sonograma, para saber el tiempo, para saber si el bebé lo iban a extirpar, parto normal o cesárea, por el tiempo de embarazo, ella me dice, mamá, es un varón. Al ella decirme que era un varón, al día de hoy entendemos y reconocemos que fue Cristo que puso eso en mi
0: Amén.
1: corazón. Algo dentro de mí latió por primera vez como madre. Y yo le dije a la enfermera, llama al doctor. Ella no entendía, se supone que ella no me dijera eso, pero fue Dios quien lo utilizó
0: Amén.
1: y ese fue el método que él lo utilizó para trabajar en lo que él quería hacer, en su obra perfecta. Y cuando llaman al doctor, yo le digo, yo no me voy a extirpar este bebé. Aquí hay un niño. Pero me sentí hipócrita porque decía, yo no soy madre. y con el que tengo soy mala. Pero algo se activó dentro de mí y lo pedí, lo firmé y no me extirparon el bebé. Y mi niño, para la gloria y honra del Señor, acaba de cumplir 17 años.
0: Gloria a Dios.
1: El Dios que hace milagro, el Dios todopoderoso. Pero durante ese transcurso del cáncer, voy al estado de Connecticut a tratarme. Y en ese estado, en Waterbury, me atendía a un hospital que se llamaba St. Mary Hospital. Y ahí me tratan el cáncer y en el tratamiento de quimioterapia, nunca olvido un 31 de octubre, que es algo que, ¿verdad? Siempre te digo que tengo, no lo testifico todo el tiempo, pero quiero que esa madre entienda a ese padre. Y algo que me toca muy profundo, Miguel, cuando veo las noticias de esas mujeres que le quitan la vida a sus hijos, de ese padre, como que el caballero que dijo fue el diablo quien lo envió, que mucha gente se mofó, esa noticia a mí me rompió el alma. Porque yo sabía que lo que él estaba diciendo era verdad, porque yo lo había vivido. Y tal vez mucha gente no lo va a poder entender y asimilar y comprender. Y es verdad, ¿cómo un padre puede hacerle a un niño? Pero no es el padre, es lo que habita dentro del padre en ese momento. Y aquel 31 de octubre, llegué de mi quimioterapia, llevaba ya varios días sin poder alimentar a mi niño. Y solamente dándole agua con azúcar, con un poco de leche, mezclándola como para poder abastecerlo. Él estaba llorando porque tenía hambre y yo me descontrolé tanto y tanto. Estaba tan cansada, mi cuerpo tan agotado. Y golpeé a mi hijo tan y tan fuerte, Miguel, que mi hijo perdió su noción, su vida. Mi hijo se me desmayó en sus brazos, sus ojitos para atrás. No me contestaba. Yo perdí mi conocimiento. En segundo me pasó una película. Me van a llevar presa. Mi familia me va a juzgar. Yo no sabía qué hacer. Yo trataba. Yo le daba soplo en la boca. Mi hijo no me reaccionaba. Estaba mongo. So, fue la segunda vez que acudí al Dios de los cielos. Y miré por aquella ventana en aquella nevada y grité al cielo. Y le dije, si tú eres Dios y eres real, no lo hagas por mí. Pero te suplico que lo hagas por él. Él no ha hecho nada. Y en segundo, mi hijo se levantó de aquel suelo, recobró vida y vino corriendo a mis pies y me dijo, mamo. Como él me decía, mamo. Y yo solamente me tiré al piso y le decía a Dios, perdóname, perdóname. Pero no cambié, Miguel. Llegué a Puerto Rico y continué en lo mismo, no cambié.
0: Era un proceso y cada etapa era algo que de una forma u otra estaba debilitando al Señor, muros rompiendo para poder llegar a tu corazón. Experiencias difíciles que atravesaste, perder hermanos, familia que amabas, relaciones, y vuelvo y traigo este ángulo. Naciste con el deseo de ser diseñadora.
1: Amén.
0: Y el enemigo quiso destruir todo tu entorno para que perdieras toda esperanza de que tu hogar podría ser un hogar feliz.
1: Amén.
0: Tratar de arrancar el sentimiento, pero Dios de una manera despertó ese sentimiento maternal y comenzó a trabajar. Aunque tienes esta experiencia, una vez más experimenta la misericordia de Dios en tu vida y de tus hijos. No cambias por completo, sigue en esa vida.
1: Amén.
0: Pero ¿cuándo llegó ese momento en que todo cambia? Aunque ibas por ese rumbo de perdición, ¿qué ocurre que Dios sí te sacó de ese caos?
1: Cuando regresó a Puerto Rico, a residencial de Juana Mato, pues estaba con el padre de mi tercer niño. Y una infidelidad fue la que provocó que, sinceramente, yo tomara la iniciativa de cambiar mi vida. Primeramente por mí y luego por mis hijos. Ahí hablo con mi comadre, la madrina de mis hijos. Le pido la custodia de mi niño. Le digo que me voy para el estado de Rochester, en Nueva York. Y ella cede con una condición. Y me dice, Jessica, tienes un año. Me dijo, pero me vas a firmar la custodia de los tres niños. Y yo accedí. Ya yo en ese tiempo ya yo estaba hundida a través de ese de eso que me aconteció, caí en el vicio del crack. Comencé a consumir el crack. Luego un día vendí, terminé consumiéndolo. Y luego de eso, me quiero ir para Nueva York y ella me dice, me va a dar la custodia de los tres niños, tiene 12 meses, si en 12 meses no cambia, no los vuelves a tener más nunca en tu vida. Accedí de tan, la convicción que yo tenía, la firmeza de que quería cambiar, o sea, eso me obligó. Me voy para el estado de Nueva York y luego de 11 meses me llaman, mi comadre murió.
0: Wow.
1: Y eso provocó que lamentablemente naciera en mí, no solamente por mí, pero por esos tres ángeles, esas tres criaturas, eso que Dios me había dado, que me ha prestado, mm-hmm, que había depositado en mis manos, que hubiera un cambio total. Y lo comencé.
0: Gloria a Dios. Es impactante y quizás suena fuerte, ¿verdad? Pero viene de muchas pérdidas que causaron dolor. Pero esta pérdida, que seguramente ella era una persona muy importante en tu vida, y marcó un antes y un después, pero produjo en ti vida.
1: Amén.
0: Deseos de salvarte y salvar los tuyos.
1: Amén.
0: ¿Qué comienzas a hacer y a dónde te lleva esta nueva mentalidad? Porque como bien dice, son tantas, hemos saltado muchas, sí, cosas, como vino quizás ese milagro, esa sanidad por del cáncer y demás. Pero algo quiero recoger para la gente que nos escucha es que en medio de un caos tan grande, había un diseño de Dios para ti real.
1: Amén.
0: De salvación para transformar todo. Y posiblemente lo que tú estás necesitando escuchar es eso. Cómo en este caos, resumido en unos 40 y tantos minutos,
1: amén,
0: Dios llega y cambia todo de cero.
1: Amén. Ahí decido irme de Nueva York para la Florida a residir. Dije, necesito un refrescar, necesito comenzar. En ese transcurso conozco bueno, mi esposo yo lo conozco desde niña, pero nunca habíamos entablado nunca nada. Uh-huh. Y en ese transcurso comienzo a hablar con él, entablamos una relación y me voy para el estado de la Florida. Ahí me voy con mis tres hijos y en el estado de la Florida no sabía que ahí estaba el gran yo soy esperándome. Y mi mamá me invitó a un servicio, un culto, un viernes. Y yo pues para sacármela de encima fui. Voy a ese servicio y nunca olvido aquella diaconisa, fue a lo último, vente guerrera, y yo en la mía, yo no me toques como usted me toque, yo en la mía.
0: Ajá, ajá.
1: La Biblia dice que el impío huye sin que nadie le persiga, y yo estaba reacia, que quise ir por complacerla, pero entendía que había algo dentro de mí que tenía el deseo,
0: ajá,
1: pero mi yo pues era más fuerte. Y le dije que no y ella me soltó y no se atrevió. Y en una segunda ocasión, en esa ocasión le digo, si tú eres Dios, yo quiero que tú vengas y me hables. O sea, retando a Dios. Una mujer que había conocido a Dios, a pesar de todo, había visto a Dios, uh-huh, en muchas facetas de su vida. Y el que reta a Dios, consigue a Dios.
0: Consigue respuesta.
1: Y cuando se acabó el servicio, aquel hombre de Dios terminó, y como ya habían hecho el llamado y ya todo el mundo había pasado, yo bajé mi cabeza y yo dije, viste que tú no eres Dios, tú no eres real, por eso es que en verdad no te sirvo, porque es que yo nunca te he conocido, tú me permitiste. Y mientras yo estoy hablando disque con Dios, el caballero se me para de frente y dice, es que no es a tu tiempo, y me dice, me retaste y aquí estoy,
0: gracias,
1: porque yo soy Dios. Y comenzó a hablarme de la herida de los 9 años hasta aquel día. Te he libertado de la muerte,

0: Hombre, adiós. Ese paso, esa decisión ahí, ¿qué rompió de primer instante en ti?
1: Miguel, sé que se va a escuchar un poco, pero la gloria sea del Señor. Vamos
0: Amén,
1: a
0: amén.
1: testificarlo. Sé que van a haber personas que me van a poder entender y identificar conmigo. Ese día, mientras el Señor sacaba a los demonios por un lado, el Espíritu Santo me iba llenando por otro.
0: Gloria a Dios.
1: Mientras yo iba gritando de aquellos demonios que iban siendo expulsados de mi cuerpo, el Espíritu Santo me iba llenando. Yo recibí el don de liberación, sanación. Y sentí los ríos de agua viva
0: Gloria a Dios.
1: que se derramaban sobre mí y comencé a danzar. Donde llegué a mi casa danzando, no me podía controlar porque lo que Dios hace lo hace perfecto.
0: Amén. Sí, que Dios no perdió el tiempo.
1: Él dijo, hoy la
0: Dijo,
1: cojo.
0: liberto y este espacio vacío lo lleno con mi
1: Amén.
0: presencia. Y hoy puedes decir, Dios te hizo libre y esa
1: Amén.
0: experiencia. Mencionaste que tu mamá te invitó. So, quiere
1: Amén.
0: decir que Dios llega a la vida de tu mamá
1: Después de la muerte de mi
0: después
1: hermano.
0: de la muerte de tu hermano y
1: Sí.
0: Dios puede comenzar a construir
1: Amén.
0: en tu casa y a transformar. En ese momento de tu liberación, ¿sanaste por completo de aquella niña que fue lacerada por las decisiones de sus padres o eso vino luego?
1: No, no fui sanada ahí por completo. Sané después. Frente a frente a la persona le pedí perdón y me otorgó el perdón y yo me otorgué mi perdón. Y ahí fui libre. Casi 3 años o 4 de comenzar en el Evangelio.
0: Gloria a Dios, que todo fue una construcción.
1: Amén.
0: Volvemos al tema del diseño. Dios en aquel momento de que lo aceptaste, entró a ordenar la tormenta
1: Amén.
0: y a empezar a construir en ti puentes de sanidad interior, de perdón,
1: Amén.
0: de amarte seguramente, de aceptar, de entender que Él te ama tanto y a través de tus hijos y tu familia inmediata y todos los que te rodean. Poder decir hoy, Dios me hizo libre y a pesar de
1: Amén.
0: aquel caos, soy nueva criatura en Cristo
1: Amén.
0: y todo cambió.
1: Amén.
0: Perdonaste, pediste perdón. Hoy cuando piensas en tus padres, ¿cómo ves ese entorno? ¿Cómo lo ves?
1: Te soy bien honesta, los amo como nunca los había amado. Amo, respeto, honro a mi mamá como nunca lo había hecho. Veo en ella una mujer de virtud, una mujer guerrera, una mujer fuerte, una mujer que también tuvo que aprender a amarse, aprender a perdonarse. Ella nació un vínculo también de 2 hermanos. Fue bien difícil para ella. So, yo poder conocer a mi mamá. Pude entender que ella también necesitaba ser perdonada.
0: Amén. Dice que ahí puedes decir, Dios me hizo libre,
1: Amén.
0: con tranquilidad y con fortaleza. Y ya para cerrar este episodio, seguramente hay alguien que está ahí viendo o escuchando que cree que puede existir con una herida, con un odio, que puede construir nuevas familias cargando un pasado que, aunque haga fuerza para no repetirlo,
1: Amén.
0: sigue ahí latente y cree que puede lograrlo. Solo o sola, ¿qué le podrías decir?
1: Sin Cristo, sinceramente, nada se puede. Con nuestras propias fuerzas, lo que acarreamos es a más graves consecuencias, Miguel. Pero agarraditos de la mano del Señor y entendiendo que Él tiene todo, todo, todo bajo control, ahí podemos ser victoriosos. Antes de finalizar, ¿verdad? Yo tuve 2 cánceres después de aquel primer cáncer. El Señor me ha sanado 3 veces de cáncer.
0: Amén.
1: Es parte, ¿verdad?, del testimonio hermoso que el Señor ha permitido que yo viva. Pero traigo esto a colación porque también conocemos el Dios de los milagros. El Dios que todavía hace milagros. No solamente milagros físicos, pero los de adentro, que son los más fuertes.
0: Amén.
1: Y por eso me encanta tu programa. Dios me hizo libre porque cuando nosotros permitimos que Él entre, ahí es donde podemos ser libres. Y cuando yo pude ser libre, el Señor me dijo, comienza a escribir. Y la gloria sea del Señor. Hace aproximadamente 1 mes salió mi libro. Del dolor a la restauración,
0: Gloria a
1: mi
0: Dios.
1: silencio terminó.
0: Qué
1: Porque
0: poderoso.
1: hay muchas vidas, hay muchas mujeres, hay muchos hombres, allá afuera, en silencio, con el dolor, sirviéndole a Cristo, porque no le han abierto la puerta al único que puede sanar.
0: Amén. Así mismo es. Jessica, si tuvieras la oportunidad para irnos, de mirar hacia atrás, a ver a aquella niña de 6 a 12 años que iba a comenzar a entrar en una tormenta, ahora con lo, quien eres en Dios, ¿qué le pudieras decir a esa niña?
1: Te soy bien honesta y sé que se va a escuchar un poco, tal vez fuerte. Permitiría que caminara los mismos pasos que caminó. Que viviera las mismas experiencias que vivió. Porque si a través de mí, Dios iba a permitir que muchas mujeres heridas conocieran el amor de Dios, lo repetiría una y mil veces. Porque es lo que Dios ha puesto en mi corazón, el amor por las almas, la restauración. Por eso es que nuestro programa se llama Restaurada para Restaurar. Tal vez otros dirían, no, yo la llamaría, vente, no camine. Pero si el Señor me lo permitiría, lo haría otra vez, Miguel. Aunque me doliera como me dolió. Para hoy poder ser la mujer que soy.
0: Amén.
1: La hija de Dios.
0: Procesos con propósito.
1: Amén.
0: Esta es una edición más de Dios me hizo libre. Gracias, Jessica, por acompañarnos.
1: Amén. Gracias a
0: Gracias
1: ti.
0: Gracias a ustedes por estar con nosotros. Y quédate ahí para que puedas disfrutar de las próximas ediciones que Dios seguirá haciendo contigo. Cosas grandes al escuchar cada uno de estos testimonios. Una edición más de Dios me hizo libre por aquí, por Maranata 911 TV.
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4: Hace dos...

que yo. 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Por lo tanto, no conocen la canción de la consolación.

salvación. 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
18: Pero vienes creciendo, 6, 7 años, esta figura paterna...
19: ausente. Sí. Cuando yo tengo más edad, como una adolescencia, pues entró la rebeldía, ya yo estaba buscando pues ese amor en los hombres. Y pues eso me llevó, ¿verdad?, a hacer cosas y adelantar cosas que no eran para mi edad. A los 16 años tuve mi primera hija, estando en la escuela, dejé la escuela, vivía allá con mami porque pues era una niña, ¿sabes? La relación con el papá de la nena pues no era nada. Vuelvo y caigo embarazada, ¿verdad?, de otra pareja, a los 3 años de haber tenido mi primera hija y así sucesivamente, pero yo seguía cada vez hundiéndome más en el pecado. Pero cuando mi esposo sale, me olvidé de Dios nuevamente. Entonces pues ahí el enemigo comenzó otra vez a introducirse en el hogar. Pues ya nosotros estábamos prácticamente a nivel de divorciarnos. Yo no era feliz, yo siempre estaba con depresión, la infidelidad. Entraron un montón de cosas. ¿Por qué? Porque ya después que todo estaba poniéndose en su lugar, pero ya cuando mi esposo sale, yo me olvido de Dios. Ya lo que yo, ¿verdad?, una de mis peticiones, pues la obtuve, entonces nos olvidamos de él.
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18: Dios te bendiga, Dios te guarde, te saluda a tu hermano Diego Silva y este es tu programa Es Necesario Que Testifique, que va por Maranata Radio Ministry y Maranata 911. Estamos muy agradecidos con el Señor, ¿verdad?, por este privilegio que nos concede de poder estar aquí en la plataforma. También le queremos acordar que puede buscarnos y revisitar el contenido en el YouTube de Héctor Delgado y ahí usted puede ver toda la programación, los playlists, los diferentes programas que hemos estado grabando durante este tiempo. Y yo sé que el Señor le va a ministrar como lo ha hecho, ¿verdad?, como ha sido su costumbre, como Él hace. Y le pedimos también que pueda compartir el contenido para que otro se pueda edificar sobre él y el Señor siga glorificándose y hablando a los corazones, ¿verdad?, de los amigos, de las personas. Así que estamos agradecidos con cada uno de ustedes, estamos agradecidos con Dios por todo lo que estaba haciendo en este tiempo y también estamos agradecidos con los recursos que han dicho que sí, que se han atrevido, que han dicho vamos para allá, vamos a hacerlo. Y para nosotros es una bendición, ¿verdad?, por tenerlos a cada uno de ustedes. Hemos gozado con los diferentes testimonios de cómo Dios las ha glorificado en la vida de ellos. Así que estamos agradecidos con el Señor y con cada uno de ustedes. Y hoy tenemos, ¿verdad?, una invitada que pertenece al grupo de heridas, ¿verdad?, de nuestra hermana Xiomara Pastrana. La cogimos, aprovechamos que están por acá desde Estados Unidos y dijimos, tenemos que, ¿verdad?, aprovechar el tiempo y tenerlas por aquí en esta programación, y yo sé que va a ser de gran bendición. Son personas que el Espíritu Santo da testimonio, ¿verdad?, que son hijos de Dios, que son gente de Dios, y hemos visto, ¿verdad?, en todo este tiempo, cada vez que vienen, cada vez que están por acá, y cómo Dios se ha glorificado en la vida de ellos, lo que Dios ha hecho en ellos. Y hoy tenemos aquí con nosotros a nuestra hermana Lilian.
19: Amén.
18: Nuestra hermana Lilian, Dios te bendiga, Lilian.
19: Amén, Dios te bendiga más. Estoy contenta y agradecida, ¿verdad?, por la oportunidad. Correspondo, ¿verdad?, como tú dijiste, al nombre de Lilian MacArthur. Pertenezco a la iglesia pentecostal Camino de Santidad, donde pastorea a los pastores Sisto y Aracelis Almonte, que saben que estamos aquí.
18: Amén, cual le enviamos también saludos a toda la congregación, a los pastores Sisto Almonte y a cada uno de los hermanos que, ¿verdad?, pertenecen a esa hermosa congregación. Así que mi saludo y mi respeto a cada uno de los ministros y a todos ellos. Así que Lilian viene de Estados Unidos, estás por acá, ¿verdad?, de lo que es, no de vacaciones, sino con una misión.
19: Amén, amén. Soy de, ¿verdad?, de Florida. Uh-huh. Y ando por acá toda esta semana haciendo la voluntad del Señor.
18: Amén, qué lindo. Anda con un grupo de muchachas por ahí gozándose. Y te vemos, ¿verdad?, cómo el Señor te ha capacitado en la predicación, el testimonio. Te ha llenado de fortaleza. Ha cambiado tu vida. Ha cambiado tu lamento. Ha cambiado muchas cosas. Ha glorificado en tu vida. Pero sabemos que hoy te vemos una sierva de Dios, pero no fue así siempre.
19: Amén.
18: Todo tiene un principio, cada historia tiene un génesis. Y nos gustaría, en la medida que se pueda, irnos una travesía, como siempre digo a los que se conectan, una travesía para entrar en contexto, quién es Lilian, de dónde ella viene, de dónde nace, ¿verdad? Y cómo fue su infancia.
19: Amén. Pues mira, Lilian viene de una familia, ¿verdad?, de infuncional, donde tenía una mamá presente que, ¿verdad?, que lo dio todo, que siempre estuvo ahí, que no nos faltó nada. Pero nunca tuve ese, ¿verdad?, ese padre ahí presente, ese amor, ¿verdad?, paternal. Mi mamá tuvo, yo fui su primera hija, pero mi mamá tuvo dos hijos más con otro, ¿verdad?, con otra pareja. Y pues yo siempre me crié con ese celo, con ese, ¿verdad? Nunca vi a mi papá. Mi papá, al sol de hoy, pues murió hace como 4 años y nunca tuve la oportunidad de conocerlo. Pues yo me crié con esa rebeldía de que pues nunca, ellos tenían, mis hermanos tenían su papá y yo no tenía el mío.
18: Sí que tu hermano, al ser la mayor, papá no está. Ahora tu mamá tiene una pareja nueva con sus otros hijos que tienen su padre presente, la figura paterna está presente. Pues en un niño puede crear cierto celo.
19: Sí.
18: Y yo lo noto y lo comento. Yo tengo dos hijos, ¿verdad? Y tengo un nene pequeño y la nena mayor de 5 años quiere ahora imitar al nene. Y nosotros hemos sido bien cuidadosos en no prestar la atención a uno más y al otro no, para no crearlo, lacerar el corazón de ellos. Y lo vemos, eres una niña. ¿Te acuerdas qué edad tenía más o menos?
19: Bueno, cuando ya comencé a tener el uso de razón, así de que me pueda acordar, como desde unos 6 añitos, recuerdo, ¿verdad?, que pues los papás de mis amiguitas iban a las cosas de la escuela. Ajá. Y pues mi papá pues nunca estuvo ahí. Mi mamá siempre estaba ahí presente, pero pues ese amor paternal lo necesitaba.
18: Sí, que hacía falta. Y es bueno recalcarlo. ¿Por qué? Porque tenemos que entender los adultos la importancia de cada figura, mamá y papá. Y aunque yo no apoyo, ¿verdad?, las separaciones, pero lamentablemente a veces se tienen que separar. Pero eso no significa que usted se separe de los niños, que usted no esté presente. ¿Por qué? Porque esa presencia de papá o mamá, en este caso papá, que a veces es el más que falta, es muy importante en la vida de cada uno de nosotros. Lo digo yo sé que todos lo pueden decir. Pero vienes creciendo, 6, 7 años, esta figura paterna
19: ausente,
18: creaba cierta tristeza en ti.
19: Sí, claro que sí, al nivel de pues que ya cuando yo tengo más edad, como una adolescencia, pues entró la rebeldía. Ya yo estaba buscando pues ese amor en los hombres.
18: Exacto.
19: Y pues eso me llevó, ¿verdad?, a hacer cosas y adelantar cosas que no eran para mi edad y todo eso. Pero sí, eso pues causó en mí bastante tristeza, dolor, y la traté de buscar donde no tenía que buscarla.
18: No, y lo estamos viendo, vemos como una herida, ¿verdad? Como esta es un trauma, se puede llamar, porque va a afectar una conducta luego en un futuro. Y eso es lo que nosotros tenemos que tener bien claro, y los que nos estén, ¿verdad?, viendo, que muchas veces las acciones de nosotros adultos en un corazón, en un niño, lo podemos lacerar y luego convertir esa herida en una hemorragia. Y luego, pues lo vemos, y yo sé que la mayoría de nosotros lo identificamos, porque tuvo que haber un trauma, algo en nuestra niñez, que muchas veces nos impulsa o nos lleva a una conducta o a decisiones que luego nos vamos a ver, ¿verdad? Nos lamentamos.
19: Arrepentido.
18: Entonces lo estamos viendo que ya estás tomando decisiones un poco rápidas para tu edad y es a causa de muchas cosas más, ¿verdad? Sabemos el enemigo, la conducta, pero por ese trauma. Y eso está científicamente comprobado.
19: Yo recuerdo, ¿verdad?, que a pesar de todo, mi mamá nunca le sirvió al Señor, pero mi abuelito, él iba a la iglesia y pues yo me gustaba ir a la iglesia desde nena. Yo iba con él, pero no te puedo decir que, ¿verdad?, porque era una niña. Sí, pues yo iba y todo eso, y yo sé que esa semilla pues estaba, ¿verdad?, estaba ahí sembrada. Que aunque yo estaba ya en mi adolescencia en la rebeldía, ya yo conocía, ¿verdad?, del Señor. Yo sabía que había un Dios que muchas veces, ¿verdad?, en la ignorancia le reclamaba: Señor, porque yo tengo que pasar esto, Señor, porque yo no tengo un papá, porque mi mamá me lo daba todo, yo tenía todo. Yo, ¿verdad?, yo no te puedo decir que me faltó esto, que me faltó comida, que me faltó ropa. No, yo lo tenía todo, porque mi mamá se encargó, ¿verdad?, de darme todo.
18: Claro.
19: Pero lo que en verdad tenía que estar ahí no estaba. No había una llamada, nada. Yo viví siempre así.
18: No, y que hay un dicho por ahí de pueblo que las nenas son de papi.
19: Sí.
18: esa afinidad, esa conexión que la niña tiene con esa figura paterna, con su papá, es algo bien dulce. Yo tengo una nena y ella me peina, ella me busca, ella me tongonea, a veces hasta me regaña. Para esa conexión de hija, por lo menos, claro está, no hay uno más importante que otro, pero esa conexión está. Y al verse, pues te afecta, afectó en tu vida. Pero ¿sabes lo que más me gusta de todo esto? Yo he visto muchas veces el cuidado de Dios, aunque uno no le servía a Dios, que siempre Dios estuvo presente.
19: Amén.
18: Lo comentamos y lo vemos en la mayoría de las personas que están aquí sentados, que me dicen, sí, yo pude haber estado viviendo en una familia disfuncional, pasando el momento más oscuro, pero siempre me llevaban para la iglesia, una escuela bíblica, cuando fui niño, un dulce, algo. Y ahí vemos cómo Dios estuvo también presente. Ese momento, ¿te acuerdas cuando te llevaban a la iglesia? ¿Tienes alguna memoria o alguna experiencia?
19: Sí, recuerdo que todo empezó en los campamentos de verano. En aquel momento, ¿verdad? Mi abuelito, cuando eran campamentos, como nosotros mayormente en las vacaciones, pues íbamos a casa de mis abuelitos, pues ahí continuamente estábamos, ¿verdad?, yendo a los campamentos. Por ahí comenzó. Pero comenzábamos a tener nuestras escuelas bíblicas, o ya comenzaba, yo, ¿verdad?, yo comencé a conocer a Dios.
18: Claro.
19: Aunque yo era una niña, aunque, ¿verdad?, tal vez 8 años, 9 años, pero yo conocí al Señor. Ya después de los 12 años, pues ya yo estaba en la rebeldía, claro. Dejé, ¿verdad?, de ir a la iglesia y todo eso. Entonces me envolví en otras cosas.
18: Pero aún así, para que tú veas que la palabra no se equivoque, en donde dice que la palabra del Señor la hará el efecto por lo cual ha sido enviada.
19: Amén.
18: Aunque uno tome rebeldía, decisiones, esa palabra es la que te lleva ahí, te trastoca, lo estás haciendo mal. Incluso tú misma lo dices, que le reclamabas a Dios. Ya tú sabías que había un Dios.
19: Sí.
18: Ya tú sabías que Dios a veces era un Dios bueno, ¿por qué permite lo malo? Y esa confusión, ¿verdad?, que uno tiene en esa edad, pero hizo un efecto en ti.
19: Amén.
18: Muchas veces no te permitió hacer algo peor por el temor a Dios.
19: Amén.
18: Pero vemos que hizo un efecto.
19: Sí. De hecho, ¿verdad?, ya cuando yo estoy en todas estas cosas así, en la discoteca, bebiendo, muchas veces bien ebria conduciendo, Dios me, ¿verdad?, me cuidó de un accidente.
18: Súper.
19: Muchas veces estuve en discotecas donde se formaban tiroteos y yo podía ver la mano de Dios a pesar de que yo estaba perdida, ¿sabe?, de que le estaba dando la espalda. Y aún en ese momento yo clamaba al Señor, ten misericordia, cuídame, que no quiero, ¿verdad? Y pasaba, me daba el miedito, ¿verdad?, por la situación que pasó, pero ya después se me olvidaba y volvía otra vez a lo mismo.
18: Sí, era la pelea que uno tenía, la atadura. Pero lo vemos que nuevamente la Biblia no se equivoca, porque la Biblia dice que donde abunda el pecado, sobreabunda la gracia. Y aún en la condición en la que estábamos, muchas veces que el pecado y la maldad, éramos los perfectos para ser excluidos. Pero aún así, un clamor, ¿verdad?, elevamos y Dios, en su gracia y misericordia, así ya se movía. Para luego, Él sabía que luego el tiempo le iba a poder testificar. Y lo notas ahora, te acuerdas, Dios lo trae a tu memoria. Pero qué lindo que lo vemos así. Entonces, vemos que Lilian sigue en este camino, nunca te convertiste en esa edad.
19: No. Ya después de ahí, yo seguí. A los 16 años tuve mi primera hija.
18: Ok.
19: Estando en la escuela, me salgo de la escuela.
18: ¿Fue retante?
19: Sí.
18: Él estaba en la superior, la escuela high school.
19: En la high school, y pues salió embarazada, dejé la escuela. Vivía allá con mami, porque pues era una niña, ¿sabes? La relación con el papá de la nena pues no era nada. So, así comencé todo. Después ya, después de los 3 años, vuelvo y caigo embarazada de otro, ¿verdad? De otra pareja. Sí. A los 3 años de haber tenido mi primera hija y así sucesivamente, pero yo seguía cada vez hundiéndome más en el pecado.
18: Sí, porque además de estar luchando con el pecado, y no quiero decir esto, y lo, ¿verdad?, me hago responsable por lo que digo, los hijos son una bendición, pero a veces un hijo fuera de la voluntad de Dios o fuera del tiempo correcto o en la edad no madura, en una inmadurez, pues es cuesta arriba.
19: Sí.
18: ¿Sabes? Es una niña prácticamente criando otra niña. No es lo mismo luego, pero, y por eso que digo, fue retante. Luego tienes otro hijo a los 3 años con otra pareja y es un reto. Es bien difícil, es cuesta arriba, es más complicado tratar de establecerse, muchas cosas. Tuviste que darle a estudiar.
19: Dejé de estudiar.
18: No te preparaste, ¿verdad? Lo que uno le conoce.
19: Nada, verdaderamente, pues cuando tengo mi segunda hija, sigo, ¿verdad?, en el mundo, en las discotecas, en lo mismo, cada vez más hundida. Pero ya después de haber tenido mis dos hijas, conozco, ¿verdad?, a mi actual esposo.
0: Okay.
19: Yo tenía, pienso que 25 años, 23 años. Y ahí es cuando, pues, salimos de Puerto Rico. Ahí nos vamos al estado de Maryland. Y comenzamos, pues, una nueva vida. Obviamente allá no es lo mismo que acá. Acá se ve la discoteca, la bebida, todo. Allá es como que uno vive más...
0: más aislado, ¿sabes?
19: Más aislado, más tranquilo. Pues yo me estaba comenzando a acoplar, pero yo, mi corazón y mi mente estaba en Puerto Rico. Porque, pues, allá no había jangueo, no había esto. Pero yo puedo entender hoy día que ya Dios estaba preparando el camino. Ya Dios estaba tratando, ¿verdad? Conmigo, con mis hijas, con mi esposo.
18: No, y muchas veces es necesario. Dios tiene tratos diferentes con muchas personas. A veces Dios te tiene que sacar de tu tierra, de tu parentela, para poder ajustar ciertas cosas, para poder hablar a tu corazón. Lo vemos en toda la historia de la Biblia, muchos testimonios, y a veces era para sacarte del ritmo, porque tú querías, ya tú sabías que Dios existe, tú sabías que tú necesitabas del Señor, pero no podías. Y muchas veces por la voluntad o atadura, pero muchas veces por lo que nos rodea. La presión, la sociedad, el lugar que yo... muchas cosas. Dios te saca de aquí o te mueves de aquí a Maryland con tu actual esposo.
19: Pues allá llegamos. Estuvimos como casi un año. Entonces, mi esposo comete una fechoría. Y recogimos todo y estábamos, ¿verdad?, de camino a un aeropuerto. Y en el aeropuerto arrestan a mi esposo.
0: ¡Wow!
19: So, yo me quedo con mis dos hijas que no eran de él. Pero, ¿verdad?
0: Claro.
19: Las estaba criando. So, yo me podía ir. Porque a mí me dijeron, si quieres coger el vuelo, tú lo puedes coger.
0: Uh-huh.
19: So, yo me detuve a pensar. Yo dije, me voy a quedar porque no lo voy a dejar. Pero en mi mente también estaba, ¿para qué me voy a quedar si él ahora está preso? So, yo decidí quedarme. Pues, cuando yo me quedé, prácticamente él era el que trabajaba. So, yo... me quedé, recogí todo, entregué la casa que teníamos, me fui a casa de mi abuela que estaba allá también y comencé pues a aplicar estas ayudas que dan de wow. apartamento y todo eso, pues me dan apartamento. Mi esposo estuvo preso, se supone que le hiciera 6 años. Mi esposo estuvo preso solamente 3 y ahí yo estuve, ¿verdad? Pero el Señor, yo pude ver la mano de Dios aún en medio de todo, de que yo estaba dura, de que yo estaba con mi corazón duro. El Señor me proveyó todo de comida, de apartamento. Yo no trabajaba, yo estaba... Inclusive cuando a mi esposo lo cogen preso 2 o 3 días antes, yo le estaba dejando saber que íbamos a tener un hijo. Yo estaba embarazada. So, yo pasé mi embarazo, mi parto, todo, y mi esposo sola. Preso. Pero yo ahí viendo la mano de Dios, pero ahí es donde Dios comenzó a tratar conmigo.
18: Qué lindo lo vemos y qué lindo cómo los testimonios salen así porque se va conectando todo. Ahora vemos cómo Dios está tratando contigo porque tiene que haber un trato. Uno tiene que tener a veces que nos acorralen, una situación.
19: Sí.
18: Pues la Biblia dice, si los hacía morir, entonces clamaban a mí. Si los llevo al desierto para poder hablar a su corazón. Tienes esta situación difícil, que van a viajar, se llevan a tu esposo, te quedas sola, embarazada. Entonces cambia prácticamente toda tu vida.
19: Completamente. Verdaderamente yo, solamente la mano del Señor que me pudo sostener, pero puedo entender ahora que Dios ahí comenzó a tratar conmigo porque comencé a ir a la iglesia.
0: ¿Qué?
19: Me pude bautizar. Ahí fue mi esposo preso, yo me bauticé. Me reconcilié. Mi esposo, ¿verdad? Aunque él estaba preso, dice, vamos a casarnos. Yo me casé con mi esposo esposado. Esa fue nuestra boda, pero nos casamos, ¿sabes? Porque queríamos hacer todo en el orden de
18: Dios.
19: Sí. Y yo, pues, no quería al principio, pero yo recuerdo ese día que nunca se me olvida, lo llevaron esposado y nunca le quitaron las esposas. Nos casaron ahí y él se lo llevaron y yo, pues, seguí, yo con mi barriguita que ya estaba casi hasta por dar a luz. Pero puedo decirte que, ¿verdad?, que Dios fue fiel. Yo siéndole infiel y siéndole inmerecedora, pude ver la mano del Señor porque ese fue el trato de Dios conmigo.
18: No, y definitivamente estamos seguros que sí, porque vemos cómo aún en un momento difícil Dios se glorifica. Vemos cómo aún en medio de una tempestad Dios suple diferentes situaciones, pero Dios estaba ahí presente.
19: Amén.
18: ¿Tú sabes qué es que a un preso tú le digas cásate tú estando preso? y que usted afuera decida casarse con un preso. Claro está, era tu esposo, anteriormente convivían, pero tomar esa decisión.
19: Sí, porque toda mujer quiere casarse con su traje.
18: ¿Es sueño?
19: Claro, y yo, ese siempre había sido mi sueño. Recuérdate que yo vengo de buscar ese cariño en los hombres, o yo siempre no podía, claro. Yo era una mujer que no podía estar sola.
18: Y definitivamente, Dios, yo estuve preso 7 años y yo sé lo que pueden comentar ellos, ah, te casaste, entonces ya está afuera, tú adentro, ¿sabes? Son tantas sí. cosas, porque allí no todo el mundo le sirve a Dios, haciendo honesto. Pero aún así él tomó la decisión de hacerlo.
19: Sí.
18: Entonces es Dios organizando todo, aún en el desierto, orquestando todo, poniendo todo en orden. Entonces, me estás comentando que luego te bautiza, te casa, sigues sirviendo al Señor. ¿Cómo va tu vida cambiando?
19: Pues mira, yo sigo, ¿verdad?, fielmente sirviendo al Señor, mis hijas, todo. Pero cuando mi esposo sale, me olvidé de Dios nuevamente.
18: Ajá.
19: Entonces, pues ahí el enemigo comenzó otra vez a introducirse en el hogar. Pues ya nosotros estábamos prácticamente a nivel de divorciarnos. Yo no era feliz, yo siempre estaba con depresión, muchas cosas, uh-huh. La infidelidad, ¿sabes? Entraron un montón de cosas.
18: Sí,
19: ¿por qué? Porque ya después que, ¿verdad?, todo estaba poniéndose en su lugar, pero ya cuando mi esposo sale, yo me olvido de Dios. Como uh-huh. quien dice, ya lo que yo, ¿verdad?, una de mis peticiones, la obtuve, y muchas veces, ¿verdad?, nosotros hacemos eso.
18: Claro.
19: ¿Sabes? Dios nos da lo que le pedimos, entonces nos olvidamos de Él. Dios nos sana de una enfermedad y nos olvidamos de Él.
18: Exacto.
19: Y yo pues comencé a alejarme cada vez más y volví a lo mismo, a beber, a querer salir, ¿sabes? Él también, ¿sabes? Verdaderamente mi matrimonio estaba completamente destruido.
18: Uh-huh.
19: Después de todo lo que Dios había hecho.
18: No, lo que había adelantado, por gracia.
19: Mi matrimonio estaba completamente destruido.
18: Uh-huh.
19: Después de todo lo que Dios había hecho.
18: No, lo

0: lo cedamos, que quiere que nos quitemos, que quiere que abramos ciertas puertas. ¿Para qué? Para luego llegar a una decisión de destruirlo todo, divorciarse, separarse, más pecado, depresión, porque hubiese sido lamentable tú volver para atrás. Y entonces, pero
1: Todo
0: ¿cómo
1: eso.
0: Dios trata? ¿Qué pasó para que Dios tratara contigo?
1: Pues mira, fue tanto así que ya yo sentía que me estaba volviendo loca, los celos y todas estas cosas, ¿verdad? Todos estos espíritus comenzaron a tomar, ¿verdad?, control de mí, hasta que verdaderamente me tuve que rendir otra vez a los pies del Señor. Yo dije, Señor, es que verdaderamente sin ti yo no puedo. Yo le dije a Dios, Señor, yo te voy a servir, o lo cambias o lo quitas, porque yo pensaba que, yo decía, este hombre ya nadie lo va a cambiar. ¿Sabe? Yo decía, verdaderamente este hombre no va a cambiar. Y yo le dije a Dios, yo quiero servirte, porque yo estaba destruida completamente, ¿sabe?
0: Claro.
1: Todo lo que yo pude haber logrado por dar un paso para atrás, como que todo se fue completamente. Y verdaderamente, pues, decidí, sin él, buscar del Señor. Seguí yo sola para adelante, buscando del Señor, orándole al Señor, hasta que un día el Señor lo trajo. Y hasta el sol de hoy, ¿verdad? La gloria es del Señor, pues le estamos sirviendo a los dos.
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1: Qué lindo, ¿verdad?
12: que hayas tomado la decisión y que le pusiste todo en las manos de Dios. Tú sabes por qué te admiro, porque fuiste de estas mujeres sabias que quiso edificar su casa. Que dijo, espérate, si él no lo va a hacer, yo no lo voy a seguir a él, porque se supone que él haga como sacerdote. Sea el que dirija esto. Amén. Sea el que tome decisiones, sea el que esté conectado con Dios, para que luego, ¿verdad?, sea el que nos lleve de la mano hacia Dios. Espérate, yo lo voy a hacer yo. Yo voy entonces a interceder.
13: Amén.
12: A clamar, a pelearlo, ¿verdad?, de rodillas. Y luego llegó la petición, te la contestó el Señor. Lo trae.
13: Amén. Porque muchas veces también nosotras queremos que Dios no haga las cosas ahí, claro, al momento. Si no vemos, no hacemos.
12: Uh-huh.
13: Y yo estaba en ese, pero era tanta la angustia que verdaderamente muchas veces buscamos la paz, buscamos el amor, buscamos tantas cosas donde no lo vamos a encontrar, porque solo en Cristo lo vamos a encontrar.
12: Claro.
13: Y aunque él era mi esposo y aunque, ¿verdad?, éramos una familia, se necesitaba a Cristo en nuestro hogar, uh-huh, se necesitaba el Señor en nuestro hogar, porque ya estaba todo destruido, ¿sabes? Ya le estábamos haciendo daño a nuestros hijos, las peleas y todas esas cosas, pero sí te puedo decir que en medio de todo yo podía ver la mano del Señor, porque aunque yo pensaba que Dios no lo iba a cambiar, Dios lo pudo cambiar.
12: Cambió, cambió el corazón de piedra, se lo puso, ¿verdad?, de consentimiento, conforme al corazón de Dios, se convierten. Empiezas nuevamente a perseverar, empiezas a experimentar la paz que tanto anhelaba. Todo se organizó en tu familia.
13: Sí, todo ya poco a poco iba tomando, ¿verdad?, el orden, todo. Mis hijas íbamos a la iglesia, hasta que, pues, después de un cierto tiempo, ya yo tuve cuatro niñas.
12: Ok.
13: Dos que no eran de él. Y dos, de él, cuando él sale de preso, yo recuerdo cuando él entra de preso, yo estaba embarazada. Exacto. Cuando él sale, pues tengo mi segunda hija con él. So ya éramos, ¿verdad?, cuatro, teníamos cuatro hijas prácticamente. Y ya más adelante, todavía, ¿verdad?, en el estado de Maryland, pues yo decido mudarme a la Florida, porque mi segunda nena, que se llamaba Genesis, pues ella comenzó una rebeldía, el mismo patrón, su papá cae preso en la federal. Ella, pues, siempre era bien apegada a él, aunque estábamos allá, él siempre estaba atento, pero ella, pues, al tener ese vacío de su papá, de yo que yo me mudó para allá, fue bien rebelde, se uh-huh, puso bien rebelde. Y, pues, yo decido mudarme a la Florida como para sacarla de ese ambiente allá, porque claro, prácticamente no, ellas se criaron allá. Pues me vengo para la Florida, pero ella me decía, cuando tenga 18 años, yo me voy a ir. ¿Por qué te digo esto? Porque cuando yo comienzo en el Evangelio, yo comencé en una iglesia, ¿verdad?, en aquel momento, y era bien, ¿sabes?, una iglesia bien estricta. So, yo quería imponerle a mis hijas algo que solamente Dios lo podía hacer. Y yo quería que ellas vistieran así, y si no, yo no te voy a comprar, y si esto, y si no era como yo decía, y unas peleas y todo. Y mis hijas, pues, no querían saber de él. Ya llegó uh-huh, cierto tiempo que ellas no querían saber de la iglesia, no querían saber de Dios, porque lo que veían era, no puedes hacer esto,
12: imposición.
13: Puedes hacer... Sí. Una cosa bien horrible. So, es ahí cuando, pues, yo decido venirme para acá, porque ya yo no podía. A veces mi nena se me iba 3 días, 4 días, no llegaba. Yo por ahí buscándola bajo la nieve, sin dormir, esperándola. Pues me vengo para acá creyendo, pues, que yo digo, la saco de allá, las amistades.
12: ¿Cuándo hice para acá, para Puerto Rico?
13: Para Florida. Exacto. Me creo que estoy en Florida.
12: No, está bien.
13: Sí, para Florida. Cuando llego a Florida, ella ya estaba a punto de cumplir 18 años. Okay. So ella me decía, cuando yo cumpla 18 años, yo me voy a ir. So ella vuelve para el estado de Maryland. Pues nos quedamos nosotros en Florida hasta que un día, recuerdo, ¿verdad?, como hoy, un día de madres, yo, ¿verdad?, ese día iba para la iglesia, recibo una llamada como a las 4 o 5 de la mañana de mi hija mayor, que todavía, ¿verdad?, vivía en Maryland. Cuando yo veo esa llamada, ya yo sabía que no era nada bueno, que era una mala noticia por, uh-huh, ¿verdad?, por la hora y ver que era mi nena mayor. So, cuando ella me llama, ya yo sabía, yo digo, ¿qué pasó con Genesis? Y ella, pues, comienza a llorar, y yo, ¿qué le pasó a Genesis? Y ella me dice, mami, mataron a Genesis. Wow. Ese momento para mí, ¿verdad?, pensé que no iba a poder. Yo solamente me metí a mi closet, miré arriba y le dije, Señor, hazme fuerte para yo poder sobrellevar esta prueba. Eso fue lo único que yo le dije a Dios. Recojo mis cosas para viajar, ¿verdad?, a Maryland, a encontrarme con toda mi familia. Pues nada, la enterramos, la velamos. Vuelvo yo para la Florida con mis hijas, con mi esposo. Y ahí fue que comenzó la verdadera batalla para mí. Yo puedo decirte que yo sí sentí la fortaleza del Señor. Mis familiares, todo el mundo se quedaba impactado de cómo yo cuando llegué tranquila. Verdaderamente Dios estuvo ahí en todo momento y esa fuerza verdaderamente Él me la dio. Pero cuando yo llego a mi hogar, que ya todos se habían ido para sus lugares, que yo estaba en mi hogar, ahí comenzó el verdadero, ¿verdad?, tormento para mí. ¿Por qué te digo esto? Porque es ahí en medio de todo esta, ¿verdad?, esta situación. Yo no quería que mis hijas salieran, yo no quería, yo comienzo a tener miedo por todo. Comienzan estos espíritus de suicidio, comienzan estos espíritus de locura a atormentarme todas las noches, de a tal magnitud de que yo me levantaba a las 3 de la mañana y yo cogía a mi guagua y me iba para el hospital buscando, ¿verdad?, porque yo pensaba que me iba a morir, que me iba a pasar algo, pero yo estaba entendiendo que era espiritual. Era espiritual y yo recuerdo que a pesar de, ¿verdad?, de la situación de mi hija, yo recuerdo que aunque yo estaba en el evangelio muchas veces, yo tomaba el evangelio como si pasaba algo, pues yo comenzaba a alejarme, pues no voy para la iglesia. Y yo puedo entender que aunque es doloroso, ¿verdad?, que perder un hijo no es fácil, nadie está preparado para eso, yo puedo entender que Dios también estaba tratando conmigo.
12: Claro.
13: De que hoy día yo te puedo decir que a través de esa situación yo dependo completamente del Señor. ¿Sabes? De que yo no puedo dar vuelta atrás porque yo sé lo que me está esperando en la puerta. Que es todas estas cosas que quieren atormentar, todas estas madres que a veces pierden sus hijos o, ¿verdad?, un ser querido, estas cosas son las que las atormentan. Quítate la vida, el dolor es tan horrible que tú no hay nada que pueda llenar eso.
12: Nadie está preparado. Y muchas veces yo le oro a Dios, yo perdí mis dos hijos también, que puedo entender tu dolor. Muchas veces decían, wow, qué fortaleza, Diego, o creo que con usted lo podrán haber dicho, el día del entierro, la funeraria, y eso fue Dios que lo dio, pero no saben en silencio lo que uno pasa, a sola.
13: A sola.
12: Que nadie quiere que te vean, incluso ni la pareja de uno, ni los hijos. Esos momentos a sola que solamente es tú y Dios, o muchas veces son tú y los pensamientos contrarios.
13: Sí, los pensamientos verdaderamente, yo no descansaba, ¿sabes? Fue algo bien, yo no se lo deseo a nadie. Pero, ¿qué te puedo decir? Que en medio de todo, yo podía ver a Dios.
12: Amén.
13: Porque yo sabía lo que me estaba atormentando, pero yo sabía el que estaba conmigo.
12: Sí, lo más lindo es que tú sabes lo que te está atormentando. Tú sabes que tú estás loco por rendirte. Tú sabes que no tienes fuerza ninguna, pero Dios te la multiplica porque la Biblia lo dice.
13: Que aunque yo quería tirarme a morir, que aunque yo no quería que mis hijas, yo no quería que nadie me cogiera pena, yo no quería que nadie me vea llorando. Yo esperaba la noche para encerrarme en ese closet y no tenía palabras porque no sabía ni cómo orarle a Dios. Ya yo no sabía ni cómo orarle a Dios porque yo no quería ni hacerle una pregunta porque ahora que, ¿verdad?, me viene a la memoria, antes de que mi nena muriera, yo recuerdo que yo despierto en una madrugada y parece que tuve una pesadilla con una de mis nenas, ya las dos estaban allá, Génesis y la mayor. Y yo recuerdo que yo me levanto y yo solamente clamaba y yo decía, Señor, que su alma no se pierda, sálvala. Padre, yo te prometo que yo no te voy a reclamar, yo solamente quiero que tú salves su alma. Y más adelante después, ¿verdad?, cuando pase todo el proceso, Dios te va trayendo a memoria todas esas cosas, que a veces uno no sabe lo que le pide, pero verdaderamente la salvación es lo primordial, porque Dios sabía que si no era así, se iba a perder.
12: Es terrible.
13: Mi nena antes de irse, ¿verdad?, para que no se me vaya a pasar, mi nena antes de irse para Maryland nuevamente, días antes de ella irse, yo recuerdo que yo estoy mapeando. Y mi nena me dice, mami, ¿por qué fácil sería que una persona en el último momento Dios lo salve, ¿sabes? Ella lo que me quiso decir, una persona que ha estado en el mundo, que no está sirviendo a Dios, que en ese último momento Dios pueda tener misericordia y lo salve. Uh-huh. Y yo recuerdo que esa pregunta como que no era normal. Y yo suelto el mapa y yo le digo, mira, Génesis. Y yo recuerdo que yo iba a hacer esta expresión. Yo iba a decir, si una persona, pum, le dan un tiro. Yo no utilicé eso. Ajá. Yo dije, vamos a suponer que una persona, pum, le dan un tiro en el cuello. Yo me señalé aquí. El tiro de mi hija fue aquí, en el cuello. Cuando yo le digo eso, yo le digo, ok, te dan un tiro, tú caes. Pero en ese momento, tú clamas a Dios. Y Dios tiene el poder de que tú no mueras. Dios tiene misericordia de que Él quiere. Pero si Él sabe que tú te vas a perder, lo único que le toca a esa persona es clamar y Dios sabe lo que va a hacer. Clamar. Y yo tengo la fe de que mi nena, prácticamente, esa situación que yo le estaba expresando a ella fue la misma que ella vivió. Sí. Porque mi nena recibió un impacto de bala en el cuello, en la cual que cuando ella cae, los médicos estuvieron, ¿verdad? Los paramédicos, de 30, 40 minutos, según lo que me dicen, ahí tratando con ella de revivirla. Uh-huh. So, yo sé que ella tuvo esa oportunidad porque mi nena conocía del Señor. Uh-huh. Y si ella me hizo esa pregunta y yo le pude contestar de esa manera, prácticamente cuando ella se viera en ese lugar, yo sé que ella clamó.
12: Es terrible porque muchas veces cuando nosotros servimos a Dios, lo primero que presentamos las peticiones son nuestros hijos. Señor, cúbrelo. Job en un momento expresó que lo que le sucedió era lo que le atemorizaba. Su temor, Job ofrecía sacrificio por sus hijos. Y sucedió esa pérdida también él. Y yo sé que al igual que usted, al igual que yo, así hay muchos que han perdido a sus hijos. Que es algo muy doloroso. No hay una palabra que yo pueda describir el dolor que yo siento o que sentimos. Pero hemos visto que nuestro pronto auxilio en las tribulaciones ha sido ese Dios de los cielos. Amén. Lo hemos visto, hoy usted está aquí de pie, aún con los pensamientos, porque eso sigue.
13: Sí.
12: Y usted me corrige, nos levantamos con el mismo pensamiento. No hay un día
13: que no dejemos de pensar en ello.
12: No hay un día que yo no pare de pensar. Es algo que he aprendido a bregar, que Dios me ha dado sabiduría, que aún así Dios hace otras cosas para consolarnos, además de su Espíritu Santo. Y que aún así Dios preparó. Me estás testificando que Dios te levantó de madrugada. Que Dios te dio experiencia. Que tuviste una conversación con tu hija referente a ese tema o a ese suceso. A mí me pasó lo mismo con mis hijos. Yo tuve tema con mis hijos hablando de esos momentos. El Señor me levantó de madrugada para hablarme que algo pasaba, que solamente en su presencia yo iba a poder, ¿verdad?, resistir o seguir hacia adelante.
13: Amén.
12: Y lo hemos visto, lo has visto que solamente en su presencia.
13: Amén. Solamente, ¿verdad?, refugiándome en Él, porque Él es el único que puede llenar ese vacío que tenemos. Y hay una palabra en Job que es la que siempre, ¿verdad?, yo utilizo cuando testifico, y es: de oídas te había oído, mas ahora mis ojos te ven. ¿Por qué la hago mía esa palabra? Porque muchas veces creemos que conocemos a Dios, pero lo tenemos de oídas. Y no fue en este proceso, verdaderamente, este proceso de mi hija, donde yo pude conocer a Dios.
12: El Consolador.
13: El Dios que consuela, el Dios que sana, el Dios que todo lo puede, el Dios que me da la fuerza. Ese es el Dios que yo he conocido a través de esta prueba.
12: Qué terrible. Hoy perteneces, ¿verdad?, a lo que es el Ministerio de Heridas. Y básicamente hoy tienen un lema, este año tienen un lema. ¿Cuál es el lema?
13: El tema, una sola llama, el de este año, que son los 10 años de herida.
12: Y prácticamente, al igual que usted y la otra muchacha, tienen algo que testificar, y usted es un ejemplo vivo de lo que es herida. ¿Por qué? Porque eso crean unas heridas bien grandes.
13: Bien profundas.
12: Bien profundas, que solamente con Dios pueden ser, ¿verdad?, corregidas o pueden ser sanadas, pero están ahí.
13: Estas situaciones a veces son las únicas que nos pueden mantener agarraditos. Ajá. Del Señor.
12: Y estás viendo la mano del Señor obrar en tu
13: Amén.
12: Vida.
13: Amén. En medio del dolor, en medio de todo, yo he decidido seguir a Cristo.
12: ¿En qué cambió? Y voy a hacer esta pregunta. Sé que en el ámbito espiritual ha cambiado mucho, porque dijiste que de oída la había escuchado, pero ahora ves un Dios consolador, un Dios que te fortalece, un Dios que te multiplica la fuerza cuando no tiene ninguna, pues esa matemática es solamente de Dios. es un Dios que restaura, que sana, pero un Dios también que te da sabiduría para hacer ajustes. Y lo digo por mi ámbito personal, yo no pierdo mi tiempo, número uno, con Dios, pero con tiempo con mi familia yo no se lo doy a nadie. Amén. Tengo ese trauma, que después de Dios, yo arranco de aquí y a buscar familia. A mis hijos. Yo los busco, yo los llevo a la escuela, a mí no me digan nada, yo los baño, tengo ese trauma.
13: Sí, pues mira, eso también trajo otras cosas que a lo mejor yo fallaba con mis hijas, mi carácter. So, yo comencé a ver las cosas, a apreciar, ¿verdad? Exacto. Eso es un regalo de Dios, ¿sabe? A saber, mi esposo, ¿sabe? Yo comencé a valorar lo que Dios, ¿verdad? Lo que tenía, porque aunque, ¿verdad? Había perdido una, pero me quedan tres. Tengo a mi esposo. ¿Sabes? Eso me lo decía mi esposo, Lilian, te quedan tres, no te puedes tirar a morir, porque yo le reclamaba, tú no oras, tú me ves que me estoy muriendo, pero es que él me decía, Lilian, eso eres tú y Dios.
12: Exacto.
13: Y verdaderamente era yo y Dios.
12: Y lo digo, y qué bueno que traigamos esta, porque me pasó lo mismo. Yo me puse iracundo, me puse malcriado en mi casa, dejé de orar, trataba a mí, yo tengo una niña que me nació en ese mismo accidente, la trataba mal de cierta manera, porque me acordaba a mis hijos, me culpaba mucho a mí mismo, me culpé mucho de las decisiones que tomé, hasta que Dios tuvo que intervenir conmigo, y no era mi culpa, es que tuvo que ser así, para salvación, no sabemos qué pasa después, los misterios de Dios no hay quien los entienda, son insondables, pero una cosa he aprendido a decir, como dice el libro de Habacuc, que aunque me falte la higuera, aunque la vid no produzca fruto, aunque se muera el ganado, con todo y eso, yo me alegraré en Jehová.
13: Amén.
12: Y a confiar en su voluntad. Y he visto la mano del Señor. Y lo vemos y lo testificamos. Y hoy puedo, ese Dios que nos consuela, podemos ahora consolar a otros, porque Amén. Sé que te han llegado personas que han pasado por lo mismo. Amén. Y los consuelas ahora.
13: No, verdaderamente yo decía, a mí nunca me van a ver en un altar, porque yo no quiero que me vean llorando, ni voy a testificar. Y verdaderamente, desde que pasó esa situación, cuando ve esto es para testificar, y claro, he tenido que testificar. Y me llena de gozo el saber que aunque uno piensa, pero un testimonio siempre es lo mismo lo que voy a llevar, pero siempre hay una vida que necesitaba escuchar. ¿Verdad? De ese testimonio, de eso que Dios hizo. Porque aunque estamos contando el dolor, lo más que va a impactar es lo que Dios hace.
12: Lo que Dios hace, exacto.
13: Saber esa fortaleza, ver una mujer ahí parada, ¿verdad? Hablando de ese dolor de perder un hijo, la fortaleza con, ¿verdad? Con que la ven, como sigue caminando, ¿verdad? En los caminos y todas esas cosas.
12: No, y eso es lo que queremos. Tocamos esto, pero para que vean que la mano del Señor nos ha cortado para estos tiempos. Que el Dios que consolaba antes lo sigue haciendo.
13: Amén.
12: El Dios que te sigue llenando de fuerza lo hacemos, y hoy día te vemos en la activa, en el ministerio, viniste de Florida, viviendo una vida plena, a pesar de tragedia, a pesar de herida o dolor, porque causa dolor. Y lo vemos, ahora mismo con mi familia yo soy feliz, que hay cierto dolor o ciertas fechas que pueden venir alguna tristeza, sí, somos humanos, pero no me quedé estancado.
13: Pero ya lo sabemos cómo sobrellevar en el Señor. Ya
12: no me queda ahí, no me domina eso. Ahora yo no caigo en depresión y voy a beber, No, sigo hacia adelante, aprovechando el tiempo y disfrutando de las bendiciones y ser agradecido con Dios, porque todavía tenemos vida y tenemos, ¿verdad?, unos que dependen de nosotros. Así que algo más que quisiera, ¿verdad?, abundar. O ahí ahora mismo hay una Lilian que ha perdido un familiar. Amén. Que está pasando por un momento oscuro y quisiera darle un consejo que está ahí conectadita, por favor.
13: Amén, ¿verdad? A todos esos, ¿verdad?, que nos están viendo, yo sé que tal vez pueda haber una mujer, una madre, un hijo, ¿verdad?, que han perdido un ser querido, especialmente una madre que ha perdido un hijo. Pues, ¿qué te puedo decir? Ese vacío, ese dolor, solamente lo vas a encontrar en el Señor. Él es el que te va a dar la fortaleza, la paz. Ese dolor, ¿verdad?, que a veces sentimos que no lo sabemos explicar, que no, lo queremos sacar de nuestro corazón y no podemos. Solamente en Cristo lo vas a poder lograr. Así que sigan hacia adelante, no se rindan. En Cristo es donde único hay salvación.
12: Amén, amén. Y hago eco esas palabras. Así que muchas gracias, Lilian. sigue hacia adelante. Saludo, ¿verdad?, a toda la familia, a toda la iglesia allá en Florida.
13: Amén.
12: Y sigan hacia adelante y nos gozamos en gran manera, hermano. Ha sido un episodio para mí especial porque, ¿verdad?, me identifico en muchas áreas y sé que Dios se va a seguir glorificando a través de este hermoso testimonio. Así que muchas gracias a cada uno de ustedes también por habernos acompañado en este programa que se llama Es Necesario que Testifique por Maranata Radio Ministry. Dios te bendiga y Dios te guarde.
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18: Desde que yo empecé a viajar, desde que ella me visitó y después yo empecé a viajar para allá, yo iba cada dos meses o cada tres meses, participaba cosas con ellos que se supone que no lo hiciera, porque a veces uno lo piensa, a lo mejor, pues déjame ponerme de la manera de ellos y cómo lo hacen para que me acepten.
19: Me decía, amor, pero es que yo no voy a hacer eso. Pero es como decía, ¿y cómo yo sé que tú no vas a hacer eso? Si tú alzas la voz y si alzas la voz, la próxima cosa que va a venir es la mano. Muchos de nuestros problemas al principio, ¿verdad? Fueron por mis hijos, especialmente el del medio. El grande y el chiquito fueron bien independientes, se cuidaban por su propia cuenta, ¿verdad? El del medio, yo tuve que siempre cargarlo. Al principio fue más por ese, porque este me decía, suéltalo, déjalo, ya no lo sobreguarda, él tiene 20 años, mira que él tiene que aprender, y no te metas con mi hijo, no te metas con mi hijo.
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20: Dios le bendiga, Dios le guarde. Bienvenido, ¿verdad?, a un programa más de Lo que Dios unió por Maranata 911 TV. Un programa, ¿verdad?, que es dedicado a los matrimonios, donde seguirán continuamente escuchando el poder de Dios derramado en cada uno de los matrimonios. Este quien le habla, su hermano y amigo, Freddy Arnaldo Carrasquillo, junto a mi amada esposa, Mariani Michelle Jiménez. Estamos contentos porque en esta ocasión nos visitan, estaban en la casa aquí, Richard y su esposa María. Dios les bendiga mucho.
18: Dios les bendiga más, ¿verdad? Primeramente le damos gracias al Señor por la oportunidad que nos da de estar aquí con ustedes. Y yo siempre digo que las cosas de Dios son de Dios, porque mira dónde llegamos, ¿verdad? Esperando que...
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21: Esencia del Todopoderoso, el Omnipotente, el Omnisciente y el Dios benevolente, misericordioso, Dios de amor y de poder. Amén. Estamos aquí, gloria al nombre del Señor, una vez más, para honrar el nombre de que es sobre todo nombre. Gracias, en esta Señor. Tu emisora, Maranata Radio, aleluya, que nació en el corazón de Dios para suplir la necesidad. Esta que te habla tu hermana Xiomara Pastrana. Amén, es una bendición poder compartir con ustedes desde este altar radial. Comparte esta programación en esta hermosa mañana. Amén, porque tenemos una programación especial en ruta a lo que será nuestro 10º aniversario. Sí, 10 años del retiro herida, amado. Y es una experiencia maravillosa. Y hoy, aparte de predicar, vamos a contar anécdotas de las que hemos participado de estos retiros, que sabemos que han sido de mucha, mucha, mucha bendición, no solamente para nosotros, sino para aquellas que han estado presentes, gloria al nombre de Jesús, que posiblemente que si abrimos los micrófonos para que nos testifiquen, tendremos un sinnúmero de testimonios sobre este asunto. Y qué maravilloso saber que Dios sigue marcando corazones. Amén. Y en esta ocasión, amén, vamos a celebrar 10 años. 10 años. Ayer empezamos con un culto evangelístico. ¿Cuál es la dinámica de este año? Empezamos con un culto evangelístico. Hoy estamos aquí con ustedes. Esta tarde nos vamos para la cárcel correccional de Bayamón de Dama. Mañana tenemos, amén, una programación maravillosa donde estaremos visitando diferentes lugares para darle comida caliente a los envejecientes. Y si el Señor nos lo permite, el próximo viernes estaremos también trabajando juntamente con un hogar para así, ¿verdad?, traer limpieza y todas las cosas que se puedan realizar en él. Y el sábado estaremos de 6 de la mañana a 6 de la tarde. Y queremos que tú invites a una amiga, que tú invites a tu vecina, que tú te allegues y no te resistas. No, yo no voy para allá, no te metas eso en la cabeza. Date la oportunidad de estar presente y comparte con nosotros. Va a ser una experiencia maravillosa. No es por los 10 años, es porque Dios va a estar ahí.
5: Amén.
21: El que estuvo en el principio es el mismo que va a estar que está hoy, que va a estar mañana y que va a estar el sábado y que seguirá estando con nosotros día por día. Esté quien esté, pero él siempre va a estar. Alaba. Y eso es lo más maravilloso, que él siempre va a estar, aleluya. Pero queremos que tú disfrutes también con él y con nosotros, la presencia de su presencia entre nosotros, amén. Así que quiero que mis hermanas saluden, se presenten, digan con las congregaciones que vienen, no sin antes dejar saber, amén, saludamos a nuestro pastor Héctor Delgado. Amén. Aleluya, que ayer, ¿verdad?, nos gozamos con la poderosa palabra en el culto evangelístico en la panadería Aquino en Toa Baja con el pastor Ariel ¿qué?
5: Román.
21: Ariel Román de la Iglesia del Pío Mega. Fue una experiencia maravillosa y tuvimos un momento especial donde Dios, amén, nos ministró poderosamente, pero también, amén, queremos agradecerle porque estas cosas que nosotros podemos hacer, amén, no solamente Dios y nosotros, sino que nuestro pastor está ahí pendiente de aquí, de la Iglesia Maranata de Río Grande. Así que lo saludamos y también saludamos a nuestra congregación, amén, y cada una de nuestras hermanas se presentan en esta hermosa mañana.
6: Qué lindo. Amén. Dios le bendiga a la hermana Tirsa Viascochea, ¿verdad?, de la Iglesia Pentecostal Camino Santidad en Orlando, ¿verdad?, con nuestros pastores Sixto y Araceli Almonte, que saben que estamos por acá, ¿verdad?, haciendo la obra y la voluntad del Padre.
5: Qué lindo. Aleluya. Aquí le saluda a su hermana Iyania Ayala, de la Iglesia Manantial de Vida en la ciudad de Leyland, Florida, con mi pastor Edwin y Abigail López, que también saben que estamos por acá, ¿verdad?, haciendo la encomienda del Señor, el trabajo que el Señor ha puesto en nuestras manos, yendo haciéndolo y representando el reino de Dios, aleluya, aquí en la tierra, con honor, con honestidad, y aquí de paso, mi hermano.
22: Amén. Corresponde el nombre de Jessica Arroyo por la gracia y misericordia del Señor, porque así le ha placido. Y de igual forma vengo de la Iglesia Pentecostal Misionera Manantial de Vida, mis pastores Edwin y Abigail López, que tienen en bien que estamos aquí haciendo la tarea del Señor.
23: Amén, mi nombre es Lilian MacArthur, vengo desde la Florida, allá en la Iglesia Camino de Santidad, donde pastorean los pastores Sisto y Araceli Almonte, la cual saben que estamos Santo. Aquí, nos estamos gozando de gran manera. Adoramos,
22: gracias,
21: Señor. Amén, gloria al Señor. Así que saludamos a estos pastores que amamos y respetamos y le damos toda la gloria a Dios por la vida de cada una de ellas, amén, ¿verdad? Porque sabemos, poderoso Dios, el arduo trabajo que hay, que conlleva el pastorado. Así que en esta hermosa mañana, amén, quiero, ¿verdad?, que mi hermana Jessica le dé lectura a la poderosa palabra del Señor, amén, y así vamos a empezar a guiar este mensaje que sabemos que va a ser de mucha edificación para su vida, pero no sin antes querer, si a alguna le interesa la información de cómo llegar a la iglesia, nos puede dejar mensaje al 787-513-1271, 787-513-1271, así que no falte, te esperamos este sábado, nuestra hermana Jessica.
22: Qué lindo es el Señor, y así acompáñenme, vamos a darle lectura a Mateo 23, versículo 25, de ahí vamos a comenzar, Mateos capítulo 23, versículo 25. La palabra se lee en nombre del Padre, Hijo y Espíritu Santo. Y dice, amén. ¡Ay de vosotros, escribas y fariseos, hipócritas! ¿Por qué limpiáis lo de fuera del vaso y del plato, pero por dentro estáis llenos de robo, de injusticia? Hermana Xiomara.
21: Amén. Oramos al Señor. Amante Dios y Padre celestial, te quiero dar gracias en esta hermosa mañana, porque hoy, Dios mío, tú vas a tomar nuestras mentes, Dios mío, Padre de la gloria, enlazándolas para hacernos una sola voz, un solo sentir, un solo pensamiento, mi Dios amado. Pondrá tu palabra en nuestros labios para edificación. Pondrá tu palabra en nuestros labios para liberación. Pondrá tu palabra en nuestros labios, Dios mío, para que la iglesia siga fortaleciendo en tu presencia. Jehová, Dios mío, únenos de manera sobrenatural para que el nombre tuyo, por Padre de la gloria, sea glorificado en el nombre de Jesús. Nuestra hermana Jessica.
22: Qué lindo es el Señor. Y así queremos comenzar, como decía mi hermana Xiomara, el tema es sanando desde adentro. Y la limpieza exterior se nota en el cuerpo, la limpieza interior se refleja en el alma y en la manera de vivir. Y es algo que tenemos que entender, no solamente como iglesia, sino que también como amigos. Aquellos que todavía no han conocido al Señor tienen que entender que la limpieza interior es lo que refleja lo que nosotros portamos. Antes de nosotras querer ser exhibidas, debemos ser transformadas. Y ese es el porqué de esto que estamos trayendo hoy. Queremos dejarles saber, amados hermanos, que antes de nosotros ser exhibidos, tenemos que ser transformados. Tenemos que entender que hay algo que nosotros tenemos que reconocer, y es la limpieza interior, para que se pueda reflejar exteriormente. Hay gente que refleja todo exterior, pero por dentro están huecos. Por dentro, lamentablemente, tienen un vacío. Hay gente que hoy en día, y amados hermanos, quiero que me entiendan, porque es muy necesario cuidar vuestro cuerpo. Hay gente que le gusta hacer dieta, hay gente que le gusta cuidar su cuerpo. Hay gente que comenzaron, como decía ayer mi hermana Xiomara, comienzan el nuevo año y decimos, ay, yo quiero comenzar cambiando mi modo de cuidarme. Pero muchas veces se nos olvida lo más importante, que es decir, desde ahora yo necesito ayunar más, desde ahora yo necesito buscar más, desde ahora yo me tengo que someter más. Pero hacemos dieta, hacemos ejercicio, mucha vitamina, mucha rutina para la piel, nos cuidamos el cuerpo, pero fracasamos en lo interior, amados hermanos. Y aunque cuidar el cuerpo es importante, escuchen bien, muchas personas tienen el cuerpo limpio, pero el alma contaminada, amados hermanos. Y eso hay que entender. Hay gente que toma agua, detox, pero viven llenos de odio. Yo no entiendo cómo hay personas que cuidan el azúcar, pero no cuidan sus palabras. Hay gente que cuidan y protegen su corazón físico, pero el espiritual está endurecido. Hay gente que dicen, ay, amada hermana, por eso es que yo no le sirvo a Dios, porque gente como ustedes, amado hermano, pero sabes una cosa, no te dejes llevar por mí. Porque si vas a buscar lo que yo porto, entonces vas a fallar tú. Porque por eso es que nosotras caminamos y entendiendo que aquí el soberano y el grande se llama Cristo. Aquí nosotros tenemos que mirar la meta, que es Cristo. Aquí el único que es limpio, el único que es santo, el único que fue perfecto se llama Cristo. Él mismo le dijo a aquellos hombres, no me llames bueno, porque ni aún yo, un hombre que no había pecado, entendía y reconocido que estaba en este estuche pecaminoso. Dios hoy no solamente quiere limpiar, Dios hoy no solamente quiere hablarnos para que nosotros a la conciencia que entendamos que lo que nosotros tenemos que portar por fuera es porque está limpio adentro. Porque hay gente que lamentablemente, y con mucho respeto, y esta palabra es para nosotras también, yo no puedo portar mucha belleza por fuera cuando estoy podrida por dentro. Por eso es que Mateo 23, 25 habla a aquellos hombres fariseos y escribas. Pero hoy le estamos hablando a un grupo de hermanos que entienden y reconocen que esto es santo y que esto no solamente se predica, esto se vive. No solamente con la boca, sino con hechos, con un corazón limpio. Y que todo lo que hagamos sea para glorificar al Padre. Escuchen bien, amados hermanos. Hoy en día levantamos la mano, cantamos, predicamos, aparentamos estar bien. Y llenos, lamentablemente, de amargura, de odio, de envidia, de vanidad, de pecados ocultos, porque no queremos reconocer nuestra falta. Veníamos hablando mis hermanas y yo ayer una cosa bien hermosa, y es que lindo que podemos reconocer que no somos perfectas, pero cuando estamos mal los reconocemos. Que cuando una a la otra le da un consejo, decimos gracias sierva, gracias Yania, porque esa falta mía yo no la podía ver, pero gracias porque tú la puedes ver en mí para yo perfeccionarla. Y la gente tiene que entender esto, amados hermanos, en estos tiempos. Nosotros no estamos aquí para predicar lo que no es. No estamos aquí para vivir lo que no es. La Biblia dice que Dios se va a llevar un cuerpo sin mancha y sin arruga. La Biblia dice, sé santo porque yo soy santo. La Biblia dice que cuando Él venga a arrebatar a su remanente, tenemos que estar llenos de la santidad de Dios. Dios no se impresiona con lo que yo hablo. Dios no se impresiona con lo que yo porto. Dios no se impresiona con lo que yo puedo saber. A Dios no le importa eso, porque eso lo entrega a Él y eso también lo quita a Él. A Dios lo que le impresiona es que tu corazón sea semejante al de Él.
21: Poderoso. Gloria a Cristo.
22: Eso es lo que a Él le agrada de nosotros. Eso, por eso es que la Biblia dice que nosotros nos mantenemos humildes y lo engrandecemos a Él. Por eso es que la Biblia dice que reconozcamos en todo tiempo que aquí la gloria es, fue y va a seguir siendo de Él.
21: Gloria a Dios.
22: Miren, amados hermanos, las hermanas van a hablar un poco del Salmo
21: 47:3,
22: perdónenme. Pero hoy yo tengo una pregunta a la iglesia. ¿Cómo yo voy a ir a la iglesia? ¿Cómo yo puedo aparentar ser iglesia si hay perversidad dentro de mi corazón? ¿Cómo yo puedo decir yo reflejo a Cristo cuando el Dios Todopoderoso que me conoce me dice, apartado de mí, hacedores de maldad? ¿Cómo te atreves a decir que tú profesas la imagen mía cuando no la conoces? ¿Cómo tú te atreves a decir que tú a mí me conoces? Ay, porque lindo hablar de Job 42:5. De oídas te había oído, mas ahora mis ojos te ven. Pues que se te note.
21: Gloria a Dios.
22: Que realmente lo conoces, que realmente tú vives para Él, que realmente hay un corazón dispuesto. Y no se preocupen, que ya mismo vamos a poder entender el porqué de esta palabra. Porque es que hay un llamado, amados hermanos. Hay un llamado, y esto es serio. Hay un llamado. Las iglesias están lamentablemente esparcidas. Las iglesias no queremos conectarnos. Cuando el Dios Todopoderoso nos predicó a todos, Él no hizo asesión de personas. Él le predicó desde lo más pequeño hasta lo más grande. Él solamente quería la salvación de vuestra alma, mi hermana Xiomara.
21: Bendito sea el nombre del Señor. Amén. Cuando escuchamos o leemos el sanando desde adentro, me vino a mi memoria, gloria al nombre de Jesús, la importancia de entender que hay espacios que son necesarios identificar, que tuvieran o no tuviesen, amén, algo en ellos. Puede ser oculto, como decía nuestra hermana Jessica, puede ser, gloria al nombre de Jesús, alguna enfermedad. Fíjate que cuando estaba buscando el significado, amén, de sanar, me llamó la atención porque hay algo que dice el significado de sanar. El significado de sanar habla de restaurar algo, de hacer algo completo, que abarca no solo a lo que mencionó otra hermana Jessica, a la curación física de enfermedades, sino que también la restauración espiritual y emocional.
22: Santo.
21: Y leí otra cosa que me llamó mucho más la atención, y es que la sanidad es un acto divino. Mire esto, donde envuelve el bienestar integral, escuche bien lo que le voy a decir, y la integridad de la persona.
22: Vamos.
21: Cuando yo leí esto, yo dije, ahora entiendo las razones por las que nuestro Señor Jesucristo se está refiriendo a los fariseos y les está diciendo a esto, gloria al nombre de Jesús, ustedes tienen este comportamiento, porque la lectura que se leyó hace referencia al comportamiento de los escribas. Amén. Y de los fariseos. Entonces, cuando Jesús está comenzando a descifrar su conducta, a descifrar su proceder, lo que está diciéndole a ustedes: ustedes tienen el conocimiento, ustedes tienen la ley, pero hay un problema, y el problema no está fuera de ustedes. El problema no es lo que ustedes están diciendo, el problema es lo que están haciendo, porque tienen problemas, gloria al nombre de Jesús, de bienestar integral y con la integridad. Porque nosotros somos muy dedicados, gloria al nombre de Jesús, al conocimiento. Lo que nosotros no tenemos por acción de fidelidad es la práctica.
22: Ay, qué lindo.
21: Ahí es donde entonces podemos ver que hay gente que tiene problemas internos, que sus problemas no son lo que los rodean, sus problemas no son como como decía nuestra hermana Jessica, la condición de salud. Su problema no es, gloria al nombre de Jesús, el médico que le dio un diagnóstico. Su problema no es fulano ni mengano. El problema es desde adentro.
22: ¡Qué lindo!
21: Que pueden resolver el asunto, que tienen el conocimiento para tener, aleluya, una vida íntegra delante de Dios, pero prefieren vivir como ellos bien le parece. Y el problema de los fariseos era este, gloria al nombre de Jesús. Por eso Jesús comenzó a tratar con ellos. Por eso también hacemos hincapié en el Salmo 147:3. Dice que Jesús sana a los quebrantados de corazón. Aleluya. Y salva a los contritos. Léemelo, por favor, Lilian.
23: Dice el Salmo 147, Él sana a los quebrantados de corazón y venda sus heridas.
21: Qué lindo. Mira esto. Ay, papá. Mira esto. Él sana a los quebrantados de corazón y venda sus heridas. ¿Sabe por qué Jesús estaba insistiendo en señalarle el mal proceder a los fariseos? Porque ellos no se habían permitido ser quebrantados por la ley.
22: Vamos.
21: Ellos no se habían permitido ser quebrados, procesados por la ley. Porque lo que hace el cambio de carácter del hombre es la palabra de Dios. No es que usted la sepa nada más, es la práctica que usted le tiene a esta palabra en fidelidad y obediencia. Porque tenemos muchos conocedores, muchos maestros, pero muy por eso que la Biblia nos está enseñando, gloria al nombre de Jesús, que estos fariseos les complacía que los llamaran rabí. Les complacía que lo llamaran maestro. Amén. Pero el problema es que no lo podía complacer, no se podían complacer en sí mismos. Es que no eran practicantes de la ley. Vale. Es que no eran, que simplemente eran conocedores y maestros, pero no practicantes. Y lo que hace efectivo, amén, aleluya, en la vida de un hombre, aleluya, la sanidad real, es que tú seas practicante, ¡santo!, de lo que tú profesas.
22: Vamos.
21: Aleluya. Por eso, para tú ser sano realmente, tú tienes que procurar, tienes que tratar, tienes que buscar, gloria al nombre del Señor, que lo que tú estás tratando de enseñar a otro, tú seas ejemplo de eso.
22: Vamos.
21: Tú y yo tenemos que ser ejemplo de eso, porque qué lindo salir por ahí. Por eso Jesús le está diciendo a los fariseos, gloria al nombre del Señor, ustedes aman las primeras filas. Ustedes aman verse bien, estar bien expuesto. Ustedes aman los aplausos. Ustedes aman, aleluya, estar, que lo llamen maestro. Ustedes adoran y necesitan para funcionar, porque hay gente que funciona así.
22: Eso es así.
21: Que funciona por adulación, que funciona por admiración, que funciona por validación. No, mi hermano, yo te voy a decir una cosa, tú tienes un problema que atender. Tú estás enfermo o estás enferma. Gloria al nombre de Jesús. Tú dices, no, pero ¿cómo va a ser? No, es que tienes un problema de ego. Tienes un problema de necesidad, de admiración. Y aquí el único que tiene la gloria y la honra es nuestro Dios. Si tú y yo no renunciamos, aleluya, a todas estas cosas, esta es una puerta abierta para que nuestro adversario nos alimente con otras cosas, amado. Por eso no se pueden dejar espacios abiertos. Por eso no se pueden permitir, uno de nosotros, nosotros no nos podemos permitir tener heridas internas. ¿Sabes por qué? Porque esto lo que hace es darle licencia a nuestro adversario para él ganar ventaja, para él seducirte, para él manipularte, para él persuadirte, gloria al nombre de Jesús, para él tratar de ganar ventaja, para dañar lo que Dios está haciendo, para que tu vida de integridad se degrade delante de la presencia del Señor.
22: Qué lindo tú eres.
7: Me llama la atención que cuando él está diciendo varias veces, hay de vosotros, porque ellos se les olvidaba, como ellos no querían reconocer delante de quién estaban, ellos no estaban reconociendo a Jesús, estaban tan ciegos, su ego los tenía tan ciegos, la sabiduría que ellos portaban, por tanto estudio y tanta cosa, los tenían ellos ciegos de delante de quién ellos estaban. Y ellos estaban delante del que conoce y escudriña los corazones y los pensamientos. Ellos no podían entender que el que estaba frente a ellos los estaba viendo por dentro. Ellos no podían ver y entender que no eran las vestiduras que ellos tenían por fuera, sino que ese que estaba frente a ellos estaba reconociendo sus corazones y la perversidad que había dentro de ellos. Amén. Por eso dice el Proverbio 4:23, sobre toda cosa guardada, guarda tu corazón, porque de él mana la vida. Hermano, porque quiero irme también por las heridas. Hay heridas que no se ven, pero que afectan nuestra vida. ¿Cómo? Sí. Hay heridas de vida. Hermano, porque quiero irme también por las heridas. Hay heridas que no se ven,

0: estaba viviendo, el sufrimiento que él estaba teniendo en ese momento, uh-huh, eso lo estaba desquitando con la persona menos indicada. Eso nos pasa a nosotros. Exactamente. Metemos y guardamos tantas cosas en nuestros corazones que no podemos ver que estamos hiriendo a otro, que nuestra herida está sangrando sobre otras personas que no tienen, amén, culpa. Amén. Aleluya. Inclusive, aunque los que tengan culpa, dice la palabra, tienes que perdonarlo, tienes, amén, que amarlo, Señor, como a ti mismo. Amén. O sea que ni tu herida puede sangrar sobre encima del que te la provocó, sobre, sí, encima del que te hirió. No tienes que perdonar. Es difícil, claro que es difícil. Es súper difícil, se nos hace difícil perdonar a esas personas que nos han hecho tanto daño. Pero ¿qué tenemos que hacer? Aprender a hacerlo. Amén. Aprender, comenzar, aunque no queramos, aunque no nos guste, aunque el sabor sea amargo. Exacto. Aleluya. Aunque no te quiera bajar por aquí, puedes echar el aceite y bajarlo con aceite. Aleluya. ¿Pero por qué? Porque el aceite te va a ayudar. ¿No? Y vámonos espiritualmente. Aleluya. A lo que significa el aceite. Nosotros tenemos que aprender a amar al que nos hirió. Amén. Aleluya. Aprender a amar al que nos marcó. Aleluya. Jessica también íbamos ayer teniendo en la web una conversación. Y Jessica y Lilian iban adelante hablando un tipo de conversación. Y Jessica decía, es que eso fue lo que me hirió a mí. Y yo he tenido que aprender a para yo poder sanarlo, he tenido que aprender a expresarlo. Porque si no lo expreso, si no lo hablo con la persona, si no le pido perdón y le digo te perdono, ¿verdad? Pues tú no puedes sanar esas cosas, amén, que pasan en nuestra vida. Mira, el rechazo, la traición, la culpa, el dolor, dejan marcas tan profundas en nuestro corazón. Que alguien te rechace a ti, mira, yo no sé si a ustedes le ha pasado cosas que pasaron cuando uno era pequeño, sí, pequeño. Amén. Palabras que te dijeron, sí, cosas que te hicieron, un rechazo que a lo mejor para la persona, un padre, una madre, un, uh-huh, abuelo, alguien, uh-huh, a lo mejor no te estaba marcando porque a lo mejor en el momento pues, la persona no estaba de ánimo. Pero ese rechazo todavía hoy tú vives cargando con ese, sí, rechazo.
1: Amén.
0: Tú vives cargando y tú dices, wow, es que me rechazó. Es que, y eso te marcó tanto que todavía te duele y tienes que sanarlo. Porque, amén, son heridas, son marcas que tienes en tu corazón. Amén. Aleluya. Tan profundas, tan ahí arraigadas. ¿Por qué tú sabes que están profundas? Mi amor, porque van tantos años que han pasado y todavía tú la sientes.
1: Amén.
0: Todavía te duele. Todavía hay un ay ahí. Aleluya, pues no lo has sanado. Aleluya, cuando tú ves que todavía te duele, que no está sano.
1: Eso es así.
0: No está sano, aleluya. Es porque tú tienes una llaguita y cuando tú vas a hacerla así, ¿verdad? De esas pequeñitas que se las hacían a uno cuando es chiquito, que uno era loco sacándosela. Pero cuando uno veía que uno estaba empezando a sacarla y se estaba llevando la piel y como que el de uno decía, no, uno se la quería pegar de nuevo. Pues no, santo, podemos. Jesús, esa herida que te está sacando, esa llaguita que te está sacando, santo, que tú ves que tú, no te la pegues de nuevo, uh-huh, porque está ahí, va a seguir ahí hasta que sane. Aleluya. Amén. Muchas veces nosotros queremos que Dios cambie nuestras circunstancias. Pero Él desea primero, gracias, sanar, Señor, aleluya, nuestro interior. Él no va a cambiar tus circunstancias si no te sana primero. Amén. Porque no va a cambiar, no va a haber un cambio. Aleluya. Porque lo que sucede dentro de nosotros termina reflejándose fuera. Por eso el tema, hay que sanar ¿desde dónde?
2: Desde adentro
0: hacia afuera. Aleluya. Un corazón herido produce una vida herida. Un corazón herido va a seguir toda la vida sufriendo por esa herida. Tenemos que sanar para que entonces tu vida, tu futuro, lo que tú le vas a dar a los demás en el futuro, sea algo sano. Que lo que salga de ti sea sano. Pero si no hay sanidad, no va a salir nada sano. Por eso Jesús, aleluya, siempre fue la raíz, siempre fue la raíz del problema. ¿A quién? A los fariseos. Él le creó a ellos un problema, Xiomara, increíble. ¿Por qué? Porque los confrontó.
2: Yes.
0: Los confrontó en lo que ellos estaban arraigados y creían. No, esto es lo que yo creo y así es. Aleluya. Y Jesús fue ese problema que les llegó. Vive Jesús. Por eso que terminaron crucificándolo. Aleluya. Pero ellos no sabían que esa crucifixión era la que nos iba a salvar a nosotros. Gracias a Dios por eso escriben fariseos también. Aleluya. Él no solo veía la necesidad, Jesús. No solo veía lo visible, sino que él también ve las heridas ocultas en el alma. Aleluya. Hay heridas ocultas en el alma. La sanidad comienza cuando nosotros dejamos de esconder ese dolor y nos rendimos a Dios. Cuando le entregamos a Dios ese dolor, esa herida, esa circunstancia, aleluya. Hay que entregárselo, eso que te molesta, aleluya. Hay que entregárselo para que Él pueda sanar. Porque lo que nosotros seguimos ocultando, ¿verdad?, se convierte en ¿qué? En una prisión. Pero lo que nosotros le entregamos a Dios se convierte en testimonio. Poderoso, porque tú puedes decir después, esto que me pasó te lo cuento.

0: estás pasando lo mismo, pues uh-huh. mira, a mí me pasó y yo pude sanar de esta forma. Inténtalo, aleluya, trátalo. Uh-huh. Yo siempre le digo a las personas, aleluya. Y ayer me tocó hablarle a una madre. Y yo siempre le digo a las personas, yo no te estoy diciendo que mi dolor se me fue. Yo tengo ahí eso porque es algo que me falta a mí. Pero yo lo pude, ¿sabes cómo yo he podido sanar? Buscando a Cristo. Amén. Yo no te puedo dar más nada. Amén. Yo no te puedo dar aleluya. Otra solución porque no la hay. Es que no la hay, aleluya. Aun cuando me llegan mis momentos de dolor, de debilidad, yo vuelvo a donde Él y le digo, oye, hoy sí. estoy así. Hoy me levanté así, Señor. Hoy estoy llorona, hoy estoy llorando, pero estás tú para que me des aliento. Amén, inmediatamente, amén. Oye, te lo digo, inmediatamente yo puedo sentir esas caricias del Señor y yo puedo, ya me calmé, ya lloré, ya me calmé. Gracias, Señor. ¿Por qué? Porque se lo estoy entregando a Él. Se lo estoy entregando a Él, es el único que puede sanar tu corazón de adentro hacia afuera. Aleluya, porque Él va a sanar lo que nadie ve, Él va a curar lo que nadie conoce. Lo que nadie conoce, porque a veces hay heridas que nadie sabe que eso te hirió. Nadie sabe que eso está ahí. Lo sabes uh-huh. tú. Tú lo conoces. Es más, muchas veces no sabemos que hay cosas ocultas en nuestro corazón. Muchas veces nosotros no nos acordamos de cosas. Y cuando Dios lo trae a la luz, tú dices, oh, Señor, esto era lo que a mí me estaba pasando. Uh-huh. Yo no lo recordaba. Yo no me acordaba de esto, Padre. Él te lo trae a memoria. ¿Para qué? Para que lo sane.
1: Qué lindo, Jesús.
0: Él te lo está sacando desde lo más profundo de tu alma para que lo sane. Para que aprendas a sanarlo. Aleluya, porque en la cruz Él no solo llevó nuestros pecados, también cargó con nuestro dolor, aleluya, con nuestra vergüenza, con nuestra herida. Hoy Dios quiere recordarte que tu herida, aleluya, no es tu identidad. Tu pasado no define tu futuro, aleluya. Lilian.
2: Poderoso. Este versículo, ¿verdad? Él sana a los quebrantados de corazón y venda sus heridas. La palabra quebrantado llama mi atención porque para que haya una sanación tiene que haber un quebranto.
0: Amén. Eso es amén.
2: El quebranto, ¿a qué te lleva un quebranto? A irte de rodillas. A decirle, uh-huh. Señor, esto me está doliendo.
1: Eso es así.
2: So, hasta que tú no le digas al Señor, Señor, esto, aunque Él sabe lo que a ti te duele, Él sabe lo que a ti te hicieron.
0: Eso es
2: porque amén. Hay heridas del pasado que las seguimos arrastrando uh-huh. y pensamos que no nos afectan, pero sí nos afectan. Pero no va a ser sanado hasta que haya un quebrantamiento y digamos, Señor, esto me está doliendo, quita esto de mí. Mira, en una ocasión, a veces pensamos que hemos perdonado. Y yo pensé que había perdonado a una persona, ¿verdad? Que me había hecho mucho daño. Y yo pensaba y yo me sentía bien, ay, yo perdoné, ya Dios sanó mi corazón. Pero me daba cuenta en actitudes, en mi sentir cuando me sentía a veces cuando la veía o lo veía, que yo decía, espérate, señores, que yo todavía estoy sintiendo algo. Y Dios quiere en esta mañana que esas cosas que están allá adentro, que tú y yo sabemos que todavía las tenemos, mira, se las entreguemos.
1: Amén.
2: ¿Sabes? Tenemos que humillarnos y decirle, Señor, esto es lo que me duele. Porque no va a haber una sanación hasta que tú quieras que sea sanado.
1: Sí, amén.
2: Porque para yo poder ser sanada de mi dolor, yo tuve que venir a los pies de Cristo.
1: Soy.
2: Muchas veces esas cosas es lo que nos acerca a Él.
0: Yes.
2: Yo pasé una situación, ¿verdad? Como igual a mi hermana Yania, ¿verdad? Que tuvimos una pérdida de un hijo. ¿A qué me llevó ese dolor? ¿A qué me llevó esa herida?
1: Qué lindo, Padre.
2: A ir a los pies de Cristo, a los pies del Maestro. Y solo a los pies del Maestro. Y como ella decía, hay momentos que todo está bien, pero hay momentos que volvemos y decimos, Señor, hoy estoy mal, hoy siento que no puedo, pero es que eso es lo que Dios quiere. Dios nos quiere llevar a veces a ese dolor, a recordarnos eso para que nosotros volvamos a Él. Porque muchas veces cuando nos sentimos bien, lo echamos un ladito.
0: Sí, vamos a ver si soltamos.
2: No, Dios quiere sanar esas heridas, pero tienes que abrir tu corazón y decirle, Señor, entra y sana esto que me está doliendo. Porque no vamos a poder caminar, no vamos a poder ejercer ni caminar al camino correcto si tenemos una herida, si tenemos un dolor, si tenemos un rencor. Porque eso no nos va a llevar a nada, sino que estamos viviendo de apariencia.
0: Yes.
3: Tilsa. Y, ¿verdad? Está bien poderoso lo que están hablando las hermanas. Y yo tengo aquí, nosotros estamos hablando de la sanidad de adentro, ¿verdad? Y muchas veces nosotros queremos enfocarnos en lo de afuera porque es lo que el hombre puede ver.
1: Amén.
3: Es lo que mi amigo, mi vecino, fulano, fulana puede ver. Uh-huh. Pero lo tremendo de, ¿verdad? De esa porción bíblica que estaba hablando de los fariseos, que es fuerte, es una palabra fuerte. Pero nosotros tenemos que recordar que el Señor lo que quiere con nosotros es tratar de una manera que es lo que nos va a llegar al cielo.
1: Amén.
3: Entonces nosotros queremos, Señor, no me toques la llaguita, como decía Yania. Sí, sí, háblame de lo de afuera, pero lo de adentro no. Lo de adentro no me lo toques, porque cuando tú me tocas esos botones, yo siento que todo eso que yo tengo adentro se levanta. Y como decía Lilian, para que nosotros podamos ser sanos en el interior, primero hay que reconocer. Pero ¿qué sucede? Que la soberbia, el ser humano, nosotros, esta carne, donde nosotros, ¿verdad?, vivimos, que tenemos que todos los días decirle, Señor, tengo que someterme a ti. Nosotros somos tan soberbios que no queremos aceptar. Porque, por el que dirán, porque yo estoy representando, porque yo quizás, ¿verdad?, tengo que mantener una postura. Pero delante de Dios, amado hermano, amigo que tú me estás escuchando, no hay postura exterior que tú puedas tratar de representar si tu corazón está dañado. Si tu corazón está contaminado, déjame decirte que podamos vernos preciosos por fuera.
1: Eso es así.
3: Pero el que conoce todas las cosas, que conoce la intención del corazón, que conoce los pensamientos, que conoce, la palabra dice que no, la palabra no ha salido de mi boca y tú la sabes toda. El que conoce el corazón sabe, ahí tienes una herida. Lo que pasa es que si tú no dejas que yo entre, y aquí, aleluya, dice que la expresión común de adentro se usa como exclamación para invitar a alguien a ingresar.
0: Hacerse una introspección.
3: Aleluya. Entonces, nosotros queremos, no para allá, mira aquella, pero mira, ¿por qué te estás diciendo? Pero es adentro.
0: Pero
3: deja que yo entre.
0: Por eso Jesús dijo que el que hace esta palabra, el que conoce esta palabra y la hace, pero lo primero que empieza en ese verso bíblico, en ese capítulo bíblico, dice, saca primero.
3: Santo.
0: Para que tú puedas identificar lo de los demás. Pero por la mala costumbre.
3: Entonces, tú, ¿verdad? Las que conocemos un poquito, quizás más o menos de construcción, tú dices. Yo tengo una viga, pero yo quiero sacar la paja de mi hermana.
0: Y la tía estaba grande y pesada.
3: Entonces, yo con una viga ahí.
0: Y fuerte, que eso es lo que hay que ver también. Lo que significa con una viga. Como tú dices, lo que sea. Yo no sé mucho de construcción tampoco. Pero las vigas son las que te sostienen la casa completa.
3: Dios mío. Entonces, yo quiero decirle, no, señor, pero trata para allá. Para acá no. Y todo es para allá, no, mi hermana. Hoy nosotros te venimos a hablar de que si tú quieres estar encaminada en la voluntad de Dios, tú tienes que dejar que Dios trate contigo. Que Dios trate con nosotros. Porque nosotros, no porque estamos aquí, nosotros también, Dios, todos los días Dios quiere tratar con nosotros. ¿Por qué? Porque Dios quiere que al final del día, esto no se trata de que tú puedas venir aquí a Maranata a predicar, gloria a Dios que abre las puertas, pero aquí lo importante es que tú y yo tengamos un corazón limpio, que tengamos un corazón puro, porque la palabra dice, ¿quién subirá? Al monte de Jehová.
1: El limpio
3: de manos y puro de corazón. No dice el que tiene la falda hasta el tobillo.
0: Aleluya.
3: No dice.
0: ¡Suéltalo!
3: No dice el que va al culto, el que va a todas las actividades de la iglesia. No dice el limpio de manos y puro de corazón.
0: Aleluya.
3: Santo. Y es necesario que nosotros tengamos un corazón limpio, sano, puro delante del Señor. ¿Que somos perfectos?
1: No.
3: Todos los días, como decía Jessica, si tú te enfocas en alguna de nosotras, en el hombre, te vamos a fallar, porque la Biblia dice, maldito el hombre que confía en otro hombre. Pero si tú, yo te garantizo a ti que si tú te enfocas en papá, tú te enfocas en él, tú no vas a encontrar que hay, aleluya, en el corazón que te van a hacer herida. Tú no vas a encontrar ahí, pero es que él no vino al culto hoy. Tú vas a poder encontrar esa paz, eso, aleluya, que tú necesitas para tu alma. Eso es lo que tú vas a encontrar.
1: Amén.
3: Si tú depositas tu confianza en alguna de nosotras o en quien sea, aleluya, esa persona eventualmente quizás te puede fallar porque somos humanos.
1: Amén.
3: Y pensamos de maneras diferentes. Pero qué lindo cuando sabemos y entendemos que hay, aleluya, un Dios soberano. Un Jesús que vino a morir en la cruz del Calvario por ti y por mí. Que dice, yo estoy aquí. Si tú me dejas sanar, si tú me invitas a entrar.
1: Eso es.
3: Porque dice, yo toco la puerta.
1: Y llamo.
3: Si tú me dejas entrar, yo trato contigo. Amén. Pero si tú, hablando de puertorriqueño, te paras en la tuya y tú piensas saberlo todo, y tú piensas que como tú vas caminando, porque los escribas y los fariseos sabían la ley, completita se la sabían. Pero qué difícil que no la podían vivir. Qué difícil que no la podían vivir. Porque la letra mata, pero el espíritu vivifica.
0: Vivifica, amén. Déjame decirte algo rápido que después se me va. Santo. Cuando íbamos de camino para el aeropuerto, iba mi esposo hablando a Lilian, a Jessica, a mí, y dice, qué fácil es, de lo que dijiste ahorita, justificarnos a través de otro, pero justificarte a través de Cristo. Santo. Yo me puedo justificar, no, yo no voy a ir porque ese pastor es esto, porque ese hermano es esto, porque, uh-huh, porque me estoy justificando a través del hombre. Exacto. Pero si me justifico a través de Cristo, no tengo.
4: No tengo razón.
0: Porque
4: no
0: fue perfecto.
4: No la hay.
0: Santo.
4: Aleluya. No la hay.
3: Mira, 2 Corintios 7:1 dice, así que, amados, puesto que tenemos tales promesas, limpiémonos de toda contaminación de carne y de espíritu.
4: Soy.
3: Perfeccionando la santidad en el temor de Dios. Dios.
4: En el temor de Dios.
3: En el temor de Dios. Y yo venía hace unos días atrás hablando con mi nene. Y, ¿verdad? Estábamos hablando de que cuando el Señor le dice, ¿verdad? Apartaos de mí. Yo le estaba diciendo, ellos estaban haciendo, según ellos, la voluntad del Padre.
4: Exacto.
3: Porque dice que en tu nombre
4: echamos, uh-huh, fuera demonios.
3: En tu nombre hice. En tu nombre. Así que era una, había una representación.
0: Aleluya.
3: Pero qué duro
4: soy
3: que tú te mataste toda la vida teniendo una representación y cuando llegue ese día él te diga, apártate que yo no te
0: porque
3: conozco.
0: Porque no hay una aceptación.
3: Aleluya. Porque no te pero perfeccionaste en la santidad. Aleluya. En el temor de Dios. No en que yo le temo al ¿verdad? Al evangelista o al pastor o que no quiero ver que yo estoy fallando. No, en el temor a Dios. Esto aquí se trata de Dios. Aleluya. Esto aquí nosotros no nos movemos por sentimiento. Nosotros, aleluya, tenemos que ir conectados y enfocados a qué es lo que quiere Dios. ¿Qué es lo que Dios quiere que yo le entregue? ¿Qué es lo que Dios quiere, aleluya, que yo deje, que yo permita que, aleluya, él entre? Porque como decía, no sé, una de las hermanas, esos días que ustedes se levantan así, si ustedes no reconocen, tú vas todo el día porque tienes hasta esa carga de esa herida. Exacto. Y allí le dijiste 2 que 3 al esposo, a los hijos, fuiste a la tienda, la tienda la miraste, ajá, mal, porque no pudiste entender que mira, si tú no te arreguindas de Jehová, si tú no vas delante de su presencia, nada puede hacer, pero tú tienes esa confianza de que, aleluya, Señor, yo sola no puedo.
0: Amén.
3: Señor, yo sola no puedo, yo te tengo que entregar esto porque yo sola no puedo.
4: Aleluya.
3: Y eso habla de la humildad con Dios, no la humildad exterior.
4: Yo
3: reconozco. Yo reconozco que te necesito. Yo reconozco, amén, que si yo no me voy delante de tu presencia todos los días, Dios amado, por ahí para allá, cualquier cosa que se me pare en el camino, en mi humanidad, yo puedo fallarte.
4: Amén.
3: Pero si tú vas conmigo, aleluya, si tú me acompañas, si yo dejo que tú trates con mi interior, yo sé que más adelante yo voy a poder ver esas promesas y todo eso que tú me has hablado.
4: Amén. A Dios sea la gloria, poderoso. Mi alma adora a Jesús, lo que nuestras hermanas están, ¿verdad?, trayendo. Pero me quedé con lo que mi hermana Yania estaba mencionando, de la parte donde se lee por la escritura que Jesús estaba confrontando a los fariseos. Y me llama la atención porque una de las cosas que Jesús está intentando es desbloquear aquello que estaba siendo un obstáculo para que ellos pudieran satisfacerse en la ley y tener la integridad que el cielo requería. Porque lo que estaba diciendo, lo que Jesús estaba trayendo, no era para que ellos se sintieran satisfechos con ellos mismos, sino para que pudieran agradar a Dios. Poderoso Jesús, porque hay cosas, amado, que Dios está intentando tratar contigo de manera interna. Mi hermana Lilian mencionaba que ella tuvo una experiencia dura, difícil, pero que esa experiencia dura y difícil fue la que la llevó a reaccionar. ¿Por qué? Porque eso fue lo que trajo quebranto. Jesús trató con los fariseos de manera confrontativa porque era lo que iba a quebrantar, ¿a qué? Iba a quebrantar algo muy particular. Ay, que se me, que insistimos en eso hoy día. ¿Y sabes cuál es? El yo soy así. Aleluya. El yo lo sé. Esa soberbia que nosotros marcamos, gloria al nombre de Jesús, el hacernos sabios en nuestra propia opinión, en insistir en nuestros propios argumentos. Por eso en un momento dado también Jesús le dijo, Jesús fue más crudo y más duro con los fariseos. Ellos le insistieron y le dijeron a Jesús que ellos eran hijos de Abraham. Y Jesús los detuvo y le dijo, no, aquí hay algo que no me cuadra. ¿Cómo es posible que ustedes se llaman ser hijos de Abraham? Pero el problema es que las obras que ustedes hacen no son compatibles con las obras de Abraham.
0: No se parecen.
4: No tienen ninguna compatibilidad con las obras de Abraham. El problema es que el padre de ustedes no es el mismo que el mío. Ni tampoco que es el mismo de Abraham. Poderoso Dios. Y entonces ahí es donde le llama esa otra parte que quiero mencionar las cosas rapidito para darle a mi hermana Jessica. El problema es que Jesús le dijo, ustedes son hipócritas. Y después voy a entrar en la parte más fuerte. Él dijo, son hipócritas. ¿Sabes por qué? ¿Sabes por qué le dijo que eran hipócritas? Porque mira lo que significa hipocresía. Yo te lo voy a decir para que tú lo sepas. Persona que finge cualidades y sentimientos. Virtudes. Oye, virtudes. Hay gente que se cree que es igual que tú. Alaba. Lo lindo de todo esto es que tú no tienes que copiarme a mí, tú tienes que copiar a Cristo. Virtudes, creencias que en realidad no tiene ni practica. Entonces, vemos a un Jesús diciendo, hay un detalle aquí y hay que pararlo en seco. Aleluya. Y es que lamentablemente, si no los confronto, no se rompen. Y si no se rompen, no los puedo reedificar. No los puedo conformar. No puedo tratar con ustedes. Si no los rompen, porque lo que Dios está rompiendo es la parte natural que tú no quieres entregar. La parte natural que tú le dices, no, tú no sabes, yo voy al culto, yo soy una sierva, yo soy un siervo, yo me sé la palabra de Génesis, Apocalipsis, yo soy el maestro de la escuela bíblica, yo soy la maestra de los niños, yo soy la predicadora del momento, yo soy la adoradora del momento. No, es que a mí Dios me usa en profecía, tú no sabes ni cómo. Pero aleluya, la Biblia dice que Jesús dijo, no, ustedes echan fuera demonios, ustedes ven que los demonios se sujetan y toda esa cosa, pero hay un detalle, es que en su corazón hay algo que ustedes ignoran. En su corazón hay algo que ustedes han pasado por alto. En su corazón hay algo que lo han maquillado demasiado bien. Alaba, que lo han perfumado. ¿Qué? Ay, pero qué bonito, mira, Snogo. Alaba. No, mi amor, no es bonito. Anuncio lo pagado, gracias. Aleluya. ¿Sabes una cosa, amado? Que usted puede adornar las cosas muy bonitas, pero hay algo que usted no puede pasar por alto. Que hay un Espíritu Santo que da a conocer todas las cosas. Poderoso Dios, que usted puede fingirle a Tirsa, puede fingirle a Lilian, puede fingirle a Jessica, puede fingirle a Yania, me puede fingir a mí, pero cuando nosotras vayamos de rodillas, el Espíritu Santo sacará la luz, no solo... El Espíritu Santo no va a sacar a la luz solamente lo tuyo, sí, porque tú piensas, ay, me están tirando, porque está tan enfermo que te lo coge todo personal. Está tan enferma que te lo coge todo personal. Entonces ahí es que está el problema. El Espíritu Santo no me va a redarguir para decirte solamente a ti. Me va a redarguir a mí también. Para que yo también pueda tratar contigo. Alaba. Para que yo también pueda manejarte a ti. Para que yo también pueda enseñarte a ti. Que no es de la manera que tú pretendes. Que no es de la manera que tú piensas. Pero también me va a ajustar a mí para poder ser ejemplo para ti. Sí, porque yo no estoy completa. Yo no estoy aquí diciendo que estamos ya hechas, realizadas. No, todavía nos falta. Poderoso Dios, pero para que nosotros podamos tener, aleluya, esa limpieza interna completa, tiene que haber un quebranto. Amén. Y cuando Dios quebranta, te lleva ¿qué? A la humillación. Y el que Dios le permite, aleluya. Mira, hermano, yo le voy a decir una cosa a usted. Yo voy a decir esto rapidito. Cuando nosotros pasamos procesos de caídas, esto voy a hablarlo de mí. Cuando Dios nos procesa en procesos de caídas, de momentos donde te trae una pausa completa a tu vida, sea tu vida natural, tu vida como quieras que te quiera desenvolver, pero en el ámbito espiritual, esa pausa es una reconstrucción, esa pausa es una regeneración, esa pausa es una transformación, porque lo que Dios quiere llevarte a un principio para que tú puedas que canalizarte. Primero que todo, tenerlo a Dios como prioridad, porque el yo no puede avanzar. El yo bloquea lo que Dios quiere hacer contigo. El yo te mantiene enfermo. El yo te hace que tú te lo sabes todo. El yo te alimenta tu soberbia. El yo te alimenta tu hipocresía. Ay, no diga eso. Pues sí, porque tú no puedes seguir fingiendo. Tú no puedes seguir prestándote para aparentarle algo a nadie. Gloria al nombre. Porque Dios te conoce. Porque la Biblia dice que Jehová conoce y pesa y escudriña el corazón. Y dice más, Jehová le dijo a Jeremías: mira, hay un problema, esta gente no lo saben, pero yo te lo voy a dejar saber a ti. Que engañoso y perverso más que todas las cosas es el corazón. ¿Quién lo conocerá? Por eso yo no puedo entender que haya tanto en este tiempo tanta gente falsa. Yo no puedo entender que haya tanta gente, aleluya, vacía, pretendiendo una... Mira, hermano, si Cristo viene, ¿cuál es el problema? Usted no quiere ser sustancial, usted no quiere tener esencia. Por favor, permítase, aleluya, entrar en la humillación del Espíritu para que haya una verdadera renovación, para que haya una verdadera sanidad, para que pueda Dios manejar esas emociones. Y porque hay veces que son tus emociones. Mira, yo voy a decir esto. Aleluya. A veces no son ni las emociones, ni el diablo, ni los sentimientos. Es que las damas tienen un problema, y es que no saben manejar sus cambios hormonales. Aleluya. Lamentablemente. Sí. Y a veces estamos viendo monstruos, enemigos, cosas que... Gente, usted tiene que pararse un momento. Por eso es que pararte no es pecado. Detenerte no es pecado. Al contrario, es la bendición más maravillosa que Dios puede hacer contigo para hacerte entender que Él te quiere hacer a ti. Aleluya, esa excelencia, esa bendición. Mi alma alaba a Dios. Yo no puedo, yo le voy a decir una cosa. Yo no le escucho tonterías ni comentarios vacíos. Yo puedo bromear, pero yo no le escucho tonterías ni comentarios vacíos a nadie. ¿Sabes por qué? Porque no voy a permitir que lo que la gente pueda decir diluya ni le reste esencia a la palabra que tiene poder, veracidad y vida. Entonces, ¿qué es la que me mantiene a mí despierta? ¿Qué es la que me mantiene a mí, aleluya, enfocada? Hello. ¿Qué es la que me mantiene a mí de pie, Tirsa? ¿Qué es la que nos mantiene a nosotros en este lugar donde Dios nos quiso poner?
0: Aleluya.
3: Ay, papá, te
4: amo. Entonces, ¿qué sucede? Si yo me dejo enfermar, ajá, si yo me presto para la hipocresía, ajá, si yo me presto para los aplausos, si yo me presto para la adulación, si yo me presto para fingir, ¿qué va a pasar? Pues no, pues prefiero buscar la humillación.
3: Amén. Sí, señor.
4: Prefiero entrar en el secreto con Dios. Por tanto, si la gente te critica, tranquila. Si esa crítica tú le puedes, ay Dios mío, si esa crítica tú le puedes sacar provecho, sácaselo. Porque, ay, no, tú no ves que me están criticando. ¡Párate y analiza! Si esa crítica es realmente, tú la necesitas recibir.
3: Vamos.
4: Sí, porque la gente todo lo coge.
0: Yo creo que hay críticas constructivas.
4: Amén. Sí, hay gente que critica mal y hay críticas constructivas.
3: Claro.
4: Pero sabes una cosa, Yania. Esas críticas malas me tienen que llevar a mí a hacerme una introspección.
3: Eso es verdad.
4: Contra, ¿será que ellos están diciendo la verdad y yo no la reconozco? ¿Será que yo no me estoy viendo a mí misma?
3: Eso es verdad.
4: ¿Será que yo no voy a entender algo de...? Sí, amado, porque si hay gente que me ha dicho cosas a mí. Gloria al nombre de Jesús, que yo digo, espérate, déjame examinarme. Si yo me examino, yo tengo una, no tengo un chesmal, pues digo, ah, pues tengo que seguir, eso no me va a afectar. Porque esas críticas, yo, sácale provecho.
3: Amén.
4: Ah, porque todo hombre para bien a los que aman a Dios, pero no lo aplica.
3: Dios mío.
4: Entonces, ¿quieres ser sano? Quiere estar sana, pero sigue, ¿qué? Insistiendo en cosas negativas, en cosas que los demás te atraen, en cosas que los demás te hacen creer, poderoso Dios, en cosas que tú misma no sabes manejar, en cosas que tú misma no quieres entregar. Sí, porque para qué, por eso Jesús trajo una confrontación, aleluya, a los fariseos, ¿para qué? Para quebrarlos, para que ellos se abrieran. voluntariamente, Lillania, porque el quebranto lo que hace es que nosotros nos abramos voluntariamente. Nosotros mismos digamos, no, es que yo tengo que mejorar, es que yo tengo que cambiar. Le ponga una iniciativa. Le ponga un deseo, una determinación. Hay gente que tiene un sinnúmero de destrezas y virtudes, pero ¿sabes qué? No se permite lograr nada, porque como decía nuestra hermana ahorita, están pendientes más a la vida de alguien que a su propia vida. Están más interesados en ver cómo otro no llega a nada. Alaba. Antes de poner en funcionamiento lo poquito que pueden realizar ustedes en Dios y sentirse satisfechos por esa bendición que Dios te tomó en consideración, amado. Por eso cuando Jesús está hablando con los fariseos, le está diciendo, fueron tomados para ser maestros, porque enseñaban la ley, y eran expertos en ella. Fueron tomados para representar, porque esto, gloria al nombre de Jesús, tenían una apariencia inmaculada. Donde toda la gente decía, wow, mira esa gente, se paran en las plazas, wow, qué fantástico, cómo esa gente se comporta, cómo esa gente está ayudando a tu gente. Como esa gente, aleluya, se comportan, como esa gente están, poderoso Dios. Pero ¿qué pasa? Hay algo en el corazón que no lo saben manejar. Hay algo en el corazón que no lo saben llevar. Hay algo interno que no lo han podido presentar delante de la presencia de Jehová. Hay algo que no, que lo prefiere mantener oculto. Hay algo que prefieren, gloria al nombre de Jesús, aleluya, tenerlo maquillado, poderoso Dios, pues están llenos de qué, de robo. Amén. Y que cuando, ay Dios mío, Padre amado, están llenos de engaño, están llenos de hipocresía, están llenos de mentira, están llenos de odio. La hermana Jessica decía de resentimiento, están llenos, gloria al nombre de Jesús, de todo lo que devalúa la integridad.
5: Qué lindo.
4: Por eso necesitamos una generación de creyentes sanos, libres, dispuestos a honrar el nombre de Dios. Aleluya, necesitamos una generación de creyentes, aleluya, que reconozcan voluntariamente que necesitan de Dios. Poderoso Dios, sí, porque tú no necesitas de Dios. Aleluya, tú no puedes ir por ahí y que la gente tenga que tomarte nota. A Dios pues te dice, pero no hace. Sí, porque hay gente que es así, amado. Que la gente lo está. Mira, nosotros somos cartas abiertas. Que la gente está viendo. La gente está viendo nuestro proceder. Hay gente en los matrimonios. La esposa es la que conoce al esposo. Y el esposo conoce a la esposa. Alaba. Gloria al nombre de Jesús. Por eso muchas veces ustedes que los matrimonios que entran en situaciones. Que empiezan a sacarse los trapos al sol. Gloria al nombre de Jesús. Que no debiera pasar, pero lo hacen. ¿Por qué? Porque nadie, ninguno de los dos quiere tener, quiere permanecer en la razón. Poderoso Jesús. Pero nada cambia de esta manera. ¿Tú sabes lo que hace que las cosas mejoren? Desde la casa hasta lo que todos pueden apreciar. El perdón.
5: Amén.
4: El perdón restaura. El perdón, pero el perdón viene después que de que hay una humillación, un quebrantamiento. Amén. Y Dios necesitamos, y Dios necesita una iglesia que se disponga a sanarse eso, desde adentro. Amén. Eso, que amén. Porque la Biblia dice, que Él sana a los quebrantados.
5: Amén.
4: Él sana a los que están rotos. Él sana a ti que te hirieron, a ti que tú no tuviste la culpa. Él te sana, Él te restaura, Él te renueva, Él te levanta, amado. Gloria al nombre de Jesús, aleluya. Cuando, estaba tratando de mencionar ahorita, que cuando yo tuve mi proceso, amén, donde en el 2011 tuve una pausa, gloria al nombre de Jesús, ministerial. Fue el momento que me llevó a mí al altar a ver a Dios. No a verme a mí, a ver a Dios. Como decía mi hermana Yane ahorita, yo pudiendo ver a Dios en ese proceso, entonces no podía justificarme de mis actos. Porque no tenía justificación delante de Dios. Poderoso Jesús, tenía que ver a Dios para poderme ver y conocer mi necesidad. Y ese momento y ese proceso de quebranto fue el que trajo la restauración, el carácter. Poderoso Dios, eso fue lo que trajo, aleluya, la intervención de amada, aleluya, de lo que nosotros hoy podemos apreciar. Amén. En nuestra vida, porque amén, cada una de nosotros ha tenido un momento difícil, un momento de quebranto. Amén. Pero eso ha sido lo que nos ha restaurado. Amén. Eso ha sido lo que nos ha limpiado. Eso es lo que nos ha llevado a reconocer nuestros horrores y errores. Mi hermana Yania y mi hermana Jessica tienen un ministerio que se llama Restauradas para Restaurar. Porque tú no puedes salir a restaurar a nadie si no te restaura primero.
3: Amén. Qué lindo es el Señor. Y verdad, queremos enfatizar al pueblo para que entienda una cosa y que tenga bien en claro. Amados hermanos, esta palabra es para que nosotros podamos sanar, para, como dice mi hermana Xiomara ahora mismo, para poder sanar a otros. Amados hermanos, ahora mismo queremos, yo quiero traer muchas almas a la iglesia. Yo quiero que todo el mundo se convierta. Yo quiero que todo el mundo tenga lo que yo tengo, ¿verdad? Pero miren, cuando nos hacemos un X-ray y cuando podemos hacernos un MRI, podemos entender cómo yo estoy trayendo personas al redil de Cristo cuando esto no ha sido sano, cuando aquí adentro no hay sanidad. Nosotros tenemos que repartir lo que tenemos. Y cuando nosotros observamos el corazón humano, nosotros entendemos que dice que secularmente, bajo un diagnóstico, los médicos hablan de arterias tapadas. Y cuando esto acontece porque está lleno de grasa, lamentablemente la sangre no fluye bien, correctamente, y puede haber un infarto. Y así hay mucha gente con, en el ámbito espiritual, que lamentablemente tienen las venas tapadas. Hay gente que tiene que entender hoy, yo necesito ser sano, yo necesito limpiar mis heridas, yo quiero traer gente al redil para que conozca que el Dios es santo, que Dios es bueno, que Dios liberta, que Dios vivifica. Amados hermanos, espiritualmente también hay corazones tapados. Hay gente que tienen el orgullo, hay gente que tienen heridas, falta de perdón, resentimiento, pecados ocultos, pero Dios quiere comenzar a fluir dentro de nosotros para que comiencen a hacer el amor, la paz, la presencia de Dios, la compasión. Dios está diciendo hoy, yo quiero sanar tu herida. Te quiero sanar de adentro.
4: Yes.
3: Quiero comenzar a trabajar contigo. Amados hermanos, si hiciéramos un resumen de lo que estamos hablando, todas vamos a concluir en lo mismo. Lo que queremos decirle al pueblo, que esta palabra primero es para nosotras, es que si hay alguna herida, Dios hoy la quiere sanar. Que si hay una herida, que si hay una vena tapada, vamos al médico por excelencia. Vamos a reconocer hoy la falta. Vamos a decirle, Señor, ya yo no voy a hablar más de la viga ajena, si yo tengo que mirar la mía. Señor, yo tengo que comenzar a trabajar conmigo. Jehová, comienza a sanarme. Jehová, comienza a restaurarme. Jehová, mira mis heridas. Yo no puedo mirar las heridas ajenas, amados hermanos. Si no he trabajado con la mía, no puedo. La Biblia dice en el Salmo 51:10. Cree en mí, oh Dios, un corazón limpio.
2: Sí, Señor.
3: Un corazón limpio. Amados hermanos, yo no puedo vivir de apariencia. Ay, el que viene del mundo, y con mucho respeto siempre testifico esto, no quiere ver el mundo dentro de su corazón, no quiere vivir el mundo dentro de lo que conoce, que Dios es limpio, que Dios es puro, que Dios es santo, y que sin la santidad de Dios no vamos a poder llegar al cielo. Amados hermanos, tenemos que sanar de adentro. Duele, pero tenemos que tener una mente que no esté contaminada, un corazón que no esté contaminado. Por eso es que hay mucha gente dentro del evangelio con estrés excesivo, gente lleno de violencia, que tú no le puedes decir ni ja, que te dicen hijo, porque a ellos no le importa. Ellos tienen siempre, lamentablemente, un comportamiento negativo. Gente lleno de adicciones, gente falta de descanso. Y cuando hablo de un descanso, hablo del descanso de Dios. Porque está trabajando ellos. No han permitido que Dios entre dentro de su corazón. Pero Dios hoy dice, yo quiero quitarte la ansiedad, quiero quitarte la depresión, sí, quiero, Señor, quitar esa confusión, esos pensamientos que te están destruyendo. Yo quiero trabajar contigo. Yo quiero entregarte paz, identidad. Yo quiero entregar tu propósito. Yo quiero llenar tu vacío. Yo quiero que tú entiendas que yo soy tu Dios. Amados, somos cartas abiertas. Gente cantando en los altares, lleno de odio, lleno de dolor. Amado, yo le voy a ser bien honesta. Yo prefiero verte. Hay gente que dice, ay, mejor que se vayan para el mundo. No, yo prefiero verlos adentro. Aunque estén en esa condición, porque va a llegar el momento donde Dios va a trabajar con ellos. Porque a eso nos llamó Dios, a restaurar las almas. Pero hay personas que tienen que hoy reconocer y decir, Dios mío, gracias.
5: Gracias porque esta palabra es para mí. Gracias, Señor, porque estás hablando a mi vida. Gracias, Señor, porque yo no puedo seguir en esa condición. Gracias, Señor, porque yo tengo que comenzar a sonreír. Gracias, Señor, porque mi corazón es expuesto en esta hora. Amado, y le voy pasando a mi hermana Tirsa. Pero tenemos que limpiar la mente. Tenemos que sanar el corazón, restaurar el alma, romper las cadenas. Hay veces donde estamos en un culto y la gente comienza, ay, como Pablo y Sila, y comienzan a adorar esa alabanza. Y cuando Pablo estaba encarcelado y uno mirando al amigo, no, la alabanza es para ti.
0: Yeah, aleluya.
5: Dios quiere romperte a ti.
0: Yes.
5: Porque hay cadenas internas, glorioso, las cuales tú no has permitido.
0: Sí,
5: a cada devocional yo le digo al Señor, Padre, hoy que tú esta adoración hable a mi vida. Señor, que esta adoración marque mi interior. Señor, háblame. Pero ya hay gente que lamentablemente están adormecidas, que llegan al culto simplemente por llegar. Y hoy Dios está diciendo, yo quiero comenzar a sanarte para que cambie lo que yo he depositado en ti. Miren, amados hermanos, en el Salmo 42:1 dice, como el ciervo brama por las corrientes de las aguas, así clama por ti, oh Dios, el alma mía. Mi alma tiene sed de Dios, del Dios vivo. Miren, amado hermano, y eso es lo que yo siento en esta mañana, que así como dice este coro, esta alabanza, así clama por ti, oh Dios, el alma mía. Así clama por ti, oh Dios, el alma mía. Díselo al Señor. Yo quiero con libertad poder adorarte. Yo quiero con libertad poder exaltarte. Yo quiero con libertad poder hablar de que tú eres grande. Porque, amado, hay veces que Dios nos habla a través de la lectura de la palabra y hacemos caso omiso. Porque este corazón tiene tantas heridas que no queremos reconocer en qué estamos fallando. Amados hermanos, así como dice este salmo, comencemos a decir, Señor, yo necesito que las corrientes bramen sobre mi vida, mi hermana Tirsa.
3: Gloria al Señor, ¿verdad? Y esto ha estado poderoso, ¿verdad? Pero para ya ir dándole culminación y pasarle a mis hermanas, reconocer las heridas del pasado, hay que enfrentarlas. Las reconocemos, las enfrentamos, pero después de eso tenemos que perdonar.
5: Eso es amén.
3: Para que nosotros realmente podamos tener una sanidad interior, amén, tenemos que...
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26: Desde que yo empecé a viajar, desde que ella me visitó y después yo empecé a viajar para allá, yo iba cada 2 meses o cada 3 meses, participaba cosas con ellos que se supone que no lo hiciera, porque a veces uno lo piensa, a lo mejor, pues déjame ponerme de la manera de ellos, cómo lo hacen para que me acepten.
27: 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Muchos de nuestros problemas al principio, ¿verdad? Fueron por mis hijos, especialmente el del medio. El grande y el chiquito fueron bien independientes, se cuidaban por su propia cuenta, ¿verdad? El del medio yo tuve que siempre cargarlo. Al principio fue más por ese, porque este me decía, suéltalo, déjalo, ya no lo sobreguarda, él tiene 20 años, mira que él tiene que aprender, y no te metas con mi hijo, no te metas con mi hijo.
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0: Dios le bendiga, Dios le guarde. Bienvenido, ¿verdad?, a un programa más de Lo que dijo Unión por Maranata 911 TV. Un programa, ¿verdad?, que es dedicado a los matrimonios, donde seguirán continuamente escuchando el poder de Dios derramado en cada uno de los matrimonios. Este quien le habla, su hermano y amigo, Freddy Arnaldo Carrasquillo, junto a mi amada esposa, Mariani Michelle Jiménez. Estamos contentos porque en esta ocasión nos visitan. Están en la casa aquí, Richard y su esposa María. Dios les bendiga mucho.
26: Dios les bendiga más, ¿verdad? Primeramente le damos gracias al Señor por la oportunidad que nos da de estar aquí con ustedes. Y yo siempre digo que las cosas de Dios son de Dios, porque mira dónde llegamos, ¿verdad? Esperando que esto sea de edificación para el pueblo, como nos edifica a nosotros también. Y yo siempre digo a los hermanos que llevo su programa, de que estas cosas son necesarias para que el pueblo en Cristo Jesús pueda entender de que podemos pasar en un momento dado por una situación de esa, pero como siempre digo, tenemos que cogerlo como prevención. Mi nombre es Richard García, pertenecemos a la Iglesia Cristiana Misionera AIC, que está ubicada en el pueblo de Killing, Texas. Nuestros pastores Magno Sabán y Reina Contreras de Sabán tienen conocimiento de todo lo que hacemos para la obra del Señor. Reciban, ¿verdad?, un abrazo de ellos. Voy a dejar a mi esposa para que se presente y presente el ministerio.
1: Gloria a Dios, aleluya. Mi nombre es María Miranda. Ya mi esposo pues introdujo a la iglesia. Tenemos un ministerio, ministerio evangelístico Levantando el Caído con Amor, ¿verdad? Hace 7 años que fuimos llamados al ministerio, ¿verdad? Cuando no estábamos en los caminos del Señor, ¿verdad? Y hace 2 años el Señor habló y dijo, okay, ya es tiempo que levanten su ministerio, ¿verdad? Pero después fue el nombre y qué le vamos a poner. Y el Señor pues trabajó con nosotros, nos dio el nombre y aquí estamos, ¿verdad? Ya llevamos 1 año y medio donde todo lo hacemos por amor, ¿verdad? Porque si no hay amor, ¿de qué nos vale hacer lo que el Señor nos ha mandado hacer? Eso gloria es. Al Señor, ¿verdad? Salimos a las calles, llevamos palabras, le damos la necesidad al necesitario, ¿verdad? A la necesidad al que lo necesita. Eso es. No solamente le damos comida, ¿verdad? Pero también lo primero que tenemos que darle es la palabra del Señor, ¿verdad? Y eso pues el Señor nos ha puesto en nuestro corazón, ¿verdad? Y nos gusta trabajar en la obra del Señor. Llevamos ya 2 o 3 días aquí en Puerto Rico y eso es lo que hemos estado haciendo, sábado, domingo, lunes, ¿verdad? Y así vamos a seguir toda la semana, ¿verdad? Llevando la palabra, dándole al necesitado, ¿verdad?
0: Y pregunta que le hago, Richard y María, ¿cómo es que se conoce? ¿Cómo se conocen ustedes? ¿En qué circunstancias?
26: Muchas veces el Señor no te va a dar la persona que tú quieres, el Señor te va a dar la persona que tú necesitas. Y Dios me dio el complemento que yo necesitaba, porque yo la conocí allá por Facebook. Y mucha gente por Facebook, pero yo la conocí allá por Facebook. Estuvimos casi un año dialogando, hablando, viéndonos por cámara, hasta que en un momento dado, ¿verdad? Yo estaba viviendo en Pensilvania, en Filadelfia, y mi esposa, la que es mi esposa ahora, ¿verdad? Ella vive en Manchester, New Hampshire. Ella guió 9 horas para ir a conocerme físicamente. Y yo recuerdo un momento dado que yo le dije a ella, pues estábamos dialogando para empezar una relación, y yo le dije, tú vas a hacer mi última relación, vas a ser tú. ¿Por qué? Porque antes de que ella llegara a mi vida, yo no conocía al Señor, yo había pasado otros matrimonios, pero nunca me había casado. Y cuando tú no tienes a Cristo en tu corazón y cuando Cristo no es el centro de tu casa, pasan esas cosas que pasaron un momento dado conmigo, que tuve que separarme. Y así nos conocimos, ella me visitó. Me recuerdo que las amigas le decían, deja el GPS prendido por si te pasa algo, no te vayan a secuestrar o algo así, ¿verdad? Pero le doy gracias a Dios, ¿verdad?, que la conocí así, ella me visitó. Yo fui para Filadelfia con un plan de trabajo, pero lo que no sabía era que Dios tenía un propósito.
0: Qué lindo.
26: Y cuando llegó el momento dado que ya se estaba cumpliendo, el primer paso de lo que yo estaba solicitando se estaba cumpliendo, pues ya ella y yo teníamos planes de yo irme a vivir con ella porque yo la visitaba. Yo me recuerdo un día que yo llegué a la casa de ella, abro aquella puerta y el nene de ella, ¿verdad? Ella, de eso se hablará luego, tiene un pitbull. Y cuando yo abro aquella puerta, el pitbull se trepa las patas y las pone en mi pecho. Y yo me quedo frisado, le dije, me va a morder, asustado. Y el nene de ella le habló y el perro se salió. El perro nunca dormía con ella. Desde que yo visité esa casa, varón, y empecé, ¿verdad? Estábamos de noviazgo, pero estábamos fuera de los caminos del Señor. De ahí en adelante el perro empezó a dormir con ella, como para sobreguardarla. Y así fue que nos conocimos, ¿verdad? En un momento dado yo iba a decir, porque ella tenía otro pensar, ¿verdad? Y no me arrepiento. No me arrepiento porque verdaderamente Dios sabe lo que hace. Somos caracteres diferentes, pero en un área, pues somos como que con autoridad. Pero eso se dirá más adelante por los procesos, ¿verdad? Que uno pudo entender, pero así fue que nos conocimos.
0: Y me gustó mucho lo que usted dijo al principio, porque ciertamente cuando uno no tiene a Cristo en el corazón, no hay un compromiso de ninguna parte. O sea, no hay compromiso en las parejas, no hay estabilidad. Y eso precisamente es lo que queremos recalcar, ¿verdad? Esos matrimonios que nos están escuchando, que Cristo es la solución, ¿verdad? Que Cristo tiene que ser, ¿verdad? El centro del hogar, poderoso Dios, aleluya. ¿Cómo fue progresando la relación, ¿verdad? Ya ustedes contaron, ¿verdad? Que ustedes se visitaron, 9 horas para entonces ver al siervo. ¿Cómo fue, verdad, escalando esa relación?
27: Aleluya. Mira, lo bonito de esto es, verdad, que cuando yo lo conocí a él, verdad, pues él iba a ser un vacilón, verdad. Pues yo llevaba 3-4 años soltera, verdad. Tenía una relación un poco abusiva, ¿verdad? También en ese tiempo, y yo no quería, no me interesaba, ¿verdad? Tener nada serio con nadie, ¿verdad? Y pues lo conocí, viajaba yo de New Hampshire a Filadelfia, lo visitaba y eso. Mis amigas siempre, déjase allí pie prendido, María, por si pues, me traqueaban, ¿verdad? Pero tengo una amiga que es cristiana, ¿verdad? Y me decía, Yari me decía siempre, ese es el hombre que Dios pueda poner en tu camino. Vela lo que se va a hacer. Gloria y aquí estamos, ¿verdad? 8 años después, han pasado muchos procesos, ¿verdad? En nuestras vidas. Al principio, para mí fue un poco difícil, ¿verdad? Porque yo, pues, fui una mujer, abusada, ¿verdad? Físicamente, ¿verdad? Verbalmente, mentalmente, ¿verdad? De una expareja y siempre fui bien independiente, ¿verdad? Y fue difícil someterme al sacerdote de la casa, ¿verdad? Porque por muchos años la que llevaba las normas de mi casa era yo. Uh-huh. La que cuidaba, la que trabajaba, la que portaba todo, ¿verdad? Entonces, al tener este hombre en mi hogar, al principio me sentía como que Richard me estaba violando mi privacidad, ¿verdad? Pues yo mentalmente peleaba por todo, ¿verdad? Si veía algo mal puesto, porque soy bien organizada, ¿verdad? En mi hogar, decía, ay, este hombre vino para acá a hacerme reguero, ¿verdad? Muchas cositas así pero gracias al Señor, pues el Señor ha ido arreglando eso, ¿verdad? En él, ¿verdad? Y ya él sabe, pues, cómo yo soy, ¿verdad? Me tardé mucho tiempo, ¿verdad? En aceptar de que, hey, ya tú no eres la cabecilla de tu hogar. Tienes que darle lugar a él. Aunque no estábamos casados, pero él era el hombre también de la casa, ¿verdad? Y a veces se me hacía difícil cuando él me daba el dinero. Mira, la renta, ¿cuánto es? Ah, pues yo voy a pagar la mitad de esto. Y tú, y decía, no, porque yo pago todo. ¿Tú me entiendes? Pero ya me acostumbré a eso, ¿verdad? A esa parte de que mi esposo es el sacerdote y yo me tengo que asumir a él también, ¿verdad? Y que no todo es, no soy yo la que tengo que hacerlo todo. Tengo que contar con mi esposo también, ¿verdad? Porque es mi ayuda idónea. Pero aquí vamos, ¿verdad? 8 años, ¿verdad? El Señor ha sido bien bueno con nosotros. Amén. Nos casamos, ¿verdad? En el 2019, pero antes de casarnos, pues pasé el proceso del asesinato de mi hijo, ¿verdad? Donde yo no sé qué hubiera pasado si yo no lo hubiera tenido él ahí.
2: Antes, y perdón que le interrumpa, hermana María, antes, ¿verdad?, de entrar a lo que es ese proceso que fue que los llevó a enderezar sus vidas con el Señor. Amén. Dijiste algo bien importante y es que hubo en algún momento de sus vidas, hubo algún tipo de inversión de roles. Inversión de roles es que muchas veces dentro del matrimonio, ¿verdad?, hay un diseño bíblico para el matrimonio, pero muchas veces aún dentro de evangelio, ¿verdad?, en matrimonios cristianos, siempre, ¿verdad?, el hombre quiere ser tal vez como la mujer y viceversa, sí, entonces sí. No entienden o no comprenden cuáles son sus roles bíblicos dentro de, y eso trae unas consecuencias. Yo le pregunto, María, ¿qué consecuencias hubo en su matrimonio, en su ambiente, en esa armonía, en esa unión que como matrimonio debieron tener? El hecho de que no podrían entender en ese momento qué es lo que tenían que hacer como esposo y esposa.
27: Creo que tal vez no habíamos experimentado, ¿verdad? Porque yo me había casado una vez, pero no duró mucho, ¿verdad? Yo creo que fue un amor platónico de eso, ¿verdad? Como uno dice, ¿verdad? Pero creo que fue en la seriedad, ¿verdad? Que ya íbamos en este caminar. Como él dice, ¿verdad? Yo iba a ser su última relación, ¿verdad? Y lo mismo yo pensaba. Ya yo después de aquí, pues no quiero, ¿verdad? Yo tengo 50 años, ¿verdad? Mis hijos están casados, mis hijos están grandes, tengo 5 nietos, ¿verdad? Y también quería que fuera algo más estructural para mis hijos, para mis nietos, y que ellos lo vieran a él como esa figura de abuelo, ¿verdad? Mis hijos pues tienen su papá, ¿verdad? Pero más este es abuelo, ¿verdad? Para mis nietos. Y no quisiera, yo no quería, y también yo veía el amor y el cariño que mis hijos le tenían a él. ¿Tú me entiendes? Eso yo dije, ok, maybe está, aunque ya ellos son grandes, ¿verdad? Tal vez Richard va a ser esa figura paterna en ese confiar que ellos van a tener, ¿verdad? Y así ha sido, ¿verdad? Lo han usado ellos a él, como verlo ahí con esa figura donde si ellos tienen que hablar algo de hombre a hombre, lo llaman y hablan con él esa parte, ¿verdad? Y eso es bonito, ¿verdad? Porque en mis otras parejas yo no le... Si ellos tienen que hablar algo de hombre a hombre, lo llaman y hablan con él esa parte, ¿verdad? Y eso es bonito, ¿verdad? Porque

0: darle a él ese privilegio, tú me entiendes, de que él haga el rol que a él le corresponde.
1: Amén, y de cierta amén. Manera no estamos juzgando aquí, ¿verdad? Porque todo el mundo tenemos un bagaje antes de conocer uh-huh. a Cristo, ¿verdad? Y ese bagaje que nos cuenta es que usted fue abusada, quizás tenía una armadura que cualquier persona, cualquier hombre que quisiera penetrar esa armadura, usted iba uh-huh. a estar a la defensiva todo el tiempo. Entonces, pero qué lindo es cuando uno... conoce los roles en el matrimonio, porque cuando uno va al manual de vida, que de es la vida, Biblia, ajá. pues entonces las cosas van a ser mejores. Poderoso Dios, Dios se va a glorificar en el matrimonio. Entonces, ¿cómo fue evolucionando la relación? Ya veían sus hijos a Richard como, ¿verdad?, como figura paterna. ¿Cómo fue evolucionando? ¿Qué más sucedió, ¿verdad?, en esa relación antes de formalizar?
2: Mira, desde que yo empecé a viajar, desde que ella me visitó y después yo empecé a viajar para allá, yo iba cada 2 meses o cada 3 meses, yo no estaba en Cristo Jesús, pues yo soy bien transparente. Yo incluso participaba cosas con ellos que se supone que no lo hiciera, porque a veces uno lo piensa, a lo mejor pues déjame ponerme de la manera de ellos y cómo lo hacen para que me acepten, pero yo entiendo que eso no era necesario. En un momento dado lo corté y lo tumbé. Siempre yo he tenido el privilegio, ¿verdad?, de que he aprendido a tratar a los hijos de mi esposa como si fuera el mío. Porque ahora mismo yo tengo un varón de 17 años y sus dos hermanos, yo los cogí desde pequeño, antes de que mi hijo naciera, y me dicen hasta el sueldo y me dicen papá, y aman a mi esposa. Pero nosotros seguimos trabajando, ¿verdad? Eso es antes de estar en Cristo, de una manera que yo tenía que en momentos dados entender de que mi esposa se ponía esa coraza, se ponía ese chaleco de bala, como yo digo yo, por sus situaciones y las circunstancias que ella pasó en unas relaciones anteriores. Y yo tenía que analizar, pensar cómo yo puedo trabajar con el carácter de mi esposa. ¿Me entiende?
0: Y perdona que te interrumpa, Richa, ¿verdad? Y muchas veces él me decía, amor, pero es que yo no voy a hacer eso. Pero es como decía, ¿y cómo yo sé que tú no vas a hacer eso? ¿Tú me entiendes? Si tú alzas la voz y si alzas la voz, la próxima cosa que va a venir es la mano. Y él decía, me decía, tienes que dejar bajar la guardia. Yo no te voy a tratar así, que si esto, pero es que yo no sabía, ¿verdad? Porque aunque tuvimos un año conociéndonos, ¿verdad?, antes de vivir juntos y eso así, las cosas cambian cuando uno vive junto, porque yo lo estoy viendo a él. No es lo mismo que tú allá y yo acá, que en sí estar juntos, y ahí es donde se va a ver la verdadera historia, ¿verdad? Y ese, pues, era mi temor, que él, pues, sacara eso. En cualquier momento yo decía, yo voy a esperar a este ya mismo que va a soltar la mano. Pero así como así siempre estaba yo todo el tiempo con esa...
3: Sí, a la defensiva.
0: A la defensiva y a la expectativa que eso iba a pasar.
2: Y si algo yo aprendí de mi papá es que mi papá siempre me dijo, nunca le pongas la mano a una mujer encima. Y yo nunca, ni jamás lo haré. Por eso yo empiezo a trabajar con iglesia. No pienses eso, porque eso jamás va a suceder. Yo digo que el día que yo levantara la mano a una mujer, mejor me la pico. Yo soy bien sincero. Gloria a Dios, ¿verdad? Seguí el consejo de mi padre. Pero si en algo, pues, yo seguí consistentemente en ponerme en los zapatos de ella, en ponerme en su lugar. ¿Por qué? El proceso de la prisión, el proceso de que los hijos se quedaron pequeños con la hermana, con la mamá, pues al ella estar separada de la sociedad, porque está en una prisión, más la situación que pasó con los niños, al ella salir, pues no entendía de que a lo mejor la mejor manera para que mis hijos, ella pudiera recuperar el tiempo, era permitiendo que ellos hicieran algunas cosas para ella recobrar ese cariño, ¿verdad? Y yo se lo decía a veces, yo entiendo de que no puede ser así, ¿verdad? Aunque ellos estuvieran ya haciendo lo que querían hacer, yo le hablaba ahí y le decía, hay que ponerle un stop a esto, porque yo entiendo que ya es tiempo de que las cosas sean de otra manera. Y el pequeño con ella, ¿verdad? No voy a traer más detalles a lo que se viene más adelante. Ella fumaba cigarrillo, yo fumaba cigarrillo. Y ella le decía al chiquito, tráeme una caja de cigarrillo. Y le decía, no, mom, yo no dejo, compro cigarrillo.
0: Me decía, no, porque yo no voy a ser el culpable que tú te mueras de un cáncer. Así me decía.
2: Pero el grande, yo me identifiqué mucho con él, porque cuando, en el preciso momento que yo me fui a vivir con

0: con ella. El grande estaba en la prisión y yo he estado en una prisión. Él ha pasado procesos por los que yo pasé antes, y ese a mí me llega, yo llevo, él me da un beso, me dice bendición, me abraza, y yo los quiero como si fueran mis hijos. El del medio, un poquito conchú, pero yo lo amo y lo adoro con todo.
1: Y esa es otra cosa, ¿verdad? Al principio de nuestra relación tuvimos muchos choques, pero fueron por mis hijos.
0: Por lo menos.
1: Porque como él dice, yo estuve en una prisión tanto tiempo. Mi hijo más chiquito, cuando yo caí presa, tenía 3 añitos. 3, 5, y el más mayor tenía 9. So, yo dejé a esos dos chiquitos, ¿tú me entiendes? Y yo tenía esa, sobreguardé mucho a mis hijos. Y muchos de nuestros problemas al principio, ¿verdad? Fueron por mis hijos, porque especialmente el del medio. El del medio, como te digo, no fue tan independiente como el chiquito y como el mayor. El grande y el chiquito fueron bien independientes. Ellos se cuidaban por su propia cuenta, ¿verdad? El del medio, yo tuve que siempre cargarlo. Tú me entiendes, ponerle las cosas ahí para que él pudiera arrancar. So, ese me dio un poquito. Y más nuestros problemas matrimoniales al principio fue más por ese. Porque me decía, suéltalo, déjalo, ya no lo sobreguarda. Él tiene 20 años, mira que él tiene que aprender. Y no te metas con mi hijo, no te metas con mi hijo, que a mi hijo lo cuido yo, que si esto. So, esos fueron muchos de nuestras discusiones matrimoniales, donde hubo momentos que nos vamos a divorciar, nos vamos a separar, yo no puedo contigo porque tú estás, estos muchachos ya están grandes, tú quieres sobreguardarlo, que si esto, que si lo otro. Pero él por lo menos entendía y me dijo, ok, ya tú llevas tantos años fuera de una cárcel, yo pienso que ya tú le has dado a ellos el tiempo perdido, más de lo que perdiste con ellos, y era verdad. Tú me entiendes, pero como mamá, ¿verdad? Los nenes son de mamá, ¿verdad? Fueron los que han vivido mi trayectoria conmigo. Tú me entiendes, mis hijos pues saben, conocen mi vida, ¿verdad? Y siempre yo los sobreguardé a ellos y ellos me sobreguardaron a mí también. Y eso fue mucho, mucho de nuestros problemas, donde muchas veces nos íbamos a separar, muchas veces nos íbamos a divorciar, fueron los muchachos, ¿verdad? Pero gracias a Dios, pues
0: Gloria a Dios.
1: ellos pues maduraron, ¿verdad? Se casaron, pues mataron, afortunadamente el chiquito pues lo mataron, el mediano tuve que soltar. Se me hizo difícil soltarlo, ¿verdad? Y decirle, ok, ya tú tienes 23 años, te tienes que ir de casa, mamá.
2: Nos estaba hablando ahorita la hermana María de que antes de casarse, una tragedia, ¿verdad? Tocó a su puerta. ¿Nos puede contar esa tragedia de lo que sucedió?
1: En el 2019, julio del 2019, mataron a mi hijo de 19 años. Yo esa muerte la soñé un mes antes, ¿verdad? Y como padres no podemos tapar la mano con un cielo y decir, no, porque mi hijo era lo mejor, nosotros sabiendo que nuestros hijos andan en delitos y pecados, ¿verdad? Y yo sabía lo que mi hijo estaba dando, ¿verdad? Y lo tengo que decir claro porque a veces como padres que queremos sobreguardar, sobrellevar, y también fui muy alcahueta. ¿Verdad? Fui muy alcahueta de las cosas que mi hijo hacía y participé de muchas cosas que mi hijo hacía, ¿verdad? Y lamentablemente esas son las consecuencias que nos lleva, ¿verdad? La vida del mundo, ¿verdad? La muerte, la prisión,
0: Hospital.
1: un hospital, ¿verdad? Son muchas cosas. Y cuando murió mi hijo, yo le di gracias al Señor que yo lo tenía a él. ¿Verdad? Porque fue, aunque mi hijo no es su hijo, ¿verdad? Y muchas veces él le decía a mi hijo, para que muera, para que llore tu mamá, que muera la mamá del otro.
0: Para que llore la del
1: Para
0: otro.
1: que llore, para que en vez de yo llorar, que llorara la del otro. Pero la que terminó llorando fui yo, ¿verdad? Y él pues se echó esa culpabilidad por mucho tiempo, ¿verdad? Pero yo digo, ¿verdad? Que fue mi hijo. Lo amo, lo adoro, lo llevo aquí en mi corazón. Fueron 19 años, ¿verdad? Al principio cuestioné al Señor muchas veces. ¿Por qué me lo llevaste? Si tú me lo diste, eso fue regalo tuyo. Y ahora tú vienes y me matas. Mira, me quitaste a mi hijo. Se supone que tú estuvieras guardando a mi hijo. Un cuestionario, ¿verdad? Pero ahora entiendo que mi hijo fue prestado, ¿verdad? La palabra dice que Jehová dio, Jehová quitó, ¿verdad? Y eso pues me ha ayudado a testificar, ¿verdad?, la muerte de mi hijo. Mi hijo pues lo tengo aquí en mi corazón. Yo no, nunca me voy a olvidar de mi hijo, obvio, ¿verdad? Y tenemos que aprender, ¿verdad?, que como padres, cuando nuestros hijos no están en buenos caminos, hay consecuencias, y hablarle de esas consecuencias. Y yo eso no lo hice, ¿verdad? Ahora cuando voy a la iglesia y veo a los jóvenes, yo digo, Señor, no permitas que ellos salgan de estos caminos, ¿verdad? Porque ellos no saben lo que hay en ese mundo, ¿verdad? Y cuando yo le cuento a los jóvenes mi testimonio, y le digo, yo no quisiera ver a tu mamá llorar por algo que a ti te pase, porque es duro, es difícil. Y mis hijos, ¿verdad? También quisieron ser de venganza. Uno se me deprimió, se quería quitar la vida porque decía que él quería estar con su hermano y muchas cosas. Y pasamos por esa trayectoria, ¿verdad? Y le doy gracias al Señor que lamentablemente esa es la causa de la que nos llevó a estos caminos.
3: O sea, casi 5 años. Que a raíz de eso, que pues una pérdida, un dolor, uh-huh, un proceso muy fuerte de dolor, fue lo que los llevó a Cristo.
1: Eso es así.
3: Y qué lindo es el Señor. Ahorita nos van a hablar un poquito, ¿verdad?, de ese proceso en Cristo, esos primeros pasos en Cristo. Pero ahorita el hermano Richard dijo algo bien importante, y es que él comenzó a comprender. Él buscó la manera de poder ser instrumento para tal vez, ¿verdad?, trabajar el carácter de usted como esposa, ¿verdad? Y él usó la comprensión. Háblanos un poquito de esa importancia de la comprensión en el matrimonio.
0: Mira, tenemos que entender, ¿verdad? Y tenemos que hablarlo así para que esto sea de beneficio y de bendición para otros. Como le decía a ustedes fuera de cámara, ¿verdad? Muchas veces yo veo el programa y hay matrimonios que testifican, y yo lo agarro en mi corazón, porque yo no sé si en un momento dado eso pueda suceder. Tenemos que estar conscientes de que el enemigo va a atacar las cabezas de la casa como ataca en la iglesia la cabeza de los pastores. Porque si el enemigo ataca las cabezas de la casa, se van los hijos enredados, como uno dice. Pues cuando estábamos en esos procesos, y te lo digo que no fue fácil. Si yo le doy gracias a Dios, en un momento de mi vida que, ¿verdad?, yo estuve preso y el Señor me sacó para un programa de rehabilitación, donde ahí empezaron a moldear mi carácter. Y eso fue lo que me ayudó a trabajar con mis capacidades, ¿verdad?, con mis talentos y con, ¿verdad?, con todos los temperamentos que uno tiene, porque mi esposa los tenía todos desarrollados. Era irritable, era impulsiva, a veces se sentía callosa, todos los temperamentos. Pero gracias a Dios que en el proceso que yo estuve en ese programa, eso me enseñó. Y entonces, pues, yo no podía. Yo siempre digo que la palabra lo dice. Porque cuando dos personas están bajo ira, ¿qué tú tienes que hacer? Alguien tiene que ceder. Porque dos personas bajo ira, ¿qué va a pasar? Se van a matar. Pues yo cedía. Y muchas guerras fueron por los nenes. Pero más por el del medio, ¿verdad? Porque yo le decía a ella, pero ven acá, ¿por qué te trata así si tú eres su mamá? Y a mí no, yo te lo digo, yo le digo al Señor que Él tiene que seguir trabajando conmigo, porque a mí la listería y el abuso no me gusta. No me gusta. Yo puedo ver que venga una persona a humillarla, a cualquier persona al lado mío, le digo, bueno, puede ser cristiano, Dios te bendiga, varón, pero no, las cosas no son así. Pero yo seguí trabajando con eso, le pedí al Señor que me diera fuerza, porque muchas veces se lo dije, vamos a divorciarnos porque ya yo no aguanto más, porque tú me estás quitando a mí la autoridad, tú me estás quitando a mí la posición que yo debo asumir en la casa, y eso no debe ser así. Y eso es algo que muchos matrimonios está trayendo problemas, y esto no tiene que ver, porque yo me casé con mi esposa antes de entrar a los caminos del Señor, porque pueden haber personas que traten de diversar cuando estamos hablando sobre esto, porque no es lo mismo cuando tú estás en los caminos del Señor, que estés casado o te divorcio, te separe y hagas eso, pues delante de los ojos del Señor eso está mal. Pero yo no conocí al Señor, ¿verdad? Y yo trato con los hijos de mi esposa, ¿verdad? Y más el grande, que yo siempre le dije, cualquier cosa que a ti te pasa, porque el grande de mi esposa se descarriló cuando mataron al pequeño, ¿me entiendes? Y se hundió nuevamente en el vicio de las drogas, pero yo estaba ahí para él. Junior, cualquier cosa, me llama, ven acá, vamos a hablar. Y yo siempre estuve con el otro, yo le hablaba. En un momento dado tuvimos una situación y después cuando viramos, me acuerdo ese día, él me dijo, yo te amo, que si es, tío, no te preocupes que cuando tú estés en tus cinco sentidos, yo voy a hablar contigo. Pero yo todo lo estaba haciendo por el bienestar de él, porque yo le decía a mi esposa, tú tienes que soltarlo, porque nosotros no podemos decirle al Señor, Señor, quítale las piedras de tropiezo a mis hijos del camino, ni yo no. Yo tengo que decirle, Señor, endurece sus pies para que ellos puedan pasar por encima de ellas. ¿Me entiende? Porque van a llegar momentos dados que nosotros podemos darle un consejo, sea matrimonial, sea de amistad, hasta bíblico. Pero si la persona no coge las herramientas que le estamos brindando para trabajar, ya no es nuestra responsabilidad. Y por esa área, pues, yo seguí trabajando con eso. Cuando aún así, inclusive, recuerdo como ahora, yo le decía al nene de mi esposa, yo me había ido terminando una sentencia en Puerto Rico por ley de alma, para allá crudito. Yo estaba en la carne. Yo decía, recuérdate esto siempre. No hay amigo. Y para que llore tu mamá, que llore la de otro. ¿Qué pasa? En casa comían cinco en la mesa, cinco personas solamente a mitad del comían en la mesa en casa, cinco. Y aún así con la situación, el problema que hubo fue con una persona que anterior era amigo de él y pasó esa situación. Pero cuando pasan esos sucesos, yo siempre, él conmigo, el chiquito era loco conmigo, yo digo los tres, aunque el del medio era un poquito más reacio, pero yo lo adoro y lo amo donde quiera que esté y ella lo sabe, ¿me entiende? Pero Dios me dio ese entendimiento, esa sabiduría para yo poder tratar con el carácter de mi esposa, porque si yo llego así de otro, yo le digo, es que yo no tengo que estar aguantando esto porque no son mis hijos. Pero tenemos que entender que cuando estamos en la vida de la vieja criatura y no estamos en los caminos del Señor, y usted agarra el paquete completo. Si están los hijos, son los hijos. Yo tengo uno de 17 y los otros dos los cría, me dicen papá. Y a veces yo hablo con ella y le digo, no lo añoñen más de lo que se supone que no se añoña, porque como él sabe que a mí no me puede manipular, María va donde mi esposa. Y yo le digo, no, amor, porque él tiene que entender de que él tiene una responsabilidad. Porque el día que yo falte, y yo se lo decía a ellos, y el día que tu mamá falte, ¿qué ustedes van a hacer?
2: Y sí, ciertamente, ¿verdad? Nosotros los varones tenemos que pedir sabiduría. Como usted dijo, somos cabeza del hogar y eso lo estipula la Biblia. Dice la Biblia que el que esté falto de sabiduría, que la pida, que él la da abundantemente y sin reproche. Entonces, luego de esa tragedia, ¿verdad? De esa muerte de su hijo, formalizan ustedes, se casan. Cuéntenos de eso.
1: Pues nos casamos al mes. Tenían los planes de boda
0: un mes después
1: que lo mataron. Y yo iba a cancelar la boda, ¿verdad? Porque estamos en luto, ¿verdad? Y eso, hablé con mis hijos y les dije, bueno, vamos a posponer la boda. Creo que no es el momento, ¿verdad? Primero también porque yo le decía, ay, mira, esta se le murió el hijo y está celebrando boda, ¿verdad? Casándose, ¿tú me entiendes? Mis hijos pues me dijeron, no, mami, no. Porque sabemos que Brian quería esto, ¿verdad? Y así, le dije, ¿están seguros? Yo no quiero. Hablé con mi mamá, mi familia. No, si cásense, pues claro, ¿verdad? So, lo hicimos, nos casamos, nos casaron pues nuestros pastores antiguos que tenían, ¿verdad? Donde yo me congregaba cuando yo conocí a Richard, ¿verdad? Porque cuando yo conocí a Richard no sabía del Señor. La que lo introdujo en los caminos del Señor fui yo, ¿verdad? Y ahí él aceptó al Señor y todo, ¿verdad? Y aunque no estaba bautizada, no me congregaba ni nada de eso, pero tenía siempre temor a Dios, ¿verdad? Y pues siempre ayudaba en la obra del Señor, ¿verdad? Porque siempre ha sido mi pasión, ¿verdad? Ayudar y aportar algo en las cosas del Señor. Y pues nos casamos, al año, casi a los 2 años después de casarnos, visitamos Texas y llevábamos 6 meses en los caminos del Señor, ¿verdad? Después que mataron a mi hijo, perdón, empezamos a ir a la iglesia de nuevo, empezamos a coger clases de bautismo y todo eso. Hasta que empezamos el Señor trabajar en nosotros, llegó el COVID. Ahí, pues ya tú sabes.
0: Nos enfriamos.
1: ¿Qué pasó cuando estábamos en la iglesia? Ya dejamos de congregarnos, las iglesias cerraron. ¿Qué hicimos? Para el mundo. y así. Así hicimos, se nos olvidó bautismo, se nos olvidó las clases bíblicas, todo se nos olvidó, nos fuimos al mundo. Y en el 2021 visitamos a Texas, regresamos para atrás, para New Hampshire, ¿verdad? Para el norte, y pidimos dirección. Señor, si es tu voluntad, mira, esto es lo que nos queremos, pero que sea tu voluntad, no la de nosotros, ¿verdad? El Señor habló, ok, empiecen por la casa. Pusimos la casa en venta. Y la casa se vendió. Ay, ahora la casa, y ahora ¿para dónde nos vamos? ¿Verdad? Ahora estamos en serio, ¿verdad? Pues déjame aplicar trabajo. Richard estaba recién operado del pie y de una hernia. Y apliqué para el trabajo desde allá a Texas rapidito, ¿verdad? Conseguí trabajo y yo, ay, qué bendición. Conseguí realtor para comprar casa en Texas. Y todo fluyó así, ¿verdad? Pero ya veníamos cansados. Ya veníamos, ¿verdad?, cansados. Ya, pues yo tengo 50 años, ¿verdad? Cuando nos mudamos a Texas, yo tenía 45 años. Y como dije anterior, un día salimos a comer, ¿verdad? Y estábamos comiendo y eso, en una cena que salimos. Y yo me recuerdo que yo había pedido un trago, ¿verdad? Ni me recuerdo qué era el trago. Y Richard dice, mira, pero tú no te vas a tener ese trago que costó tan caro. Y dije, le digo así, lo miro y le digo, yo creo que ya es tiempo que enganchemos los guantes hasta aquí. Y me recuerdo que eso fue diciembre del 2021, ¿verdad? Y buscamos una iglesia, nos empezamos a congregar. Yo no me quería bautizar, pero la razón por qué no me quería bautizar era porque yo no había perdonado al que mató a mi hijo. Y yo le pedí al Señor, Señor, ayúdame a perdonar. Gloria. Porque juré 3 años de venganza, ¿verdad? Y Señor, ayúdame a perdonar. Yo no quiero estar sucia y bautizarme en tus aguas hasta que tú no sales este corazón. Y pedí, le pedí a mi pastora siempre que orara y que orara y que orara. Y un día el Señor me dijo, estás lista, lo puedes hacer. Y gracias a Dios lo hice, me bauticé. Fue difícil, ¿verdad? Porque cuando nos bautizábamos, fumábamos, pero ya no bebíamos, ya no íbamos a discotecas, nada de eso, pero todavía nos fumábamos unos cigarrillos, ¿verdad? Y el Señor, pues poco a poco, fue también quitando eso. No podíamos ayudar porque se nos hacía difícil hacer por lo menos 2 horas. Yo que no vivo sin el café, yo decía,
0: huele a café.
1: Yo huelía café, nena, en 4 horas de ayuno y decía, ay, Richard, están haciendo café. Ese es el enemigo. Pero mira, gracias a Dios, ¿verdad? Podemos soportar 8 horas, 12 horas de ayuno, ¿verdad? Pero así llegamos, nos bautizamos y aquí vamos casi 5 años.
3: Gloria a Dios. Y ambos se bautizaron al mismo tiempo.
1: Nos bautizamos juntos.
0: Sí. El proceso mío fue, ella pasó primero y yo después. Porque yo todavía tenía en el corazón lo que yo le decía al nene. Y eso a mí me mataba, me comía por dentro. Y ella me decía, no, pero tú tienes que traer con eso. Yo, tranquila,
1: yo decía,
0: que va a llegar
1: si
0: el momento.
1: Perdone, tú tienes que hacerlo porque era mi hijo. Le dije, fue mi hijo y yo lo hice. Tú tienes que hacerlo también. Pídele al Señor que te ayude a perdonar. Pero era porque Richard, como le había dicho, para que llore tu mamá, que llore la de él. Y eso pues le tenía ese cargo ahí de conciencia.
0: Y se me hacía más difícil y yo seguía orando y pidiéndole al Señor, ¿verdad? Y en un momento dado el Señor me dijo, ya es tiempo de que lo hagas porque yo estoy trabajando en tu corazón. Y lo del cigarrillo fue un proceso. Y yo dejé de fumar, pero María no había dejado de fumar. Entonces, cuando ella fumaba, me daba el olor a mí y me daba ansiedad. Yo compraba una caja de cigarrillo para darme 2 alas de un cigarrillo y botaba la caja. Pero gracias a Dios, pudimos, ¿verdad?, tener dominio propio en esa área porque es muy importante. Y aún así en la bebida ya llevamos nosotros.
1: La bebida fue nada, se nos hizo tan rápido que...
0: Y llevamos, ya nosotros llevamos... Sí. Tú sabes que es un proceso desde que tú te bautizas, es un proceso porque tú te bautizas y tú no vas a ser transformado.
2: Y eso precisamente, Richard y María, quiero que, ¿verdad?, que los matrimonios que están escuchando, ¿verdad?, escuchen esto porque me ministra. Y es que cuando uno toma una decisión de seguir a Jesús, hay muchas cosas, muchas cosas dentro de nosotros que en el proceso, a medida que uno va caminando, el Espíritu Santo es el que va sacando y arrancando. Entonces, pero hay una decisión que tomó María y lo siguió Richard. Y en el proceso vimos cómo Dios sacó las raíces de amargura, la falta de perdón y luego esa atadura del cigarrillo. Primero de la bebida y luego del cigarrillo. Pero es el Espíritu Santo el que trabaja en las vidas.
1: Mira, cuando yo llegué a los caminos del Señor, yo llegué a los caminos del Señor con el pelo rubio. Y yo no, me veía una cana y pintarme mi pelo, ¿verdad? Y de la noche a la mañana, sí, pues yo no podía vivir sin mi pelo.
0: Rubio, rojo, negro.
1: Esas canas ahí, ¿no? O negro, lo que sea. Y de la noche a la mañana yo le dije a Richard, no me voy a pintar mi pelo más nada. 4 años sin pintar el pelo. No lo hice yo. Las pantallas, las uñas, eso fue Dios poco a poquito. Un día le di una limpieza al closet y le dije, no más pantalón. Y yo lo digo aquí, ¿verdad? Porque muchas veces, ah, no, porque es que la religión te ha... No, no, no, no, no, no. A mí mis pastores no me dijeron, mira, tú no puedes usar más pantalón.
4: Eso es así.
1: A mí nadie me dijo cómo yo me tenía que vestir para el evangelio. Eso lo hizo el Señor. Porque a mí mis pastores me dijo, bueno, María, ya tú estás bautizada, tú tienes que, no más pantalla, no más de esto, nada. No, eso fue el Espíritu Santo, poco a poquito, que limpió todo lo que al Señor no le agradaba.
2: Siguieron caminando. Siguieron
1: y no nos
2: viendo
1: hemos apartado.
2: Gloria a Dios.
1: Han llegado las pruebas.
3: Amén.
1: Porque han llegado. Tengo mis dos hijos, 33 y 29 años. Como dijo Richard, el de 33 años fue adicto 8 años, desde los 19 años. A la heroína, a las pastillas. Tuvo limpio, cuando murió mi hijo, le llevaba 2 años limpio y cuando murió su hermano, cayó. Se hizo una porquería de nuevo, ¿verdad? Pero yo siempre digo también que las oraciones de nosotros hacia nuestros hijos, ¿verdad?
0: Son muy importantes.
1: Tenemos que, mira, hay que pelar rodillas. Y aunque los veamos bien, tenemos que seguir pelando rodillas. Ese hijo adicto de 8 años, gloria al Señor, y toda la gloria y toda la honra se le doy al Dios que yo le sirvo. Lleva 4 años limpio, aceptó al Señor y se bautizó. La esposa, mi yerna, que era budista, ¿ah? Una impía, porque yo la invitaba a la iglesia y me decía, no, porque ahí yo lloro y yo no quiero llorar en una iglesia, ¿para qué yo llore? Pero sabemos, ¿verdad?, que ese es el Espíritu Santo trabajando en ella, ¿verdad? Y le doy gracias al Señor, que el Señor, mamá no dejó de dar rodillas. Aquí 4 años, lleva 2 años le sirviendo, se bautizó. Aunque están en una iglesia liberal, ¿verdad?, pero están ahí, ¿verdad? Y el Señor pues trabajará con ellos poco a poco, porque si lo hizo conmigo, también lo va a hacer con él. El del medio pues sigue todavía en sus cositas, pero ha ido mejorando, ¿verdad? Ha ido mejorando. Él sabe, ¿verdad?, que Texas es su casa, ¿verdad? Vive en el norte y hay ciertas cosas, lamentablemente, que en mi casa no se pueden hacer porque mi hogar le pertenece al Señor.
2: Y ciertamente y hay unas promesas. Hay unas promesas dentro de la Biblia, que eso son promesas. Las promesas de Dios son sí, amén. Dice la Biblia, cree en el Señor Jesucristo y serás salvo tú y tu casa. Y uno tiene que declarar, mi casa y yo serviremos a Jehová.
0: Gloria a Dios.
2: Y yo sé que Dios va a seguir tratando con cada uno de, ¿verdad?, de sus familiares, como ha tratado con nosotros. Y yo soy producto de las rodillas de una madre. Así que las rodillas de unos padres, de una madre, eso es poderoso, ¿verdad? Esas oraciones llegan directamente al trono de la gracia de Dios. ¿Verdad? ¿Qué más vieron dentro de su ministerio, dentro de su
0: yo
2: matrimonio?
0: Yo te puedo decir, ¿verdad?, de que...
1: Antes que todo esto, mira, una cosa, ¿verdad?, que voy a decir, ¿verdad?, cuando yo estaba en la iglesia, ¿verdad?, que pasó la muerte de mi hijo, yo le dije un día al Señor, hasta que tú no me entregues la justicia de mi hijo,
4: yo no te voy a servir.
2: Wow, todavía estaba...
1: Sí, le dije al Señor, cuando tú me des la justicia de mi hijo, pues yo te sirvo. Mientras tanto, no te voy a servir. Porque ya yo sabía que el Señor había hablado a mi vida mucho antes, ¿verdad? Y yo sabía que el Señor tenía propósitos conmigo, ¿verdad? Y le dije, este es el negocio que yo voy a hacer contigo. Cuando tú me des la noticia, cuando tú me des la justicia de mi hijo, entonces que yo me entrego los caminos del Señor.
3: Sí, que le estabas poniendo condiciones a Dios.
1: Sí,
3: y a Dios no se le pone condiciones.
1: Sí, a Dios no se le pone condiciones. Lo aprendí bien duro. Y un día el Señor me dice, estando en la iglesia, me dijo, ¿viste? Y eso, que tú me la pusiste a mí, pero ahora yo te la pongo a ti. Hasta que tú no te entregas, tú no vas a ver la justicia de Dios. Y el Señor ha hablado sobre la justicia de mi hijo, ¿verdad? No se ha hecho justicia. porque no se ha hecho todavía. Pero cuando el Señor da una palabra, se va a cumplir. Y han pasado casi 7 años. Y yo sé que lo que el Señor habló, se va. Ese muchacho estuvo prófugo casi 4 años. Y cuando yo me convertí, empecé los caminos del Señor, lo agarraron.
3: Gloria a Dios. Y vemos y sabemos que el Señor va a seguir cumpliendo cada una de sus promesas, porque Él es más que fiel. Ahorita al principio hablaron de ese versículo poderoso de Eclesiastés capítulo 4, versículos 9 y 10, que dicen mejores son dos que uno. Y ciertamente ese es el matrimonio. El matrimonio es un equipo. Es aprender a trabajar en equipo, porque no todo el tiempo mi esposo, aunque sea la cabeza del hogar, va a estar en 100. Y ahí es que me toca entrar a pelear, por él, ¿verdad? Para que la casa se mantenga firme, fundamentada en la roca inconmovible, ¿verdad? Que es Cristo. ¿Algún consejo, hermano Richa, que ya estamos, ¿verdad?, bajando la cuesta, que le pueda dar esos matrimonios?
0: Mira, verdaderamente, inclusive en la palabra de Dios, todo empezó por amor. Desde que se hicieron los cielos y la tierra, desde que el Señor dijo, hágase la luz, se separó el día de la noche, todo ha sido por amor. Y un matrimonio tiene que entender que para ser fundamentado en Cristo Jesús, que es el amor, tiene que haber amor. Porque una relación puede estar en unidad, pero si no tiene amor, no va a funcionar. Porque la clave es el amor. No es solamente comunicarse, es comunicarse y comprender. Que van a venir pruebas, van a venir situaciones, van a venir procesos, pero aún así, en medio de la prueba, Dios es nuestra calma. Que tengan la confianza y sentarse con la madurez y decirle al Señor también que dé madurez espiritual para cualquier situación que surja en un momento dado, un contratiempo, algo que no esté, ¿verdad? Porque a veces no vamos a estar de acuerdo, pero no significa que mi esposa me diga a mí, amor, te digo, yo respeto tu decisión, pero no la comparto, pero no significa que yo esté en guerra con mi esposa, ¿me entiendes? Porque van a haber cosas que van a suceder y yo no puedo decir sí, porque no. Como está hablando ahorita, muchas veces, a veces, pues, es mejor a veces estar en paz que tener la razón. Pero aún así, a lo malo se le llama malo y a lo bueno se le llama bueno. Y en estos tiempos que hemos tenido el privilegio, ¿verdad? Tenemos amistades que hemos dialogado por problemas matrimoniales. Siéntense en hablar, compréndanse. Tienen que comprenderse por qué. Dice la palabra que lo que une a Dios no lo separa el hombre. Dice la once así la palabra que el cordón de tres es Padre, Hijo, el Espíritu Santo. Somos una sola carne. Y somos un solo cuerpo en Cristo Jesús, el matrimonio. Uno tiene que separarse de mamá y de papá, como lo dice en la Biblia, y ya somos un solo cuerpo. Que no se rindan. Que busquen primeramente en el Señor todas las alternativas. Él nos deja un manual para que nosotros podamos entrar y buscar, porque aquí hay una enseñanza. Y aún así tenemos que entender que si hay que buscar una ayuda adicional más allá, siéntase en la confianza de hacerlo. ¿Por qué? Porque el matrimonio es importante. Y otra cosa, nosotros somos el reflejo de nuestros hijos. Nosotros somos el espejo de nuestros hijos. ¿Por qué lo digo? Porque estamos viviendo unos tiempos que mamá y papá dicen, para que mi hijo haga esta cosa con otra persona, que lo hagan conmigo. Y están erróneos. ¿Me entiendes? Si tú lo orientas y tú le hablas y tú le dices, y en un momento dado lo hacen por su manera, pues ya tú cumpliste tu responsabilidad de hablarle, estos son los pros y estos son los contras. Y así es en el matrimonio. El enemigo se va a levantar ¿por dónde? Por las cabezas de la casa. Y no porque yo sea el sacerdote de mi casa significa que mi esposa vale menos que yo o tiene menos potestad que yo, no. Porque hay personas que usan el sacerdocio de la manera que no es más correcta. No, aquí tenemos que entender que en un momento dado, el hermano de Dios es muy importante. A veces mi esposa está al 50 y yo estoy al 100. A veces el Señor me revela cosas que yo no puedo revelarle a ella hasta que ella esté al 100. ¿Por qué? Porque yo tengo que guardar su corazón. Y como matrimonios tenemos que guardar nuestro corazón. ¿Por qué? Porque entra a la mente, tú tienes tres alternativas. Yo lo digo siempre así. Tienes que procesar, tienes que pensar, tienes que analizar. Y si es bueno, En el corazón de ahí para afuera va a salir bueno, pero si lo procesas de la manera que no es correcta, se te pudre el corazón y le vas a hacer daño o ella a él o él a ella. Y eso no es lo que quiere el Señor. Y bien importante, manténganse firmes. ¿Que no es fácil un matrimonio? Claro que no es fácil, porque el que diga que un matrimonio es fácil, entonces tiene que preocuparse. Porque eso es como yo digo, si hay una iglesia perfecta y nosotros llegamos, la vamos a dañar, porque nosotros no somos perfectos.
1: Y tú sabes que también cuando somos matrimonios del mundo, no nos damos de cuenta de las cosas que el enemigo hace en contra de uno, ¿verdad? Y cuando estamos en el matrimonio cristiano, ¿verdad?, que el Señor es el centro de nuestro hogar, ahí nos damos de cuenta, ¿verdad?, las antimañas del enemigo, ¿verdad? Porque nos ha pasado, ¿verdad?, que aún en nuestro matrimonio, sirviéndole al Señor, el enemigo se ha levantado, ¿verdad? Al principio se levantó con mis hijos, poniendo a mis hijos de nuevo en contra de él.
3: Sí, porque no estamos exentos, no estamos exentos de los ataques.
1: Pero ¿qué pasa? Que si yo, como siempre fui bien de esto con mis hijos, si yo hubiera dejado, ¿verdad?, que el enemigo volviera otra vez a, mira, cuidado con mis hijos, que no estuviéramos aquí, ¿verdad? Sabemos que el enemigo, cuando vamos a hacer cosas juntas, ¿verdad?, el enemigo se levanta. Muchas veces el año pasado Richard salió a predicar a Pensilvania, se quedó 3 días sin voz, ronco, sin voz, que no hablaba, ¿verdad? Hay ejemplos, ¿verdad?, que el enemigo, amor, pero tú puedes, mira, yo ungiéndole su garganta, dándole tececito, antes de venirnos para Puerto Rico, enfermo. A él le dio 20,000 cosas, mira, perdió su trabajo, a mí me dio algo en el estómago, pero son cosas que el enemigo ahí quiere, pues se va, Richard, tú te quedas, la desunión, ¿verdad? Hazlo tú solo. Yo estoy mala, no, vete tú, yo no voy a ir, que si esto, ¿verdad? Porque el enemigo se mete por ahí. Pero qué lindo es que cuando estamos tan enfocados en el Señor, en las cosas que el Señor quiere, no, que nosotros queremos, ¿verdad?, que el Señor haga para nuestras vidas, ¿verdad?, como familia, como matrimonio, como un hogar que le pertenece a Dios, que mientras nuestra relación y nuestro hogar esté fundado sobre la roca, ¿verdad?, porque mientras se quede fundado en una arena, va a soplar un viento, se lo va a llevar, ¿verdad?, que sea el Señor siempre el centro de sus hogares, de nuestro hogar, ¿verdad?, que nuestro matrimonio pues esté ahí sembrado siempre sobre esa roca, igual que nuestra casa. Oye, no va a haber viento ni marea que nos vaya a tumbar. Y como digo, ¿verdad?, orar, oye, coge tu esposo, ora por tu esposo. Mira, volviera acá, déjame, siento que tengo que orar por ti. Richard, ora, yo lo siento por la noche que me pone la mano pesada en la frente y ora por mí. ¿Tú me entiendes? Que eso son cositas que le doy gracias al Señor, que en verdad yo no me recuerdo ni cuándo fue la última.
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16: Aleluya, hermano Chorel y hermana Aide, Dios bendiga. Aleluya, y ve. Dios bendiga Ibe Padilla, aleluya.
17: Y saluda a Marcosi, porque si no te pones celoso, tú sabes que...
16: A mis suegros que están conectados por ahí,
17: aleluya. Oye, que tenemos este mes tenemos algo bien importante, amén, que corre a nivel de asociación, amén, de la Asociación de Iglesias Maranata, y es que el 20 de este mes, en este mes de junio, el 20 de este mes, amén, celebramos el Día Nacional de la Evangelización, amén, donde en diferentes lugares, en Puerto Rico, en todo lugar, amén, diferentes iglesias se unen, amén, para evangelizar, toman el día específico, ¿verdad?, para evangelizar, hermano, y esto es algo, ¿verdad?, que es bueno ya ir anunciándolo ya, hermano. Ya estamos en el mes de junio, eso está en cuestión ahí de 2 semanas, 3 semanas, amén, aleluya. Así que vamos, iglesia, las iglesias, los pastores, los ministros que están por ahí, haga los preparativos, los arreglos, aleluya, y láncese a las calles a predicar la palabra del Señor, aleluya. Ven a buscar, a ir por una vida más. Amén. Eso es el 20 de junio, amén. Ya por ahí tienen que haber algunos flyers corriendo ya. Gloria al Señor, tan pronto, ¿verdad?, también tengamos el de nosotros, lo vamos a poner también para ir ya promoviendo, amén, ese día donde nos vamos a gozar de manera especial. Eso es el sábado antes del Día de los Padres, ¿verdad? El día donde se reconoce, ¿verdad?, se celebra el Día de los Padres, amén, el 21. Gloria al Señor, el 20 es el Día Nacional de la Evangelización, amén. Gloria al Señor, así que vaya compartiendo, amén, esa bendición. Vaya ya regando la voz y separando la fecha. No se vaya para otro lado. No se vaya para otro lado. No se ponga a hacer nada más ese día. Separe ese día, amén, para orar por alguien, amén. Para orar por una vida, para hablarle una vida. Alabado sea el nombre del Señor. Eso es, Miguel, ay santo. Gloria al Señor, así que vamos para adelante y para el cielo. Con Cristo y sin miedo, mi amada esposa, continúa, mi amor.
16: Amén, aleluya. Vamos a hacer oración, aleluya, para que podamos, ¿verdad? Si Dios permite terminar este programa hoy.
17: Sí, hoy terminamos este tema.
16: Señor, aleluya. Ya que, ¿verdad? Amén. Estuvimos comenzando la semana pasada bajo el tema Necesitamos un encuentro, aleluya. Y esto es un tema bien controversial. Alabanza al Señor, aleluya. Muchas personas piensan que pueden vivir sin un encuentro.
17: ¿Cómo es eso? Repítelo de nuevo.
16: Bueno, que es un tema bien controversial. Que muchas personas que piensan que no, que ellos pueden vivir sin tener un encuentro.
17: Ay, Dios mío.
16: Y hoy yo te vengo a decir que si tú no tienes un encuentro personal con el Señor, tú no vas a poder vencer.
17: Es así.
16: Amén, gloria a Dios, aleluya.
17: Que la palabra lo dice, ¿verdad? Que separado de Él, nada
16: podemos hacer.
17: Hay que tener un encuentro, amén. Eso es.
16: Padre, te damos gracias, Señor, en esta hora.
17: Sí, Señor, gracias, Jesús.
16: Señor, te pedimos que tú te glorifiques en este programa, en esta tarde.
17: Gracias, Señor.
16: Toma el control, aleluya. Señor amado, Padre, que la palabra pueda llegar aunque sea una vida, Dios mío.
17: Sí, Señor.
16: Que tú salves en esta, Padre, preciosa tarde, Dios mío, que esta palabra pueda llegar y hacer el efecto por el cual ella misma es enviada, Dios. Te damos gracias, Señor.
17: Gracias, Jesús.
16: Amén, gloria sea el nombre del Señor.
17: Amén. Así que queremos rapidito continuar, amén, con esta palabra. Amén, le estuvimos leyendo en el libro de Lucas capítulo 19, vamos a leerlo de nuevo, amén, y de ahí continuamos con este mensaje, esta palabra, hermano, que es necesaria escuchar, hermano, y hay que recapacitar, amén. Yo creo que muchas de las veces, ¿verdad?, de las personas que se detienen en el camino, que no echan hacia adelante, como que no crecen en el camino, es porque no han tenido un encuentro, gloria al Señor, y a veces la gente dice, bueno, a mí me gustaría que me pasara lo que le pasó a aquel, ¿sabe? Que me gustaría experimentar lo que experimentó aquel en el sentido, ¿verdad? de esa experiencia, pero esta experiencia, este encuentro, hermano, hay que desearlo, hay que buscarlo, hay que esperarlo. Amén. Mire lo que dice el libro de Lucas, capítulo 19. Libro de Lucas, capítulo 19, versículo 5 al 10. Lucas 5, amén, 19, 5 al 10. La palabra del Señor dice así: cuando Jesús llegó a aquel lugar, mirando hacia arriba, le vio y le dijo: Zaqueo, date prisa, desciende, porque hoy es necesario que pose yo en tu casa. Aleluya. Entonces él descendió a prisa y los recibió gozoso. Al ver esto, todos murmuraban. Aleluya. Mire qué terrible, ¿verdad? Y en estos versículos fue donde nos quedamos. Amén. Al ver esto, todos murmuraban, diciendo que había entrado a posar con un hombre pecador. Y hasta el día de hoy es así. Ay, santo. Hasta el día de hoy es así. A Jesús lo hubieran quemado también. Ay, santo. Entonces, al ver esto, todos murmuraban diciendo que había entrado a pasar con un hombre pecador. Entonces Zaqueo, puesto en pie, dijo al Señor, he aquí, Señor, la mitad de mis bienes doy a los pobres, y si en algo he defraudado a alguno, se lo devuelvo cuadruplicado. Jesús le dijo, hoy ha venido la salvación a esta casa. Escucha bien, por cuanto él también es hijo de Abraham. Porque el Hijo del Hombre vino a buscar y a salvar lo que se había perdido. Gloria al Señor. Y es desde aquí, ¿verdad?, donde hemos, ¿verdad?, tomado este tema para compartirlo con cada uno de nuestros hermanos y amigos que están escuchando. Dios bendiga también a los confinados. Amén. Los saludamos en el nombre del Señor. Amén. Allá en donde quiera que estén. Gloria al Señor. Queremos, ¿verdad?, compartir este tema, continuar este tema, ¿verdad?, que es muy importante. Y como mencionaba, ¿verdad?, hay muchas personas que pasan por alto la importancia de lo que es un encuentro. Gloria al Señor en esta hora. Pasan por alto, ¿verdad?, la importancia de lo que es un encuentro. Gloria al Señor. Cuando hablamos, ¿verdad?, de lo que es un encuentro, amén, estuvimos hablando de que es una coincidencia, una reunión de dos o más personas o cosas en un mismo lugar. Un conjunto de personas reunidas. Pero hay una definición que llama más la atención, es un choque por lo general inesperado. Aleluya. De las tropas combatientes con sus enemigos. También es un acto de encontrarse, hallarse dos o más personas en un lugar. Ahora, es interesante, ¿verdad?, que muchos de nosotros el encuentro lo tuvimos inesperadamente. Inesperadamente. ¿Por qué inesperado, hermano? Pues porque muchos de nosotros, ¿verdad?, en nuestra mentalidad no nos dábamos la oportunidad. Pensábamos que Dios no iba a bregar con nosotros. Pensábamos que, ¿sabes?, que no había que nos cambiara. ¿Eh? Gloria al Señor, porque tal vez fuese el comentario, el hablar que escuchamos durante mucho tiempo de diferentes personas. A ese ni que lo cambie, ese se va a perder, ese es igual que aquel, ese es igual que el otro. Alabado sea el nombre del Señor. Y la realidad es, mi hermano, que hubo un choque, ¿verdad?, inesperado. No esperábamos, amén, que hubiera una transformación en nuestras vidas como la ha habido, amén, y como Dios continúa bregando en nuestras vidas cada día. Alabado sea el nombre del Señor. Pero hay algo muy importante que nosotros tenemos que entender, hermano. Y yo mencionaba al principio de que hay personas que al parecer continúan siempre lo mismo, nunca salen de un estilo de vida o de una práctica que no le agrada al Señor. Nunca salen de eso porque, o nunca permanecen sirviéndole al Señor, constante sirviéndole al Señor, porque no han tenido un encuentro, porque no han tenido esa experiencia, porque no han tenido ese choque. Aleluya. ¿Te recuerdas que tú mencionaste en la programación anterior de que hay que tener un choque con qué? Con la cruz, un choque con la cruz. Entonces, cuando uno choca con la cruz, ¿termina siendo qué?
16: Pérdida total.
17: Pérdida total, aleluya. Y es interesante, ¿verdad?, en el sentido, cuando lo utilizamos así figuradamente, porque los accidentes, los choques son inesperados. Son inesperados, pero de, ¿verdad?, obviamente, en los choques, ¿verdad?, en cuanto a las cosas seculares, pues trae resultados, ¿verdad?, que uno realmente termina cambiándole el estilo de vida de una forma, ¿verdad?, a veces negativa, obviamente. gloria al Señor. Pero cuando uno choca con Cristo, aleluya, el cambio, gloria al Señor, es algo que es, mi hermano, inesperado. Es un cambio, mi hermano, que transforma la vida del hombre. Y veis, en comparación a un choque, ¿verdad?, en lo regular o en lo secular, ¿verdad?, un accidente que le cambia el estilo de vida a las personas, cuando uno choca con la cruz, también le cambia el estilo de vida a las personas. Y hemos estado hablando acerca de esto, hermano, de la importancia, amén, que realmente debemos darle a tener un encuentro con el Señor. Y muchas personas, ¿verdad?, lamentablemente, tal vez se han congregado por mucho tiempo, también tal vez han visitado la iglesia por mucho tiempo, pero todavía no han tenido un encuentro con el Señor. Escucha bien, las personas que han tenido un encuentro con el Señor no tienen miedo en comprometerse. ¿Sabe que hay gente que le gusta llegar a la iglesia, pero no quieren compromiso? ¿Verdad? No quieren compromiso. No quieren comprometerse con el Señor. Aleluya, qué lindo es el Señor en esta hora. Y una de las cosas que mencionamos es que es necesario, el maestro le dijo, es necesario que yo pose en tu casa. Y hay gente que le gusta la visitación, pero no han experimentado lo que es la estadía. Aleluya, qué lindo es el Señor en esta hora. Escuché bien, hermano. Estuvimos leyendo y nos quedamos aquí, fue donde nos quedamos, y es en 2 Timoteo capítulo 1. Versículo 14, en el cual el apóstol Pablo le habla a Timoteo y le dice: guarda el buen depósito por el Espíritu Santo que mora en nosotros. Guarda el buen depósito por el Espíritu Santo que mora en nosotros. Escuche bien, hermano, mire, cuando nosotros creímos, nosotros recibimos el Espíritu Santo. Y yo creo que hay muchas personas, hermano, que tienen una confusión en cuanto a esta doctrina, esta enseñanza. Gloria al Señor en esta hora. ¿Sabe? Muchos identifican, ¿verdad?, y dicen que tienen el Espíritu Santo, o que las personas tienen el Espíritu Santo cuando hablan en lengua, cuando danzan. Aleluya. Sin embargo, la palabra del Señor nos enseña que recibimos el Espíritu cuando creímos. ¡Ay, santo! Que fuimos sellados con el Espíritu Santo cuando creímos. Gloria a Dios en esta hora. Entonces es importante que entendamos eso, amén. Queremos más llenura, queremos que el Espíritu Santo tome dominio total de nuestras vidas. Gloria a Dios por eso. Queremos, amén, aleluya, deseamos más de la presencia de Dios, aleluya. Y cuando decimos eso, hermano, no es que el Espíritu es repartido por medida, porque no es repartido por medida. Lo recibimos cuando creímos. Estamos diciendo, aleluya, cuando queremos, cuando hablamos de ser llenos del Espíritu Santo, estamos hablando de que el Espíritu Santo tome dominio total de nuestra vida. Pero para eso necesitamos tener un encuentro. Dime algo, mi amor.
16: Algo. Santo.
17: Gloria algo más entonces.
16: Señor, aleluya. Poderoso el nombre del Señor. De verdad que necesitamos un encuentro. Gloria a Dios. Amén. Algo que me llama la atención, que cuando, ¿verdad?, se hablaba, ¿verdad?, el pastor hablaba de un accidente, es inesperado. O sea, tú no estás esperando que tu choque, ¿verdad? El accidente es inesperado. Entonces, cuando hay, gloria es el nombre del Señor, ¿verdad?, lo que es un total loss o
17: Se
16: llaman pérdida total a tu carro, alabanza al Señor, no hay remedio. O sea, tú lo puedes llevar al ojalatero para que lo trate de arreglar y te va a decir, tu carro no tiene remedio, ¿ves? Gloria es el nombre del Señor, aleluya. Y a veces, mi hermano, tenemos que alabanzar el cordero, aleluya, chocar con la cruz para hacer pérdida total. Porque mira, mi hermano, muchas veces alabanza el Señor, nosotros, ¿verdad?, sabemos que el Señor es el alfarero, nosotros somos el barro. ¿Ves? Y siempre estamos, Señor, dame forma, tu manera. O sea, cuando Dios dice, quiero darte forma, nosotros no nos dejamos darnos esa forma. Gloria sea el nombre del Señor. Entonces, a veces el Señor tiene que decir, yo tengo que romperte. Porque si yo te rompo, entonces, al avance culero, tú no vas a estar peleando conmigo para que yo te dé forma, ¿ves? Porque entonces el Señor dice, ahora me toca a mí bregar contigo, gloria sea el nombre del Señor. Porque muchas veces, mi hermano, necesitamos rendir el yo, Porque eso siempre es. Mi hermano, no, que esto, lo otro. El Señor dice, tú necesitas un encuentro conmigo, pero siempre estamos buscando una excusa. Al avanzar el culero, si hay que hay vigilia, no, tengo que trabajar, hay ayuno, no he dormido, ¿ves? Siempre hay una excusa. Entonces, el Señor dice, para que tú puedas tener un encuentro conmigo, tú necesitas ser pérdida total.
17: Un choque, aleluya.
16: Tú necesitas alabanza. Entonces, mi hermano, a veces Dios va a permitir situaciones inesperadas que sucedan en nuestra vida.
17: Eso es.
16: Para que nos demos cuenta, gloria es el nombre del Señor, que realmente necesitamos del Señor.
17: ¿Y cuál es la respuesta cuando le preguntan, verdad? Cuando le preguntan a personas y nos preguntan a nosotros cómo ustedes han perseverado por tanto tiempo. ¿Cuál es la respuesta? La mayoría de los cristianos que han perseverado por mucho tiempo. ¿Cuál es la respuesta?
16: Bueno, que nos hemos rendido al yo.
17: ¿Que tuviste qué?
16: Una experiencia con el Señor.
17: Tuviste un encuentro. ¿Cómo tú has logrado? ¿Cómo tú has perseverado por tanto tiempo? No ha sido por mi propia fuerza. Ha sido porque tuve un encuentro.
16: Fíjense, hoy yo escuchaba a un pastor predicando, gloria es el nombre del Señor,
17: aleluya.
16: Y él decía, me llamó la atención porque él decía que a los 14 años, pues él sí tuvo una experiencia con lo que es el Espíritu Santo.
17: Soy.
16: Amén. Y él dice que eso es lo que le ha ayudado, aleluya.
17: Tremendo,
16: un tiempo,
17: aleluya.
16: Donde ha sentido rendirse, lo que lo ha ayudado, gloria es el nombre del Señor, al perseverar, es ese encuentro que tuvo con el Espíritu Santo. Y es, mi hermano, alabanza el culero, y muchas personas, alabanza el Señor, están buscando encuentro, pero no lo están buscando al avanzar colero con el Espíritu Santo.
17: Eso
16: entonces
17: es.
16: El último texto que usted estuvo leyendo en 2 Timoteo 1:14 dice, guarda el buen depósito por el Espíritu Santo que mora en nosotros.
17: Ay, santo.
16: Y hay muchos, mi hermano, que yo, aleluya, se lo digo, están vacíos del Espíritu Santo.
17: Escucha eso.
16: Gloria sea el nombre del Señor. El Espíritu Santo no es simplemente para que tú hables lenguas y brinques y dances.
17: Eso es.
16: Sino que el Espíritu Santo es el que te va a ayudar. Y aquí lo dice, guarda el depósito. Gloria sea el nombre. Guarda el buen depósito por el Espíritu Santo que mora en nosotros. Gloria sea el nombre del Señor. Aleluya. Entonces, mi hermano, cuando mi esposo comenzaba a leer, aleluya, al principio, que hablaba de Zaqueo, amén. Ay. Aleluya. Y dice que cuando, gloria sea el nombre del Señor, aleluya.
17: Aleluya.
16: La gente comenzaron a murmurar y comenzaron a decir que había entrado a posar con un hombre pecador. ¿Ve? Porque la gente a veces no entiende lo que Dios está haciendo.
17: Eso es.
16: Hay personas, alabanza el culero, aleluya, que tienen encuentros personales con Dios de diferentes formas.
17: Eso es, aleluya.
16: Alabanza el Señor, aleluya. Entonces, Jesús mismo tuvo que venir, alabanza el culero, a verse con Zaqueo, alabanza,
17: eso
16: para
17: es.
16: Que Zaqueo tuviera que un encuentro personal con él. Entonces, alabanza el Señor, aleluya. Lo primero, ¿verdad?, que Jesús le dice, desciende, date prisa, porque hoy es necesario que yo pose en tu casa.
17: Aleluya.
16: Tú sabes cuántas, y lo hablamos la semana pasada, tú sabes cuántas personas, mi hermano, al avanzar el cordero, antes que sean pérdidas totales, el Señor le dice, deja que yo pose en tu casa.
17: Y es tremendo porque Zaqueo se acercó, porque tenía esa curiosidad de que escuchó que el maestro venía. Escuchaba bien, y el hombre se humilló. El hombre era un hombre de posición alta. Uh-huh. Era el líder, amén, de los publicanos, que como hablamos la última vez, nadie los quería. Porque ellos estaban cobrándole, tú sabes, a todo el mundo. Nadie los quería. Y una de las cosas que mencionamos también, que es importante para que sigan, mi amor, que Zaqueo anhelaba, cuando usted estudia bien, él anhelaba poder participar del servicio. Pero por causa de la posición que tenía, era despreciado por los demás. Pues claro que era despreciado por los demás. Porque el hombre le cobraba, él cobraba a la gente impuestos y le cobraba, ¿verdad? Y la gente no lo quería. Aún los de su misma nación lo despreciaban. ¿Por qué? Por la posición que tenía. Y eso lo vemos más adelante, ¿verdad? Cuando el Señor, ¿verdad?, le dice las palabras que le dice, que las vamos a mencionar ya mismo. Pero escuche bien, hermano, es que es necesario un encuentro. Y él se humilló y se trepó el palo ese. ¿Cómo se llama el palo? Dímelo, mi amor.
16: Sicómoro.
17: ¿Cómo?
16: Sicómoro.
17: Sicómoro, alaba. ¿La viven? Ahí, eso es. ¡Ay, santo! Y cuando nosotros leímos ahí, eso habla de qué? De humildad, de humillación. El hombre se humilló. Sin embargo, alcanzó que el maestro llegara a donde? A su casa.
16: Amanza el Señor, aleluya. ¿Tú sabes cuántas personas, mi hermano, aleluya, anhelan que el Señor llegue a su casa? Pero muchas veces el Señor está a punto de visitar y, aleluya, cuando está a punto de visitar, lo ignoramos, no le hacemos caso.
15: Eso es.
16: Gloria sea el nombre del Señor, aleluya. La gente no podía entender por qué razón Jesús, aleluya, iba a posar en la casa de Zaqueo.
15: Eso es.
16: Comenzaron a murmurar y decir, mira, es que esto es tremendo porque muchas personas no conocen el plan y el propósito que lo que Dios está haciendo. Eso es. Y qué rápido, mi hermano, qué murmuradores hay en el pueblo de Exacto. Dios. Usted me perdona a mí. Pero, mi hermano, nosotros tenemos que parar la lengua.
15: Y date de cuenta que entre la gente estaban los fariseos también, sí, que eran los primeros murmurando.
16: Pero mira cómo murmuran y dice que en casa de un hombre pecador. Dice, a ver esto, todos murmuran diciendo,
15: pero
16: mira cómo murmuran y dice que en casa de un hombre pecador.

0: Desde el momento que Zaqueo se subió a ese árbol, ya, ay, ya había, aleluya, algo en el corazón de Zaqueo.
1: El maestro sabía que estaba ahí.
0: Gloria sea el nombre del Señor. Y a veces, mi hermano, nosotros tenemos que cuidar cómo hablamos y eso cómo es. Decimos. Hay personas que a veces llegan a la iglesia, aleluya, que son visitas y quizás no se convierten rápido y perseveran con nosotros 3-6 meses.
1: Déjalo ahí,
0: déjalo ahí. Deja de estar acusándolo de pecador. Deja
1: la
0: estar
1: fe viene por el oír y oír la palabra del Señor.
0: Porque es que nosotros no sabemos lo que Dios está haciendo en esa persona. Gloria al Señor. Mira cuánto tiempo se tardó Zaqueo para llegar ante la presencia de Jesús. Y ahora esta gente, mi hermano, alabanza al Cordero, porque mira que hay muchos que estorban lo que Dios está haciendo, aleluya, en casa de un pecador. Mira, mi hermano, yo estoy aquí, alabanza al Cordero, porque mira, mi hermano, ¿tú sabes cuántas personas me hablaron a mí cuando yo estuve apartada? Que se acercaban a mí, siendo yo una pecadora, alabanza al Cordero, y me hablaban de Cristo.
1: Aleluya.
0: Gloria sea el nombre del Señor, aleluya. Me invitaban para la iglesia, pero habían otros que decían, chacho, mira a ella, ni la invites porque ella nunca va a ir. Porque hay gente que son positivos y hay gente negativa en este camino. Gloria sea el nombre del Señor. Pero, aleluya, esta gente que se pusieron a murmurar, se buscaron un problema porque salieron aquí en este texto bíblico.
1: Exacto.
0: Quiere decir que el Señor reconoció de que ellos estaban murmurando. Mira, claro, mi hermano, siempre, aleluya, va a haber gente que habla, siempre va a haber gente que critica. Gloria, porque ellos no saben lo que Dios está haciendo. Bendito sea el nombre del Señor, aleluya. Entonces, alabanza al Cordero, aleluya, es tremendo. Bendito sea el nombre del Cordero, aleluya. ¿Tú sabes cuántas personas borrachas llegan a la iglesia otra vez? Y la gente, ¿tú sabes lo que dicen? Otra vez se va a convertir.
1: Que se convierta de nuevo, déjalo.
0: Mira lo que dice, es un reincidente.
1: Bueno.
0: Pues que se siga apartando, pero que regrese nuevamente. Que va a llegar un momento donde va a tener un encuentro personal con el Señor.
1: Y tal vez la definición, la definición le cae. Pero no significa que usted y yo le vamos a cerrar la puerta, porque usted y yo,
0: exacto,
1: usted y yo no podemos cerrar la puerta a nadie al reino de los cielos. Aquí es que el que salva es Dios, es el Señor el que salva.
0: Y otra vez viene a convertirse. Eso es lo murmurador. Mira que mucho murmurador hay dentro de la casa de Dios.
1: Eso es.
0: Y otra vez viene a convertirse otra vez, y yo le doy 3 meses, porque mira, mi hermano, que somos rápidos para juzgar y decir cuánto tiempo.
1: Y son gente que necesitan un encuentro.
0: Claro.
1: Entonces, si nosotros verdaderamente tuvimos, si nosotros tuvimos un encuentro, se supone que anhelemos lo mismo para aquellos
0: para
1: que no han tenido un encuentro.
0: Exacto, gloria sea el nombre. Entonces, alabanza al Señor, aleluya. Efesios 2:22 dice, en quien vosotros también sois juntamente edificados para morada de Dios en el Espíritu. Mi hermano, cuando nosotros que somos cristianos, cuando el Espíritu Santo mora en nosotros, mi hermano, yo estoy bregando con la iglesia por las mañanas, aleluya, y si algo que yo le estoy ministrando a la iglesia, alabanza al Cordero, es que nosotros tenemos que darle muerte a la murmuración.
1: Ay,
0: que tenemos que darle muerte a la lengua. Gloria sea el nombre del Señor, aleluya, porque la Biblia dice, en cuanto a la pasada manera de vivir, despojado del viejo hombre que está viciado, alabanza al Señor, y somos rápidos, alabanza al Cordero, cuando el hermanito comienza a despejarse, a echarse para atrás, somos rápidos, ahí está caído, pero ¿por qué tú no lo ayudas a levantarse? Porque somos rápidos, alabanza al Cordero, en juzgarlo, en tú sabes, el más grande, la Biblia dice, en lo que juzga a otro te condena a ti
1: mismo.
0: Está
1: terrible porque
0: tú mismo te estás condenando.
1: Leemos la Biblia y pasamos eso por alto.
0: Ajá, gloria sea el nombre
1: que
0: del Señor.
1: Que el mismo Señor dijo aquí, mira, aquí los sanos no tienen necesidad de un encuentro. El enfermo tiene necesidad de un encuentro. El perdido tiene necesidad de un encuentro. El que es despreciado por los demás, ese tiene necesidad de un encuentro.
0: Entonces, ¿qué vamos a hacer? Vamos a ver a la hermanita casi apartada. Ay, mira, está apartada. Y mira, mi hermano, usted me perdona a mí, hermanita.
1: Exacto.
0: Pero cuando la hermanita comienza a hacer cambios, que comienza a retirarse un poco, a apartarse, rápido comenzamos a juzgarla.
1: Exacto.
0: Pero no hablamos de que en un momento dado nosotros también estuvimos caídos. Lo único que el de nosotros estaban ocultos. Alabanza al Cordero, aleluya. Pero en vez de decirle, hermana, vamos para adelante, échese para acá un abrazo. Mi hermano, los distanciamos. Ay, este está cambiando, este está diferente. Pero alabanza al Cordero, Jesús no era así de esa forma. Y yo hablaba la semana pasada que Jesús le rompía los protocolos a cualquier persona. Aleluya. Se puso a hablar con Zaqueo. Alabanza al Cordero. Se metió en la casa de Simón el fariseo cuando aquella mujer pecadora. Mira, el perfume.

0: hombre
1: con un historial terrible.
0: Ajá, si supiera qué clase de mujer, porque así hablamos cuando la gente llega a la iglesia.
1: Vamos.
0: Ay, si supiera qué clase de mujer es esa, no la dejaría hacer, mira, ni la deja hablar.
1: Esa necesita un encuentro.
0: Mira, mira, hermanita, si tú te pones celosa cuando la hermanita saluda a tu esposo, tú necesitas un encuentro con Dios.
1: Aleluya.
0: Si le estás peleando todo el tiempo, tú necesitas un encuentro con Dios. Gloria sea el nombre del Señor. Cuando los discípulos, aleluya, dice que a Jesús dice que estaba cansado del camino y era necesario pasar por Samaria. Y allí se encontró con aquella mujer de necesidad samaritana. Aleluya. Dice que los discípulos se fueron a buscar de comer. Y cuando llegaron, dice que se sorprendieron porque vieron a Jesús hablando con aquella mujer. Alabanza el cordero, aleluya. Y le dijeron: Rabí, come. Y él le dijo: yo tengo una comida que vosotros no sabéis, porque ustedes siempre están alimentando la carne.
1: Eso,
0: aleluya. Lo mío es hacer la voluntad de mi Padre. Pero que hace que hablando con esta mujer samaritana, gloria sea el nombre del Señor. Pero se la acercó,
1: santo.
0: Aleluya. Bendito sea el nombre del cordero. Rompió los protocolos cuando Lázaro murió. Porque mi hermano, dentro de las iglesias hay muchos muertos.
1: Eso.
0: Y ahí los dejamos, alabanza al cordero. Pero Jesús, aleluya, se fue frente de aquella tumba y comenzó a llamar a
1: Eso
0: Lázaro
1: es.
0: Porque mira, mi hermano, el Señor dice: a mí no me importa que tú tengas, que tú seas leproso, a mí no me importa que tú tengas un historial, a mí no me importa que tú seas ciego, alabanza al cordero. Yo vine, y aún en tu muerte yo vine a traerte fuera.
1: Y eso está tremendo. Escucha esto, la pastora mencionó algo bien importante ahí, dijo que aún dentro de las iglesias hay muchos muertos. Y sabe qué es interesante, que Jesús los comenzó a llamarlo.
0: Claro.
1: No lo botó para. No le dijo: que se fastidien, déjalo así. No. Comenzó a llamarlo. Y es nuestro trabajo, mi hermano, ¿verdad? Teniendo el ministerio de qué? De la reconciliación. De llamarlo, de decirle: mira, Cristo te ama. Eso es como decirle a alguien: Lázaro, ven fuera. Él te quiere sacar de esa mortandad. No importa,
0: ay,
1: llevas
0: santo,
1: cuatro días,
0: aleluya.
1: Llevas tres años, llevas cinco años en esa mortandad. El Señor todavía te sigue llamando.
0: Jesús tocaba a los leprosos. Pero nosotros cuando vemos al pecador, mira, mi hermano, ni lo queremos abrazar.
1: Ni un abrazo, porque apesta un chispito. Alabanza
0: al Señor, aleluya. Y mi hermano bendito, entonces, ¿en qué iglesia nosotros necesitamos despertar? Gloria sea el nombre del Señor, aleluya. Si nos quedamos encerrados simplemente los hermanitos de santidad, alabanza al cordero, aleluya. Pero mientras yo estudiaba la palabra con la iglesia en estos días, aleluya, mira, mi hermano, todo el mundo refleja la santidad por fuera y por dentro a veces, ¿verdad? Tienen cosas escondidas ahí. Pero aquí, alabanza al cordero, una de las cosas importantes, alabanza al cordero, de la santidad que se supone que refleje, es nuestra conducta.
1: Eso es.
0: Es como nos conducimos, alabanza al Señor, aleluya.
1: Aleluya.
0: Pero solamente somos nosotros, alabanza al cordero, aleluya. Y siempre, mi hermano, mira, mi hermano, alabanza al cordero, aleluya. No fueron aquellos hombres, alabanza al cordero, apedrear a aquella mujer que fue hallada, aleluya. La encontraron en el acto de adulterio, mi hermano, y rápido fueron a condenarla. Oh, gloria sea el nombre del Señor. Se la llevaron en donde Jesús, porque rápido, mi hermano, eso es lo que hacemos, pastor. Ay, pero es que esto dice la Biblia. La Biblia dice esto y esto y esto.
1: Exacto. Mira esto, mira esto. Jesús no había dicho, lo único que Jesús le dijo a Zaqueo es necesario que yo vaya a qué.
0: Pose en tu casa.
1: Que yo pose en tu casa. Fue lo único que le dijo. Y vemos la reacción de Zaqueo en el libro de, ahí mismo en el libro de Lucas, capítulo 19, versículo 8. Entonces Zaqueo, puesto en pie, no había, lo único que le dijo: vamos para tu casa. Y llegó a la casa, mire, con ese comportamiento nada más, de llegar a la casa de Zaqueo, aleluya,
0: claro.
1: De llegar a la casa de Zaqueo, Zaqueo estaba tan alegre, Zaqueo estaba tan, wow, este no me está juzgando como los demás,
0: aleluya,
1: este no está mirándome como los demás, este no me está mirando como un publicano, aleluya, vino a posar en mi casa,
0: gloria,
1: se levantó, dice, puesto en pie, dijo, al Señor, he aquí, Señor, alaba, le dijo ya, dueño, le dijo, Señor,
0: sí.
1: ¿Ah? Le dijo, tú eres mi dueño, alaba, le dijo, Señor, he aquí, la mitad de mis bienes doy a los pobres, y si en algo he defraudado a alguno, se lo devuelvo cuadruplicado, aleluya.
0: Dios, aleluya.
1: Entonces, mira esto, ahora Jesús habla, yo imagino a Jesús sonriéndose, Y aquello allá bochinchando, y aquello allá perdiendo el tiempo, y aquello, ay, mira, pajita con un pecador. Sin embargo, Jesús dijo: hoy ha venido la salvación a esta casa. Ahora escucha esto: por cuanto él también, alaba, es hijo de Abraham. Ah, pero tú te crees que tú eres el único, alaba a Dios, en esta hora. Jesús dijo: este menospreciado, este, aleluya, que ustedes están envolviendo en la murmuración porque yo estoy aquí. Aleluya.
0: Es así.
1: Este también es hijo.
0: Gloria sea. Y mi hermano, alabanza al Señor. Pastor, cuando nosotros estamos apartados, muchas de las familias nosotros nos echaban para el lado y no querían saber nada de nosotros. Pero nosotros no podemos ser así. Gloria, nosotros eso tenemos es. Que, mira mi hermano, nosotros decimos que somos una luz.
1: Eso es.
0: Que alumbra, alabanza al Cordero, aleluya. Entonces tenemos que alumbrar, alabanza al Cordero, aleluya.
1: No podemos hacer
0: atención
1: de personas. Tenemos que, como tratamos a nuestros hijos, ¿verdad? Gloria al Señor, si le sirven o no le sirve al Señor, como los tratamos, tenemos que tratar también a los demás.
0: Mira, mi hermano, eso es algo que el Señor me ha ministrado hoy en mi trabajo. Yo no hago excepción de personas. Dios no es así. Gloria es el nombre del Señor. Aleluya. Bendito sea el nombre del Cordero. Aleluya. Aún, mi hermano, muerto en delitos y pecados, Cristo murió en la cruz del Calvario por nosotros. ¿Quiénes
1: eso
0: somos
1: es.
0: Nosotros? Para alabanza al Cordero, aleluya. Tratar de detener que aquel, alabanza al Señor, sea salvo. Gloria. Mira, mi hermano, si Zaqueo hubiera escuchado lo que esa gente estaba hablando, ¿sabes cuántas personas están a punto de reconciliarse con el Señor? Pero por la
1: amén,
0: causa,
1: Dios te bendiga, Emilio.
0: Alabanza, mira, pastor, ¿sabe cuántas personas están a punto de reconciliarse con el Señor? Pero escuchando la murmuración de las otras personas no se convierten.
1: Eso
0: porque
1: es.
0: Dicen, pero esto no dice que son cristianos. Entonces están juzgándome a mí y hablándome. Porque se lo dijeron, dijeron que murmuraban en casa de un pecador, fue a que a posar. Entonces, pues en la iglesia no pueden entrar pecadores. Ah, oh, no. Pero ay, es que la iglesia, alabanza, mira, mi hermano, los que están en la iglesia son salvos. Pues no, mi hermano, la iglesia es para los que están enfermos.
1: Se supone
0: la
1: que
0: la iglesia sea para el que está necesitado.
1: ¿Para qué tú quieres un building lleno de gente salva?
0: No, mi hermano.
1: Queremos un building abierto
0: Señor,
1: para
0: aleluya.
1: Que el necesitado, el enfermo, para que los saqueos
0: ay,
1: lleguen. Aleluya.
0: Dios, aleluya. Yo un día fui una saquea. Por favor,
1: eso es.
0: Yo un día estaba necesitada, alabanza al Cordero. Yo un día también me subí al árbol sicómoro para ver a Jesús.
1: Vamos.
0: Porque me cansé de la condición que tenía. Gloria sea el nombre del Cordero. Aleluya. Y mi hermano, hay muchos que están tratando, aleluya, de acercarse al Señor, pero a través de muchos que murmuran, mi hermano, alabanza al Cordero, se están manteniendo distantes. Alabanza al Cordero. Antes de que el inconverso necesite un encuentro con Dios, la iglesia de Cristo
1: alaba.
0: Necesita un encuentro con el Señor.
1: Eso
0: alabanza, la iglesia, mi hermano, alabanza el Cordero, necesita un encuentro con el Señor de verdad. Oh, mi alma adora a Dios, aleluya. No, mi hermano, gloria sea el nombre del Señor.
1: Pasan por
0: aleluya.
1: Alto lo que es el evangelio son buenas
0: noticias. Aleluya.
1: Claro que el que rechaza las buenas noticias, pues son malas. Las noticias para el que rechaza las malas noticias, las buenas noticias. Pero ¿sabes qué? Pues eso no significa que vamos a detener de darle que buenas noticias. Dios te puede cambiar, Dios te puede transformar, Dios puede salvar a los tuyos, Dios puede salvar tu matrimonio, Dios puede salvar tu vida, Dios puede cambiarte. Esas buenas noticias tenemos que seguir hablándolas sin hacer acepción de personas.
0: Hebreos 3:6, pero Cristo como hijo sobre su casa, la cual casa somos nosotros, si retenemos firme hasta el fin la confianza y gloriarnos en la esperanza, gloria sea el nombre del Señor. 1 Corintios 3:16, no sabéis que sois templo del Espíritu de Dios y que el Espíritu de Dios mora en vosotros, aleluya. Soy ya mi hermano, mira mi hermano, yo le decía a la iglesia en estos días, cuando usted vaya a criticar a la hermana, porque mi hermano, es que somos así.
1: Sí.
0: Muérdete la lengua.
1: Lamentablemente.
0: Mira, mi hermano, alabanza al Cordero, cuando se te venga en tu pensamiento hablar de alguien, ¿sabes qué? Mejor ora por esa persona. No hables de él, porque mira, mi hermano, Dios nos está mirando y nos está viendo. Gloria sea el nombre del Señor, aleluya. Y lo que hacemos, mi hermano, es seguir echándole tierra, alabanza al Cordero, hundiendo a estas personas que necesitan la ayuda de Dios. Alabanza al Señor, aleluya. En Segunda de Reyes 4, 8 al 10, habla de Eliseo y la tsunamita.
1: Ajá.
0: Y dice que aconteció, alabanza al cordero, aleluya. Un día Eliseo pasaba por Sunem.
1: Ajá.
0: Y había allí una mujer importante que le invitaba insistentemente a que comiese, y cuando él pasaba por allí venía a la casa de ella a comer.
1: Ajá.
0: Y ella dijo a su marido: he aquí ahora yo entiendo que este que siempre pasa por nuestra casa es varón santo de Dios.
1: Yo te ruego
0: que hagamos un pequeño aposento de paredes y pongamos allí cama, mesa, silla y candelero, para que cuando él viniera a nosotros se quede en él. Gloria a ser. Esta mujer reconocía, alabanza al Señor, que la presencia de aquel profeta, aleluya, no era simplemente cualquier presencia. Ella dijo: yo necesito, fue y habló con el marido y le dijo: yo necesito que tú le hagas un aposento,
1: aleluya,
0: a la base colero, para que cuando este hombre, que ya yo he conocido que es un hombre
1: eso
0: de Dios,
1: es, que se quede ahí,
0: se quede a la base colero a posar en nuestra casa, gloria a Dios. Pongámonos cama, mesa, silla y candelero, gloria sea el nombre del Señor, aleluya. La mesa que representa la comunión, aleluya. El candelero, la luz, gloria sea el nombre del Señor. La cama, un lugar de descanso. La silla, ¿verdad? El lugar donde para orar, oh, gloria sea el nombre del Señor. Alabanza al Señor, aleluya. Y ella decía: yo no quiero perder la oportunidad.
1: Aleluya. Mira,
0: mi hermano, cuando Jesús pasa por nuestras casas, por nuestras vidas, necesitamos decirle: mira, mi hermano, ya es tiempo, gloria sea el nombre del Señor, aleluya, que nos rindamos al Señor en espíritu y en verdad.
1: Eso es, vamos.
0: Y que le digamos: mira, mi hermano, yo dígale: Señor, yo no quiero seguir en esta condición en la
1: eso
0: cual yo estoy, de juzgar, de señalar, alabanza al cordero. Yo necesito que tú me transformes, alabanza al Señor, aleluya. Hay que amar, alabanza al cordero. Hay que dejar de estar juzgando, alabanza al cordero. Hay que orar por las vidas, bendito sea el nombre del Señor. No importa cuán difícil los podamos ver, o gloria sea el nombre del Señor. Y eso se va a lograr cuando le digamos al Espíritu Santo: quédate en mi casa, no te vayas para ningún lado. Alabanza al cordero, aleluya. Yo no me mira, mi hermano, Judas fue uno de los traicioneros más grandes, aleluya, que podemos ver a través de la Biblia. Traicionó a Jesús, lo vendió, lo entregó, aleluya, y con un beso entrega al maestro, y nunca se escribe en la Biblia que Jesús se puso a hablar mal de él. Nunca, sino que cuando a la base de colero le llegó el momento de entregarlo, que le dice con
1: amigo,
0: un beso,
1: amigo,
0: y le dijo: vete y haz lo que tienes que hacer.
1: Dios mío,
0: porque hasta lo último él lo amó, gloria sea el nombre del Señor. Pero si fuera otro: ay, ese es una, ese es un pillo, se me robó.
1: Mira, cuando hay un encuentro, ¿verdad? Porque el profeta terminó que quedándose en la casa de esta mujer, hubo bendición, esta mujer que fructificó, alaba, gloria al Señor. Hay bendición. Cuando hay un encuentro, llega la bendición a tu casa.
0: ¡Aleluya!
1: También en 2 Samuel capítulo 6, versículo 11. Alabado sea el nombre del Señor. 2 Samuel 6, 11. Dice que el arca, escucha bien, el arca de Jehová estuvo donde, en la casa de Obed-Edom, Geteo, 3 meses. Y bendijo Jehová a Obed-Edom y a toda su casa. Aleluya. Cuando hay un encuentro, hermano, la bendición comienza a manifestarse en tu casa. Las cosas no se quedan igual. Aleluya, qué lindo es el Señor. Eso es, hay que decirle al maestro: maestro, quédate, que tienes que anhelarlo. Hay que anhelarlo como Zaqueo: quédate en mi casa. Ay, santo, qué lindo es el Señor en esta hora.
0: Y cuando se queda, produce los cambios
1: en
0: nuestras vidas, alabanza al Señor.
1: En la palabra del Señor hay muchas vidas, hermano, muchas personas que podemos mencionar que tuvieron un encuentro, gloria al Señor. Zaqueo, que estamos hablando de él, tuvo un encuentro, gloria al Señor, aleluya. Porque el Señor claramente termina diciendo: hoy ha venido la salvación a esta casa, por cuanto él también es hijo de Abraham.
0: Nosotros no éramos hijos.
1: Por eso es que esa palabra ahí nos lleva a escudriñar y a buscar de que Zaqueo anhelaba ser participante del culto.
0: Aleluya.
1: Pero lo rechazaba. ¿Sabes por qué lo empujaban para el lado? Por la posición que tenía, por el trabajo que hacía. Ay, santo. Pero el Señor dijo: ese también. Acuérdate, si era gentil, le llamaba gentil. Pero era aquella mujer, le dijo: oye, No es bueno, ¿verdad? Que le den el pan de, ¿verdad? ¿A quién? El pan de los
0: hijos.
1: A los perrillos. Alaba. La identificó diferente. Pero a este le dijo, este también es hijo de Abraham. Aleluya. Y termina diciendo el maestro, porque el Hijo del Hombre vino a buscar y a salvar lo que se había perdido. Zaqueo tuvo un encuentro. La mujer del flujo de sangre tuvo un encuentro. Dime otro, Mari, dime.
0: Alabanza, el gadareno tuvo un encuentro.
1: ¿El gadareno tuvo qué?
0: Un encuentro, alabanza al Señor.
1: ¿Y quién vino hacia él?
0: Jesús, aleluya. Jesús. Ah. Ese hombre fue pérdida total cuando vio a Jesús.
1: ¿Quién vino hacia Zaqueo?
0: Gloria a Dios, Jesús.
1: Él venía directamente para llegar a la casa de Zaqueo.
0: El hombre que estuvo 38 años postrado, gloria al nombre del Señor, en el estanque de Betesda.
1: ¿Quién
0: también
1: vino hacia él?
0: Aleluya, Jesús también vino hacia él.
1: Alguien tiene que
0: aquí, mi hermano, estamos viendo que no importa los años y la alabanza al cordero, los años que lleves esperando, alabanza al Señor, los años
1: eso,
0: que quizás personas te hayan rechazado, gloria al nombre del Señor, confinado que me escucha, no importa lo que tú hayas hecho y cuántas personas quizás te menosprecien, alabanza al Señor, hay uno que camina directamente a ti en esta preciosa tarde, alabanza al Señor, y te dice, tú necesitas un encuentro, gloria a Dios. Dios ve tus lágrimas, Dios ve lo que tú pasas, gloria sea el nombre del Señor, pero Él no te menosprecia. Los hombres te menosprecian, pero Jesús no te menosprecia, gloria sea el nombre del Señor, aleluya. María Magdalena tuvo un encuentro con el Señor también, bendito sea el nombre del Señor, aleluya. Mira, mi hermano, todos aquí hemos tenido encuentros con el Señor. Si a mí me decían, tú nunca vas a cambiar, si supiera, ajá, qué tipo de persona va, mira, a servir a Dios, te doy 3 meses, pero mira dónde yo estoy. Si yo me dejo llevar por lo que la gente estaba diciendo de mí, mi hermano, yo me lo creo, gloria sea el nombre de Dios, pero yo dije, yo necesito un encuentro. Y sabes cómo encontré ese encuentro, como esa mujer, alabanza el cordero tsunamita, preparó un aposento.
1: Eso,
0: y eso es lo que necesitamos en este tiempo. Hay que sacar la silla nuevamente y ponerla en el closecito.
1: Eso, vamos.
0: Hay que poner un candelero, gloria a Dios. Hay que preparar una cama. Mi hermano, es tremendo porque no dice que había comida en ese cuarto. Alabanza el cordero, aleluya. Porque aquí, alabanza, le tenía la cama para descansar, la silla, el candelero, gloria sea el nombre del Señor. Y lo importante, la presencia del profeta que iba a estar ahí, alabanza el Señor. Ese cuarto representa un cuarto de vigilia, de búsqueda, de ayuno, de oración, de retirarte.
1: Eso,
0: alabanza el cordero, para que tengas un encuentro personal con
1: María
0: el Señor.
1: María Magdalena tuvo un encuentro. Dime alguien más.
0: Alabanza el Señor.
1: Saulo de Tarso tuvo un encuentro.
0: Mira, mi hermano, Lázaro conocía. Lázaro dice la Biblia que era amigo de Jesús. Marta,
1: aleluya,
0: y María eran amigos de Jesús. Pero, mi hermano, no fue hasta que Lázaro salió de aquella tumba que tuvo un encuentro, alabanza el cordero, con
1: vamos,
0: el Señor, aleluya.
1: Es.
0: Estaba muerto, y mientras estaba muerto descansando, escuchaba que el maestro lo estaba llamando.
1: Escúchalo.
0: Bendito Dios. Eso no importa que tú estés muerto espiritualmente. Alabanza el cordero, que otros te han dado la espalda, que otros te han señalado, que otros han dicho tantas cosas de ti. Hay uno que te está llamando esta noche por tu nombre.
1: Que mucho te ama el Señor.
0: Señor, aleluya.
1: ¿Sabes quién más tuvo un encuentro? Aleluya, el ciego.
0: ¿Ciego?
1: ¿Quién es ese?
0: Bartimeo.
1: Bartimeo, que decía, Jesús, Hijo de David, ten misericordia de mí. Hay gente que están clamando. No dejes de clamar, sigue pidiendo. Dile, Señor, ten misericordia de mí. Yo quiero servirte. Se me ha hecho difícil. Han habido tropiezos, han habido empujes, pero ten misericordia de mí. Ten misericordia de mí. Sigue clamando, porque hay uno que está buscando tener un encuentro, darte un encuentro, transformar tu vida, así como lo hizo con Bartimeo.
0: Jonás tuvo un encuentro.
1: Ah. Ay, en la barriga de un pez.
0: Alabanza al Señor. Ahí
1: Dios
0: comenzó
1: mío
0: a orar. Ahí fue pérdida total. Dentro de ese pez grande.
1: Escucha eso.
0: Porque a veces alabanza
1: el cordero. El carcelero tuvo un encuentro.
0: Alabanza al Señor. Aleluya.
1: Chacho, ya,
0: Pablo
1: santo
0: y Silas tuvieron un encuentro.
1: Eso es.
0: Gloria sea el nombre del Señor. Aleluya.
1: Aleluya.
0: Las mujeres, cuando fueron a la tumba a buscar
1: eso,
0: el cuerpo
1: eso,
0: del maestro. Bendito Dios.
1: Eso,
0: aleluya.
1: Es.
0: Bendito sea el nombre del cordero. ¿Qué le dijo el ángel? Ay, ¿por qué buscáis entre los muertos al que
1: ay,
0: vive?
1: Ay, ay,
0: él,
1: aleluya.
0: Él no está muerto. Él vive. Aleluya. van a ser corderos, aleluya. Eso es, eso es. Los que iban de camino, por el camino de Maús,
1: tuvieron un encuentro.
0: Ay, santo. Eso le dijeron, oye, tú eres el único que no sabe lo que ha pasado.
1: Ay,
0: ay, santo, gloria sea el nombre.
1: Alábalo.
0: Pero no se dieron cuenta hasta que Jesús partió el pan con ellos en la mesa.
1: Ahí, que dice, tuvo un encuentro también.
0: Ahí dice que los ojos fueron abiertos y se dieron cuenta, tuvieron un encuentro de que era Jesús resucitado que estaba con ellos en la mesa.
1: Cornelio tuvo un encuentro. Ay, santo.
0: Tomás.
1: Aleluya.
0: Tomás. Tomás, Cristo no está muerto. Enséñame la mano.
1: Eso es,
0: a
1: Pablo.
0: Ver.
1: Pablo tuvo, ay, un encuentro. Santo. Eso es, aleluya.
0: Gloria sea
1: Dios mío.
0: Y yo tuve un encuentro.
1: Es necesario.
0: Yo también tuve
1: un encuentro
0: con el Señor.
1: Busquemos un encuentro. No dejemos de pedir. Sigamos pidiéndole al Señor. Mi hermano, usted tropieza en el camino. Levántese. Levántese. Como el Señor decía, levántate, vete y no peques más.
0: Pero ¿sabe qué? No nos podemos conformar con un encuentro.
1: Hay que seguir.
0: Hay que seguir.
1: Hay que decirle, no vengas de pasadita. Yo he preparado habitación, quédate.
0: Aleluya.
1: Quédate, quédate en mi casa, quédate en mi vida, quédate en mi matrimonio, quédate en mi caminar, quédate en mi corazón, quédate en mi vida. Ay, santo.
0: Ay, Dios, aleluya. Mi hermano, no es por nada, pero esa gente, que el primer milagro que se registra de Jesús fue en el libro de Mateo, en las bodas de Caná.
1: Necesitamos
0: y
1: encuentro.
0: Y aquella gente, mi hermano, ellos tuvieron que reconocer que se fue
1: el
0: Hijo de Dios.
1: Señor.
0: Cuando la madre de Jesús fue donde él, le dijo, mira, hijo, se acabó el vino. Y él le dijo, ¿qué tienes conmigo, mujer? Todavía mi hora no ha llegado. Mi hermano, esa gente tuvieron que darse cuenta.
1: Eso es así. Mira, por ahí tiraron a Jairo.
0: Y los que estaban en la cruz, cuando fueron a crucificar a Jesús,
1: ay, Dios,
0: y el velo se rasgó del templo,
1: ay,
0: tuvieron que reconocer y decir verdaderamente,
1: este era hijo de Dios.
0: Ay, santo pastor.
1: Escucha, hermano,
0: si seguimos,
1: así que necesitamos un encuentro.
0: Ay, Dios, va.
1: Aquí hay personas escuchando que saben que necesitan un encuentro. Puede comunicarte con nosotros al 440-296-9501. 440-296-9501. No te detengas, no te detengas. Sigue buscando ese encuentro. El Señor va a transformar tu vida. La misericordia de Dios no se ha cortado para con tu vida. No, Él vino a salvar, Él vino a rescatar lo que se había perdido. Aleluya, qué lindo es el Señor. Tal vez estás lejos del Señor, reconcíliate con el Señor. Tal vez estás lejos del Señor, vuelve al camino de nuevo. Vuelve, regresa al camino del Señor. Comienza de nuevo. Qué lindo es el Señor, ¿verdad? Que en este camino hay comienzos nuevos. Hay oportunidades, ¿verdad? Porque cada final da que un comienzo nuevo, una oportunidad nueva.
0: Como en Génesis 1, en el principio,
1: aleluya,
0: creó Dios los cielos. O sea, comenzó a escribirse otra vez. En el principio,
1: llévanos en oración, mi amor, en esta hora.
0: Y la tierra estaba desordenada.
1: Eso es así.
0: Y vacía. Pero hubo un encuentro, porque dice que el Espíritu de Dios se movía sobre la faz,
1: ay,
0: de
1: Dios,
0: las aguas.
1: Mío.
0: Ay, santo.
1: Ay,
0: aleluya.
1: Santo.
0: Padre, en el nombre de Jesús, te damos
1: gracias
0: en esta
1: Dios.
0: Hora por esta palabra. Señor, te pedimos, Dios, que esta palabra sea de edificación a cada uno de los que
1: gracias,
0: escucharon.
1: Señor.
0: Todos necesitamos un encuentro. Ayúdanos, Padre.
1: Glorifícate.
0: Dios mío,
1: en esta
0: Señor,
1: hora,
0: quita de
1: Padre.
0: Nosotros lo que impida, Dios, de juzgar, de criticar, de murmurar.
1: Obra la vida de mí, Dios.
0: Señor,
1: familia,
0: amado,
1: Dios,
0: Dios,
1: en
0: aleluya.
1: El nombre de Jesús.
0: Señor, solamente tú conoces por qué tú haces lo que haces.
1: Glorifícate en esta hora, Padre.
0: Nosotros no somos quien para señalar y criticar.
1: Ten misericordia,
0: Dios mío,
1: salva, Dios mío.
0: La semana
1: mío.
0: Pasada tú comenzaste a hablarnos y a decirnos que necesitamos un encuentro.
1: Salva como tú quieras,
0: Señor,
1: salvar,
0: como Zaqueo, Padre Dios, aleluya,
1: en
0: que
1: el
0: lo podamos encontrar,
1: Jesús.
0: Dios mío, en el nombre poderoso de Jesús.
1: Gracias te damos.
0: Gracias
1: en esta
0: te
1: hora.
0: Damos. Amén.
1: Amén.
0: Amén. Gloria sea el nombre del Señor.
1: Así
0: bueno,
1: que necesitamos un encuentro. Vamos para adelante y para el cielo. Gloria al Señor. Iba a decir algo, mi amor.
0: Necesito un encuentro.
1: Eso
0: con
1: es.
0: El Dios mío.
1: Ay,
0: ay
1: santo.
0: Santo.
1: Así que familia, ¿verdad? Hemos
0: aleluya.
1: Llegado al final de esta programación en esta preciosa hora del Señor. Nos despedimos. Amén. Esta ha sido su programación.
0: Acosta.
1: Eso es. Esta ha sido su programación Despierta Iglesia, la cual transmite todos los lunes de 7 a 8 de la noche por aquí por Maranata Radio Ministerio Maranata 911 TV. Dios te bendiga.
0: Dios
1: será hasta el próximo
0: bendiga.
1: Lunes. Para adelante y para el cielo. Llévatelo, Miguelito.